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0: despertar a Nueva York, imagino yo que volverá a su horario habitual. No lo sé, David, cuéntame lo que me quieras contar a esta hora de la mañana. ¿Qué tal? Muy buenas.
1: Hola, ¿qué tal? Muy buenos días. Rodri, ahora sí, parece que le interesa al Real Madrid, club que ha abierto el grifo de las filtraciones para que de golpe y porrazo Rodri haya pasado o dejado de ser un hombre que no interesa al club, así no ser una prioridad, sí ser un fichaje a valorar antes de que arranque la próxima temporada. Y todo, no nos engañemos, producto del espectacular mundial que ha hecho Rodri y no los informes técnicos que tenía el club y que dudaban, físicamente hablando, de que Rodri recuperara su mejor versión, la que le hizo levantar la Champions y el Balón de Oro con la camiseta del Manchester City. Pero sí que es verdad que deportivamente hablando sería el fichaje de los fichajes. Ya no tanto por lo bueno que es Rodri, que lo es, sino por lo mucho que necesita el Madrid un perfil como el de Rodri. Para los rivales del Real Madrid, mejor que no se dé su fichaje. Pero Rodri quiere dejar el City, quiere volver a España, quiere volver a Madrid, su ciudad natal, y quiere jugar en el Real Madrid. Solo falta saber si el Madrid puede o no afrontar la operación. Con alguna salida importante, Mourinho y Florentino podrían levantar el pulgar para repatriar al que ha sido mejor jugador del Mundial de la Selección Española de Fútbol. Buenos días.
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1: 8 y 40, hora menos en la Comunidad Canaria. Yo calculo que más o menos una horita, ¿eh? Que después hay otros asuntos que tocar. Tenemos Tour de Francia, tenemos actualidad por otro lado, pero antes un poquito de tertulia abajo, la trompeta favorita de la Radio Deportiva Española. ¿Esta que suena? Tal que así. Eso no cambia. El presentador es más joven, es más inexperto, cobra menos y yo creo que lo hará peor que Varela y Amaro, pero tengo mi gracia, tengo mi público, Ricardo Reyes, ¿qué tal? Muy buenas.
2: Yo creo que al contrario, buenos días, lo haces mejor que Amaro y mejor que Varela.
1: ¿Ah, sí? ¿Tan mal lo están haciendo?
2: No, pero era para darte ánimos en este inicio.
1: Oye, recuerda de quién dependes estos días, ¿eh?
2: Es verdad.
1: Creo que como buena sabandija deberías hacerme la pelota y después hacer lo mismo con ellos.
2: Es un placer estar contigo en un día como hoy, donde seguimos teniendo resaca emocional y la que no es emocional de lo que pasó el otro día con España, con la celebración, con todo lo que está dejando.
1: ¿Te tomaste un vinillo o qué?
2: No, pero entiendo que hay gente que sigue teniendo resaca. Yo es que en estos días al final es trabajo, trabajo, trabajo, pero se agradece trabajar con cosas tan chulas como estas. Pues y sí, venir aquí contigo, por supuesto.
1: La verdad que ahí nos empezamos a entender. ¿Has tomado nota, Ricardo Rossetti? ¿Qué tal? Muy buenas.
3: Hola, ¿qué tal? Muy buenas, Carlos Vicente, ¿cómo estás?
1: Pues muy bien y muy contento de que haya sido, no un pelado, sino uno de tus pelados el que haya unido a todas las Españas juntas para formar la Super España que somos ahora, donde estamos todos en el mismo balcón, el de Luis de la Fuente Castillo, mi padre.
3: Estamos conquistando el mundo y no te das cuenta, o sea, es el primer seleccionador calvo que gana un mundial.
1: Me estoy dando cuenta porque me estoy convirtiendo en uno de vosotros, o sea que poco a poco uno
3: no te preocupes, siempre serás bienvenido, salvo que tengas la venena de Richie, que
2: no ha habido ningún seleccionador calvo que haya ganado un mundial.
3: Ganador del mundo, he leído el otro día que no, es que leí eso sobre Luis de la Fuente.
1: No me digas.
3: Debe ser que el algoritmo a mí me manda estas cosas. No sé por qué.
1: Por lo que sea. Sí, es verdad que ayer leí el tuit de que posteó el libro Guinness de los récords en la cuenta esta que tiene, que es el entrenador más veterano en ganar una Copa del Mundo.
3: Sí.
1: Así que bueno.
3: Sí, eso también. 65 tiene Luis, ¿no? 65.
1: 65 palos, sí.
3: Mira, estaba pensando antes, mientras te escuchaba en el inicio del programa, que, bueno, y por la portada de Marca, ¿no? Luis de la Gente. Que la crítica que se le hacía nada más llegar al puesto de seleccionador era que trataba de contentar a los periodistas. Tenía razón, ha acabado contentando a los periodistas, ha acabado contentando al aficionado, ha acabado contentando a los jugadores, es decir, no hay nadie descontento con Luis de la Fuente, ¿no? O sea, tampoco iba tan mal aquella crítica que se le quiso hacer al seleccionador en su llegada.
1: Hoy haces una encuesta a pie de calle y desde luego que te sale como poco presidente del gobierno, embajador nacional.
3: Hombre,
1: y adjunto a la corona.
3: Si a don Vicente del Bosque ya le pusimos el título de marqués, no sé qué. Lo que pasa es que, bueno, vamos a dejar que Luis de la Fuente siga, ¿no?
2: Bueno, le pusimos, ¿no? Le pusieron el título de marqués.
3: Bueno, me refiero a que.
2: Al final alguien dijo de la Fuente, de Vicente del Bosque tiene que ser marqués. Vamos a ver qué título le dan a.
3: Lo que pasa es que es verdad que yo esperaría. Porque si Luis de la Fuente todavía, que tiene cuerda para rato, quiere seguir, cuando termine lo que quiera hacer, ya le ponemos el título, lo que sea.
1: Le dejaremos trabajar, que de momento lo está haciendo realmente bien. El entrenador más veterano, el tribuno más joven es mi queridísimo Damián Castillo. Hola, Dami, ¿qué tal? Muy buenas.
4: ¿Qué tal? Buenos días, Chitu, ¿cómo estás?
1: ¿Cuántos años tienes? Que la gente se rebrinque.
4: 22 años.
1: 22 años, ¿eh? 22 años.
3: Adiós, nos vamos.
1: Me lo llevo encontrando en zona mixta como 7 años, es que no me salen las cuentas.
4: Desde los 18, más o menos. Madre 18, mía. 19, por ahí.
1: Y ahora, además, bueno, tú muy volcado sobre todo con el día a día del Real Madrid. Bueno, ahora vamos a hablar mucho de la selección, pero va a ser tu año de verdad con Mourinho, porque cuando la primera etapa de Mou, ¿tú qué eras? ¿Un huevo cigoto?
4: Sí, yo, bueno, se escuchaba mucho de vosotros en ruedas de prensa, en zonas mixtas también y demás, y yo me acuerdo que esa época la viví muy intensamente, y ahí fue cuando realmente me empezó a pegar fuerte lo del periodismo, así que, bueno, con muchas ganas, mucha ilusión y a ver qué pasa esta temporada.
3: A ti las peleas aquellas con Mourinho...
4: No, me encantaba, me encantaba.
3: Vale, te lo vas a decir. Bueno, a ver, creo que viene otro Mourinho, pero vamos, que mal no te lo vas a pasar.
1: También sería un auténtico ultra que tuitearía, que insultaría, claro, que...
4: Cambiamos, soldado de Mou.
2: Han cambiado mucho las cosas, desde esa época, porque yo hacía el Madrid en esa etapa donde Mourinho era entrenador del Real Madrid y recuerdo que nos permitía viajar dentro del avión Y recuerdo que incluso organizaba partidillos entre la prensa y el cuerpo técnico.
1: La mítica foto donde Toribio se tira en el área con un empujón.
2: Yo tengo una foto guapísima también, chutando, que parece que era... Y la acción en realidad era una cosa que no tenía nada que ver con lo que reflejaba la foto, pero esa foto me acuerdo para siempre, claro.
1: Muy sacada de contexto, y eso que todavía no había filtros. Y así soy yo, como Luis de la Fuente, apostando por los míos, que son Rossetti y Ricardo. Reyes, en este caso, apostando por la juventud, como es Damián, como si fuera una suerte de Gaby, de Nico Williams, y también por la buena gente. Da igual que tengamos que coger un avión e irnos hasta Tenerife, si tiene que opinar por aquí en la tribu Selene Melian. Hola, Selene, ¿qué tal? Muy buenas.
5: Hola, Chitu, ¿qué tal? Muy buenos días a ti y a todos los oyentes de Radio Marca.
1: ¿Cómo se ha celebrado por ahí? Porque, bueno, pues en cada sitio, acompañando un poco a lo tradicional. En Castilla-La Mancha un montón de plazas llenas, en los sitios con mar, bueno, pues la gente mojándose el culo y apurando esa etapa de fiesta que tenemos tan sumamente plena en verano, pero bueno, en territorio isla, ¿cómo ha sido ese boom?
5: Pues también, igual, con mucha alegría, con mucha felicidad, con muchas pantallas gigantes habilitadas en diferentes puntos de Canarias, con todo el mundo volcado con la selección, con las calles llenas de camisetas de La Roja, también con la camiseta blanca que ha causado mucho furor y mucho éxito en este Mundial, y sobre todo muchísima alegría, mucha unión, sobre todo, que ha sido lo importante, y con caras de felicidad y de mucho orgullo por el campeonato mundial que ha logrado la selección.
1: Pues muy bien, a ver, un poquito de regocijo, ¿eh? Hoy un poquito de tribu, yo también acabo de llegar de Nueva York, bueno, estuve en Boston. Boston es más pequeñito de lo que yo pensaba, ¿sí? Sí, o sea, yo me lo esperaba como... Pero vamos, pues...
4: ¿Te gustó?
1: O... Estuve un bueno. día ahí, que era cuando tenía que hacer la escala de primera a última hora, y la verdad que me pareció bastante acogedor. A ver, Nueva York una locura, ¿eh? O sea, vengo flipadísimo, pero flipadísimo es flipadísimo, o sea, de esto de mirar arriba todo el rato... Hombre. Claro. Imagínate yo, uno de Almagro ahí, en Times Square.
3: No has cerrado la boca en todo el viaje, ¿no?
1: Ha sido
2: con la boca abierta ahora.
1: Ha sido tremendo, macho. ¿Qué es lo que más os ha gustado de este Mundial, haciendo un poco acopio? Después vamos a hablar un poquito más de la final, que seguramente tenéis algo que decir todavía del partido que ha marcado nuestras vidas. Pero en cuanto a toda esta Copa Mundial, no sé si, Ricardo, si a nivel organizativo, empiezo por ti, Reyes, si a nivel de despedida de los grandes cracks, o más allá de lo que rodea a la selección española, ¿qué sabor de boca te ha dejado este Mundial a tres países?
2: Pues la verdad que, haciendo un poco balance de los más de, yo creo, 40 días o 30 días que hemos tenido de Mundial, hay cosas que me han gustado y cosas que no. En el balance, evidentemente, pesa más lo que me ha gustado que lo que no. Me ha gustado ver las grandes individualidades que hemos tenido en este Mundial, la lucha, Mbappé, Messi, el último Mundial de Cristiano, veremos si es el último partido del argentino, lo de Haaland, la afición de Noruega, que me maravilló, evidentemente la selección española, que creo que ha sido lo mejor de este Mundial, y enseguida también me imagino que lo analizaremos. Y hay cosas que no me han gustado. No me gusta que la gente o el Mundial haya convertido algo como ver un partido de fútbol en un lujo al que pocas personas pueden acceder. Eso no me ha gustado. No me gusta que se convierta en un negocio tan bestial, aunque entiendo que forma parte del espectáculo, del business, pero no me gusta que al final, por ir a ver un partido, te cobren 8.000, 9.000, 10.000, más el viaje, más ir a comer a un sitio que debe ser una pasada. Entonces entiendo que al final eso lo que hace es alejar un poco al fútbol del aficionado. Bueno, nosotros tenemos la oportunidad de hacerlo en el 2030 y hacerlo mucho mejor que ellos. Hay cosas que creo que han sido increíbles y hay cosas que creo que se pueden mejorar, pero creo que evidentemente la nota es bastante positiva.
1: Venga, ¿qué os ha gustado a nivel usuario, a nivel aficionado, a nivel en plan... Tú, Ricardo, ya llevas varios mundiales vistos, has cubierto también alguno, pero ¿qué es lo que dices? Mira, me voy a quedar bien o para mal de este por esto.
3: A ver, firmo lo de las entradas que decía Richie, y añadiría que lo de la pausa esta de hidratación, llamado tiempo muerto, convertir los partidos en encuentros de cuatro partes, a mí esto no. Pero bueno, no sé si ha venido para quedarse, pero a mí, por ejemplo, es lo que no me ha gustado. ¿Qué me ha gustado? Que selecciones a lo mejor con menos nombres hayan puesto muy en apuros a selecciones que se suponen que eran favoritas. Ahí están las Cabo Verde, Egipto, a pesar del cartel que tiene Egipto en África. Que selecciones de un segundo, de un tercer nivel, ya que estamos ahora pensando, va a haber un Mundial con 64 selecciones y esto va a ser una locura porque se va a colar cualquiera. Bueno, de momento los que han ido a este Mundial de Estados Unidos no han sido comparsas y salvo Curaçao, bueno, en el primer partido ante Alemania.
2: Algunas sí.
3: Bueno, vamos a decir
2: que pasa generalmente... en el 2030 es verdad que lo de las 64 selecciones, bien explicado, al final solo pasarán, serán más grupos, pero solo pasarán primera y segunda. O sea que claro, esos terceros, que aquí ya han pasado prácticamente todos, en ese momento yo creo que va a cambiar, pero aquí ya había algunos partidos de la primera fase, en la fase de grupos, que era, madre mía.
3: Bueno, sí, yo también te voy a decir una cosa. La primera parte de la Argentina-Inglaterra, siendo toda una semifinal, fue un pestillo bastante importante, por ejemplo. Pero me refiero a que ese cartel que pueden tener otras selecciones, que bueno, le van a meter siete, pues salvo a Curazao en el partido de Alemania, hemos visto a selecciones con bastante mejor nivel del que se esperaba y que pusieron en aprietos a selecciones importantes. Y sí que me ha gustado, por ejemplo, que la selección española haya demostrado que con una forma de jugar, siendo fiel hasta el último instante, porque nos costó a Portugal ganarla en el 88, a Bélgica en el 91, en la prórroga a Argentina, pero creo que no ha habido ninguna duda por parte de nadie de que España ha jugado el mejor fútbol, la mejor manera de competir y que se ha ido la mejor selección de este Mundial.
4: Pues mira, Chitu, yo creo que a mí lo que más me ha gustado es que, obviamente, que España ganase el Mundial. Yo creo que al final el empezar con dudas pues nos bajó el ánimo a todos, pero al final empezó a carburar la selección de Luis de la Fuente y al final con todo merecimiento se lo ha llevado. En clave selección mismamente me gustó que el gol lo metiese Ferran, que le pedía a Dios ahí contra Arabia Saudí que por favor que no se lo anulasen. Uh-huh. Y al final creo que el trabajo, la constancia y la perseverancia da sus frutos a quien se lo merece, en este caso a Ferran. También que Pedro Porro, un extremeño como yo, haya ganado el Mundial, a mí especialmente me hace mucha ilusión. Y luego pues ver los estadios llenos, ¿no? Había, a pesar de los precios, como dice Ricardo, que han sido desorbitados, los estadios estaban a reventar, tú lo comprobaste mismamente en la final. Yo creo que el hecho de que estuviese pues eso, lleno, siempre con muchos aficionados noruegos, argentinos, españoles, habla muy bien y te dice que el deporte rey al final sigue siendo el fútbol. Y bueno, y también el trasnochar, ¿no? El ver los partidos, el tener partidos a las 3 de la mañana, a las 12, es verdad que para trabajar,
2: ¿eso te ha gustado? Para
4: sí, porque creo que tiene su encanto. Al final, nah, cada 4 años.
2: A mí no.
1: A mí me gusta.
3: Pero esto lo dices con los años que tienes. Claro, esto con 45 ya te voy a decir no, yo que te pongo un partido a las 3 de la mañana.
2: No, que
3: salvo salvo que seas Emilio Pérez de Rozas, no te lo tragas.
2: No, y que luego por la mañana te ponías a mirar. Oye, pero hoy cuando se juega, ¿a las 3, a las 6, a las 9, a las 12?
1: Era que eran díscolos los horarios. Sí, un día de repente unas 11 y media
2: claro,
1: de la noche.
2: Y al ser en tres países diferentes, al final también eso. Y en Estados Unidos, que es tan grande, no sabía si un partido era a las 9 y el otro a las 3 de la mañana. En eso yo creo que en España y
1: pero yo creo que
2: Portugal,
1: lo que quiere decir Dami es que cuando pasan esas cosas te ponen un poco en el mood de que hay un torneo
4: eso
1: internacional
4: es. Cada 4 años, claro. Si no, obviamente,
1: o sea, eso me pasa también mucho con las Copas Américas,
4: claro,
1: ¿no? Que,
4: también,
1: que
4: también
1: te quedas a ver a las 2 de la mañana porque juega Argentina,
2: sí,
1: o
2: pero bueno, yo prefiero al final que sea en Europa porque evidentemente para nosotros es mucho mejor y es más claro, ordenado, y al final el descanso, que vosotros no lo notáis porque tenéis una edad más joven, pero nosotros que somos más mayores sí.
1: A mí no me gusta, y lo digo de manera preconcebida, y ya le dejo a Selene el tema de los mundiales a varios países. O sea, me rechazo un poco. Porque además...
3: Lo que pasa es, mira, esto concuerda con lo que ha dicho Richie de el negocio. Las exigencias económicas de FIFA son tan brutales que un país no lo puede afrontar. Esto ya no sé cómo pasará en el futuro. No soy futurólogo, pero en mi cabeza ahora mismo creo que eso va a pasar en Qatar, en Arabia, en estos países donde tienen el dinero por castigo, por el petróleo, que veremos a ver cómo avanza su economía. Pero si no, es imposible. Claro. Si Estados Unidos no puede albergar un mundial en solitario, o sea, ya es que, insisto, salvo los países árabes, Qatar, no pueden.
2: Creo que en realidad sí lo podrían hacer. Lo que pasa que cuantos más países, más negocio,
4: claro,
2: más audiencias, más patrocinadores. Y al final esto es que cuanto más tienes, más quieres. Y yo creo que esto va a ser la nota que va a predominar en los próximos años. Es que lo hemos vivido también en la Eurocopa de hace no mucho, que era en prácticamente toda Europa. Y en el próximo Mundial va a ser también en 3 países. Y luego es que rivalizan en un montón de cosas. Vamos a ver dónde se disputa la final, pero es que yo creo que esto es el futuro y que ha venido para quedarse.
3: Bueno, el presente. Bueno, diría que el presente, no el futuro.
1: Yo con todos mis respetos, que alguien me explique qué ha significado Canadá en este Mundial.
2: No. Y México, la primera fase, porque México jugó...
1: Y porque lo venden mejor ahí también, y el Azteca y...
5: No, sí, claro, bueno, y recuerden que al principio no se podía hacer cuestiones en español ni que los futbolistas respondieran en español, a excepción de los jugadores de la selección española. Es decir, A mí me ha gustado el Mundial en el aspecto que, bueno, que ha sido... Creo que hemos visto selecciones de nivel, y sobre todo el mejor momento ha sido ver a España proclamarse campeona del mundo, ver a una selección joven, con personalidad y jugando a un fútbol que nos da identidad, levantando el trofeo. Pues es una imagen que creo que va a quedar para la historia y que demuestra que el futuro del fútbol español está en buenas manos. También, por supuesto, barriendo para casa, ver que dos canarios, Pedri y Jeremy Pino, se han proclamado campeones del mundo, pues aquí nos genera mucho orgullo. Pero si tengo que poner un punto negativo, me quedo con la organización. Al final, que se haya realizado en tres países diferentes, creo que hace que el Mundial haya quedado frío, ¿no? Que le ha faltado el ambiente que yo creo que hace única a una Copa del Mundo. No he tenido esa sensación de vivir una gran fiesta del fútbol como en otras ediciones, por ejemplo, donde las ciudades... las aficiones, las culturas de cada país se han convertido, bueno, pues como en algo inolvidable, ¿no? También creo que ha sido un Mundial poco accesible, por el precio de las entradas, sobre todo en la final, y he echado quizás de menos ese calor en las gradas, ¿no? Esa pasión en las calles y sobre todo más conexión entre el Mundial y los aficionados. En el terreno de juego me ha parecido un Mundial, un gran Mundial dentro del campo, pero bastante frío fuera de él en esta ocasión.
1: Bueno, pues nos quedamos con esos aspectos y lo guardaremos en una libreta y se lo contaremos a nuestros nietos, de un Mundial donde sobre todo lo que...
3: Ah, mira, déjame, Chitu, ¿sí? ahora antes de terminar esto, yo me quedaría con dos cosas ahora que me vienen a la cabeza. Primero, que aquí nos hemos puesto la camiseta, sobre todo a la blanca. Esto no recuerdo que haya pasado ni siquiera en Sudáfrica. Y dos, creo que la imagen del Mundial es la celebración de Sidney López Cabral, el jugador de Cabo Verde que le mete el gol a Argentina en la prórroga. Esto de que estuviese 4 minutos en la grada buscando su pareja, sí, me parece, en un Mundial, me parece lo más loco que yo he visto en mucho tiempo.
1: Sí, como que ha habido ahí un montón de... Ha habido mucho showtime, O sea, pero bueno, algunas cosas las entenderemos bien y las acoplaremos a futuras ediciones. A ver, con lo que no vamos a quedar ha sido con la selección española, con su juego brillante y con una final donde, bueno, ya mirándolo en frío, con los nervios a un lado ya pasados, está claro que el baño fue absoluto, que Argentina solamente se pudo refugiar en llegar a una hipotética tanda de penaltis, que apenas llegaron, salvo cuando la necesidad era máxima a la meta de Unai Simón, y a partir de eso... Vamos a decirlo a modo de anécdota, y porque es de lo que se está hablando y de lo que está hablando parte, pequeña parte, pero muy potente parte de la prensa argentina, de incluso teorías de la conspiración. Yo escucho absolutamente de todo, que se iban a detener a Chiqui Tapia.
2: Sí. Es que hay una frase de Messi en el túnel de vestuarios que ha dado pie a un montón de teorías conspiranoicas. Que no sé, me imagino que se alejan bastante de la realidad. El hecho ese, cuando el argentino dice vamos a olvidarnos de todo lo que está pasando, el olvidarnos de todo lo que está pasando, y nadie sabía lo que estaba pasando, pues mucha gente dice que se iban a detener al Chiqui Tapia, que se iban a entrar incluso el FBI dentro del vestuario, que eso estaba generando mucha tensión, mucha polémica, que la FIFA quería que ganara España, que lo de Malvinas con aquel cartel de la celebración de Inglaterra había hecho mucho daño y que querían que ganara España, que en un momento donde mucha gente está pensando en Infantino, si va a ser reelegido, el peso que tenía Europa también era importante para la reelección. Bueno, yo creo que la realidad de todo esto es que España efectivamente fue mucho mejor, las estadísticas están ahí, creo que Messi no pisó el área, creo que no chutaron entre los a puerta los 90 minutos del partido, y creo que la realidad es que España fue mucho mejor. Y luego, bueno, pues tú puedes aceptar o no aceptar.
1: Pero eso está claro. Solamente porque tengáis, mira Ricardo, solamente porque tengáis un documento sonoro de que esto que os digo, porque habrá alguno que esté escuchando la radio y dirá, estoy flipando, ¿qué está contando Chitu este? Pues mira, esto es lo que le preguntan a Scaloni cuando baja la ventanilla del coche, la prensa argentina, y esto es lo que responde, la verdad, que Scaloni, un caballero, un tío realista y una persona que no da crédito a estas cosas.
6: ¿Viste lo que hay en las redes? ¿Pasó algo en el vestuario con la arenga de Messi?
7: No veo redes, chicos, yo no tengo, no.
8: Se rumoreó como que habían recibido presiones, digamos, ustedes.
7: No tengo idea.
8: ¿Tenía la cuestión tranquilo los jugadores todos antes del partido con España?
7: No sé, no tengo ni idea.
6: ¿El vestuario estaba bien?
7: No sé de qué Messi me habla de algo nuevo.
6: La arenga de Messi cuando decía, bueno, muchachos, olvidémonos de todo, juguemos, olvidémonos de qué.
7: No sé, no tengo ni idea de lo que me decís.
9: Podemos decir que la escaloneta está unida, no hay conflictos internos, de ningún tipo.
7: No lo puedo creer que me está preguntando.
1: Ross.
3: A ver, es que tampoco nos olvidemos que en la semana anterior a la semifinal, los días previos a las semifinales y el run durante el Mundial, era que el Mundial estaba preparado para que ganase Argentina. O sea, es que esto dio la vuelta, ahora que después de la final... Viendo la final, un aficionado cualquiera, un extraterrestre que haya caído en Nueva York o viendo la final por televisión, ¿se puede creer que lo que pasó en el campo es parte de una confabulación para que no hagan Argentina? Es que me parece, bueno, que el propio Scaloni, que para mí ha sido un caballero de principio a fin, en cada rueda de prensa, sobre todo después de perder la final y con estas declaraciones. Entonces, bueno, pues si cada uno se quiere agarrar a la conspiración, pues oye, pues como aquellos que se agarraban en las semanas del Mundial a que esto estaba preparado para que ganase Argentina. Para mí, o sea, yo les doy la misma importancia, porque lo que pasó en el campo fue un repaso que no se vio en el marcador. Se vio en las oportunidades, se vio en las estadísticas, se vio en la sensación de juego, pero no se reflejó en un marcador que se rompió, creo que fue en el 105-106 de partido, ¿no? En la prórroga. Ya tenemos minuto, 106. Y que es que, decía Richie, hasta el 90 minutos no tiran a puerta. Es que no tiran a puerta en todo el partido. Es que la primera oportunidad es en el 118, que es la que saca Cuba, sí. Entonces,
1: no hay por dónde cogerlo en el aspecto de que además, arbitralmente, si hay un equipo perjudicado en el partido es España, ¿no? Se le anula un golito, exacto, de por medio. Creo que la impunidad que tienen ciertas entradas de los argentinos no se ve reflejada luego en según qué faltitas. Hablando de la manera más objetiva posible, ¿eh? Que barro para lo mío, pero digo de manera muy objetiva. Y por otro lado, Damián, está muy bien que digan, bueno, pues no va por la conspiración por el plano arbitral, sino porque los jugadores sabían que y por eso se acercaron a la portería. Con la testosterona, bravura, por no decir otra cosa, que le echaron los jugadores argentinos, no le echaron fútbol porque no tienen, le echaron, exacto, bemoles porque de eso van, claro, sobrados, sí, es que, de hecho van muy pasados.
4: Es que además se les veía a los jugadores la frustración de en cada duelo, en cada disputa, en cada jugada, no olían la pelota, estaban todo el rato defendiendo, perseguían sombras, y para mí la expulsión de Enzo Fernández, que me parece una barbaridad, que se quejase a Vincis y pidiéndole que revisase la acción porque es una entrada a Cubarsí criminal, más...
3: Que es de roja.
4: Claro,
1: ¿cómo más? ¿Cómo lo pone a volar, eh?
4: Exacto, o sea, me parece un escándalo. Más luego Leandro Paredes, todo lo que llevaba repartiendo en el partido.
3: Tagliafico con la...
4: Tagliafico, Simeone con Cucurella, un empujón por detrás a destiempo que mínimo es amarilla. Es decir, y no la vio, yo creo que no están para quejarse, no, sinceramente.
2: No, yo he escuchado, o he leído, es que no sé si son periodistas o exfutbolistas, decir que los jugadores españoles habían exagerado ese tipo de situaciones. Pero ¿cómo se puede exagerar lo de Cuba así? Es que es imposible. Y luego es totalmente incoherente.
1: Sí, es física, es que es un aterrizaje, digo, perfecto. Totalmente. O sea, ahora que podemos hablar un poco relajadamente del asunto, es que menuda cabriola hace pobrecillo. Sí, sí.
2: Y luego es que es totalmente incoherente decir que había algo preparado, si fuera verdad que FIFA intentaba ayudar a España. ¿En qué ayudó FIFA a España en la final? En nada. Es que fue todo lo contrario. Si es que el árbitro beneficiaba al juego de la selección argentina. Entonces no tiene ni pie ni cabeza intentar agarrarse a algo que está totalmente alejado de lo que pasó.
1: Y voy a decir,
3: bueno, lo que pasa es que se maneja la frustración de un equipo que se vio sin, sí, ningún arma. Es decir, futbolísticamente, cuando uno se ve tan inferior, se ve tan frustrado que no ve la pelota, no cruza la línea de medio campo, no encuentra ninguna salida, ninguna solución. ¿Cómo termina esto? Pues en un partido bravo, en un partido demasiado agresivo, en un partido donde tienes que frenar a la que tienes delante de cualquier manera. Pero eso se pasó, y ahí había un árbitro que intentando calibrar que era una final, lo que hizo fue desequilibrarla, porque Argentina pudo terminar con muchas más tarjetas y con alguna expulsión más de la que hubo con Enzo Fernández.
2: Y luego hay dos formas de verlo, ¿eh? Es verdad que al final nos acogemos a un poco lo más crítico, pero hay gente en Argentina que reconoce la superioridad de España. Sí. Scaloni yo creo que lo reconoce, hay muchos futbolistas que también, aunque creo que de las redes sociales los únicos que han dado un poco, han felicitado a España son tres jugadores que están vinculados a España. Messi,
1: Scaloni mega top, ¿eh?
2: Nico Paz, un señor. Y Giuliano Simeone. Pero hay jugadores, hay periodistas y hay exfutbolistas que reconocen que España fue mucho mejor. Lo que pasa que es como mucho más polémico todo lo que está envolviendo a la teoría de la conspiración, a qué hay detrás, a el comportamiento. Yo creo que el comportamiento de los jugadores argentinos, sí, en su mayoría fue bueno.
4: Y hay otros como Nicolás Otamendi, que después del partido se fue a recriminar a Rodri diciendo que había hablado de más. ¿Qué dijo Rodri en la previa? ¿Qué dijo Laporte? Más allá de que no tenían que entrar en el juego tan intenso de Argentina. Es que
2: me gustó intentar justificar una cosa que no tiene.
1: Me gustó que, salvo que ya cuando el partido está acabado, que entra Gavi, que luego le revuelcan, sí, al pobre, pero con el partido ya acabado me parece hasta medio bien que España no entra a juego.
4: No, exacto. No,
2: es que yo creo que había una máxima, ¿no? Dentro
1: España no entra a juego porque tenemos un precedente muy significativo en una final de la Copa del Mundo, donde se cargan por un agarrón de camiseta, ¿no? Ahora me la da tu hermana, se cargan al mejor jugador de Francia, sí, en su día, que era Zinedine Zidane. Y eso cambia la final que, sí, acaba ganando Italia.
3: Si tú... Pero que estuvimos a esto, ¿eh? Yo vi a Lamín ya de Tagliafico hasta las narices.
1: Sí, a Baena le vi yo también alguna vez. Pero no estuvimos. Hay mucha diferencia, Ross, entre... Mira, la gente que me está viendo marca.com, entre hacer así o hacer así, ¿sabes? O sea, de contener un poco la rabia o ya volcarla.
3: Porque también España se veía muy superior. Es decir, yo tenía la sensación viendo el partido, no quería los penaltis ni de coña, pero yo tenía la sensación, va a llegar el gol, va a llegar el gol. Estamos todos de los nervios, pero no pasa nada, va a llegar, va a tener, sí. va a llegar el gol. Lo que ya me parece fuera de lugar es lo que pasó después del pitido final. O sea, lo de Nahuel Molina, a mí, que me lo expliquen. Y dos, a ver cómo va a entrar ese chico en el vestuario del Atlético de Madrid.
2: Bueno,
5: ya lo dijo.
3: El primer día del vestuario del Atlético de Madrid va a ser curioso, ¿eh?
5: Hace unas horas lo dijo también Scaloni, que le preguntaron por una posible influencia arbitral en la final a favor de España y ha dicho que bueno, que han ganado porque han sido mejores. Afortunadamente han tenido la madurez necesaria los futbolistas de España, a pesar de ser mucho más jóvenes que los de Argentina, en cuanto a global, a edad media me refiero del equipo, y no haber entrado en ese juego, porque ahí sí es verdad que España podría haber tenido todas las de perder. Los jugadores, los chicos fueron maduros, con temple, no entraron en reacciones impulsivas, y eso que tuvieron muchos motivos para hacerlo, con toda la agresividad que se vio durante el encuentro. Hablan ustedes de Pau Cubarsí, por ejemplo, después del partido también, cuando agarran el cuello a Eric García, cuando Paredes también tira a Gaby al suelo.
1: Ratón Ayala, ¿no? Quien va luego a Olmo.
5: Exacto, hasta miembros del cuerpo técnico. Es decir, que se perdieron, yo creo, que los papeles, y los futbolistas de España tuvieron una actuación ejemplar en todo el encuentro, no solo a nivel de juego, que el repaso fue extraordinario a nivel futbolístico, sino también en cuanto a gestión de esa parte del juego sucio con la que contaban en el vestuario, y que los chicos lo hicieron perfecto.
2: Yo creo que De La Fuente insistió mucho los días previos en que la selección no podía caer en eso, pero creo que hay dos debates aquí. Uno, si te gusta, te convence, te parece bien el juego de la selección argentina durante el partido. A mí, evidentemente, me gusta más el juego de la selección española, muchísimo más, pero entiendo que existe otro juego, por llamarlo de otra manera.
1: Hombre, no todo el mundo puede tocar como la tocaron.
3: Y que hay un árbitro para
2: y que es un juego es más canchero, más tenso, más intentando llevar al rival al límite.
1: Es que la cita Grosseti, a mí el partido de Tagliafico me parece bastante bueno para sus posibilidades.
2: Pero es una manera de jugar. Eso tiene un debate, si te gusta más o menos. Lo que creo que no tiene ningún debate es lo que pasa cuando termina el partido. Determinados jugadores.
1: Y una cosa, ya voy a publicidad, pero que no nos pese decirlo, que al igual que deportivamente ha estado de sobresaliente, de hecho, poca gente esperaba a Leo Messi para este Mundial y ha levantado su equipo. En la final, Iñaki Cano aquí además ha hecho un monólogo bastante bueno que ha tenido mucha repercusión en redes sociales, de cómo le da la espalda a la hora que cogen la copa y todo eso. A mí, fíjate, a mí no me dolió, a mí no me manchó tanto como eso el episodio que tuvo con Cucurella. Me parece muy rastrero, lo siento.
2: Lamentable,
1: mucho. Sí, me parece muy rastrero. Sí. Que aproveche que se está quitando una cosa del labio, que se toque la barba una décima de segundo para alegar algo cuyos precedentes son como insultos racistas o algo así.
2: No, en teoría es la ley Vinicius, que no te puede llevar.
1: Claro,
2: la
1: claro, viene de ese precedente.
3: No sé si es Enzo, es Paredes, no recuerdo. Hay un jugador que le está recriminando con la mano en la boca.
2: No, sí. y que la jugada viene precedida de Tagliafico, que se tira al suelo, no sé muy bien por qué, entonces están diciéndole, oye, también, está ahí Tagliafico tirado en el suelo. No sé, yo creo que es al final fruto de la frustración.
3: Y que al final, insisto, creo que nosotros estamos hablando aquí ahora qué pulsaciones tenemos. 60, 70, tranquilidad, un café por la mañana, 9 y 7, ya ha pasado todo, pero en el momento en el que pasa todo, con esa frustración, con esa inferioridad que los argentinos tenían que verse en el campo, en una final de un campeonato del mundo, en ese contexto, pues hombre, yo no voy a justificarlo, pero creo que hay que ponerle contexto a todo lo que sucede. Verse inferior ante una España que te está arrollando en lo que a fútbol se refiere, pero no en el marcador. Pues intenta sacar armas de donde...
1: Sí, pero
3: es
1: una conducta muy antideportiva. Sí, no, yo comprendo que es el partido de los partidos, pero
2: no representa los valores del deporte.
1: Claro, ¿qué sucedería si hace Vinicius eso? ¿Qué hacemos? Sí.
4: Bueno, pues se abren telediarios y periódicos con eso, claro.
2: Eso está lejos de lo que pasó al final. Fíjate, a mí eso me parece un detalle menor y me parece muchísimo peor que Molina, por ejemplo, pase Rodri y le pegue un puñetazo.
4: Sí, Ricardo, pero
2: me parece muchísimo peor que Paredes se vuelva loco y que hay gente que entienda ese comportamiento de
4: Pero
2: Paredes.
4: Porque no pasó realmente nada en nuestra contra, llega
2: a dar un puñetazo a uno, le cogieron del cuello a otro.
4: Me refiero, pero si lo de Messi con Cucurella termina con expulsión a Cucurella,
1: Cierto, es que en el campo Yo tenía las nalgas adentro. Sí.
4: Claro, es que el árbitro estaba justo al lado.
5: Sobre todo cuando anulan el gol de Nico Williams,
1: que lo pasamos mal, que sí, claro.
3: En el momento no. O sea,
2: no hubiera sido
3: miedo por la sensación de Cucurella porque no pasaba nada. Ya no me acuerdo qué iba a decir. Ah, sí. Nosotros lo estamos viendo desde el plano del equipo ganador y del equipo que estaba haciendo las cosas bien. Es decir, poneros en la situación de un aficionado argentino que quiere ganar la final por encima de todo, que está viendo a su equipo ser inferior, que se tiene que agarrar, la perspectiva cambia.
2: No, pero y sobre todo el lado del comportamiento del que lo ha hecho bien, más allá de eso. Es que ayer le preguntaron a Gaby sobre la situación de Paredes, oye, ¿crees que debería tener una sanción? Y dijo, yo creo que no, que eso pasa en el campo y se queda en el campo. Yo, sinceramente, creo que Gaby se equivoca y creo que eso debería tener una sanción, porque qué ejemplo es ante millones de personas que un jugador de una selección tire, pegue, agarre,
4: motivo alguno.
2: Hay límites que, bueno, aunque tenga motivos, no, o sea, no,
5: nunca
2: creo
5: se
2: que
5: puede
2: límites
5: justificar
2: que
5: eso.
2: Puede pasar.
5: Ya, pero bueno, yo creo también, hablando de Argentina, discúlpame, creo que van a tener unos años de transición post Leo Messi complicados para ellos. Es decir, si el nivel que hemos visto en el Mundial de los futbolistas, con este espíritu canchero que roza incluso lo macarra en algunas ocasiones, si Leo Messi en el campo, que es quizás una figura alejada de ese tipo de fútbol en Argentina, creo que les va a costar mucho. Es decir, no sé si tienen relevo generacional a este tipo de futbolistas, pero creo que la selección, la etapa post-Messi va a ser muy dura.
1: Franco Mastantuno y Teo Almada, ¿eh?
5: Imagínate,
3: El relevo es obligatorio. Hay futbolistas con una edad. Paredes tiene una edad, Otamendi se va. A ver, que evidentemente Leo Messi ha jugado.
2: ¿Qué pasa con Escalera?
1: Y tengo que tirar Puli, ahora que me acuerdo, ¿cuánta gente estaría con el puñal afilado diciendo, y les dimos a Nico Paz, o algo así?
2: Bueno, oye, de momento no ha dicho que se retira de la selección. Y solo una cosa más, por cerrar este tema. No son todos los jugadores de la selección argentina, ni todos los aficionados de la selección argentina.
5: Ni mucho menos, por supuesto.
2: Los argentinos, si metemos a todos en el mismo... No, fueron determinados jugadores que tienen que ser
1: sancionados. Me han llegado muchos mensajes de amigos y amigas estos días de darme la mano, de muy, muy, pero que muy cariñosos.
2: Y el comportamiento en la grada de los jugadores, de los aficionados argentinos, fue correcto y estuvo bien y hubo comunión con los aficionados de la selección española. Pero hay que señalar a los que no lo hicieron bien. Y hay jugadores que se merecen una sanción.
1: Sí, mira, me están comentando que encima son amigos de esta casa, siempre hacen mucha colaboración con Jero Freisas y que les están amenazando y todo eso. También hemos tenido nosotros nuestros gestos. He visto vídeos en redes sociales aplaudidos, como veo todos los días basura que salta en mi para ti, que le ha hecho mi peor enemigo, pero se convierte en mi para ti de Twitter, de bueno, pues de gente quemando camisetas de Argentina, pasándosela por su...
3: Pero yo creo que deberíamos olvidar ese postureo de redes sociales. Yo vamos por la calle.
2: Hay excepciones y cosas que tienen que ser radicales.
1: Como dice Ricardo, yo estuve en el campo y vi que unos lloraban y otros reían, que es lo que pasa con el fútbol.
3: Y nos hemos cruzado al finalizar el partido, de la que volvíamos cada uno a nuestra casa, con aficionados argentinos que no levantaban la cabeza del suelo y con aficionados argentinos que levantaban y sin conocerte de nada, oye, felicidades. Y luego eso amigos argentinos con lo que te diste un abrazo al día siguiente, oye, enhorabuena, fuisteis justos campeones y felicidades. Y ya está. No se puede generalizar todo, porque aquí, igual que hay gente que no ha sabido perder, hay gente aquí que no ha sabido ganar.
1: Es cierto.
3: No hablo de los jugadores, hablo de, ya que estamos hablando de redes sociales, de gente. Hay gente que se ha pasado en las celebraciones. Pues es que esto pasa siempre y no se generaliza. La gran mayoría de nos hemos alegrado, hemos festejado, estamos súper contentos de que España sea campeona del mundo, y Argentina, pues dentro de su tristeza, oye, han recibido a los argentinos a la selección como unos héroes por jugar la final. Pues evidentemente aquí hay que poner. También hay que recordar cómo viene Argentina de la celebración con Inglaterra. Es decir, de una selección que en algún caso, en algún jugador, no supo perder, como no supo ganar ante Inglaterra.
1: Bueno, ahora toca celebrarlo y ahora toca hablar enseguida de las muchas virtudes que tiene la selección española. Os voy a preguntar más por lo nuestro en este ratito de tertulia que nos queda aquí en la tribu de Radio Marca, 9 y 12.
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25: La tribu. Buenos días. Pues yo de la imagen del Mundial, de todo el Mundial, aparte de nuestra victoria, claro está, pues yo creo que la imagen ha sido lo de... El cántico noruego, que eso ha sido sensación en internet, vamos, hasta en los colegios las profesoras se lo han hecho hacer a los niños.
1: Chulísimo, la verdad que me flipó bastante ver cómo la selección de Haaland, bueno, pues aunaba a esos aficionados remando hasta donde pudieron. Se cargaron a Brasil, que no es poco, pero la que fue la mejor fue la selección española. Y vamos a redundar un poco, vamos a regocijarnos, como cerdo en barro, que diría nuestro excompañero Carles Escolán, de bueno, de las muchas cosas buenas que hemos hecho, ¿eh?, durante este torneo, porque sí que no hay ningún tipo de duda de que la mejor selección ha sido España, y es por varios factores, así que os doy vía libre, os doy carta blanca para decir cuáles son los que más os han llamado la atención. Yo, por empezar un poco, es verdad que si me tengo que quedar con algo diferencial y que pasa muy desapercibido, de hecho para mí está muy, muy, muy a la altura de la salvada que hace Casillas, el papel de Pau Cubarsí, con sobre todo esa sacada que tiene en el último minuto, pero sobre todo lo bien que ha maridado con Aymeric Laporte. Creo que poca gente esperaba ese nivel de química, ese nivel de confianza y ese nivel de rendimiento. Y otra cosa también, poniéndome muy pizarrita, me ha gustado mucho el tratamiento de las bandas, porque creo que Luis de la Fuente tuvo un problema bastante gordo cuando llegó a la concentración y vio que Lamine al 60% el mejor de los días, que Nico hasta la final casi no cuentes con él, que Víctor Muñoz, ¿para qué te voy a contar más? Y tengo que hacer un equipo de extremos como ha sido España, que la gran diferencia respecto al periodo de Luis de la Fuente ha sido el uso de los extremos con Luis Enrique, perdón, anteriormente. Entonces, me ha parecido muy bien esa gestión, confiando mucho en Baena, pero haciendo casi extremo a Cucurella, llegando hasta línea de fondo. Ha pisado área rival Cucurella este Mundial un millón de veces y nos ha aportado por la izquierda una profundidad que la mina al 50% también ha correspondido por la derecha. Yo creo que son cositas, factores que nos han hecho grande. Vosotros, Selene, empezando por ti, ¿qué ha sido lo que crees que ha marcado la diferencia de España respecto al resto? Porque también, mirando uno por uno, haciendo plantilla al peso, por ejemplo, Francia tiene mejor plantilla que nosotros en cuanto a valor de mercado, pero sí, ni mucho menos ha tenido la mitad de equipo que hemos tenido.
5: Sí, y sobre todo viendo a Francia, todos pensábamos que bueno, que iba a arrasar en este mundial hasta que se topó con España. No creo que sea casualidad que la selección española solo haya encajado un gol. Yo creo que el principal artífice de este equipo es su entrenador, Luis de la Fuente. Ha conseguido formar un grupo unido, dar confianza a los jóvenes, ha mantenido una idea de juego clara y ha creado un equipo competitivo. Fíjense que en los últimos partidos, por ejemplo, Pedri, que ha sido de los mejores durante toda la temporada, no era titular. Era titular Fabián, que nos olvidamos que Fabián también ha sido campeón de la Champions. Es decir, ha sido un entrenador que ha sido capaz de cohesionar a un grupo que al principio, cuando ofreció la convocatoria, a mí particularmente me generó muchas dudas, sobre todo porque la veía incluso hasta negligente por llevar a futbolistas que habían estado lesionados durante toda la temporada por delante de otros jugadores que se habían rendido y que lo merecían, como por ejemplo Víctor Muñoz, que bueno, que se ha visto que no ha jugado el chico en todo el Mundial, e incluso Nico Williams,
1: que ese sí que literalmente se quedó toda la temporada en el dique seco, el pobre.
5: Nico Williams, por ejemplo, también, que Nico, si está en las selecciones para jugarlo todo, no ha sido así. De hecho, se lesionó, estuvo al margen de sus compañeros en alguna ocasión por una lesión muscular, pero al final ha salido bien, que es lo que importa. Entonces yo creo que, más allá de la calidad de los futbolistas, el liderazgo de la Fuente, la gestión del vestuario, que también creo que es importante, y las decisiones tácticas creo que han sido clave para que España se haya proclamado campeona del mundo.
3: Yo me quedo con el factor Rodri. Para mí, que Rodri haya llegado con cierta duda de su estado físico, su porcentaje de efectividad, su rendimiento, que ante Cabo Verde, todos dudásemos de... A ver qué mundial tenemos, que las principales estrellas no están con su chispa, no están en su mejor momento. Su adaptación al equipo, su crecimiento, sobre todo en las fases eliminatorias, me ha parecido espectacular. Bueno, hasta el punto de que podemos tener a un gran candidato para conseguir el Balón de Oro, para repetir un Balón de Oro, y sobre todo en una selección en la que creo que si a todos nos preguntan hace mes y medio sobre sus posibilidades, si no aparece el mejor Lamin y no aparece el mejor Nico Williams, todos hubiésemos dudado de superar una fase de cuartos o una fase de semifinales. Pues sin el mejor Lamin y sin el mejor Nico Williams, esta España también ha conseguido ganar el trofeo. Y evidentemente nombrar a Rodri no significa desmerecer al resto, porque aquí podríamos meter el Mundial de Laporte, el de Pedro Porro, el de Cucurella, el de Fabián, que hizo una semifinal ante Francia escandalosa, la adaptación de Baena, los minutos de Ferran, la aportación de Mikel Merino. Pero claro, si me estamos pidiendo un nombre por encima del resto, a mí, ¿cómo entiende Rodri el fútbol? Me parece una cosa escandalosa, y que además hace que por lo menos yo empiece a tener dudas sobre esa comparación que llevamos meses haciendo de qué selección es mejor, la del 2010 o la del 2026. Pues a mí me parece que Rodri ya empieza a mirarle a los ojos a Busquets para que tengamos un debate, que unos seguirán pensando que Busquets ha sido el mejor y otros que Rodri ya es mejor que Busquets.

0: Creo que es fundamental. Cuando terminó el partido a Oyarzabal le preguntaron algo sobre la final y dijo, mira, hemos estado más de 50 días concentrados, y estar 50 días con gente que no es de tu familia, ya estando con tu familia hay roces y que no haya ningún problema, creo que tenemos que tenerlo en consideración. Por eso creo que la...
1: Hay gente muy diferente, ¿por qué no decirlo? ¿No?
0: Totalmente.
1: Con maneras diferentes de ver la vida.
0: Y que tiene ahí, Borja Iglesias tiene 33 y Lamine tiene 19. Son 14 años de diferencia. Ahí eso
2: se nota. ¿Visto el abrazo? En ese sentido, ¿habéis visto el abrazo de los tres porteros cuando termina
0: igual,
2: el partido?
0: Igual, igual. Digo, claro. Es que, mira, nos hemos empeñado en hacer muchos debates de la portería. Se cerró el debate. Del centro del campo, quién tenía que jugar, si Fabián, si Pedri, no ha habido ningún problema. De las bandas, quién tenía que sustituir a uno o a otro, si la lista estaba bien o no, si lo de Víctor Muñoz había acertado o no de la fuente. Se han cerrado todos
1: según
0: los debates.
1: Según vas hablando, Ricardo, me estoy acordando porque este año yo estoy cubriendo la información del Real Madrid y fíjate qué diferencia a nivel de hacer tratamiento informativo de una situación de vestuario y de la otra. Cuando en el día a día del Real Madrid, esta temporada será diferente seguramente porque será más normal, pues la historia era ver si uno entró en la pelea, si otro le llegó a atizar a quién, si va rajando el otro del entrenador.
2: Porque en un equipo gana y otro equipo no gana.
0: No creo ni siquiera que sea en eso.
1: ¿Causa o consecuencia?
0: No, porque al final el primer día de Cabo Verde todo el mundo estaba contra. Y al final, esto se trata de creer.
2: Pero el día de Cabo Verde, Richie, el día de Cabo Verde dudábamos de a dónde iba a llegar. Dudábamos porque era lógico dudar. Es decir, estábamos viendo a un equipo no reconocible.
0: Bueno,
2: yo creo.
0: Pero es normal, era el primer partido, claro. Cabo Verde, venía de donde venía.
3: Y España, los primeros partidos siempre le suele costar. No, en Eurocopas como
0: sí,
3: mundial.
0: Y había jugadores que habían estado lesionados mucho
1: pero
0: tiempo.
1: Pero poco, lleva razón, Rossetti. Poco no fuimos optimistas a la cama ese día.
3: Eso es verdad.
0: Pero ahí dentro seguían manteniendo confianza.
2: No nos fuimos pesimistas por creer o no creer. Fue porque, por lo menos, yo me puse delante de la televisión, terminó el partido y dije. No he visto la España de Luis de la Fuente. Igual que no vi la España de Luis de la Fuente el día del 2-0 ante Escocia. Bueno, pues, oye, ¿aquí qué pasa? ¿Vamos a volver a ver la selección que queremos y que esperamos o vamos a ver esta selección que a todos nos ha dejado? Ostras, ¿qué hemos venido a hacer aquí? Pues se dio la vuelta a la tortilla y entonces fue cuando cambió toda esa situación.
0: Sí, pero,
2: causa, consecuencia, sí, pero, ambas cosas.
0: Pero insisto.
2: Ambas cosas, de buen rollo, sí, ambas cosas.
0: Pero ellos dentro creían. Y confiaban.
2: Ah, bueno.
0: Y eran un equipo.
2: Claro.
0: Y no había dudas. Y nosotros desde fuera, pues cada uno opinaba lo que creía. Pero dentro, y creo que esa ha sido la fuerza de esta selección. Y luego que encima de los 26 jugadores, es que encima tienen un padre deportivo que ha insistido en ellos y ha creído en ellos. Y creo que al final eso se puede trasladar a cualquier ámbito de la vida. Si tú cuentas con un grupo en el que, bueno, la gente sabe lo que tiene que hacer, donde no hay malas caras y donde da, pues al final los resultados llegan.
3: Y que además también cada uno, yo estoy también con Ricardo, pues que creo que sabía, ¿no? Cada uno el rol que tenía. Es decir, en el Madrid quizá, si no juego pongo caritas, no saludo al entrenador, me voy enfadado, monto la de Dios. Y aquí, pues en la selección no. Yo creo que cada uno sabía perfectamente su rol. Si Grimaldo no juega, no pasa nada. Si Borja Iglesias no pasa nada, ayuda al compañero. Y eso también es muy importante, y más en un mundial, ¿no? Al final tú sabes que no... Posiblemente no vayas a jugar todo lo que quieres, pero tienes que animar el hombro por el de al lado, y yo creo que eso es esencial.
2: Es diferente un torneo como también, un mundial, claro. Y una selección a una temporada completa, sí. Y un club donde hay un contrato, donde te estás jugando continuar, donde está en juego que seas titular o no. Y en este caso la selección sí que ha sabido borrar ese ego. Porque había un objetivo común, porque si no juega Fabián, si no juega Pedri, juega Fabián, y hostia, es que no juega Pedri, ya, es que Fabián es muy bueno. Y sobre todo otra cosa, que cuando tú haces los cambios y los resultados son buenos, ¿qué puede decir el que no juega? Es que está mejor que yo. O sea, es que todos hemos visto a Pedri no lo vamos a poner en duda, ¿verdad? Nadie pone en duda que Pedri es uno de los mejores jugadores del mundo. Pero si sale Fabián, te hace el partido que te hace ante Bélgica y después ante Francia... ¿Quién va a decir, oye, es que Pedri tiene que jugar titular? No, es que ahora Fabián está mejor que Pedri. Y como esto se supone, esto es de poner a los mejores en este momento, pues las decisiones tienen el resultado que tienen y las consecuencias que tienen para cada uno.
1: Y no solo la elección de a quién pones de inicio, sino que también, y eso lo avisó, que lo dijo en la rueda de prensa de la convocatoria, que al igual que sucedió en la Eurocopa, los suplentes iban a tener mucha trascendencia.
3: Claro.
1: Pedri sale al partido contra Argentina y lo lee maravillosamente. Creo que son sus mejores minutos en el Mundial. Nico Williams, ¿qué te voy a decir con la asistencia? Y Ferran, pues obviamente.
0: Más decisivos los suplentes que los titulares.

0: cierto.
1: En el sentido de que los partidos en las eliminatorias las han resuelto los suplentes. Mikel Merino.
0: Claro, pero es que...
1: El otro día en el gol de la final es Nico Williams el que da la asistencia para que Ferran marque. Y eran dos jugadores que habían empezado en el banquillo. Pero eso es la fuerza del grupo, la fuerza del equipo. El pensar que todos pueden sumar.
2: Y además también...
0: Y sobre todo en el caso de Pedri, perdona Chitu, en el caso de Pedri es como... Cómo darle, oye, mira, me puedo imaginar hasta la conversación, que no sé si ha pasado, no tengo información, de verdad, pero me puedo imaginar a la mente de Luis de la Fuente o la conversación con su cuerpo técnico, con el propio Pedri, oye, mira, a Pedri lo tenemos para 20 minutos. 20 minutos a su mejor nivel, porque después, ahora mismo, no está para jugar 60, no está para jugar 90, porque su rendimiento cae. Necesitamos que Pedri juegue 20 minutos en el mejor nivel. ¿Cuándo lo tenemos que poner? Pues a partir del 65, a partir del 70. Eso es lo que ha pasado con determinados jugadores. Ya no voy a decir lo de Mikel Merino y su ratio de incorporación, pero son jugadores con tanta calidad, con piernas frescas en defensas que ya están tocadas porque España mareó mucho la pelota y cansó mucho a los rivales, son jugadores que es donde tienen el momento. Por ahí apareció Ferran, por ahí apareció Fabián, Mikel Merino en los minutos en los que entraban
3: Pedro
0: en las Porro
3: también,
0: partes.
3: Que empezó de inicio Marcos Llorente.
0: Claro. O sea, es que, por ejemplo, mira, la diferencia entre Pedro Porro y Cucurella es que Pedro Porro ha tenido el premio de un gol, pero Cucurella es como la lija para los rivales. ¿Cuántos se han ido de Cucurella?
4: Ninguno.
0: Y claro, es que al final acaban brillando. Ya no voy a decir lo de cómo ha defendido esta selección, lo que ha concedido y dónde ha defendido.
4: Es que nos hemos podido permitir tener a un Nico y a un Lamín bastante mundanos para lo que demostraron en la Eurocopa.
0: Claro.
1: Totalmente.
0: Y eso sí que habla bien de Luis de la Fuente y sobre todo habla bien del resto del equipo.
1: Es que la selección argentina dependía de Messi y la selección española no dependía de Lamine. Esa es también una gran diferencia. Y luego está la vergüenza.
0: Y no lo pensábamos, Richie. No lo pensábamos.
1: Y luego está la vergüenza de FIFA que no puedas elegir a Cubarsí o Laporte, por ejemplo, para el mejor.
4: Es terrible.
1: O sea, ¿por qué nos van a.
4: ¿De qué vais?
1: Predisponer a elegir a unos u a otros.
4: Si le habéis dado al chaval el mejor premio del más joven.
1: No
4: tiene
1: ningún sentido.
4: No,
1: tú eliges a quien te dé la gana y luego que salgan los 11 mejores. Que la gente considere, pero que ellos ya no te dejen ni Mikel Merino ni Dani Olmo, creo.
3: Han
1: ni...
3: sido los dos mejores, Laporte.
4: Está claro, es que empiezas a decir nombres y no paras, y eso es una de
0: las. Yo ahí creo que los dos centrales argentinos han hecho un pedazo más que sin los dos centrales argentinos, Argentina no
4: sí,
0: llega a la final.
4: Pero la posibilidad de votar.
0: Por ejemplo.
1: Claro,
0: sí. Sobre la posibilidad de votar.
4: Democracia, hombre.
0: Sobre la posibilidad de votar no digo nada, pero me refiero a que para mí Laporte y Cubarsí que han hecho un mundial enorme, Cubarsí el mejor joven, pero creo que sí puede haber debate sobre otros jugadores que han estado a lo mejor a mejor nivel porque
1: para mí no ha
0: nosotros
1: debate, pero bueno, creo que los mejores han sido los de España porque además
0: sí, quiero decir que
5: España solo ha encajado un gol
4: pero hay mucho debate, yo estoy con Rosa,
1: no, yo creo que no hay debate, pero más allá de eso que te dejen votar libremente si luego consideras que es otro,
0: pero que esto no significa ponerle peros al mundial de Cubarsí porque han hecho un mundial espectacular, pero me refiero a que en el contexto de otras selecciones, insisto, por ejemplo la Argentina de la final, el peso de sus dos centrales en el equipo es mucho mayor que el que ha tenido Laporte y Cubarsí en el nuestro, porque en el nuestro hemos dado importancia a Rodri, a Fabián, a Lamín, a Oyarzábal, a Ferran. ¿Dónde nos quedan los centrales?
1: España se ha enfrentado a Cristiano, a Messi, a Mbappé, a Olise, a Doué, a Barcola, y los dos centrales eran Cubarsí y Laporte. Y que la FIFA no te permita elegirles como mejores futbolistas en esa posición me parece una vergüenza.
0: En eso no debato. Yo debato sobre... No, ¿han sido los dos centrales de España
1: para
0: los mejores?
1: Para mí sí.
0: Pues
1: para
0: mí también. Creo que hay un debate.
5: Si no saca Cubarsí una que tuvo Argentina casi la finalización del encuentro, que sea por encima de la portería de Unai Simón, podríamos haber estado hablando de otra cosa. Es decir, yo creo que el nivel que han ofrecido ha sido espectacular y por lo menos ser candidatos para que la gente pueda votar, creo que es muy injusto que ellos no estén. Al final la campeona del mundo tiene a los mejores futbolistas o al mejor grupo. Y por rendimiento, Laporte y Cubarsí, que hay que poner en contexto la edad de Cubarsí, que parece que lleva jugando 20 años a ese nivel en un mundial. Y bueno, es que es un chico que tiene casi que edad juvenil todavía. Entonces creo que hay que poner en contexto y el rendimiento que ha hecho el chico para que España, una de sus virtudes haya sido la fortaleza defensiva. Que haya encajado solo un gol, no creo que sea casualidad. Y lo que decía antes de Luis de la Fuente, un entrenador que ha logrado una Eurocopa, una Liga de Naciones y un mundial... Tampoco creo que sea casualidad, es decir, al final es el líder de este grupo que ha cohesionado a unos futbolistas y que él se ha basado en el grupo y en la familia, como así lo denominaba en la rueda de prensa cuando ofrece la convocatoria, cuando le preguntaban por jugadores que habían ofrecido un gran rendimiento y que no estaban en la lista, y al final ha salido bien. Pero hay que poner en contexto, es decir, Víctor Muñoz al final no jugó ni un partido, porque no estuvo disponible principalmente. por Mikel Merino entiendo que esperes, porque fue un jugador diferencial y que ha sido importante en España. Por Nico Williams, obviamente que también. Por Lamine Yamal, por supuesto que también. Pero es que el grupo ha sido la fortaleza en este Mundial, porque lo hablaban antes. Argentina tiene a Messi, Francia tiene a Mbappé,
4: sí, ha sido un mundial de
5: Portugal
4: estrellas.
5: Tiene a Cristiano, sí, claro. España no tenía una estrella, podía sí, haber sido la España de Lamine Yamal, pero es que Lamine Yamal fue uno más, exacto, es decir, no tenemos una estrella que haya sobresalido por esto encima del resto en este mundial, y no ha sido Lamine Yamal precisamente, por ejemplo, ha sido Rodri, que lo hemos nombrado, ha sido Mikel Oyarzabal, ha sido Unai Simón, que también generaba dudas por el rendimiento que había ofrecido esta temporada en el Athletic Club de Bilbao, teniendo en cuenta el rendimiento de David Raya en el Arsenal y de Joan García en el Barça. Es decir, al final ha salido todo bien y creo que el artífice principal ha sido su entrenador.
1: Totalmente. Y luego en este Mundial, perdona Ricardo, de grandes goleadores, hemos visto a Messi, a Mbappé, a Haaland, sí. El mejor jugador ha sido un centrocampista, Rodri. Entonces, al final, eso pone en valor la manera de jugar que tiene la selección española, ese estilo tan propio, mientras otras selecciones dependían
4: como
1: mucho de
4: no
1: los goles.
4: Como que no tenemos delantero centro como tal, Ricardo.
1: No digo, pero como otras selecciones ponían mucho en valor el goleador, la estrella, aquí nuestra estrella es un jugador que permite jugar al resto del equipo, y yo creo que eso, al final, habla de que nosotros, por encima de las individualidades, tenemos un grupo, un equipo, insisto, es que yo creo que es la clave de esta selección.
0: Esto y lo de los centrales es como el debate de 2010 y el Balón de Oro. ¿Cómo es posible que de aquella selección no saliese el Balón de Oro? Pues porque hubo tantos jugadores a tanto nivel que los votos se repartieron y al final el que lo ganó fue Messi. ¿Que tendría que haberlo ganado un futbolista de la selección española? Creo que no tenemos ninguna duda. Pues en este caso, con los jugadores y con los premios en la selección, me parece que pasa lo mismo. Ha estado tan repartido, tan reconocido el valor del equipo, que destacar a alguien es complicado. Mira,
1: tengo la sensación que en el 2010 éramos más conscientes de que España tenía un equipo lleno de estrellas. Sí. Que tú mirabas por donde, o sea, da igual, el lateral derecho, sí, el central, menos el lateral izquierdo, que a lo mejor era el que menos sonaba porque era Capdevila.
4: Claro, es que muchos el resto eran Barça, estrellas triplete, Torres increíbles. Con el Liverpool, Casillas, mejor por la historia.
1: Ahí valorábamos mucho el equipo que teníamos.
0: Aquellos jugadores llegaron mucho más consagrados que lo que han llegado claro, estos futbolistas ahora.
1: Mira, ahí éramos mucho más conscientes y pensábamos que teníamos estrellas internacionales. Y cuando De La Fuente salía y decía, oye, que Fabián viene de ganar la Champions con el Paris Saint-Germain y es uno de los mejores jugadores del mundo. Aquí como que parecía que nos costaba un poco reconocer esa trayectoria o que Fabián no es tan mediático. No, es que yo creo que nos hemos equivocado. Es que son jugadores que son buenísimos y que son tan buenos
0: que además, en el mundo. Además, bueno, de aquella trayectoria, ¿qué aprendimos? Aprendimos que pudimos ganar la Eurocopa del 12, pero que al Mundial del 14 había que llevar a los campeones del mundo, o Vicente del Bosque dijo, yo tengo que ser fiel a esta gente, y fue un equipo veterano que cayó a las primeras de cambio. ¿Qué media de edad va a tener esta selección dentro de 4 años?
1: Pues 29,
0: ¿con qué edad 32. Van a llegar los principales jugadores de esta selección al Mundial dentro de 4 años?
5: Sí, es decir, seguirán siendo muy jóvenes.
4: Bueno, menos de 30 seguro, y menos 29 también, ¿eh?
0: Es que Lamine va a tener 24.
1: Sí,
0: Lamine va a tener 24.
4: Y otros que vendrán, que hemos salido campeones de Europa son 19 ahora mismo.
1: Sí, serán 28, 30, 31. Sí.
0: Quiero decir que esta selección todavía tiene mucho recorrido, mucho más que aquella selección de 2010, por lo que luego lo hemos visto, porque claro, es que aquella selección ya le hemos visto toda la trayectoria. A estos futbolistas es que no le hemos visto casi ni la mitad. En muchos casos no hemos visto ni la mitad
3: no
0: de su trayectoria.
3: Techo, claro.
1: No, tiene 19 ni años dónde va a terminar. Ya una Eurocopa y un Mundial. Pues claro, ser pues entonces España va a ser en este Mundial.
4: Y luego también hay que decirlo en el recopilatorio, obviamente pues es un título más que merecido, no ha habido selección que haya podido plantar cara en cuanto a calidad de juego a España, ni siquiera aproximarse, pero Dios nos ha guiñado el ojo muchas veces, ¿eh? Aquí, selección que venía contra España, selección al que se le lesionaba o dos de los titulares o la estrella, el caso de Courtois, el caso de Nuno, en Argentina cuántos se caen, 3 o 4 así sí. De repente, Saliba con Francia, quiere decir que
0: bueno, de repente no, Chitu, es que las cosas
1: la exigencia
0: pasan
1: de España
0: por algo,
1: también.
0: Claro. La exigencia, los minutos, las temporadas, cómo han llegado los jugadores. Dices, nos ha guiñado el ojo. Muy bien. ¿Cómo han llegado Lamine y Nico? Es que, claro, no, el otro día leía, ¿no?, que si Lamine había jugado muy tocado, muy condicionado, hasta lesionado
4: sí,
0: la final.
4: Sí, pero nunca pidió el cambio.
1: Pero bueno, al final...
0: Nunca pidió el cambio y siempre estaba dispuesto en el primer partido. Lo contaba Varela y Toribio allí. Es que está haciendo carreras de 40 metros para acercarse al banquillo como diciendo, sácame ya. Quiero decir, primero, una máxima. No hay campeón sin suerte. No existe en la historia un equipo que haya ganado un gran trofeo sin ese guiño de la suerte, sin ese momento donde un balón va al palo, no va al palo. O sea, es que no existe. Porque si ese balón no en lugar de ir al palo y entra, va al palo y fuera, no eres campeón. Y después, ¿qué ha hecho la selección para que esos jugadores, o para llevar a los rivales al límite? ¿Qué hizo para llevar a Nuno Méndez al límite? ¿Qué hizo para llevar a los dos centrales de Argentina al límite? ¿Qué hizo para fatigar a Bélgica hasta el último? Pues como hacía muchas veces el Barça de Valverde, que no era brillante, pero tocaba la pelota y desgastaba al rival. Al 70 aparecían los espacios y al 70 ganaba que el Barça los partidos. Esto es la explicación que te daba.
1: Y luego el trabajo. El otro día decía Ferran cuando terminó, no, yo es que soy muy creyente, tal, y todo influye evidentemente, pero es un tío que no se ha rendido y que ha trabajado y ha trabajado y ha trabajado y ha trabajado y al final recoge un poco lo que ha sembrado y al final es un poco reconocimiento a todo lo que llevas haciendo durante muchas semanas y muchos meses para prepararte para este momento. Claro. Influye la suerte,
0: España,
1: pero
0: en la vida no influye
1: la suerte. Pero
5: la suerte también se trabaja.
3: Y es una consecuencia de muchas cosas bien. Eso,
5: claro, la suerte creo que se trabaja, que puede influir en momentos concretos, pero es el trabajo diario el que hace que esas oportunidades aparezcan y se aprovechen. Claro. Como es lo que
0: España,
5: hace
0: España no
5: en el caso de España
0: prórrogas.
5: En esta Copa del... Exacto, sí. A excepción
0: Argentina,
5: de la final.
0: Argentina, ¿cuántas prórrogas tuvo que ir? Porque iba muy justa. No, pues eso al final acaba pagándose en un torneo como este. Suerte. Pues que Argentina hubiese jugado mejor las eliminatorias anteriores y no hubiese tenido que jugar tanta prórroga, por ejemplo.
4: Para ir cerrando.
5: Yo creo que la suerte es que haya jugado esas prórrogas, también te digo, Rossetti. Es decir, en función de cómo se dieron los partidos, por ejemplo, contra Egipto y demás, tuvieron suerte de haber empatado ese partido, claro, y que se hayan ido a la prórroga, por ejemplo. Es decir, sobre el papel.
0: Bueno, ante Egipto no llegan ni a la prórroga, ante Egipto lo liquidaron.
5: Exacto, perdón, no llegan a la prórroga porque lo ganan justo antes de que termine el tiempo reglamentario, exactamente. Pero justo esos goles sí creo que también son fortuna para ellos, porque en cuanto a merecimiento, probablemente la victoria la merecía Egipto en ese encuentro.
4: Para ir cerrando, decirme, ya empezamos a tocar la trompetita de despedida. Para vosotros.
0: ¿Ya nos echas? ¿Nos echas antes durante la temporada?
4: Os voy a echar un ratillo antes, sí, porque es que uno me cae mal, pero no diré quién hasta el último episodio donde presente.
1: ¿Alguno de los que está aquí?
4: Uno me cae fatal, te lo juro. Uno, vamos, o sea, si dependiera de mí no le volvería a invitar a cenar a la gaditana nunca, tío, no te digo más. Más allá de España, para vosotros, ¿quién ha ganado o qué ha ganado? ¿Y quién ha perdido o qué ha perdido en el Mundial? Me explico, yo si tengo que jugar a este juego digo que más allá de España, para mí ha ganado Cabo Verde en este Mundial. Y más allá de España, y me duele en el corazón decirlo, porque si Luis de la Fuente es mi padre, el tío de Varela se llama Carlo Ancelotti, pero para mí ha perdido mucho Carlo durante este Mundial. Le considero como uno de los grandes perdedores de este Mundial y me duele decirlo porque además le queremos en este programa porque nos escuchaba mucho. Pero yo creo que ha sido un poco así lo que más me ha decepcionado y lo que más me ha maravillado del Mundial. Damián.
3: Pues para mí, te voy a decir, ha ganado Noruega y sobre todo Haaland. Yo creo que, bueno, es verdad que esta temporada de Manchester City pues no ha estado bien, pese a que él ha metido muchos goles. Yo creo que en este Mundial se ha destapado y ha vuelto a ser el Haaland que todos conocíamos. Y para mí, estoy contigo, ha perdido Carlo, ha perdido Brasil, me esperaba mucho más. También es verdad que Mbappé es el máximo goleador del Mundial, no se le puede decir nada, pero me esperaba un poquito más de Francia en general. Porque es verdad que bueno, que llega a semifinales, marca muchos goles, pero sigue sin ser esa Francia brillante. A ver qué pasa ahora con Zidane, pero bueno, yo creo que se acaba un ciclo y muchos jugadores para mí no estuvieron a la altura.
1: Yo, para mí, evidentemente coincido con vosotros, pero las voy a juntar. Las dos grandes sorpresas y revelaciones de este Mundial, por el recibimiento además, por lo que vimos cuando llegaron, por el comportamiento de las aficiones, por Haaland, por Bocinha, creo que son Cabo Verde y Noruega. Creo que ha sido, al margen de España, lo más llamativo de esta edición, y lo más negativo, decepcionante, podría ser Brasil, pero para mí lo más decepcionante de todo es el comportamiento de determinados jugadores de Argentina al finalizar el partido. Creo que eso es el mayor borrón de esta edición.
4: Y tú que estás en modo paz y amor, además, estas cosas te alteran,
1: sí.
4: ¿Eh?
1: No me gusta nada, es que lo paso mal, no me gusta, te lo digo en serio.
0: ¿Sabes
1: es una persona a la que este tipo de cosas le afectan. Yo no, este es, tipo de situaciones no me gustan.
0: No sufres,
1: muy
0: es que los que tienen antena de patas piensan así.
1: Claro, no.
4: Hay una persona, descalzo por el césped y estas
1: soy una
4: cosas
1: persona muy sensible. Te diría que soy una persona altamente sensible.
4: Muy bien, pues nada. No queremos hacer nada que altere tu
1: bienestar. El diálogo, la conversación y fuera la violencia. Y por eso me parece lo más decepcionante.
4: Sí que es cierto, Rossetti.
0: A ver, a mí las decepciones, sí, Brasil evidentemente. Además, cómo Brasil se entregó a Neymar.
4: Muchos decimos Brasil, perdona, ahora... que te corte, y pocos decimos Alemania, que también la cantada es tremenda. Bueno, sí, pero sí,
1: nadie lo esperaba.
0: Sí. ¿No? Sí. Es verdad. Mira, aprovecho y meto también. Y también en el saco metería las selecciones sudamericanas. Yo esperaba más de Colombia, esperaba más de Ecuador, por el impacto que tienen en el fútbol sudamericano y lo que suelen mostrar en los mundiales, sobre todo cuando se juegan en territorio americano. Y de las alegrías o de las sorpresas, evidentemente la Noruega de Haaland, el orden de los equipos africanos, y yo ahí tengo que meter a Messi. Yo no esperaba una versión de Messi como la que hemos visto en este Mundial, pero ni de lejos. Me parece que ha sido a ver, es que hablar de Messi como una de las sorpresas es algo incongruente, porque le hemos visto toda su carrera, pero este nivel con 39 años en esta selección, en este Mundial, yo no lo esperaba.
4: ¿Me quedas tú, Selene?
5: Bueno, Cabo Verde, lo destaco, por supuesto. Es una selección que por primera vez haya participado en el Mundial.
4: Y Bociña, ¿cómo se ha resuelto la vida el bicho?
5: Sí, madre
4: equipo,
5: mía.
4: Jugó el partido de leyendas el otro día contra Puyol, sí, contra Masi Rodríguez, el tío de ahí, y en activo. Bueno, en activo.
1: Sí.
4: Tiene más años que la puerta, pero sí.
5: Que haya en su primer Mundial conseguido empatar con España, Uruguay, Arabia Saudí, que se haya clasificado a las eliminatorias y que haya llevado a Argentina a la prórroga. Creo que hay que destacar a esa selección, por supuesto a la selección española. Como negativa quizás me quedo también con Portugal, que esperaban por individualidades más de este combinado, y también la Brasil, pero no tanto por Ancelotti, sino por la generación de futbolistas que ha coincidido y que lejos está de las Brasiles favoritas de otros años, de otras ediciones, de otros mundiales. Por supuesto destaco y me quedo con la selección española, con Luis de la Fuente y con todo el plantel, que han estado a la altura de ser campeones, y que ojalá esta generación nos siga dando muchas alegrías.
4: ¿Sabéis a mí que me ha gustado mucho?
1: ¿Qué?
4: Radio Marca.
1: A mí también.
4: Hemos estado a la altura.
0: Hablamos, por supuesto, nos ha preguntado de las elecciones y del Mundial.
4: Ah, bueno, pero a pesar del liderazgo de Javier Amaro, a mí me gustaría resaltar el trabajo del resto de los compañeros.
0: Yo que he estado en este Mundial sin cubrirlo y tal, me ha encantado que quiero la radio. Y en ese momento, poner la radio, que me cuenten el partido que estaba pasando. Eso ha sido de las mejores. Daba igual la hora de la madrugada en la que sea.
5: La magia de la radio, ¿no?
0: Claro, pero nosotros no somos como Adami, que es capaz de quedarse hasta las 3, hasta las 4, hasta las 5 de la mañana.
1: Ha dicho Bocinha, que somos más mayores que Bocinha.
0: Yo por lo menos me ponía el auricular a dormir, y cuando alguien gritaba un gol, sí, 1-0, vale, perfecto.
4: Muy de radio.
0: Ya lo ve del
4: rillado. ¿Sabéis que también es muy de radio? La expresión, que se te van a pegar las descos, que es lo que me dice Julián Pereira. Así que, como no quiero que se me peguen las descos, os pego a vosotros, pero os doy también un abrazo muy fuerte. Gracias, chicos.
1: Un abrazo.
5: Y que la tribu tiene un tridente también, la V. AC, Varela, Amaro, Chico, ¿no?
4: Verdad,
5: así que bueno, contamos con un cliente.
4: Por orden de salario los han puesto, se me ha gustado bastante, Selene.
5: Sí.
4: Muy bien. Un besito a todos.
5: Hasta luego, un placer. Hasta luego.
4: Esto es La Tribu y enseguida vamos a seguir, claro que sí.
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1: Nos vamos al sprint, el mejor sprinter de esta sintonía, nuestro enviado especial a la gran ronda francesa, Nacho Lavarga. ¿Qué tal? Muy buenas.
2: ¿Qué tal, Chito? Muy buenas, ¿cómo estamos?
1: Pues aquí, siguiendo el Tour, además, no me pierdo ni una etapa, con toda la información colindante, o sea, nada de lo que me cuentes me va a sorprender, pero seguramente hay algo que me quieras contar respecto al episodio número 17, a esa etapa que empieza, curiosamente, en Chambéry, que no Chambéry.
2: Sí, vamos al pueblo pijo, ¿no? Vamos al pueblo francés, una etapa de 174,7 kilómetros con final en Bouygues, y la verdad que es la etapa que quiere el 80% del pelotón, como así nos lo cuentan. Es la última oportunidad para que haya una fuga, es la última oportunidad para los valientes, que no sean esos hombres de la general, porque ya sabemos que el UAE de Tadej Pogačar no deja ni las migajas al resto de rivales. Puede ser la última oportunidad para que gane un ciclista español. Suena duro, pero hoy puede ser la última para los Pablo Castrillo, para los Raúl García Pierna, para los Ioniz Aguirre, los Alex Aramburu, que se llevan unos días reservando, ¿no? Para poder pelear esta jornada. Así que vamos a ver lo que ocurre después de la crono tan exigente de ayer, que ganó Remco Evenepoel, que volvió a sumar un nuevo éxito en el Tour de Francia, que ya es segundo en la clasificación en general a 4:32 de Tadej. Ayer, como sabe Chito y saben nuestros oyentes, se fue otro favorito a la general para casa porque tuvo una caída Florian Lipovic, por lo que nuestro Juan Ayuso adelantó un puesto en la general, es quinto ya el español, aunque ayer se quedó con malas sensaciones. Por tanto, queda la batalla por el podio, está súper igualada, está tan solo 20 segunditos entre Isaac del Toro y Pol Seysal, los dos niños maravillas del ciclismo moderno, y ahí tenemos a Juan Ayuso, quinto a 9:22 de Tadej Pogačar, un mundo, pero con posibilidades todavía reales de pelear por el podio, porque queda muchísimo, como decíamos, hoy esa jornada con la fuga, y luego etapones de montaña, dos etapones de montaña en el Alpe d'Huez. La del sábado, Chitu, es la jornada más dura de la historia del Tour, probablemente, eso ha dicho el director de la carrera, Christian Prudhomme, y de momento, pues hoy tranquilos, porque parece que no ha habido, de momento, no hemos conocido, ahora nos contarán en la salida si los vampiros han vuelto a visitar los hoteles de algunos corredores. Ya sabes que es el gran escándalo de esta semana. El otro día a Vingegaard le fueron a buscar a las 2 de la mañana, después se cayó, luego fueron a por Tadej Pogačar a las 5 de la mañana, que ya no pudo dormir antes de la que era probablemente la etapa reina y se quedó escuchando a Eminem. Ayer fueron a por Remco Evenepoel antes de esa crono, ¿no? Pero bueno, a él le visitaron a las 10 de la noche, y hay un gran mosqueo, Chitu, pero gran mosqueo, porque a Pol Seysal, que es el francés, que está peleando por el podio, que es la joya local, pues parece que no le hacen esos controles a horas intempestivas, ¿no? Y ya están empezando a volar los cuchillos en el pelotón, son varios los corredores que han hablado, que han señalado, que están, digamos, poniendo en dificultades la situación, porque ya sabes que para hacer ese tipo de controles hay que pedir permisos especiales a un juez francés, tiene que ser porque hay motivos reales o sospechas infundadas de dopaje. De momento no ha trascendido ningún positivo, pero están los ánimos realmente revueltos aquí en Francia, antes de la traca final en los Alpes, que va a ser esta semana hasta el domingo, que lleguemos a París con ese tapón también en Montmartre, que ya cambió el año pasado el formato, ya no es el típico paseo por los Campos Elíseos, sino que ahora es un jornadón durísimo en Montmartre, donde Tadej Pogačar pues puede tener a tiro ese quinto Tour, que le pondría a la altura de los Durain y compañía, ¿no? Pero Tadej Pogačar no se puede fiar, porque ayer casi se va al suelo en la misma curva donde se fue Florian Lipovic. Uh-huh. También tuvo un percance el domingo cuando se cae Vingegaard, que él está justo detrás y es de hecho su compañero Isaac del Toro el que le salva la papeleta, así que ya te digo que Pogačar no puede cantar victoria, porque ayer mismamente casi pierde el Tour de Francia en una mala curva.
1: Joder, Nacho, creo que ha sido tu intervención más larga de la historia, ¿eh? Hoy te has quedado a gusto, ¿eh? Madre
2: bueno,
1: mía.
2: No me has dicho, no
1: has bajado el nivel de lo que había, tú tranquilo, todo lo contrario, pero
2: cuando me dicen rápido, que es tal un minuto, vale, pero si no me dices eso, yo me extiendo.
1: Eso es un hombre de radio como tú, así que te escuchamos en el final de etapa y te damos las gracias por ponernos al día. Lavarga, un abrazo.
2: Un abrazo fuerte, que vaya bien la mañana.
1: Nacho Lavarga.

0: Hola, Enric.
1: Enrique, muy buenas. Menudo el rollo la Varga.
0: Sí, sí, sí. O sea,
1: qué tostón.
0: Se ha fumado tus secciones. Porque además necesito un minuto para el final.
1: No, pero qué puñetero tostón. O sea, ¿desde cuándo importa que la Varga informe?
0: Terrible.
1: Y además tanto.
0: Cuéntame.
1: Y además del tour.
0: ¿Dónde viste la final del mundial? ¿A quién te abrazaste?
1: La vi en casa malito. Estaba enfermo con fiebre. Sí, me la vi.
0: ¿Diarrea?
1: No, tenía fiebre, yo creo que me enfrié y estuve 3 días bastante fastidiado, o sea que no la pude gozar.
0: ¿La viste en cuarentena?
1: Casi, la vi con mi mujer, con mi suegra y con Carmencita.
0: Joder, o sea, los niños los tienes por ahí de picos pardos, ¿no?
1: Tenía al mayor en Santander.
0: Que ¿campamentos no, de baloncesto que o ya van a otra
1: No,
0: cosa?
1: Los tengo prohibidos.
0: ¿Sí? ¿Corrompen al hombre débil?
1: El trato con mi mujer es que durante el año entrena lo que sea deportes, pero en verano fuera esos deportes.
0: Muy bien.
1: Es el trato que tengo, entonces, ahí vamos, ¿eh? Bueno, entonces, te veo emocionado con Aitana.
0: Sí, me gusta mucho.
1: Yo vi a algunos jugadores de la selección muy emocionados con Ana Mena.
0: Sí.
1: ¿Tú no te fijaste?
0: Soy muy de Ana Mena, es amiga.
1: No, perdón, con Lola Índigo.
0: Ah, con Lola Índigo.
1: Cuando salió Lola Índigo, vi a varios jugadores.
0: Es que cualquiera de las tres es una gran artista, Corbella.
1: Vi la peli de Ana Mena con su ex, con Oscar Casas.
0: Es verdad, ya su ex. Vinieron aquí a presentarla. Y luego al Rinchi.
1: Sí, y luego vi ayer una peli cochina.
0: No me digas.
1: Sí, de Oscar Casas en Netflix.
0: No me cuentes más cosas. Corbella, gracias.
1: Bueno, he venido a contarte esto. Mucho más divertido yo que la Varga, que
0: eso
1: es un rollo.
0: Te la has sacado. Un día más, Corbella.
1: Qué horror.
0: Gracias.
1: Adiós.
0: 30 segundos solamente, que le voy a robar al oyente para darle las gracias a un amigo. El viaje para Radiomarca, para mí en concreto, en algún momento para la final del Mundial se complicó un poco de sobremanera. Tenemos un ángel de la guarda, que es un oyente, que se llama Mauricio, que hizo que todo eso pudiera suceder. Así que al fanático, como se le conoce en redes sociales, donde vive este deporte más y mejor que ninguno, le doy las gracias de corazón. Le digo que le quiero mucho, como a vosotros también, oyentes. Un abrazo. Chao, chao.
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pizarra tenemos que seguir hablando de la segunda estrella de la selección española, pero también queremos detenernos en el mercado de fichajes y empezar a centrar el foco en el inicio de la Liga 26-27, porque ya no queda tanto, menos de un mes, para que vuelva al fútbol en Primera División.

0: de Radio Marca, amigos de la Pizarra de Quintana. Bienvenidos a este miércoles 22 de julio de 2026, en el que tenemos que seguir hablando de la selección española. Por supuesto que sí, lo haremos en el debate hoy con Albert Fernández y Borja Aranda, pero también empezar a poner el foco en la liga y en el mercado de fichajes, porque hay muchos movimientos, hay muchos rumores que tenemos que tratar hoy durante estas tres horitas de Pizarra de Quintana. Hola, Alex de Llano, ¿qué tal, cómo estás?
1: Hola, buenos días, ¿cómo estamos?
0: 24 días, 9 horas, 28 minutos y 22 segundos
1: ahí
0: para que eche a rodar el balón en Mendizorroza con ese Deportivo a la vez Getafe de las 7 y media de la tarde, con el que vamos a abrir fuego el sábado 15 de agosto, Alex.
1: O sea, que lo tenemos ya. Lo que tenemos ya. Ya lo tenemos aquí y...
0: No acaba una cosa y empieza otra.
1: Estamos con la resaca todavía de la celebración de la segunda estrella, asimilando todo lo que ha ocurrido en este mes y una semana en Estados Unidos, México y Canadá.
0: Y viene el tren de la liga.
1: Y ahora viene, vamos, el derbi Bordalás, ¿no? Podríamos decir, en Mendizorroza ante el Alavés y el Getafe.
0: Sí, sí, sí. Pero antes hay que hablar del mercado de fichajes, porque antes de ese partido se irán produciendo movimientos. Algunos ya son oficiales, Alex, otros son rumores de los últimos días. Ayer, por ejemplo, cuando aterrizó en Barcelona Joan Laporta, vino a confirmar que hoy es el día Karim Adeyemi.
1: Hombre,
0: hoy esperamos el anuncio del fichaje del futbolista alemán por el Fútbol Club Barcelona. Ahora en un ratito entra Alejandro Segura a contarnos las claves, la última hora del Barça, pero hoy el día de Adeyemi, lo dijo ayer el presidente.
1: Adeyemi Day, bueno, un fichaje que ya lo dábamos todos por sentado, ¿no? Cuando saltó realmente esa noticia, a todos nos sorprendió. Ostras, qué fichaje más extraño, ¿no? Por cómo se termina produciendo. Luego hablaremos con Segura, una operación que yo creo que le encaja a todas las partes. El Barça consigue, entiendo, un futbolista muy versátil para todas las posiciones de ataque y que viene a sustituir, entiendo, a Roni Bardaggi. Además, un futbolista que el Dortmund quería dar salida, que Méndez quería buscar algún sitio para colocarlo, que Adeyemi ha confirmado en diversos sitios que a él le gusta mucho el FC Barcelona desde pequeño, así que se juntan todas las partes para tenerlo en el día de hoy como protagonista.
0: ¿Te gusta? A mí me gusta. Creo que está bien tirado.
1: Está bien tirado, pero no sé si va a suponer alguna salida.
0: Es
1: que yo estoy viendo los movimientos del Barça que creo que van hacia la dirección de que o Ferran o Rafinha van a terminar saliendo.
0: Puede ser, puede ser. Ahora le preguntamos a Alejandro.
1: Pero sí que es verdad que es un futbolista que cuando está entonado, buenísimo.
0: Porque
1: ahora,
0: el tema
1: como le pilles en mal día,
0: sí,
1: a Adeyemi.
0: Sí, sí, sí. Quizá el único pero que le podemos poner al fichaje de Adeyemi por el Barça es el propio Adeyemi.
1: Sí, sí, sí.
0: Bueno, cabe un jugador discord, porque ha dado algún otro problema anteriormente, sobre todo a nivel de clubes. No fue al Mundial con Alemania este verano. Y al que tengo muchas ganas de ver con Hansi Flick, honestamente, y ver cuál es su encaje. Hoy es día Karim Adeyemi. Seguro que has visto, Alex, también los rumores, ayer lo contaban en el diario Sport, los rumores acerca de Aymeric Laporte y el Barça. Uh-huh. Al parecer el Barça está detrás de Aymeric Laporte, muy interesado en el internacional español. Y más, después del Mundial que ha hecho jugando al lado de Pau Cubarsí.
1: Sí.
0: Y se ha hablado de una cláusula de rescisión bastante bajita, la verdad, para poder acometer el fichaje. Entiendo perfectamente a la afición del Athletic Club que ahora nos esté escuchando. Joder. Y que nos ha leído por redes y que está mosqueado diciendo, oye, otra vez el Barça viene a tocar a uno de los nuestros. Lo entiendo perfectamente. Nosotros simplemente nos estamos limitando a contar lo que se está publicando y lo que parece que se está cocinando.
1: Y que parece normal. Yo soy Deco y veo que mi central estrella, ¿no? Mi central, mi perla en la posición de central, Pau Cubarsí, ha hecho un mundial espectacular, lo ha hecho al lado de Aymeric Laporte y normalmente...
0: ¿Quiere un central zurdo?
1: Claro, necesita un central zurdo. Es verdad
0: no
1: que
0: es
1: no.
0: Muy caro.
1: Es verdad que no parece que sea la prioridad extrema para Hansi Flick. Entonces, bueno, sí que parece que tiene sentido, dado los costes de la operación que se han publicado por parte de Sport, pero sí que es verdad que, bueno, veremos si después de haber regresado al Athletic Club termina saliendo de manera tan temprana Aymeric Laporte, con lo que fue toda la espera, ¿no?, que se tuvo que producir para
0: bueno,
1: su debut.
0: Acuérdate que no se producía el fichaje y parecía que se iba a quedar en un limbo. Aymeric Laporte sin poder jugar.
1: Sí, sí.
0: Terminó fichando, terminó jugando y ha terminado siendo campeón del mundo.
1: Fíjate.
0: Con España. ¿Cómo ha cambiado la película, eh?
1: Sí, sí.
0: ¿Te acuerdas cuando conocimos el anuncio oficial del fichaje? ¿Dónde estábamos?
1: Sí,
0: ¿dónde estábamos? A ver.
1: Ay, ¿cómo se llama? Vamos a Valladolid.
0: Muy bien, vale, vale. O sea, ¿te acuerdas de algo de Valladolid?
1: Sí, yo estaba con un gin tonic, sí, me acuerdo. Vale, a las 4 y 5 de la tarde.
0: Estábamos celebrando el fichaje.
1: Sí.
0: Teníamos muchas ganas de que...
1: Jugar la Champions.
0: Mira, no daba un duro porque te acordaste.
1: Sí, eso sí que me acuerdo. Ya luego lo de María Becerra.
0: Luego ya lo de después nada.
1: No,
0: después nada. El otro nombre del día, el otro nombre propio del día en el mercado de fichajes es el de Rodri Hernández. Lo contó hace ya unos días Sergio Valentín, que es tertuliano de este programa, que el Real Madrid había reactivado el interés en el fichaje de Rodri Hernández, que se había puesto manos a la obra y que parecía que ahora sí estaba dispuesto a cometer el fichaje. Y anoche, tanto Mateo Moreto como Ramón Álvarez de Mon vinieron a confirmar lo que ya adelantó Sergio Valentín. Alex, que el Real Madrid ha cambiado de postura, que Florentino Pérez, sobre todo, ha cambiado de postura, porque era el que no estaba demasiado convencido del fichaje del campeón del mundo con la selección española para el centro del campo, y parece que, bueno, el Real Madrid al menos ha cambiado la posición y que va a intentar ficharlo. No sé si se va a llegar a producir, no estoy diciendo que vaya a ficharlo sí o sí, simplemente que la noticia es esa, que el Madrid ha cambiado la posición y que ahora sí mira a Rodri Hernández, perdón, con buenos ojos.
1: Sí, a ver, a mí me parece normal, ¿no? Después de la Copa del Mundo que ha hecho Rodri Hernández, con el Balón de Oro de la Copa del Mundo que ha sido capaz de llevarse, con las posibilidades que tiene de poder ganar de nuevo el Balón de Oro, pues es que parece normal, ¿no?, que dentro de la cúpula directiva del Real Madrid se hayan mirado a los ojos y decir, oye, vamos a dejar escapar a este futbolista que es de Madrid, que parece que tiene la intención de jugar para el Real Madrid y que sobre todo no sería una operación, entiendo, demasiado cara. Yo además vi la foto de Mourinho viendo el España-Francia y me lo imagino diciendo, pero ¿cómo no vamos a ir a por este chaval?
0: Este Rodri tiene buena pinta.
1: Claro, este Rodri tiene buena Rodri pinta, así que me parece que encaja por todos lados y que, bueno, es verdad que las informaciones estaban señalando que Florentino Pérez no quería cometer el fichaje, pero desde luego me parece que bueno, en la rectificación está el encontrarse a este futbolista y el valor que tiene ahora mismo.
0: Sí. Creo, desde fuera, creo que es el fichaje más obvio, más cantado de los últimos años. Es que ves el nivelazo de Rodri en el Mundial y la necesidad que tiene el Real Madrid en su centro del campo, cuando además el jugador está dando pasos, dejándose querer, y el City está fichando centrocampistas, quiero decir, es que parece que todo...
1: Claro.
0: Y él acaba contrato la temporada siguiente, sigue sin renovar... Quiero decir, es que parece que todo está encaminado a que se dé, pero bueno, veremos qué pasa en el mercado de fichajes. La noticia es esa, que el Madrid cambia su posición y ahora sí ve con buenos ojos la incorporación de Rodri Hernández en este mercado de fichajes. Hoy en el 628-26-90-92, Alex, vamos a preguntar por el mercado a la gente.
1: Ah,
0: por el mercado de fichajes.
1: Me parece bien.
0: Porque, hombre, ya estamos con Pajirritas ya está, hombre, todo trapo.
1: Está ya funcionando la maquinaria.
0: Estará de carbón ahí. Y hay mucha gente preguntándonos por fichajes y seguramente mucho oyente de La Pizarra y de Radio Marca que dirá, oye, ¿qué pasa con mi equipo?
1: Claro.
0: Yo me pido a este jugador. Si el Madrid se pide a Rodri,
1: yo
0: para mi Betis me pido a este jugador. Yo para mi Español me pido a este,
1: hombre,
0: delantero.
1: Sí.
0: ¿No? Yo para mi Levante, ayer nos decían por un portero, me pido a este portero. Pues que nos lo pregunten, venga.
1: Venga, vale, pues preguntamos, ¿qué fichaje esperáis de vuestro equipo? En el 628-26-90-92 os podéis mandar vuestro mensaje de voz y luego en tiempo de debate lo escuchamos.
0: Venga, 628-26-90-92, ¿qué fichaje esperáis de vuestro equipo en este mercado de fichajes? Movimientos que ya son oficiales en la Liga. Ayer el Levante anunció que Hugo Sotelo y Manu Sánchez llegan cedidos. A Manu Sánchez ya lo hemos visto la temporada pasada en el Levante.
1: Sí.
0: A buen nivel en ese lateral izquierdo. Creo que los laterales del Levante compitieron muy bien la temporada pasada. Tengo muchas ganas de ver a Hugo Sotelo con continuidad en Primera División. Y bueno, en este Levante, en este centro del campo, creo que puede sumar mucho.
1: Se ha reforzado bien con Bardelli, con Sotelo en ese centro del campo, así que veremos, ¿no?, cómo puede avanzar la obra de Luis Castro, que ya nos conquistó la temporada pasada.
0: Creo, Alex, que a Sotelo le viene bien.
1: Hombre,
0: cambiar de aire.
1: Lo necesita.
0: Creo que sí.
1: Porque yo creo que esta temporada ha sido un poco de estancamiento, ¿no? Todos esperábamos un poquito más, Miguel Román la ha pasado un poco por la derecha. Bueno, a ver qué tal.
0: Sí, tengo ganas de verlo. Juan Cruz llega cedido al Málaga desde el Leganés. El otro día hablábamos del interés del Rayo Vallecano en Juan Cruz, en incorporar al extremo del Leganés. Bueno, pues llega cedido al Málaga de Funes y la verdad que es un movimiento que me apetece mucho. Soy muy de Juan Cruz, me parece un jugador talentoso, con calidad. Sé que también a veces algo díscolo y esto quizás ha alejado el interés de algún que otro club en el mercado. Él ya intentó salir en su momento, se habló mucho del Deportivo Alavés, sí. No terminó de cuajar esa operación por lo que pedía un club y lo que estaba dispuesto a pagar el otro. Ahora llega Cido al Málaga y me parece una buena noticia recuperar a Juan Cruz en Primera División, la verdad.
1: Pues sí, la verdad que sí, ¿no? Muchas ganas de verle en Primera de nuevo. Es un futbolista que nos ha encantado en determinados momentos, pero que también tiene eso de ser un poco guadianesco, ¿no? En determinadas ocasiones. Así que a ver si puede en este Málaga, ¿no? Que parece hecho para genios, para futbolistas. Sí. Listas tan diferentes, sí, sí, sí. Pues si nos puede deleitar con su talento.
0: A ver qué fichar alguno del Fantasy, ¿eh?
1: Hombre.
0: Este Málaga, en el Fantasy de la Pizarra, a ver qué fichar algún crack de estos, ¿eh?
1: Hombre, no se ha abierto todavía el Fantasy de la Pizarra.
0: No, todavía no, estamos...
1: Pero claro, eso...
0: Estamos maquinando.
1: Yo...
0: Maquinando.
1: Después de haber quedado último en el del Mundial...
0: ¿Algo que decir? Que has hecho un Mundial desastroso.
1: Me he venido abajo. Desastroso. Empecé muy bien.
0: Desastroso.
1: Empecé muy bien.
0: ¿Ganaste alguna jornada?
1: Sí. Yo creo que las dos primeras las gané.
0: Y a partir de ahí
1: la tercera con las rotaciones me mató. En los octavos sí que puse equipo. En los cuartos creo que
0: es verdad.
1: En los 16avos puse, en los octavos no. Y claro, eso me mató ya.
0: Claro, ya por lo que sea un cero, no.
1: No, menos no sé cuánto.
0: Y en el bolsillo.
1: Menos
0: cuánto.
1: Menos un montón. Pero bueno, mañana vas a pagar tú los cafés.
0: ¿Por qué?
1: Pues porque es jueves.
0: Sí, ¿no?
1: Sí.
0: Venga, mañana.
1: ¿No te apetece?
0: Mañana te invito yo. Venga, y el viernes también.
1: ¿Y el viernes también? Vale, ¿y el miércoles de la semana que viene también?
0: El miércoles de la semana que viene me pago yo todos los cafés. Miércoles, jueves y viernes me pago yo solo mi café.
1: Todos tus cafés.
0: Porque tú estás lunes y martes.
1: Yo estoy lunes y martes.
0: Y ya a partir de ahí...
1: Porque no he podido irme el martes. Que si no...
0: Se queda aquí yo más solo cada una.
1: Hasta la semana.
0: He salido corriendo.
1: No, pero sí, hombre, me apetece.
0: ¿Puedes contar algo de las vacaciones?
1: Sí.
0: Muy chulas.
1: Sí, me voy a Bulgaria, Sofía.
0: ¿A qué?
1: A ver fútbol.
0: Muy bien, eso es.
1: La pena es que pedí el martes, o sea, en Sofía está el Levski Sofía Julio Velázquez, que juega fuera de casa. Está el CSKA Sofía y el CSKA 1948, que es una escisión del CSKA Sofía. Entonces, ¿qué ocurre? Que el CSKA 1948 y el CSKA Sofía se clasificaron a la vez para la siguiente fase de sus correspondientes competiciones europeas de previa. Y le cambiaron el partido para que no hubiera un día de diferencia entre los dos partidos, cambiaron el del CSKA 1948 al martes.
0: Vaya por Dios.
1: Entonces eso me fastidiaba gran parte del viaje.
0: ¿Y qué es previa de Europa League?
1: Sé que uno es Europa League y el otro es Conference. Pero bueno, es que a veces me baila.
0: Tú no ves competiciones.
1: Yo no, yo veo previa de competición europea.
0: Y ya está.
1: Sí. Bueno, mira, la del CSKA Sofía,
0: ¿sí?
1: Sí que diría que es Europa League porque es contra el Karabakh.
0: Ah, oye, mira, equipo
1: muy buena, sí.
0: Oye, pues está bien.
1: Está bien. Sí.
0: Muy bien, muy bien. Bueno, pues ya nos...
1: Ya te diré.
0: Entras la semana que viene y nos cuenta...
1: Si tú me llamas, Adri, ¿cuándo no te he cogido ya a ti el teléfono?
0: ¿Probamos la semana que viene?
1: ¿Probamos?
0: Probamos la semana que viene. Me haces la crónica del partido.
1: Venga,
0: vale.
1: Así lo quiero.
0: Más movimientos. Estos no son oficiales, pero sí parece que... Bueno, el último sí es oficial, ahora te digo cuál es. Pero sí están al caer. Acor Adams. Se va a marchar al Venecia. Y
1: dejando
0: buena pasta en las arcas del Sevilla, ¿eh? Se ha hablado de una operación de unos 17 millones de euros aproximadamente fijos. Casi 7 en variables, que según leía en el ABC de Sevilla, son de fácil cumplimiento, además.
1: Joder.
0: Con lo cual, el Sevilla va a coger algo de oxígeno en el mercado.
1: Sí, yo creo que le va a venir muy bien. Obviamente fue una operación de Víctor Horta, la incorporación de Acor Adams, un delantero que le costó empezar a dar rendimiento, pero es verdad que ha roto a marcar y que obviamente ahí el Venezia busca tener un delantero como Acor Adams, que pueda ir bien a espacio, que pueda ser robusto y bueno, es una muy buena operación, ¿eh?
0: ¿A ti te gusta Acor? A mí me parece buen delantero.
1: A mí me gusta menos de lo que creo que os gusta al resto.
0: Vale, dicho lo cual, gustándome el futbolista, creo que más que a ti.
1: Es una buena venta.
0: Me ha sorprendido el dinero, la verdad. No pensaba que se iba a vender por tanto dinero a...
1: En Italia hay directores deportivos que se califican de buenos, pero claro, ya, porque tienen...
0: Hay mucho inversor.
1: Hay bastante pasta.
0: Metiendo dinero, sí. Bueno, pues esperemos a que se haga oficial, como se va a hacer oficial también la renovación de Luka Modric con el Milan. Otra temporada más de Luka Modric, que quiere seguir jugando al
1: con Amorim.
0: Fútbol. Con Rubén Amorim, efectivamente, en el Milan. Creo que este año ha hecho una temporada muy positiva. Yo los partidos que he visto de Modric con el Milan, ha jugado muy bien, jugando en la base, como medio centro, viendo el fútbol de cara, no en este rol de interior que conocimos en su día en el Real Madrid, sino algo más fijo, más posicional.
1: Regista.
0: Y jugando muy bien.
1: Sí, sí.
0: Jugando muy bien.
1: Así que... Desde luego, y ahora a ver con Amorim qué planes tiene para él, que cuando se incorpora a los entrenamientos con el Milan. Por cierto, hemos visto imágenes del staff de Amorim muy pendientes de Chukwueze. Con el futbolista estuvo cedido en el Fulham la temporada pasada y que, bueno, quieren recuperarlo un poco su mejor versión.
0: Si no encuentra el sitio, que vuelva a España.
1: ¿Dónde?
0: Para la Liga.
1: ¿Dónde?
0: Donde quiera. Donde él quiera. Samu, bueno, donde él quiera.
1: Veremos.
0: Buenísimo. Muy bueno.
1: Es muy bueno. Muy bueno.
0: Me gusta mucho, Chukwueze. Agárrate a la silla. Suelta el café, no bebas.
1: A ver,
0: agárrate
1: a
0: la
1: justo
0: silla. Agárrate a la silla.
1: Vale.
0: Agárrate.
1: Dime.
0: Al Hilal se lleva a Somerville, el extremo de Países Bajos, como hemos visto en este mundial, por 80 melones. Sí. 80 millones de euros. Somerville.
1: Sí.
0: Parecía que lo tenía hecho con la Roma, que la Roma estaba insistiendo mucho en ficharlo. Y claro, aprecio al Hilal con 80 millones de euros al West Ham para llevarse a Somerville. Ostras.
1: Uno detrás de otro. Tú imagínate que un equipo de España desciende y vende a un jugador que no te diría que es su estrella y vende a uno de sus futbolistas por 80 millones,
0: de euros.
1: Es una barbaridad. A ver, es una operación que al principio parecía que iba a ir al Ahly. El equipo que fichó a Firmino, que ha fichado a Mahrez y etcétera. Luego parecía que la Roma y finalmente, claro, llega al Hilal. Ahí también yo entiendo a los clubes saudíes que se quieren mover, ¿no? Fichando a futbolistas jóvenes, futbolistas que todavía le puedan dar algo de cierto de valor cuando se cansen de jugar en Arabia y puedan obtener algo de beneficio. Bueno, al final han sido uno de los jugadores que ha destacado más en el Mundial en Países Bajos y... Sí. Para la saca.
0: Yo
1: 80 kilos.
0: Lo propuse el otro día en Pajerritas como extremo del Atlético de Madrid.
1: Sí, claro, sí, claro, no.
0: 80 millones de euros.
1: Bueno,
0: creo que se me va un poco de las.
1: Creo que
0: las
1: se ha ido manos, un poco, sí, se ha ido.
0: Creo que se ha ido un pelín. En fin, y el que sí es oficial, que te decía que sí es oficial en las últimas horas, hoy que vienes con esta camiseta. Muy bonita, la verdad.
1: Sí, de Colombia.
0: Muy bonita. La segunda.
1: La segunda. No me la he puesto antes porque.
0: ¿Por qué?
1: Me la compré el día que les eliminaron.
0: Bueno, hombre, no pasa nada.
1: Ya, pero no quería ser gafe.
0: No pasa nada. Está chula, ¿eh?
1: Está chula, es bonita.
0: Bueno, muy bonita. John Durán. Que querrá vestir esta camiseta
1: bueno,
0: en la sección algún día.
1: No sé si está en sus objetivos.
0: ¿Tú crees que no? Hombre, ha fichado por el Benfica. Ha dejado al Nasser, ha llegado a Benfica.
1: Ya, sí, sí.
0: Reto...
1: Bueno, apetece.
0: Importante, ¿no?
1: Sí, apetece porque pero realmente es un futbolista que desde que estaba en la MLS nos conquistó, en el Aston Villa tuvo muy buenos registros.
0: Años.
1: Sí, sí, pero es que ha ido tomando decisiones le han ido alejándose del plano máximo competitivo. Ahora
0: ha hecho el camino inverso. Ha llenado primero la saca. Y ahora se va a dedicar a jugar al fútbol.
1: Pues mira, ahora perfecto.
0: Igual le sale bien.
1: Y ahí le tenemos en el Benfica. Así que, bueno, uno de esos jugadores que también apetece ver en la próxima temporada, sobre todo por el potencial que tiene.
0: Sí, bueno, pues mucha suerte para John Durán en su nuevo destino en Lisboa, fichando por el Benfica. Como mucha suerte nos tienes que traer a Alejandro de Llano.
1: A ver.
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0: Como es la última semana de trabajo, que luego pillan vacaciones, va en coche, en plan ya para no coger el tren.
1: Ah, amigo.
0: Como, bueno, ya la última semana disfrute total yendo en coche.
2: Claro, claro, claro. Te confías pensando que no va a haber nadie en la carretera.
1: Claro.
2: Y todo, coger el coche y al final se lía una...
1: Al final, barrabasada.
2: Bueno, bueno, en fin. Vale. ¿Segura qué tal las vacaciones?
0: Bien, la verdad. En Italia he estado unos días.
2: Qué bien.
0: Hablando con muchos italianos que la verdad que casi todos, o al menos es lo que me decían a mí, apoyaban a España.
2: ¿Sí? ¿Han seguido el Mundial en Italia o han pasado del tema?
0: Sí, sí, lo he seguido. Lo he visto con muchos italianos, sobre todo en una pizzería de leche. Que la verdad que me hice amiguete del dueño y tal, y ponían allí muchos partidos que eran a las 9.
2: Qué bueno.
0: Y ahí estuve viendo varios partidos. Y la verdad que sí, que he estado siguiendo durante todo el Mundial los partidos. ¿Sí?
2: Bueno, bien, bien, bien. Bueno, pues espero que hayas descansado, cargado pilas segura, porque esto empieza a marchar. Hoy es el día Karim Adeyemi en el FC Barcelona, ¿no?
0: Debería ser así. Es lo que dijo Joan Laporta ayer cuando llegó al aeropuerto de Barcelona después de estar unos días en Nueva York apoyando a la selección y a los jugadores del Barça. Y lo que dijo Joan Laporta es que, bueno, se debería hacer Adeyemi. En teoría, los timings que maneja el club es que hoy se haga oficial el fichaje de Karim Adeyemi. Hay que recordar, 22 millones fijos más 7 en variables. Finalmente ha sido el acuerdo del Barça con el Dortmund. Y mañana, sobre el mediodía, está prevista la presentación del jugador. El Barça quiere hacerlo ya, primero porque Adeyemi lleva una semana en Barcelona, y segundo porque el Barça la próxima semana está de stage. No hace una gira como tal, las típicas giras que hacen Barça, Madrid, Atleti, ¿no?, que se van a Japón, Estados Unidos, etcétera, sino que el Barça este año hará un stage de pretemporada en Inglaterra, en San Andrews, que es donde se concentra la selección inglesa, a las afueras de Birmingham, y Hansi Flick lo quiere ya, a Adeyemi, que no haya ningún problema y que pueda entrenar con total normalidad.
2: ¿Qué va a pasar con Ferran Torres, seguro? Porque no sé si una cosa está relacionada con la otra.
0: Bueno, yo creo que no está relacionado lo de Adeyemi con Ferran, que son operaciones independientes. Lo que dicen del Barça es que la semana que viene habrá una reunión, porque, a ver, la situación es clara y lo que voy a decir parece obvio, pero o Ferran o renueva o se va traspasado. Ferran acaba contrato en un año. El Barça quiere sentarse a hablar con Ferran Torres, pero claro, ahora mismo la situación de Ferran ha cambiado por el gol contra Argentina, claro, en la final del Mundial, ¿no? Es que un gol te puede cambiar la vida y un gol puede cambiar una negociación. Y ese gol seguramente va a cambiar la negociación con el Barça o con cualquier club interesado por Ferran Torres. Entonces, bueno, el Barça se va a sentar con Ferran. Que el Barça intentará que Ferran se quede en el Barça, pero veremos cómo va esa reunión que tendrá con el futbolista de Foyos y con su entorno la próxima semana.
1: Cuéntanos, Segura, ¿qué sabes del tema del central? Obviamente Carlos Monfort sacó ayer el nombre de Aymeric Laporte y toda esa posible negociación. ¿Qué sabes tú? Porque hoy además hemos sabido que el Cuti Romero no va a seguir en el Tottenham la próxima temporada.
0: A ver, es verdad que el Barça hace unos meses se hablaba mucho de Bastoni, ¿no? El central zurdo, pues, sí, que parecía que iba a ser algo que el Barça iba a buscar este mercado. Finalmente lo de Bastoni no se dio por el precio de Bastoni, muy elevado para las pretensiones que quería el Barça, y todos los huevos iban a la cesta del delantero centro, o iban a ir a la cesta del delantero centro. Dicho esto, Laporta va a Nueva York, Laporta habla con mucha gente, porque, bueno, es verdad que allí pues se reunieron presidente, representantes, sí, gente del fútbol, intermediarios, claro, al final, sin tú quererlo, hay mucha gente. Se habló del tema de Laporte, pero sin tener contactos reales como tal, sino que, bueno, el Barça supo que Laporte tenía una cláusula que podría ser accesible para el Barça, y es cierto que, hombre, es un central que ha hecho un buen Mundial, que se entiende muy bien con Pau Cubarsí,
2: claro,
0: y que podría ser un Íñigo 2.0, 32 años, buen rendimiento, nivel alto, y que todavía te va

0: llegar los 3 años a un nivel alto, ¿no? Entonces, bueno, es todo muy embrionario, yo no sé cómo va a acabar esto, pero bueno, la realidad es que tampoco ha habido contactos con el jugador, ni lógicamente con el Athletic Club, ni absolutamente nada, pero sí que es verdad que hubo esa conversación informal sobre Aymeric Laporte.
1: Y ya la última, segura que sabemos del tema del delantero centro. Ya nos has contado eso de Ferran, pero digo yo que el Barça seguirá apretando por el delantero centro, que no sé si terminará siendo Julián Álvarez, no tiene pinta, o el Barça tiene otro jugador en la recámara.
0: A ver, sigue siendo la prioridad absoluta, el delantero centro. El tema de Julián, a ver, es que el problema con Julián ahora mismo es que yo creo que todo el mundo está esperando que Julián vuelva a dar algún signo o algún mensaje o dé un paso hacia adelante, pero es que la sartén por el mango la tiene el Atlético de Madrid.
1: Claro, entonces, sí.
0: Bueno, ahí el Barça poco tiene que hacer. Julián tiene contrato con el Atlético de Madrid, el Barça puede hacer oferta, pero el Atlético, si no lo quiere vender al Barça, pues el Barça no puede pagar, el Barça ni ningún club, 500 millones de euros. Es que es imposible, ¿no? Entonces, bueno, yo creo que el Barça va a empezar a trabajar en una opción B. Es verdad que Joan Laporta dijo aquello de que la oferta todavía seguía vigente, la oferta formal al Atlético de Madrid seguía vigente unos días hasta finales de julio, seguramente, y a partir de ahí pues el Barça trabajará por traer un delantero centro. Sigue siendo la prioridad absoluta, porque se ha marchado Robert Lewandowski, es verdad que está de Jemmy, que veremos qué pasa con Ferran, pero el Barça no tiene un 9 como tal, ¿no? Y eso es lo que quiere Hansi Flick. Entonces, va a ser un verano largo, pero todavía se va a seguir hablando del tema Julián en Barcelona, porque lógicamente algo más se va a decir sobre Julián.
1: En su día, a mí, Alex, me sonaba muy bien el nombre de Jo Pedro, el futbolista del Chelsea. Claro, sé que el Chelsea,
2: yo lo veo complicado, sí.
1: Pero por perfil me encajaba bastante como alternativa al 9 para buscar algún ataque. Es que me cuesta pensar que el Barça vaya a arrancar la temporada sin fichar algo en ataque, digo yo.
2: Por perfil es el futbolista que cuadraría mejor, ¿no? Dentro de las necesidades del Barça en esa posición de 9, el tema de Joao Pedro. Se habló mucho antes de la Copa del Mundo y antes de que explotara tanto el asunto Julián. Pero parece complicado. Es verdad que el Barça se ha caracterizado en este mercado por hacer las operaciones modo relámpago.
1: Sí.
2: La de Gordon la hizo en un par de días, la de Jamie la cerró también en un par de días. Entonces, bueno, veremos cómo termina solucionando esto, porque entendemos que Hansi Flick debe andar preocupado con el tema del 9, más con las ausencias o las bajas que está teniendo y la que puede tener con Ferran.
1: Salvo que Hansi Flick, que tiene más información que nosotros y sabe de fútbol mucho más que nosotros, esté viendo ya en Gordon o en Adeyemi el 9. Que
2: sí, pero
1: convertir a alguno de los dos para hacerlo jugar en punta.
2: Sí, pero para que sea tu 9 titular, vamos, mucha mano de Flick tiene que haber ahí, ¿eh?
1: Bueno. Grandes cosas ha hecho.
2: Sí, no. Desde luego tiene todo el crédito.
1: Por supuesto. Veremos qué pasa con el mercado del Barça. ¿Segura cuánto te marca el GPS? ¿Llegas ya o no?
0: Me quedan 14 minutos.
2: Venga, vamos, ya, vamos.
1: Bueno, 14 minutos,
0: tráfico, pero bueno, en 14 minutos ya estoy.
1: Venga.
0: Tranquilidad a todo el mundo.
1: Pues te dejamos tranquilo. Buen viaje, segura, cuidado con el coche y que llegues bien a la radio. Un abrazo.
0: Venga, un abrazo.
1: Que puede pasar de todo en el mercado del Barça.
2: La verdad que
1: el Barça estaría muy tranquilo.
2: El mercado nos gusta por lo impredecible que es.
1: Sí.
2: Como incluso podrían fichar al Cavi, ¿no? Como recomendé yo, en Pajerritas, para ser el nuevo suplente.
1: Acabo de ver, mira, movimientos del mercado.
2: A ver.
1: Es que está la cosa caliente.
2: Sí.
1: Acaba de publicar Fabrizio Romano que Samu Costa, el centrocampista del Mallorca, futbolista portugués que ha estado en el Mundial con su selección, se va a marchar al Nasser, al equipo de
2: Ostras.
1: Cristiano. Mira. No he visto cifras al respecto, pero parece que está todo bastante encarrilado para que Samu Costa se marche al Nasser.
2: Sí, el Mallorca está buscando incorporar a Nautenas para esa portería que se ha quedado sin Leo Román, así que, bueno, movimientos que se están produciendo también en Mallorca para reforzar la plantilla buscando ese ascenso a Primera División. Desde luego un mercado que ahora entra en la fase donde va a haber más movimientos una vez acabado la Copa del Mundo.
1: Sin duda. Ahora es cuando se va a agitar todo. Por eso, En nada, llamamos a Matteo Moreto,
2: sí,
1: que está aterrizando en Italia.
2: Uy,
1: para que nos cuente alguna cosita, sobre todo en nombre propio.
2: Ahí.
1: El de Rodri Hernández.
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0: El mercado está que arde, como te decía Alex de Llano. Enseguida hablamos con Mateo Moreto para que nos amplíe más información del tema Rodri Hernández y el Real Madrid, pero leo otra noticia del mercado interesante. El Aston Villa va a fichar a Alejandro Garnacho.
1: Efectivamente, parece que el equipo de Unai Emery está muy interesado en reforzar sus bandas y uno de sus objetivos es Alejandro Garnacho, que no ha terminado de cuajar en el Chelsea, en un movimiento que hizo buscando salir del Manchester United para encontrar nuevos rendimientos y no los ha acabado de encontrar.
0: Mateo Moreto, ¿qué tal? ¿Cómo estás?
2: ¿Qué tal? Muy buena. ¿Qué tal?
0: Recién llegado a Milán, creo, ¿verdad?
2: Sí, acabo de salir del tren justo ahora.
0: Bien,
2: no podía hablar si no me escuchaba todo el mundo.
1: Bueno, claro. Hay que estar con cuidado, Moreto.
0: Que te escuchan.
1: Que te roban la info, ¿eh?
0: Sí, que las paredes tienen orejas. Moreto, ¿qué nos puedes contar del tema Rodri Hernández?
2: Bueno, yo creo que hay movimiento por ahí, porque es cierto que a principio de Mundial el Madrid tenía algunas dudas, varias dudas. A nivel físico, también Florentino Pérez después de las elecciones, claro, Rodri era un poco la cara, ¿no? Del otro candidato, Riquelme. Y entiendo que para Florentino Rodri no era una prioridad, pero después del Mundial el tema, no te voy a decir que está cambiando por completo, pero hay mucha gente, hay gente, la directiva del Madrid, que está presionando para fichar a Rodri. Claramente el chico lo ve claro, porque el chico quiere regresar a Madrid, quiere regresar a España, y para el chico las condiciones contractuales, los términos, no van a ser un problema, 100%. Lo único que falta es, primero, bueno, el visto bueno definitivo por parte de Florentino, que ahora mismo está un poco más abierto a ficharle.
0: Vale.
2: Pero aún no hay un visto bueno definitivo y total, luz verde total. Y segundo, hay una negociación que queda por hacer con el City.
0: ¿Entiendes o intuyes por dónde, cuál puede ser la cifra que pida el Manchester City por el traspaso, Moreto?
2: Bueno, esto la verdad es que yo creo que el Madrid no quiere gastarse mucho porque le queda un año de contrato. Y para mí no quieren ir más allá que, yo creo, 20 millones, algo así. Pero para el City cuesta un poco más.
0: Claro.
2: O sea, para el City tiene más valor e incluso el City le ha propuesto una oferta de renovación mareante a nivel económico, súper para el chico. Pero Rodri aún no ha contestado, así que entiendo que esté esperando otra cosa.
0: Bueno, pues parece que va cogiendo forma el tema de Rodri Hernández y el Real Madrid. Al menos ya tiene el visto bueno de la directiva, a la espera, como dice Mateo Moreto, de ese ok definitivo de Florentino Pérez. Esto entiendo, Moreto, y con esto ya te despido, que sé que tienes lío. Entiendo que en los próximos días debería avanzar en una otra dirección. Entiendo que en esta semana deberíamos saber más noticias, ¿no?
2: Sí, yo creo que sí. Esta semana va a ser importante. Para mí, repito, depende. No depende de muchas cosas. O sea que yo creo que sí. Si Florentino finalmente da el visto bueno definitivo, el Madrid se lanza por Rodri. Pero ya hay un cambio de opinión dentro del club. Ya hay un debate interno. Así que también los futbolistas. Los futbolistas del Madrid están presionando para que Rodri fiche porque creen que tiene el liderazgo necesario para mejorar la plantilla. Así que yo creo que va a ser una semana importante.
0: Pues esa es la información de Mateo Moreto, que nos cuenta aquí en la pizarra de Quintana. Moreto, gracias como siempre, fuerte abrazo.
2: Gracias, un abrazo.
0: Como le decía Moreto a Alex, es que si depende únicamente de que Florentino levante el pulgar y diga ok, por eso digo que creo que esta semana, si Florentino está más dispuesto que ayer a cometer la operación, si termina de estar convencido, digo yo que vamos a tener información, noticias pronto sobre este tema.
1: Sí, yo creo que en el devenir de los días, ¿no? Según vayan avanzando las horas, parece ser que yo creo que lo más importante ya se ha producido, que es que en el Real Madrid digan, ostras, es un futbolista por el que merece la pena apostar. Pensábamos que estaba peor de lo que ha demostrado que está. Es una operación que se puede saldar en entre 20 y 30 millones de euros, que creo que soluciona muchos problemas del Real Madrid, y por lo tanto no es una cantidad demasiado elevada. y me parece que, bueno, que debería cerrarse los próximos días según lo que nos ha contado Moreto, incluso la semana que viene, así que estaremos muy atentos porque las informaciones, una vez acabada la Copa del Mundo,
0: claro,
1: van a empezar a surgir.
0: Claro, claro, sin ninguna duda. También te digo, tengo curiosidad por ver la postura del City, que tenemos desde aquí la postura, la posición, la información del Real Madrid, la información de Rodri, pero falta la
1: Yo creo que en el City
0: vendedora.
1: Son plenamente conscientes de que Rodri no quiere seguir en el Manchester City. Nos lo ha contado Moreto y esto es algo que se viene comentando en la prensa inglesa durante todas las últimas semanas, incluso meses, de que la oferta de renovación estaba encima, que parece ser que Rodri también vinculaba mucho su continuidad en el Manchester City a la continuidad de Pep Guardiola, y una vez se ha confirmado la salida, él tenía algunas dudas más, y de hecho el Manchester City ya está buscando refuerzos en esa posición. El caso de Boadi es el más claro, por el que están negociando por una cifra superior a los 100 millones de euros.
0: Creo que Rodri a nivel deportivo, a nivel futbolístico, encaja muy bien en el Real Madrid, y más después del Mundial que ha hecho, y encaja sobre todo en la idea que tiene José Mourinho con esta plantilla. Vamos a escuchar un sonido de Mourinho de hace unos días en una entrevista en Best Mode On, creo que lo he dicho bien, hablando sobre los planes sobre los planes que tiene él con la plantilla de Real Madrid. Mourinho llegó a reconocer en esta entrevista que él quiere fichar a los mejores.
3: I read a few things where people were saying.
4: He leído cosas donde decían que José Mourinho viene aquí para cortar a algunos de los mejores jugadores que supuestamente tuvieron problemas la temporada pasada. No, quiero a estos jugadores, quiero a los mejores, y ahora lo que tengo que encontrar es un camino para construir un equipo y no tener los problemas que he leído que pasaban aquí en otras temporadas. Los mejores jugadores son los que quieres tener siempre. Si tú tienes problemas con jugadores no tan buenos, eso sí que es un gran problema. Pero los grandes jugadores son los grandes jugadores.
3: Not very good players, that is a big problem. But
0: palabras de José Mourinho durante este verano, ya como entrenador del Real Madrid. Al margen del nombre de Rodri, Alex, a la espera de ver qué pasa entre los clubes y si Rodri ficha o no por el Real Madrid, los movimientos que ya han sido, que ya son oficiales en el conjunto blanco, creo que también vienen a reforzar esto que decía José Mourinho, que quiere construir un equipo. Creo que la incorporación de Marc Cucurella en ese lateral izquierdo, lo de Dumfries por derecha, Konaté como central, Bernardo Silva para el centro del campo, ya veremos si para jugar en la base o para arrancar desde una de las bandas, creo que vienen a reforzar esto. Creo que son jugadores que vienen a hacer equipo, a darle un poco más de empaque a la plantilla, a tratar de paliar algún déficit que tenía el Real Madrid competitivo en esas demarcaciones y sobre todo a, pues eso, a darle más carácter de equipo, más empaque al Real Madrid de Mourinho.
1: Sí, realmente lo necesita, ¿no? Porque hemos visto al Real Madrid de la temporada pasada, bien con Xabi Alonso, bien con Álvaro Arbeloa, ser un equipo que por muchas ocasiones se partía, se desangraba por dentro, era un equipo que le costaba mucho tener cierta estructura, y a partir de la incorporación de Rodri, más todas las que ha ido realizando el propio José Mourinho, la de Bernardo Silva, la de Dumfries, la de Cucurella, la de Konaté, son futbolistas que te van a aportar mucho, ¿no? En cuanto a estructura, en cuanto a adaptarse al resto de jugadores que el Real Madrid tiene por delante de la línea de centro del campo, así que parecen buenas incorporaciones. Y parece que José Mourinho tiene muy claro cómo quiere su Real Madrid. Veremos cuáles se terminan de confirmar, sobre todo esta última de Rodri Hernández, que le puede dar esa cereza, ¿no?, encima del pastel.
0: Hombre, es la pieza que la le pieza falta al Real Madrid y que creo que viene demandando, no ya de ahora, desde hace ya un tiempo, solamente desde que se retirase Toni Kroos en ese centro del campo, porque a la vista está que el centro del campo actual del Real Madrid no termina de funcionar. Venga, enseguida repasamos también la actualidad del Club Atlético de Madrid.
1: Ojo.
0: Que ya está en marcha, ya está en pretemporada y también tiene cositas en el mercado de fichajes.
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0: decía, el Atlético de Madrid ya está en marcha, también trabajando durante la pretemporada. Y ahí en el entrenamiento en el Cerro tenemos a nuestro Isaac Suárez. Hola Isaac, ¿qué tal, cómo estás?
1: Hola, ¿qué tal? ¿Todo bien?
0: ¿Qué tal ha ido esa sesión de entrenamiento?
1: Bueno, pues intensa, como está haciendo ya desde que la semana pasada se fueron a San Rafael. Pues bueno, completado el stage de allí, en el Cerro se siguen a esa intensidad y bueno, engranando el equipo un poco con los que hay.
0: ¿Alguna novedad que tengamos que destacar de esta sesión?
1: No, bueno, ya en esta semana se han unido Jiménez y Obed Vargas y bueno, más competencia interna para el centro del campo, y en el caso de Jiménez a intentar resolver su futuro, porque ahora mismo, hasta que no haya salidas, el Atlético no puede seguir fichando.
0: ¿Qué va a pasar con Jiménez, ya que sacas el nombre? Porque todos, bueno, pues, pensamos que a nivel deportivo ya ha tocado su fin, ¿no? Su ciclo en el Atlético, sí, de Madrid, pero claro, hay que encontrar salida.
1: Efectivamente, a ver, la idea es que salga, pero no de cualquier manera, porque, bueno, es una leyenda viva del Atlético, es uno de los capitanes, y la verdad, con la pena de que las lesiones no le hayan dejado rendir mucho más, pero, bueno, siendo conscientes todas las partes, que sí, que lo mejor es pues poner fin a su etapa aquí, intentar encontrar un club que en el que pueda seguir compitiendo al máximo nivel, y a la vez que el Atlético pues pueda liberar su ficha. Ingresos en traspaso no se espera que pueda sacar gran cosa, pero bueno, el ahorro de la ficha ya sería importante, y eso permitiría, pues en su caso, pues fichar a un central más.
0: ¿Cómo está el tema Kangin Lee? Porque leo a mucho aficionado al Atlético de Madrid y
2: cabreadillo, ¿no?
0: Un poco ahí, nervioso, al menos
2: con la mosca detrás de la oreja.
0: ¿Qué pasa aquí? Porque estaba todo bastante encaminado.
1: Pues sí, no, sí, realmente el fichaje está cerrado, pero se está dilatando su llegada. En principio podía haber sido el viernes, luego lo retrasaban al lunes, y ahora mismo no hay fecha. Se está esperando que cualquier día de esto se anuncie, pero la verdad es que sí, se está dilatando.
0: La verdad que raro, extraño. Vale, bueno, lo de que no termine de llegar.
2: Bueno, hay muchos...
0: Confío que llegaba en puerto y se terminaron.
2: Sí, llegando. Hay muchos fichajes que en estas fechas son también complicados, ¿no? Futbolistas que están en momento de vacaciones después de la Copa del Mundo, etcétera, etcétera, etcétera. Situaciones que no se terminan de cerrar. Yo a Isaac le quería tirar por el tema Ruggeri, que es una situación que se ha venido comentando bastante, y ayer las declaraciones de su representante eran muy contundentes con que se iba a quedar en el Atleti.
1: Sí, a ver, yo creo que está en su papel también, tampoco sí, ¿no? Es cuestión de evaluar a su jugador. Él comentaba que había ofertas que hubo ofertas de la Fiorentina y de la Roma, es totalmente cierto, y te añado que también la Juventus llegó a preguntar por él, luego se echó un poco atrás, pero es un jugador que sigue teniendo bastante cartel en Italia, y en el Atlético la idea es poder hacer caja con él, teniendo en cuenta esa circunstancia, y porque ya está aquí Grimaldo, o bueno, va a estar, pues sí. Y bueno, sí, Ruggeri es uno de los hombres con los que pueden sacar dinero, pues eso, para seguir haciendo fichajes.
0: Lo cual, la incorporación de Grimaldo me parece un fichajón.
2: Fichajazo.
0: Sí. O sea que es un fichaje muy bien tirado, y tengo muchas ganas de ver a Grimaldo con el Atlético de Madrid. Lo que no ha cambiado, Isaac, durante estas semanas ha sido la postura del club con el tema Julián Álvarez. Y creo que sí, no tiene pinta de que vaya a cambiar.
1: No, la idea... La postura ha sido clara desde el primer día, y bueno, yo creo que ahí la patata caliente está en el propio jugador, que bueno, es cierto que no se va a incorporar hasta el 10 de agosto, pero cuando llegue aquí va a tener un papelón, porque la afición va a estar de uñas contra él, le va a tocar explicarse y decir ese sueño que tenía de jugar en el Barcelona, que cómo está, y bueno, y a ver, yo no espero que ningún club se líe la manta a la cabeza y pague lo que el Atlético quiere por él. Entonces, ahora mismo yo creo que todo apunta a que va a tener que seguir, y el jugador va a tener pues que eso, no sé si pedir perdón o cuál va a ser la solución, pero a día de hoy yo lo veo más en el Atlético que en cualquier otro sitio.
0: Tiene pinta de que le va a tocar agachar las orejas y ponerse a currar a tope para...
2: Y empezar a marcar goles, porque creo que el camino a la reconciliación con su afición tiene que llegar a través de perforar redes rivales.
0: Qué mal ha gestionado todo Julián, ¿no?
2: Pero muy mal, pero porque también te digo una cosa, que está muy mal asesorado. O sea, su equipo de representación no puede ser peor. O sea, es que lo ha hecho todo mal. Desde las stories que ha subido el representante de Julián Álvarez, desde dando entrevistas a medios exclusivos del FC Barcelona y hablando con desdén del Atlético de Madrid y demás, y sobre todo me parece que lo tenían todo muy mal calculado si no tenían hablado con el Atlético de Madrid la posibilidad de salida y el haber inclinado tanto la balanza. Yo creo que ha sido todo un error de cálculo muy grande en el que Julián Álvarez no ha estado tampoco demasiado perspicaz a la hora de medir sus declaraciones y que obviamente pues ahora le va a tocar pasar por el aro.
0: ¿Por dónde, Isaac, ya para ir cerrando, por dónde pueden ir los tiros con el resto de movimientos que esperemos en el Atlético de Madrid, tanto en las salidas como en las entradas? No sé si se espera algún bombazo en alguno de los dos sentidos.
1: No, es que ya te digo que está todo muy condicionado a las salidas. Con los fichajes de Grimaldo, Hulman y Canning Lee, el presupuesto que había para fichar ya está agotado. Entonces, si salen jugadores, pues seguirá habiendo fichajes. Si no, es imposible. A ver, también te digo que hay jugadores que sí van a salir. Almada está cerca de... Bueno, por lo menos River y Flamengo están tras él. Y bueno, pues ahí 20, 30 millones ya va a dejar. Claro. El propio Ruggeri es otro de los que se espera que puedan salir. Jiménez, ya te digo, aunque no deje un traspaso millonario, va a suponer un ahorro de la ficha. Lemar es otro jugador que lo mismo va a permitir que se ahorre ahí. Sorloth es otro jugador con cartel. Entonces realmente hay muchos, pero bueno, hasta que no empiece a concretarse eso en ingresos, pues no seguirán fichando. Es que no te podría decir ahora van a ir a por este jugador u otro, porque depende de lo que puedan rezar.
0: Bueno, toca esperar y ver cuáles son los movimientos, que quedan muchas semanas de mercado de fichajes y semanas también para que el equipo se vaya preparando de cara al estreno liguero. Isaac Suárez, como siempre, gracias, fuerte abrazo.
1: Venga, gracias a vosotros, un abrazo.
0: Por cierto, Alex, no hemos comentado el movimiento, que ya es oficial, de Morgan Rodgers por el Chelsea, de Xabi Alonso.
2: Y además
0: ¿en
2: el
0: cuánto
2: Chelsea
0: se ha cerrado al final?
2: Son 115 millones de libras, que serán alrededor de 130 millones de euros.
0: 137, según Transfermarkt.
2: Pues mira, es un fichaje que primero, además de ser muy endogámico, ¿no? Muy de las islas, etcétera. También al Chelsea le ponen una posición del mercado que es ir contra los más grandes. De hecho, Morgan Rodgers será objeto de deseo del Arsenal, del actual campeón de la Premier League, y finalmente no lo ha podido cerrar. Además, ayer tuvo una oferta rechazada el Chelsea por Alex Scott, el mediocentro del Bournemouth, sí, y uno de los futbolistas que ha sonado más también para Arsenal, ¿no? Etcétera y tal. Está moviendo
0: están
2: las cosas.
0: Están peleando por los mismos jugadores.
2: Claro, se está
0: peleando por los mismos.
2: Están moviendo la coctelera, ¿no? Están moviendo el árbol, sacudiéndolo. Hombre, yo me imagino a Xabi Alonso buscando también, ¿no? Fortalecer su plantilla en una competición, en un año en el que no van a tener competición europea, en el que puede ser algo complicado, pues obviamente buscar hacer el mejor año posible, y el Chelsea seguro que le ha prometido ir con todas en el mercado. Que por cierto, lo de Morgan Rodgers se ha terminado cerrando por una conversación de Xavi con el propio futbolista y de Cole Palmer. Hay que recordar que coincidió en la cantera del Manchester City, los dos. Que son muy buenos amigos y mira.
0: Agente Cole Palmer. Trabajando para...
2: Agente frío.
0: Para, sí. Para una... Cole Calling, ¿no?
2: Cole Calling. El Cole Calling le ha salido bien al Chelsea. Sí, sí, la verdad que bueno, ayer el Arsenal contaba en The Times que había dado varios pasos hacia adelante para fichar a Bruno Guimaraes, el futbolista del Newcastle. Va a ser un mercado interesante también para el Newcastle, bueno, yéndonos a Inglaterra, porque va a haber muchas salidas. Bueno, ya ha habido la de Gordon, sí. Va a haber salidas importantes y a ver cómo...
0: Y le están quitando mucho jugador al Newcastle.
2: Hombre, es que siempre en el mercado, siempre. El mercado del Newcastle... O sea, acuérdate del año pasado, le quitan a Kitike, le quitan a Sesco, sí. Tiene que ir a por Voltemade y sobrepagarlo.
0: Este año Víctor Muñoz.
2: Este año Víctor Muñoz y no será el último desde luego.
0: Deberían hacérselo mirar esto, ¿eh? En el Newcastle.
2: Bueno, a ver, yo creo que ya típico del Newcastle. Además, el Newcastle lleva un par de temporadas, te diría, que está un poco descabezado y que le está costando un poco encarar. Pues y lo que comentaba del Arsenal, que sí. Además va a renovar el contrato con Emirates y eso le va a suponer un buen ingreso de dinero, buen ingreso de money.
0: De pasta, claro.
2: Así que a ver cómo terminan reacomodando la plantilla, el actual campeón de la Premier League.
0: Sí, sí, sí, sí. Oye, pues mira, un aliciente más de este mercado de fichajes. Venga, enseguida, en nada, nos marchamos al debate hoy con Borja Aranda y Albert Fernández.
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0: en punto de la mañana, 10, si escuchas de Canarias, puntuales como un reloj, que tenemos cita y tenemos bastante tela que cortar. Hola, Borja Aranda, ¿qué tal, cómo estás?
1: Muy buenas, ¿qué tal, cómo estamos?
0: Ya te ha bajado el subidón del Mundial, sigues en una nube, ¿cómo estás, Borja?
1: No, yo sigo en una nube, La verdad que lo pasé, creo que como todo el mundo, muy mal cuando estábamos en la prórroga. Y ese, fíjate que no pude celebrar el gol de que no sabía si llorar, si gritar.
0: ¿Qué hacer?
1: Quedé congelado y ya cuando vinieron, que lo estaba viendo con dos amigos a abrazarme, de repente empecé a gritar como un auténtico poseso. Y creo que ha sido una de las experiencias más tensionadas de mi vida. Pero bueno, sigo disfrutándolo, sigo viendo, yo estoy en Almería, aquí en tierra de Pedrillo.
0: Qué bueno.
1: Y sigo viendo muchísima gente con la camiseta de España todavía, así que la verdad que un gustazo.
0: Porque, Borja, tú también tenías claro que si nos íbamos a los penaltis nos topábamos, sí, con el Dibu, ¿no?
1: Pero sobre todo, no ya por el Dibu, que es un excelente parador de penaltis, sino porque al final hay un punto emocional y un punto psicológico en la tanda de penaltis, más allá de la calidad técnica de los futbolistas, que se ve afectado. Es decir, tú estás con un futbolista más, estás dominando, estás acechando el área, no te han pegado un tiro a puerta, y de repente los penaltis es un éxito para el rival que está siendo inferior y que está viendo que la final la tiene perdida. Por lo tanto, eso puede afectar al miedo del propio lanzador de decir, al final se van a salir con la suya y siendo inferiores pueden ganar. Entonces creo que fue importantísimo ese tanto de Ferran Torres que ha pasado a la historia del fútbol español.
0: Más razón que un santo. Hola, Albert Fernández, ¿qué tal, cómo estás?
2: Hola, Adri, ¿qué tal? Muy bien.
0: ¿Cómo lo viviste tú?
2: Pues mira, yo lo viví en casa y estaba, o sea, el panorama era, había una amiga,
0: ¿sí?,
2: y luego estaba mi pareja y otra amiga suya que había venido de viaje, ambas brasileñas.
0: ¿Onda?
2: Por lo tanto...
0: Pero bueno.
2: No, pero claro, aquí ¿qué ocurre? Que por mucho que quisiéramos que ganara la selección española, nadie puede querer más que un brasileño ver a Argentina perder.
0: Claro.
2: Así que esto fue, obviamente, una gran fiesta, ¿no? Como puedes comprender.
0: Todos a tope.
1: Bueno, yo, mi señora, lo digo públicamente, es brasileña. Entonces, imaginar también.
0: Bueno.
1: Ella no quiso, para que os hagáis un poco la idea, ella sabía que iba a estar tan nerviosa y sufriéndolo como si estuviera viviendo el partido Brasil, que no quiso venir a casa de los amigos a ver el fútbol. Según pitó el final, no os podéis imaginar esa llamada y esos gritos como si hubiera ganado Brasil un nuevo mundial. Pero entiendo perfectamente lo que hizo Albert Fernández. Yo creo que los brasileños fueron absolutamente los líderes de la emoción en esa final.
0: Das fe, ¿no, Albert?
2: Sí, no recordaba, no sé si Borja me lo había explicado esto, pero creo que entonces podemos comprendernos perfectamente, porque obviamente ya te digo que era, o sea más españolas que Don Pelayo.
0: Ya tenéis algo en común, qué bonito. Albert, ¿cómo vas a recordar este Mundial? ¿Qué recuerdo te llevas? ¿Qué imagen te llevas? ¿Algo que durante, con los años, se lo cuentes a tus hijos, a tus sobrinos, a quien tú quieras?
2: Pues la verdad, obviamente, yo creo que va a ser recordado como una Copa del Mundo, primero a nivel imagen espectacular, quiero decir, con unos estadios gigantes llenos todos los partidos, con un ambiente sensacional, sin jaleos ni disturbios, que creo que también es muy interesante para el mundo del fútbol, ¿no? Es decir, el paquete global es bonito, luego hay la parte laboral, obviamente, que el haber trabajado, narrado partidos, pues es difícil de olvidar, ¿no? Cuando trabajas en una Copa del Mundo. Y luego imágenes que quedarse con unas es muy difícil, ¿no? Quedarse con una sola imagen de la Copa del Mundo es muy difícil, pero creo que en el cómputo global, muy bonito todo, pero es verdad que luego también con algunas sombras, claramente, ¿no? Como el caso del sanción del
0: sí,
2: delantero,
0: sí,
2: de Estados Unidos,
0: de
2: etcétera, etcétera.
0: Sí,
2: de Balogun,
0: sí. Borja, ¿tú?
1: Bueno, yo para mí, sobre todo en la final, evidentemente, por el dominio de la selección española, pero me voy a ir un partido antes. Yo me voy a ir al partido de Francia.
0: Al de Francia.
1: Oh. Yo creo que ese partido donde todos temíamos una selección francesa con un poderío ofensivo brutal, el ver la superioridad del equipo español, el cómo maniató a la selección francesa, el cómo anuló a futbolistas con una capacidad tremenda para penalizarte... Me parece un recuerdo que seguro voy a tener, igual que nos acordamos del partido de Rusia, igual que nos acordamos del partido de la final contra Italia. Yo creo que son partidos que te marcan, y dentro de que en la final España fue muy superior, para mí el partido de este Mundial es ese contra Francia. Y no puedo olvidarme, que igual que todos los Mundiales nos acordamos de un futbolista, no solo ya por el gol, o Ferran, Iniesta, etcétera, yo quiero quedarme con el Mundial de Pau Cubarsí.
0: Y
1: vamos a quedar con Rodri, nos vamos a quedar con todo el mundo, pero es que Pau Cubarsí es un chico de edad juvenil que no solo ha tenido la responsabilidad de ser el central titular de la selección española, sino que ha sido con una superioridad tremenda a campo abierto, que es una de las situaciones más difíciles de defender. Evidentemente aquí influye el colectivo, pero una madurez impropia y con una acción que luego salió a posteriori con mejores imágenes para que la pudiéramos ver, de esa acción final de Argentina que saca prácticamente cuando se colaba la pelota. Yo creo que el Mundial de Pau Cubarsí le consagra como un central mucho más grande de lo que pensábamos en un principio de este campeonato. Así que enhorabuena para él y son las imágenes con las que me quedo.
0: Yo decía el otro día que hemos hablado tanto de la edad de Lamine Yamal, que creo que nos hemos olvidado de que Pau Cubarsí también tiene.
3: Sí.
0: Y es, no es normal el mundial que ha hecho.
3: No es normal.
0: No es algo que se vea cada cuatro años.
3: No, de hecho.
0: Es un mundial histórico, es una actuación de verdad.
3: Es una de las mejores actuaciones de un defensa central en una Copa del Mundo. Yo creo que no se nos deben caer los anillos para comentarlo. Ha sido un futbolista que a España le ha ayudado mucho a avanzar con la pelota, que en momentos decisivos ha estado muy seguro en área, que además ha sido protagonista en uno de los goles más importantes de esta Copa del Mundo, que es ese que Mikel Merino caza el rechace ante Bélgica, que además de todo eso ha demostrado una madurez impresionante a la hora de gestionar el juego de España en muchas ocasiones, y coronándolo con la salvada en el minuto 120, que es una auténtica barbaridad, que yo creo que en el directo, en el momento del partido, no la valoramos justamente, no. Porque creo que todos estábamos, bueno, en ese momento, con el corazón detenido.
2: ¿No? En las repeticiones no queda tan claro,
3: no queda tan claro.
2: Esas imágenes que se han visto después desde las gradas.
3: Sí, yo tengo el partido ya en la cámara táctica para vérmelo esta tarde, y ahí quiero ver realmente cómo termina siendo la acción, pero sí que hay una toma aérea muy buena en la que se ve lo que es, porque el futbolista argentino, creo que era Senesi, ¿no? Senesi. Llegaba perfecto para rematar. Cubarsí tiene un espacio muy pequeño donde colar la pelota y que no haya ningún disgusto, es decir, que no den el palo, que no den Unai Simón, que no entre a la portería, y efectivamente lo hace perfecto y termina.
0: En el directo yo pensé que era Eric García quien había hecho la acción defensiva.
1: Sí, yo también.
3: Yo no pensé quién era. Yo vi la pelota.
2: A mí no me dio tiempo de pensar en nada.
3: Yo vi la pelota y dije, ostras, que ha entrado. Yo pensé, lo primero que pensé, digo, ostras, que va a entrar.
0: Sí. Bueno, de hecho, cuando yo vi la acción defensiva, se me dio que dar una cara de tonto tremenda mirando la tele, diciendo, ostras, que nos han empatado. Ostras, que estoy dentro.
2: Es decir, que, claro, es que además, el empate, Adri, es que no había tiempo ya de reacción.
3: No había tiempo.
2: Y el panorama era una tanda de penaltis contra el Dibu.
0: Sí.
2: Que eso es seguramente el peor escenario posible, sobre todo como había sido el partido en el que la selección española se podía encontrar.
0: Totalmente.
3: Sí, yo creo que ahí era hubiera sido, te diría que muy favorable a la selección argentina el escenario.
2: Yo también lo veo.
3: Por cómo se ha dado el partido, por cómo se había dado el encuentro, pero bueno, nunca lo sabremos. Y volviendo a lo de Pau Cubarsí, yo creo que ya habiendo sido capaz de tener el mundial que ha tenido, ¿no? Para muchos, uno de los jugadores más importantes de esta selección, y además con lo que se había comentado del Precopa del Mundo, no sé si os acordáis que incluso aquí lo hablábamos, ¿no? Parece que Luis de la Fuente le gusta más Hausen que Pau Cubarsí, en la Eurocopa no lo terminó de llevar por el tema de los Juegos Olímpicos también, y yo creo que la maduración de este futbolista durante estos años ha sido tal que le han llevado a Luis de la Fuente a rendirse ante la evidencia, y obviamente es uno de los futbolistas más importantes de esa selección.
0: Sí, además creo, Albert, que este tipo de actuaciones, el mundial que ha hecho Pau Cubarsí, además de cambiar carreras, en este caso de potenciar una carrera, también cambia, creo, jerarquías. Y tiene 19 años, pero claro, es que Pau Cubarsí ahora es campeón del mundo y va a llegar seguro a Barcelona con una jerarquía diferente a la que se fue cuando antes del mundial. Quiero decir, es que va a jugar ahora seguro, estoy convencido, con un aplomo que seguirá cometiendo errores, como todo jugador, y más en un caso de un futbolista joven. Si no, lo niego, pero oye, cuidado con el mundial que ha hecho y con cómo puede salir de reforzado este chico, porque ya digo, es que no es normal el mundial que ha jugado.
2: No, hay dos cosas. Una, que no hay, no sé si vosotros tenéis en mente, hay muchos precedentes de centrales tan jóvenes que lleguen a ese nivel. Hay más extremos, hay centrocampistas, pero centrales yo no tengo tantos en la cabeza, en la historia del fútbol, de ese nivel. Y eso vamos a ver cómo se sostiene en el tiempo, qué mejora, qué progreso puede tener, etcétera, etcétera, que es muy importante ver hacia dónde va, porque claro, si esto es proporcional, ¿qué central puede ser Pau Cubarsí con 24 años? ¿No? Es un poco la pregunta. para lo que quedan 5 años para que, para eso. Claro, y luego hay una cuestión que es de su carácter, ¿no? Cubarsí es un tipo tranquilo. Cubarsí, Pau Cubarsí no es precisamente uno de esos centrales que lo veas, que lo vea un compañero y le asuste, porque no es así, de momento. Pero creo que esa es su evolución natural, ¿no? Que Pau Cubarsí empiece a convertirse en alguien que sea un líder también, que ya lo es, ¿eh? Desde lo futbolístico, pero creo que también desde lo de la personalidad. Más allá de ser un tipo tranquilo, pues que de vez en cuando, si le tiene que pegar un grito a este o a este, sepan quién es el líder, ¿no? Es un futuro capitán del Barça. Debe ser así. Sí, sí. Y yo creo que es un poco el margen de mejora que tiene. El hacerse respetar también en lo personal, ser un Cuti Romero en eso, no solo en lo futbolístico, y luego ver cuál es su evolución como jugador y qué cosas puede mejorar, porque con esa edad seguro que tiene cosas por mejorar.
0: Sí, sin duda. Uh-huh. Sí, lo normal es, como decía Borja, que para la edad que tiene vuelva a cometer algún error. Si es fruto, creo que es algo natural. Y que a todos los jugadores le pasa, claro. Es, y a él también le pasará. El tema es que claro. Ha un mundial perfecto.
1: Pero fíjate, sobre lo que decía Albert, con esa edad, siendo central, esa incidencia, llevarse el premio de mejor jugador joven. Siendo central, cuidado.
3: Primer español en la historia que lo consigue, por cierto.
1: Estamos viendo ya la magnitud de lo que consigue Pau Cubarsí. Luego lo siguiente, que para mí es muy importante, yo soy muy pesado en este tipo de cosas, pero es verdad, porque yo lo vivía a otros niveles. Es el entendimiento del juego de un central, porque siempre nos quedamos con las condiciones físicas, ¿no? En el duelo, en la fortaleza, sí. En el juego aéreo, etcétera, etcétera. Pero en el fútbol actual, donde cada vez hay más presiones altas, donde cada vez los rivales te van a buscar más porque los equipos intentan en salida desde portería, el tener un jugador que entienda el juego con esta claridad y luego tener el buen pie, evidentemente, que tiene Pau Cubarsí, es una excelente noticia para el Barcelona y para el fútbol español. Porque es un jugador superior, independientemente de que luego está mejorando en las condiciones, digamos, de duelos, que para mí era donde él tenía un crecimiento necesario para consolidarse como un central titular en ambos sitios, en Barcelona y en España. Y esto es lo que está demostrando con 19 años, y como estáis apuntando, ¿qué será con 24, qué será con 27? Esperemos lo primero, que las lesiones le respeten, como todo jugador joven en etapa formativa y en crecimiento, porque esa va a ser la clave para Pau Cubarsí.
3: Pues sí.
1: Y si sigue en esta magnitud, se convertirá en uno de los grandes centrales que recordaremos. Ahora, llevando a todo esto, vuelvo un poco a lo de siempre, la comparativa, ¿no? Que se nos olvida, y ahora en los momentos de éxito todos aplaudimos. Primero a Luis de la Fuente, lo ha dicho Alex de Llano. Luis cambia su idea respecto a él, igual que la ha cambiado con otros futbolistas, no solo en las convocatorias, sino durante los torneos. Esto también hay que ponderarlo al seleccionador en positivo. No es un hombre de idea cerrada. Coge y si ve que algo no termina de cuajar, toma una decisión. Y luego, Xavi Hernández. Que es aquel que da el testigo a muchos de los chicos que ahora estamos viendo en Barcelona triunfar y ser estrellas. Porque podemos luego discutir la etapa de Xavi Hernández en que ganó títulos, en que pudo ser mejor en el estilo futbolístico, muchas cosas. Pero que tomó decisiones que ahora tienen un impacto en el Barcelona y en las selecciones, incuestionable.
3: Es incuestionable. Por cierto, titulares más jóvenes en una final de Mundial. Pelé. En 1958, 17 años, 249 días. Bergomi, en el 82.
0: Me lo acaba de decir Loren Machado.
3: 18 años, 201 días.
2: Pues ahí tienes un central.
0: Un central,
2: ¿no?
0: Sí.
3: 19
0: sí.
3: años, 6 días, Lamin Yamal. 19 años, 178 días, Pau Cubarsí. Y luego Kylian Mbappé, 19 años, 207 días en 2018.
1: Pues no estaría mal un Bergomi, ¿eh?
0: No.
2: Además, Bergomi en su día fue de los jugadores que jugó más centrales en la historia, hasta que han llegado estos bichos Messi y Cristiano. Creo que fue de los primeros en jugar, creo que 4 mundiales. Y claro, se explica por eso, ¿no? Porque
0: tremendo.
2: Marcó muy
0: bien. Sí, es que el dato es tremendo. Otro que sale muy, muy reforzado de esta Copa del Mundo con la selección española, Albert, es Dani Olmo. Dani Olmo ha sido clave en este Mundial. Cuando Luis de la Fuente, que creo, tarda en meterlo, pero bueno, lo termina metiendo en el 11 titular para que sea fijo en esa media punta, y es un jugador que le ha cambiado el paso a esta selección española durante el torneo.
2: Sí. Hemos visto un Dani Olmo que no ha aparecido tanto durante el año, esa versión, sí en destellos, porque la calidad que tiene es tremenda, pero lo que ha hecho Dani Olmo es sostenerla en el tiempo, ¿no? Porque al final son bastantes partidos, esta Copa del Mundo ha sido un mes y medio en el que hay que estar preparado constantemente, no ha tenido problemas físicos, lo hemos visto bien, yo lo he visto más rápido incluso de lo habitual, en ya no solo en la calidad, sino en las transiciones, en la presión al rival, ha trabajado muy bien, y luego, por supuesto, se ha convertido en uno de los mejores jugadores de la Copa del Mundo, ¿no? Le ha faltado tal vez ese momento de gloria, ¿no? Del gol, del pase que consigue consigue acabar en gol, pero el desarrollo general de los partidos para mí se ha convertido en uno de los mejores mediapuntas de la Copa del Mundo y ha demostrado el pedazo de futbolista que es y el momento de maduración en el que ha llegado a la Copa del Mundo.
0: Totalmente,
2: clave.
0: Totalmente.
1: Sí, es sí. Clave, Dani Olmo, por muchas cosas, pero para mí una fundamental, y si nos ponemos a repasar mentalmente los partidos del Mundial, cuando la selección española, algunos equipos le querían jugar en marcas, digamos, un poco más personalizadas todo campo, él era el que más rapidez tenía para girarse, es decir, recibir la pelota de espaldas y en un primer contacto de balón zafarse y ganarse el espacio para darle continuidad al juego de España, y eso lo hacen muy pocos futbolistas a día de hoy, y Dani Olmo tiene esa virtud. Yo siempre le he definido como uno de los mejores futbolistas en espacios cortos de todo el mundo. Es un jugador que cuando no aparece la situación, él siempre la acaba encontrando y localizando en un pequeño toque de puntera, en un pequeño control, en un pequeño giro, y eso ahora mismo vale mucho dinero, sobre todo lo que decimos en los emparejamientos a todo campo. Para mí ha sido fundamental en un momento que a España le faltó fluidez. Él fue el que dio claridad y es otra de las decisiones del seleccionador, de darle la
3: para mí es el futbolista que en muchas ocasiones representa lo que se ha comentado siempre como la pausa, ¿no? De ser ese futbolista que en el momento en el que el juego está cogiendo velocidad, él consigue pausar el tiempo y encontrar el pase perfecto para que la jugada siga teniendo sentido. Y creo que la acción que protagoniza ante Francia en ese 2-0 va a quedar para la historia. Es verdad que una acción en la que Upamecano va por carne, la encuentra, pero Dani Olmo está más listo para terminar cediendo la pelota a Pedro Porro. Pero desde luego, bueno, el Mundial de Dani Olmo es uno de esos que quedan marcados, y el haber sido protagonista en que España levante la Copa del Mundo va a quedar siempre ahí.
0: Larga vida al mediapunta de toda la vida.
3: Sí.
0: Larga vida a esta figura. Que la verdad que...
3: Yo siempre he sido muy de media puntitas.
0: Tú eras media punta, ¿no?
3: Yo era portero.
0: Ah, eras portero.
3: Pero cuando jugaba sí que era media punta.
0: Fuera del campo eres el media punta.
3: Sí, sí, ahí sí.
0: Fuera del campo.
3: Ahí soy, bueno, también...
0: Ahí te pones la 10.
3: Ahí soy creativo.
0: Ahí sí, sí, sí.
3: Muy creativo, hay que serlo.
0: Está bien. Esta ha sido, chicos, ya para cerrar el bloque de España, y así vamos conectando con el siguiente... La España de Rodri Hernández, Albert. Un Rodri que también ha ido creciendo durante el torneo y que ha jugado con una jerarquía, con un peso dentro del fútbol de la selección tremendo. Ha sido claramente el mejor centrocampista del Mundial. Creo que con bastante diferencia sobre el segundo, que ahora mismo no sabría decirte quién ha sido, quién podría estar ahí. Pero Rodri ha sido claramente el mejor. Y algo está cambiando, o algo puede cambiar con el futuro de Rodri.
2: Sí.
0: Nos lo ha contado Mateo Moreto en la primera hora, lo adelantó hace unos días ya Sergio Valentín, al cual esperamos dentro de poco aquí en los debates de la pizarra de Quintana, sí, diciendo que el Real Madrid ya ve con otros ojos a Rodri Hernández y esa operación. Primero el Mundial de Rodri, luego el encaje en el Madrid, por donde tú quieras empezar.
2: Sí, mira, a ver, sobre el Mundial, para mí ha sido el mejor centrocampista de la Copa del Mundo. En una versión muy diferente, creo que también Jude Bellingham ha sido, ¿no? Seguramente sería el segundo mejor centrocampista, pero es que ha sido más un media punta,
0: claro,
2: un segundo punta que un centrocampista. Por lo tanto, en lo que conocemos como un centrocampista y como jugador de jerarquía, es que ni se le acercan, ¿no? Ya, es que ya no es solo la capacidad que ha tenido para con balón, generar y hacer siempre lo correcto, ¿no? Es algo que ya está incrustado en su mente, que yo creo que ya lo tenía de serie, porque con eso se nace, pero que en el Manchester City lo ha aprendido a hacer de una forma que da gusto verlo. Y luego en la recuperación, impresionante también. Es decir, en la forma en la que ganaba todos los duelos, cómo anticipaba pases, ya no solo ganar el duelo estando ahí, no. Es que él veía el pase antes, corría hacia ahí y cortaba balones que arrancaban contras. Es decir, el liderazgo estaba también en jugadas de defensa del área, también apareciendo constantemente. Es que no se le puede pedir mucho más a un jugador que juega en esa posición. Eso es lo punto uno, mejor jugador de la Copa del Mundo, eso lo dice todo. Aspirante al Balón de Oro, aspirante a su segundo Balón de Oro. Ese será otro debate que ya haremos en su debido tiempo, imagino. Y sobre lo del Madrid, es que no sé, es como un poco el año pasado con Zubimendi, parecía muy sencillo, y este parece todavía más, que es lógico. Es un jugador que el Madrid necesita, es un jugador que quiere ir al Real Madrid, que se está haciendo, según he leído hoy, una casa en Madrid, que es madrileño, y que además está llegando a su último año de contrato, y el Manchester City parece que podría dar alguna facilidad, teniendo en cuenta el talento del jugador, para acabar vendiéndolo, ¿no? Entonces, claro, es que A mí me extrañaba tanto que, ¿no?, que el Real Madrid siguiera encerrado, su presidente Florentino Pérez, en no querer ficharlo. No sé si por un tema de orgullo, no sé si por un tema de que no le entra por el ojo. No conozco el trasfondo de todo
3: lo
2: esto.
3: Lo que parece que ser es una suma de factores entre haber sido una de las caras del proyecto de Enrique Riquelme, más también las dudas que había sobre su físico después de la lesión grave que
2: tuvo. Esto le pasó a Laporta con Xavi, con Xavi entrenador, porque Xavi era el hombre de Font. ¿Os acordáis?
3: Sí, sí, sí.
2: Entonces, cuando llega el momento de echar a Koeman y todo el mundo le dice Xavi es el que está disponible, conoce el club, puede sacarnos de un apuro, y Laporta no quería, pero acabó cediendo como acabará cediendo Florentino.
0: Borja.
1: No, es que cualquier club importante del mundo querría tener a Rodri, el propio Barcelona, por ejemplo, ¿no? Sería el completar el centro del campo con un futbolista excelente. Fíjate que si nos dices después del partido de Cabo Verde lo que iba a ser el Mundial de Rodri, seguramente nos hubiéramos echado las manos a la cabeza.
3: Totalmente, pues, diríamos,
0: totalmente.
1: No lo estamos viendo, ¿no? Y esto también nos habla un poco de, primero, la confianza, de otra vez, del seleccionador, en creer en el perfil del futbolista por encima de todo y entender que a lo mejor el contexto de partido fue más influyente de lo que todos pensábamos desde fuera. Y en el caso del Real Madrid, que es ahora mismo el nombre que está surgiendo de que puede intentar firmar al futbolista, que él quiere volver a Madrid, él, recordemos, es canterano del Atlético de Madrid, estuvo solo una temporada y se acabó yendo al Manchester City. Y bueno, pues visto el proyecto ahora mismo de un Real Madrid que necesita ese perfil de jugador, además, pues tiene lógica por lo que dice Albert, jugador que acaba contrato este año, que el Manchester City no está terminando de convencer en la renovación y que él tiene ganas de volver a España. Veremos cómo sucede, pero estamos hablando de un centrocampista que, para mí, dentro de los balones de oro y todas las discusiones individuales que podemos tener, siempre que hablamos de grandes jugadores, del mejor del mundo, todos nos vamos a los goles, a los regates, a las acciones límite. Y al final el mejor jugador del mundo es el que mejor entiende el juego. Y si luego encima esto lo llevas acompañado de una calidad técnica extraordinaria como tiene Rodri para poder hacerlo todavía más fácil, es espectacular. Fíjate que Rodri, creo que su gran virtud es que es un futbolista que mucha gente lo valora más cuando no está que cuando lo tiene en el campo, porque ha hecho de la excelencia la normalidad. Parece tan fácil lo que hace porque siempre está bien posicionado, porque siempre toma la buena decisión, que el día que no está en el equipo es cuando dices, hace falta a Rodri. Pero muchos otros partidos le tienes en el campo y consideras que es lo que tiene que hacer. ¿Por qué? Porque nos ha hecho ver que el fútbol es mucho más sencillo, y no es verdad. Lo que pasa es que eres un jugador extraordinario.
0: Jugar fácil siempre es lo más complicado, que diría aquel, y Rodri lo ha hecho a las mil maravillas durante este torneo para conquistar el segundo mundial de la selección española. A la vuelta, más temitas aquí en el debate de la pizarra. Albert Fernández, que hay que hablar del mercado del FC Barcelona.
2: Vale.
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0: yo soy del Getafe y si fuera Ángel Torres me iba a ver a Cerezo y a Florentino y pediría las sesiones de Vargas y de Thiago Pitar. Urgentes. Urgente. Bueno, si nos van a hacer y más tanto unos ellos también, pues me lo llevo también. Venga. Vamos. Ahí está. Y el otro, el que viene de Elche, también.
1: Buenos días, soy Vicente desde Manresa, entrenando en el gimnasio. Pues yo me pediría a Luis de la Fuente, entrenador del Real Madrid, y que le dejen hacer.
2: Saludos, amigos.
3: Muy buenas.
2: Freddy Gómez, desde aquí de Estados Unidos, Costa Este. Ojo. Enhorabuena por el Mundial.
3: Gracias.
2: A ver,
3: gracias,
2: en lo amigo. Que tiene que ver con los fichajes, yo le voy al Madrid. Y yo le diría al señor Florentino Pérez, con relación a Rodrigo Hernández, ¡llama ya!
3: ¡Llama ya! ¡Claro! Bien tirado, bien jugado, bien jugado. Y gracias, gracias por darnos la enhorabuena por la Copa del Mundo de la selección española. Lo de Obed Vargas y el Getafe, Borja, en esto pillamos comisión.
4: Casa nosotros, muy bien, ¿no?
3: Sí.
4: Casa muy bien, sobre todo la llegada de Hjulmand. Es verdad que es un jugador que tuvo una adaptación mucho más rápida de la que pensábamos en el Atlético de Madrid, viniendo de la Major League Soccer. Sí. Teníamos mucha fe en Mendoza, que tuvo problemas físicos y es un jugador que creo que, además en esta pretemporada, por cierto, os apunto muy buenas sensaciones en el cuerpo técnico de cómo ha llegado Rodrigo Mendoza, sobre todo en el trabajo sin balón, que yo creo que era algo que en el Atlético de Madrid, ya sabéis que la exigencia, sobre todo de espacios mucho más largos y de distancias, le podía costar a Alex del Elche. Pero a mí sí me cuadra porque Obed Vargas, que le conocimos en Seattle Sounders siendo un futbolista con mucha capacidad para llegar y de mucha aparición y luego esa contundencia física a la hora de estar continuamente cubriendo campo, en el Atleti tuvo la necesidad de jugar más de medio centro posicional y dio buen rendimiento. Fue un futbolista que dejó buenas sensaciones. Creo que una temporada en tu querido Getafe, querido Adrián Blanco, con papá Bordalás, le puede hacer a
3: Obed Vargas, menuda mili,
4: crecer todavía un poquito más en lo que es el fútbol español, coger conceptos con y sin pelota que le puede aplicar luego bien al Atlético de Madrid, y dentro de la superpoblación que va a tener el Atlético, la llegada, ya decíamos, de Hjulmand, le puede venir bien una salida.
5: Ojo con...
3: ¿Con qué?
5: Lo de Galarza, ¿eh? Que ya ha puesto Fabricio Romano que el Getafe ha preguntado por él.
3: ¿En serio? ¿Por qué no me has comentado esto al empezar el programa?
5: La verdad es que acabo de caer directamente. Es que
3: a las 10 en punto.
5: Es que he llegado un poquito dormido.
3: A las 10 en punto.
5: Pero sí. Creo que el tuit es de las 7 y cuarto de la mañana.
4: Capitán general, Galarza. Sí, sí. Lo decíamos viéndolo en el Mundial, Yo escuché a Alex, yo lo comenté también aquí en Radio Marca haciendo la selección de Paraguay, que es que el perfil encajaba perfectamente.
5: Ha nacido. El Getafe, el Bolonia y equipos de la Liga Saudí han preguntado por Matías Galar.
3: Bueno, seguiremos de cerca esta operación. Albert Fernández, hoy es el día Karim Adeyemi. Lo dijo ayer Jan Laporta.
6: Sí, hoy en principio se va a hacer oficial, incluso se le va a presentar, no sé si en la oficina, ¿no?, la típica fotografía o ya la presentación oficial. Me parece todo demasiado rápido. Ha habido problemas burocráticos y cuestiones de papeles que han

0: alargado esto, pero en principio sí debería ser hoy el día de Karim Adeyemi. En breve será también el de Jesse Bisibu, este joven jugador belga que ya ha cerrado también el Barça. Y luego a partir de aquí van a empezar más movimientos de más calado, ¿no? De mayor calado, podríamos decir, respecto a lo mediático y a la importancia de la plantilla.
1: ¿Por dónde deberían ir los tiros?
0: Bueno, yo creo que el siguiente caso a afrontar, es cierto, el Barça necesita fichar un 9, creo que eso lo sabe, ya no solo en la Tierra, si tú viajas por la galaxia, hay planetas en los que ya se han enterado de que el Barça está buscando un 9.
1: Pero... Y creo que también se han enterado de que el Atlético de Madrid no quiere vender a Julián.
0: Sí, creo que
1: también lo saben ya.
0: Creo que envió una ¿no? Gilmarín envió una sonda al espacio alguna duda. La cuestión es, ¿cuántos 9 debe fichar el Barça? Y si necesita uno o dos, porque lo de Ferran ahora mismo apunta más a Dios que a renovación. Todo se puede arreglar. Es un caso que está ahora mismo muy caliente, muy pendiente en el Barça, pero es que durante la temporada, esto ya viene de largo, durante la temporada, esto es información, en el entorno de Ferran y en el propio Ferran, no han gustado mucho la gestión de Hansi Flick con él. Creen que ha podido ser un poco injusto por su momento de forma en varias ocasiones en favor de Robert Lewandowski, que no estaba bien, y es cierto que tuvo un mal momento Ferran de no marcar goles, pero también es verdad que entró varios partidos, marcó y luego fue suplente en partidos importantes. Eso caló un poquito en la renovación. Además, el Barça no estaba llegando en esa renovación a lo que pide Ferran respecto a lo que ha hecho esta temporada. Y ahora mismo están en un momento complicado, el tiempo se acaba, el Barça no puede perder a este jugador libre, y encima, como comprenderéis, ya había bastantes ofertas o ya tenía equipos detrás. Imaginad los equipos que hay ahora, ¿no? O sea, es que el fútbol es así, realmente, ¿no? Convertirte en el jugador que marca el gol de la Copa del Mundo, y el Paris Saint-Germain es el que está más, o al que le haría más ilusión a Ferran, pero también está el Aston Villa, hay otros equipos europeos que no he podido saber.
2: ¿Puede ser que haya otro equipo español?
3: Sí, hombre, hay un deportivo que lo ama locamente.
0: Claro, de hecho, esta operación podría llegar a desatascar todo. Lo que pasa es que ahora mismo Ferran...
1: Yo creo que
0: sería visto de otra forma por parte del Atlético de Madrid la situación. El problema es que, insisto, Ferran ahora mismo, hasta donde yo sé, él está muy... ¿no? Si se va del Barça, es el Paris Saint-Germain el equipo que...
2: El artículo que abre el equipo ahora mismo es un perfil sobre Ferran Torres, desgranando sus cualidades, ¿no? Qué tipo de futbolista es, cómo ha sido extremo, pero puede ser también delantero centro, tal, tal, tal. Y el título es el héroe de España en la final de la Copa del Mundo y seguido por el Paris Saint-Germain.
1: ¿Y lo firma Luis Enrique?
2: No creo que lo firme. Lo firma Corentin Delorme.
1: Bueno.
0: Y esto será, puede ser rápido. Entonces veremos, claro, si ya también se va Ferran al Paris Saint-Germain, ¿qué debe hacer el Barça?
1: Claro.
0: Vale con lo que ha traído, Karim Adeyemi puede ser ese segundo delantero, puede aparecer Olmo de falso 9, o puede poner a Gordon, que también ha jugado ahí, y buscar otro delantero, sea quien sea, o tiene que fichar a dos, luego veremos qué pasa con los defensas, lo de Laporte, pues parece que también es una realidad que el Barça tiene cierto interés y que conoce que hay una cláusula a priori baja del central campeón del mundo. O sea, el veranito que le espera al Barça es muy, muy importante. Hay muchas cosas ahí. Lo de Julián, por lo que sea, siguen creyendo que puede ser. No sé cuál será el plan, porque a mí, yo cada vez que escucho a los responsables del Atlético de Madrid, me parece imposible, pero eso es lo que me cuentan a mí.
1: Sí, aquí la pregunta, Borja, es ¿cuántos delanteros hay en el mundo nivel Barça ahora mismo? Es decir, si no puedes fichar a Julián Álvarez, ¿a por quién va el Barça? ¿Cuál es el delantero que puede encajar ahí, nivel Barça realmente, para ficharlo?
2: El gol está en un muy mal momento del mercado.
3: Está en un mal momento. Y no solo que está en mal momento, Alex, y lo que dices, Adri, del nivel. Yo, para mí, no solo el nivel Barça, sino el modo de juego del Barça y qué tipo de delantero puede funcionar y encajar para potenciarse todavía más con la idea de Flick. Que yo creo que este es un punto muy importante, ¿no? Yo sabéis que soy muy pesado con los ciclos y con el fútbol que va cambiando y se vuelve a reinventar, pero siempre sobre algo que ya existió. Creo que es muy difícil hacer algo novedoso en el fútbol. Y hace unos años, cuando el Barcelona, España, empezó a triunfar, los falsos nueves, etcétera, se dejó un poco el perfil de delantero de área, que ahora se está reclamando tanto porque el fútbol muchas veces es más reactivo, mejor defensa del área, más acumulación en frontal, por lo tanto la figura del delantero que te fija, te condiciona y te genera segundas jugadas cada vez es más necesaria. Yo, fíjate que dentro del mercado, Julián Álvarez, por el perfil de jugador, evidentemente me encaja en que el Barcelona tuviera esa idea. Y es que, pensando un poco abiertamente, ¿qué jugador podría firmar el Barça también de un delantero con movilidad, con gol, que pudiera encajar bien? A mí el otro que se me viene es otro argentino, que es Lautaro. Dentro de que son futbolistas, digamos, en momentos de su carrera diferentes, ¿no? Pero dentro de la dificultad, pudiera ser un delantero que me encajara para el Barcelona. Pero estoy de acuerdo con Albert, tiene muchos deberes el Barcelona, sobre todo para aprovechar lo bien que ha firmado en jugadores en las bandas, para reforzar los extremos y tener más competencia interna. El firmar un central, el firmar, para mí, un lateral izquierdo, que yo creo que es algo que por mucho que esté yo a Cancelo y que te pueda funcionar ahí, me parece que es una posición muy mejorable del Barcelona. Y un 9 es el salto real del FC Barcelona, no solo para dominar en el fútbol español y tener esa lucha con Real Madrid y Atlético de Madrid, sino también por ir a Copa de Europa e intentar en la Champions dar el siguiente paso, que claro, es claro, intentar claro. conseguir el título.
2: Porque al ver el tema de João Pedro, ahora viendo que el Chelsea está moviéndose mucho en el mercado, tiene la plantilla más amplia de todo el fútbol europeo. Son 38 jugadores bajo contrato los que tiene ahora mismo el Chelsea. No sé si por ahí quizás se pueda abrir una ventana.
0: A mí lo que yo sé es que no. Es que
2: nada, no, imposible.
0: Deco fue a Inglaterra y con todo lo que habló con la gente del Chelsea le dijeron que es prácticamente uno de los pocos intransferibles que van a tener y que no van a mover a João Pedro, que es el jugador, uno de los jugadores clave esta temporada, y es una sí, ventana sí. que también está cerrada, la de Harry Kane. No ha renovado todavía, pero no parece, ¿no?, muy interesado en dejar el Bayern, o al menos es un poco la sensación que tuvieron. Es otro jugador que han mirado mucho. A mí me comentaron ayer que todavía puede haber movimientos por Lautaro en caso de necesidad. En caso de necesidad, Lautaro Martínez. Porque, aunque es un emblema del Inter, está cerca de ser el máximo goleador ¿no?, con esa camiseta, y él está muy identificado ahí. Bueno, creen que podría llegar a haber alguna opción. Y a partir de ahí ya son apuestas un poquito más, ¿no? Más Junior Krupi, ¿no? Del que se ha hablado bastante también, que es un jugador que le encanta,
2: sí, sí.
0: que le encanta a Deco y que vale mucha pasta. Eso es sí, un sí. jugador de 100 kilos.
2: Sí, sí.
0: Pues alguno de estos nombres tiene que ser, si obviamente lo de Julián finalmente acaba colapsando.
1: Y Albert, ¿qué sabemos del tema Aymeric Laporte? Que es el último nombre que ha entrado en escena y...
0: La verdad es que yo del tema Laporte, no, lo que he preguntado a mí no me han aclarado mucho y me fío mucho de lo que han dicho compañeros que tienen un gran conocimiento de, ¿no?, sobre todo que conocen bien también un poco al entorno del futbolista, tanto los compañeros de Gigantes como en el diario Sport, Carlitos Monfort, que hablan de una cláusula inferior, y a mí me extraña, ¿no?, que lo digan, ¿no?, tantos compañeros si no fuera cierto, pero bueno, veremos. Inferior a 15 millones. Que comentan que el jugador o el entorno del jugador mostró bastante predisposición a fichar por el Barça antes de la Copa del Mundo, ya antes de la Copa del Mundo, y que ahora podría continuar. Y parece que ya ha habido primeros contactos. Yo sé que el Barça le gustaría vender a alguien antes de fichar un central, y es algo que también entiendo que un poquito por debajo se está trabajando. Pero hay dos jugadores que ahora mismo son dos posibilidades como centrales. El Cuti Romero, al que el Barça sigue hace tiempo y con el que también ha habido conversaciones con su entorno.
2: Va a salir del Tottenham.
0: Y va a salir del Tottenham y el Barça, insisto, va a estar ahí o puede estar ahí. Pero claro, con la opción de un central zurdo como Laporte a un precio inferior a 15 millones de euros, 12,5 me dijeron a mí, no sé si eso finalmente se va a confirmar o no, es demasiado tentador, ¿no?, a nivel
1: claro,
0: a nivel mercado, claro.
2: Pues sí, o sea, es que es un caramelo realmente. Ahí veremos cuánto influye la postura de Aymeric Laporte de quererse quedar en el Athletic después de haber regresado y con el esfuerzo que puso el equipo para que pudiera volver a la que fue su casa, y ver también cuánto le tienta, ¿no?, la opción del FC Barcelona. Pero bueno, los nombres que nos ha mencionado Albert en esa línea defensiva son muy potentes, porque estamos hablando de dos de los mejores centrales del Mundial. Juntarlos con el mejor que ha sido Pau Cubarsí.
1: Sí, casi nada. Borja, ciérrame esto.
3: No, te lo cierro en que evidentemente por precio, como apunta Albert, es una operación que al Barcelona le cuadra en las matemáticas, claramente. Primero porque a pesar de la veteranía de Laporte, es un jugador que viene a hacer un campeonato excelso y sobre todo de un entendimiento excelente con Pau Cubarsí, lo cual ya nos habla de una afinidad en esa pareja que va a ser muy fácil de influencia y de adaptabilidad en el FC Barcelona. Así que, personalmente, me parece un fichaje muy bien tirado, perfil zurdo, algo que el Barcelona ha echado de menos en muchas situaciones donde le han apretado alto y donde ha tenido algo más de dificultad en salida. Así que inteligente movimiento. Yo Cuti lo puedo entender, es otro excelente central, pero es cierto que el precio ya me cambia mucho el paso. Yo, si fuera el Fútbol Club Barcelona y tengo la opción de Laporte, seguramente estaría intentándolo para dejarme un cierto margen económico para la otra operación que yo creo que, insisto, tiene que ser la importante, que es la del delantero centro.
1: Sin duda. Oye, Albert, y con respecto a Rafinha, ¿hay tranquilidad en el Barça?
0: Mira, yo justo ayer pregunté por este tema, pregunté en Arabia Saudí, y a mí yo sé que Al Hilal va loco por Rafinha, que uh-huh. le ha presionado mucho, que él conoce perfectamente el interés del equipo más poderoso que hay en Arabia Saudí, el favorito, podríamos decir, ¿no? Del gobierno saudí, que controla varios equipos y el más importante de Asia, o sea, no un equipo cualquiera, con el que el Barça además tiene tratos pendientes en el tema João Cancelo. Lo que pasa es que hay ciertos movimientos ahora mismo en Al Hilal que pueden acabar descartando este fichaje, ¿no? Porque se habla de otros nombres por cantidades de precios similar, y al final, si alguno de ellos acaba marchándose finalmente, ¿no? Si se acaba dando, yo creo que lo de Rafinha dejaría de ser así. Entonces, vamos a esperar, porque yo lo digo sobre todo por Somerville, porque porque están a punto de ficharlo, al parecer, según sí. leo muchos insiders, por 80 o 70 millones.
1: 80 kilazos, sí.
0: 80, pues a mí me cuesta mucho creer que Al Hilal ficha a Somerville por 80 y vaya a fichar por otros 70, 60 u 80 al propio Rafinha, ¿no? Otro extremo. Puede ser, ¿eh? Porque la capacidad económica la tienen
1: sí.
0: y porque es Al Hilal. Pero a mí me extraña, entonces yo creo que por ahí podría descartarse. Pero sí sé 100% que llevan, bueno, mucho tiempo hablando con el entorno de Rafinha y que él lo ha valorado y lo valoraba, sobre todo después del Mundial, ver cómo está, cómo se siente y qué le dicen en el Barça.
1: A mí,
0: que no lo quiere vender el Barça, ¿eh?
1: Lo entiendo,
0: tampoco le cerraría las puertas.
1: Lo entiendo perfectamente, de hecho es lo que te iba a decir, Alex. Entendería que el Barça no quiera vender a Rafinha, ya no solo por el peso deportivo que tiene, sino porque en ese vestuario creo que es capitán general.
2: Sí,
1: se ha convertido en capitán general.
2: Y que ha sabido muy bien asumir su rol, o supo asumirlo muy bien una vez se produjo la aparición de Lamine Yamal. Supo compensar mucho desde el sector izquierdo con Hansi Flick. Yo creo que la relación es magnífica, tanto en una dirección como en la otra. Y es verdad que las dudas pueden aparecer con el tema físico.
1: El tema físico, sí.
2: Que yo creo que es donde pueden aparecer. Y obviamente, si sí, el dinero sí. le tienta tanto a Rafinha, dados también esos problemas que se han publicado en alguna que otra ocasión, los problemas económicos que atraviesa.
1: Bueno, veremos qué pasa con el futuro de Rafinha, con el mercado del Barça, que tiene pinta al verde, que nos va a dar horas de debate, ¿no? Horas
0: sí,
1: de
0: va a ser uno de los...
1: porque
0: no queda tanto tiempo, al menos para que se cierre el mercado, sí. Pero la liga arranca relativamente pronto y tampoco hay... Y las operaciones tardan en hacerse. Hay que foguearlas, hay que calentarlas, hay que cerrarlas.
1: Eso es.
0: Y por lo tanto va a ser muy, muy intenso, me parece, sobre todo a partir del mes de agosto, todo lo que pasa en Can Barça.
1: Bueno, pues veremos qué pasa con el mercado de fichajes del Barça, que ya decimos, está calentito. Hay muchos nombres en cuanto a las entradas, quizá también en cuanto a las salidas. Lo veremos y lo comentaremos aquí en Radio Marca. A la vuelta, último bloque del debate para hablar del Club Atlético de Madrid.
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0: Buenos días, pizarritas. Buenos días, pizarritas.
1: Muy buenas.
0: Saludo para Paredes.
1: Saludo.
0: A mí me gustaría ver en Atlético de Madrid a Espi como delantero centro.
1: ¿Sí?
0: Vender a Sorloth y traer a otro delantero centro internacional. No sé qué opciones veis. Gracias.
2: Buenos días, pizarritas, desde Guadalajara. Soy del Athletic.
1: A ver.
2: Yo espero y deseo, aunque es complicado, que fichemos a don Mikel Oyarzabal. Estaría bien, ¿eh?
1: Sí.
2: Además, creo que el rojiblanco le queda bien.
1: Sí.
2: Venga, saludos.
3: Buenos días, pizarritas. Pues mira, yo ficharía para mi equipo, para la agrupación, ficharía al Panda.
1: Toma.
3: Venga, un abrazo. Bueno. A un parrayo.
1: Ahí está.
4: Pues ahí está.
5: Pues hombre, yo creo que es un paso que le queda, ¿no? A Borja Iglesias. Jugar en Madrid, ¿no?
1: Sí.
5: Jugar en el Rayo.
1: Si él quisiera.
5: Sí.
1: Oye, encajaría muy bien, la verdad.
5: Ya te digo.
1: Y sería ídolo en Vallecas.
6: Aunque creo que está en un sitio donde ya encaja bastante.
5: No,
1: sí,
5: encaja bien, perfecto, vamos. Pero es
1: y tenía
5: verdad,
1: ganas de estar allí.
5: Pero es verdad que están contando en Estados Unidos que cuida la MLS.
1: Ya.
5: El San Diego FC está ahí pujando bastante fuerte.
1: Bueno, veremos qué pasa con el futuro de Borja Iglesias. Borja, ¿qué esperas tú del mercado del Club Atlético de Madrid?
7: Bueno, a ver, ahora evidentemente la posición de Julián Álvarez, ¿no? Que yo creo que es el momento donde el Atlético de Madrid en su mercado va a tener que tomar decisiones. Ha firmado lo que yo creo que precisaba, un lateral izquierdo para generar un titular sobre un Rogeri, que a pesar de haber mejorado el rendimiento esperado cuando se le firma, creo que el salto realmente de nivel te tenía que dar por ese perfil izquierdo. Luego un centrocampista como Hulman, para mí, no sé si tan necesario, pero sí, en la idea del entrenador y en el perfil que le gusta a Diego Pablo Simeone, es un jugador que le puede potenciar mucho más para dar ciertas libertades a Pablo Barrios y compañía, entonces me puede cuadrar. Además tiene un carácter y un liderazgo que le va a venir muy bien al Atlético de Madrid. Y Kangin Lee, que a pesar de que está todavía resistiéndose a que haya una oficialidad por el tema, damos todos por hecho que lo tiene firmado el Atlético de Madrid, porque es un jugador creativo, un jugador que te puede jugar en múltiples posiciones, algo que le gusta mucho a Diego Pablo Simeone, puede jugar en banda de media, punta de interior, en fin, un futbolista que también tiene visión de juego y creatividad. Aquí es donde ahora el Atlético de Madrid tiene que tomar decisiones. Primero, yo siempre pregunto, ¿a qué va a querer jugar Diego Pablo Simeone?
1: Claro.
7: ¿Va a querer jugar con tres centrales? ¿Va a querer jugar con defensa de cuatro? ¿Va a querer jugar con dos puntas? No sé por qué tengo la pegada de que Lookman este año puede ser más un segundo delantero que un banda, según viendo un poco la concepción del equipo que está haciendo ahora mismo el Atlético de Madrid. Veremos qué decisiones toma. Vamos a ver qué pasa con algún chico como Arnau Ortiz, que puede quedarse a lo mejor en plantilla si sigue dando rendimiento en pretemporada, para dejar algún poco de margen en no cerrar alguna incorporación y poner más dinero en otro delantero, porque todos damos por hecho que Sorloth va a salir. Pero evidentemente está todo supeditado a que pasa con Julián, que yo creo que es uno de los movimientos de mercado importantes. Un jugador que ha declarado pues que no quiere continuar, o que por lo menos esa no es su intención. Pero es un futbolista con contrato, un futbolista que el Atlético de Madrid está exigiendo la cláusula, y todo esto, el que lo tiene que manejar es Mateo Alemany. Estoy de acuerdo con lo que decía Albert sobre Ferran, lo mencionábamos antes, un jugador que le gusta mucho a Mateo desde la etapa en Valencia. Es un futbolista que además ha hecho muy buenas migas durante el Mundial con Marcos Llorente, Pubil y compañía. Se les ha visto continuamente juntos, subiendo vídeos, fotos, etcétera. Por lo tanto, creo que su integración sería fácil. Pero insisto, creo que el Atlético de Madrid, su mercado ahora mismo está parado. Si va a jugar con tres centrales, le hace falta un central de cierta jerarquía, que yo creo que por ahí volverá a sonar el nombre del Cuti Romero, como pasó el año pasado.
1: Seguro.
7: Y si no va a jugar con tres centrales, creo que el siguiente movimiento puede ser un delantero.
1: ¿Vosotros cómo lo veis? Albert, Alex.
6: A ver, por nombres, a mí siempre hay jugadores que me casan mucho con este Atlético de Madrid. Creo que Adri lo hemos hablado en alguna ocasión, ya sé que es un jugador caro, pero creo que si se va a Sorloth, el Atlético necesita otro 9. Y el nombre de Osimhen... Me casa tanto con la filosofía del Cholo, con lo que le gusta a la gente en el
5: metropolitano. Págalo tú,
6: claro.
5: A mí me da la risa.
6: El problema es económico. Yo entiendo que el Atleti tiene más músculo, no sé hasta qué punto, sobre todo si consigue ventas, si consigue vender a Sorloth y alguno más por el que entiendo que pueden ingresar. Y es un jugador que, aunque diríamos no es el más equilibrado mentalmente del mundo, es decir, no va a salir nunca como ejemplo de deportista que tiene la mente cuidada a la perfección, pero sí te va a salir como ejemplo de tío que se le deja el alma, que va por todas, que te remata una lavadora, que te aguanta de espaldas, que hace todo lo que yo creo que necesita el Atlético de Madrid, y me parecería el del nigeriano un jugador que casa perfectamente. Y luego lo del Cuti, que parece como el sueño prohibido, ¿no? Porque está cada año en el mercado y nunca acaba de llegar al Atleti. Y por ahí no sé si mucho más. Yo creo que el resto de posiciones más o menos empiezan a estar bien cubiertas con lo que ha llegado. Y no sé, creo que sobre todo un central y un delantero centro de ese nivel, ¿no? Porque yo entiendo que el Atlético de Madrid ahora con Apolo y tal, lo que quiere es acercarse cada vez más, mirar a los ojos a Barça y Madrid, sí. sin complejos. Y esos, y los jugadores que tienen que llegar son jugadores de ese nivel. Entonces, ese para mí es la situación del Atlético.
5: A ver, yo realmente creo que el Atlético de Madrid se ha movido bien y pronto en fichajes que necesitaba. El de Hulman, entendemos que el de Kang In-Lee es simplemente cuestión de tiempo que termine oficializándose. Y luego a partir de ahí ver, ¿no?, cuáles son los distintos futbolistas que le pueden dar algo más a la plantilla, también viendo la operación salida, oye, cómo puede producirse el tema Julián, si se va, si se queda, si termina habiendo alguna salida más, el tema de Sorloz que comentaba Albert, pero me parece que está siendo un mercado muy bueno. Yo creo que por el momento todo lo que está haciendo el Atlético de Madrid le está acercando a ser un mejor equipo que la temporada pasada. Falta ver cómo termina ser ese encaje en el césped, pero entendemos que va a ser positivo porque son perfiles que estaba demandando el propio Atlético de Madrid.
1: Sí, en ese sentido, Borja, creo que los dos fichajes de Grimaldo y Hulman están muy bien tirados. Con Grimaldo sí. Estás fichando un jugador que quizá, como comentabas, viene a indicar un poco que Simeone va a volver al sistema de tres centrales. Habrá que verlo, pero bueno, es un jugador con buen pie, que creo que a Atlético de Madrid le hacen falta jugadores con buen pie, con calidad técnica. Y Hulman es que me parece un centrocampista que puede subir mucho el nivel. Con y sin balón me parece un jugador muy completo y que llega para darle un plus importante a ese mediocampo.
7: Pero fíjate, porque independientemente que luego Simeone quiera jugar con defensa de cuatro, para mí, si el Atlético se plantease jugar con tres centrales, estos dos futbolistas creo que no solo viven cómodos en esos sistemas, Hulman lo vivió en el Sporting de Portugal, pero es que Grimaldo lo hemos visto que en condiciones un carrilero de asistencias y goles con unos números brillantes, ¿no? Entonces, claro, potencia a estos dos futbolistas, pero es que el hecho no es solo que estos dos jugadores serían mejores los demás, y me explico. Creo que Llorente de carrilero es mejor que lateral. Creo que Pubil y Hanchko en defensa de tres centrales por los perfiles, el derecho y el izquierdo, son mejores centrales todavía porque van a tener mucha más capacidad de salida y mucha más capacidad seguramente para ser influyentes en la construcción, sí. Donde ellos son buenos porque tienen buen pie. Entonces a mí todas las piezas me encajan en que el Atleti, si quiere derivar a eso, no solo va a traer jugadores que se sienten cómodos en ese sistema, sino que va a hacer mejores a otros que a día de hoy no están jugando en ese sistema, salvo en fase defensiva, donde veíamos a Juliano meterse de lateral, Llorente meterse de central y cerrar con cinco. Entonces, creo que el Atleti está tirando un mercado de jugadores polivalentes que le puede servir para jugar en diferentes sistemas, pero está claro que si el Cholo da el paso definitivo a volver a los tres centrales, que por cierto es el sistema con el que gana la Liga de 2021,
1: cierto.
7: Hulman le puede funcionar para liberar al que haga de media punta, que puede ser Kang In-Lee, Baena, etcétera, y a un Pablo Barrios que tenga más libertad, y luego la potencia de sus perfiles en las bandas, con Grimaldo y con Llorente.
1: Sí, sí, por ahí parece que van a ir los tiros con el mercado. ¿Cómo te sonaría, Albert, ya para ir cerrando el debate, cómo te sonaría lo de Kang In-Lee? Que parece que está todo bastante está atado y solo falta el anuncio oficial.
6: Sí, además es un poco, ¿no? Está tardando algo más respecto al tiempo que hace que está anunciado ya como algo cerrado. No, sí, sí. Entiendo que no hay ningún tipo de preocupación al respecto. Me suena perfecto, sobre todo en este sistema de tres centrales que en muchas ocasiones puedes acabar jugando con dos media puntas, ¿no? Con dos media puntas por dentro. Me encanta en esa posición. Media punta por la derecha me parece perfecto. O sea, yo no lo veo como un extremo a Kang In-Lee. No es Kubo, para que nos hagamos la idea, que puede jugar más pegado a banda y también yendo para adentro. A mí me gusta por dentro directamente. Kang In-Lee creo que genera un montón de juego por ahí.
5: Sí, sí.
6: Creo que tiene esa capacidad, primero, para encontrar pases, es un gran pasador, pero luego es que además tiene un buen recorrido con balón, ¿no? Es decir, es capaz de regatear, de irse por potencia, de tirar, que le puede dar muchísimo. Además, como estaba un poco opacado en el Paris Saint-Germain, yo creo que no hemos visto su verdadero potencial estos últimos dos años por los pocos minutos, pero lo que ya deja intuir en general con la selección, lo que deja intuir antes de irse al Paris Saint-Germain, el nivel en el que estaba, me parece que puede explotar definitivamente en el Atlético de Madrid. Es un jugador a explotar, un jugador que debe explotar definitivamente en el Atlético de Madrid.
1: Sobre todo en cuanto a cifras.
5: Sí.
1: Kang In-Lee le pediría cifras.
7: Es el debe, ¿eh?
1: Sí, sí.
7: Es el Leve en toda su carrera. Totalmente. No solo por la etapa en París, incluso en Mallorca. No fue un futbolista tampoco de grandísimos números, aunque en Mallorca, que yo me acuerdo, me tocó hacer muchos partidos del Mallorca ese año. Estuvo brillante en la fase ofensiva del equipo. Fue un jugador canalizador absoluto.
5: 6 goles, 6 asistencias su última temporada en Mallorca en todas las competiciones. En el Paris Saint-Germain la mejor fue la 24-25, 7 goles, 6 asistencias, ha dado como mínimo 5 pases de gol en las últimas 4 temporadas que ha jugado como profesional.
7: Tiene que mejorar. Ahí creo que es el salto real de Kang In-Lee en esas cifras para convertirse en un jugador top europeo.
1: Sí, yo también creo. Yo también lo creo y creo que ahí es donde tiene que apretarle Simeone una vez sea oficial la incorporación de Kang In-Lee por el Club Atlético de Madrid. Pues chicos, hasta aquí el debate, que como siempre ha sido un gustazo compartir con vosotros. Albert Fernández, gracias como siempre. Fuerte abrazo. ¿Cuándo pillas vacaciones?
6: Las voy a ir alternando, avisando, pero bueno, ahora yo en realidad estoy de vacaciones, podríamos decir, en mi trabajo habitual, pero como no me he ido de viaje todavía, pues voy a estar con vosotros.
5: Vaya detallazo, macho.
1: En vacaciones con nosotros, ¿eh? Ah,
6: ¿qué te parece? Vaya vacaciones.
1: Madre mía,
5: vaya vidorra, Albert.
1: Fuerte abrazo.
6: Venga, hasta luego.
1: ¿Y tú, Borja?
7: Pues yo qué te voy a contar, yo estoy en Almería en un hotel, la señora en la piscina y yo aquí haciendo el debate de la pizarra, porque me gusta estar con la gente que aprecio y con la buena gente, que por cierto os quiero felicitar a todos por las retransmisiones del Mundial, por vuestro trabajo excelente y para demostrar que se puede hablar de fútbol de una forma sana, maravillosa y constructiva, así que enhorabuena a todos.
1: Y a ti también, Borja, que has hecho un currazo y para nosotros es un orgullo que estés en este equipo. Gracias y disfruta, nos vemos la semana que viene.
7: Se os quiere, hasta la semana que viene. Chao, chao.
1: Y nosotros, que seguimos aquí con otra horita más de la Pizarra de Quintana.
5: Cuidado.

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0: Tercera hora de esta pizarra de Quintana y el Fútbol Club Barcelona acaba de hacer oficial la incorporación, no de Karim Adeyemi, que es el anuncio que estamos esperando hoy miércoles, y de Alexander Sekulić como nuevo entrenador del Barça de básquet, que firma para las próximas dos temporadas. Hoy, por cierto, tenemos lista ahora en un ratito de Chus Mateo para las ventanas de agosto. Así que en un ratito sabemos quiénes son los elegidos y a ver si podemos escuchar al seleccionador español de baloncesto. Hola, Rafa Alcaraz, ¿qué tal, cómo estás?
1: ¿Qué tal, cómo estáis?
0: Ya hemos hablado de Barça, Real Madrid y Atlético Madrid en la primera hora, de sus mercados. Ahora nos queremos centrar en los tres recién ascendidos a Primera División, comenzando por el Málaga, Rafa, que ya se ha puesto en marcha también en las oficinas y que ya está incorporando jugadores.
1: Sí, el Málaga, que ya se ha puesto en marcha en cuanto a la pretemporada se refiere, fue el pasado lunes cuando empezó de nuevo el trabajo en pretemporada para el equipo de Funes, sabiendo que el Málaga ha sido el último equipo en confirmar su plaza en Primera División después de ascender en ese playoff de ascenso tras ganar en la final a la Unión Deportiva Almería. En cuanto a nombres que me preguntas, son tres los fichajes ya confirmados por parte del conjunto blanquiazul. El último de ellos fue en el día de ayer, el de Carlos Dotor, que ya estuvo en el equipo en Segunda División y que por segunda temporada consecutiva aterriza como cedido en la capital de la Costa del Sol. Antes del centrocampista llegaron al conjunto blanquiazul en primer lugar Fernando Calero, el ex del Real Club Deportivo Español, que ya tuvo pasado en la cantera del Málaga Club de Fútbol, que aterriza como jugador libre en el conjunto de Funes, y al igual que Dotor llega cedido Juan Cruz, jugador que hace un par de temporadas lo hizo muy bien en Primera División, sí, con el Club Deportivo Leganés, que al igual que Calero también tiene pasado en la cantera del Málaga Club de Fútbol y que llega para reforzar el ataque malaguista.
0: ¿Han gustado los fichajes?
1: Pues mira, en el caso de Calero, creo que era un fichaje que mucha gente tenía anotado porque tenía experiencia de Primera División, porque tenía pasado en la cantera del Málaga Club de Fútbol y porque el Málaga, después de que anunciara que Montero no iba a seguir en el equipo, pues necesitaba un central sí o sí, y ese fichaje se considera lógico. El de Juan Cruz transmite dudas por lo que ha hecho en la última temporada con el Leganés en segunda, pero la gente se quiere agarrar a lo que he dicho antes, a lo que hizo hace dos años en primera de la mano de Borja Jiménez. Y lo de Dotor es que era un secreto a voces que el malaguismo quería mantenerle porque fue parte de ese, de esa columna vertebral de ese centro del campo del ascenso.
0: ¿Cuáles deberían ser los objetivos del Málaga ahora en este mercado, tanto en las entradas que siga realizando como en el apartado de las salidas?
1: Bueno, en el apartado de las salidas la verdad que tiene bastante overbooking ahora mismo en la plantilla Funes. Hay muchos jugadores que el año pasado estaban con ficha del primer equipo, pero realmente con graves problemas de lesiones. Uno de ellos es Aitán, que el año pasado tuvo muy pocos minutos y que es verdad que marcó en el campo de la Almería en el partido de la fase regular, pero Aitán es un extremo que siempre se le ha tenido muy en cuenta su talento, su potencial, en su momento incluso sonó para recalar en las filas de la cantera del Real Madrid, pero es verdad que ha tenido dos graves lesiones de rodilla, una en cada pierna, un jugador con el que hay que tener mucho tacto y no sabemos si Primera División va a tener la paciencia que necesita en este caso Aitán. Tres cuartas partes de lo mismo se puede decir con Musa Diarra. Habrá que ver qué ocurre también con Recio, que ahora mismo sería el quinto central de la plantilla, uno de esos centrales que también está marcado como alguien, ¿no?, con mucha proyección en lo que a la cantera del Málaga Club de Fútbol se refiere. Podría llegar incluso a salir cedido. Eso en cuanto al apartado de salidas. Y en cuanto al apartado de entradas, hay dos claras posiciones a reforzar, Adri. Una de ellas, la del lateral izquierdo, y el otro, la del centrocampista, que sea más de características defensivas.
2: En el lateral izquierdo sí que hemos visto la posibilidad de Diego Rico, que ha sonado con bastante fuerza. En el centro del campo, para ese perfil, ¿suena alguien?
1: No, la verdad que no te voy a engañar, no suena un nombre en concreto. En cuanto a esa posición del centrocampista defensivo, se quiere buscar a alguien que tuviera las características que en su momento tuvo Luismi, que fue centrocampista muy importante, no esta temporada, sino hace dos, en la del reestreno del Málaga en segunda, pero lo que ocurre es que al final se ha tenido que retirar del fútbol después de una dura lesión que sufrió en la primera jornada del curso pasado ante el Eibar. Y en cuanto al lateral izquierdo, Alex, has dicho bien el nombre de Diego Rico, que sigue esperando al Málaga Club de Fútbol y también al director deportivo Loren Juarros para seguir negociando. pero otro nombre que ha saltado en las últimas horas a la palestra es el de Alberto Moreno, que ha estado en el Como, conoce claramente la Liga Española, y es otro lateral zurdo que gusta al Málaga, que quiere buscar ahí experiencia, porque a día de hoy tiene a Dani Sánchez, que ha sido suplente en segunda división, y el lateral izquierdo titular se ha lesionado para las dos próximas semanas, es Rafita, que realmente es un extremo que se reconvirtió a lateral derecho y que la pasada temporada pasó de reconvertirse al lateral derecho a reconvertirse al lateral izquierdo.
3: Joder, lo van a ver loco.
2: De tanto reconvertirse no va a perder calidad, ¿no? Como, como los vídeos o las fotos.
3: Sí, sí, sí. Oye, pues lo de Alberto Moreno...
2: Está bien tirado.
3: Suena bien.
2: Sí, sí, sí. Bueno, le queremos de vuelta a nuestro fútbol, ¿no? Para verle en lo que entendemos que deben ser ya los últimos pasos de su carrera.
3: Además es un buen tipo. Cuando hemos hablado con él aquí en el programa, se ha portado siempre.
1: De hecho, son varios los equipos de primera que lo quieren, no solo el Málaga. Algo parecido también le sucede con Diego Rico, que al final son ese tipo de laterales que sabes que tienen cartel de primera, que sabes que pueden adaptarse a la élite del fútbol español, pero claro, es que son varios equipos, ¿no?, los que quieren tener ese tipo de perfil, porque al final tienen mucha experiencia. Diego Rico tiene varias ofertas y según podemos saber aquí en Málaga, es que le hace mucho tilín el estar en la capital de la Costa del Sol, en un estadio que cada vez que juega en casa tiene aproximadamente 30.000 personas en la grada, la ilusión que tiene el malaguismo por regresar a primera 8 años después, y es cierto que le mola mucho la idea de Málaga. Lo que ocurre es que a día de hoy el principal obstáculo está en lo económico, porque el Málaga cree que está pidiendo demasiado dinero el futbolista, y ahí están, ¿no?, con ese habitual tira y afloja, sabiendo que todavía estamos en el mes de julio y que puede ser una operación que acabe cerrándose en las próximas semanas, pero como máxima urgencia, la posición que tiene que reforzar el Málaga, Adri, es la de ese lateral izquierdo ahora mismo, ¿eh?
3: Bueno, pues apuntado queda. Rafa, entiendo que en Málaga habrá una fiebre con el regreso a Primera División tremenda, ¿no? Y más con el camisetón que ha sacado el Málaga.
2: Eso
3: la temporada que viene.
2: Sí, sí, sí, sí.
1: ¿Os gusta la camiseta,
3: sí,
1: la primera?
3: Sí, sí, a mí sí.
2: ¿A ti no? Lo has preguntado como...
3: No parece, ¿eh?
1: Es que a mí me gustó más la de el ascenso, ¿eh? Es verdad que muchas veces eso tiene más un peso, ¿no?, de conexión emocional, ¿no?, de decir, pues mira, ya ha sabido el resultado de que el Málaga ha subido a primera, ¿no? Pero esta, a mí es que las camisetas con cuello...
2: No te
3: terminan de...
2: Pero la segunda estoy viendo y tampoco no está tan mal, ¿no? La segunda, no tiene cuello. No tiene cuellos, así como un color, ¿no?, como rojo y crema en las mangas. No está mal.
1: Eso es. Sí, falta por saberse otra más, pero la segunda equipación a la que haces mención, sí es verdad que tiene más críticas, pero a mí me mola.
3: Ah, es así.
2: Claro.
1: A mí me mola, soy un poco raro en eso.
2: Va, contracorriente, ¿eh?
3: Está bien, hombre.
1: A mí me mola la segunda. La primera, a ver, la primera está chula, pero que digo que prefiero la primera de este año en segunda. Pero la primera sí tiene un detalle muy bonito, y es que el cuello,
2: eso
1: sí,
2: te iba a
1: al
2: decir,
1: final, sí, tiene las bandas verde y morada, que hace referencia a la bandera de Málaga, de la ciudad de Málaga. Y es verdad,
2: buen
1: que
2: detalle.
1: Ese verde y morado siempre mola aquí.
3: Sí, sí, sí. Bueno, uno no se puede creer todo lo que ve en redes sociales. Pocas veces, tenemos que ver lo que ves en redes sociales.
2: Cuidado.
3: Pero, Rafa, vi que hubo bastante locura con la camiseta, ¿no? En la tienda, cuando la anunció el Málaga, que la gente corrió en masa a comprársela.
1: Bueno, es que la camiseta del Málaga, la primera de esta temporada 26-27, se puso a la venta en la previa de un partido ante el Racing de Santander, porque se había filtrado en redes sociales la camiseta. Entonces el club decidió publicarla, hacerla oficial, en la previa del Málaga Club de Fútbol Racing de Santander, que fue una de las últimas jornadas de la fase regular. Se vendió una barbaridad, como bien dices, gustó mucho a la afición. Y otra camiseta que se ha vendido mucho es una especial que ha sacado el Málaga a la venta, porque no sé si lo sabéis, pero el Málaga en las dos últimas temporadas ha tenido récord de abonos en su historia, aunque haya estado en segunda división, 26.550, y se ha sacado una camiseta que tiene dos ediciones, valga la redundancia, con los nombres de todos los abonados, de esos 26.550 abonados,
2: aquí
1: que es blanquiazul, pero claro, se va jugando en este caso con todos los nombres de los abonados y las abonadas del Málaga, y la verdad que esa camiseta es preciosa y fue la camiseta que los jugadores portaron justo al salir del autobús y al llegar al campo de la Almería en esa vuelta del playoff.
3: Ah, pues mira, oye, buen detallito, me gustan estas, me gustan estas cosas. Ya para cerrar, Rafa, ¿qué esperas del Málaga en su regreso a Primera División? Habiendo visto la temporada pasada, el éxito que se ha conseguido, ¿qué Málaga esperas? ¿Qué Málaga quieres ver?
1: Bueno, yo creo que va a ser un Málaga valiente, un Málaga que va a querer ser protagonista con balón. Creo que va a ser un equipo que os gusta mucho. De hecho, alguna vez en el playoff leía a Quintana, a Miguel, diciendo que no había visto mucho al Málaga, pero en el playoff lo había visto y le había gustado mucho la, la idea del Málaga. El Málaga es un equipo que desde la llegada de Funes quiere tener la pelota, quiere ser un equipo que aprieta arriba, quiere ser un equipo protagonista, y yo confío en que ese protagonismo, habrá días que le quite puntos, porque al final en primera división el talento y la calidad del rival aumenta, pero es que creo que va a haber días donde ese riesgo, esa valentía, le va a dar victorias que pueden acabar llegando a la permanencia, que evidentemente es el objetivo del Málaga Club de Fútbol, salvarse en primera división. Y yo sé que sois muy de fantasy.
3: A ver, ¿a quién, apunto? Espera, que apunto, cojo el boli. A ver.
1: Apunta.
3: Dime.
1: Para mí, ¿no? Estos de los que valen menos, pero te suben más.
3: Uf, Chollito.
1: Dani Lorenzo.
3: Vale.
2: Hombre.
3: ¿Apuntado?
1: No tengo ninguna duda. Después, los tiros fijos son David Larrubia y Chupete.
2: Porque vale, no se van a ir.
1: No se van a ir. Vale. Yo confío en que no. Es verdad que el mercado sabemos perfectamente que cambia mucho. Pero el principal trabajo de Loren Juarros dentro de este mercado lo hizo antes de que se abriera el mercado, firmando renovaciones importantes. De hecho, es que a Chupete lo renueva hasta el 2029, justo antes de que empiece el playoff. Es verdad que la cláusula de Chupete no ha subido prácticamente nada, pero es verdad.
3: ¿De cuánto estamos hablando? ¿Lo sabemos?
1: Aproximadamente 10 millones de euros es la cláusula de Chupete.
3: Vale.
1: Pero, ¿qué ocurre? Que Chupete hasta hace nada tenía sueldo de un jugador de filial, prácticamente. Yeah. Entonces ahora sí se ha puesto en la escala que merece por esos 25 goles que ha anotado en segunda división. Y más nombres que creo que pueden sorprender para el fantasy, que os puedan molar. Joaquín ha terminado muy bien la temporada, Joaquín Muñoz.
2: Sí, cierto.
1: Pero mira, por daros un defensa,
3: ¿vale?
1: A Puga.
3: Vale.
2: Mira.
3: Pues apuntado queda, perfecto. Esto está muy bien, porque como no están ni Quintana ni Nahuel...
2: Claro, y no están escuchando...
3: Lo podemos fichar nosotros.
2: Lo podemos fichar nosotros, y...
3: Y darnos las de listo, en la primera jornada.
1: Si ganáis ya, me lo decís.
3: Por supuesto. Creo que sí. Rafa Alcaraz, gracias, fuerte abrazo, amigo. Que vaya bien.
1: Un abrazo para los dos, Chaito.
3: Tengo, Alex, muchas ganas de verdad, pero muchas ganas de ver a los tres recién ascendidos esta temporada.
2: Yo también.
3: Creo que es lo que más me apetece de la Liga 26-27.
2: Sí, a mí me parece que además son...
3: Que me motiva muchísimo los tres que han subido.
2: Tres equipos que vienen con estilos muy propositivos. Además han sido equipos que yo creo que... es verdad que lo del Racing se veía venir, ¿no? Porque ya las últimas temporadas estaba llamando de forma muy contundente a la puerta. Pero tal y como han ido creciendo la temporada, tanto el Depor como el Málaga, como termina posteriormente consiguiendo el ascenso el Málaga en el playoff, no sé. Tengo ganas de verlos y de entender también por dónde pueden ir los tiros con su adaptación a Primera División.
3: Sí,
2: que esto yo siempre es una cuestión que le pregunto mucho a equipos que han sido, a futbolistas, que han estado en equipos muy dominantes en segunda, cómo luego cambian el chip, ¿no? A Primera División, donde en muchas ocasiones pues los rivales tienen mucho más balón, son equipos con más calidad, son equipos que te pueden meter un poquito más atrás, y me parece que es el gran debe, ¿no?, que tienen que resolver en la temporada. El Málaga debuta ante el Atlético de Madrid en esa primera jornada.
3: Miércoles 19 de agosto, 9 de la noche.
2: Eso es. Luego tiene Depor en casa, luego visita al Santiago Bernabéu, recibe al Levante.
3: ¿Hay duelo directo entre los ascendidos?
2: Sí, ¿no? Lunes 24 de agosto.
3: Vale.
2: El 30 de agosto tiene el partido ante el Real Madrid. Y ya luego en septiembre, día 6, partido ante Levante. Y la jornada 5, visita Balaídos.
3: Bueno, pues ahí queda el calendario del Málaga para estrenarse en su regreso a Primera División. Ya digo que me apetece una barbaridad.
2: Cosa, por cierto, importante, que hay que recordar que este año tenemos súper parón de selecciones en septiembre. La jornada 8, perdona, la jornada 7 acaba el día 20 de septiembre con un Getafe-Málaga y se reanudará el viernes o 9 de octubre.
3: O sea que ahí van...
2: Dos semanas
3: completas.
2: Sí.
3: Vale.
2: Sí, sí.
3: Vale, y es en septiembre.
2: Sí.
3: Vale, bueno, pues apuntado que hay que adaptarse a esto...
2: Muchísimo.
3: A esto nuevo. Una... Cosa más del calendario en la temporada de los clubes y de las selecciones. Venga, a la vuelta seguimos hablando de equipos recién ascendidos, que ya digo, tenemos muchas ganas de verlos, y a la vuelta hablamos del Deportivo de A Coruña.
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0: gusta,
1: Castellano.
0: Esto es un temón.
1: Esta sí te gusta.
2: Sí, tío. Bastante. Estoy bastante con el morro torcido porque no.
1: ¿Por qué?
2: Este verano no los he visto en concierto.
1: ¿Y todos los veranos?
2: Generalmente, mal raro es el verano que no lo cuidan a algún festival.
1: Ya. ¿Este año no vas a festivales?
2: No, me estoy reservando para el Monkey Week.
1: ¿Qué eso es?
2: En noviembre.
1: ¿Dónde?
2: En el puerto de Santa María.
1: Anda.
2: Sí.
1: Oye, qué bien.
2: Encima creo que va a tocar uno de mis grupos favoritos.
1: ¿Esto lo sabe quién tiene que saberlo?
2: ¿O no.
1: se está enterando ahora?
2: No, se está
1: escuchando
2: enterando,
1: la radio.
2: Se está enterando porque lo está escuchando.
1: Vale.
2: Pero bueno, luego se lo... Sí.
1: Vale.
2: Pediré la petición formal de...
1: Claro.
2: El jueves, el viernes no trabajar.
1: Vale. Muy bien.
2: ¿Vale?
1: Bien. No, por mí estupendo, ¿eh?
2: ¿Por ti estupendo?
1: Yo te doy el...
0: No, tú me das...
1: Yo te firmo viernes, ¿no? La petición.
2: Perfecto. Qué majo es Adrián Blanco.
1: Luz verde. JL dice que no.
2: JL porque no le gustan los planetas, pero bueno, ese día no tocan los planetas.
1: Nada, que tenga.
2: No, pero además, el Monkey Week es un festival muy de JL.
1: ¿Por qué?
2: Porque van bandas que no se conocen habitualmente, le dan mucha oportunidad a gente que está empezando, está la batalla de bandas, que es muy famosa.
1: Vale. Sí, pero que dice que no te vas.
2: Dice que no me voy.
1: ¿Que no te vas?
2: Claro, que se va él.
1: Claro.
2: Pero yo le voy a hacer la cobertura para la alternativa. Ahí está.
1: Ahora sí. Claro que sí. Hablemos del deportivo de A Coruña. Hola, Alfonso Núñez Arias, ¿qué tal, cómo estás?
3: ¿Qué tal, amigos? Muy buenas. Oye, vaya temazo, vaya grupazo.
1: Sí, para... te ha gustado.
3: Ha sido a gusto, bien. Siempre los planetas, por supuesto que sí.
1: ¿Tú eres de festivales en verano, Alfonso, o no?
3: Bueno, me gustaría ir a más de los que puedo ir, la verdad. Mira, las obligaciones laborales y la conciliación
1: no siempre son compatibles.
3: Complicado,
1: ¿no?
3: Claro. Y aquí en Galicia es que además, aparte de festivales, tenemos tantas fiestas temáticas, ¿no? Con gastronomía y tal, que se hace complicado poder hacer una agenda completa, ¿no?
2: Claro, es que
1: hay que elegir. Hay que elegir, claro.
2: Es que además está, por ejemplo, la vida ahora en el Atlantic Fest, que fueron los planetas, por cierto, pero claro, coincidía con la final del Mundial y era como, ostras, claro, era el fin de semana, final del Mundial, entonces era muy complicado. Y luego tienen el Náutico de San Vicente.
1: Sí.
2: Hombre, toca camellos este año en el Náutico de San Vicente.
1: ¿Sí?
2: Sí.
1: Ah, muy bien.
2: Sí, que si puedes, pásate.
1: ¿Y este año no te llevan a tocar el bajo?
2: Yo iba a ir como espectador, pero bueno, ya sabes que se me ha torcido.
1: Bueno, oye, a ver, es que hay otras obligaciones.
2: Sí.
1: Hay que trabajar.
2: Sí.
1: Alfonso, bueno, antes de nada, gracias. Gracias por entrar en la pizarra, con Pide Informativos Telecinco. Buen conocedor de la actualidad del deportivo de A Coruña, claro.
2: De los que más.
1: Sí. Alfonso, ¿qué esperas del mercado del Depor? Porque ya se está moviendo mucho el Depor y se está moviendo con nombres que creo que están ilusionando mucho en Riazor, ¿no?
3: Sí, a ver, la verdad que a todos nos ha sorprendido un poco, ¿no? La velocidad con la que ha entrado el Depor, convirtiéndose prácticamente en uno de los grandes animadores, ¿no? Del fútbol español en este inicio de mercados de fichaje. Y yo creo que demostrando claramente que había un plan, ¿no? Ya premeditado, un escenario por si el equipo se quedaba en segunda división con un tipo de perfil de futbolistas y otro en caso de lograr el ascenso, ¿no? La dirección deportiva es verdad que pronto detectó que el mercado nacional estaba complicado. Y ha optado en esta ocasión, bueno, pues por un mercado que no estamos muy acostumbrados aquí en A Coruña, que ya se vio algo la temporada pasada, pero con un perfil muy claro, ¿no? Futbolista europeo, joven, con proyección y que se pueda revalorizar en el Depor. Tiene sus ventajas y sus inconvenientes, los nombres la verdad es que gustan bastante, pero claro, también hay que ser realistas y la falta de experiencia es algo que preocupa, ¿no? Porque no sabes muy bien cómo va a responder el equipo en una categoría como primera que hace tantos años que no pisa el club, ¿no?
1: Y es lógico que exista esa incertidumbre. Alfonso, ¿ha trascendido algo de cómo se hizo la operación Aubameyang? Porque estoy convencido de que, fíjate que faltan muchas semanas de mercado y seguro que hay muchos bombazos, pero que este va a estar entre los mejores del mercado aquí, al menos en Primera División.
3: Ha trascendido y ha sorprendido mucho, porque nos cuentan que ha sido una negociación larguísima, que el propio Aubameyang se interesó muchísimo en detalles acerca de la ciudad deportiva, el tipo de terrenos de juego, un poco, bueno, la vida en la ciudad, el estadio, incluso hablaban, ¿no?, también de la adaptación de la familia a una ciudad como A Coruña, y es algo que se ha gestado durante bastantes semanas, que bastante milagroso parece que el nombre no hubiera salido antes.
1: Eso,
3: ¿no?,
1: te iba a decir, en absoluto silencio.
3: Sí, en completo silencio. De hecho, se hablaba de Aubameyang y esa oferta de Turquía, ¿no? No se hablaba para nada de un regreso a la Liga Española y mucho menos al Depor, ¿no? Pero es una negociación que llevaron, la verdad, con muchísimo detalle, con mucha atención por parte de la dirección deportiva y ofreciendo todos los detalles a un Pierre-Emerick Aubameyang que desde luego quedó encantado y que aceptó la propuesta, pero ya digo, no fue algo, una operación relámpago, sino más bien bastante escalonada en el tiempo, y nos hablan incluso de más de un mes, en conversaciones y en todo tipo de detalles que incluso ha sorprendido a la gente del club, ¿no?
2: Pues la verdad que es un fichaje muy interesante, porque necesitaba precisamente el Depor reforzar el frente de ataque, lo hace con un futbolista que viene de la última temporada, de tener muy buenos registros con el Olympique de Marsella, sí. Y mientras

0: Sí.
1: Y Alfonso, por ejemplo, lo de Leo Román, creo que también tiene buena pinta.
2: Sí, la verdad que el Depor, si os acordáis, la última aventura en primera división, el último descenso fue aquel tan traumático con hasta 5 guardametas que participaron en competición oficial en Liga, 5 guardametas distintos en una temporada que fue un desastre, y era una de las grandes prioridades que tenía el club, ¿no? La verdad que la apuesta es muy, muy fuerte por Leo Román, se hizo un desembolso importante. Y bueno, aun con un buen rendimiento tanto de Germán como de Álvaro Ferjo el año pasado en segunda división, el club tenía claro que quería reforzar esa demarcación con un nombre importante, y se da además la circunstancia de que Leo debutó con la selección española en ese amistoso ante Irak, precisamente en Riazor, unas semanas antes de ser nuevo jugador del Depor, pero desde luego es un fichaje importante para la portería y que llega evidentemente con un rol de titular absoluto, ¿no? Además, si os fijáis, los contratos están siendo bastante largos, ¿no? Lo que habla un poco de ese proceso a largo plazo, de ese proyecto a largo plazo que busca el club con contratos muy largos, como es el caso también de Leo Román, ¿no?
1: Lo cual me parece muy, muy interesante. ¿Cuál crees que debería ser el siguiente objetivo? ¿Por dónde deberían ir los tiros? ¿Perfiles, posiciones? ¿Por dónde crees que debería moverse el Depor?
2: Mira, tras la incorporación de tanto talento joven y europeo, ahora está claro que llega el turno de la experiencia, ¿no? El primero fue Aubameyang. Lo que más surge ahora mismo es el lateral izquierdo, porque el club tan solo tiene ahora mismo ahí a un futbolista que es el italiano Giacomo Quagliata. Está participando un chaval del juvenil que tiene muy buena pinta, que de hecho anotó un gol al Barça en la Copa del Rey juvenil, Xavi Campos, y que el otro día debutó y que dejó buenas sensaciones, pero todavía, repito, está en edad juvenil. Y ahí los nombres que han salido, bueno, pues el objetivo número uno es el de Angelinho, ¿no? El futbolista de la Roma, parece que Gasperini no cuenta mucho con él, se está trabajando en esa posible llegada, es complicado, evidentemente, por el salario, pero Angelinho no vería con malos ojos tampoco regresar a casa, ¿no? En caso de no conseguir Angelinho, bueno, han surgido otros nombres, pero el perfil que se busca a partir de ahora es futbolista con algo más de experiencia, para lateral izquierdo, seguramente para centro de la zaga, y luego las oportunidades que se puedan encontrar en el mercado, bien reforzar con algún pivote más para el centro del campo e incluso un jugador de banda derecha, un extremo, ¿no?
1: ¿Hay tranquilidad con respecto a Jeremy?
2: Sí, la verdad que
0: este verano más, ¿no?
1: Bien.
2: De los veranos más tranquilos en ese sentido, ¿eh? Luego ya sabéis cómo va esto, ¿no? Que también había mucho comentario del Depor está haciendo pronto los deberes porque seguramente tenga una gran venta ya palabrada. En principio los rumores desde Portugal han cesado, Jeremy está tranquilo, es verdad que por ahora no ha podido debutar porque se está recuperando de unos problemas físicos. Vamos a ver si puede viajar ahora a la gira, ¿no? que va a llevar a cabo el equipo, y si no, para la semana ya del inicio de la Liga, semana de Teresa Herrera contra el Real Madrid y luego ese debut liguero contra el Elche. Pero en principio, tranquilidad total y absoluta en el club, la cláusula es altísima y en principio, si no hay novedad y gran sorpresa de última hora, pues se cuenta con Jeremy como uno de los puntales, evidentemente, de este proyecto del Depor.
0: Sobre todo viendo, ¿no? lo que ha sido el tema de la pubalgia, ¿no? Para él y el crecimiento que pueda tener asumiendo en primera división, siendo un futbolista importante en primera, en el regreso del Depor a la máxima competición liguera en España, y sobre todo viendo todo lo que ha rechazado para estar en el club que le ha definido el club de su vida, ¿no? El que le ha dado todo y que le ha permitido, pues ahora por fin, debutar en primera.
1: Alfonso, ¿qué Depor esperas en su regreso a primera división? Sabemos que Hidalgo tiene un estilo muy marcado, así ha subido el Depor a primera y no debería cambiar mucho, ¿no?
2: No debería cambiar mucho, es lo que le ha llevado un poco al éxito. Fijaos que al final han sido 4 temporadas en primera federación y solo 2 en segunda, ¿no? Con lo complicado que es subir de segunda división a primera, evidentemente tiene ese crédito, aunque le costó un poco la adaptación. Yo creo que también incluso el encontrar bien, ¿no?, la idiosincrasia del club y de la ciudad, de la afición. Pero es cierto que bueno, la temporada fue en líneas generales muy regular, salvo un mes de diciembre muy malo. Y Hidalgo tiene ese plan, ¿no? La idea muy clara, muchísima movilidad y, bueno, ahora con ese músculo financiero también pudiendo hacer incorporaciones importantes en este mercado, gente joven, con hambre y, sobre todo, ya digo, ¿no?, futbolistas que se puedan revalorizar y que puedan poder aportar en diferentes demarcaciones dentro del terreno de juego con muchísima movilidad, porque es difícil también encasillarlo en un estilo muy cerrado, ¿no? A él le gusta mucho que exista esa movilidad entre jugadores. jugadores, posición.

0: etcétera, etcétera,
1: ¿no? ¿Cómo está el tema de las camisetas en el Depor? Porque hemos visto que, bueno, ahora va a ser Nike el suministrador, la marca que va a lucir el Deportivo de A Coruña, y bueno, la segunda es bastante bonita, ¿no?
0: Sí, la verdad que, bueno, había bastante expectación tras unos años con Kappa, que en líneas generales dejó muy, muy buenas sensaciones y camisetas muy chulas en estos últimos años del Depor. Bueno, empieza la era Nike, la primera bastante sobria, habitual,
1: sí, habitual.
0: Con ese blanquiazul, como no puede ser de otra manera.
2: Pero está chula.
0: Y luego
2: también
0: esa segunda, sí, la verdad que está chula. Y la segunda, bueno, pues esa camiseta negra, con detalles también luego en azul oscuro. Bueno, una camiseta que creo que gana en persona, como suele ser además también bastante habitual, ¿no? Estamos a la espera de la tercera, que en los últimos años, como sabéis, siempre ha tenido los colores de Galicia. Vamos a ver si se presenta este sábado en el amistoso contra el Oviedo, que además coincide con ese día del apóstol Santiago, y ha habido en varias ocasiones que ha sido el día elegido para presentarla. Pero bueno, en líneas generales, buena acogida, ¿no?, por parte del nuevo proveedor, que no ha arriesgado mucho en este inicio, pero las camisetas en líneas generales han gustado, ¿no?, a la afición.
2: Hay que ahorrar, Alex, este año. Hay que ahorrar,
1: porque yo la mame ya
2: en tres clubes que nos gustan mucho, las camisetas están muy chulas.
1: Luego lo hablaremos en el bloque del Racing de Santander, pero creo que las más bonitas son las del Racing.
2: ¿Tú crees?
1: Es que la marca del Racing Austral, yo creo que se ha apuntado un tantazo en la época en la que están poniendo todos los parches, los escudos, sí, etcétera y tal. Sí. El escudo del Racing bordado.
2: Ah, pues mira, buen detalle.
1: Muy buen detalle.
2: Me gusta eso. Alfonso, ya para cerrar, que somos muy del fantasy de la...
1: A ver, pizarra. Danos.
2: Dinos tres nombres, tres jugadores del Depor que tenemos que fichar sí o sí esta temporada.
0: Pues mira, yo os diría Lucas Nouby, el central, vale, belga, sin ninguna duda. Mario Soriano, que creo que lo va a romper en primera división. Es un jugón total y absoluto, no es un milagro que siga en A Coruña, pero bueno, se ha enamorado de la ciudad y no hay quien lo saque de aquí. Contrato también larguísimo y un futbolista que bueno, el año pasado fue el más importante del Depor, jugó los 42 partidos como titular y este año hay muchísimas esperanzas en él. Y luego... Pues a ver, por arriesgar un poco, no decir Aubameyang y lo típico, pues me inclinaría hacia Asp Jensen, el futbolista que llega procedente del Bayern Múnich. El otro día tuvo sus primeros minutos en el amistoso ante el Compos. Y a mí me tiene pinta de jugón, espigado, esas posiciones partiendo desde izquierda en ataque, pero que también puede ser media punta. Y venga, yo me lo guardaría arriesgando un poquito en ese tercer nombre.
2: Vale, bueno, venga, pues apuntados quedan, me gustan,
1: Hans Jensen.
2: Me gustan, apuntaditos.
1: Para mí el fichaje más Fall Manager de todo verano que hemos visto.
2: Que lo tenía que hacer el Depor.
1: Sí, tal cual, tenía que ser del Depor.
2: Alfonso Ñez Arias, gracias amigo, fuerte abrazo.
0: Un fuerte abrazo para todos, ha sido un placer, cuidaos mucho.
2: Lo prometido es deuda, tenemos convocatoria de Chus Madeo con la selección española de básquet para las ventanas de agosto y ahí está nuestro Luisco. Hola Luisco, ¿qué tal, cómo estás?
3: ¿Qué tal, pizarrita, cómo estáis?
2: Ya tenemos
3: aquí
2: lista,
3: estoy,
2: ¿no?
3: Correcto, estoy aquí en la sede de Iberia, lugar donde Chus Mateo acaba de anunciar la lista de los jugadores que van a disputar los dos próximos partidos de clasificación para el Mundial de 2027.
2: Sí.
3: Os digo con quién
2: son?
3: Ahora os lo digo, Santi Aldama... ¿Mm? Izan Almansa, Darío Brizuela, Álvaro Cárdenas, Alberto Díaz, Hugo González, Juancho y Hernán Gómez, Sergio de la Rea, Adai Mara, Baba Miller, Joel Parra, Jaime Pradilla, Mario Sainz-Superi y Santi Justa. Estos van a ser los 15 hombres que se van a medir a Portugal en el Príncipe Felipe de Zaragoza el 28 de agosto y el lunes 31 a Grecia en Atenas, después de finalizar la primera fase de clasificación con un 5-1 de balance.
2: Buena convocatoria, me gusta, creo que está bien, ¿no, Luisco?
3: Sí, yo lo veo bien, talento joven y con mucha ambición. El propio Chus Mateo lo recalcaba y además que después de... ¿cómo decirlo? De esa crisis de españoles en la NBA, pues ahora tenemos ya a jugadores jóvenes que se están incorporando a la mejor liga del mundo. Santi Aldama que ya estaba, pero Sergio de la Rea y Adai Mara pues van a probar ahí suerte en la NBA. Así que el talento español está ahí resurgiendo de nuevo.
2: ¿Ha gustado la lista en el resto de periodistas que están allí contigo?
3: Yo creo que sí, yo no he visto ninguna mala cara, la verdad.
2: Bien. Creo que me gusta.
3: Estamos contentos con esta selección y bueno, ojalá llegue la tercera.
2: Ojalá, me gusta. A ver si en un ratito podemos escuchar a Chus Mateo. Luisco, gracias, fuerte abrazo.
3: Muchas gracias, un abrazo.
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0: Hablemos del Racing de Santander en su regreso a la Primera División Española. José Luis Allende, ¿qué tal? ¿Cómo estás?
1: Hola, buenos días, familia. ¿Cómo estáis?
0: Allende, qué maravilla hablar contigo, que eso no significa que el Racing está de nuevo en la Liga, en Primera.
1: Sí, el Racing ya vuelve a estar en Primera División 14 años después y, oye, ha empezado la pretemporada un poquito tarde. Esta es la segunda semana de trabajo del equipo de José Alberto. Lleva un partido que al final en pretemporada, en un empate con la Real Sociedad en Zubieta, quedan un poquito igual los resultados, pero sí que es cierto que, aunque al conjunto racinguista le falta muchísimo trabajo por hacer, de momento la primera sensación ha sido buena.
0: Sí, ha sido positiva. Más allá del empate, sí. ¿Dejó algo interesante el equipo?
1: Sí, porque la verdad que sí que sacó dos equipos, uno un poco más alternativo en la primera parte, en la que estuvo serio ante una Real con bastante jugador titular, y sí que es cierto que en la segunda se juntaron ya los cuatro mosqueteros. Primera vez que veíamos juntos a Canales, Andrés, Íñigo Vicente, Arana.
0: Buah,
1: y esa fue la sensación, que empastaban bien, ¿sabes? Que hablaban el mismo idioma y que nos lo vamos a pasar bien en esta Primera División este año con ellos.
0: A ver, suena de maravilla, Alex.
2: Hombre,
0: suena de maravilla.
2: A uno de los ataques más excitantes, te diría, de todo el fútbol español, de lo que vimos la temporada pasada, de lo que veníamos viendo en temporadas anteriores, se le suma un genio como Sergio Canales, pues hombre, todo aboca que debe salir realmente bien. Pero, José Luis, no sé si hay alguna incorporación ahí en la puerta, el tema de Pablo Ramón, se ha mencionado también algo del fútbol italiano, no sé qué nos puedes decir.
1: Sí, está el Racing esperando a ver la situación de Pablo Ramón, si se desbloquea y si pudiera llegar otra vez, esta vez sí que en propiedad, al conjunto cántabro. ¿Sí? Lo de Matteo Prati, unos días parece que sí, otros días el Cagliari se sube a la parra, ahora parece que está de que no. Así que sí que es cierto también que el Racing y Chema Aragón se están tomando el mercado con bastante tranquilidad, porque al final ahí hay un par de operaciones que son las de Salinas y Puerta, que claro, la diferencia a la hora de preparar el mercado son 25 millones de euros. De tener los jugadores o no tenerlos, o los tienes en propiedad,
0: claro,
1: o son 25 kilos más, que claro, se dicen pronto, pero es una pasta, ¿eh?
0: Sí, sí, normal. ¿Qué va a pasar con Puerta? Porque después del Mundial que ha hecho, entiendo que va a haber mucha llamada, ¿no?
1: Sí, lo de Puerta, incluso antes del Mundial ya se esperaba que había llamadas, había contactos, pero claro, la cláusula son 20. 10 son para el Racing, 10 son para el Leverkusen. Pero claro, viene el Bolonia, te ofrezco 16, viene el Alacho, te ofrezco 15, el Racing dice 20. ¿Sabes? La vaca por lo que vale, como se dice aquí en Cantabria.
0: Claro.
1: Y el Racing de momento no se baja del barco. Y claro, lo que puede pasar, sí que es cierto, en Santander, uno de los equipos también interesados por Jorge Salinas era el Newcastle. Se sabe que ha habido emisarios por aquí, por la capital de Cantabria. Y claro, si al final se termina de concretar la venta de Bruno Guimaraes, igual uno dice 15, 16, y viene el Newcastle, te puede decir, mira, 20 como estos, circulando.
0: Sí, claro. Sí, sí, sí.
1: ¿Sabes qué puede pasar?
0: Totalmente, perfectamente. Puede pasar perfectamente. Entiendo, eso sí, Allende, que la gente en Santander estará como loca, ¿no?
1: Sí, la gente está eufórica. Al final,
0: normal.
1: El Racing es un equipo que no hay que olvidar de dónde viene. Estaba prácticamente muerto. Lo único que faltó al Racing fue ponerle, en aquella época del plante, aquel partido que no se jugó en cuartos de final.
0: Cierto.
1: Solo le faltó poner el último clavo en el ataúd. Y sí que es cierto que a partir de ahí Santander revivió con el equipo, se volcó la ciudad y la región por completo. También es cierto que ha habido momentos en los que en Primera Federación te has llegado a ver en la clasificación más cerca de Segunda Federación que del ascenso.
0: Claro.
1: Ahí es el momento que el equipo entró en catarsis, pero sí que es cierto que hay tanto el equipo como toda la afición. Desde ese momento reaccionó y ahora mismo ir al Sardinero es prácticamente misión imposible. Han quedado de las ventas de abonos de la primera vuelta, solo han quedado 500 que van a entrar para simpatizantes. Va a ser prácticamente imposible que haya altas nuevas. Lo que se está viviendo en Santander, ni en la época de la UEFA, está siendo una locura.
2: Sí, yo tuve la fortuna de ir a un partido en Segunda División y la verdad que me impresionó, de los campos con mejor ambiente de todo el fútbol español, y la verdad que todo lo que se está produciendo en Santander alrededor del equipo, bueno, es verdaderamente emocionante, viendo sobre todo la trayectoria, ¿no?, que nos explicaba José Luis y que ha seguido el equipo.
0: Sí, sí. Tengo a Alex de Llano, José Luis, enamorado de las camisetas.
2: Hombre,
0: de las nuevas camisetas del Racing.
1: Son preciosas. El único pero...
0: A ver.
1: Las dos son con cuello y son un poco de niño pera. Pero por lo demás son
2: niño pera. ¿Cómo de niño pera? ¿De niño pera? Explícanos lo de niño pera porque yo no lo he entendido.
1: A ver, al final, ¿sabes? Las dos tienen cuello, las dos son así...
2: Son de pijote, de así, ¿no? De
1: pijote. Eso es. Sí. Para una persona informal como yo... Espera una tercera que no lo tenga, pero sí que es cierto que el diseño, tanto de una como otra, ya te digo, 9.5 y no le pongo el 10 por
0: tú,
1: eso.
0: Tú has apañado no, con no cualquier cosa.
2: No, hombre, no le gusta el cuello, a la ¿no? gente. A mí no, me gusta, ¿eh? Yo lo valoro mucho el cuello en la camiseta.
0: ¿A ti te gusta?
1: A mí sí, no. Por lo menos que tengas la opción de no tenerlo.
2: Mira,
1: que una de las dos te dé la opción de no llevarlo.
2: Bueno de la camiseta del Racing con cuello es que cuando llegue pues la época de las cenas navideñas y tal... Pues
0: sí, te la pones, ¿no?
2: Para pones el jerseycito encima y ya está.
0: Sí, sí.
2: Luce, y vas apañado, apañejo, claro. Vas guapo.
0: Como si llevas una camisa.
2: Hombre, seguro que alguien de la familia lleva un vestido de Shane de 5 euros por llevar una camiseta del Racing
0: de Santander, efectivamente, bien bonita. Entiendo.
1: Os puedo decir por experiencia que se puede salir por Suances con camiseta del Racing con cuello.
2: Hombre,
0: claro que sí.
2: Suances, te digo, uno de los mejores sitios en los que he estado. Te lo prometo.
0: ¿Qué hiciste?
2: Que te lo prometo. No, está. Ah,
0: vale.
2: Está.
0: Ah, vale.
2: Además, tengo un amigo nacido en Suances y. No.
0: Pues oye,
2: espectacular.
0: Un saludo para el amigo.
2: Saludo para Borja Posada.
0: Entiendo, Allende, que ya que hablamos de camisetas, la de Canales era top ventas, ¿no?
1: Sí, la de Canales ha sido una cosa tremenda. Salió solo en preventa online. Canales, el 27, el remake de aquella camiseta
2: sí.
1: con la que
2: rompió
1: en el mundo en el Sánchez Pizjuán con aquellos dos goles. Y sí que es cierto, también te puedo decir, ha habido muchas devoluciones porque el tema de la marca Austral talla muy variopinto, ¿sabes? Tuve que comprar la primera, comprar la segunda. Son incluso de tallaje diferentes las camisetas. Pero vamos, es cierto que todo lo que se devolvía por talla se volvía a vender al momento porque salieron a preventa y ha sido una cosa tremenda. O sea, el huracán Canales con lo de las ventas ha sido espectacular.
0: No me extraña. Ya para cerrar, Allende, ¿va a matizar mucho la idea, José Alberto, en el regreso a Primera División o qué Racing esperas?
1: La sensación es que va a seguir con su idea. Al final, el primer partido, lo que se pudo ver es que el Racing jugó con lo que le ha traído hasta aquí. Y si el Racing tiene algo que decir en Primera División, si tiene algo que hacer, va a ser con su idea, prácticamente con el equipo que hemos visto, de la manera de jugar, la manera de atacar en la Segunda División. Ahora sí que es cierto que le toca a Chema Aragón acertar con las piezas, también al equipo de José Alberto, a todo el staff técnico, intentar pulir atrás, porque al final el Racing era un equipo que sí, daba muchísimo, pero también traga bastante. Y sí que es cierto que es eso. O sea, los matices que dejan, por lo menos el primer partido, es pulir atrás, acertar con los fichajes, porque el modelo, ya te digo, en cuanto abráis el Fantasy, Íñigo Vicente va a ir.
2: Hombre, pero vamos.
1: Descaradísimo.
2: Yo tuve un Fantasy de Segunda División una vez. Y el que me lo salvó generalmente, bueno, fue en ese momento Peque, que además te daba los penaltis en el Racing, pero gran parte de mi triunfo fue fundamentado en los jugadores del Racing.
0: ¿Ah, sí?
2: Sí. Es que en ataque son unos animales.
0: Claro, da muchos puntos. Pues mira, además de Íñigo Vicente Allende, ¿a quién tenemos que fichar en el Fantasy de la pizarra de marca?
1: Yo te digo, esta es pedrada.
0: A ver.
1: Si está bien, está centrado, Juan Carlos Arana es un buen delantero de Primera División.
0: Vale.
1: Por calidad, por técnica, si está centrado... Es él.
0: Me gusta.
1: Y bueno, y Sergio Canales va a ir también va a ir a muchas pizarras.
0: 100%. Sí, sí, hombre. Sí. Seguro. Va a dejar unos caramelitos. El bono de Sergio Canales en su regreso a Santander. Allende, que siempre es un gustazo escucharte. Fuerte abrazo, amigo.
1: Un abrazo, compañeros.
0: Tenemos sonido de la rueda de prensa de Chus Mateo, hablando sobre la convocatoria de la selección para las ventanas de agosto. Vamos a escucharlo.
3: Para que esto haya sido posible, hemos estado en contacto con sus franquicias desde el momento que fueron elegidos, los nuevos, hemos tratado de estar en contacto, pues bueno, tanto con sus representantes también, que han estado muy pendientes de ellos, como con la persona que tenemos ahí en Estados Unidos también, con Dani. Y bueno, realmente hemos estado, como digo, hablando con ellos sin molestarles demasiado durante esta liga de verano que han tenido, observándoles. Pero siempre teníamos el compromiso previo de que ellos querían estar representando a su país, al baloncesto de su país, independientemente de lo que pasara. y ese compromiso, después de sus pruebas en el día de verano, pues se ha hecho realidad, ¿no? Con todos los que han estado allí, ¿no? La verdad que muy contento por la posibilidad de que tanto Hugo, que ya nos aseguró que estaría en agosto desde el primer momento, siempre con un compromiso, pues bueno, pues muy fuerte, ¿no? con nuestra selección, como con Adai, con Baba Miller y con Sergio de la Rea, que han sido los otros tres debutantes que van a estar en franquicias NBA. Han estado participando también los hermanos.
0: El sonido de la rueda de prensa de Chus Mateo comentando la convocatoria que, recuerdo, para las ventanas de agosto de la selección española: Sergio de la Rea, Álvaro Cárdenas, Alberto Díaz, Darío Brizuela, Mario Sainsuperi, Santi Justa, Hugo González, Joel Parra, Juancho Hernán Gómez, Boa Miller, Izan Almansa, Adai Mara, Jaime Paradilla, Santi Aldama y Willy Hernán Gómez. Son los convocados por Chus Mateo para la convocatoria de la selección española.
2: 5 NBA, o sea que, bueno, habrá que aprovechar ese tramo.
0: Suena muy bien.
2: Sí.
0: ¿Te gusta?
2: Sí, además los 5 chavales de la NBA, lo que he podido ver, me gustan bastante, y a ver si consiguen darle ese salto a la selección española, que lo necesita.
0: Se va haciendo más grande la familia.
2: Hombre. Familia numerosa.
0: Va creciendo, sí, muy numerosa.
2: Muy numerosa,
0: pero que siga siendo familia.
2: Y bueno,
0: que es lo importante.
2: Ha entrado aquí José Luis Carabajano al estudio.
0: Sí,
2: nos
0: con
2: va a contar
0: noticia.
2: Algo de tenis.
0: Con noticia.
2: Entiendo.
0: Con noticia importante.
4: Bueno, quién sabe, o de los planetas.
0: Ah,
4: o
0: vale.
4: Del Sporting de Gijón.
0: O del Sporting también.
2: Bueno, el Sporting acaba de sacar la segunda equipación, muy bonita.
4: Ahí no
2: también.
4: La he visto. Sí. La tengo
2: o sea,
4: que
2: así
4: ver.
2: Como verde y tal. Muy
4: entiendo que no te gusta la canción de Besmaya, ¿no? Del último disco.
2: Es que no escucho Besmaya, ¿no?
0: ¿Qué? ¿Por qué?
2: Porque hay una referencia al planeta.
4: La frase con la que acaba una de las canciones es: te has hecho mayor, te gustan los planetas.
0: ¡Oh!
2: Bueno, esto, tengo una anécdota con Carlangas,
4: sí.
2: que tiene una canción que dice como: a todos los puretas te gustan los planetas.
0: Ah, sí.
2: Y el día que lo conocí, iba con la camiseta de los planetas.
0: Bueno, está hace 10 años. Igual,
2: hay algo que no te puedes quitar. No, el tatuaje no me lo puedo quitar.
0: Hay algo que no puedes esconderlo. Bueno, ¿qué ha pasado, JL?
4: Bueno, hay noticia, por así decirlo, entre comillas, en tenis, porque ha anunciado el US Open la lista de participantes, y en esa lista de participantes está el vigente campeón, como
0: ¿sí?
4: es Carlitos Alcaraz.
0: ¡Qué bien!
4: Así que parece que se siguen dando pasos importantes para la vuelta de Carlos Alcaraz, que está prevista en principio en Cincinnati, en el Master 1000, y que sería pues el preámbulo y la preparación de cara sobre todo a esa gran cita a finales de agosto que arranca, que es el US Open, que es el torneo que ganó, el primer Grand Slam que ganó Carlitos Alcaraz en su vida, y que obviamente tiene mucho cariño y mucho recuerdo allí en Nueva York, porque es un auténtico ídolo, allí les encanta el show y Alcaraz es lo que da el show. Así que en principio parece que todo sigue por el buen camino y que todo apunta, siguen dándose buenas noticias para que Carlos Alcaraz ya esté en nada jugando.
0: Ojalá, es así que hay ganas ya de ver a Carlitos, ¿eh?
4: 13 de agosto empieza Cincinnati.
0: 13 de agosto.
4: 13 de agosto empieza Cincinnati para esa fecha, menos de un mes, tiene que estar ya preparado Carlitos Alcaraz. En principio no estará en Toronto, que es el 2 de agosto, pero bueno, si hace del 13 al 23 Cincinnati, creo que es una buena preparación para del 30 de agosto al 13 de septiembre afrontar el último Grand Slam de la temporada.
0: Venga, pues ojalá que sea. Crucemos los dedos. Gracias, JL.
4: Nada, un abrazo.
0: Vaya mañanita,
4: Increíble. O sea, lo que no pasa aquí.
2: Ha pasado de todo, ¿eh?
4: De líneas internas para adentro. O sea,
0: vaya mañanita, ya. Menos mal que te queda poco pelo para perderlo.
4: No tengo nada.
0: Madre mía.
4: Es el Grand Prix de Radio Marca, esto.
0: Sí. Cada día es una cosa.
4: Solo
0: nueva.
4: Falta que suelten una vaquilla por aquí.
0: Es que si no te acomodas, JL.
4: Eso es verdad.
0: Si va todo rodado en verano, te
2: digo una cosa. Los trabajos en los que no pasa nada son aburridos.
4: Claro, eso es verdad.
2: Mira la mañana, ya son casi la una.
4: Ya no me he enterado.
0: Y lo bien que lo saca adelante JL. Que
2: bueno, impresionante.
4: Regular.
2: Es el mejor.
4: Después de Pablo Villa y Sergio Lacerilla Torres.
2: You simply the best.
4: Eso es verdad.
2: El mejor de los que están. Luego cuando venga otro le diremos: oye, tú eres el mejor.
4: Gracias, chicos. Ahí subió la moral.
0: Qué grande el número de JL. Oye, Alex, ya para despedir, la pizarra de Quintana, pendientes de los rumores.
2: ¡Buah!
0: Del mercado de fichajes.
2: Te traigo unas cosas.
0: A ver.
2: Bueno.
0: Ya pueden ser buenas,
2: Te traigo unas cosas de Turquía impresionantes.
0: ¿De Turquía?
2: De Turquía. Sí, primero empezamos por una posible salida en el Paris Saint-Germain. Zaïre Emery, el futbolista más utilizado la temporada pasada en el Paris Saint-Germain, parece que puede recalar en el Manchester United. Habría interés por parte de los ingleses en incorporarlo. Y abrimos la pasión turca, ¿vale?
0: A ver.
2: La serie de posibles fichajes en Turquía. El Fenerbahce se ha interesado en El Ainawi,
0: Anda.
2: El centrocampista de la selección de Marruecos, que causó, cuajó un buen mundial. Y aquí sí viene la locura del Galatasaray, ¿vale?
0: Cuidado.
2: Se le está relacionando las últimas horas con Martin Odegaard, Tijani Reinders, Brahim Díaz, Rafa Leao y Phil Foden.
0: ¿Qué dices?
2: ¿Qué te parece?
0: ¿Todos estos?
2: Todos estos. Hay que recordar que ha habido una reformulación dentro del gobierno turco para que las nuevas fortunas que ingresen al país tengan beneficios fiscales, etcétera y tal, por lo que hay muchos agentes que están trabajando directamente con clubes turcos. También hay un interés por parte del gobierno turco en que el fútbol recupere, ¿no?, su posición y demás.
0: ¿Sí?
2: Galatasaray juega Champions, o sea que podría ser un destino para algún futbolista de mucho nivel. En el Real Oviedo parece que el interés está resurgiendo por Stanis Pedrola. Veremos si regresa al, o si tiene la oportunidad de jugar en el fútbol español con el Real Oviedo. Caleb Yirenki suena para el Chelsea.
0: ¿Ah, sí?
2: Sí, efectivamente. Ha salido el rumor en el día de hoy. También se ha relacionado con el Inter al Cuti Romero. Está el Inter, yo creo que subastando un poco a Bastoni.
0: ¿Tú crees?
2: Yo creo que tienen conciencia de que todo lo que se le acusa puede tener algo de verdad. No sabemos si en su totalidad, si algo en concreto. Y me parece que están intentando moverlo, porque lo vimos cuando el supuesto interés del Barça. Lo estamos viendo ahora ofreciéndolo incluso al Hilal, a clubes saudíes. Así que bueno, veremos cómo termina esa situación. Y el Cuti Romero no va a seguir en el Tottenham. Eso ya está 100% confirmado. Así que tiene muchas posibilidades de recalar en otro equipo y el Inter podría estar interesado.
0: El tema es que el Tottenham pediría una pasta. Entiendo.
2: Sí, es que le renovaron recientemente.
0: Claro,
2: y
0: claro, claro.
2: Yo creo que
0: es un centralazo.
2: Yo creo que 80 millones no baja.
0: Claro, me lo creo.
2: Entiendo que va a estar
0: sí,
2: ahí.
0: Sí, sí, sí.
2: En Mecha, parece ser que el Liverpool se ha interesado.
0: ¿Félix o Lucas?
2: Félix.
0: Félix, vale.
2: Lucas ya para otro día.
0: Lucas, vale, vale.
2: Lucas ya en otro momento. Vale. Pero Félix en Mecha, se ha interesado el Liverpool con él. Bueno, veremos en eso que llega. Aquí te voy a contar una cosa bastante graciosa.
0: A ver.
2: Jadon Sancho está sonando fuerte para el Borussia Dortmund, para que lo incorpore el Borussia Dortmund libre.
0: Vale.
2: Y en un foro donde estaban comentando la noticia, comentaba un usuario: oye, ¿y no se lo puede llevar Terzic al Athletic Club?
0: ¿Qué foro lees?
2: No, es un foro de una página web alemana. Y bueno, básicamente relacionaban pues por el hecho de volver a un sitio donde fue feliz,
0: sí.
2: Jadon Sancho. De jugadores que les ha cambiado la vida al Mundial, ojo, Néstor Irancunda, que está sonando para el Everton, el actual futbolista del Watford, está sonando para el Everton, para el West Ham, bueno, segunda división, y el Bayer Leverkusen.
0: Uy, wow.
2: Que empieza nueva etapa con Carles Martínez,
0: ¿sí?,
2: y que, bueno, desde luego tiene ahí bastantes cosas que ofrecer a nuevos futbolistas. Y sobre todo también ya hemos visto que el fútbol alemán, como cuna del desarrollo de futbolistas que quieren empezar a tener impacto en el fútbol europeo, pues ha funcionado muy bien.
0: Bueno, está bien. Mira, sí, te traigo un movimiento oficial.
2: Venga.
0: Uno Dinoy, uno de los nuestros.
2: ¿Ah?
0: Alberto Bueno.
2: Ostras.
0: Nuevo entrenador del Juvenil A, División de Honor, para la temporada 26-27 del Club Deportivo Leganés.
2: ¡Ostras!
0: Así que, mira, nos alegramos mucho. Pues bueno, Alberto Bueno, buen amigo del programa, colaboró mucho tiempo con nosotros y ahora mister del Juvenil A, División de Honor del Leganés.
2: Sí.
0: Es oficial.
2: Mira, tenemos ahora un movimiento oficial. Ha pagado el Oporto 1,6 millones de euros para fichar al delantero del HamKam noruego, Mamé Niang. Y por lo que estoy viendo, es un tío que debe medir 2 metros, 1,97.
0: Buen bicho.
2: Buen bicho el futbolista senegalés y que a priori va para el filial, pero bueno, veremos si tiene con ese tamaño el futbolista de 20 años posibilidades de primer equipo.
0: Vale, bueno, pues ahí queda el apartado de rumores. Habrá que estar pendientes del mercado,
2: sí,
0: y pendientes del anuncio de Karim Adeyemi.
2: Que no, hombre, no ha llegado.
0: Se ha producido, pero esperamos que sea hoy como nuevo futbolista del Fútbol Club Barcelona. Alejandro De Llano, gracias como siempre.
2: Adrián Blanco Noceda, un placer.
0: Mañana más y mejor.
2: Mañana más y mejor.
0: Mañana no te vas de vacaciones.
2: Mañana no.
0: Mañana vienes aquí.
2: Y pasado tampoco.
0: Perfecto.
2: Y el lunes tampoco.
0: Perfecto.
2: Pero el martes sí.
0: Bueno,
2: el martes hago programa y me voy.
0: Ya veremos.
2: No, eso ya está cerrado.
0: Gracias, Alex.
2: Venga, un placer.
0: Mañana más y mejor, pero el deporte y la actualidad, lógicamente, siguen aquí, siguen en Radio Marca.

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0: Y Raúl Santamaría, Xenia Soloviejva, Enrique Izquierdo y Ángel Montoya. ¿Qué tal? Muy buenas, bienvenidos una tarde más a este Directo Marca, este programa del verano que nos va a acompañar hasta las 4 de la tarde con muchas cosas que contar y que están pasando en el mundo del deporte, que evidentemente sigue rindiendo homenaje y tributo más que merecido a los campeones del mundo. Un programa en el que vamos a hablar de muchas cosas, muy polideportivo, con entrevistas, con por supuesto conexión con las carreteras francesas, con una nueva etapa y decisiva del Tour de Francia que entra en su recta final, y también tenemos cita con Chus Mateo, con el seleccionador nacional de baloncesto, que acaba de dar hace un ratito la lista de convocados para la ventana del mes de agosto. Toca recoger los frutos del trabajo y del buen hacer y agradecer a los campeones del mundo. Mientras tanto, en Argentina siguen a vueltas con la derrota y con las teorías de la conspiración. En Francia cuentan las horas para anunciar a Zidane y en Italia ya sueñan para que Guardiola le recupere su historia de grandeza. Mientras tanto, llegan los fichajes, se suceden los amistosos y las presentaciones en básquet. Chus Mateo, que da la lista para la ventana de agosto con jóvenes ilusionantes, y en el Tour la contrarreloj dejó claro que Pogacar ganará en París, que Remco será segundo clasificado y que Juan Ayuso se complica el podio. De todo ello, como he dicho, vamos a hablar en este Directo Marca especial, en el que lo primero que tenemos que hacer es ponerle voz a los protagonistas del día. 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Primeros homenajes que se están produciendo a los campeones del mundo. El pueblo sevillano de los Palacios y Villafranca se vuelve a volcar con Fabián y con Gavi, el del PSG, en las quinielas, incluso para el Balón de Oro.
1: Bueno, la verdad que bueno, ¿a quién no le gustaría ganar, ¿no?, un Balón de Oro? Bueno, contento de la temporada que he hecho, he ganado Champions y Mundial, no puedo pedir más. Bueno, si estoy ahí en la pelea, pues la verdad que será un honor.
0: Un Fabián que también ha respondido a su futuro. Se formó en el Betis, se le ha vinculado siempre en los últimos años con la posibilidad de volver y se ilusiona con un regreso futuro al conjunto verde y blanco. Fabián Ruiz.
1: Nunca me escondo, siempre lo digo, ¿no?, que tengo ganas de volver, pero bueno, cada vez falta menos, pero como siempre he dicho, estoy bético y bueno, algún día espero poder volver.
2: ¿Y con Ceballos hablaba, por cierto? ¿Con Ceballos podía hablar?
1: No, la verdad que en este Mundial no he hablado prácticamente con nadie, pero bueno, esperemos que se pueda hacer, y contento de que si vuelva al Betis, pues contento por todos los Betis.
0: Otro de los homenajeados, Gavi, baja las revoluciones de la polémica y responde así sobre si habría que sancionar o no a los jugadores argentinos por su comportamiento en la final del Mundial.
3: Te digo la verdad, no creo que tengan que ser suspendidos. Entiendo que no sea buena imagen para los críos, para los niños, pero creo que también hay esa parte de fútbol que es un poco más violenta. Lo más lógico para mí sería expulsarle en el partido y ya está, pero como te digo, al final creo que todo es fútbol y tiene que ser así siempre el fútbol.
0: Discurso parecido al de Lionel Scaloni, al seleccionador argentino, ya de regreso en su país y que, bueno, pues como siempre, se muestra con esa calma y con ese pozo que tiene siempre Scaloni.
4: ¿Viste lo que hay en las redes? ¿Pasó algo en el vestuario con la arenga de Messi?
5: No veo redes, chicos, yo no tengo, no.
6: Se rumoreó como que habían recibido presión, digamos.
5: No tengo idea.
6: ¿La cuestión era tranquilo, los jugadores todos antes del partido con España?
5: No sé, no tengo ni idea.
4: ¿El vestuario estaba bien?
5: No sé de qué Messi me habla de algo. No.
4: La arenga de Messi cuando decía, bueno, muchachos, olvidémonos de todo, juguemos, olvidémonos de qué.
5: No sé, no tengo ni idea de lo que me decís. No.
7: Podemos decir que la escaloneta está unida, no hay conflictos internos, de ningún tipo.
5: No lo puedo creer que me está preguntando.
0: Además, otro de los campeones del mundo que sigue siendo protagonista en las últimas horas del mercado es el MVP Rodri, al que se le sigue situando en la órbita del Real Madrid. Sobre el madrileño habla en Despierta San Francisco un miembro de la candidatura de Enrique Riquelme, que tenía un acuerdo con el jugador para vestirlo de blanco. Nacho Uriarte en Despierta San Francisco.
8: El Florentino Pérez de hace 20 años ya hubiera fichado a Rodri antes del Mundial y seguramente a un mejor precio. Yo confío, te digo a nivel personal, que Florentino Pérez recapacite, escucha a los socios, escucha a los madridistas y que en los próximos días todos veamos a Rodri vestidos de blanco. Yo creo que escuchar a los socios y al madridismo en estos casos es clave, es una obligación de la directiva. Yo creo que el Real Madrid es un equipo con señorío suficiente como para poder repetir ese modelo.
0: Fichaje en el Levante con el regreso de Manu Sánchez al lateral izquierdo. Presentaciones en Getafe con un nuevo lateral procedente del Aston Villa, como Andrés García.
9: Un privilegio, un orgullo, la verdad. Como he dicho antes, espero poder aportar todas mis condiciones, tanto futbolísticas como personales, porque al final también somos personas. Y lo que, no sé, lo que siento ahora mismo es una motivación muy grande. Creo que viene un año muy, muy bonito, muy importante, y ojalá podamos conseguir cosas muy bonitas y que sea todo bien.
0: En pretemporada, victoria del Español por 4-0 en el cierre de su estancia en Peralada. Palabras de Javi Hernández.
10: Sí, seguimos acumulando minutos. Sí que es verdad que veníamos a este partido con una carga bastante grande. El campo estaba bastante pesado, pero yo creo que hemos estado bastante bien. Se han visto las cosas que el míster quería que se vieran y yo creo que hemos afrontado el partido muy bien. Sí, al final esto es una preparación para la Liga y bueno, que se vayan viendo las cosas que pide el míster, que yo creo que se van viendo poco a poco y nada, seguir trabajando, acumulando minutos y ya por ello.
0: Hoy tenemos varios partidos para equipos de primera, las 7 Valencia Eldense, a las 7:30 Sestao Athletic, a las 8:30 Betis Recreativo de Huelva y a las 9 Getafe Tenerife. Y también fichaje de récord para el Chelsea de Xavi Alonso, que se hace con Morgan Rogers a cambio de 137 millones de euros. En página polideportiva, lista de Chus Mateo de la selección española de baloncesto con 5 jugadores NBA y con el regreso de Juancho Hernán Gómez para las ventanas de agosto de clasificación para el Mundial ante Portugal y en Atenas ante Grecia. La lista completa es la que forman Santi Aldama, Almansa, Darío Brizuela, Álvaro Cárdenas, Alberto Díaz, Hugo González, Juancho Hernán Gómez, Billy Hernán Gómez, Sergio Belarrea, Adai Mara, Baba Miller, Joel Parra, Jaime Pradilla, Mario Sansuperi y Santi Justa. Además, el técnico Aleksandar Sekulić es el nuevo entrenador del Barça de baloncesto. El hasta ahora seleccionador de Eslovenia firma por 2 temporadas para ser el sustituto de Xavi Pascual. Y en el Tour de Francia, hoy 17ª etapa con distancia de 174 kilómetros entre Chambéry y Boiron, tras la contrarreloj de ayer que deja el podio muy complicado para el alicantino Juan Ayuso, que cede más de 2 minutos.
11: Para estar en el podio no se puede fallar y ha fallado 2 días, entonces es difícil, pero bueno, quedan 2 días muy duros que intentaremos darle la vuelta.
0: Así está la actualidad, así viene este miércoles 22 de julio, todavía de resaca dulce y positiva de esa victoria de España en el Mundial y con los equipos poco a poco cogiendo velocidad, porque en 3 semanas más o menos ya está aquí de vuelta el campeonato de Liga. Hasta las 4, esto es Directo Marca, con muchas cosas que contar.
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0: Tenemos que seguir, lógicamente, hablando del Mundial, de esa segunda estrella de la selección, y toca ir haciendo ya balance, porque es verdad que la celebración ya ha pasado, los jugadores poco a poco ya están disfrutando de sus días de vacaciones antes de preparar la próxima temporada, aunque es verdad que el pozo de agradecimiento será prácticamente eterno, y nuestro Antonio Sanz, que les conoce muy bien a todos, seguro que también nos ayuda a hacer balance de lo que ha sido esta Copa del Mundo 2026 para los de Luis de la Fuente. Saludos, Antonio, ¿qué tal? ¿Cómo estás? Muy buenas.
1: Buenos días, Charlie Sanz. Todo en orden y todos contentos y felices con ese éxito del fútbol español.
0: Bueno, ya han pasado unos días, Antonio, es verdad que en la previa del campeonato se hablaba mucho de la comparación con 2010, no sé un poco cuál es tu pozo, qué sensación te da con esta selección, con el recorrido que tiene, porque lógicamente se está viendo una selección todavía joven, con mucho recorrido en el tiempo, ¿no? Lleva título de la Eurocopa, título de la Nations League, este Mundial, seguramente sean favoritos en los próximos torneos. No, no sé qué legado va a dejar esta selección, Antonio.
1: Pues es pronto, yo creo, para esto, Charlie, porque, como bien dices, es una selección que tiene un ecosistema muy, muy, muy, muy vertebral, ¿no? Tiene chicos muy jóvenes, ahí están los menores de 20 años que han irrumpido con fuerza en este torneo. Y luego están los veteranos, que tienen alguno de más de 30, que hacen una mezcla pues casi perfecta, ¿no? O perfecta con el resultado del Mundial en la mano. Yo creo que lo más esperanzador, sin duda, es esto, ¿no? Esto que explicas y que acabas de decir, Charlie, que es que la selección creo que le queda cuerda para rato. Podemos ganar, podemos perder, pero hay un modelo, hay una idea, hay un objetivo. Y creo que eso, sinceramente, no te voy a decir que acaba de empezar, porque ya empezó en la anterior Eurocopa, pero que se ha consagrado con este Mundial, y lo que viene estoy completamente convencido.
0: Quiero repasar un poco los nombres propios, Antonio, de la selección. Lógicamente hay jugadores que no se les puede valorar, que no han tenido participación, porque en un campeonato no pueden jugar los 26, pero bueno, por ir con la portería, lo de Unai, tremendo, ¿no, Antonio? O sea, un tío consolidado que ha respondido ante cualquier duda o cualquier crítica que pudiese haber, solo ha encajado un gol, lógicamente también con el trabajo colectivo del equipo, pero es un seguro de vida la portería.
1: Pues a mí es una de las posiciones que más me llama la atención, porque yo, desde mi orden y mi modestia opinión futbolística, creo que Unai no es el mejor de los tres porteros que fueron. Yo creo que Joan es el mejor portero de la Liga, o ha sido el mejor portero de la Liga, y David Raya ha sido uno de los mejores porteros de la Champions, si no el mejor. Eso hace que de repente se cuele entre medias Unai, que tiene la máxima y la absoluta confianza del seleccionador, y su rendimiento haya sido excepcional. Desde aquí mis admiraciones, porque sinceramente no esperaba un rendimiento tan alto el de Unai, que además nos ha dado esa tranquilidad. No le han esa tranquilidad desde atrás. No le han exigido mucho, esa es la verdad, porque defensivamente creo que el equipo ha estado soberbio, pero sin exigirle mucho cuando ha estado en mayúsculas.
0: Nota que le ponemos tanto a Pedro Porro como a Llorente, Antonio, que han compartido esa posición de lateral, Marcos comenzando jugando, pero luego lo de Pedro Porro yo creo que ha sido otra de las grandes noticias, ¿no? Del campeonato.
1: Sí, sí, ha sido uno de los jugadores que más ha sorprendido. Para mí ha sido la gran sorpresa de este campeonato del mundo, Pedro Porro.
0: Pedro Porro, la gran sorpresa. En nota de Marcos, Antonio, tú que le conoces bien del Atlético de Madrid, de seguirle en la temporada, bueno, ¿te ha gustado o no?
1: Marcos ha sido útil, ha sido, cuando se le ha necesitado ha estado, no ha tenido ese protagonismo que sí ha tenido Porro, pero creo que ha cumplido han cumplido todos, pero Marcos, pues cuando ha estado, se le ha necesitado, lo ha hecho bien, pero sinceramente creo que ha sido más el Mundial de Porro que el de Marcos.
0: Completando los laterales, lo de Cucurella, Antonio, yo creo que ya plenamente consolidado, le ha valido también hueco su fichaje por el Real Madrid durante el Mundial. Muro infranqueable.
1: Sí, bueno, Cucurella creo que ha hecho un buen Mundial, como todos, insisto, ¿no? Pero no ha sido para mí el Cucurella rutilante que podíamos haber esperado, sinceramente. Creo que lo ha hecho bien, ha estado bien, pero no ha hecho ningún partido estelar.
0: los que han jugado prácticamente todos los minutos. La pareja de centrales, Cubarsí-Laporte, también generó controversia, Antonio, la convocatoria, la no presencia de Hausen, de Lenormand, un jugador que entraba siempre en los planes de Luis de la Fuente. Lo que ha conseguido es que se ha ensamblado perfectamente, ¿no? Esa pareja complementaria de un chico jovencísimo con un jugador ya contrastado, la pareja Cubarsí-Laporte.
1: Ese es un poco lo que te explicaba, o sea, el ejemplo Cubarsí-Laporte es un poco lo que te explicaba antes de la mezcla del ecosistema, la mezcla de un chaval de 19 años que ha sido elegido el mejor debutante o el mejor joven del Campeonato del Mundo frente a un Laporte que muchos le dábamos por finiquitado porque su tiempo prácticamente en la selección había concurrido y sin embargo ha hecho un Mundial excepcional. Creo que han mezclado magníficamente bien, creo que han defendido magníficamente bien y creo que ha sido otro éxito más que se tiene que apuntar Luis de la Fuente.
0: El centro del campo con esa pareja que empezó Rodri y Pedri, luego Rodri, Fabián más Dani Olmo, ¿con quién te quedas del centro del campo, Antonio?
1: Sin duda Rodri, ¿no? Creo que Rodri ha sido, empezó flojo por ese punto de físico que arriesgó Luis. Creo que Luis, luego hablaremos de él, entiendo, sí, Charlie, sí. pero el punto físico de muchos o de varios jugadores nos hizo arrancar de menos a más y como un diésel hemos ido terminando como un auténtico Fórmula 1. Pero creo que Rodri ha estado excelente en esa posición de seis, cubriendo toda la parcela central del campo. Y también me voy a destacar a Dani Olmo. Creo que Olmo ha sido, sin ser, a lo mejor a ojos del personal, un protagonista integral. Creo que Olmo ha sido un futbolista donde ofensivamente ha aportado muchísimo a la selección.
0: Lógicamente las quinielas que se están haciendo ya de futurible Balón de Oro, Antonio, se está hablando mucho de Rodri, que ya lo ha ganado, de que pudiera repetir, de Fabián, que a tenor de los títulos posiblemente sea el mejor jugador, ¿no? De los últimos años, dos Champions seguidas, la Euro, el Mundial, no pierde con España. ¿Tú le colocas en ese grupo de candidatos por lo que ha hecho Fabián o no?
1: Yo sinceramente, Fabián, hay que felicitarle porque ha hecho también un buen torneo, ha sabido participar tanto como titular como cuando ha entrado desde el banquillo, pero para mí, conociendo un poco cómo es el marketing del Balón de Oro, creo que está entre Rodri y Messi. No doy honestamente más candidato. Me encantaría que se lo pudiera llevar un futbolista como Fabián, por sus éxitos en París y por sus éxitos con la selección. Pero yo creo que va a estar entre Rodri, que es el capitán de la selección, y esa imagen icónica de levantar la copa puede mucho, o el sempiterno Leo Messi.
0: Por la banda izquierda en el ataque, primero Baena, Antonio, supongo que gratamente sorprendido, ¿no?, con el rendimiento de un Alex que en el Atleti no ha tenido quizá la continuidad que sí ha tenido con la selección en este campeonato.
1: Bueno, yo creo que es una cuestión de confianza, ¿no? Si el seleccionador le ha dado plena confianza, él sabía que tenía por delante a Nico Williams. Nico llegaba en ese punto físico que hemos explicado antes y creo que Alex ha demostrado el jugador que ha fichado el Atlético de Madrid del Villarreal. Ese es el Alex Baena que deseamos todos ver en el Atlético de Madrid.
0: Lo de Nico, ¿cómo lo calificamos, Antonio? ¿Te ha gustado? No, lógicamente llegaba muy mermado físicamente, lo dijo, ¿no? Que era un año de mierda para él, literalmente, por los problemas físicos. Pero bueno, se le ha visto, ¿no?, que tanto en semis como en la final trataba un poquito de que la chispa reapareciera en sus piernas.
1: Sí, efectivamente, ha sido ese impulso final y ese momento importante de cuando se le ha necesitado, pues ha estado quizá menos. Ha sido menos protagonista de lo que pudo ser, por ejemplo, en la Eurocopa, donde maravilló, pero aquí lo poquito que ha jugado lo ha hecho bien y sobre todo en ese sprint final del torneo creo que ha aportado mucho. Es un chico que tiene unas condiciones extraordinarias y que indudablemente, pues si no está bien físicamente, se le nota muchísimo, pero al final y mejorando, pues también ha aportado. Es otro de los que no han estado estelares, pero que son importantes al grupo.
0: La verdad que sí. La banda derecha, Lamine Yamal, no ha tenido discusión su presencia. Lógicamente también llegó justo de forma al Campeonato del Mundo por la lesión. ¿Qué nota le pones lo que ha hecho Lamine, Antonio? Con la expectativa que había sobre él, ¿eh?
1: Yo le pondría un 8. A lo mejor mucha gente puede pensar que es excesivo, pero para mí creo que Lamine, siendo su primer mundial, 19 años, con ese tono físico también apagado, ha ido creciendo durante el torneo y efectivamente no ha sido el Lamine que quizá todos soñábamos con verle, ¿no? Que se situase entre los mejores del mundo, pero creo que con las condiciones en las que fue, las condiciones que le ha arropado el equipo, para mí ha sido un notable. Un 8 le doy a Lamine porque creo que sigue siendo la estrella de este equipo.
0: Me faltaba en esa posición de media punta antes de ir con los delanteros. Pedri, Antonio, ¿qué nota le ponemos lo que ha hecho el canario, que empezó siendo titular pero que luego desapareció por la irrupción tanto de Olmo como de Fabián?
1: Yo le pondría un 7 a Pedri. No, efectivamente no ha estado brillante, no ha sido su torneo su mejor torneo, porque claro, Charlie, date cuenta que sí. Estamos hablando de que todos son campeones del mundo, entonces las notas no pueden ser bajas.
0: Y que han jugado caso. 70 partidos antes, Antonio, que no han llegado tampoco descansados.
1: Efectivamente, pero creo que Pedri, seguramente él esté decepcionado consigo mismo, porque no ha estado no ha rendido como él anhelaba, pero yo creo que cuando pasen unos años él va a estar muy satisfecho y sobre todo no va a olvidar que es campeón del mundo.
0: La delantera, yo creo que es uno de los jugadores con mejor rendimiento, gol, calidad con la selección. Lo de Oyarzábal es tremendo, cómo le sabe sacar jugo de la fuente. ¿Qué nota le ponemos al de la Real Sociedad, Antonio?
1: Pues yo le daría un 9, un 9 al 9, porque ha sido el máximo goleador del equipo, 5 goles. Es verdad que en el tramo final del torneo, pues quizá ha podido... Sí. Sufrir un poco el deterioro físico.

0: centro, que ha jugado de media punta, puede jugar prácticamente de todo, incluso le hemos visto de nueve con su equipo. Mikel Merino, Antonio, un tío revulsivo que siempre aparece con la selección, que tiene cierta flor también para este tipo de competiciones.
1: Pues yo también le daría otro 9 a Mikel. Creo que ha aparecido cuando se le ha necesitado, porque otro jugador que venía con un tono físico bajo. Fíjate los jugadores que estamos repitiendo y aún así hemos sido campeones del mundo, Charlie y amigos oyentes. Creo que Mikel, más allá de los dos goles que ha marcado y que han sido definitivos y fundamentales o claves en el devenir de la selección, creo que es un jugador que aporta, que suma, que tiene ese don para estar donde hay que empujar o marcar el gol. Y yo creo que, pese a que efectivamente no llegaba en su mejor momento físico, ha hecho un Mundial excelente.
0: Y su gol ya forma parte de la historia de este país, lo de Ferran Torres, ¿no? Posiblemente sea el jugador más criticado siempre en todos los torneos. Los haters que tiene ya de por sí Ferran Torres, ¿qué nota le pones al del Barça para ti, Antonio?
1: Pues este habría que darle el 10, ¿no? Porque ha sido quien nos ha marcado el gol definitivo. No, no sé qué le pasa a este país con los Fernando Torres. No lo sé, sinceramente. Pero Ferran es un delantero con gol, un delantero que efectivamente tiene ese punto de marcar. Y bueno, pues es un gol que es historia ya viva, como el de Andrés, como el de Fernando, como el de otros tantos, el de Marcelino, que estarán en la historia de nuestro querido fútbol.
0: Y lo decías antes, ¿no? Hay que hablar de Luis de la Fuente. Posiblemente las dudas que tuviese cualquier persona las ha disipado, Antonio. Es un hombre con un perfil moderado, muy parecido quizá a lo que era del Bosque. Supongo que la nota es un 10 para Luis de la Fuente. Yo te quiero preguntar un poco qué es lo que más destacas de él, ¿no? Porque se habla mucho, ¿no? Del grupo, de ese perfil, pero yo creo que lo que ha conseguido es tremendo porque tiene una selección que funciona. Sino como equipo.
1: Charlie, le daría matrícula de honor, porque es que lo ha hecho todo bien. Es que no quitando la noche de Cabo Verde, que creo que todos nos sorprendimos de esta selección, de ese mal día que jugó la selección. No hicimos un buen partido, ellos quizá tenían más de lo que muchos podíamos imaginar, pero como luego se demostró durante el torneo, pero no jugó bien España, y de hecho no solo no jugó bien, sino que el propio Luis se hizo una enmienda a sí mismo cambiando cuatro jugadores de la alineación del primer día. Con lo cual, acertó con la tecla, acertó en los cambios, acertó en el dinamismo y en las rotaciones que ha hecho con los jugadores. Bueno, creo que además de lo que dices de su personalidad, de su manera de entender el fútbol, creo que es un hombre que es un gran entrenador, es un gran gestor de grupo, que eso es muy importante en un torneo como este, que haya una gran gestión de grupo. Creo que Luis de la Fuente lo ha abordado y ha demostrado que hay entrenador para rato en la selección y que hay un excelente preparador.
0: La última que te hago, Antonio, ¿nos aguanta la comparación del mejor seleccionador de nuestra historia, Luis de la Fuente, por palmarés?
1: Pues, hombre, está con Vicente ahí, ¿no? Ahora mismo está empatado con... Bueno, tiene la National League también Luis de la Fuente. No sé, yo es que tengo mucha debilidad por Luis Aragonés. Lo siento.
0: Que empezó todo. Que es
1: mi gran debilidad. Pero no sé si decirte que Vicente es mejor que Luis de la Fuente o Luis de la Fuente mejor que Vicente del Bosque. Creo que cada uno a su estilo han demostrado que son campeones, como lo fue Aragonés. Y creo que yo me quedaría con los tres. Los tres son historia viva del fútbol y son los que han conseguido que España esté en la cabeza de este siglo XXI al frente de todo. Creo que España, y allí por donde vas en el mundo, todos nuestros entrenadores, todos nuestros jugadores son una auténtica referencia, y eso es culpa de muchísima gente del fútbol base, muchísima gente de las categorías inferiores, de los distintos clubes nacionales y locales y municipales. Y eso al final tiene premio. El premio de la buena organización desde el departamento técnico de la Federación Española y desde los departamentos técnicos.

0: y de fútbol base de casi todos los clubes o de todos los clubes nacionales. Por tanto, creo que hay que felicitarse, somos campeones del mundo. El primero es Luis de la Fuente, pero luego hay mucha gente detrás que suma y sigue.
1: Sin duda, somos el ejemplo y la referencia del fútbol mundial y posiblemente en cuanto a títulos, posiblemente no, seguro, en cuanto a títulos, la mejor selección del siglo, con dos mundiales, con tres copas de Europa, con la Nations League y sobre todo con esa sensación de dejar un legado y un pozo en cuanto a forma de hacer las cosas. Feliz tiempo para descansar, Antonio, gracias como siempre por tu tiempo, que sigamos celebrando la segunda estrella que nos ha unido y que por lo menos hace que durante cuatro semanas solo se hable, ¿no? De la selección, del equipo, de todos, y que no se hable, ¿no? Como siempre, de esa rivalidad que tenemos siempre entre los clubes aquí para España, Antonio.
0: Amén, Charlie.
1: Cuídate mucho, abrazo grande.
0: Un abrazo fuerte, gracias.
1: A Antonio Sanz, nuestro profe también habitual de Directo Marca, que también nos ayuda a poner las notas y hacer balance de lo que ha sido la segunda estrella, el segundo campeonato del mundo de la selección española de fútbol. Continuamos, venga. Un millón de gracias, Antonio, de verdad. Bueno, pues ya lo tenemos, campeones, y felicidades a nuestra selección. 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Luego, como siempre, te contamos más, porque la noticia de última hora referente a la selección, más allá, lógicamente, de los homenajes, antes... Por supuesto, ya repasamos las palabras de ayer de Gaby y de Fabián en ese reconocimiento de los Palacios y Villafranca. La selección acaba de confirmar que va a estrenar la segunda estrella en Sevilla y en Oviedo. El 29 de septiembre jugaremos ante Croacia en el Sánchez Pizjuán y el 3 de octubre en el Tartiere ante la República Checa. Los primeros partidos que se van a jugar en suelo español con la segunda estrella. Recordar que cambia la FIFA un poco ese plan de ventanas de selecciones este año porque se aglutina en septiembre con la de octubre. Habrá tres semanas de parón y por tanto se jugarán cuatro partidos. Los primeros con la segunda estrella en Sevilla, en el Pizjuán. 29 de septiembre a las 20:45 ante Croacia y el 3 de octubre, misma hora en el Tartiere de Oviedo, España, República Checa, los primeros partidos como campeones del mundo en la segunda estrella. Con lo cual, bueno, pues esa es la noticia referente a la selección. 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Una selección que tiene también a un jugador que va a jugar en el Real Madrid. Ya veremos si otro. Le pregunto a Juan Ignacio García. Ochoa, ¿qué tal? Muy buenas, ¿cómo estás? Porque hoy es además el cumpleaños de Fede Valverde, Juan Ignacio. Coincide además con su vuelta al trabajo. Primer reencuentro con José Mourinho. Bueno, por ahí quiero comenzar, por tus sensaciones con Fede Valverde. ¿Qué va a pasar con Fede? ¿Va a seguir de capitán o no, Juan Ignacio?
2: De Fede Valverde y Cucurella.
1: Y Cucurella, es verdad, de los dos. Sí, sí, sí.
2: Pero es verdad que el que está en Valdebebas es Fede Valverde, que ya hemos visto a través de los canales del club ese primer saludo. Bueno, no sé si el primer saludo, quizás ya sea el saludo antes, pero bueno, el césped con José Mourinho. Y sí, Fede va a seguir en el Real Madrid y Fede es el capitán del Real Madrid, ha vuelto a los entrenamientos.
1: Dame un segundo, Juan Ignacio, que te arreglo el micrófono, que no se te está escuchando del todo bien. Estamos hablando de Fede Valverde, del jugador del Real Madrid. Poco se sabe, ¿no? Por ahora de la pretemporada del conjunto blanco. Está trabajando con Mou.
2: Ahora sí.
1: A ver, que nos cambiamos de micrófono.
3: A ver, íbamos por Fede Valverde, sí, ya lo hemos tenido hoy en la Ciudad Deportiva de Valdebebas y la idea es que siga en el Real Madrid, sea el capitán del Real Madrid. Ha tenido tiempo para resetear la cabeza después de una temporada exigente para él. Ya, bueno, pues no terminó bien la temporada en el Real Madrid para Fede Valverde, tampoco le ha ido mucho mejor en el Mundial con esa eliminación en la primera fase, pero bueno, ya ha descansado y y con ganas en el Real Madrid y sobre todo José Mourinho, pues de encontrarse la mejor versión de Fede Valverde, que es un futbolista pues capital para el Real Madrid.
1: No se sabe mucho, Juan Ignacio, sobre la pretemporada por ahora. Se sabe que jugarán frente al Alcorcón el viernes, es un partido de entrenamiento, no sé si llamarlo amistoso o si partido de pruebas, ¿no? Donde no habrá límite de cambios. Te quiero preguntar un poco, ¿se sabe algo de la presentación, de si el Real Madrid va a jugar más partidos más allá de los dos que tiene programados en agosto, contra la Fiorentina, contra el Depor, no sé qué se sabe de la pretemporada, Juan Ignacio?
3: Bueno, esta pretemporada es diferente por el Mundial, no va a haber una gira, al final, bueno, pues los jugadores vienen de Estados Unidos en un Mundial muy, muy exigente. Y todo el trabajo se va a hacer en Valdebebas, se va a priorizar lo deportivo a lo económico. Creo que es una grandísima decisión. Y bueno, pues como bien comentabas, ¿no? Ese primer amistoso, más allá de estos partidos de entrenamiento, pues contra el Alcorcón y el Leganés, bueno, pues va a tener un amistoso en Austria contra la Fiorentina, el Teresa Herrera contra el Deportivo de La Coruña el 12 de agosto, el día del eclipse. Y bueno, pues está hablando de un tercer partido amistoso contra el Schalke, ese todavía está en el aire, es una posibilidad que de la que se informaba desde Alemania, y poco más va a hacer el Real Madrid, que sobre todo va a priorizar pues el trabajo en Valdebebas, el trabajo físico, que tenga una buena pretemporada, objetivo reducir el número de lesiones y empezar a rodar un equipo, bueno, pues que estas dos últimas temporadas no ha funcionado muy allá desde el punto de vista colectivo. Esa es la misión que tiene José Mourinho, que quiere entrenar, entrenar y entrenar. De hecho, mira, estos primeros días de entrenamiento con los jugadores que están en Valdebebas, está viendo muchas dobles sesiones. Pues eso es un poco lo que va a hacer el Real Madrid. Una pretemporada, yo creo, a la vieja usanza, aprovechando, bueno, pues las extraordinarias instalaciones que tiene el Real Madrid en Valdebebas, que pues no las encuentra en ningún otro rincón del planeta, esa es la realidad.
1: La verdad que no. Por ir cerrando, Juan Ignacio, te pregunto, tema mercado, no sé si llamarlo campaña en redes sociales, pro Rodri y su fichaje por el Real Madrid, te pregunto, ¿cómo está el asunto? ¿Qué opciones hay de que Rodri juegue en el Real Madrid? ¿Qué le falta de mercado al Madrid? Si prioriza salidas, tema cesiones que pueda realizar de jugadores, ¿cómo está ese tema, Juan Ignacio?
3: Bueno, pues, a ver, yo no le llamaría campaña, sino como un deseo de los aficionados. Yo creo que todo el mundo ha visto cómo se ha comportado Rodri en este Mundial y muchísima gente cree que es la pieza que le falta al Real Madrid para que tenga un buen funcionamiento colectivo, ¿no? Como la pieza que puede hacer que todo funcione. Ahora mismo la información que tenemos es que el caso Rodri está parado, que el verano es largo, pero el Real Madrid a día de hoy no va a hacer ninguna propuesta por Rodri después de esos primeros fichajes con Ate, Dumfries, Cucurella, Bernardo Silva. Bueno, pues se ha parado el mercado y el objetivo ahora mismo está en las salidas. Primero Mourinho va a observar lo que tiene, va a analizar esos jugadores que, digamos, no tienen ese futuro garantizado, y te hablo, bueno, pues de Gonzalo, Mastantuono, Camavinga, Asensio. Pues ahí está analizando la plantilla José Mourinho y a partir de ahí tomará decisiones, verá qué futbolistas cree que lo mejor es que salgan, y a partir de ahí, pues una vez que lleguen los mundialistas y se produzcan esas salidas, pues el Real Madrid analizará la plantilla, cómo queda, y José Mourinho, bueno, pues dirá, oye, necesito una pieza en el centro del campo más, me gusta cómo está y lo dejamos así. Bueno, pues eso es un poco lo que va a suceder en el Real Madrid, así que a día de hoy la operación Rodri está parada y vamos a ver lo que sucede aquí a final de temporada.
1: Pues la verdad que no sé si es la noticia que los aficionados querrían, pero la situación es la que es de mercado, así que lo contaremos. Fuerte abrazo, gracias.
3: Un abrazo, chao.
1: Continuamos con más temas. A la vuelta de Publi estamos con otro seleccionador español, no de fútbol, pero sí de baloncesto, con Chus Mateo. Hasta ahora.
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1: Venga, que tenemos conexión también con un seleccionador que acaba de dar la convocatoria para los partidos del próximo mes de agosto de clasificación para el Mundial de Qatar del próximo año. Jugamos ante la selección de Portugal en España y ante la selección de Grecia en Atenas el próximo día 31. Y en la sede de Iberia, de uno de los patrocinadores de la federación, está nuestro Luisjo García. ¿Qué tal, Luisjo?
2: Hola, ¿qué tal, Charly, Luisjo? ¿Qué
1: tal? ¿Cómo estás? Muy buenas, ¿todo bien?
2: Aquí estamos, todo bien, estamos con Chus Mateo después de desvelar esta lista de convocados para los partidos contra Portugal y Grecia correspondientes a la clasificación de este Mundial 2027. Muy buenas, Chus, ¿qué tal? ¿Cómo ves estos dos partidos?
3: Muy buenas. Bueno, pues sobre todo ahora pienso más en Portugal, aunque sé que Grecia es después de dos días de jugar contra ellos, pero bueno, dos partidos difíciles, ¿no? Portugal está mostrándose muy muy combativo, ¿no? Seguramente tendrá también a Nemías Queta en sus filas, un jugador también importante para ellos, muy importante. Y bueno, lo único que espero y deseo es que hagamos un buen partido contra ellos, que seamos capaces de llenar el Príncipe Felipe en Zaragoza y que tengamos a la afición volcada con nosotros, porque realmente merece la pena el que sigamos sumando victorias para ser partícipes en ese Mundial de Qatar de 2027, que queremos conseguir esa clasificación lo antes posible.
1: Chus, ¿qué tal? ¿Cómo estás? Muy buenas.
3: Hola, Carlos, ¿cómo estás?
1: Bueno, Chus, no sé si eres consciente de que es de las convocatorias que ilusionan más, ¿no?, de los últimos años, por la nómina de nombres, por lo que supone, ¿no?, por el futuro que tienen, por el presente también, Chus.
3: Bueno, sin duda, ¿no? Creo que es una selección joven, pero también con algunos veteranos que tienen muy muy buen nivel, ¿no? Creo que hay jugadores NBA que van a seguramente a demostrar lo buenos jugadores que son. Pero también efectivamente pues ilusiona por la juventud, ¿no? Por los destellos de descaro, ¿no?, que demuestran estos jugadores cada vez que participan con sus equipos, ¿no? Yo también estoy muy ilusionado, no lo voy a negar. Estoy muy ilusionado por intentar hacer de todos ellos y de algunos que no van a estar en esta convocatoria pues un grupo de jugadores españoles que representen lo mejor posible a nuestro baloncesto, ¿no?, y los valores de nuestro baloncesto, ¿no? Así que bueno, intentaremos sin duda hacer un buen trabajo, intentaremos aunar fuerzas y que todos, independientemente de la brillantez individual que cada uno pueda demostrar, seamos capaces de construir un muy buen equipo, un equipo que esté sólido, un equipo que sea capaz de luchar juntos y aprender, ¿no? Aprender, porque realmente, como digo, hay mucha juventud en las filas de esta convocatoria.
1: Por eso te pregunto, Chus, por la importancia, ¿no?, de la convocatoria, con el poco tiempo que tienes para ensamblar la química con las ventanas, supongo que es clave, ¿no?, que estos jugadores poco a poco vayan conociendo tu forma de trabajar, lo que se pide de ellos para los próximos torneos, ¿no?
3: Bueno, a nivel de tiempo, obviamente tenemos muy poco tiempo, ¿no? Vamos a entrenar tres días como equipo, tres días con contacto, tratando de cuidar también las cargas, porque hay mucha gente que bueno, que vendrá sin ritmo competitivo, como es lógico, pero bueno, también a muchos de los equipos les pasará esto del ritmo competitivo, pero claro. Bueno, estamos tratando en todas las ventanas de adaptarnos a lo que toca, ¿no? Ha habido alguna ventana que hemos podido entrenar muy poquito, dos días, como la pasada, y tenemos que intentar en muy poco tiempo aunar esas fuerzas y hacer que la gente esté en la misma página. Bueno, lo intentaremos ahora también. Intentaremos también, sobre todo, que haya buena química, como dices, que se trabaje bien, que se trabaje en un buen ambiente, que para mí es prioritario, y también me ayuda y me facilita mucho, mucho la labor, el compromiso que tienen todos estos chicos de querer estar, de querer venir y de querer ganar juntos, ¿no?
1: La penúltima que te hago, Chus, ¿cómo de importante es tener cinco jugadores en la NBA para nuestro baloncesto? ¿Qué has visto tanto de Baba como de Sergio en la Summer League?
3: Bueno, he visto a todos en la Summer League, he estado siguiéndoles, he estado viendo lo que aportan, han estado con, como son ellos, ¿no? Con mayor o menor acierto, pero con muy buen juego colectivo, todos entendiendo perfectamente el juego. Hay jugadores que ayudan a construir el juego mejor que otros. Sergio de la Ría es magnífico en eso, por ejemplo. Baba Miller es físicamente un jugador muy bien dotado para encajar en la NBA. Adai es un chico que, si se adapta al ritmo que le van a exigir allí, que seguramente lo hará con el tiempo y con paciencia, pues yo creo que puede aportar muchísimas, muchísimas cosas y hacerlo muy bien. Hugo ha tenido la fortuna de tener también una franquicia que cree en él firmemente y está demostrando que es capaz de dar pasos adelante. Y bueno, la verdad es que estoy realmente contento, ¿no?, con todos ellos. Ahora a mí lo que más me importa es que todos ellos sean capaces de decir qué puedo dar yo a mi equipo, ¿no?, qué puedo aportar yo para que mi equipo sea mejor, ¿no? Entonces, bueno, estoy convencido de que intentaremos entre todos hacer entender que lo importante es que ganemos el próximo día 28 a Portugal. Es lo único que ahora mismo tengo en mi cabeza. Y independientemente de quién brille más o menos, desde luego que la selección española salga victoriosa en Zaragoza, que es ahora mismo lo que más me importa.
1: La última que te hago, Chus, te saco un poco el traje de seleccionador. Lo has vivido muchos años como entrenador, la locura del mercado, ¿no?, de todos los movimientos, de salidas, de entradas, de fichajes, de salidas. No sé qué te parece todo esto, si lo vives con más calma y con más tranquilidad, ¿no?, cuando no te toca a ti en tus carnes.
3: Bueno, te puedo garantizar que lo vivo con más tranquilidad, eso seguro. Eso sí te puedo decir que se vive con más tranquilidad, ¿no? Pero bueno, la tranquilidad se pierde luego en el momento de que llega el momento con la selección, porque hay que estar activo y hay que estar preparado y hay que estar a tope para vivir también unas ventanas que para nosotros son importantes. Es ahora mismo lo que copa mi atención, ¿no? El prepararnos bien, el hacer un buen trabajo también de organización, en el sentido de que no echemos en falta nada, de que no sobre ni falte nada, ¿no?
1: Pues Chus, que nos ilusiona muchísimo la selección, la lista, y que saldrá todo genial.
3: Muchísimas gracias.
1: Bien, fuerte abrazo.
3: Fuerte abrazo.
1: Chus Mateo, en directo en Radio Marca. Luisjo, después de una convocatoria de 15 jugadores, como nos has contado en tiempo de la pizarra, y donde sobresalen, ¿no?, nombres muy jóvenes, los de Adai Mara, los de Hugo González, Santi Aldama, Mario Sansúperi, Sergio de la Rea, Miller, prácticamente en mucho nivel, ¿no?, en la convocatoria, Luisjo.
2: Efectivamente, Charlie, yo la verdad que tengo, igual es un poco precipitado, pero yo tengo esperanzas en que puede caer la tercera estrella, el tercer mundial, con jugadores súper jóvenes y ambiciosos, como ha dicho el propio Chus a la hora de desvelar esta lista, jugadores que ya han entrado en la NBA, ya no, digamos que Santi Aldama ya no está ahí tan solo en la liga,
1: tenemos 5, Luis Hall, 5.
2: Claro,
1: cinco,
2: claro, jugadores. Por eso, o sea que ya Santi Aldama no está ahí tan solo como esa esperanza española en la NBA, o sea que son tener ahí a De la Rea, a Daimara, Hugo González, o sea que tenemos todavía futuro y estamos recuperando, ¿no?, ese talento, ¿no?, que está poniendo rumbo, sí, a Estados Unidos, y eso es buena señal, ¿no?, que la NBA se interese por el talento español, pues da a entender de que vamos a pasar por una muy buena etapa, no sé si a la altura de aquella época dorada con los hermanos Gasol y demás, pero yo creo que hay futuro en la selección española.
1: Paso a paso, y lo que estamos viendo de esta España es que ilusiona, es que juega bonito, es que entretiene y sobre todo que está dando los pasos necesarios. Primero hay que cerrar la clasificación para el Mundial del próximo año. Luisjo, gracias.
2: Muchas gracias, Charly, un abrazo.
1: Tiempo para el baloncesto también y esa charla con el seleccionador, con Chus Mateo, aquí en este Directo Marca. Venga, seguimos. 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

54 minutos, pasan de la una de la tarde, de las 12 si nos escuchas en Canarias. Aquí seguimos en este programa del verano, en este especial directo Marca. Bueno, me va bajando ya un poquito las pulsaciones después de lo que ha sido el Mundial de Estados Unidos, de ese triunfo de España, la segunda estrella. Y sobre todo, bueno, pues ya recogiendo un poquito, ¿no?, los testimonios de homenaje a los campeones, que es lo que toca ahora, ¿no? Recoger lo sembrado y, bueno, pues recibir la felicitación y el agradecimiento del país entero en estas semanas previas a que la actividad vuelva, porque ya está habiendo partidos de pretemporada, ya estamos viendo también las primeras sensaciones de las caras nuevas, de los fichajes, de los nuevos jugadores. Y la verdad que la cosa está, la verdad que bonita de cara a la próxima temporada. Todavía tenemos mucho tiempo para contar muchas cosas aquí en este directo Marca, en este programa del verano. Enseguida estamos también en nuestra tertulia, ¿no?, para charlar un poquito del mercado de fichajes, todavía de la selección con la que hemos abierto otra vez este programa para hacer balance de lo que ha sido este programa. Y bueno, pues la verdad que está siendo una semana preciosa, como digo, que arrancó el lunes con esa celebración en la plaza de Cibeles. Tenemos cita también con el motor para conocer la Fórmula 4 española, un campeonato de los punteros en el mundo, y charlaremos en breve con su CEO y también con un entrenador español que ha trabajado, bueno, pues en más de 50 países de fútbol, que se busca la vida fuera de España y que el campeonato del mundo creo que le ha pillado en Bolivia, con lo cual le conoceremos a él. La verdad que muchas cosas que contar en este directo Marca, en este

0: Lo dicho, que enseguida estamos en tiempo de tertulia, en tiempo de opinión y bueno, pues también con testimonios que nos llegan desde el Tour de Francia, porque enseguida nos pide paso Nacho Lavarga en la salida de la 17ª etapa del Tour de Francia. Antes voy a ir saludando a nuestro Antonio Sánchez.
1: Hola, Charly, muy buenas.
0: ¿Qué pasa, Antonio? ¿Cómo estás? Muy buenas, ¿todo bien?
1: Muy buenas, estupendamente, aquí estamos.
0: Se suma Alberto Pérez también a este tiempo de opinión. Saludos, ¿cómo estás, Alberto? Muy buenas.
2: Muy buenas.
0: Y enseguida también sumamos a Jesús Sánchez. Bueno, primera reflexión que os pido, Antonio, 3 días después, ¿no? ¿Cómo tenéis el cuerpo todavía después de la segunda estrella, de la final del Campeonato del Mundo de España?
1: Bueno, pues todavía asimilando, ¿no? Que hemos ganado otra vez el Mundial, de la forma en la que lo hemos conseguido, ganando partidos de una forma tremendamente solvente, siendo un equipo tremendamente... España nunca se había caracterizado por ser evidentemente defensivo, pero no por jugar de forma defensiva, sino por ser un muro. Es que le tiraron 10 veces en todo el Mundial con solamente un gol. Es cierto que nos cuesta porque no tenemos un 9 al uso, pero tenemos muchos jugadores que tienen gol y ya sería la pieza perfecta para tener un super mega equipo, porque creo que lo tenemos, pero seguramente sea esa la única pieza un poquito más endeble, no tener un goleador que nos pudiera hacer prácticamente, no te digo invencibles, pero muy difícil de batir, y como ocurrirá con la Eurocopa, ¿no? Es que no nos puede decir absolutamente nadie nada del juego que ha sido la selección española, pero como ocurrió en otras ocasiones, no solamente es un juego bonito, no solamente un juego el gusto por tener el balón, por llevar la iniciativa del juego, porque no te quita nadie, no hay ninguna selección que tenga tanto tiempo el balón como España, y siendo superior a bueno, pues menos a Brasil, porque no hemos jugado con ella, pues a todas las grandes selecciones europeas y mundiales, porque ha pasado con Argentina, pasó en la Eurocopa también con un cuadro tremendamente complicado para hacernos también con el torneo, y bueno, pues se prevé también otro, yo no quiero ser tan optimista, pero como aquella época, etapa, la de 2010, que veníamos 2008, de Eurocopa, Mundial, Eurocopa. Eso, lo positivo, lo negativo, el ruido que sigue haciendo todo lo que pasó con Argentina, la gente que creo que tiene pues un criterio importante, Scaloni al frente, pues habla de la superioridad española y que seguramente su 1-0 incluso fuera engañoso, un equipo que en 120 minutos no tira ni una sola vez entre los tres palos, que la ocasión más peligrosa fue aquel despeje de Cuba, sí, que fue milagroso que no entrara ese balón, pero que no fue un tiro de los argentinos, y luego todas las marrullerías durante el partido y después del partido. Me parece increíble que todavía sigan poniendo en duda el triunfo de España cuando el marcador incluso se quedó corto. Así que contento, pero con este pequeño mal sabor de boca de no haber podido ver cómo una selección, en teoría, hermana como es Argentina, no ha podido reconocer públicamente todo el mundo la superioridad de España y que cree ese pozo un poco sucio de lo que ocurrió al final y sobre todo después del partido.
0: No sé, Alberto, con lo que te quedas tú.
3: Bueno, pues me quedo con cosas parecidas a las que dice Antonio y con la sensación de que tenemos una gran oportunidad de generar una dinastía en el fútbol mundial. Es que la sensación que da esta selección es, primero, de que tiene un futuro enorme, con jugadores jovencísimos que les quedan, pues fíjate, Lamine Yamal y Cubarsí, por ejemplo, es que el tiempo que les queda, pero dices, Rodri tiene 30 años, vale, para el Mundial de España, en principio yo creo que todavía debería llegar, pero es que tenemos detrás, en categorías inferiores, estamos ganando prácticamente en todas las categorías. Tenemos un modelo de juego que está instaladísimo en todas las categorías de la federación. Fabricamos centrocampistas, vamos, que cualquier selección los querría, es que te das cuenta y piensas en Francia, en la quizá Francia de Zidane, ¿no? Que tiene un montón arriba, pero no tiene centrocampistas de talento. Todos son jugadores físicos, fuertes, de llegada, pero el talento con la pelota es que se fabrica en España. Es que tú ves jugar a sub-19, a sub-21, es que todos son jugones, todos los centrocampistas, tenemos el balón siempre, y los rivales tienen la sensación como de jugar contra un equipo que no hay manera de meterle mano, que tienes que estar corriendo detrás del balón todo el partido. Hemos generado una idea, un camino que si vamos décadas atrás no teníamos, ¿no? Que no era una España reconocible. Ahora todos sabemos a qué juega nuestra selección, a qué juegan nuestros equipos, y el optimismo que me invade es grande. Creo que si mantenemos la ambición, hemos encontrado un entrenador que ha generado una química extraordinaria, que creo que también ha evolucionado el juego de la selección y lo ha hecho más más vertical de lo que era, y muy esperanzado para el futuro. Es cierto lo que dice Antonio, sobre todo arriba, ¿no? Es lo que me queda un poco ahí pensando que yo pues que ya pienso en el Mundial de España, lo tengo metido en la cabeza, Mikel Oyarzabal con 4 años más, no sé cómo podría llegar, y ahí es verdad que nos falta encontrar un delantero que pueda venir desde abajo, que se vaya sentando, pero por lo demás, o sea, tenemos una selección para soñar con seguir ganando y con no quedarnos aquí en este éxito, no morir de éxito y pensar, como dice De la Fuente, cada partido que gana España. Tenemos que mejorar, siempre dice eso, y me parece bien para que sigamos siendo exigentes y pensar que podemos ganar muchas cosas en el futuro.
0: La verdad que sí, se suma también Jesús Sánchez, al que ya saludo. Jesús, ¿qué tal? ¿Cómo están? Muy buenas.
2: Hola, muy buenas.
0: Bueno, Jesús, la primera reflexión que te hago, ¿con qué te quedas ya con las horas pasadas, ¿no? Con 3 días ya después de la segunda estrella de la selección, con todo lo que se está recogiendo un poquito.
2: A mí me agrada, me sorprende y me encanta la ola de admiración generalizada, no tanto en España, es obvio, pero a escala internacional, con lo que representa la selección, su idea de juego, la identidad que ha construido este equipo en los últimos 15, 20 años, y luego el éxito, obviamente el éxito que ha tenido, que no es fácil ganar un Mundial, y cómo lo ha ganado. Encajando solo un gol, recibiendo 8 disparos, es que es algo increíble. Pero lo que más me gusta es la ola de admiración generalizada de gente muy a la que yo respeto mucho en el fútbol, desde Kroos, Henry, bueno, Italia, de Inglaterra, que no es tanto que también un poco animadversión hacia Argentina, pero también una admiración hacia cómo se juega el fútbol en España, cómo ha construido una identidad en torno a la pelota, a la selección, y bueno, y sus fantásticos resultados, no solo en la absoluta, también con las categorías inferiores, y la selección femenina, que también es campeona del mundo.
0: Lo sacaba Alberto ahora como análisis, ¿no? Lo de la hegemonía del fútbol de nuestro país. No sé, Antonio, ¿qué piensas? Se quedan 4 años para el próximo Mundial, 2 para la Euro, se viene de ganar todo, la Euro, la Nations, el Mundial. No sé si hemos alcanzado el techo.
2: Los Juegos Olímpicos.
0: Si veis que esta selección puede superar lo que hizo la del 2010, de recorrido, de ser más longeva, si cabe todavía, con el éxito, Antonio.
1: A ver, por la edad, lo que estamos comentando, evidentemente, ¿no? 2 de las estrellas, la principal estrella, que es Lavín, que tiene 19, Cubarsí, vaya pedazo de central, si alguien tenía alguna duda, la pareja más con Laporte, ¿no? Con un hombre llamado mucho más veterano, que algunos podemos tener dudas, pues ha combinado de forma maravillosa. Entonces, bueno, saber un futuro, y lo que está contando Alberto y Jesús también, ¿no? Lo que viene empujando por detrás en categorías inferiores. Hay que, las bases que tiene España, más lo que viene, hace que sea una mezcla en la que haya, por lo menos, que ser optimista. Luego, pues veremos lo que pasa sobre el terreno de juego. Pero no sé con quién hablaba el otro día, ¿no? De los que tenemos más, unos añitos ya cumplidos, y que hemos visto a España palmar en cuarto de final en tantas ocasiones, en Eurocopas, en Mundiales. Recuerdo aquella final de la Eurocopa al quedar con nada, no puede, la final del 84 con el valor aquel de Francia, de Platini y tal. Es que desde entonces no habíamos pasado nunca jamás de los cuartos. Entonces llega el 2008 con aquella tanda de penaltis contra Italia, y si te fijas en los últimos grandes torneos, es cierto que en los Mundiales pues ha habido 3 ediciones que España se la ha pegado, pero ha ganado 2 mundiales, ha ganado 3 Eurocopas, ha ganado 1 Nation, ha estado en 2 finales, una semis también de una Eurocopa. Entonces, bueno, no sé si va a poder superar, porque nadie había hecho lo que hizo esa selección de Eurocopa, Mundial, Eurocopa. La siguiente Eurocopa, si la gana España, ya la iguala, y si es capaz de ganar el Mundial 2030, señores, pues creo que estamos hablando ya del mejor equipo de la historia. Es que no hay duda. Entonces, bueno, por lo menos pensar que tenemos unos mimbres muy buenos ya en la actualidad, más lo que pueda venir por detrás, nos hace ser tremendamente optimistas y pensar que estamos ahora mismo, pues, el mejor momento con mucho del fútbol español después de décadas en las que la sensación yo que tenía cuando me sentaba en la televisión era que no ganábamos un equipo grande en Europa ni en el mundo, Argentina, Brasil, Inglaterra, Alemania, Italia. Es que, bueno, con la sensación de que éramos inferiores, y ahora esa sensación la tienen los rivales, no de inferioridad, pero sí de no sé si tampoco de miedo, pero de mucho respeto que los tienen, y eso creo que afortunadamente no lo hemos ganado en el campo.
0: Es que la sensación parece que es esa, Alberto, que es que estos jugadores con 4 años más serán mejores todavía de lo que son ahora.
4: Sí, yo creo por lo menos la base importante de la selección es que es así, claro, es que hemos tenido a dos niños, a la miña Malia Cubarsí, que yo lo ponía en redes y tal, yo es que los narré cuando tenían 12 años, un torneo en el año 2019. Y es que te parece increíble, ¿no? Que 7 años después estén jugando la final de un mundial con la jerarquía con la que la han jugado. Porque yo entiendo quien dice que Lamine, vale, que igual se esperaba un rendimiento, pero hay que tener en cuenta las circunstancias. Es decir, es que Lamine ha estado 2 meses y pico sin jugar al fútbol, ha vuelto a la actividad en pleno mundial, ha ido cogiendo poco a poco el ritmo. Era muy difícil ver su mejor versión en esas circunstancias. Pero este chico, pues hay que comparar los grandes genios con 19 años que habían hecho, ¿no? Que imagínatelo con 23 años en el Mundial de España, el estado de madurez en el que debe estar. Ojalá no pase nada el tema lesiones, que es el miedo que siempre nos da. Pero bueno, un Esa Pedri, es que son jugadores que van a estar en plena madurez, según pasen los años, tienen que estar mejor que ahora. Es decir, el futuro es muy halagüeño, sin venirnos arriba demasiado, ¿no? Pero siendo conscientes de que hay nivel, de que hay jugadores, de que va a haber más, de que hay jugadores detrás esperando, que tienen mucho talento, que tenemos una idea clara, que yo creo que eso es lo más importante, que sabemos lo que queremos y a qué queremos jugar, y eso nos hace, o por lo menos a mí, me hace ser muy, muy esperanzador. Sí creo que si entramos, que es verdad que tenemos mucho esas comparaciones, para mí la selección 2010 es inigualable, para mí, en lo individual, pero sí es cierto que sobre todo porque en aquel momento me parecía más difícil, porque era romper la barrera, algo que nunca habíamos hecho, ¿no? Que era ganar un mundial, incluso pues ganar una Eurocopa ya ni hablamos, ¿no? De cuánto hacía que en España no la ganaba. Entonces ese equipo individualmente era para mí inigualable, rompió esa barrera, no, nos ha transmitido esa sensación que comentabais ahora de que mentalmente ya no nos sentimos inferiores, que somos capaces de hacer cualquier cosa y de ganar a cualquiera, y esta generación lo tiene y se ve capaz ya de pelear con los mejores y ya lo damos como normal, no como algo excepcional.
2: Bueno, yo creo que es verdad que entramos siempre en la comparación con el equipo de 2010. Estoy de acuerdo contigo, creo que aquel equipo era superior, pero también creo que ese equipo era más crepuscular que el que tenemos ahora. Ese equipo en 2012 ganó la Eurocopa y luego ya se terminó. Creo que esta selección, que ya ganó la Eurocopa y un Mundial, puede tener incluso más recorrido que aquel, sí, por la edad.
4: Además, aquellos empezaron más tarde. Sí, exacto. Sí, porque la edad en la que ganan ellos, Xavi, Iniesta, es verdad, claro, que era más tardía.
2: Sí, todos eran como más veteranos, estaban como más consagrados, ¿no? Yo creo que a lo mejor es un poco demasiado optimista, pero creo que lo mejor está por llegar, de jugadores como Lamine, como Cubarsí, como Nico Williams, como... Bueno, hay un montón de jugadores que es jóvenes que dentro de 4 años, ¿cómo estarán? O dentro de 2 años. Yo creo que la selección tiene un futuro, y sobre todo también los chavales que vienen por detrás, que participando de esta idea y con la apuesta firme de La Fuente, que tampoco le importa apostar por chicos jóvenes que vengan empujando. No sé, yo veo el futuro bastante en color rojo, la verdad.
0: La verdad que sí. Por seguir un poco con la selección, me quiero centrar en la figura del seleccionador, Antonio. Una figura de consenso que ha callado bocas de cualquier crítico que pudiera tener con el trabajo que está realizando con España. ¿Qué papel tiene Luis de la Fuente con todos estos éxitos?
1: No, fundamental. No tengo ninguna duda. Recogiendo el legado, porque hay que ponerlo también en valor, pues del gusto por el fútbol de Luis Aragonés, de Vicente del Bosque, un toque también de Luis Enrique, que no llegó a tener suerte, cuando me parece uno de los mejores entrenadores que hay, no tengo ninguna duda. Esas dos Champions con el PSG, por ejemplo, o lo que consiguió en el Barça, están para demostrarlo, y bueno, no entendí muy bien el por qué no llegó a funcionar bien con la selección española, pero bueno, entiendo que a lo mejor el destino es ese y se la tenía guardada a Luis de la Fuente, un técnico absolutamente desconocido, un jugador que algunos recordamos de la etapa de Athletic, en fin, jugador medio, no era ni mucho menos una estrella, incluso como entrenador tampoco pues había brillado. De hecho, leía el otro día, porque le había perdido un poquito la pista, porque él es un hombre de la Federación Española, pero incluso antes había estado dirigiendo, creo que al Alavés, ¿no? Y que estuvo un poco tiempo, 9 meses o muy poco tiempo, lo despidieron, y que un poco de casualidad, viendo no sé si un anuncio, a través de que con Iñaki Sáez, en fin, metió la cabeza a la Federación Española, primero con la sub-17, empezó a ganar cosas, sub-19, bueno, y cuando llegó el relevo tras el Mundial, el último Mundial, ante, bueno, el que España ante en Qatar, pues se la voló a pegar otra vez, suena el nombre de Luis de la Fuente, con aquel ruido que había con Rubiales, aquella rueda de prensa y tal, era algo que, bueno, que no terminamos, yo por lo menos era el primero que decía, bueno, me dejaba muchas dudas, ¿no? Recuerdo más el segundo, ¿no? El segundo partido que pierde España, fase de clasificación para la Eurocopa, ante Escocia, ante pierde 2-0, sí. Bueno, le caen palos a De la Fuente y bueno, este no va a durar más que 3 o 4 partidos. Pues desde entonces un amistoso con Colombia, y España tiene el récord histórico de imbatibilidad en la historia del fútbol, ha ganado una Eurocopa y ha ganado un Mundial. Entonces, bueno, ¿cómo no va a tener que ver, ¿no? Empieza a lo mejor con un argumento un poquito diferente, ahora con un argumento mucho más parecido al que tiene más, con todos los respetos, de tipo Vicente del Bosque, algo más modesto, siendo mucho más accesible. No es que no lo fuera antes, entiendo que porque tampoco estaba acostumbrado a estar en tantos focos, pero creo que es el engranaje perfecto para, o sea, la pieza para que esto realmente, y eso ha funcionado. Yo soy muy de básquet, como sabéis, también con el baloncesto, con lo de la familia, ¿no? Y el buen rollo en todos los sentidos de la vida es fundamental, los trabajos, y esto, porque al fin y al cabo es un trabajo, es clave. Y si tienes un entrenador que confía en los jugadores, y los jugadores confían en el entrenador, pues hace que sea ahora mismo pieza absolutamente fundamental en el futuro de la selección española.
5: Es que llegó la figura de Luis Alberto como una persona, bueno, pues con dudas, ¿no? Que no tenía tanto nombre como Luis Enrique, como Del Bosque en los últimos años. No sé si te ha sorprendido incluso las expectativas que pudieras tener de lo que está haciendo con la selección.
4: Hombre, siempre sorprende un poco, claro, pero es verdad, Charlie, que es una debilidad personal, Luis de la Fuente. Es que yo le conozco de hace bastantes años, es que yo le he visto en categorías inferiores, le he visto entrenar y ser segundo entrenador, que esto también en las categorías inferiores se iban como alternando por selecciones, hoy tú eres primero, tú eres segundo.
5: Sí.
4: Pude convivir con él, en todo este camino, me alegro infinito por él, infinito, porque creo que se ha sido enormemente injusto con él, enormemente injusto en muchas cosas, sobre todo al principio, y creo que es un seleccionador que une y no divide. Hablaba Antonio de lo de Luis Enrique. Yo creo que ese fue el pecado para mí. Luis Enrique es un entrenador extraordinario, pero tiene el carácter que tiene, y cuando llegó Luis de la Fuente, que es pura unión de todo, unión con el entorno, unión con el periodismo, unión con todo el mundo, pero porque él es así, es que cualquiera que le hemos conocido antes, es que él siempre ha sido eso. Es que es su personalidad, sea primer entrenador, sea segundo, sea de la sub-17, sea de la absoluta, sea de lo que sea. Y bueno, a mí me dolía escuchar, ¿no? Es pelota, y a los periodistas lo llaman por el nombre, para quedar bien, no sé qué. Cuando cualquiera que le conociera sabía que él actúa así siempre, porque es su manera de relacionarse con las personas. Yo creo que él ha generado un clima también hacia adentro, donde él valora el profesional, el deportista, su talento, pero sobre todo la química que genera en el grupo. Si él siente que hay un futbolista que entra en el grupo y va a pensar más en sí mismo que en el grupo, no lo va a llevar, y ha habido algunos casos, y podíamos hablar de alguno. Entonces, él ha generado una idea de meritocracia en el grupo, de buena química, de química hacia afuera, de unión del país también. Creo que él transmite muy bien eso. Un tipo que ha sido estrella en el Atleti de Bilbao, que estuvo en Andalucía, en Sevilla, del norte y sur del país, un poco. Yo creo que es un factor de gran unión sí. De la idea de la selección, incluso de nuestro país, ¿no? Me parece que todo lo que aporta es positivo, y a partir de ahí, como entrenador, yo no tenía argumentos para saber si en la absoluta iba a hacer lo que ha hecho. Y francamente mentiría si dijera que esperaba esto. Es que esto me parece que ha superado cualquier expectativa. Es un éxito brutal, una autoconfianza que él transmite también, Charlie, yo creo que muy grande, siempre que le escuchas, eso creo que también es muy positivo, la autoconfianza que se transmite sobre sí mismo y sobre sus jugadores.
5: ¿Tu reflexión, Jesús?
2: Bueno, yo poco más que añadir, estoy absolutamente de acuerdo con lo que comentáis. Creo que es muy importante para ser seleccionador no generar tormentas ni divisiones, sino generar unión. Parece una tontería, pero sí, creo que no lo es. Y luego todo lo que decís, también abordar que es que ha estado particularmente inspirado en el Mundial. Quiero decir, la gestión de partidos, con los cambios, todos los cambios le han salido bien, ha sido valiente a la hora de sentar a jugadores, referencia a la selección como Pedri, que a lo mejor no estaban en su mejor momento, pero que luego la ha sabido utilizar cuando lo ha considerado oportuno y ya le ha funcionado. Ha estado fantástico en las ruedas de prensa, transmitiendo calma con el primer partido en Cabo Verde, cuando arreciaron un poquito las críticas, porque somos así los españoles, especialmente los periodistas, porque siempre estamos esperando el fallo, en vez de esperar el elogio, estamos esperando y nos gustamos más criticando que elogiando. Creo que pues eso, me sumo a todo lo que habéis comentado y añado que ha estado particularmente inspirado en este Mundial y que sigue creciendo como entrenador y que ha encontrado la fórmula, una fórmula mágica que nos hace invencibles. Es que no es que nos ganen, es que no nos tiran a puerta, es una cosa de dibujos animados.
5: Es que es así, la verdad que sí. Por cambiar un poco el tercio, Antonio, te pregunto por el mercado, ¿no? Fundamentalmente con dos nombres que juegan en la selección, que han sido muy importantes, Rodri y Ferran, que no tienen su futuro resuelto. Nos contaba Ochoa hace un rato que por ahora la cosa con Rodri está parada en el Real Madrid, que es largo el verano, que por ahora la cosa está parada. No sé, ¿te sorprende, Antonio, que el Madrid no cambie de opinión después de su Mundial o no?
1: Pues francamente, evidentemente el Madrid todos sabemos que es la última persona que decide absolutamente todo, o casi todo, y al que le tienen que convencer. Yo lo hice ya mucho tiempo, a ver, suena un poquito ahora ventajista, pero cuando Madrid se despendió, o Toni Kroos no continuó, dijo, esta es una pieza fundamental, porque se han ido Cristiano, se ha marchado Benzema, se han marchado jugadorazos, Gareth Bale, la mejor versión de Gareth Bale, y el Madrid ha seguido ganando. Pero con Kroos es otra historia, es que es un jugador muy concreto, es un jugador, que no él, sino un medio centro de creación. España ha sido muy grande por muchos motivos, pero el gran motor del equipo ha sido Rodri, y por eso ha sido el MVP. Además tiene muchísimo mérito, porque los principales baluartes seguramente, o dos de los principales de la victoria de la Eurocopa, me voy un poquito atrás, fueron Nico y Lamine, y este año pues no han estado por culpa de las lesiones. Nico va entrando y saliendo, que lo ha hecho francamente bien. Yo pensaba que no iba a dar ese rendimiento los 10-15 minutos que ha entrado por partido, y Lamine ha estado, pues, no sé si decirte, al 50% del pedazo de jugador que es, porque viene de una lesión, ha estado meses parado, y ahí ha estado Rodri, que tampoco empezó bien, hubo bastantes dudas, que si era un tractor, que si era grúa, que si no sé cuánto, bueno, pues porque venía también de una lesión muy grave, mucho más grave que la que tuvieron Nico y Lamine, y parece increíble después del rendimiento que ha tenido, que todavía sigue poniendo a alguien en duda, que tiene 30 años y viene de una lesión. Bueno, pero me parece que es un perfil de jugador que no hay mucho ya no en España. Fíjate, Zubimendi, parece otro excelente jugador, que no ha jugado nada. No sé si en la final entró
5: la prórroga
1: y ya no pudo más, y
5: la
1: ya está.
5: La prórroga, la final.
1: Entonces,
5: sí.
1: Me parece, yo estoy convencido que el Madrid le falta, no sé si era Rubén Martín otro día, que decía, está la Champions para el Madrid, está un Rodri. Bueno, no sé si, no le voy a copiar la frase, pero algo parecido, ¿no? El que a pesar de, fijaros, en el Mundial, lo que ha hecho Vinicius, lo que ha hecho Mbappé, lo que ha hecho Bellingham, lo que tiene arriba. Pero claro, es como hablaba antes Alberto de Francia, que tienes un equipazo arriba, por supuesto, pero esto es un equipo de 11 jugadores. Si tú en la defensa tienes problemas, bueno, igual con Pedro Porro. ¿Qué hace Pedro Porro en el Tottenham? O sea, me parece increíble. Laporte, es que ha estado en Arabia por ahí perdido. Bueno, Madrid al final se adelantó a Cucurella, pero son jugadores que creo que tienen que estar ahí en el mercado. No te digo ya Ferran, por supuesto, que le conocemos, en el Barça ha funcionado bastante bien, pero por ejemplo, el caso concreto del Madrid, creo que es la pieza que necesita, no es que quiera, sino que necesita para volver a ser grande de verdad, para volver a pelear por la Champions, porque está claro que está cojo de un puesto fundamental. Te digo que no solamente él, ¿no? Ahora suena como muy ventajista por el Mundial que han hecho, porque hasta parece Unai Simón, que es el mejor portero de todos los tiempos. Bueno, pues De La Fuente ha confiado tanto en él, que al final se ha convertido en un portero ganado confianza bestial, que lo poco que le han tirado lo ha hecho francamente bien. Y creo que, a ver, Unai evidentemente no creo que sean los que vayan a estar en el mercado, pero los que sí ahora mismo están, no sé, no solamente Rodri, que creo que es el principal y que, insisto, para mí es la pieza que le encaja a Real Madrid, pasa con Laporte lo mismo, con Pedro Porro o con Ferran, en fin, creo que son jugadores que no sé, que parece que tienen menos mercado del que deberían tener, ya no solamente por el pedazo mundial que han hecho, sino porque en los últimos tiempos han demostrado estar a un nivel muy, muy alto.
5: Bueno, yo
6: no
5: creo,
6: sé si coincidís
2: yo, creo que es el fichaje más claro, claro, ¿no? Que tiene que tiene el Madrid en años. El jugador es madrileño, quiere volver a España y quiere vivir en Madrid, que es su ciudad. Al Madrid hace falta un medio centro, como decía Antonio, desde que se retiró Kroos. Es que yo tengo la sensación de que el Madrid es un poco como Francia. Yo estoy seguro que Francia, incluso ante esta España, Francia con Rodri, igual hubiese ganado el Mundial.
1: Seguramente.
2: Y yo creo que el Madrid, no sé si está a un Rodri de la Copa de Europa, pero yo creo que sí que le haría contendiente para ganar la Copa de Europa con el arsenal nuclear que tiene de jugadores que hemos visto en el Mundial. Vinicius un poco menos, pero creo que ha sido el mejor jugador de Brasil hasta la eliminación. Y qué decir de Mbappé y Bellingham. A reforzar la defensa con Cucurella y Dumfries, con Konaté, bueno, que es un central reserva, supongo. Yo creo que el fichaje medio centro sería trascendental para el futuro próximo del Madrid.
3: Sí, yo no sé a qué está esperando el Madrid, sinceramente. Es que no lo puedo entender. Es que es el elemento que encaja todo. Para mí, con Rodri, el Madrid tendría la mejor plantilla de Europa, para mí. Luego yo no sé si ganaría o no, pero con los fichajes que está haciendo, es que si no encuentra un medio centro, es que se le va a quedar cojo otra vez, es que va a ser la misma historia, así con muy buenos jugadores, pero el elemento que une todo, y más cuando vas a jugar contra un montón de equipos que se te van a encerrar, porque sí, necesitas un jugador en el medio campo que aclare el fútbol, que aclare el panorama, y es que la oportunidad es única, ¿no? Porque Rodri, si no me corregís, acaba en 2027, él se quiere ir, con lo cual ya no claro, no, es que no te va a poder pedir el City
5: que le ofrece mucha pasta.
3: No te puede pedir el City un dineral, porque si no el año que viene lo pierde y se le va gratis. Entonces es una ocasión única que si esperas, oye, que igual te lo limpia otro. O sea, que es que incluso yo te tiro ahí el Barça, con los problemas de Frenkie y de Johnny tal, igual dice el Barça, oye, pues me voy a por Rodri, y Rodri a lo mejor se cansa de esperar y dice, pues me voy al Barça o al Atleti o al que sea. Yo no sé, yo creo que es una oportunidad de mercado, como hay muy pocas, y no creo que el Madrid sea un club que tenga que estar pensando siempre en el valor del jugador para una futura venta. Eso lo entiendo en otros equipos, pero un equipo como el Madrid, con dos años sin ganar título, tiene que ir a un jugador que le va a rendir ya. Y otro en el mercado, por ese precio, a ese nivel, no lo hay.
5: Lo que se apunta es un poco la edad, ¿no? La lesión, es verdad, pero no sé, para 60 partidos quizá no está, Jesús, pero para 30, 35 partidos puede jugar.
1: 30 años de los de ahora, no son 30 años de hace 25. Fíjate cómo Modric va a jugar un año más en el Milan, ¿a qué nivel? Cristiano con 41, Messi con 39, es que los 30 de ahora, es cierto que ha habido una lesión grave, pero en el Mundial ha demostrado que está plenamente recuperado.
3: ¿Cuándo cada 3 días? ¿Cuándo cada 3 días este Mundial?
2: Yo, para tratar de entenderlo, ya casi no me fijo en el fútbol, me fijo en que se le asoció con la candidatura de Riquelme.
3: Sí, en Riquelme, sí.
2: Que hubo movida, por llamarlo así, cuando el Balón de Oro,
5: Vinicius, ¿no? la celebración en Francia, sí.
2: Mofándose un poco de Vinicius, bueno, en fin, cosas que en ese momento pues se hacen y luego a lo mejor pues pasan facturas o yo sé, que Vinicius, no voy a decir nada que no sé, que no le guste ese fichaje. Es que si no puedo entender que el Madrid no lo haya fichado.
3: Pero fíjate, Jesús, que ha venido Mourinho después de la que tuvo con Vinicius con el tema Prestiani.
2: Ya,

0: hacer que el Barça se replantee un poco la situación con Ferran o no?
1: A ver, yo entiendo que sí, quiero decir, es un jugador ya no solamente por ese gol, porque no te digo que es un accidente, pero es estar en el momento justo, el lugar apropiado, y fijaros en el Mundial, que a Ferran pues se le estaba pegando por todos lados, que sí, que no tenía puntería, que sí al larguero, al palo, que lo hacía bien, pero le faltaba tener ese colmillo para marcar gol decisivo. Pues bueno, pues ha marcado el gol de todo, el gol más importante de su carrera, y junto con el de Iniesta, el gol más importante de la historia del fútbol español. Creo que haría mal el Barça en desprenderse de un jugador como Ferran. Una vez que se ha marchado de hombres de arriba, se ha marchado de Lewandowski, entiendo que Flick quiere reestructurar. Yo tengo dudas sobre el futuro de Rafinha, ¿no? Con el fichaje del jugador inglés, que a mí me ha gustado mucho más de lo que pensaba en esa banda. Entonces creo que es un jugador que ha demostrado en el Barça tener gol, seguramente más gol en el Barça que con la selección española. No sé si por lo que tiene alrededor para generar arriba, me refiero, pues más oportunidades y más llegar a ser un pelín más vertical a lo mejor que la selección, pero creo que mal haría el Barça en intentar como fuera retener a Ferran. Ahí, bueno, los rumores que hay, que yo no sé hasta qué punto son ciertos del Paris Saint-Germain, pero es que lo que tiene arriba el Paris Saint-Germain le hace muy probablemente que no fuera titular, y no creo que un tipo como Ferran esté ahora mismo para calentar el banquillo. Entonces yo entiendo que el Barça debería hacer un esfuerzo por mantener a Ferran en su plantilla.
2: Yo es que no sé si el Barça está en condiciones de sacar ahora mismo Ferran al mercado. Quiero decir, es que el Barça no tiene delanteros. Que el Barça no ha perdido a Lewandowski. Si deja salir a Ferran, se queda con cero delanteros. Lo de Julián Álvarez no tiene mucha pinta de hacerse. Es decir, si el Barça va a fiar todo a que llegue Julián Álvarez, me parece un riesgo enorme. O sea, si sacas ahora a Ferran y lo de Julián no se hace, necesitas dos delanteros. ¿A por quién vas? Que alguien me mire el mercado y me diga qué delanteros hay ahora y a qué precio para que el Barça los pueda fichar.
0: Solo Vlahovic, quizá, ¿no? Que está libre.
2: Ya, pero fíjate, Charlie, yo que Vlahovic, o sea, sacar a Ferran Torres para llevar a Vlahovic al Barça me parecería una locura. O sea, Vlahovic está ya de caída, vamos.
3: ¿Y qué os parecería una oferta del Barça al Atlético de Madrid de 100 millones más Ferran?
2: Sí, yo lo he pensado y yo creo que en su momento igual lo planteó el Barça, pero el Atleti yo es que creo que está tan enrocado y es que ha empeñado su palabra. A mí el Ángel Marín, es que no sé, a ver, el fútbol lo hemos visto todo, pero a estas alturas, tal y como el Atlético de Madrid se ha mostrado, y hay gente que quedaría muy mal si acaba tragando con esa operación.
3: Ya, eso es verdad. Sí. Salvo que el jugador se declare en rebeldía, ¿no?
1: Pues haber dicho claramente que se quiere ir, luego si al final se queda... La afición del Atleti, ¿cómo va a reaccionar?
0: Tal cual. Es una situación complicada y difícil. Por ir cerrando, se va a hablar mucho, ¿no?, del Balón de Oro de aquí hasta octubre, cuando se dé. Se están poniendo ya candidatos sobre la mesa. Jesús, de los que han sonado, Rodri, Messi, Fabián, Mbappé. No sé un poco por dónde van los tiros, viendo un poco los últimos años, ¿no?, donde pesa mucho lo colectivo sobre tu propio rendimiento en el campo.
3: ¿Sabes lo que pasa? Que... A ver, Rodri debería ser un candidato oficial español al Balón de Oro después de haber sido el mejor jugador del Mundial. Pero como España es tan equipo, no han sobresalido ninguna... La Mina estaba como estaba por la lesión, la inactividad. No ha sobresalido ninguna superestrella que digas,
0: sí.
3: El Balón de Oro, claro. Entonces, en esas circunstancias, igual esta edición me recuerda cuando lo ganó Modric, siendo tercero en el Mundial. Que creo que Croacia fue tercero en el Mundial,
0: sí.
3: Y ganó el Balón de Oro Modric. Pues igual estamos ante un Balón de Oro de un jugador que no haya ganado el Mundial. Igual estamos hablando de Kane, que yo creo, para mí también puede estar en la quiniela. O bueno, digamos Mbappé por su temporada de goleador total, pichichi en todas las competiciones que ha jugado. Pero bueno, yo creo que si el premio bendice el fútbol de España, deberían dárselo a Rodri, ¿no?
0: No sé a quién se lo daría, ¿eh, chicos? Antonio, Alberto.
2: Qué difícil. Este año, yo este año, ayer que me lo preguntaba, y me lo preguntaba a mí mismo, ¿a quién se lo daría? Digo, pues es que creo que es
0: yo
2: el
0: no
2: primer
0: lo
2: año
0: sé,
2: que
0: eh.
2: te diría, que es que no
0: yo
2: tengo ni
0: sé.
2: Idea. O sea, lo que yo sí seguro diría es que yo no se lo daría a un jugador que no ha ganado nada. Eso no, o sea, yo lo de Mbappé no lo veo. No, o sea, no te digo que un jugador por haber ganado todo, caso Fabián, tenga que ganarlo.
0: Pero el peso ha sido el mejor de la temporada, quizá, Alberto, ¿no? Por número de goles, por todo.
2: O sea, Mbappé dices.
0: Sí, sí.
2: Sí, bueno, claro, es que depende de lo que miramos. Yo es que creo que el impacto al final de

0: Mbappé ha jugado para sí mismo, es mi sensación. Un premio Balón de Oro es para el que juega para sí mismo. No sé, yo entiendo que un jugador tiene que ser algo más, que su liderazgo tiene que ser también para que el equipo gane algo y tenga un impacto en lo que hace el resto de compañeros y demás. Yo no se lo daría, yo se lo daría a alguien que haya ganado algo. Eso sí, yo metería a Lamine. A Lamine no se le mete, yo sí le metería. Su mundial no ha sido brillante, pero tampoco creo que haya sido un mal mundial, y creo que la liga que ganó el Barça, él ha estado a un nivel brillantísimo. Y viendo que el nivel está un poco bajo para este Balón de Oro, por lo menos en la quiniela lo metería.
1: Pues yo te diría que es el Balón de Oro menos claro, yo creo que en mucho tiempo, ¿no? Siempre hay, a lo mejor no uno muy claro, pero dos muy claros, o mucho tres. Aquí es que el abanico, por lo que estáis comentando, ¿no? Claro, es que Mbappé se infló a meter goles a la Liga Española, pero el Madrid se le ha pegado, claramente, en la Liga y en, bueno, más o menos también en la Champions, y luego el Mundial pues se ha quedado ahí, en semifinales. Rodri es el mejor, ha sido el mejor del Mundial, pero el City se le ha pegado en la Champions, también en la Premier, y él tampoco ha podido aportar mucho por el tema de la lesión. Creo que Jesús aportaba el tema del nombre de Harry Kane. A mí me parece que es otro también que podría estar en la terna, como Alberto
0: dice. Hasta Olise.
1: Seguramente.
2: Puede ser, sí, la verdad que...
1: Bueno, no sé si Haaland también por los goles que ha marcado, no lo sé. Pero que, bueno, claro, y luego dice, no, ¿quién ha ganado Liga Champions y Mundial? Fabián. No lo termino de ver, porque no ha sido un jugador tan importante en la Paris Saint-Germain, tan importante en la selección española, pero por méritos, aquí hay que hacer una mezcla un poco de todo, ¿no?
3: Pero si luego,
1: este cóctel, pues bueno,
3: luego al final
1: tiene que ser quien es el mejor.
3: Al final podemos debatir, sí, 27 tertulias, así que hasta no, que claro, el Balón de Oro, pero al final los criterios luego cambian y un año eligen
2: cada año pesa a Messi una cosa distinta,
3: por el Mundial, otro año se eligen por ser el mejor jugador de la Champions, otro porque ha ganado la Liga y ha metido 50 goles.
1: Bueno, no yo sé, desde tengo el año que España ganó el 2010, que ahí sí que creo que tanto Xavi Alonso y Xavi Hernández o Iniesta, sobre todo Iniesta, eran clarísimos, y al final fue Messi, o el año que lo gana Cannavaro, pues a partir de ahí yo el Balón de Oro me espero cualquier cosa.
3: Sí, la verdad. ¿Quién te dice que Messi no lo puede ganar después del Mundial que ha hecho con 39 años?
0: No se descarta. Sí, sí. La fama y la imagen también cuenta, ¿eh?
3: Messi no ha hecho nada, que no ha hecho nada durante la temporada, pero ha hecho un Mundial increíble. ¿O quién te dice que no valoren a Bellingham en el Mundial que ha hecho con Inglaterra, la mejor clasificación de Inglaterra desde que ganaron el Mundial en el 66?
2: Puede pasar.
3: A Olise, bueno, es que está muy abierto.
0: Pero Olise por lo menos ha ganado la Bundesliga. Sí. Yo es que, insisto, yo alguien que no ha ganado ningún trofeo, yo no se lo daría.
2: La verdad que sí, tiempo tendremos para analizar y para debatir, que es un placer, señores. Gracias, Antonio, gracias, Alberto, gracias, Jesús.
3: Gracias a vosotros, chao.
0: Un placer, abrazo, Charlie.
2: Hasta aquí este tiempo de tertulia de este Directo Marca, este programa del verano, y para que un equipo juegue bien es muy importante tener un buen pelotero que mueva la pelota con cabeza y con 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Y a las 2:34 me tengo que ir hasta Francia, porque en la salida de la etapa 17 del Tour de Francia está Nacho Lavarga con protagonista. Nacho, muy buenas, ¿cómo estás?
4: Estamos con José Fernando Machín. José, llegamos ya a la parte decisiva ya del Tour de Francia.
2: ¿Qué cojo y
4: con Isaac, con Tadi? Lo primero de todo, ¿qué esperas de la etapa de hoy?
5: Bueno, una guerra entre Lidl, Trek y Alpecin brutal. Yo creo que quien le gusta el ciclismo que vea la primera hora, que estoy convencido, y nosotros no vamos a ser protagonistas, o sea, pero lo intuyo. ¿Sabes estas cosas que se intuyen? Pues creo que va a haber una guerra por intentar distanciar a Jasper Philipsen por parte del Lidl Trek. Y hoy se juegan, hay 25 puntos en sprint, 50 en meta, son 75 puntos muy importantes que pueden marcar, sobre todo no esperar hasta el último día en París.
4: ¿Cómo está Tadej? Ayer, nuevo susto, en la misma curva donde Florian, hay que frenarle, hay que no arriesgue.
5: No, tampoco ha sido, hablando con él, tampoco ha sido un tema de demasiado susto, simplemente corrigió porque en el reconocimiento la curva no estaba tan cerrada y aquí había como un seto y como una señalización y se cerró un poco la curva, entonces simplemente le dio ese respeto para no asumir ningún riesgo.
6: Josen, yo hablando de susto, te quería preguntar cómo estaba Brandon, porque ayer tuvo, no sabemos si se iba a caer o no se iba a caer, cómo fue lo que sucedió y cómo se encuentra.
5: Parece ser que un coche de, bueno, pues no sabemos exactamente de quién, pues bueno, pues dio un frenazo absolutamente brusco y él iba detrás con la distancia, pero claro, en carrera, en todo, y nadie se comió el coche. Tiene un poquito molestia en la pierna, pero bueno, esperemos que sea simplemente el golpe.
6: ¿Se llegó a irse al suelo con la caída, con el frenazo del coche? ¿Se llegó a ir al suelo, Brandon, con el...?
5: Sinceramente, no lo sé exactamente, se golpeó contra el coche, sí que, pero si se cayó no fue tampoco una caída de esas de competición, no, no. Se golpeó contra el coche, el golpe se llevó contra el coche.
4: Planeando esta estrategia distando Isaac en el podio con Tadej, ¿cómo se juega esa doble baza para estos días de montaña? Porque casi ha ayudado más Tadej, por decirlo de alguna manera, Isaac en estas etapas que al revés.
5: Muchas veces también son decisiones lógicas, ¿no? Cuando tú sacas 5 minutos a tu segundo corredor y ves que vas con el segundo de más, pues intentas, obviamente, hay un super feeling en el equipo, una buena atmósfera, hay una muy buena relación entre ellos, con lo cual él ha ganado 4 etapas, lógicamente sí puede ayudar a Isaac y esa era, creo, la intención, pero se vio y lo dijo, o sea que no descubro absolutamente nada.
4: Hay Tour, que la gente dice desde el día de Tourmalet, esto está finiquitado.
5: Que vean el recorrido, lo que queda, que vean los metros de ascensión que quedan el penúltimo día y que vean que además, lejos de que encima son 3 etapas muy duras, no hay relajación porque la última también no es fácil.
4: Cuando se van a casa 2 generales como Lipovic, como Vingegaard, a Isaac, a Tadej, y eso que le supone, ¿no? Que también dicen, aquí hay que no arriesgar tanto, quizá, ¿no?
5: A ver, yo creo que a todos nos gustaría que estuvieran ambos corredores, ¿no? Jonas es historia del Tour de Francia, es el rival más importante que ha tenido Tadej, es un ganador de 2 Tours de Francia por méritos propios. Creo realmente que la ausencia de Jonas es todo mi ánimo para el equipo, para Jonas, porque siempre han tenido un respeto y una deportividad encomiable. Hemos sufrido mucho con ellos, nos han hecho pasar muy difíciles momentos, pero siempre desde la deportividad y el respeto, y siempre que nosotros hemos conseguido la victoria nos lo han agradecido, nos lo han felicitado, y nosotros hemos sido, creo, recíprocos en este sentimiento. Es una baja, creo que una de las más importantes, y bueno, pues Lipovic era un candidato al podio porque era podio el año pasado, era el segundo y el tercero del año pasado. Obviamente la expectativa del podio ahora está más abierta con la baja por caídas de ambos, ¿no? Pero estoy convencido que posiblemente podría haberse, incluso, ¿por qué no?, un podio muy parecido a lo que fue el año pasado.
6: La etapa del viernes es una etapa dura, pero la etapa del sábado se está diciendo que es una de las más duras de la historia del Tour de Francia. Puede cambiar todo en esa jornada, ¿no?
5: Yo siempre digo que los puertos no son duros, son la velocidad a la que se suben los puertos. La actitud a la que se afronte cada puerto puede cambiar. Evidentemente, si haces todos los puertos duros, la carrera es brutal. Si se hacen varios puertos a ritmo y se hace solo el último puerto, pues al final, por mucho recorrido que ponga la organización, esto es como las balas. La velocidad es la que hace daño, no se te la tiran con la mano.
4: Muchas gracias.
2: Pues las palabras de Machín en el Gentío, en esa salida que siempre tiene el Tour de Francia. Gracias, Nacho, en un rato conecto contigo para actualizar también cómo va la etapa número 17 del Tour de Francia. Nosotros que paramos un segundo y que nos vamos hasta Bolivia, porque hay que hablar con un entrenador jienense que ha estado en más de 40 países como entrenador de fútbol. Casi nada, venga, seguimos.
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2: Pues en este programa del verano queremos seguir conociendo a entrenadores de nuestro país, de España, que están trabajando fuera de nuestras fronteras, en distintos continentes, y que bueno, pues que también tienen muchas historias que contar y que por supuesto siguen pendientes del fútbol de nuestro país. Y uno de ellos, al que queremos saludar en el día de hoy, es jienense, se llama Juan Cortés, y creo que le pillamos en Bolivia. Juan Cortés, ¿qué tal? ¿Cómo estás? Muy buenas.
14: ¿Qué tal? Buenas. Buenos días desde Bolivia. Un gusto hablar con vosotros. Un saludo a todos. Bastante lejos de España, pero muy feliz por la victoria de ayer. Así que enhorabuena a todos los españoles.
2: Supongo que fardando un poquito, ¿no? Todavía de la victoria, ¿no? Del fútbol español, Juan, allí, ¿no?
14: Sí, totalmente. Es algo increíble, y vivirlo lejos de tu país es una experiencia diferente. Así que fardando, como dice, un poquito, disfrutando y bueno, ahora 4 años que nadie nos va a quitar de ahí y a seguir con esta línea.
2: No ha participado este año en el Mundial la selección, pero te quiero preguntar, Juan, por cómo se ha vivido el Mundial, ¿no? Allí por Bolivia, por el país, ¿cómo se ha vivido?
14: Bueno, aquí fue una locura en marzo porque se quedaron a un partido de clasificar al Mundial, lo perdieron con Irak y fue una locura. Yo ya estaba aquí y la verdad se vive con mucha pasión el fútbol en Sudamérica, y ahora el Mundial, más allá de que no había presencia de la selección boliviana, pero ya te digo, el fútbol es una religión aquí, mucha pasión, siguen a Argentina, siguen a muchos equipos. Y bueno, como te digo, una experiencia diferente porque está en un contexto totalmente diferente al de tu país, con gente mayoritariamente que apoyaba a Argentina, pero al final la gente muy respetuosa, más allá del fanatismo propio del fútbol. Y sobre todo, pues eso, felicidad porque creo que es un logro que, más allá de lo que todo el mundo ve, lleva muchas más cosas por detrás, de muchos años que se viene trabajando muy, muy bien, y de muchos procesos que se han ido haciendo muy bien en la federación. Te lo digo también porque he estado muy, muy cerca, siempre sacando el tema de las licencias y demás con ellos, y conozco un poco cómo está organizado, y es algo increíble.
2: Juan, ya te pregunto por tu trabajo, pero una más del Mundial. ¿Cuántos veis reflejados los entrenadores en la gestión de grupo que ha hecho De la Fuente? No solo de grupo, en cómo ha llevado al equipo tácticamente también, Juan.
14: Bueno, a mí me parece brutal lo que ha hecho Luis de la Fuente. Empezamos con muchas dudas. Tengo que reconocer que yo al principio veía que todavía se tenía que hacer algunos cambios más, sobre todo con la convocatoria, que bueno, que cada uno tiene toda su opinión y sus preferencias con la convocatoria, jugadores que llegaban muy justos de recuperación de lesión y demás, luego con la primera alineación entraron un poco las dudas, pero yo sabía que cuando llegara el momento, semifinales, final, cuartos, España iba a sacar esa jerarquía, y así ha sido, y yo creo que hasta nos vino bien el haber llegado algunos jugadores más descansados y agarrar ese ritmo durante el mes y medio, porque hemos llegado mucho más frescos que otros, con las ideas más claras, y la verdad espectacular lo que ha hecho Luis de la Fuente. No se le puede poner un pero en la gestión de los cambios, la gestión del grupo y todo, y el resultado le ha dado la razón.
2: Juan, te llamamos para charlar un poquito de ti, para conocerte. Te encontramos ahora en Bolivia, en tu última etapa. ¿Cómo estás por allí, Juan? ¿Qué te llevó a Bolivia? Es un país con mucha tradición española desde los tiempos de Azcar Gorta, ¿verdad?
14: Exactamente, fue un entrenador que ha marcado aquí mucho porque los llevó a su a su primer mundial. Y nada, pues llegué aquí el año pasado a Real Tomayapo, y la verdad hicimos una muy buena campaña. En primera división estábamos luchando por el descenso y acabamos luchando por torneo internacional. Y este año me tocó irme para Tayikistán.
2: Sí,
14: estaba
2: sí,
14: en la
2: sí.
14: frontera de Rusia y China, pero con el tema de la guerra nos recomendaron salir, que era mejor, que no se sabía por dónde iba a acabar el tema, entonces decidimos salir y ni habíamos llegado a España y nos llamó otro equipo de aquí de Bolivia y nos vinimos para acá, un proyecto interesante, la verdad, un equipo que había estado en Libertadores, pero bueno, al final no ha salido todo como esperábamos porque hubo cambio de directiva, muchos incumplimientos, muchos problemas extradeportivos. Y bueno, nosotros decidimos hace un par de semanas dar un paso al costado porque no podíamos aguantar más. Y tenemos también los entrenadores, tenemos en algún punto que hacer valer nuestra carrera y nuestra imagen por encima de estar sentado en un sillón y tener ese puesto.
2: Juan, siendo ciudadano del mundo como eres, no sé si hay días en los que te levantas sin saber realmente dónde estás, ¿no? Porque tu trayectoria es tremenda, lo comentabas ahora, Bolivia, Tayikistán, pero antes por El Salvador, por Indonesia, por Nicaragua, tremendo lo tuyo, ¿eh?
14: Sí, la verdad que llevo 17 años que para mí quedan, con cosas buenas, por supuesto, y con cosas y aprendizajes. Mejor que cosas negativas, son aprendizajes, pero no me arrepiento del camino que tomé, lo hice con todas las consecuencias y eso lleva pues eso, todas esas ventajas o esos pros que la gente es lo que suele ver y luego uno se queda con los aprendizajes y la parte negativa, por así decirlo, pero contento de tener la oportunidad de dedicarme al fútbol, que es lo que más amo, y de poder encima hacerlo alrededor del mundo, en un mundo globalizado que cada vez está más abierto y que encima los entrenadores españoles estamos muy bien vistos por la formación que traemos, por la experiencia y por la forma que se está planteando desde hace muchos años desde la federación, porque eso es una de las cosas que nos hace ver a los entrenadores bastante mejor, aparte de que luego te defienda tu trabajo, obviamente.
2: Por eso te quiero preguntar, Juan, porque se os ficha más que por la propia capacidad de entrenadores, que también está ahí, sino por la forma de trabajar que tenéis desde España, ¿no? Porque se implante un modelo de fútbol que ha sido exitoso y que lo sigue siendo, como se ha demostrado hace muy poquito.
14: Sí, totalmente de acuerdo. Aparte son momentos claves. Cuando ganamos el primer mundial en el 2010, fue el primer punto de inflexión que yo noté, y ahora en este seguramente va a ser otro punto de inflexión porque cada vez más equipos, más selecciones, más países quieren entrenadores españoles precisamente por la metodología, por la forma de trabajar, por el estilo y la filosofía de juego que se demuestra en el campo, porque ayer vimos una final que fuimos totalmente merecedores y superiores a la que era actualmente campeona del mundo. O sea, una cosa de loco, porque no tiraron a puerta y fue un dominio absoluto y lo vio todo el mundo, hasta tal punto que Argentina acabó frustrada y ha acabado todo el mundo reconociendo que fuimos los justos vencedores. Entonces no es solo el resultado, sino el cómo se consigue.
2: Juan, te quiero preguntar por el conocimiento. La mayor parte de tu trabajo estos últimos años lo has centrado en Centroamérica, en Sudamérica, con El Salvador, con Nicaragua, la etapa de Brasil. Te quiero preguntar, ¿cuál es el fútbol que más te ha impactado? O también, ¿qué diferencias ves con respecto de ese fútbol con el que empezabas, que tú soñabas también?
14: Mira, te lo puedo decir, el que más ha impactado en mi carrera fue El Salvador, porque fue como mi primer salto, no solo a nivel de primera división, sino luego a nivel de selección. Entonces, para mi carrera tuvo un impacto grande, pero a nivel de estilo de vida y tal, a mí me gusta mucho el continente asiático. He tenido la oportunidad de estar en Tailandia, en Indonesia, en Japón, en China, en Corea, y a mí me gusta mucho el continente asiático. Creo que tiene mucho potencial, mucho margen de mejora. Están creciendo muchísimo y es un sitio donde me gustaría volver. Pero también tengo que decir que el fútbol aquí en Sudamérica es otra historia. Es otra historia en cuanto a pasión, en cuanto a seguimiento, en cuanto a repercusión, en cuanto a sentirte muy cerca de fútbol de élite, precisamente por todo el contexto y todo lo que conlleva alrededor. Entonces, cada continente, cada país tiene su particularidad. Yo, cuando empecé a dedicarme al fútbol, yo soñaba con jugar en los grandes de Europa. Pero bueno, al final uno va haciendo su carrera en base a un montón de decisiones que tomamos, y yo estoy muy a gusto con la carrera que estoy haciendo y voy a seguir todos los años que me queden de fútbol intentando llegar a más y a más y a más, porque es mi forma de vida. No hay que obsesionarse con nada, pero sí intentar acercarte siempre a los objetivos. Y algún día espero, por supuesto, volver a España o volver por Europa, porque al final es una de las referencias mundiales.
2: ¿Notas cuando estás por fuera de casa, Juan, que a veces se le ponen muchos clichés que no son justos del todo, ¿no? Con el fútbol sudamericano se habla mucho, pues, de que es más lento, más pausado, de que quizá es menos técnico que el europeo, en contraprestación con el asiático, ¿no? Que es más dinámico, más rápido, ¿no?
14: Totalmente, totalmente, y es totalmente injusto. Porque cuando viene aquí, bueno, yo he escuchado mil veces amigos míos, gente de alrededor mía, no, es que te lo dicen desde España, no, es que allí juega cualquiera. Y bueno, vente aquí y vamos a ver si juega cualquiera. Porque no juega cualquiera. El fútbol de aquí tiene unas características, una particularidad, y probablemente te trae a un equipo de España fuerte aquí y va a sufrir. Y te lleva a uno de aquí allí y va a sufrir. Pero por eso cada fútbol es diferente. Aquí en Bolivia en concreto, con el tema de los contextos de altura, aquí viene Brasil y pierde.
2: Sí. Y sufre, sí, y, sí, sí.
14: No es que sufra, es que pierde y ha recibido hasta goleadas, porque si los ponen a 4.600 metros, yo he jugado a 4.600 metros con el equipo y el planteamiento es totalmente diferente, porque es que no puedes pegar un sprint. Si yo me canso en la banda y yo soy el técnico, tremendo. Imagínate los jugadores.
2: Sí, sí.
14: Es una cosa totalmente diferente. Entonces, hablar desde el sofá, hablar desde el desconocimiento, desde ese cliché, por así decirlo, es muy fácil. Ahora, vente aquí, prueba, españoles. A mí me pasó en El Salvador, me llevé a tres españoles, y de los tres españoles, uno la reventó, fue uno de los mejores jugadores del país, pero los otros dos duraron un mes. Imagínate el contexto. O sea, es muy fácil verlo desde fuera, pero luego otra cosa es venir aquí y adaptarte. Claro. Yo por eso siempre defiendo la crítica esa desde el sofá y la crítica fácil. Intento no engancharme mucho, porque la he vivido muy cerca y no me parece para nada justa.
2: Juan, ¿dónde ves más margen de crecimiento? ¿El fútbol sobre todo de El Salvador, de Bolivia, de Nicaragua, más con las instalaciones quizás o no?
14: Sí, totalmente, totalmente. Aquí, bueno, Bolivia sí tiene estadios inmensos, impresionantes, que te los llenan con 40.000 personas. Eso sí es otra historia. A nivel de infraestructura tienen los estadios bastante cuidados, por lo menos para el césped y para el tipo de juego de hoy en día. Pero si te vas más a Centroamérica, sí notaba que tenía uno o dos equipos que sí tenían muy buena infraestructura. Pero el resto, pues te tocaba jugar en campos que era inviable hacer una salida de balón organizada. Entonces, bueno, tienen mucho margen de mejora. Yo creo que ellos, Latinoamérica tiene que empezar por eso, por las bases no solo de la infraestructura, sino de las categorías inferiores. Aquí siguen viendo las categorías inferiores como un gasto, no como una inversión. Y ese es el problema. Le obliga a la federación a tener la sub 15, la sub 13, tal, pero es eso, les obliga. Entonces, como les obliga, no le dan importancia, contratan a cualquier persona, traen a cualquier persona y así no va a evolucionar. Tienes que verlo como una inversión. En eso está Europa a años luz. Y creo que Asia pronto se va a poner a niveles que no imaginamos, porque sí son bastante más organizados, son una sociedad más colectiva, que está invirtiendo mucho, le está dando mucha importancia al deporte y al final son tan disciplinados que lo que se proponga lo van a conseguir. Y este año no hemos tenido muchos equipos asiáticos que hayan destacado, pero yo creo que pronto vamos a tenerlos en instancias finales.
2: Juan, como curiosidad de lo personal, ¿cómo te adaptas para tanto cambio de continente? Por ejemplo, comienzas el año en Tayikistán, en Asia, cambias 3 meses después para Bolivia prácticamente sin pasar por casa. ¿Cómo se hace para cambiar un poco los ritmos? ¿Cómo te preparas para cada experiencia, para conocer cada país con el fútbol, sobre todo, para trabajar?
14: Bueno, al final ya tantos años y me ha tocado estar en 74 países... o sea, imagínate ya ya tengo una capacidad de adaptación a casi cualquier entorno, pero sí te digo que estoy buscando un poco más esa estabilidad, encontrar unos años donde no moverme de algún sitio. Lo que pasa es que el fútbol es tan dinámico, los resultados, las sensaciones, los grupos, tantas cosas ocurren en el fútbol que muchas veces es difícil. Pero no te voy a negar que este año ha sido especialmente movido, porque me fui, como saben, en enero a Tayikistán, entrenando a menos 15 grados, y en marzo estaba a 35. O sea, es bastante duro. Unas veces tienes tú más incidencia en esa toma de decisión, otras veces por el contexto, que si la guerra, que si esto, que si lo otro. Pero bueno, al final es lo que te he dicho al principio, hemos elegido esto, claro, y tenemos que ir para adelante con todas las consecuencias. Y yo suelo ser una persona bastante positiva y a todo le encuentro el porqué o el motivo. Y bueno, si me toca irme a Tayikistán y trabajar en inglés y en ruso, pues lo vamos a hacer.
2: Claro.
14: Y es parte de, es más una preparación mental y un seteo mental que te tienes que poner que luego en el día a día, que al final te pones a trabajar y el fútbol es fútbol en todos sitios y haces más o menos las mismas rutinas.
2: Juan, ¿cómo se lleva la paciencia un poco con la figura del entrenador, ¿no? Porque en España ya sabemos que los resultados marcan mucho un poco el futuro de los entrenadores, de los proyectos. No sé qué te has encontrado por el extranjero, por Asia, por Sudamérica, por Centroamérica, si se tiene mucha paciencia, poca, menos o no.
14: Bueno, yo creo que es un punto en común en el fútbol. Mueve tantas pasiones, mueve tantos sentimientos, tantos intereses a nivel económico y a todos los niveles, que, bueno, es entendible. Si te eres empático y te pones del otro lado, puede llegar a ser entendible. Ojo, eso no quiere decir que lo comparta, ¿no? Comparto esa forma de actuar, pero puedo llegar a entenderla. ¿Quejarte de que no exista el proceso? Pues bueno, es algo que asumí ya hace muchos años, porque es como querer cambiar algo que no puedes cambiar, no depende de ti. Prefiero centrarme en las cosas que sí puedo controlar. Yo sé que a los presidentes, a las directivas, tal, no los va a cambiar, no los va a poder controlar, entonces es algo que no me preocupa. Unas veces me ha tocado sustituir a entrenadores y otras ser sustituido. Así que es parte de las reglas del juego y también hay que asumirlas como tal. No estoy de acuerdo y no me gustan, pero es parte de...
2: Juan, siendo tan joven como eres, llevas prácticamente desde el 2014 fuera de casa, conociendo fútbol. No sé si recuerdas ese primer día donde ves, oye, ¿por qué no? Salgo fuera a probar, que vemos lo que pasa, para formarme, para curtirme. ¿Lo recuerdas o no sé ese día o no, Juan?
14: Totalmente, totalmente. Lo recuerdo perfectamente de decir, bueno, España... hay una sobresaturación de entrenadores, muchos jugadores sacándose licencias, muy pocos banquillos, demasiado cotizados y creo que yo ya tenía experiencia en el extranjero. Tenía que lanzarme como primer entrenador si quería empezar a adquirir esa experiencia, ese cartel, empezar a trabajar y a sentirme profesional del fútbol. Y me acuerdo perfectamente de tomar la decisión. De hecho, tenía varios negocios en España y los vendí todos para que no, para poder dedicarme al 100% y no tener que estar en diferentes cambios de hora, que si con el negocio en España estoy con el fútbol. Entonces vendí todo. Fue una decisión difícil, pero mi familia siempre ha estado ahí para apoyarme y fui para adelante y gracias a Dios, no, como te digo, no me arrepiento. Han sido años muy, muy bonitos y muy productivo y espero tener por lo menos 20, 25 años más de carrera.
2: Me decías antes que te encantaría volver para el fútbol de Asia. Juan, no sé si tienes un país marcado en rojo, si te ha llegado ya algo, si te marcas un plazo o no.
14: Bueno, justo cuando terminamos hace una semana aquí en Bolivia, me quedé aquí todavía pues, resolviendo algunas cosas y recibimos alguna llamada de Taiwán y de Tailandia. Pero no se concretó. Queremos también llevar los pasos tranquilos porque, bueno, no hay que tomar las mejores decisiones. No podemos estar dando brincos así por el mundo aleatoriamente. Hay que analizar más cosas. Pero sí te voy a decir una cosa. Yo creo que, se lo digo siempre a mi gente y a mis amigos, para mí un país que me encantaría vivir un tiempo sería Tailandia. Estuve ya viviendo allí unos años y me encantó. Y volvería con los ojos cerrados. Pero bueno, vamos a ver qué nos depara y qué va pasando. Por ahora seguimos formándonos, tranquilidad, y vamos a ver qué viene.
2: ¿Qué es lo que más extraña de casa, de tu tierra, de Jaén, cuando se está fuera, Juan?
14: La familia, mi sobrina, mi amigo, la comida, salir a tomar una cerveza con una tapita, pues creo que eso es lo que más extraña y lo primero que hago. Al pisar baraja, agarro el coche, me bajo para Jaén y llamo a dos amigos y me voy a una tasca a tomar una cerveza. Eso es casi un ritual. Voy una vez al año y los tengo como ritual.
2: Me decías ahora Tailandia, Juan. No sé si en tu libro de vida, de anécdotas, recuerdas, ¿no?, momentos que digas, oye, este día lo guardo para siempre por todo, por lo bueno y por lo malo, porque supongo que también en este tiempo uno pasa por situaciones personales también complicadas en lo profesional, bien por la situación del país o por el trabajo, ¿no?
14: Sí, he tenido momentos muy, muy complicados y momentos muy, muy buenos. En momentos complicados, bueno, en la pandemia mis padres se enfermaron y yo estaba encerrado en El Salvador, en una cuarentena súper estricta, no podíamos salir, no había vuelos humanitarios y mis padres estuvieron ingresados, un momento malo. En El Salvador también he vivido partido contra Argentina, que jugamos en Washington. Sí. Que eran en ese momento eran los campeones del mundo y nos enfrentamos nosotros en un amistoso. Es un momento mágico enfrentarte a eso, a Scaloni, a Pablo Aimar, a De Paul, a Messi. Es algo increíble. Son momentos que se quedan para ti. Creo que no hay un partido mejor que enfrentarte a un equipo que es campeón del mundo. O sea, imagínate, para El Salvador ya era y para mí como profesional, pues algo increíble, pero tengo muchísimas cosas buenas y cosas malas, pero creo que es parte del camino y del proceso que tenemos que seguir.
2: La penúltima, Juan, ¿en quién te fijabas cuando querías ser entrenador? Cuando dijiste, oye, que me apetece esto de ser entrenador, que me gusta, que me veo, ¿qué tipo de fútbol es el que pensabas que querrías tener como técnico, o que trates de tener con los equipos ahora?
14: Yo cuando empecé, yo me fijaba por cercanía, porque era es de mi ciudad, Gregorio Manzano.
2: Sí.
14: Gregorio Manzano, pues era como un referente en mi ciudad, y lo sigue siendo, y de muchos equipos y del fútbol español. Luego, cuando ya empecé a formarme, a prepararme, pues obviamente intento quedarme con lo mejor de cada entrenador, incluso de cada deporte, no solo en el mundo del fútbol. Intento sacar cosas que luego aplico en el fútbol. Pero a mí me encanta, a pesar de que soy del Real Madrid, a mí me encanta Guardiola.
15: Sí.
14: También me gusta Mourinho y me gusta Jürgen Klopp. Entonces, hay una mezcla. Si yo tengo que decir cómo me defino, yo quiero un fútbol de posesiones largas, de verticalidad, de presiones altas, de esa organización, lo que hemos visto en estos dos últimos partidos de España,
15: sí,
14: pero quizás con un poquito más de profundidad. A mí me gusta un fútbol más vertical, más como el PSG ahora de Luis Enrique, ese tipo de fútbol. Pero claro, luego te tienes que adaptar al contexto, a los jugadores que tienes. No todos tenemos apellido Guardiola, Mourinho y Klopp, y llegas a un sitio y pides y te dan, ¿no? Te tienes que adaptar más a lo que tienes, y ahí es donde creo que tienes esa evolución y ese aprendizaje de tu modelo de juego, cómo adaptarlo para que se parezca con esos pilares básicos a lo que tú quieres, pero en ese contexto. Y yo, para mí, ese es uno de mis logros, saber detectar muy rápido y analizar las situaciones para poder implantar la forma de que yo veo el fútbol. Y creo que eso es uno de mis puntos fuertes.
2: La última que te hago, Juan, sois tantos que estáis repartidos trabajando por el mundo, que lleváis ese sello del fútbol de España por diferentes lugares. No sé si tenéis contacto entre vosotros, si os animáis, si os pedís consejo cuando cambiáis de país, de destino, para hacer un poco labor de scouting, porque es que estáis repartidos por todos los sitios del planeta, Juan.
14: Sí, la verdad que yo soy bastante abierto. Hay muchos entrenadores que son más recelosos y demás, pero yo soy muy abierto y tengo muy buena relación con muchos entrenadores alrededor del mundo. Ya no solo españoles, por supuesto, me he enfrentado en varios países e incluso hablamos por redes sociales bastante a menudo con algunos de ellos. Algunos hemos trabajado juntos, otros no, pero me abro a cualquier profesional, cualquier entrenador que se acerca, que quiere que mantengamos una conversación, que mantengamos y nos estemos actualizando de cualquier cosa. Soy muy abierto para eso, no soy para nada receloso, como te digo. Al final te toca unas veces sustituir y otras ser sustituido. Entonces, estar con ese recelo, con ese tal, con compañeros de profesión, no lo veo. Pero bueno, yo creo que cuando la primera vez que salí, me decían mis amigos que estaba loco, que a dónde iba, los entrenadores. Y hoy en día hay entrenadores españoles repartidos por todo el mundo.
15: Por todo el mundo.
14: Y eso es increíble porque, ya te digo, te vas a la isla de Bonaire, que no la conoce nadie, y conocí a uno de mis mejores amigos ahora, y es de Murcia.
15: Tremendo.
14: Y lleva 2 años en Bonaire. O sea, te queda impresionado de la gente, cómo se empezó a mover, le perdió el miedo y estamos repartidos por todo el mundo y haciendo muy buenos trabajos.
2: Y llevando el nombre de España en cada rincón del planeta. Juan Cortés, que es un placer conocerte. Felicidades por la valentía que demostráis siempre cuando asumís proyectos, cuando decidís cambiar de continente en una misma temporada, y sobre todo por trabajar con el nombre del fútbol de España por todos los lugares. Que te llamaremos pronto para preguntarte por tu nuevo destino. Suerte, Juan, gracias.
14: Muchísimas gracias, Carlos, un placer, y cualquier cosa siempre a la orden y podéis contar conmigo. Un abrazo a todos y felicidades de nuevo por la segunda estrella.
2: Uno de los nuestros que está por el mundo, por Bolivia, pero que ha estado, pues como nos ha dicho, en 74 países, es Juan Cortés, entrenador de Jaén, al que hemos conocido aquí en este programa del verano. Continuamos, venga.
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Con Raúl Santamaría, con Luisjo García, afrontamos los últimos 48 minutos de este directo marca especial de este programa del verano que nos va a llevar hasta las 4 de la tarde. Luego llegará David Sánchez, luego llegará José Rodríguez, por la noche Marco González, para seguir contándote toda la actualidad deportiva que poco a poco va cogiendo velocidad de crucero después del Mundial, que se sigue celebrando con muchos jugadores ya en sus tierras natales, disfrutando del homenaje y de ese cariño y de agradecimiento por lo conseguido en el último campeonato del mundo. Tenemos que hablar todavía de literatura deportiva con Gonzalo Vázquez y su nuevo libro sobre la NBA, una referencia absoluta de este país en el baloncesto norteamericano. Y también tenemos que hablar de ciclismo, de golf, porque hay muchas cosas en juego con nuestro Guille Salmerón, y también, bueno, pues seguir repasando lo que sigue pasando en el mundo del fútbol con fichajes, con renovaciones, con salidas y sobre todo con varias noticias del día, sobre todo en fútbol femenino, porque el Barça confirma su primer fichaje de la temporada, René Van Asten, hasta 2030, la jugadora que refuerza el equipo azulgrana. Y hay también fichaje confirmado en el Arsenal con Misa Rodríguez, que abandonó el Real Madrid, del que también sale Alba Redondo, la delantera que va a jugar en la Juventus la próxima temporada, con lo cual mercado agitado en el fútbol femenino. Creo que enseguida me va a pedir paso Nacho Lavarga desde el Tour de Francia con más protagonistas en este día que estamos pendientes de muchas cosas, como digo, del mundo del deporte, y todavía con muchos temas que contar, con lo cual, bueno, pues la verdad que día cargado de noticias, de protagonistas y también de muchísimos asuntos.

0: 3 y cuarto, 2 y cuarto en Canarias. Me tengo que volver hasta el Tour de Francia porque ha recabado más testimonios. Nacho Lavarga, Nacho.
1: Estamos con José Joaquín Rojas. José Joaquín, ¿cómo se afronta el día de hoy? Que es como para mucha gente la última oportunidad, ¿no? Otra última posibilidad.
2: Bueno, hoy última, yo creo que mañana también puede haber otra oportunidad, sobre todo para los escaladores que quieran ir en fuga, y luego ya viernes y sábado va a ser para la gente de la general, pero sí, hoy para sobre todo todos los cazaetapas, también los sprinters que pensarán en llegar al sprint, va a ser una lucha muy intensa los primeros kilómetros.
1: Viendo a Movistar, ayer Castrillo muy bien, le puede pasar hoy factura, también puede intentar meterse en la fuga, es más para Raúl, ¿cómo están las fuerzas?
2: Bueno, yo creo que ayer sobre todo Castri demostró que está en muy buena forma, como ha demostrado en todo el Tour de Francia, y al final lo de ayer ha sido una motivación plus para él, era un esfuerzo corto, y hoy pues intentaremos, ¿no?, que esté otra vez ahí adelante para intentar lograr la victoria.
1: ¿Cómo está Romo, Raúl? ¿Hoy cuáles van a ser las bazas?
2: Bueno, al final sabéis todo que siempre hemos metido a todo el equipo prácticamente en la fuga, y ya sabéis un poco que entre pues Javi, Raúl, Castri, un poco van a ser un poquito las bazas para este día de hoy.
3: Hoy es que el líder Trek lleve la responsabilidad de la carrera, ¿no? Pueden cerrar el maillot verde con Pedersen, y todo hace indicar que en esa parte dura van a ser los que van a controlar, ¿no?
2: Bueno, controlar, yo creo que el líder lo que menos hace es controlar, porque al final lo que mejor le viene es como el día de Fua, ¿no? Una fuga donde se meta Pedersen con varios compañeros y que pueda sumar puntos y que sobre todo resten tanto Philipsen como Girmay. Y al mar.
0: Pues las palabras de José Joaquín Rojas, tiempo para hablar del mundo del golf con nuestro Guille Salmerón. Saludos, Guille, ¿cómo estás? Muy buenas.
4: Hola, Charly, ¿cómo estás? Buenas tardes.
0: Porque no para la actividad en este verano, y hay sobre todo que hablar también del Leaf en Inglaterra, que se juega esta semana y donde John Ram puede lograr su tercera victoria general en un circuito, ¿no?
4: Sí, señor, en el Leaf y conseguir en los dos últimos años lo logró ser número uno del ranking total de la clasificación general del Leaf Golf. Es verdad que el año pasado lo hizo sin victorias, quedando 5 veces segundo y logrando un triunfo un poco descafeinado, pero es verdad que esta temporada también está siendo el mejor. Es verdad que a pesar del segundo puesto en el US Open, en el tercer major de la temporada, pues brilló a gran altura. No lo ha hecho tanto en el Open británico, que ha terminado este pasado domingo, un poco apagado y escondido detrás de la final del Mundial, que era lógico. No sé qué hubiera pasado, Charlie, si hubiera ganado John Ram el Open británico. Yo creo que hubiera salido en pocos sitios, ¿no?, después de la victoria española. En cualquier caso, no se logró la victoria. 6 jugadores españoles comenzaban el cuarto major de la temporada en Liverpool, en la tierra de los Beatles. Sí. Terminaban 3 y bueno, todo un poco pues con ese halo de preguntas sobre qué va a pasar con el Leaf, si va a seguir, si no va a seguir, qué van a hacer los jugadores que pertenecen al Leaf ahora mismo, entre ellos John Ram, que parece que tendría las puertas abiertas para el PGA Tour, pero ahora mismo con esta prueba del Reino Unido que se va a jugar y que empieza a partir del jueves, bueno, pues se pueden levantar a algunas pistas, ¿no? Pero es verdad que antes de esta prueba ya se hablaba de que puede ser esta la última prueba de la temporada. Es verdad que el Leaf sigue anunciando las próximas citas que quedan del calendario, pero pinta muy mal para el circuito de Arabia Saudí. El PIF ya ha dicho, el Fondo Soberano, que no va a poner más dinero, y desde luego parece complicadísimo que por sí mismo un circuito de golf pueda crear torneos de más de 100 millones de dólares en premios sin patrocinadores y, hombre, una base que es el PIF, que era la que ponía todo el dinero. Así que, bueno, muchas preguntas en el aire en una temporada que, como tú dices, en el circuito norteamericano le queda aproximadamente un mes para que se jueguen esa FedEx Cup, que son los últimos torneos del calendario. En Europa todavía queda bastante más, entre ellas una cita en el Club de Campo Villa de Madrid, en el Open de España, que va a tener al inglés Tyrrell Hatton, que ha sido confirmado hoy como una nueva de las figuras que va a asistir al torneo madrileño del Open de España.
0: Fíjate, Guille, que hace años me comentabas, ¿no?, de López Chacarra, que fue el primero que creo que firmó por el Leaf, luego siguieron más golfistas. No sé esto cómo cambia un poco el panorama del golf, si hay que resetear un poco todo el circuito o no, Guille.
4: Sí, sí, absolutamente, ¿no? El golf mundial va a cambiar. Mira, ayer mismo saltaba la noticia de que, bueno, pues se hablaba un poco de los rumores de que la supervivencia del LIV pasaba por una cierta unión con el Asian Tour, con el tercer circuito más importante del mundo, el circuito asiático, y ayer mismo saltaba una noticia de que el Asian Tour ha firmado un acuerdo de colaboración con el PGA Tour y con el DP World Tour, con el circuito norteamericano y con el circuito europeo, a priori, y son realmente los principales enemigos, ¿no?, los rivales en cuanto a calendarios profesionales del LIV, precisamente, ¿no? Con lo que esta unión del Asian Tour con el DP World Tour y con el PGA Tour, pues deja un poco descabalado al LIV, incluso algunos jugadores, entre ellos el español José Le Ballester, sí, que fue uno de los que pasó el corte y que pertenece al LIV, pues la única tarjeta que tenía para poder jugar es la del Asian Tour, y ahora se le complican las cosas, ¿no? Porque al unirse el Asian Tour con el DP World Tour y el PGA, bueno, pues los jugadores del LIV igual no tienen mucho sitio donde jugar, a no ser que tengas tarjeta del circuito europeo o seas una gran estrella del golf mundial, como pueden ser Bryson DeChambeau, John Rahm, Joaquín Niemann, el chileno, y Cameron Smith, el australiano, que serían los cuatro que podrían tener abiertas las puertas para el circuito norteamericano el año que viene, en 2027. En fin, la cosa está complicada, no para Chacarra, como tú decías, que bueno, después de pasar su primer corte en un major en este Open británico, tiene ya prácticamente asegurada una posición entre los 10 primeros del Tour Europeo, gracias a sus dos victorias este año, y bueno, el año que viene lo vamos a ver en el PGA Tour, que es su gran sueño, un jugador que, recordemos, fue fichado por el LIV a comienzos del nacimiento del circuito de Arabia Saudí, pagando además y cobrando cerca de 10 millones de dólares, se llevó una victoria, otros 5 millones a la buchaca, y poquito después abandonó el LIV para ir al Asian Tour, ganó en el Asian Tour también, le invitaron a jugar un torneo en el Tour Europeo en la India y lo ganó, y este año ha ganado dos pruebas más, tiene ya 5 victorias, está entre los 60 primeros del ranking mundial, y el año que viene lo vamos a ver en el PGA Tour por méritos propios, así que, bueno, pues un caso muy clarito de algún jugador que entró en el LIV, que estuvo, que se fue, y que ha rehecho su vida fuera del circuito de Arabia Saudí.
0: Pues si te parece, Guille, mañana repito llamada porque hay muchas más cosas que contar.
4: Mil cosas te contamos. Un abrazo.
0: Fuerte abrazo, Guille.
4: Chao, chao.
0: Guille Salmerón con el mundo del golf. Nosotros que paramos un segundo y que recuperamos el Tour de Francia, también hay que cerrar con literatura deportiva porque hasta las 4 esto es Directo Marca.
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0: Como Piqué está viendo en las carreteras francesas, etapa un poquito de transición entre la crono y la montaña. Situamos Nacho La Varga, muy buenas, ¿cómo estás?
10: ¿Qué tal, Charlie? ¿Cómo estás? Muy buenas. Pues sí, hoy tenemos una jornada, digamos, la última para la fuga, una jornada rompepiernas, donde todo el mundo quiere estar, donde todo el mundo quiere ganar esta etapa, prácticamente el 80% del pelotón, porque no va a haber otra igual, porque luego ya llega el terreno de los hombres de la general, porque el domingo llega esa etapa tan bonita de Montmartre. Entonces hoy es la última oportunidad para los fugitivos, para los hombres que hace etapas, y entre ellos prácticamente podremos decir que para los españoles.
0: Sí.
10: Y por suerte hemos metido a Pablo Castrillo ahí en ese furgón de fugitivos que van ahora mismo con una renta de no llega al minuto respecto al grupeto. Ahí hay varios Movistar, además del español Pablo Castrillo también está Ina Rubio, hay gente como Guillón Martán, está Jay Hindley, que es un ganador del Giro de Italia, que también sabe lo que es portar el maillot.

0: Charlie, ya sabes que esto llega después de la crono exigente de ayer,
1: sí,
0: donde muchos hombres de la general pelean por ese éxito. Ganó Renko, que está segundo en la general tras Tadej Pogačar, que casi se va al suelo en una mala curva, en esa mala curva donde Lipovic, uno de los candidatos al podio, que ya lo fue el año pasado, tuvo que irse para casa. Y siguen el run run y los rumores con todo el tema de los controles antidopaje, Charlie. De momento hoy no ha habido ninguno nuevo, pero ya te digo que está un poco...
1: Rajadita de Armstrong, ¿no? Que he leído por ahí, ¿no? Que ha habido rajadita de Armstrong, ¿no, Nacho?
0: Sí, Armstrong, bueno, Armstrong siempre la raja, ¿no?
1: Sí,
0: pero
1: sí, sí.
0: Estamos hablando de un, pues eso, de alguien al que le quitaron los 7 Tours de Francia, pero aquí lo que está criticando es su palabra, ha dicho que si a Messi no se lo haría, ¿no? Eso de entrar a las 2, a las 3, a las 4, a las 5 de la mañana en tu habitación para poder hacerte un test, que te tengan 40, 50 minutos, pues como tuvieron a Jonas Vingegaard antes de la etapa reina del Tour, donde se fue al suelo por un despiste, o a Tadej Pogačar, que le levantan a las 5 de la mañana y que luego ya no se puede volver a dormir y sufre sobremanera, así que en ese sentido... Pero yo creo, mira, es la primera vez que tengo la sensación de que entre los propios ciclistas se está matando de alguna manera, ¿no? Mojori, que está ahora en la fuga, el hombre del Bahrein Victorious, ha dicho que vale, vale, pero ¿por qué a él a las 5 o a otros hombres de la general, pero al francés ese que está ahí arriba en la general, lógicamente sin mencionarlo, pero todos sabemos que es Pons y Sas, no se lo hacen, ¿no? Entonces, ya te digo que también unas palabras de Oliver Nassen, se está hablando mucho, ¿eh? Es un tema que está siendo muy complicado para mucha gente y la verdad que estamos en una situación un poco extraña. Hoy ha dado más detalles Le Libération, un medio de aquí local de Francia con mucho prestigio, que ha dicho que fue una redada a lo bestia, o sea, casi como los años del Festina, y que se está persiguiendo algo gordo en ese sentido. Ya veremos si se encuentra algo o finalmente no pasa nada y es simplemente una anécdota, pero ya te digo que el ambiente está bastante revuelto aquí en Francia.
1: Pues en un ratito te escuchamos con el desenlace de la etapa, Nacho. Abrazo.
0: Un abrazo fuerte, Charlie. Gracias.
1: Nosotros que tenemos que hablar de literatura deportiva para cerrar. Venga.
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0: Pues en esta semana queremos acercarnos a la literatura deportiva, a los libros que hablan sobre deporte, sobre fútbol, sobre baloncesto, sobre, bueno, pues sobre esas cosas cotidianas que seguimos día a día y que nos sirven también para distraernos y para relajarnos en estas fechas. Y hoy quiero hablar de Retrato de un Outsider, cerca de las estrellas y lejos de la profesión, que ha escrito Gonzalo Vázquez, al que ya saludo. Hola Gonzalo, ¿cómo estás? Muy buenas.
1: ¿Qué tal, Carlos? ¿Cómo estás?
0: Bueno, Gonzalo, te tengo que preguntar, ¿de dónde surge ese título, Gonzalo?
1: Bueno, pues tiene que pasar muchos años en la vida de cualquiera de nosotros para saber dónde situarnos. Y no sé, llegué a la conclusión desde hace, yo creo que bastante tiempo, que el título se ajustaba bastante al perfil que creo que uno representa, y sobre todo la importancia muchas veces explicativa de los subtítulos, que juega un poco con las palabras, del hecho de decir cerca de las estrellas, porque, bueno, pues para toda una generación, para mi generación, aquello fue el inicio, la génesis de la fiebre por el baloncesto, especialmente el baloncesto NBA, obviamente, y lejos de la profesión, que viene vinculado al término outsider, porque, bueno, pues uno sabe perfectamente el lugar que ha ocupado a lo largo de todos estos años. Es una obra que personalmente

0: Finalmente, como supongo que todos los que nos dedicamos a esto de escribir libros de vez en cuando, pues surge de una necesidad y sobre todo esta era una obra pendiente de la obra anterior de Viaje al Centro de la NBA, donde, bueno, pues allí cuento una crónica de aquellos años en los que yo fui a agarrar el sueño de vivir la NBA desde dentro, pero luego me di cuenta de que faltaba algo, faltaba tal vez lo más importante, que era el contexto, ¿no? Y decir, bueno, ¿y este señor por qué se fue allí a vivir aquello? ¿Por qué aquello era un sueño? Pues bueno, viene de cuando uno efectivamente pues era un niño y quedó prendado de aquel milagro que nos cayó una vez del cielo. Entonces, bueno, pues con esto, con este libro de Trato de un Outsider, pues sí pretendía cerrar una etapa muy larga y sobre todo tratar de conectar con aquella generación y aquella fiebre por el baloncesto en NBA cuando arranca aquí en España, una especie de comunión, de testimonio de aquellos tiempos que de verdad que fueron alucinantes para todos y cada uno de nosotros, y al mismo tiempo dar a conocer toda aquella época para las generaciones nuevas, posteriores, que hoy en día tienen todo de verdad al alcance de la mano, simplemente de un teléfono, ¿no? Entonces me parecía importante el poder contar todo esto y obviamente contarlo en primera persona, porque también relata el recorrido y el camino vivido por el periodista, que en este caso es el autor, o sea, yo, ¿no? Uh-huh. Y bueno, pues esta era la idea un poco con el libro.
1: Es un retrato muy personal tuyo, Gonzalo. Te hemos seguido estos últimos años tanto en el Reverso como en DAZN con los comentarios de los partidos NBA. Gonzalo, te quiero preguntar, ¿cómo surge el libro, ¿no? De una situación que pasas complicada a lo personal, ¿verdad?
0: Bueno, en realidad, fíjate, yo sí creo que esto lo tenía que haber escrito pasara lo que pasara en algún momento, ¿no? Pero sí es cierto que la primera idea que uno podía tener es pues relatar cómo cayó la NBA en España y qué fue aquello de Cerca de las Estrellas, sí. Cómo cambia luego cuando sale de Televisión Española, es decir, un recorrido por la historia de la comunicación NBA en este país, y eso invitaba obviamente a un ensayo, ¿no? Pero luego lo pensé mejor y sobre todo tras la experiencia allí en Estados Unidos, y bueno, pues sí, un percance bastante serio que tuve que sufrir aquí, cuando, bueno, pues yo padezco una enfermedad bastante severa y me tienen que aislar en una sala de infecciosas en un hospital, y cuando compruebas que has alcanzado tu sueño, lo más importante de tu vida, y la vida te pega un revolcón de esa manera, pues me di cuenta de que el ensayo ya no era suficiente y que tal vez tenías que ponerle un poco de alma a la narración para contar, sobre todo para contar cómo es el ejemplo o el caso de alguien que quedó prendado de aquello del baloncesto NBA y vivirlo como uno lo ha vivido, ¿no? Entonces es cuando tratas de llegar desde entonces, desde, bueno, pues aquel niño que quedó prendado del milagro este de la NBA, sobre todo entonces, a tratar de cumplir una pasión en un espectro profesional que únicamente me permitía el periodismo. Hoy en día todo esto de la comunicación se ha abierto muchísimo,
1: pero en aquellos
0: entonces, cuando yo tengo que elegir, digamos, una carrera o una aspiración profesional, pues obviamente la única que se ajustaba un poco al poder hacer lo que uno quería, que era contar todo aquello y contar el deporte y mi especialidad, que es esta del baloncesto NBA, pues sí, obviamente me di cuenta de que lo mejor era contarlo todo. Eso es muy importante para que la narración no sufriera, digamos, de esa tibieza típica de callarte algunas cosas y de, sobre todo, contar las dificultades de un camino que considero como muy personal. Hubo mucha gente y mucho lector que en el anterior libro me venía diciendo: Gonzalo, esto a mí me ha encantado, pero creo que cuentas entre líneas pues algunas dificultades, algunas adversidades, que obviamente yo sé que he padecido, ¿no? Entonces, al final, pues obviamente lo que tenía es que contar un poco toda la historia personal que me ha llevado hasta aquí. Hubo gente en la feria que me dijo, Gonzalo, me ha encantado, pero de verdad, este libro no es propiamente de baloncesto. Y es cierto, no lo es, pero el baloncesto hace de suelo de la narración de todo lo que se viene a contar en ese retrato de un outsider.
1: Lo cuentas en el título, Cerca de las Estrellas, Gonzalo. La gente joven que nos escuche no lo recordará, el programa de Ramón Trecet, claro. Que nos acercó mucho la NBA, ¿no? Yo tengo recuerdos cuando era muy niño todavía de ese programa, que nos acercaba a las estrellas, precisamente. No sé cuánto te marcó a ti en lo personal, Gonzalo.
0: Todo. Absolutamente todo, porque luego me di cuenta de y esto tengo la inmensa fortuna de haberlo compartido con Ramón Trecet, con el que guardo una profundísima amistad prácticamente diaria, y él lo sabe, y yo no sé si hasta qué punto vine a continuar algo de lo que él nos vino a enseñar en aquel periodo tan intenso que fue, en concreto en particular, en la NBA en abierto en televisión española. Pues sí, por recordar a la gente más joven, esto tiene lugar entre noviembre del 87 y junio del 95. Luego la NBA pues pasa, digamos, a territorio privado, porque ya estábamos en otra época, habían entrado los canales privados. El deporte también, en términos de derechos, se profesionaliza demasiado. Ya las cuestiones, las cosas en abierto, ya como que se nos fueron un poco de las manos de aquella televisión de dos canales en los años 80. Y bueno, pues cambian obviamente mucho las cosas. Luego iba a llegar Internet, que cambia absolutamente todo. Esto ya te lo digo un poco a nivel del periodismo, sí, etcétera. Sí. Y me pareció muy interesante el poder contar todo ese proceso. Y al mismo tiempo, esto creo que lo contaba también en aquel hilo que, bueno, pues uno abrió en redes. Siempre que sacas un libro, pues tratas de presentarlo, porque a fin de cuentas, pues eres tú quien mejor conoce un poco el contenido. Y lo que traté de hacer también es advertir, sobre todo a las generaciones más jóvenes, que el libro no era una especie de manual de instrucciones o tutorial. Puede serlo por aquello de todo lo evitable para la gente joven, pero también una alerta de las dificultades que obviamente una profesión tan bonita como esta, pues tenía entonces, y no digamos ya hoy. Lo que pasa es que hoy el mundo ha cambiado tanto, claro, que bueno, pues que cualquiera de nosotros, cualquier chico joven con una pasión, con un conocimiento, con ganas de compartir, tiene hoy infinidad de recursos para poder abrir su camino. Es extremadamente difícil, yo diría que casi lo es más hoy, porque la jungla es enorme, pero poder contar ese camino, y sobre todo, ya digo, a los lectores más jóvenes, el contar todo lo que han cambiado las cosas, todo lo que ha cambiado el mundo, también a nivel de comunicación, obviamente también, pues ese recorrido que uno hace de la NBA que uno conoció, que nos asombraba tanto, a lo que es hoy en día, pues me parecía que merecía la pena poder contarse.
1: Lo cuentas por el libro, Gonzalo. Te quiero preguntar precisamente por esto, ¿no? Por la cultura del click, por los nuevos tiempos que hay ahora en la comunicación, de periodismo, que es un libro que habla mucho de periodismo, Gonzalo. ¿Cómo ha sido para la NBA? ¿Positivo, negativo, estos nuevos tiempos en la comunicación, esta cultura de la inmediatez, del vídeo rápido, del click?
0: Lo que pasa, Carlos, es que eso yo creo que ha ocurrido, no es una cuestión exclusiva del baloncesto. Es una cultura que creo que ha invadido ya todo terreno de la comunicación, sí, en el mundo, sí, del deporte. Esto de la inmediatez, las pequeñas pildoritas cada vez más cortas, cada vez con un mayor impacto. Bueno, yo diría que a nivel de comunicación, así en términos generales, obviamente, tener el caudal informativo del que hoy dispone cualquier usuario, cualquier curioso, cualquier aficionado joven, pues hombre, es infinitamente mejor que aquello que nosotros tuvimos, que era muy poco, pero muy selecto, en el sentido de que lo poco que teníamos nos asombraba muchísimo, y era pues eso, sobre todo los primeros años, causaba en nosotros un efecto que solo puedo calificar como mágico, ¿no? Pero la cultura ha cambiado muchísimo, el mundo, vamos, se ha cambiado demasiado, y yo animaría a todo joven que tenga también esa pasión por por compartir su conocimiento, su pasión. Hoy tienen infinidad de medios, en el sentido sobre todo de redes sociales. Hubo un tiempo con los primeros pasos de Internet, poco después, sí, que pues la gente, los jóvenes se animaban. Yo también, lo que pasa es que, bueno, estaba en mi caso más profesionalizado por el lado de acb.com, pero que se podían abrir pues un espacio que se llamaba blogs. Hubo un tiempo en que esto también tuvo una edad dorada, ¿no? La gente, tenías unos blogs de total y absoluta calidad. Y hoy el caudal informativo es tan abrumador que yo, excepto que la mayor pega que puedo poner hoy en día, porque lo vas notando cada vez que hablo con los editores, me van diciendo, pues el riesgo que supone hoy un periodismo más lento, más cocido, más de mayor profundidad. Soy optimista en el sentido de que todo eso sí creo que puede sobrevivir, porque siempre hay un sector de la población o del aficionado o del lector que puede buscar, digamos, esos, no sé si llamar remansos de paz, pero sí espacios un poco que se alejen del mundo redes o del mundo de la inmediatez. Pero creo que es importante el hecho de que habiendo de todo, pues pueda sobrevivir de manera profesional, sobre todo de manera profesional, porque el problema que han tenido los medios, digamos, convencionales de comunicación, es que la presión a la que han sido sometidos por la inmediatez y las redes, uh-huh, les ha hecho comportarse también pues como redes sociales. No hay más que ver muchas veces qué es lo que proponen también en términos de redes esos medios de comunicación o esas páginas o esos portales digitales, de piezas que ves que son muchas veces únicamente vídeo, algo muy corto, algo de mucho impacto. Y yo, pues, en fin, desde mi rincón o de mi forma de interpretar un poco esto del periodismo, pues defenderé siempre la otra posibilidad, que fue la que nosotros conocimos, sobre todo entonces. Era un periodismo más lento, tal vez más riguroso, porque era lo primero, lo primario, ¿no?, que se buscaba entonces, y hoy en día sí que puede estar dominado por algo que es, y que muchas veces llamamos, creo que acertadamente, esto del ruido. Ahora que estamos viviendo también un mundial de fútbol, pues podemos ver por el lado por el que se ha inclinado el deporte también, que es básicamente por lo emocional, por lo más visceral, y que puede olvidar o relegar pues un poco el contenido también que tiene técnica, tácticamente, a nivel de intrahistorias, el deporte, y que es pues un aspecto tan sumamente riquísimo. Y ese es el único riesgo. Yo trato de ser moderadamente optimista, porque creo que hay gente joven con mucho talento que va a tratar de perpetuar un poco pues ese otro lado, que me parece el más digno, y que tú comentabas un poco al principio, porque creo y creeré siempre en una cosa que a mí me fascinó también del mundo americano, que es la literatura deportiva. Claro que hay, claro que existe, y eso es lo que desde algunos rincones tenemos que tratar de animar también, sobre todo a los talentos o a la gente más joven.
1: Por vínculo de edad, Gonzalo, te quiero preguntar, por tratar de profundizar un poquito por el libro, por los Knicks. Te fuiste muchos años para Nueva York, para vivir. Coincide tu año de nacimiento con el anillo de los Knicks, coincide tu año en Dazón.
0: Bueno.
1: Con el título de los Knicks, ¿no? Tremendo.
0: Bueno, algún compañero me llegó a decir también, y devuelve, Gonzalo, pues yo creo que ha sido un poco talismán para ellos. Pero yo tengo que agradecer que los años que yo viví allí en Nueva York, sí, yo conocí, aquí tengo que ser muy honesto, pero conocí a los Knicks más reales. Uh-huh. Estos de que hemos visto en los playoffs, obviamente, y vamos, felizmente, han sido también muy, muy reales. Pero los Knicks que yo he conocido han sido los Knicks más duros, los que eran, digamos, incapaces, los que se sentían, y allí percibías, digamos, también al aficionado Knickerbocker, muy numeroso, muy diverso, pero todos coincidíamos en que los Knicks, por alguna razón, estaban vetados a la gloria, ¿no? Entonces, por eso el anillo de este año tiene un sabor tan absolutamente especial, primero por la cantidad de tiempo. Pues sí, es cierto que yo vine al mundo con unos Knicks campeones,
1: sí,
0: ¿no?
1: Sí.
0: Entonces, pues fíjate lo que ha costado, pero la experiencia que yo viví allí, cierto que la viví con más equipos, con los Nets, con los Celtics, también con Miami, fíjate, además con los Heat, un poco del Big Three. Yo, la que más me enseñó en términos profundamente profesionales, periodísticos y también personales fue la NBA en los intestinos del Madison, porque aquello era, allí se vivía absolutamente todo. Primero, un poco lo que es la cultura de las visitas, de todos los equipos visitantes por el Madison, pasaba la NBA continuamente, ¿no? Igual que por cualquier otro pabellón. Pero poder vivir todo aquello en la ciudad que considero la capital, cuando se dice lo de la capital del mundo, desde luego que si lo es en algo, es en esto del baloncesto. Entonces, tenía mucho de paradójico que una ciudad tan elemental, simbólica en esto del baloncesto, no puedes recorrer tres bloques sin encontrarte un playground, una cancha, continuamente a los chavales jugando allí. Conocías también el streetball en verano, el streetball de verdad, la cultura más tribal de esto de la canasta, pues tuviese ese problema eterno con su equipo profesional. Y yo estaré eternamente agradecido a aquella experiencia que tantísimo me enseñó, y sobre todo lo ocurrido pues hace no demasiado con un anillo de los Knicks. Soy, vamos, muy, muy satisfecho por haberlo podido vivir en vida.
1: Por ir cerrando, Gonzalo, lo comentábamos antes, ¿no? Los nuevos cambios en la comunicación, la inmediatez, la forma en la que se enseñan las cosas. ¿Qué diferencias hay de lo que viviste en Nueva York, de cómo se cuenta la NBA, de lo que se hace en España, Gonzalo?
0: Bueno, es curioso porque al final esto de la globalización es que acabamos todos haciendo un poco lo mismo. Y en muchos, muchos fenómenos culturales, cualquier cosa que ocurriera a nivel universitario, a nivel cultural en los Estados Unidos, esos fenómenos terminaban cayendo también por aquí. Yo sí tengo que decir que en aquellos años ya veía un poco el triunfo, lo que ocurría un poco con el nacimiento de Twitter. Ajá. Y de una velocidad mucho mayor de ese periodismo velocista que buscaba impactar más en el aficionado, que hoy día tiene como acceso a todo. La gran diferencia, que es lo que sí destacaría un poco como algún valor añadido en el libro, es tratar de hacer ver, sobre todo al lector más joven, porque el mayor o el veterano ya conoce, ya ha sido consciente de los cambios que ha vivido en su ya extensa vida. Pero a los jóvenes el poder contarles cómo era aquello, incluso una etapa a mi modo de ver fascinante, que es cómo teníamos que hacer los más jóvenes auténtica arqueología urbana y tratar de tirar de mucho correo postal para conseguir algo antes de que la NBA se instalara en aquel año 87 regularmente en España. Ya no se iba a ir nunca jamás, sí. Pero aquellos años primeros en los que tenías que, bueno, pues que buscar incluso pues por algunos tenderetes, encontrabas alguna cinta, algo que te cayera, alguna copia de algún usuario que había viajado a lo mejor a Estados Unidos y se había traído algo. Toda esa etapa es fascinante, sobre todo para que la gente más joven pues vea el increíble, el inmenso contraste que hay con lo que tienen hoy en día. Y esa parte sí que me parece valiosa, no solamente para la gente joven, ¿no?, sino por recordar y dar testimonio de cómo fueron aquellos tiempos que hoy nos parecen, de verdad, Carlos, auténtica prehistoria. Sí, sí.
1: Yo, Gonzalo, por cerrar, te quiero preguntar un poco desde tu perspectiva, desde tu experiencia, ¿qué jugador es el que mejor encajaría con literatura deportiva de los que estés viendo ahora, de los que estés siguiendo, ¿no? La gente joven se queda, pues lógicamente, con Doncic, con Wembanyama, con LeBron James, con Antetokounmpo. ¿Qué jugador es el que mejor encajaría dentro de esa cultura de perfil de literatura? Para ti,
0: bueno,
1: Gonzalo.
0: Lo bueno que tiene la NBA es que no solamente tiene una capacidad infinita de reproducir, sí, el talento, sino sobre todo las intrahistorias, es decir, las biografías de estos tipos, porque a fin de cuentas estamos hablando de un teatro de vidas humanas dentro de aquella liga. Es curioso porque cuando, en fin, uno estaba allí, los veías actuar en los vestuarios constantemente. Cuando, en fin, había una cosa que se solía decir en esta cosa llamada Gran Hermano, que los que estaban allí dentro se olvidaban de las cámaras, sí, a los pocos días. Bueno, pues esto ocurría cuando yo estaba allí y veías, lo que veías era ellos en realidad. Y yo recordaré siempre una cosa que me dijo Barellao, porque, bueno, pues cada vez que venía con los Cavs, hablábamos mucho de LeBron,
1: sí.
0: Él me lo presentó en una ocasión antes de un sexto partido de semifinales de conferencia, me sentó allí con él y yo no sabía ni siquiera por dónde salir porque ya incluso había pasado el rato de prensa, y entonces él me dijo una cosa diciendo que había muchos jugadores que eran muy cucos y muy hábiles delante de las cámaras por la diferencia de lo que ocultaban detrás de ellas, y había otros que eran incapaces de ello. Yo esto lo relato más bien en el otro libro, en el de viaje, pero el caso de Michael Beasley a mí me impresionó muchísimo, me dejó profundamente marcado, porque yo veía los resultados de ser una personalidad muy débil, muy caótica, y de ser objeto de acoso, esto que llaman ahora bullying, por algunos de los miembros más malos de aquel equipo de Miami anterior al Big Three, y tú lo veías y decías, Dios mío, esto que estoy viendo es real, pero de terminar escondiéndose en las duchas, ¿no? Tú lo veías todo allí. Entonces, esa capacidad que tiene la NBA, no tanto de las grandes personalidades públicas, como de esos personajes tal vez un poquito más secundarios o más esquinados, ahí es donde realmente encuentras las grandes historias. Y lo bueno que tiene algo así es que si el autor que se anime quiere buscar, quiere consultar, quiere encontrar algo digno de literatura deportiva, lo bueno es que siempre, siempre, siempre va a encontrar algo. Es cierto que nos hace falta muchas veces la perspectiva del tiempo. Creo que, por ejemplo, con LeBron vamos a ser conscientes años después de lo que ha supuesto esta inmensa, inabarcable carrera suya, de lo de auténtica criatura mitológica, y en otros casos, como los de Luka o un Jokic, ese esplendor extranjero que estamos viendo hoy en día, pues esto, cuando pase el tiempo, veremos también dónde ubicarlo. El caso de Luka, por concretar en alguien, Luka es un jugador extraordinariamente, o sea, esto que es talento generacional, pero mucho ojo si siguen pasando los años y al final no consigue lo más grande, porque el problema que tiene la NBA y cualquier otra competición es que los mejores talentos no todos terminan pasando por la gloria, ¿no? Y eso pues va creando también una literatura que puede ser positiva en el caso de algunos y, ojo, tal vez negativa en el caso de otros. Te pongo el ejemplo de Luka, como puede ser cualquier otro, ¿no? El caso de Wembanyama. Wembanyama ya es obligado pensar en los anillos con los que se hará. Pero luego la realidad es muy contraria a todo esto y pueden pasar muchas cosas. Entonces, la historia que vamos viendo delante de nosotros, la que vemos en directo, todo eso, en cuanto pasa un poco el tiempo y aquello coge un poco de poso, yo soy de los que cree que merece ser contado. Y eso es lo que a mí personalmente me anima a seguir.
1: Pues Gonzalo, me queda solo preguntarte cómo se puede adquirir Retratos de un Outsider.
0: Bueno, pues se puede pedir en cualquier librería, también en grandes superficies, y luego pues los típicos del Corte Inglés, Fnac, Casa del Libro, Amazon, etcétera, lo habitual, afortunadamente. Y tengo que decirte, Carlos, que si algo anima a seguir es ver que cada libro que uno saca sigue teniendo salidas, se sigue vendiendo. Eso a mí lo que me demuestra es que hay lectores al otro lado.
1: Sin duda.
0: Y eso a mí me llena de satisfacción, claro.
1: Pues felicidades, Gonzalo, por la temporada, por lo complicado que es plasmar en un libro las ideas. Siempre insisto con eso, tenéis un mérito tremendo los que sois capaces de trasladar las ideas a un libro, y si sois repetitivos, pues más, como es tu caso ya con varias obras ya en el mercado. Gonzalo, felicidades por el trabajo, felicidades por el libro, y que salga todo estupendamente este verano. Gracias.
0: Pues muchísimas gracias, Carlos, un placer, gracias.
1: Gonzalo Vázquez, con su libro Retrato de un Outsider. Queríamos charlar un poquito sobre literatura deportiva y comenzar hablando de baloncesto. Seguimos, venga.

0: Pues con pases finales ya de este directo marca especial de miércoles 22 de julio, antes de marcharnos, hay que escuchar al nuevo capitán del Real Madrid, Fede Valverde, que en el día de su cumpleaños es el día además de su vuelta al trabajo. Primer encuentro con el que será su nuevo entrenador, José Mourinho. Habla Fede Valverde.
1: Deseando poder aprender de él, intentar escuchar cada consejo que me brinde, sacarle el mayor fruto posible a cada segundo, minuto, entrenamiento que me toque compartir con él y con su cuerpo técnico. Voy a intentar aprender, a crecer como persona, como futbolista. Creo que él es una persona especial para que yo pueda sacarle muchas cosas y aprender. Y bueno, y ojalá sea la temporada linda. Mucha emoción, mucho honor. Piensa todo lo que uno fue pasando, cosas bonitas, cosas malas. Y bueno, y llegó el momento de poder ser capitán, el primero. Aprendí demasiado de todos los compañeros que han sido capitán acá. Siempre me han brindado una ayuda increíble. Y bueno, como voy a sacar también todo ese fruto para crecer con el cuerpo técnico, son jugadores que me han ayudado mucho para crecer como persona, como capitán, como jugador. Y bueno, y este es el primer año que voy a intentar disfrutarlo y brindar el máximo de mi esfuerzo, no solamente para dentro del campo, sino afuera, para que todos los compañeros se sientan cómodos. Queremos, no solo yo, sino todo el equipo, lo que más desea es levantar títulos este año y que la gente del Madrid, los madridistas, estén felices y puedan disfrutar de un año lleno de títulos y que estén orgullosos de nosotros.
0: Pues con las palabras de Fede Valverde ponemos punto y final a este directo marca. Gracias a Xenia, a Raúl Santamaría, a Ángel Montoya, a Enrique Izquierdo y a todo el equipazo que ha hecho posible estas tres horas de radio. Enseguida llega David Sánchez con su particular tono para seguir contándote la actualidad. Luego el desenlace del Tour y el marcador con Marcos González. Sigues en la mejor compañía, en la compañía de la radio. Nosotros volvemos mañana, misma hora, mismo dial, para acompañaros con este directo marca y para contarte la última hora del mundo del deporte. Sean felices, feliz tarde, hasta mañana, adiós.

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0: ¿qué tal? Saludos y muy buenas tardes. Hoy es miércoles 22 de julio de 2026. Sigue la resaca por esa segunda estrella conseguida por la selección española de fútbol. De forma brillante. Lo asume todo el mundo. Bueno, todo el mundo, menos algunos fricazos. En este caso, llegados desde nuestra patria hermana Argentina.
1: Estoy al tanto de todo. Estaba leyendo del tema de la bandera de las Malvinas. Eso es verdad, por reglamento, la FIFA no te permite nada que sea religioso ni político. Entonces ahora están diciendo que por eso, si no te daban 10 años de suspensión, y que por eso la selección transó para perder el partido.
2: Ego, la pelota no se mancha. No solo mancharon la pelota, mancharon a un pueblo entero. No es casual que hoy salga el asqueroso de Feynman y el canal carajo a decir que hay que detener a Chiqui Tapia. El último golpe de Estado es el que le van a dar a la AFA. Justamente por esto. Porque los Estados Unidos de Norteamérica hicieron el FIFA Gate. Porque Chiqui Tapia, quien no conozco y me chupo un huevo, pero yo soy honesto intelectualmente, Chiqui Tapia no es el presidente independiente ni de San Lorenzo ni de Racing, que están fundidos. Es el presidente de la selección argentina y nos dio la mejor selección de todos los tiempos. Hoy el poder mediático está pidiendo que lo metan preso. ¿Cómo no voy a entender que ayer nos voltearon?
3: A las familias de los jugadores de Argentina y a los jugadores argentinos me dijeron, el dato viene de AFA, de dirigentes de AFA que estuvieron ahí, que estuvieron 30, 45 días en Estados Unidos, es que los apretaron. O sea, apretaron a la familia de los jugadores y apretaron a los jugadores. Porque Argentina no podía ganar esa final.
4: Entonces, Infantino contaba con el apoyo de la Conmebol, pero no así con el apoyo de la UEFA. ¿Qué necesitaba entonces un campeón europeo? Infantino necesitaba el apoyo de la UEFA y sobre todo de la Federación Española para las elecciones. Entonces, ¿qué fue lo que hizo? Básicamente, es decirle a España, ustedes quédense tranquilos que pueden llegar a tener algún tipo de beneficio por sobre la selección argentina.
5: Me cuenta que el padre de uno de los jugadores me cuenta que en la previa de 36 horas previo al último partido, pero en especial en cada partido siempre pasaba algo similar. Era todo un rumrum que se hizo trascender a través de las redes que el FBI estaba en el estadio para detener a Chiqui Tapia. Y eso se comentó dentro del vestuario. Y que iba a haber un revuelo brutal porque el FBI iba a entrar al vestuario.
0: Jamás alguien con tan poco me había dado tanto. Llevo 24 horas escandalosamente buenas gracias a esta peña que habla del FBI, de la FIFA, del Chiqui Tapia, de detenciones y de gilipolleces varias. De verdad, ¿eh? Ni Gardel, ni Julio Cortázar, ni Borges, ni Maradona, ni Messi hicieron tanto por Argentina. Madre del amor hermoso. Que no acabe esto nunca, ¿eh? De verdad, las mejores 24 horas de mi vida tuiteras las estoy disfrutando y gozando gracias a personajes como los que habéis escuchado. Arranca DSF.

Os recuerdo que estamos regalando la camiseta del nuevo equipo de Leo Messi, que no es el Barça, que no es el Inter de Miami, que es la Unión Esportiva Cornellà, club de Barcelona histórico, que ha sido adquirido por Leo Messi. De ese equipo ha salido gente como David Raya, como Jordi Alba, como Keita Balde. Muchos equipos y jugadores que han llegado a la primera división española y que os la regalamos. Regalamos 5 camisetas del Cornellà. Una ya ha caído en manos de un tipo que además escribió un comentario de que David Raya había defendido los colores del Cornellà. Me quedan 4 por regalar. No sé si la tengo en historias todavía. A ver, espérate. Voy a chequear. La tengo todavía. Vale, ¿qué tenéis que hacer? Seguirme en Instagram, David Sánchez Radio, y seguir la cuenta de Radio Marca. En Radio Marca han puesto una publicación ayer donde podéis ver la camiseta. Podéis dejar algún comentario, ¿eh? Eso siempre suma. Hoy regalaremos una segunda camiseta del Cornellà. Lo dicho, damos 5, me quedan 4.

0: del FBI, del pasteleo en la FIFA, de Infantino, de Gustavo Cerati, de Borges, de Gardel, de Messi, de Maradona y de Tokiski, de todo bicho viviente. Venga, vamos.
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2: 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Desde la reacción de Marca, Estepa, amigo, ¿qué tal? Muy buenas.
3: ¿Qué tal? ¿Cómo estás, David?
2: Bueno, pasan las horas, seguimos hablando de la victoria de España ante Argentina, que se han vuelto locos.
3: Espectacular.
2: Hay que reconocer que no son todos los argentinos quienes del FBI, de Chiqui Tapia y demás. Pero sí que son varios que parece que se creen la moto esta, ¿eh?
3: Sí, salió un poco el rumor y las informaciones de que el FBI que podía haber entrado, ¿no?, en el vestuario de Argentina, que también a raíz de ahí, pues la arenga de Leo Messi iba un poco relacionada. He escuchado también esta mañana a Feynman, que es un reconocido periodista argentino, hace un par de días dando esa información y en el día de ayer un poco reculando, ¿no?, diciendo como que esa información venía de un padre de uno de los jugadores, pero tú te imaginas ahí al FBI llamando ahí a la puerta del vestuario, ¿no?, ahí con la gente, ¿no?, con los jugadores cambiándose y el FBI a la puerta. Bueno, al final yo creo que es un capítulo más, ¿no?, de Tapia, ¿no?, que ya en los últimos meses hemos ido leyendo, ¿no?, que se pensaba que Estados Unidos era el país de las oportunidades, pero claro, todo tiene un límite y está ahí un poco metido, veremos a ver lo que sucede, todo supuestamente, evidentemente, pero la verdad que tienen un jaleo gordo después encima de la derrota y lo que dices, ¿no?, aficionados argentinos también diciendo que los españoles no saben cómo celebrar un mundial. Aquí hay un poquito de tejemaneje entre españoles y argentinos, pero la verdad que yo me lo estoy pasando pipa, David.
2: Mira, estaban hablando ahora por órdenes que tenemos un sonido del ratón Ayala.
3: A ver.
2: ¿Viste la hostia que le pegó a Olmo al acabar el partido?
3: Sí. Vamos.
2: Me quedé flipado.
3: Yo también,
2: flipado.
3: ¿Eh?
2: Charlie, las declaraciones de... ¿A qué medio son? Lo digo por citar. Valencia Capital Radio tenía la ocasión de hablar con el ratón Ayala y le han preguntado por, repito, la hostia que le pega a Dani Olmo.
3: Total.
2: Que vamos, ni en Fabric, ¿eh? Ni en Fabric pegaban ese tipo de hostias. Pero ojo, porque el ratón Ayala, Fabián Ayala, dice que hay campaña en España contra los argentinos.
4: Fue más un empujón que otra cosa, ¿no? No fue un puñetazo, como quieren decir, y nada más. Y quedó ahí, pero bueno, fue una reacción a un dicho, pero ya está, por eso si yo lo veo a Dani Olmo, obviamente que le pediré las disculpas en persona, no tengo la posibilidad en estos momentos, pero bueno, ya está, ha pasado miles de veces. Lo que pasa es que no sé por qué últimamente, y más con nuestra selección también, es como que no sé si es una campaña, si es algo, pero bueno, hubo una cierta, digamos, animosidad de que no le vaya bien a nuestra selección, de que bueno, que jugamos otro fútbol. Bueno, es el fútbol que nosotros sentimos e intentamos darle alegría a nuestro pueblo. Sí. Esta selección jugó para su pueblo.
2: El ratón Ayala, buenas declaraciones. Se habla de una campaña contra Argentina y explica su incidente con Olmo. Yo la sensación que tengo es que en este país, en esta ciudad de Madrid, son muy anti-Messi una parte importante de la ciudadanía, y creo que eso ha sido toda la vida, los últimos 15, 20 años, pero en Argentina lo han notado más ahora que nos hemos enfrentado a ellos y tienen la sensación de que toda España está en contra de Argentina por el tema de Messi.
3: Estoy de acuerdo y es verdad que lo que bien dices, que con Messi es verdad que a lo mejor hubo una parte, ¿no?, del país que, sobre todo relacionado con como jugador del Barça, como que a lo mejor le tenía menos empatía, pero vamos, yo no veo en absoluto una guerra españoles-argentinos. Sí es verdad que con este final del Mundial y sobre todo con todo lo que se ha calentado alrededor, con todos los medios, con pues oye, que tú dices esto, que ya estás celebrando la segunda estrella, que nosotros estamos también celebrando un nuevo mundial consecutivo, sí que se ha incendiado eso, pero vamos, yo no veo para nada. Es más, me gustó mucho las declaraciones de Scaloni,
2: un fenómeno,
3: diciendo,
2: Scaloni.
3: Enfriando un poquito la situación y sobre todo reconociendo un poco que España fue mejor. También me gustó lo que publicó Leo Messi en sus redes sociales, y luego, a lo que dices del ratón Ayala, yo no veo ni empujón ni nada, yo veo una galleta.
2: Un galletazo
3: a Dani Olmo, que ahora dice, bueno, no tengo la oportunidad, yo creo que seguro que tiene contactos de que uno conoce a tal y le puede pedir perdón, pero oye, le pegas una galleta en el calor de una final, se le pide perdón y a otra cosa.
2: La gente que viene pasando por aquí hablando de la selección, le suelo preguntar, ¿es ya Luis de la Fuente el mejor seleccionador de la historia de este país o no?
3: A ver, yo creo que es una cosa que vamos a hablar y a lo mejor se va a decir, yo creo, los próximos meses, pero está claro que ahora que se dice mucho, ¿no?, de sentarse en la mesa, está claro que se sienta en la mesa de Luis Aragonés, se sienta en la mesa de Vicente del Bosque. Yo creo que por títulos se lo ha ganado por méritos propios, pero es verdad que a lo mejor por, no sé si por personalidad, que a lo mejor es un seleccionador que no termina de llegar como a lo mejor llegaba Luis Aragonés, pues bueno, ahí va a estar el debate, pero vamos, yo creo que ha hecho más que suficiente como para ser considerado uno de los mejores o el mejor.
2: ¿Y Ferran Torres, por su forma de ser, crees que se le va a recordar como Andrés Iniesta o es diferente? Porque al final la importancia es la misma. Es verdad que uno es el primero.
3: Yo creo que
2: uno era un tío muy, muy querido en todos los campos de este país.
3: Sí, está claro. Yo creo que al final, evidentemente, Ferran Torres va a ser recordado por ese gol, pero el aura de Iniesta no lo termina a tener, y yo creo que al final se va a recordar más al de Fuente Alvilla que a Ferran, pero está claro que al final, dentro de 10 años, 20 años, Iniesta Torres, la memoria para siempre, pero es verdad que Iniesta le pongo un escaloncito por encima.
2: Ya voy acabando, en la reacción ya estáis trajinando quién va a ganar el Balón de Oro, ¿no?
3: Pues mira,
2: este año, Rodri, tenemos ahí infiltrados que van con Vinicius.
3: Ya, hemos estado hablando de quién va a ganar el Balón de Oro.
2: Está Vinicius y me he quedado flipado.
3: ¿Te gusta su barbilla, no?
2: Me encanta.
3: Te encanta, ¿eh?
2: Me encanta.
3: También hay...
2: Eso me lo puedo hacer yo también.
3: Si pones la talegada, yo creo que sí, ¿no?
2: ¿Es mentón lo que se ha hecho o no?
3: A ver, hemos visto
2: voy a buscar coste.
3: Que un cirujano estético ha hecho un análisis en TikTok, creo que sí, y dice que se ha puesto barbilla, se ha puesto labios y no sé si se ha puesto alguna cosita más. Yo creo que ha hecho un completo ahí.
2: Vivi Estrada, ¿eh?
3: Sí, sí. ¿A ti te gusta cómo le queda o no?
2: A mí sí, te lo juro que... No, hay que reconocer que le queda muy bien.
3: Yo, verdad,
2: lo que es muy diferente.
3: Yo
2: se ha cambiado mucho.
3: Pensaba que era un filtro o era IA, macho, al principio. Y digo, esto no puede ser. Y luego ya vi un vídeo un poco más largo que se le ve moviendo la cara y demás, y dije,
2: y hay que reconocer que lo que le han hecho, que no sé qué es,
3: sí, sí,
2: le ha quedado muy bien.
3: No es Zac Efron, pero no le queda mal, ¿no?
2: No le queda nada mal. Ni Pipi Estrada, te lo digo.
3: Eso es.
2: ¿El Balón de Oro para Rodri o no?
3: Yo creo que sí, y hablamos también antes del tema de mejor seleccionador del mundo, que evidentemente
2: lo gana seguro, ¿no?
3: Sí, se habla Luis Enrique,
2: lo ganó Luis Enrique.
3: Claro, pero ahí va a estar, Luis de la Fuente, así que sí, ya estamos ahí con las quinielas, pero yo creo que Tinte Español va a tener bastante el Balón de Oro.
2: Gracias, Estepa.
3: Nada, un abrazo, David. Chao.
2: Desde la reacción de Marca, hablando un poquito de lo que seguiremos hablando aún los próximos días. Venga, seguimos. Despierta San Francisco, 4:17.

0: cita con el gran Tote. Tote, amigo, ¿qué tal? Buenas tardes.
1: Hola, crack, buenas tardes.
0: ¿Cómo andas?
1: Bien, muy bien, todo perfecto.
0: ¿Dónde viste la final del Mundial?
1: Pues la vi en casa de un amiguete, con más familiares y, bueno, había niños y lo que son, para que la peque mía disfrutara. Y ahí la piscina y yo dentro con unas parejas ahí viendo la final.
0: ¿Y qué te pareció?
1: Bueno, me alegro porque ganó el fútbol. Yo creo que es justo, que es bueno que España ganara. Y me alegro mucho porque se lo mereció. Y me gusta que gane los que se lo merecen. Así que muy contento. Me daba miedo llegar a los penaltis porque...
0: palmábamos.
1: Sí, me temía que podía pasar. Pero gracias a Dios no pasó. Y bueno, creo que los chavales y el cuerpo técnico y todo el mundo se lo merece porque han hecho un mundial de menos a más. Creo que jugadores de un nivel muy alto. Y lo que te digo, ganó el fútbol. Ganó el que más hizo. Un equipo que no tira puerta. Hubiese sido muy injusto que hubiese sido campeón del mundo.
0: ¿Qué es lo que más te ha gustado de esta selección?
1: Bueno, me ha gustado mucho Dani Olmo, individualmente. Me ha gustado mucho los dos últimos partidos de Rodri. Y me ha gustado mucho los cuatro de atrás y Unai. Eso durante todo el Mundial. Creo que es lo que te digo. Las selecciones que van de menos a más en torneos como un Mundial, una Eurocopa, se les suele dar muy bien a última hora, suelen ganar, suelen llegar mejor que el que empieza fuerte. Y creo que la selección le ha pasado eso. Luego, individualmente, los momentos que había con Portugal, con Bélgica y con Francia, cuando las individuales han tenido que dar la cara, las han dado. Y bueno, y lo que te digo, me parece muy justo.
0: Y este grupo, por un tema de edad, es que va a estar peleando por la tercera estrella en el siguiente Mundial, ¿verdad?
1: Pues seguramente. Hay jugadores con un futuro enorme. Yo el Mundial de Cuba sí, yo me parece que es para quitarte el sombrero lo que ese chico con 19 años ha hecho. Y como hay alguno más, me imagino que estará también Fermín, que ha sido una baja importante porque Fermín a este equipo le hubiese dado muchísimo. Más los que están ahora y alguno que entrará, algún joven que la romperá en estos años hasta que llegue el Mundial de España. Pero hay un futuro enorme porque España, la federación, trabaja muy bien las categorías inferiores. En inferiores están ganando campeonatos importantes, o sea que eso te dice que hay una generación buena que viene también por detrás pisando fuerte.
0: Oye, Argentina tiene mucho mérito, ¿eh? Es decir, siendo tan inferior a España, los tíos estuvieron a punto de llegar a los penaltis, ¿eh? Para quitarse el sombrero para mí, ¿eh?
1: Sí, Argentina no tenía fútbol para ser campeón, pero sí tiene mentalidad de campeón. Y viene ya con un grupo del último Mundial, que también ganó la Copa de América anteriormente. Y bueno, y unos jugadores contrastados en el fútbol europeo, jugando de titular casi todos en grandes clubes en Europa. Lo que pasa es que futbolísticamente a mí no me han gustado. Creo que Lautaro y Julián han llegado muy justitos. Y el otro día con la final me decepcionaron mucho el poco fútbol que tuvieron, ¿no? Yo dije un día hablando contigo, creo, el último día, que no es bueno para el fútbol ni para Argentina que Messi con 39 años siga siendo el mejor. Eso te habla un poco de lo que es esta selección y que me iba a costar mucho verle otra vez campeón del mundo porque con España con alguna selección de este nivel les iba a costar mucho ganar, como así fue. No tirar la puerta en 90 y pico minutos para una selección como Argentina me parece muy, muy pobre.
0: Nombres propios, Rodri. Ahora dicen que sí, que el Madrid podría estar interesado en ficharlo de cara a la próxima temporada.
1: Bueno, me imagino que vas a tener muchas cosas. Bueno, a ver, el Madrid no tiene un jugador como Rodri. Al Madrid hace falta un jugador como Rodri, como Zubimendi, como Pedri, como Vitinha. Incluso Fabián, le hace falta un perfil de ese tipo de jugador. No lo sé. También se habla de que el Atleti está ahí, ojalá. Pero no tengo ni idea, no sé lo que hará.
0: ¿Te ha parecido el mejor del Mundial? ¿El MVP? ¿El principal candidato para hacerse con otra vez el Balón de Oro o no?
1: Bueno, es que para mí el Mundial ha sido muy pobre futbolísticamente hablando, ¿no? No ha habido grandes individualidades en el sentido de que te vuelva loco un jugador que digas domina todos los conceptos de un partido y se juega lo que él quiere. Es verdad que Rodri los últimos 2-3 partidos ha empezado a ser Rodri, sí lo ha hecho él. Ha habido jugadores individualmente en cuanto a goleador, en cuanto a goles, que han estado a un nivel alto, como Mbappé, como Haaland, como Messi, pero futbolísticamente muy intermitente, ¿no? Y yo creo que puede ser que Rodri se lo tenga. Podría ser perfectamente porque ha manejado los partidos a su antojo. Y eso, esa grandeza la tienen muy pocos.
0: Esto lo tuviste poquito en el Atleti, ¿eh? Duró poco el tío.
1: Le disfruté muy poquito, sí. Cuando fiché me hizo una ilusión enorme porque yo ya le vine a Villarreal y me habían hablado muy bien de él. Y cuando lo ficharon, pues me alegré mucho, pero lo saboreé poco, desgraciadamente.
0: ¿Te ha decepcionado mucho el Mundial? ¿Por qué? ¿Por la falta de talento? ¿Porque han sido partidos poco vistosos? ¿Porque no ha habido muchos goles? ¿Por qué?
1: Porque las selecciones importantes que yo me creí, o las que de toda la vida que hemos visto, no han sido fieles a ellas mismas, ¿no? Alemania no ha sido Alemania, Brasil ha perdido la magia hace mucho tiempo, Argentina ha mantenido la mentalidad, Argentina sí ha sido Argentina, no en cuanto a fútbol seguramente, quitando la última media hora con Inglaterra, que no le quedaba otra, porque además Inglaterra el mensaje que pone es muy malo, y Argentina se dio cuenta, ¿no?, de que estaban muertos y fue a por ellos, pero las selecciones no han sido... Para mí no han tenido esencia de lo que son ellos históricamente, ¿no? La única España que a partir de Portugal sí fue una España reconocida y sin grandes alardes, porque el partido de Francia a mí me gustó mucho en el sentido de cómo entendió el partido y cómo no dejó a Francia que le hiciera daño con la virtud de Francia, sobre todo con los cuatro de arriba, no le dejó correr. Pero futbolísticamente España tiró dos tiros a puerta en 98 minutos, ¿no? Pero bueno, pero sí es verdad que futbolísticamente fue reconocible en cuanto a tenerla, a jugar lo que ellos querían. En eso sí creo que la selección campeona del mundo, porque se lo merece y porque ha sido lo que te digo, la más reconocible. Pero además a mí me han decepcionado mucho, ¿no? Yo Francia me esperaba mucho más ofensivamente de lo que ha hecho.
0: Ferran Torres, el gran triunfador del Mundial, se le vincula con el Atlético de Madrid. Alguno incluso habla del Real Madrid, del Paris Saint-Germain. ¿Te gustaría ese fichaje para, por ejemplo, el Atleti o no?
1: Bueno, pues sí. Es un jugador con unas características muy aprovechables para un equipo de fútbol, ¿no? Seguramente no sea ese jugador de la Masía, no sea ese jugador perfil Barça, pero al Barça le ha dado mucho porque es distinto a lo que tiene. Jugador que cae muy bien a la espada de los centrales, muy rápido, que tiene gol... y que cuando está fino te crea muchos problemas. Luego es verdad que como muchos jugadores, pues como también es lógico, hay momentos de la temporada que se le ve muy bajo, ¿no? Y ahí pues seguramente crea dudas como ha creado, pero creo que cuando está bien es un jugador de nivel.
0: El que me ha gustado mucho es Porro, ¿eh?
1: A mí me ha sorprendido mucho. Yo me creí que Llorente
0: el
1: iba a jugar
0: jugador, digo, ¿eh?
1: Sí. Ahora me ha sorprendido para bien. No me lo esperaba.
0: Espectacular.
1: Sí, por fuera, por dentro también se asociaba muy bien. La cabeza levantada cuando llegaba a centrar, sin prisa, con gol encima, con ambición. Me ha sorprendido gratamente.
0: ¿Tú crees que Luis de la Fuente se ha ganado a este grupo porque ganan? Porque es que es muy raro ver que Pedri va al banquillo, no se cabrea, está implicado. Es raro ver que Marcos Llorente arranca como titular. Todo el mundo decía que tenía que ser el titular. Se lo carga, mete a Porro. Nadie se queja. Que Cucurella y Grimaldo son seguramente las dos personas que mejor se llevan y están compitiendo por un lugar en el equipo. ¿Eso se consigue a base de resultados, de diálogo, de convencimiento? Es extraño, ¿no?
1: Pues un poco de todo. Es verdad que ellos dicen que son una familia y han demostrado...

0: porque llevan dos mundiales en muy poco tiempo. España, ¿van a intentar copiar el modelo del fútbol español o no? Escuchaba yo estos días a Henry, también a Río Ferdinand, que hablaban de que es que el jugador español juega esto, o sea, desde pequeñito juega esto, y que si ahora el resto de selecciones intentan imitarlo, no va a ser lo mismo, porque en Inglaterra los jugadores pequeñitos no juegan a lo que juegan los niños en España.
1: Bueno, lo que pasa es que yo creo que las selecciones lo que no pueden perder es su esencia, ¿no?
0: Claro.
1: O sea, Italia, por ejemplo, ha llevado dos mundiales seguidos sin estar, pero no está. Una de las razones es porque defiende muy mal, además de la falta de talento y de la falta del número 10, que ellos han sido el país históricamente que siempre han apostado por el mediapunta y han tenido los mejores de la historia en su liga, pero también defendían como leones, ¿no? Y ahora defiende muy mal Italia. Entonces, yo creo que las selecciones como Alemania, como Holanda, como Italia, como Francia, no pueden perder su esencia y luego mejorar, pues seguramente, pero eso tiene mucho que ver con la base, con los entrenamientos de la base, con los entrenadores que hayan en la base y que no pierdan el talento de vista. No, el talento no se puede perder nunca. En cuanto solo miremos por lo físico, el fútbol va a estar perdido, no va a ser emocionante y va a perder muchos espectadores, porque la gente al final, más allá de que seas un equipo, lo que quieres es que te emocionen. Y los jugadores de antes te emocionaban y los que hay ahora te emocionan menos, para mi forma de verlo.
0: Quitando a los jugadores de la selección española de fútbol, ¿qué jugador le ha enamorado a Tote en este Mundial? Ese jugador que dices, ostras, no lo tenía tan controlado y me encanta por lo que es y a lo que puede llegar a ser.
1: Uf. Pues me pillas, porque el que me ha enamorado, porque me enamora de siempre, es Harry Kane.
0: Sí.
1: Que me da mucha pena que no juegue a la final, porque yo si no fuera campeón de España...
0: ¡Qué cagón Tuchel, ¡Qué cagón Tuchel, ¿Sí o no?
1: Sí, total. Él mete a Argentina en el partido.
0: Claro.
1: También te digo una cosa, yo creo que a este nivel también los jugadores tienen mucho que decir, ¿no? Puede ser que un entrenador te dé esa orden, ¿no? Y tenga ese mensaje para mí tan erróneo, pero también los jugadores con la experiencia como tiene Inglaterra tienen que dar un paso adelante, ¿no? Harry Kane, él mismo no puede estar defendiendo 40 minutos en el área pequeña por él mismo, ¿no? Tiene que pegar un grito y tiene que decirles a sus compañeros, vámonos para arriba, vamos a por ellos, ¿no? O sea, no siempre yo siempre he hecho solo la culpa al entrenador, creo que los jugadores con esta experiencia deben dar un paso adelante.
0: ¿Nos hubiese costado más Inglaterra o no, tú crees? Porque claro, ese hubiese sido un partido de tú a tú, porque Inglaterra renunció, Inglaterra no creo que hubiese renunciado, ¿no?
1: No, a ver, a mí me gusta más como selección Inglaterra que Argentina, más allá de que Argentina eliminara, creo que tiene más argumentos, tiene más jugadores en mejor estado de forma, ¿no? Bellingham y Harry Kane, por ejemplo, por nombrar a dos, están en mejor estado de forma que cualquiera de Argentina, quitando hasta Messi, ¿no? Messi lo que ha tenido es una barbaridad de gol, porque este es un genio y porque le hacen falta muy poco para hacerte daño, ¿no? Pero a lo largo de 90 minutos de constancia, de tener el balón, de esfuerzo, de ida y vuelta, para mí Inglaterra superior. O sea, que nos hubiera costado un poquito más, aún así para mí hubiese sido favorita España, sin ninguna duda.
0: ¿Te vas de vacaciones? ¿Te has ido de vacaciones? ¿Las partes tus vacaciones o cómo va el tema?
1: Bueno, las parto, no me gusta en mucho tiempo. He estado en Alicante, en San Juan, en Nogueras, ¿sí? y ahora estoy en... Bueno, tengo que hacer unas cosas aquí cerca de Valladolid,
0: ¿sí?
1: Y ahora me voy mañana otra vez a Huelva, me voy a Islandilla.
0: Hostia, qué calor, ¿no? ¿En Huelva? ¿Vas a la playita o no?
1: Sí, voy a playita, sí, voy con Javi Guerrero, con unos amigos, y ahí tienen niñas como la mía, y bueno, voy 7-8 ditas ahí.
0: O sea, que vas ahí a colocar a la niña, básicamente, ¿no?
1: Voy a colgar a la niña, tómame mi cervecita, mi gambita, así que dé por culo lo menos posible.
0: ¿Sois de toallita o de tumbona?
1: Yo, tumbona.
0: Ya. Ah, y el precio, sí, el precio de la tumbona en Huelva no es la divisa, entiendo, ¿no? No son 80 palos.
1: No, claro. No. Esto estamos hablando de otra... Gracias a Dios, Huelva todavía no está en ese aspecto. No se han vuelto locos y se puede comer y beber por dos duros y es un sitio maravilloso.
0: ¿Pero haces jornadas de estas de todo el día en la playa o no?
1: Bueno, suelo ir porque a mí me gusta mucho la playa. Luego otro día cogemos un barquito y vamos ahí cerca de Portugal, de la zona del Algarve. Uh-huh. También en la casa que tengo tenemos piscina, pues ahí una mañana pues estamos ahí. Depende de lo que vaya surgiendo, somos varias parejas y depende de lo que vayan diciendo de hacer. Yo allí soy forastero, así que ahí te pinto poco, lo que me digan hago.
0: ¿Habláis mucho de fútbol o no entre exfutbolistas?
1: Sí, hablamos mucho, sí, nos gusta. Nos gusta, siempre hay algún debate, hay algún jugador, hay alguna noticia que sale y sí, la comentamos.
0: Vale. ¿Y qué día das por concluidas tus vacaciones? Que dices, ya está, hasta aquí, se acabó.
1: Pues yo voy a estar ahí hasta el 30 o 31 y ya.

0: En agosto estoy en Madrid. En agosto me gusta mucho estar en casa en Madrid. Así que yo cuando el 31 ya mis vacaciones han terminado.
1: ¿Escapadita a Ibiza no cae?
0: Pues no lo sé. Eso puede ser que de viernes a domingo me vaya o eso puede ser que lo haga. Pero ahora no lo tengo seguro porque tengo jaleo en Madrid, varias cosas que tengo con un compromiso. Pero igual si veo que hace mucho calor y me agobio, sí me voy un par de
1: Será
0: días
1: un
0: por ahí.
1: toquecito a Luis García de, oye, no saques el barco, no sacas la
0: Total,
1: barquita.
0: totalmente.
1: Bueno.
0: Totalmente, eso está así, eso es muy
1: Allí,
0: fácil.
1: ¿alguna vez la has tirado en directa de qué pasa? ¿Que se te ha roto
0: No.
1: algo?
0: No, no, o sea, le gusta más que a mí. Si el que me llama es él a mí. Yo no le llamo a él, es el que me llama a mí. Gordo, rápido, vámonos para acá. Y
1: ¿Tú
0: así que
1: no tienes
0: es.
1: el patrón de barco, no tienes, ¿no? Para llevarlo. Nunca te lo has
0: No, no
1: sacado,
0: lo
1: ¿no?
0: tengo. No, no, alguna vez con él lo llevo, porque es muy fácil llevar un barco en alta mar, es muy fácil. Pero no, no lo tengo, no lo tengo.
1: Vale. Tote, nada, te dejamos con tu business, con tus negocios y hablamos la semana que viene. Cuídate, amigo.
0: Un beso grande para todos, crack. Un gran. Cuídate y feliz verano a todos.
1: Ahí estamos, Tote, en la sintonía de Radio Marca, en Despierta San Francisco, ¿eh? Un poquito hablando de la actualidad del fútbol de este país que gira y pasa evidentemente por los rescoldos y la resaca que nos está dejando esa segunda estrella conseguida por el combinado de Luis de la Fuente. Seguimos aquí en Despierta San Francisco.
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1: Seguimos adelante, ¿eh? Despierta San Francisco. Ahora en un rato estoy con La Varga, que estamos en la recta final de la etapa del Tour de Francia. Ahora hablo de baloncesto. Recuerdo que estamos regalando 5 camisetas del Cornellà, el equipo que ha comprado Leo Messi, equipo del cual han salido campeones del mundo, ¿eh? Como David Raya, campeones de... Sí, porque Alba no ganó el Mundial. Campeones de la Eurocopa, como Alba o como David Raya. Tíos con el aura y el flow de Keita Balde. Ignasi Miquel, que llegó a Primera División, también sale de las filas del Cornellà. Gerard Martín, jugador del Barcelona, también sale del Cornellà. Las regalamos, ¿eh? 5, me las quitan de las manos. Mola bastante, ¿eh? Se nota que ha entrado Leo Messi en el capital y la camiseta molona, de la marca que siempre ha vestido al astro argentino. Solo tienes que seguir la cuenta de Radio Marca y la cuenta del Menda Larenda, la mía en Instagram, David Sánchez Radio. Ayer ya ganó un tipo la camiseta del Cornellà. Hoy vamos a por la segunda. Hablo de baloncesto Charlie Santos, amigo, ¿qué tal? Muy buenas.
7: Sí que mola, sí, David, ¿qué tal? Muy buenas, ¿cómo estás?
1: Muy guapa. Oye, ¿Ezonja se pira ya? ¿Es oficial?
7: No es oficial, pero ya ha comunicado que va a pagar su cláusula de salida, que solo puede ir a una franquicia NBA, y que, bueno, pues que se va a buscar la vida. Todavía no se sabe qué destino, parece que tiene muchos pretendientes, aunque, bueno, pues todavía tiene que negociar su posible destino. Para la gente mal pensada, bueno, pues piensa, se va del Real Madrid, si no encuentra cómodo la NBA, bueno, pues sería libre de fichar por cualquier equipo, ¿no? Y hay rumores, lógicamente, de su vínculo especial con Xavi Pascual, de que se fuera para Dubái, ¿no? Es un tipo también con pasado con Panathinaikos, donde se le quiere mucho, así que, bueno, pues es la noticia de las últimas horas. Tenía hasta el lunes 20 a las 12 de la noche, se lo comunicó muy tarde al Real Madrid, prácticamente sobre la bocina, aunque ya se podía barruntar, ¿no? Por las últimas semanas, sobre todo desde ese tuit que puso, ¿no? Cuando se confirmó que Escariolo salía, que llegaba Pedro Martínez, pues que no le había gustado mucho esa decisión, que estaba muy vinculado a Sergio Escariolo y que, lógicamente, pues parecía complicada la convivencia entre Gessonia y Pedro Martínez. Así que se va el croata, David, después de 4 temporadas, de 6 títulos y, bueno, pues de estar prácticamente con la cantinela todos los veranos, ¿no? De me quedo, me voy. Renovó hace 2 años por 5 temporadas.
1: Lo del Barça aquello que estaba...
7: Lo del Barça, sí, sí, que fichó por la mañana por el Barça y por la tarde fue campeón con el Real Madrid, ¿no? Que luego es verdad que las palabras que dijo, ¿no? Donde quiero seguir ganando títulos, bueno, pues eso fue lo que frenó su fichaje, que estaba pactado con cantidades con el Barça, donde salió, donde se formó, ¿no? Bueno, pues parece que este año sí, que ha ejecutado su cláusula de salida y que las próximas semanas se va a saber su destino. Si encuentra cómodo la NBA, donde ya estuvo en Portland o en los Magic o en los Knicks, es un jugador con buen cartel, pero lo que está claro es que ya se va del Real Madrid, que se queda David huérfano de talento, ¿no? Se le van posiblemente los dos jugadores con más talento de la plantilla, tanto Trey Lyles como Gessonia. Así que es verdad que ha fichado a Luba Bucabarón de Baskonia, que va a llegar a Jan Tunen, que es un jugador de complemento, pero parece que se le queda coja, ¿no? La plantilla de talento a Pedro Martínez, así que tendrá que inventarse algo en el perímetro. Es la noticia del día. La otra es que el Barça ya tiene entrenador, David.
1: Es verdad.
7: Alexander Sekulić.
1: ¿Qué tal es este?
7: La propuesta va a gustar. Es un técnico de básquet moderno, donde le gusta mucho el juego dinámico, las transiciones, las posesiones rápidas. Ha sido seleccionador de Doncic hasta prácticamente hace poquitas semanas, también con Dubai, y bueno, pues es el nuevo inquilino, ¿no? Del banquillo del Barça, que está fichando jugadores quizá no tan conocidos para el gran público, que llevan la mano de Xavi Puyol, que va a ser la nueva persona que dirija los despachos después de la salida de Navarro. Y bueno, pues Sekulić va a ser el nuevo entrenador del Barça en las próximas temporadas, con la plantilla pues muy cambiada, ¿no? Muy remozada, prácticamente 6-7 jugadores nuevos, sobre todo con el objetivo de dar más físico, más profundidad de plantilla y más juventud, ¿no? Así que bueno, pues son los cambios del mercado, David. Sekulić como nuevo entrenador del Barça y la salida de Gessonia, que deja, bueno, pues con fichajes pendientes al Real Madrid.
1: Será muy buen entrenador, pero ¿le van a firmar materia prima para pelear por Liga y Euroliga o no?
7: A ver, lo del Barça es que lo que está fichando son jugadores
1: es
7: más de apuesta.
1: Lo de la sección del Barça, vamos.
7: Más de apuesta, que si te salen bien, pues lógicamente rompes la banca, porque no son jugadores tan caros como los que han fichado otros equipos. Son jugadores más de apuesta, como digo, y lógicamente, bueno, pues creo que las expectativas no pueden ser tan altas como en otras temporadas, que eso le puede ir bien, ¿no? No es complicado, ¿no? Mejorar lo que has hecho las últimas temporadas. Son 3 años sin títulos desde la salida de Jasikevicius. Creo que Sekulić por lo menos practicará un básquet que sea atractivo para la afición. Ya otra cosa serán los resultados, como todo. La pista marcará un poquito lo que tenga que pasar. Creo que necesita tiempo, lógicamente. Hay 7-8 jugadores nuevos en la plantilla. Es un proyecto prácticamente desde cero. Tiene que conocer la liga, nuestro baloncesto y, bueno, pues con la exigencia del Barça. Creo que no va a estar seguro entre los candidatos para Final Four. Tampoco el Real Madrid, si no se refuerza bien. Pero bueno, pues creo que son proyectos con cierta valentía por la forma de jugar y, bueno, pues con las ganas que te da ver a Sekulić, ¿no? Que es un hombre que lleva muchos años con Doncic trabajando en la selección, que no ha terminado de conseguir resultados, pero que es verdad que sus equipos sí que juegan bien, con lo cual, bueno, pues cuando se cierre la plantilla le tocará ponerse a trabajar.
1: ¿Lista de Chus Mateo?
7: Sí, señor. Con 5 jugadores de franquicia NBA. Se recupera otra vez lo que fue esta selección con mucho jugador glamuroso, con Mara, que se estrena en la convocatoria, Sergio de la Rea, el jugador de los Mavericks, con Miller, que está en los Clippers, más Hugo González, más Santi Aldama, con el regreso de Juancho Hernán Gómez, que no pudo jugar la última por lesión, más la base de este equipo, ¿no? Con Joel Parra, con Brizuela, con Alberto Díaz, con Santi Justa. Bueno, creo que tenemos mimbres para hacerlo bien. Hay que rematar la clasificación para el Mundial. Jugamos ante Portugal en Zaragoza el día 28 de agosto y el 31 en Grecia ante el combinado de Grecia, donde estarán los Bros, que ya han confirmado los Anteto que van a estar en esa convocatoria de Grecia, con lo cual, bueno, pues creo que España, con ese 5-1 que arrastra de la primera fase, pues necesitaría, yo creo que con las 3 victorias que saquemos en casa nos valdría para estar en Qatar, y creo que la ilusión, que el aliciente se centra en ver, ¿no?, pues cómo rinden jugadores que yo creo que lo van a hacer muy bien, los Adai, los Baba, los de la Rea, pues en la selección, ¿no?, con esta propuesta chula de Chus Mateo. Así que creo que es una gran lista donde se va a ver pues gran parte del futuro de nuestra selección, David.
1: ¿Cuándo te pierdas de vacaciones?
7: Termino el viernes y ya me voy, David.
1: ¿Este viernes?
7: 3 semanas.
1: ¿Y eso? ¿Y 3? ¿Vuelves y te vuelves a ir?
7: No, bueno, sí, me voy 3 semanas, vuelvo...
1: Hay que decir que tenemos 5 semanas,
7: sí,
1: por convenio.
7: Sí. 24 días creo que son al cambio.
1: Cinco.
7: 5 semanas. Me voy 3 semanas seguidas. Me voy a Galicia, a la zona de Vigo.
1: ¿Pero porque tienes familia por
7: no,
1: ahí?
7: No. Siempre me suelo ir por esa zona de vacaciones.
1: ¿Pagaste 3 semanas de hotel?
7: No, me voy 5 días, David.
1: Ah, pensé que te ibas 3 semanas.
7: No, luego...
1: ¿Hotelito por el casa rural?
7: No, hotel.
1: ¿Hotel?
7: Hotel con piscina, muy bien.
1: ¿Por qué Galicia? ¿Por la temperatura?
7: Me gusta. Lo que pasa que de hace 5 años para esta parte hace un calor tremendo también, en todas las partes de España. Entonces, iba
1: 5 días a Galicia, ¿vuelves?
7: No, me quedo en la zona del Bierzo, en la casa de mis suegros.
1: Ya sabía yo que ibas a colocar algo
7: de trinque,
1: ahí.
7: Como te gusta a ti,
1: ¿dejas
7: David?
1: ¿A tu hija y te vuelves a Madrid?
7: No, me quedo con ella, ella. Luego yo sí que regreso, se queda con su madre y bueno, pues yo la primera semana de septiembre, ya te dije, tengo un fin de semana en Londres, ya cerrado, David.
1: ¿Por qué? Pero con la familia, ¿no?
7: Con la niña, sí.
1: ¿Y alguna actividad especial o no?
7: No, hace muchos años que no voy a Londres, supongo que estará muy cambiada, sí. Que estará...
1: Y muy cara, muy cara.
7: Muy cara, sobre todo, así que bueno, pues para tratar un poquito de ver los puntos neurálgicos de la ciudad y para pasar un gran fin de semana.
1: Ayer me escribiste un mensajito, te encantó la entrevista con el director de Relaciones Institucionales de Cox, que lo tuvimos...
7: Estuvo
1: tener.
7: Bien.
1: Lo tuvimos ahí... Suerte que te frené.
7: Dio un par de recaditos.
1: Un par de cositas,
7: Un par de palitos, tío.
1: Ya lo vi. No le quise decir nada de tu vínculo con la candidatura.
7: Ya.
1: Pero bueno. De baloncesto
7: te quedaste
1: ya,
7: con las ganas, ¿no?
1: El tema de baloncesto ya es un poco planificación y se acabó el tema, ¿no? No hay más,
7: bueno,
1: no hay más cera, ¿no?
7: De ahora hasta agosto va a ser mucho fichaje, las pretemporadas no van a empezar hasta finales del próximo mes, falta por ver un poquito, ¿no?, qué decisión toma Ricky, parece que iba a seguir en la peña, ¿no?, que se la había pensado, que incluso le llamó Obradovic para que fichara por el Panathinaikos, pero lógicamente Ricky ya no está para estas cosas. Ricky, si sigue jugando, será cerca de su casa en la peña. La verdad que sería chulo, ¿no?, ver la pareja Ricky La Provítola con el Juventud, que está un poquito recuperando lo que fue siempre la esencia de la peña. Así que bueno, pues son semanas también para conocer fichajes, para que se hagan las plantillas, porque a finales del próximo mes ya comienza la pretemporada con la Supercopa, que este año por primera vez después de 10 años no está el Madrid, David, en la Supercopa de septiembre. Juventud Baskonia, Barça Valencia, los primeros partidos de la temporada. Así que bueno, pues la verdad que qué semanas chulas por delante las que tenemos.
1: Gracias, Charlie.
7: A ti, David, hasta ahora.
1: Con el baloncesto, con la noticia de que Ezonja, como se pronuncie, va a dejar el Real Madrid, Gessoña, o NBA, o equipo grande de la Euroliga. Ya veremos. Lo que es seguro es que no va a seguir en el equipo de la capital del reino. Paramos un segundito, unos consejos. Estoy con Nacho Labarga en Francia, con el Tour de Francia.
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0: Ahí está Nacho Lavarga en Francia. Amigo, ¿qué tal? Muy buenas.
1: ¿Qué tal, David? Muy buenas, ¿cómo estamos?
0: Muy bien, ¿y tú?
1: Fenomenal, la verdad, estoy en mi mejor momento del mes.
0: Oye, ¿cómo está? Estoy viendo por la tele que quedan 27 kilómetros, ¿no?
1: Sí, sí, la verdad que está preciosa la etapa de hoy, que era así la última jornada para los escapados, para los fugados, para los hombres que les gusta montar revueltas, porque ya lo que viene es muy durito y va a ser un cara a cara entre los grandes gallos. Y la verdad que de momento ha sido preciosa, porque el líder track de Ayuso con Mats Pedersen, que es el gigantón este de verde que puede ver la gente en televisión, pues está peleando por ese mayor de la regularidad, y han montado un estropicio gordo, porque incluso del Toro, el tercero del podio, ha habido un momento que se ha cortado, luego ha recuperado. Está Tadej Pogačar viendo como algunos de sus compañeros están en problemas, también Yates, que ha tenido, pues que parece que está enfermo y que no camina como debería, McNulty, que tuvo un accidente ayer. Así que día para que puedan saltar algunas cosas por los aires, aunque es cierto que estos 26 kilometritos que quedan a línea de meta pues es prácticamente en bajada, pero bueno, veremos si no hay caídas como la de ayer de Lipovic, que se fue para casa, la del domingo de Jonas, así que aquí nadie está a salvo, David.
0: Oye, ¿los enviados cada día cena de MS Manter o no? ¿O no tenéis tiempo?
1: Pues depende.
0: Dime la verdad, no me montes aquí numerito tengo mucho curro, sí, que no paro.
1: Yo te digo la verdad absoluta, pero depende. Por ejemplo, ayer que dormíamos en Annecy, llegamos a las 9:30, 10:20 y estaba todo cerrado, pero todo. Un compi dijo, pues una ubicación aquí, parece que te dan algo y tal. Pero bueno, siempre hay algunos de estos tipo kebabs y cosas así, siempre suele haber. Pero bueno, luego también depende de si estás en ciudad grande, si no. Esta noche que dormimos en Grenoble, por ejemplo, pues seguro que algo hay por ahí. Pero y si no, pues tiras del hotel o típicos recursitos aquí de la sala de prensa, que te robas unos plátanos y unos tal o cual. Pues, o haces una parada técnica en mitad de la carretera antes de llegar al hotel por la noche. Depende un poco, cada uno se organiza, pero es los famosos de Solé, que se llaman, ¿no? Que llegas a las 9 y te lo cierran.
0: Los compañeros conoces. Olvidado tu etapa de contaminar a la gente en época de pandemia, ¿o no? Que no querían ir contigo, ni a cenar, ni en coche. ¿Cuántos tumbaste? ¿A 6 o 7, no? ¿Los enviaste para casa?
1: Sí, fuimos 6 o 7 para casa, sí.
0: Fue duro,
1: sí,
0: ¿eh?
1: Sí, sí, sí. De hecho, yo me volví desde París. Fue la primera vez en toda mi vida que me dieron un coche automático, que dije, no puedo volver en avión porque estoy febril y con COVID y tal. Dije, me voy a coger un coche y me voy, porque es la única manera de irme para mi casa. Imagínate, después de un mes de hacer todo el paripé. Y me dieron un automático que no sabía sacarlo ni del
0: parking.
1: Fueron como 13-15 horas hasta Madrid, desde París.
0: Madre mía.
1: Después de un mes por ahí, que vamos, que fue tremendo. Y de hecho este tour casi me echan otra vez, ya te lo conté, que el otro día me mandaron un segundo warning ya, de hecho me sacaron del parking, del paddock, y me dijeron que me echaban ya.
0: ¿Por qué?
1: Y ahí me lo recordaron, me dijeron que además ya te echamos a ti en el 2020. No, 2020.
0: ¿Pero por qué te han llamado la atención ahora?
1: Pues porque hice una entrevista a uno de los gallos, que mañana se puede leer en la portada, pues en Marca, y lo hice en un sitio que estaba prohibido, terminantemente prohibido, porque es pues un sitio donde no pueden acceder nadie. Entonces, bueno, pues me echaron de... Pero bueno, a mí una vez Gerardo Riquelme, me acuerdo cuando fuimos a los Juegos Olímpicos, me dijo, aquí hay 3 warmings, hasta 2 puedes, y al tercero ya entraría en juego.
0: Pero llevas 2 warmings. Pues
1: es igual,
0: ¿no?
1: No, porque uno es gordo, entonces vale por todo, por así decirlo.
0: Vale.
1: Pero bueno, el Tour de Francia, te digo, es la carrera que mejor organizada está del mundo. O sea, es un espectáculo, vamos, cientos de coches a cada meta. Por ejemplo, pasó mañana, vamos al Alpe d'Huez, que es un puerto aquí en la estación arriba. Pues es que caben 400, 500 coches. Es una cosa que no sé cómo lo hacen, pero de verdad que está organizada. Todo el país está volcado con el Tour. De hecho, ahí vi pancartas, señalización desde kilómetros y kilómetros, desde 200 kilómetros a donde vayas a línea meta o a la salida. Está señalizado todo. Es un escándalo. Lo bien que está todo esto.
0: ¿Quién es la persona en este país, el periodista, que más sabe de ciclismo? Y que esté vigente, ¿eh? Es decir, que no esté jubilado.
1: Sí, yo te diría que de friki, creo que Alberto Arauz, fíjate.
0: ¿Sí? ¿El Apole, Arauz?
1: Sí. A ver, es verdad que José es muy pizarrita también. José Rodríguez estaría ahí en el top 3, 5 en el podio, peleando por el podio. Pero yo creo que como Alberto Grau, fíjate, yo creo que nadie, ¿eh?
0: Vale,
1: sí, sí,
0: vale,
1: sabe
0: vale,
1: mucho,
0: vale,
1: sabe vale, mucho. Vale. Ah, luego hay gente pues que tiene muy buena memoria, gente que depende, ¿no? De qué cualidades quieras. Pero así como el saber en general, yo te diría que nuestro amigo y hermano Alberto Arauz.
0: Ah, amigo, amigo, amigo. Está la COPE, está Quique Iglesias, ¿no? Por ahí de la COPE.
1: Sí, está por aquí. No le veo ahora mismo, no tengo contacto visual, pero sí, me ha dicho.
0: A este es de los que está fenomenal. A él le contagiaste el COVID, ¿no? ¿O no fue él?
1: No, yo creo que aquí que. No recuerdo ya. Pero creo que no.
0: Me suena a mí que sí que te evitaba y todo, ¿no? Por ahí.
1: Sí, eso sí, eso sí. Vamos, que no quería. Se acercaba, vamos, a 6 metros a la ronda, pero no. Yo creo
0: Oye.
1: Que, yo creo, de hecho, creo que Quique fue el único español que se salvó en aquí.
0: Sí, joder. Oye, sí, sí. Ya regaló una camiseta del Cornellá, ¿eh? Hoy regalo otra. Después te paso los números y les envías el código.
1: Sí, todas las gestiones, toda la papelería te lo hago yo. El otro
0: pero día, eso que lo tienen que mirar, ¿en la web del Cornellá o dónde?
1: Sí, no, le damos un código, lo meten y
0: ya. ¿Pero lo meten dónde? ¿En la web?
1: No, es como si fuera. Sí, vas a comprarla a la web, ¿sí? La compras, pones tu dirección y todo. Lo que pasa es que a la hora de pagar, ¿sí? Pues metes ese codiguito que te voy a dar yo, les voy a dar yo y 0 euros.
0: Para que elijan la talla, ¿no? Básicamente.
1: Claro, la talla.
0: Porque te digo yo que yo tengo. Me dieron una L y es pequeña la L, ¿eh?
1: ¿Sí?
0: Sí, sí, sí. O sea, que bueno, talla que pequeño, ¿eh?
1: XL, ¿eh?
0: Talla rollo Messi esto, ¿eh? O sea, talla pequeño, ¿eh? Pues ya sabes que quiera que regalamos 5, ya hay un ganador de la de ayer, me quedan 4, ¿vale? Solo vale. Tenéis que seguir a Radio Marca y lo más importante es seguirme a mí en Instagram, @DavidSanchezRadio. Para que veáis la camiseta, tenéis que ir a una publicación de ayer de Radio Marca, donde hay un vídeo donde os enseño la camiseta y os explico tal y pascual. Lo digo para que la veáis. Si ponéis un comentario en esa publicación, un puntito extra, ¿eh? Pero básico, seguir a Radio Marca y seguirme a mí en Instagram, David Sánchez Radio. La tapa molona me dijiste que ¿para cuándo?
1: Yo creo que el sábado.
0: Sábado.
1: Es la segunda.
0: Buena hora.
1: PV, yo creo que esa es. Ahí alguno se va a dejar. Hasta,
0: gana Pogacar, ¿no? Esa.
1: Hasta los apellidos compuestos. Sí, sí, sí. Además, Pogacar, yo creo que está bastante picado porque no ganó ayer, que se la llevó Renko. No ganó el domingo tampoco, que ganó Renko otra vez. Así que yo creo que estas no perdona. Además, él nunca ha ganado en Alpe d'Huez es una cima mítica. Y él que quiere hacer historia del ciclismo en todos los sitios importantes, vamos, ahí quiere poner su firma. Seguro, algún día, te lo digo de verdad, ¿eh? Deberías irte con Mateito y el resto de la familia.
0: ¿Sí?
1: Porque es espectacular, es un puertarraco,
0: ¿sí?
1: Con muchísimas curvas donde se ponen los aficionados desde el día anterior. Está como la curva de los holandeses, la curva de los alemanes, y es el mejor ambiente o de los mejores del mundo del deporte. ¿Sí? Están ahí. De hecho, luego te tienes que quedar arriba en la estación o a dormir, que hay muy pocos hotelitos ahí en Alpe d'Huez. O yo lo que suelo hacer es quedarme ahí, cenar, tal cual, trabajar un poquito y ya a las 12, 1 de la noche bajas, porque vas a llegar al hotel a las 3 de la mañana saliendo a las 6 y media, 7 de la tarde o a las 12 de la noche, porque hay unos atascos, ya te digo, porque toda la afición, y luego cuando bajas por la noche, de hecho, pues la gente sigue ahí, se hace su barbacoita, se beben sus cositas, ponen su musiquita y la gente está feliz. Y es
0: ¿Has
1: una
0: dicho
1: experiencia.
0: Que toman sus cositas? ¿Qué, drogas?
1: Sus cositas, bueno, cada uno lo que puede.
0: ¿Cómo? Oye, por favor, claro. Estamos aquí en horario infantil, ¿eh?
1: Cada uno lo que puede es muy abierto.
0: Ya. Oye, mañana te pregunto que me dicen que tu hijo te está escuchando.
1: No, por supuesto, claro. Y me escucha todos los días. Además, ahora más o menos, mira, justo se está levantando la siesta.
0: ¿Qué le dirías si lo tuvieses delante?
1: Es muy. Lo tengo que pensar, pero no, yo le diría que aproveche el verano en el pueblo.
0: Y que nada es imposible, ¿no?
1: Que nada es imposible, que los sueños se cumplen. Y
0: tu sueño era caquearte de tus labores paternales 3 semanitas. ¿De qué jeta que eres? mañana te llamo.
1: Hasta mañana.
0: Nacho La Varga, como siempre, en bicicleta, pegadito al Tour de Francia. Ahora yo me piro, yo me largo y recogen Bártulo los compañeros para contaros precisamente el final de etapa del Tour de Francia. Hasta mañana, cuidarse. Adiós.

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¿Qué tal? Muy buenas, bienvenidos esta tarde de deporte aquí en Radio Marca, donde por supuesto tenemos que irnos al país vecino, tenemos que irnos al ese Tour de Francia, donde tenemos la etapa ya a puntito de acabar, los últimos 15 minutos. Enseguida estaremos por allí con nuestros expertos como todas las tardes. Y luego tenemos hoy un día todavía de resaca de Mundial, ¿eh? Vamos a escuchar, por supuesto, los últimos cruces, ¿no? de declaraciones entre jugadores de la selección española, el técnico de Argentina, todo lo que se ha ido diciendo durante estos últimos días. También, por supuesto, tenemos que hablar del Real Madrid, que vuelve a la pretemporada con su capitán Fede Valverde, que ha hablado hoy para la televisión oficial del club. Y también tenemos que hablar, por supuesto, de fichajes, como siempre. También vamos a estar, hoy es una tarde muy completita, ¿eh? Vamos a estar hablando de la previa de Champions y de Conference League, que espero que los equipos españoles que juegan esas competiciones estén pendientes, porque cualquiera de esos equipos luego puede caer en las liguillas y en los grupos. Y bueno, vamos a hablar también del mercado de fichajes, evidentemente. Así que nos vamos rápidamente al Tour de Francia, porque le quedan 14 kilómetros y medio a esta etapa de hoy y no nos lo podemos perder.

0: Venga, no perdemos más tiempo. Nos vamos ya al Tour de Francia y vamos a saludar, como ya hemos dicho, como todas las tardes, a nuestros expertos en ciclismo que están viviendo este Tour de Francia aquí con nosotros. Empezamos por Carlos Barredo. Carlos, ¿qué tal? ¿Cómo estás?
1: Buenas tardes.
0: Bueno, bien. Bueno, hoy una etapa un poquito light, ¿no? Por decirlo de alguna manera, en llano.
1: Bueno.
0: No ha sido muy... Aunque ha tenido sus cosas, evidentemente, pero quizá una etapa no de las potentes, ¿no? Podríamos decir.
1: A ver, en cuanto a recorrido, sí. En cuanto a dinámica de carrera y espectáculo que estamos viendo, para nada, ¿no? Creo que está siendo una de las etapas posiblemente más bonitas de este Tour, por cómo está transcurriendo la carrera. Hay muchos corredores sufriendo, quizás alguno de ellos por enfermedad, como Yates, como Del Toro, que también en ciertos momentos en la salida incluso estuvo cortado. Muchos intentos de fuga, un Trek y un Pedersen espectacular. Ahora mismo Stuyven apostando ya el todo por el todo después de aprovecharse un poco del trabajo de Pedersen para pasar el sprint. Pero estamos viendo un auténtico etapón, ¿eh? Son de las etapas que el telespectador quizás no aprecia la dureza, porque es difícil de apreciar si no pedaleas o no lo viviste, pero de las que decimos siempre como tópico que son de las que pasan mucha factura.
0: Bueno, veremos cómo acaba. De momento le quedan 11 kilómetros y medio, poco más de 11 kilómetros y medio, y seguimos saludando a nuestros expertos. Andrés Cánovas, ¿qué tal, Andrés? ¿Cómo estás?
2: ¿Qué tal, Carlos? Buenas tardes.
0: Bueno, me he aventurado yo muy pronto, ¿no?, a decir que la etapa ha sido light. Lo reconozco, no soy el mayor experto en ciclismo de la historia. Quizá me he aventurado, ¿no?, por lo que se comentaba por ahí, pero parece que no, que todo lo contrario, que está siendo una etapa bastante competida y bastante reñida.
2: Te voy a echar un capote. Hoy sobre el papel debería haber sido lo que tú has comentado, porque vienen tres días de montaña durísimos, es última semana de Tour, lo normal es que se hubiera formado una fuga, hubieran dejado hacer y la mayoría de favoritos se hubieran tomado con calma, y ha resultado una etapa, como bien ha dicho Carlos, pues de las mejores del Tour, porque estamos a 10 del final, lo normal es que la fuga hubiera llegado, pero Stuyven tiene solo 32 segundos, detrás están tirando porque está Philipsen, está Coy, que hay muchos sprinters en ese grupo, y han ido a toda velocidad de salida, alternativas, ataques, parecía que estaba todo hecho, y es una etapa además que va a pasar factura a partir de mañana con las tres jornadas de montaña que restan y que se va a dejar notar. De hecho, te doy un dato, Castrillo estaba en este grupo, ha intentado seguir al grupo de Pedersen y Plancari y demás, y ha reventado, ha tenido que ceder porque las fuerzas están justas, y a ver, está claro que el tema del amarillo está bastante... No sé si sentenciado, hemos visto caídas estos días de Vingegaard, de Lipovic y demás, pero yo no descartaría que alguno de los de arriba pasara un mal rato en lo que queda de Tour de Francia.
0: Veremos a ver qué pasa, porque recordemos que esto se acaba ya, el domingo es la última etapa. Ahora lo comentaremos, parece que está todo escrito, pero oye, nunca se sabe, todo puede cambiar. Nacho Lavarga, ¿qué tal? ¿Cómo estás?
3: Hola, ¿qué tal? ¿Cómo estamos? Pues yo fenomenal, la verdad, aquí en línea de meta, temperatura muy agradable. Recordad que al inicio de este Tour, durante el primer tercio de la Gran Boucle, no hablábamos de otra cosa, del calor, pero ahora está fenomenal, 10 kilómetros a meta, como decían mis compañeros, ha sido un etapón de estos que gustan, ¿no? Divertidos, alegres. Al final, las tres semanas del Tour tiene que haber un poquito un collage, ¿no? Un poquito de cada cosa, momentos para los sprinters, para los hombres de la general, para la montaña, para los crones, y esta, pues, para los hombres de la fuga, además con esa batalla por el maillot verde, ha estado fantástico el día 3 con Mads Pedersen, con el Capitán América. La verdad que ha sido muy emocionante esa primera hora de etapa, que hay mucha gente que hoy conecta al final, ¿no? Escucha o nos ve en los últimos 10, 15, 20, 30 kilómetros, pero en el ciclismo moderno es verdad que muchas veces cuando más cosas suceden es al inicio, ¿no? Y hoy pues ha sido uno de esos días que da el desenlace y lo vamos a vivir aquí. Por cierto, la UCI, ¿no?, a propósito del debate actual del Tour de Francia, ha justificado esos controles nocturnos, lo ha hecho vía un comunicado oficial hace pues menos de una hora, y sigue el debate abierto, ¿no?, con este asunto, pero la Unión Ciclista Internacional ha dicho que la lucha contra el dopaje por encima de todo y de cualquier cosa.
0: por supuesto que sí. Oye, Nacho, te pregunto, porque tú que estás ahí en la línea de meta, ¿cómo está el ambiente por ahí? Porque si a priori, se esperaba que la etapa no fuera especialmente intensa, ¿no? Por decirlo de alguna manera, y está siendo lo contrario, no sé si se ha ido sumando más gente, si al final se ha quedado todo un poco como empezó.
3: Sí, bueno, a nivel de ambiente, la verdad que el Tour de Francia también es una carrera única, ¿no? Hay etapas, lo he contado alguna vez, que a mí lo que más me impacta de esta carrera es que hay en ocasiones jornadas, etapas, en las que el 260, 170, 150, 200 kilómetros que haya, hay gente a los lados durante todo el día, durante absolutamente todo el día. Así que hoy hay muchísimo público, hace buen tiempo, la verdad que llegamos aquí a Boneyron y hay muchísima gente en línea de meta. La sala de prensa donde estamos está nada, a escasos 150 metros, perdón, de línea de meta, y bueno, y luego a medida que se va acercando el fin de semana se suma más gente. Lo hablábamos antes en el programa de David Sánchez, el público que va a haber el fin de semana en Alpe d'Huez es absolutamente otro rollo, es decir, hay veces que no puedes ni bajar del puerto y que llegas al hotel a las 3, 4 de la mañana del público que hay, pero ya te digo, hay muchísimo ambiente y con muchas ganas de disfrutar de estos ciclistas a los que muchos hoy tenían y tienen la última oportunidad de brillar en el Tour, porque luego ya llegará el momento de los mayores, por decirlo de alguna manera.
0: Es tremendo lo del Tour de Francia, es uno de los eventos del año, ¿no? Desde luego que sí. Y por último, no me olvido de nuestro último experto, Dani Clavero. ¿Qué tal? ¿Cómo estás?
4: Hola, ¿qué hay, Marco? Buenas tardes.
0: Bueno, aunque ya lo han comentado casi todos tus compañeros, no sé cuál es tu opinión de esta etapa, ¿no? Al final, bastante mejor de lo que se podría esperar, aunque una etapa del Tour nunca se sabe y hoy, desde luego, se están rompiendo bastantes clichés.
4: Sí, la verdad es que, como decía Carlos, ¿no? Por recorrido sí que se preveía una etapa, pues bueno, una fuga, los sprinters intentando disputar su última oportunidad, pero bueno, entre problemas de salud, enfermedad del toro, la emoción, yo creo que hoy está dando un golpe importante a la clasificación por equipos el líder frente al UAE también. O sea, se están decidiendo cosas antes de llegar a los últimos días con esos tres días tan duros que vienen, pero bueno, viendo estos días que se están dando esta paliza, en los próximos días podemos ver cualquier cosa.
0: Menos de 6 kilómetros ya para terminar esta etapa. Os pregunto un poco por este final, ¿no? Porque parece que el Tour se lo va a volver a llevar Pogacar. Quizá puede ser que vaya a ser un final de Tour un poco más descafeinado por la caída de Vingegaard, ¿no? Que se tuvo que retirar, que era uno de los que le estaba dando pelea. No sé cómo lo veis, si crees que todavía puede haber alguna sorpresa o Pogacar se lo lleva de calle.
1: Bueno, a ver, a priori la general está bastante definida, ¿no? Venimos ya desde la primera semana, desde esa quinta etapa que ya prácticamente sentenció a priori la general, pues con esa clasificación muy definida. Pero es cierto, y es otro tópico que siempre comentamos, que al final la carrera se gana el último día, ¿no? Y estamos viendo, por ejemplo, hoy cómo en UAE pues aparecen ciertos problemas. Yates parece que está enfermo, Del Toro tampoco tiene sus mejores días. Eso puede suceder a Pogacar también. Nadie lo quiere, porque ganar o perder el Tour de esa manera no es lo suyo, pero bueno, pueden suceder muchas cosas. Y claro está también que la ausencia de Vingegaard por caída, de Lipovic ayer en la crono, pues desluce un poco, ¿no? Porque son los dos corredores que estuvieron en el podio el año pasado junto al esloveno y deslucen un poco la carrera. Pero creo que como, no sé si fue Canovas o Dani que comentaba, ¿no? Que estamos viendo un Tour francamente interesante, etapas como las de hoy que quizás no se esperaba tantísima batalla y sobre todo que hay una lucha por un podium por delante que yo creo que va a ser espectacular en esta última semana. Fijaros cómo explotan los corredores, ¿eh? Es exagerado, ¿eh?
2: Están a 10 segundos, que es nada,
1: que es exagerado.
2: En este repechín, y no está claro, ¿eh? Simon está intentando tirar, mira, Castillo que sí que estaba atacando, y está todavía todo muy abierto, ¿eh? En este desenlace.
0: También puede ser un poco, perdonad, por lo que ha dicho Nacho, creo que ha sido, ¿no? Que es la última etapa, ¿no? En la que la gran mayoría de corredores puede brillar. Entonces también eso puede tener que ver, ¿no? En que estemos viendo una etapa tan entretenida.
3: Sí, yo te digo, hablando con directores, ¿no? Te decían, es que el 80% la queremos, hay gente que se lleva reservando, entre comillas, 3, 4, 5 días para este día. El propio Alpecin, ¿no? Lo reconocí ayer, que Van der Poel y Philipsen, vamos, tenían esta etapa y metían entre ceja y ceja. Luego es cierto que también tienen la del domingo en Montmartre, que les puede ir bastante bien, pero vamos, es que lo de hoy es muy, muy, muy importante. Para Lidl Trek era la etapa más importante del Tour, lo dicen ellos, ¿no? Para abrochar, para terminar de asegurar ese maillot verde, y ya lo estamos viendo. También, por ejemplo, para el ciclismo español, yo decía, ¿no? Que hoy puede ser el último día, quizá mañana, no sé, pues depende cómo se dé la situación de carrera, lo veo más complicado, pero hoy, para los Castrillo, para Raúl, para Jon Izagirre, vale, si hubieran estado en mejor condición, pues podrían tener posibilidades, pero bueno, a ver lo que resta este final, ¿no? Que puede haber explosiones, como decía Carlos, y el final todavía es bastante abierto, y eso gusta, ¿no? Hay gente que se está quejando en este Tour de que siempre gana el mismo, pues oye, seguramente hoy está seguro que es del que se quejan, hoy no gana.
4: Hoy es un grupo especialmente con los corredores que mejor están terminando el Tour, con los corredores que están demostrando que están muy fuertes, que tienen una punta velocidad y llevan compañeros y no van a desaprovechar esta oportunidad, ¿no? Pero estamos viendo los que están terminando
2: mira, fuertes. Mira, Castrillo, este Tour. ¿Qué piernas está mostrando hoy después de la crono de ayer?
1: Espectacular también, yo creo, la etapa de Trek hoy, ¿eh? Planteada muy bien desde salida, filtrando a gente en los cortes, pasando ese sprint con Pedersen asegurando, y ahora tratando de controlar por detrás para volver a llegar al sprint y a ver si pueden eliminar a Philipsen o a Coy en estos pequeños repechos.
3: Y qué pena también lo de Castrillo, ¿no? A propósito de lo que decís, porque se ve que tiene motor, se ve que es un corredor para poder ganar etapas en grandes vueltas, ya lo ha hecho con Kerfarma por doblete incluido en la vuelta, pero bueno, para que veamos lo difícil que es, hoy, hablando con Xavier Muriel, ¿no? Que es el responsable, digamos, de rendimiento, por decirlo de alguna manera, junto con otras personas dentro de Movistar, te decía, si es que aquí tenemos a nuestros corredores el mejor momento de su vida. Por ejemplo, Nelson Oliveira, que lleva 1000 vidas, ¿no?, en el ciclismo, que es, creo que, su etapa 24ª Movistar, dice, tiene los mejores números de su vida. Castrillo tiene los mejores números de su vida. Raúl tiene los mejores números de su vida. Quizás salvo Cepeda y Romo, ¿no?, que por diferentes motivos no están en su prime, el resto están en los mejores números de su vida, igual que todo el mundo, y no te da para poder pelear por
1: un... Nacho, hay una máxima en el ciclismo: los números de este año no sirven para ganar el año que viene. Es decir, cada año hay que seguir mejorando, no solamente ya para ganar, sino para ser competitivo.
2: Ayer lo decía Barguil, que con los vatios que él movía para estar en montaña, ahora da para ser gregario.
1: Es increíble. Y ya no solamente en montaña, ¿eh? Montaña es donde más quizás espectacular es, o donde la gente más se fija, pero es que en el llano, es que los sprints, es que la capacidad de repetir esfuerzos cortos, sprints o arrancadas en repechos, incluso en bajada, por temas aerodinámicos y demás, es impresionante cómo se va.
4: Sí, sí, se está viendo con la velocidad, las medias, o sea que va creciendo continuamente, el material ayuda mucho también, pero está siendo lo que decía Carlos, ¿no? Lo que este año te vale para estar adelante disputando, el año que viene ya no te vale.
0: Y oye, a colación de eso que decís, ¿no?, de la continua mejora del ciclismo, de las condiciones de los corredores, esto le suma mucho más mérito, ¿no?, a lo que está consiguiendo Tadej Pogačar, ¿no?, que parece que va otra vez a ganar el Tour, lo decíamos antes, aunque bueno, todavía no canta victoria él. Pero esa mejora constante y estar siempre el número uno, luego os preguntaré, porque yo creo que ya puede empezar a estar en los debates de mejores deportistas de la historia, ¿eh?
3: Sí, a propósito de Tadej Pogačar, lo que decís, ¿no? Es un tío que es súper meticuloso. Él se dio cuenta en el Tour que pierde Jonas Vingegaard en la crono que no le da. Simplemente con el talento y, digamos, llevando una vida de entrenamientos normal, y tenía pequeños detalles, pues como, oye, le traía a su pareja Uska una tableta de chocolate en mitad del Tour y se la tomaba tranquilamente, ¿no? Tenía que cenar una pizza el día de descanso y se lo tomaba tranquilamente, ¿no? Pero en ese momento se da cuenta de que tiene que mejorar, que tiene que ser una bestia competitiva al 100%, igual que todo su equipo. Empiezan a pues aumentar presto, etcétera, entrenar más, para ser pues la bestia competitiva que es hoy, porque se dio cuenta de que solo con el talento y digamos que llevando una vida normal de entrenamiento dentro de lo que es el alto rendimiento, pues no le daba. Y muestra a las claras pues el hambre también insaciable que tiene este corredor. Y cuidado que falta...
1: Que llegan, vamos.
0: Último kilómetro.
1: ¿Quién gana?
2: Van der Poel llevando a Philipsen.
1: Sí, sí. Va a ser clave hoy para Philipsen. Yo creo que... Bueno... Hay que ver Coy cómo se mueve, porque
2: a rueda, demostró a rueda de Philipsen
1: que se movía bien, pero bueno, va a quedar, ¿no? Que prueba
4: que hay mucha fatiga también.
2: Mira, entre Pedersen, Coy y Philipsen debería estar.
3: Andrés, hoy tiene que ser el día de Philipsen.
1: Uf, Pedersen gastó mucho, yo creo, Andrés.
2: Sí, sí,
1: gastó muchísimo.
2: Es un animal, ahí se mete, aunque sea para sumar puntos.
4: Sí, sí,
1: sí, no, para eso sí, porque quiera
2: ser. Bueno, ahí va Van der Poel lanzando a Philipsen.
3: Qué campeón, sí, que todo un Mathieu Van Der Poel.
1: Pues gana Philipsen.
2: Sí, y se la va regalando este
0: sí,
2: éxito.
0: Sí, totalmente.
3: Qué bonito, totalmente. Cuidado, que se le puede hacer largo.
2: Nada, dos bicis.
3: Cuidado.
2: Dos bicis victoria. Al
3: segundo. Súper victoria
1: sí.
3: De Philipsen, muy merecida. La ha peleado durante estas dos semanas y pico en este Tour de Francia y levanta los brazos. El que era, hasta el momento, uno de los mejores sprinters del mundo, parecía que estaba... con un pequeño retroceso, él explicaba que no encontraba ningún motivo, pero hoy sí, gracias a su compañero Mathieu Van Der Poel, pues ha ganado aquí en un final precioso, después de un gran trabajo de ese equipo, y la verdad que buen tour para el Pidgin, que estos días han hablado de la renovación y de nuevos acuerdos dentro del equipo, lo están celebrando aquí, abrazándose muy emotivamente, tanto Mathieu Van Der Poel como Jasper Philipsen, y a un corredor, chicos, que le llamaban Disaster, ¿no? Andrés, eso quedó muy atrás.
2: Sí, no tiene nada que ver. Siempre ha sido muy rápido. De hecho, pasó por UAE antes de llegar a Alpecin, que le dio toda la confianza para convertirle en su momento, bajo mi punto de vista, en el mejor velocista del mundo. A día de hoy no lo es Tim Merlier. Pero bueno, con este triunfo es el segundo del equipo, el primero suyo aquí en el Tour, justifican más que de sobra. Y ojo el domingo, porque para mí, sin Van Aert, Van Der Poel es el favorito número uno a ganar el Montmartre.
1: Es que Philipsen es más que un sprinter, ¿eh? Es cierto que es un, o sea, ganó muchas carreras al sprint haciendo parecer que era un sprinter puro, pero solo hace falta verlo en clásicas o en la etapa de hoy, que se corrió estilo clásica. Es decir, eres capaz de, cuando ve que al sprint no puede ganar en un cara a cara contra todos, en situaciones de no demasiada fatiga, si la carrera se pone dura y hay que moverse como tuvo que ser en el día de hoy, es capaz de hacerlo y después de resolver.
0: Pues ahí está, victoria de Philipsen, victoria, como decís, de estrategia. Se ha visto ahí al final ese tremendo sprint junto a su compañero. Y ya para terminar esta etapa, quiero saber vuestra opinión, aunque ya me la habéis ido comentando a lo largo de estos últimos 15 kilómetros que hemos vivido aquí en directo. Imagino que, bueno, Philipsen, victoria merecida, pero a ver, de aquí al domingo, ¿no? Que queda mucho, no sé si os esperáis alguna otra sorpresa en alguna de las etapas.
1: Bueno, en clave general será complicado, ¿no?
0: Sí, bueno, más en clave individual, que sea, ¿no?
1: Sí, y esperemos que sea complicado, porque será señal de que nadie se puso enfermo, nadie más se cayó y nadie más tuvo que abandonar el Tour, ¿no? Y un clave podium, sí. En clave podium, creo que el otro día José decía, ¿no?, que le costaba ver a Renko todavía, sobre todo en la etapa del sábado, por el desnivel acumulado, por la densidad de metros de desnivel por kilómetro, le costaba verlo defendiéndose como se defendió el domingo pasado, ¿no? Y yo estoy un poco de acuerdo. Yo creo que va a haber cambios todavía en el podium, que hay muchas alternativas, que Seixas no se va a conformar con aspirar al tercero, sino va a querer ser segundo, que Del Toro, si la salud le respeta, va a querer ser el segundo también, y eso puede hacer saltar la banca, ¿no? Podemos ver muchos movimientos en ese sentido. Y después, respecto a las victorias de etapa, pues va a depender un poco de lo que dicte UAE, pero si es verdad que tienen un virus, que Yates está enfermo y así, pues a lo mejor sí que abre un poco la carrera y bueno, habrá equipos como Visma que sin Vingegaard pues quieran buscar sus oportunidades, muevan la carrera de lejos y seguramente pues veamos algún ganador que no estamos pensando ahora mismo en las quinielas. Hablo en cuanto a la victoria parcial de etapa, tanto del viernes como del sábado.
2: Bueno. Sí, vamos a ver también, ya sabemos que a Pogacar le gusta poner la pica en lugares emblemáticos y yo dudo que no quiera ganar alguno de los dos días de Alpe d'Huez. Es verdad que para UAE también y para Pogacar en particular va a ser importante ayudar a Del Toro a entrar en ese podio, pero yo creo que algún triunfo de etapa va a buscar, van a intentar estar delante, pero también creo que es bastante posible que alguna fuga consiga llegar si UAE permite, porque todos los días no creo que vaya a controlar, y más viendo que Adam Yates hoy va a llegar justito, y veremos mañana qué tal se encuentra si es capaz de terminar la etapa.
3: Cuidado con Del Toro, cuidado con Renko, yo creo que queda muchísimo, alguno va a explotar, de verdad que la etapa del viernes y del sábado, esos dos etapones son tremendos, probablemente una de las más duras de la historia del Tour, o al menos así lo presume su director, Prudhomme, y creo que va a haber vuelco en el podio, y me temo que Paul Seixas, el ídolo local, va a acabar colándose en ese cajón, pero bueno, hoy disfrutamos desde el sprint de Philipsen, que la verdad que se lo merecía, y que ha sido un éxito espectacular.
4: Nos esperan tres días espectaculares, la verdad, porque se abren muchísimo las opciones. Ya UAE, con la debilidad de hoy, no va a controlar tanto como estos días que hemos visto, y también los corredores que quieran jugar a ser valientes, como está ahí Ayuso o Esquilmos, pueden intentar algo desde lejos y les puede incluso salir, o que hagan trabajar a otros equipos, y creo que se abre muchísimo y nos esperan tres días espectaculares.
0: Precisamente que hablabas de Ayuso, hoy, bueno, ya los corredores españoles no han estado ahí en ese frente. No sé si veis alguna posibilidad, ya no de, bueno, de victoria, evidentemente no, de podio, pero de dejar buenas sensaciones, ¿no?, en este final de Tour en alguna etapa.
3: Yo por mi parte, ahora alejo a mis compis, creo que ya va a ser complicado, ver a los españoles. Quizá, oye, pues mañana, lo que decíamos, Raúl García Pierna, Castillo tal vez lo puede intentar, pero van gastando mucho, no sé, yo ya lo veo tremendamente difícil. Sí que puede ser un nombre de un equipo español como Aina Rubio en montaña, ¿no? Dependiendo de cómo se dé la situación, pero creo que ya llega la cara de ya al momento de los grandes hombres. Otra cosa es ver cómo se desquita Ayuso, cómo llega a este tramo final y si puede mantener ese top 5 al menos, ¿no? Que ahora lo vemos con sensación amarga, porque es cierto que los dos últimos días ha ido a menos, pero que un top 5 era el reto que se marcaba al inicio de Tour. Cierto es que se ha ido Jonas Vingegaard, que se ha ido Lipovic, que fue podio el año pasado, pero, oye, aquí las circunstancias mandan, y de momento Ayuso es quinto, creo que es un buen resultado, pero a ver si en esas dos etapas puede estar con los mejores, o al menos con los más buenos humanos, por decirlo de alguna manera, y nos vamos de este Tour con un buen sabor de boca. Pero en cuanto a victorias, lo veo tremendamente complicado que veamos un éxito español.
1: Yo coincido con Nacho, ¿no? Creo que va a ser complicado, más allá de que se pueda pillar alguna fuga y, pues, por ejemplo, Castrillo, que mostró buenas piernas, lógicamente no mañana ni el viernes, a lo mejor sábado, o viernes y no sábado, elegir una y elegirla bien, y bueno, y resolver desde la fuga. Pero en términos de etapa lo veo complicado. Y en cuanto a Ayuso, coincido plenamente también con la Varga. Creo que lo más importante para Ayuso es tratar de terminar el Tour con sensaciones positivas, con una condición ascendente, con una moral por las nubes. Y eso pasa por verse de nuevo bien en la montaña, amarrar o mantener esa quinta posición, si puede acercarse al podium, mejor que mejor, y sobre todo también terminar el Tour de Francia, ¿no? Porque las sensaciones que nos dejó el domingo y en la crono de ayer no fueron demasiado positivas, y creo que para su progresión, para su madurez, para su crecimiento como ciclista, es importante que consiga en estos cuatro últimos días girar, darle una vuelta de tuerca a ese tornillo y conseguir salir del Tour de Francia con la moral alta.
2: Yo creo que mañana vamos a saber por qué puede pelear Ayuso en lo que queda de Tour. Coincido con todos en que es muy importante que acabe la carrera, pero mañana, en función de cómo se encuentra, si está recuperado, si está con los mejores, está cerca, está más lejos, vamos a saber si en Alpe d'Huez de verdad puede defender, o por qué no mejorar ese quinto puesto, que no estaría nada mal acabar así en París, o si por contra se va a hacer muy largo el Tour y va a haber que sufrir en los dos días de Alpe d'Huez.
4: Sí, yo coincido, la reflexión es quedarse con lo bueno, ¿no? Y si miramos hacia atrás en las últimas vueltas grandes, donde hemos estado los españoles, creo que hay que acabar en esa posición que está ahora, sería para pensar en positivo y seguir trabajando de cara al futuro, ¿no? Y quedarse con las cosas buenas, los Raúl que hemos visto, García Pierna,

0: Hoy ha ganado Philipsen, Pogacar no ha estado entre los 10 mejores. Puede ser que se lo haya tomado hoy como, porque bien decíais antes, que le gusta, ¿no? Poner la pica en los sitios emblemáticos del Tour de Francia. Puede ser que hoy se lo haya tomado un poquito más de relax para los últimos 4 días atacar a muerte.
1: Bueno, hoy no era una etapa para... Sí. Para...
2: Dale, Carlos.
1: Perdona, Nacho. Decía que hoy no era una etapa para Pogacar, ¿no? Era una etapa de salvar el día, de no perder lo que tiene ganado, y de, sobre todo de que su equipo no trabajara en exceso, ¿no? Más, si vemos cómo se desarrolla la etapa, que hay varios compañeros que parece que tienen problemas de salud, que no están rindiendo a su nivel, pues hay que guardar la ropa en el armario, que no se moje.
3: Y tanto añado, para... añado, claro. Perdona, Carlos, que te corte, porque no le he visto muy buena cara, un gesto raro del Toro en meta, ¿eh? No está muy satisfecho
1: con
3: la etapa
1: hoy. Es que del Toro se quedó de salida, ¿eh?
3: Sí, sí, pero claro, puede ser un accidente, puede ser...
1: Claro.
3: No le encuentro de buena cara, ¿eh?
2: Hombre, y si Yates está malita, no sé, ya pensando mal, que es lo que me gusta, no sé, igual puede haber ahora algún virus, luego vamos a preguntar. Es verdad que Mauro Gianetti ha debido mandar un
1: sí, no, lo dijeron ya, Nacho, ¿eh?
2: Sí,
1: que,
2: sí, por eso,
1: que ayer ya había estado enfermo mensaje. Antes de la contrarreloj y que lleva enfermo desde el lunes.
2: Sí, pero que no sabemos por eso si puede ser contagioso, si puede haber ahí un virus dentro del equipo. En principio era Yates, pero oye, si del Toro da algún síntoma, si ya decíamos que quizá pues podía no ser del todo fiable, ¿no? Que algún día podía pegar un petardazo, si encima parece que puede tener una dificultad añadida, pues oye, más picante le metemos al tema, porque a mí la lucha del Toro y Seixas, dos de los dos nuevos genios del ciclismo mundial, jovencitos, que estén a 20 segundos con lo que queda por delante, me parece que es un pelotón para el Tour, que es súper atractivo. Lástima que Ayuso esté un poco más lejos, pero esa batalla por el podio a mí me parece apasionante.
1: A todo esto, Yedad se mete séptimo en la general, Creo que lo predijimos ayer en el podcast, Nacho.
2: Tu bola de cristal, que está a tope, Carlos.
1: ¿Has visto?
2: Que funciona, por eso te pagamos, claro.
0: Bueno, después de... Evidentemente, ¿no? Vosotros sois los que sabéis. Por eso es normal que acertéis, también os digo. Yo que, como os he dicho, hoy he venido aquí un poco con pies de plomo, ¿no? Con el Tour. No os equivocáis nunca. Eso es lo que hay. Ya por último, ya ponemos el broche de oro a esta etapa del Tour de Francia. Os voy preguntando un poco por vuestras sensaciones, aunque ya las habéis dejado caer más o menos de cara a estos últimos días, pero sobre todo qué podemos esperar de aquí al final, al domingo, a esa última etapa. Empiezo por ti, Carlos.
1: Bueno, yo creo que vamos a esperar, lo veníamos diciendo un poco antes, ¿no? Batalla por el podium. Creo que nadie se conforma con la posición que tiene. Por supuesto, ni Ayuso, ni Esquilmose, que está yendo a más, ni Seixas, que yo creo que tiene el tercero a tiro, pero quiere ser segundo. Y hay terreno, ¿no? Hay terreno para conseguirlo. Yo creo que vamos a ver batalla en ese sentido. Vamos a ver equipos como Visma, que después de la baja de Vingegaard, pues va a tratar de mover la carrera y buscar esa victoria de etapa. Tiene a corredores en buena condición, como son Piganzoli, como es Kuss, como es Jorgensen, que parece que si elige bien el día puede y sabe resolver. Y vamos a ver mucha guerra por las fugas también, ¿no? Porque son etapas que creo que fue antes Andrés que dijo, ¿no? Que podía llegar a alguna fuga, pero es que además estratégicamente siempre es interesante tener corredores por delante para los equipos de la general. Y eso hace que mucha gente se quiera meter en fuga. Es cierto también que cuando hay terreno duro y estamos en tercera semana, las fugas se hacen por piernas, con lo cual veremos 2 días prácticamente a los mismos corredores en fuga, pero vamos, estoy seguro que no va a ser una carrera controlada a martillo, pilón, día tras día, como nos tenía acostumbrados del UAE. Al menos yo no lo espero ni viernes ni sábado.
0: Veremos a ver qué pasa. Gracias, Carlos. Un abrazo.
1: Un abrazo.
0: Sí, seguimos con las valoraciones. Andrés, tus valoraciones y tus expectativas de lo que puede pasar de aquí al final.
3: Yo, si no pasa nada raro en forma de caída no deseable y demás, de enfermedad, el amarillo está resuelto, pero lo demás lo veo abierto. Es verdad que Renko tiene una ventaja importante sobre

0: tercero y el cuarto, pero ya ha pasado otras veces que se le ha atragantado un bloque de montaña. Para mí es favorito para acabar ahí, pero ni mucho menos lo veo cerrado. La batalla entre Del Toro y Sexas, 20 segundos con lo que queda es nada. Estamos hablando de un compañero del líder y de la gran esperanza francesa con 19 años. Y espero, la verdad, alguna sorpresa. Algún corredor ahí arriba que lo pase mal, que pierda tiempo. Está siendo un tour de mucho desgaste. Hay gente con la que hablas y te comenta, está todo resuelto desde la primera semana, y en parte es verdad, sí, en lo que respecta al amarillo, pero está siendo un tour muy duro. No hay días tranquilos, no hay días de recuperación, de relax, y yo creo que en estos tres días que quedan, sin contar el domingo, que también va a ser bonita por la lucha por la etapa, todo ese desgaste, todo ese cansancio se va a dejar notar, y alguno que vaya al límite es posible que se deje más tiempo del esperado.
1: ¿Tienes algún candidato para esa sorpresa o es mojarse demasiado?
0: No lo sé. Hoy, desde luego, no me ha gustado la cara del Toro en meta. Vamos a ver qué tal evoluciona mañana y pasado y el sábado, pero cuando digo que sorpresa, es que posiblemente no lo esperamos nadie.
1: Bueno, veremos a ver. Desde luego el Tour nos está dejando muchas sorpresas. Gracias, Andrés, un abrazo.
0: Un abrazo.
1: Nacho, te toca, tus valoraciones.
2: Sí, nada, yo un poco en la línea, ¿no? Por no repetirme, yo insisto en Sixas. Creo que está súper sólido, el chico de 19 años, francés, ídolo local, no le afecta para nada la presión, ha superado la prueba del algodón en montaña, se ha defendido muy bien en crono, y yo creo que las dudas, posibles dudas que pueda generar del Toro, pues ha propiciado, ¿no? Que el francés, que fíjate, allá por marzo, un poco la idea que tenía el equipo, que nos comentaba que pudiera ser que viniera aquí a altura a debutar, pero que el primer día de descanso ya, luego a los 10 días para casa, pues fíjate, está cerca en el año de su debut colarse en el podio. Me parece una gesta histórica que vuelve a traer la moral a este país, que lleva muchísimos años sin ganar un Tour o sin estar cerca, ¿no? Tener un candidato real para poder ganarlo, y se puede abrir la nueva vía, ¿no? Aunque Jonas Vingegaard ha dicho que quiere volver el año que viene y que se ve aún para disputar esta carrera, lo cierto es que el fenómeno Sixas está apretando los dientes por detrás, y este fin de semana vamos a comprobar si es finalmente o no una realidad absoluta para poder soñar con el amarillo el año que viene.
1: Ahí queda la cosa. Gracias, Nacho, un abrazo.
2: A ti, un abrazo.
1: Y por último, Dani, terminamos contigo.
3: Pues nada, yo un poco confirmar un poco lo que han dicho mis compañeros, ¿no? Pero yo sí que creo que el Tour se ha apuntado al bloque final este de tres días muy duros, como hace el Giro y como hace la Vuelta, que eso hace que esté todo abierto hasta el último momento, y más con problemas de salud y problemas de fatiga y de juventud y de muchas cosas, al final hace que el corredor que gana o los corredores que se suben al podio sean realmente los que han aguantado las tres semanas al nivel más alto, ¿no? Y en ese sentido yo creo que está todo abierto. Sí que diría un poco como Nacho, para mí mi favorito para colarse en el podio es Paul Sixas. Y veremos a ver si Renko definitivamente pasa un bloque de montaña tan afinal y después de un Tour tan rápido como hemos tenido, que será su confirmación. El resto está todo abierto y creo que nos esperan tres días apasionantes.
1: Mucho por decidir, desde luego que sí. Gracias, Dani, un abrazo.
3: Gracias, un abrazo, Marcos.
1: Y hasta aquí el Tour, esta etapa número 17 del Tour de Francia 2026. Nosotros que hacemos un pequeñito alto en el camino y enseguida seguimos, que todavía nos queda una horita y media de deporte.
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1: Bueno, seguimos con este programa. Son las 5 y 38 de la tarde, pero antes os tengo que contar una cosa, porque ya ha arrancado la temporada de Movistar Fantasy Marca 2026-2027 y es el momento de construir tu equipo. 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Y como hemos comentado al principio del programa, tenemos que escuchar protagonistas. Todavía está candente, ¿no?, esa final del Mundial donde nos pusimos esa segunda estrella y que no se han tomado muy bien en Argentina. Bueno, que si teorías de la conspiración, que si costillas rotas, que si, bueno, comportamientos que todos vimos después del pitido final del árbitro. Y precisamente al técnico de la selección argentina, Lionel Scaloni, le han preguntado por esa charla de Messi en el entretiempo, ¿no?, que decía un poco de vamos a olvidarnos de todo, ¿no?, como si, bueno, en fin, mejor me voy a callar, ¿no?, con este tema, porque ya se ha hablado suficiente. Pero vamos a escuchar al técnico argentino lo que decía respecto a esa pregunta sobre la charla de su capitán, Lionel Messi.
14: ¿Viste lo que hay en las redes? ¿Pasó algo en el vestuario con la arenga de Messi?
15: No veo redes, chicos, yo no tengo, no.
16: Se rumoreó como que habían recibido presión, digamos, ustedes.
15: No tengo idea.
16: ¿La cuestión era tranquilo, los jugadores todos antes del partido con España?
15: No sé, no tengo ni idea.
14: ¿El vestuario estaba bien?
15: No sé de qué Messi me habla de algo nuevo.
14: La arenga de Messi cuando decía, bueno, muchachos, olvidémonos de todo, juguemos, olvidémonos de qué.
15: No sé, no tengo ni idea de lo que me decís.
17: Podemos decir que la escaloneta está unida, no hay conflictos internos, de ningún tipo.
15: No lo puedo creer que me está preguntando.
1: Flipando. Se quedaba Lionel Scaloni cuando le preguntaban que si vestuario roto, que bueno, que si pasa algo, que si en ese entretiempo, bueno, el mismo técnico de Argentina no sabe ni muy bien por dónde tirar cuando le preguntan por esos temas. Más protagonistas argentinos, y es que, bueno, hace poquito rato lo hemos escuchado aquí en Despierta San Francisco. Ayala fue parte del cuerpo técnico del técnico Lionel Scaloni, al que acabamos de escuchar, que tuvo un encontronazo, ¿no?, con Dani Olmo después del partido. Se le vio pegarle una especie de puñetazo, no le llegó a dar bien, pero bueno, una acción bastante antideportiva. Ha querido hablar precisamente de ese encontronazo con el jugador español.
18: Fue más un empujón que otra cosa, no fue un puñetazo, como quieren decir, y nada más. Y quedó ahí, pero bueno, fue una reacción a un dicho, pero ya está. Por eso, si yo lo veo a Dani Olmo, obviamente que le pediré las disculpas en persona. No tengo la posibilidad en estos momentos, pero bueno, ya está. Ha pasado miles de veces. Lo que pasa es que no sé por qué últimamente, y más con nuestra selección también, es como que no sé si es una campaña, si es algo, pero bueno, hubo una cierta, digamos, animosidad de que no le vaya bien a nuestra selección, de que bueno, que jugamos otro fútbol. Bueno, es el fútbol que nosotros sentimos e intentamos darle alegría a nuestro pueblo. Sí. Esa selección jugó para su pueblo.
1: Bueno, las palabras, ¿no?, de Ayala, que tiraba un poco, ¿no?, la muletilla que se está tirando mucho últimamente, sobre todo en redes sociales, de la argentinofobia, ¿no?, después de su comportamiento tras la final del Mundial. Cambiando, ¿no?, un poco de bando, han hablado los argentinos, también han hablado los españoles. El primero de ellos, Gaby, que también tuvo una imagen bastante fea, ¿no?, cuando terminó ese partido, un encontronazo con Leandro Paredes, que no se había quedado a gusto durante el partido y tuvo que darle leña de la buena. Se ha llegado a proponer incluso que la FIFA sancione al jugador argentino, y Gaby ha dicho lo siguiente.
19: Te digo la verdad, no creo que tengan que ser suspendidos. Entiendo que no sea buena imagen para los críos, para los niños, pero creo que también hay esa parte de fútbol que es un poco más violenta. Lo más lógico para mí sería expulsarle en el partido y ya está. Pero como te digo, al final creo que todo es fútbol y tiene que ser así siempre, fútbol.
1: Bueno, fútbol, eso es lo con lo que hay que quedarse. Lo importante es que somos campeones del mundo y el resto es ajeno, ¿no?, a los jugadores de la selección española. Más protagonistas, Fabián Ruiz, uno de los nombres propios de este Mundial. Empezó el campeonato siendo suplente, pero se ha demostrado como uno de los hombres de confianza de Luis de la Fuente. Cuando ha tenido que jugar, lo ha hecho, y lo ha hecho muy bien. Y un Fabián que, bueno, tiene, todo el mundo sabe que tiene en su corazón al Real Betis Balompié. Él está seguro de que va a volver, no sabe cuándo, pero esto es lo que decía respecto al equipo de su corazón.
20: Nunca me escondo, siempre lo digo, ¿no?, que tengo ganas de volver, pero bueno, cada vez falta menos, pero como siempre he dicho, estoy bético y bueno, algún día espero poder volver.
21: ¿Con Ceballos acá, por cierto? ¿Con Ceballos podía hablar?
20: No, la verdad es que en este Mundial no he hablado prácticamente con nadie, pero bueno, esperemos que se pueda hacer, y contento de que si vuelva al Betis, pues contento por todos los Betis.
1: Se quedaría un centro del campo bastante guapo, ¿eh?, en el Betis si vuelve Fabián y fichan a Dani Ceballos. La verdad que daría bastante que hablar. Un Fabián que no solo ha hablado de volver al Betis, porque claro, a finales de año tenemos, como siempre, la gala del Balón de Oro. Una gala que normalmente tiene un ganador, si no claro, tiene dos o tres que parece que se van a pelear por ello. En este caso, el Balón de Oro del año 2026 no está para nada decidido. Y Fabián es un jugador que ha ganado todo con el Paris Saint-Germain, incluida la Champions y los títulos domésticos, y además ha ganado el Mundial, siendo uno de los jugadores importantes. Y esto es lo que decía el sevillano sobre el galardón.
20: Bueno, la verdad que bueno, ¿a quién no le gustaría ganar, ¿no?, un Balón de Oro? Bueno, contento de la temporada que he hecho, he ganado Champions y Mundial, no puedo pedir más. Bueno, si estoy ahí en la pelea, pues la verdad que será un honor.
1: ¿A quién no le gustaría ganar un Balón de Oro? Yo creo que después del pedazo de Mundial que ha hecho la selección española, mínimo top 3 tiene que estar algún jugador de la selección, ya sea el propio Fabián, Rodri, Lamine Yamal, evidentemente tienen que estar por ahí. Cambiando un poco de tercio, hace una semana más o menos el Real Madrid volvía a la pretemporada, el nuevo Real Madrid de Mourinho. 13 años después vuelve el técnico portugués al club blanco, y bueno, su capitán, Fede Valverde, un jugador bastante discutido este último año en el club blanco, ha querido darle la bienvenida, ¿no?, a su nuevo técnico, José Mourinho.
22: Deseando poder aprender de él, intentar escuchar cada consejo que me brinde, sacarle el mayor fruto posible a cada segundo, minuto, entrenamiento que me toque compartir con él y con su cuerpo técnico. Voy a intentar aprender, a crecer como persona, como futbolista. Creo que él es una persona especial para que yo pueda sacarle muchas cosas y aprender, y bueno, y ojalá sea la temporada libre.
1: cariño en las palabras de Fede Valverde ante su nuevo técnico, ante José Mourinho. Veremos cómo le va la temporada tanto al uruguayo como al Real Madrid. Un jugador uruguayo, un Fede Valverde, que ha sido muy criticado sobre todo por sus labores como capitán, ¿no? Se ha hablado mucho de que si falta liderazgo, que quizá no es el jugador más apropiado para llevar el brazalete de capitán, y esto es lo que él ha querido decir sobre esa responsabilidad que supone llevar el brazalete en un club tan grande como el Real Madrid.
22: Mucha emoción, mucho honor. Piensa todo lo que uno fue pasando, cosas bonitas, cosas malas. Y bueno, hoy llegó el momento de poder ser capitán, el primero. Aprendí demasiado de todos los compañeros que han sido capitán acá. Siempre me han brindado una ayuda increíble. Y bueno, como voy a sacar también todo ese fruto para crecer con el cuerpo técnico, son jugadores que me han ayudado mucho para crecer como persona, como capitán, como jugador. Y bueno, y este es el primer año que voy a intentar disfrutarlo y brindar el máximo de mi esfuerzo, no solamente para dentro del campo, sino afuera, para que todos los compañeros se sientan cómodos.
1: A ver cómo le va la temporada al uruguayo, al pajarito Valverde, que bueno, también ha querido hablar de esa falta, ¿no?, de títulos en los últimos años del Real Madrid. Recordemos que son casi 2 años en blanco, si no contamos la Copa Intercontinental, ¿no?, de la temporada pasada, ¿no?, la anterior. Y bueno, el capitán del Real Madrid, que evidentemente tiene hambre de títulos y así lo demuestra.
22: Queremos, no solo yo, sino todo el equipo, lo que más desea es levantar títulos este año y que la gente del Madrid, los madridistas, estén felices y puedan disfrutar de un año lleno de títulos y que estén orgullosos de nosotros.
1: Y último sonido del día, porque se ha acabado el Mundial, pero es que estamos ya metidos en pretemporada y todas las pretemporadas conllevan fichajes. Uno de ellos, Andrés García, que firma por el Getafe y que decía estas palabras en su presentación.
0: Un privilegio, un orgullo, la verdad. Como he dicho antes, espero poder aportar todas mis condiciones, tanto futbolísticas como personales, porque al final también somos personas. Y lo que siento ahora mismo es una motivación muy grande. Creo que viene un año muy, muy bonito, muy importante, y ojalá podamos conseguir cosas muy bonitas y que sea todo bien.
1: Que salga todo bien, eso es las palabras de Andrés García. Una temporada exigente va a ser para el club azulón, que juega la Conference League. Y estos han sido los sonidos del día. Hacemos una pequeñita pausa y enseguida volvemos, que todavía nos queda mucho de lo que hablar.
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0: Y os estaréis preguntando, ¿por qué está sonando el himno de la Champions a 22 de julio? Pues porque ya tenemos Champions. O sea, no sé si os habéis dado cuenta que la Champions no empieza cuando juegan los Madrid, los Barça, los Liverpool, los Bayern de Múnich. La Champions empieza mucho antes. Y es que hoy tenemos tres partidos que, bueno, que pueden sacar ahí a rivales que luego se enfrenten a tu equipo y que le pueden dar un susto, ¿no? A las 7 tenemos un Omonia Kairat Almaty, ¿no? El Kairat Almaty, todos lo recordamos, el año pasado se metió en Champions, ese pueblo perdido, ¿no? De la mano de Dios, que eran, recuerdo cuando fue el Real Madrid a jugar, más de 10.000 kilómetros de distancia entre Madrid y Almaty. Bueno, la verdad que es tremendo. Luego, 7:30 también, otro partido. Mira, este, Levski Sofía Cracovia. Yo no me lo perdería. Yo, si fuera vosotros, pondría el multi y me vería todos los partidos posibles. Y por último, a las 9 de la noche tenemos otro partido donde tenemos a Legnatia contra el Celje. Recordamos, estos partidos de la previa de Champions League. De aquí saldrán posibles rivales, pues lo dicho, de Barça, Atlético de Madrid, Villarreal, Real Madrid. Así que veremos si no nos tenemos que acordar del nombre de alguno de estos jugadores. Equipos, no jugadores, madre mía, también estoy yo fino. También, no solo Champions, también tenemos Conference League. Hablábamos, mira, antes, cuando escuchábamos a Andrés García hablar, el Getafe juega la Conference League este año, así que los aficionados azulones tendrán que estar bien atentos a lo que pueda pasar en todos estos partidos. También, todo el mundo sabe, ahora voy a decir los partidos que juegan. Espero que no se ría nadie en sus casas porque los nombres tienen telita algunos. Empezamos. A las 6 de la tarde, mira, ya en 4 minutos arranca el Nefti Dinamo Minsk. Partidazo. Yo, repito, no me lo perdería. Yo es que no me pierdo ninguno. A las 7, Bohemian Football Club contra Balkany. Luego, 8:45, Basaksehir. Mira, este es un club... que conocemos más, ¿eh? Este no es el Balkany, con todo el respeto, no tengo ni idea ni de dónde es. Así que, bueno, Basaksehir contra Inter, el Inter de Finlandia, ¿eh? Equipo exótico, desde luego. Lo bueno, lo bonito que tiene la Conference League es que nos encontramos equipos exóticos, cuanto menos. A las 8 de la tarde, Vardar Riga. Luego, 8:30, Spartak Trnava, CSKA Sofía. Y por último, a las 9, aquí también tenemos otro equipo bastante reconocible en el panorama internacional. No es el Zelenikar, sino el Sporting de Braga, que es uno de los equipos que siempre da bastante guerra en cuanto a las competiciones europeas, ¿no? Nunca quieres que te toque un Sporting de Braga en Conference League. Luego, no solo tenemos Conference, también están los nuestros jugando partidos amistosos. Ya, como decimos, acaba de acabar el Mundial y parece que no hay fútbol hasta dentro de 4 meses, pero es que no, es que sigue habiendo fútbol. Y sobre todo hay pretemporada, hay muchos equipos que ya han jugado y que siguen jugando. En primer lugar, mira, hoy tenemos cuatro partidos de equipos españoles que están bastante bien. Primero, un poquito descafeinado, ¿no? Es ese Sestao River Athletic Club sin Unai Simón, sin Laporte, sin Nico Williams, ¿no? Pero bueno, una prueba, ¿no?, de toque para el nuevo Athletic Club de Terzic. Veremos a ver qué tal le va al nuevo técnico en esta etapa. Luego, a las 8, juega el Valencia, juega contra el Edense. Vamos a ver, otro equipo que también está bastante necesitado, ¿no?, de una temporada buena, de una temporada decente. Lleva varios años coqueteando con el descenso, se acaba salvando, pero entre la situación del club, hay tensión con los dueños, con los aficionados. No termina de carburar el equipo bajo ningún entrenador. Veremos si este es el año en el que el Valencia pueda estar tranquilo, puedas salvarse y, por qué no, incluso pelear por puestos europeos, porque el año pasado es verdad que estuvo coqueteando con el descenso, pero luego acabó bastante bien y, bueno, se llegó a hablar incluso, ¿no?, de que se podía meter en Conference, incluso en Europa League. A las 8:30 de la tarde, Tenerife-Getafe, buen partido también de fútbol. El Getafe también tiene que empezar a carburar de cara a esa competición europea. Vamos a ver el Getafe, ¿no?, porque estos equipos que a priori, aunque el Getafe es verdad que con Bordalás lleva dando un rendimiento espectacular en los últimos años, nunca... Nunca baja, ¿no? Ese nivel medio que tiene, que es el de mantenerse tranquilo y en años buenos, como el pasado, meterse en competiciones europeas. Veremos a ver qué tal este año, porque es verdad que se le ha ido Luis Milla, ¿no? Que es su mejor jugador. Así que habrá que ver si Bordalás, si la Bordaleta vuelve a hacer de las suyas y le da un susto a más de uno. Y también tenemos a las 8:30, también como ese Tenerife-Getafe, el trofeo colombino, los trofeos de verano. Ya hablaremos más adelante de los trofeos de verano, pero aquí tenemos ese Recre Real Betis. Un Betis que no tiene a Isco, no tiene a Anthony para este partido, pero que también es un equipo que siempre mola verlo. Y veremos a ver cómo le va en ese primer partido amistoso. De momento, esto es lo que tenemos, este es el menú de hoy. Yo creo que vais servidos, ¿no? Nuestros oyentes van servidos ya con este número de partidos. Y es que en cualquier momento del año te puedes poner la tele y vas a tener fútbol. Eso es así. Aunque te tengas que ver un partido de Conference de Helsinki, ¿no? Pero bueno, es lo que hay. A quien le gusta el fútbol le ve cualquier cosa. Así que estos han sido los partidos. Venga, nosotros hacemos otro pequeñito alto en el camino, que ahora nos queda una horita por delante y nos quedan un par de cosas bastante chulas.
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0: sección muy chula, yo creo. Porque es verdad que ahora con el Mundial se ha popularizado, si ya no lo estaba antes, el término cancherismo. La gente que no lo sepa dirá, ¿qué es el cancherismo? Pues bueno, el cancherismo es como se le llama, ¿no? Quizá lo que hemos conocido toda la vida como ser un poco guarrete en el campo, ¿no? Ser un poco pícaro, podemos decir de otra forma, rozar, ¿no? Jugar con la legalidad hasta su punto máximo. Y por eso, hoy, ahora, en estos precisos instantes, vamos a hacer un 11. Pero no el típico 11 de, bueno, 11 de jugadores libres, 11 de jugadores con más valor de mercado, un 11 de cancheritos, un 11 de jugadores que te llevarías a la guerra. Y para esto me acompaña, por supuesto, nuestro compañero Luisjo García. ¿Qué tal, Luisjo? ¿Cómo estás?
1: Muy buenas, Carlos.
0: Me has traído chicha de la buena, ¿no?
1: Chicha de la buena, y he ahondado donde pues a la gente le gusta al final, ¿no? Ese tipo de gente que da show y demás, aunque sean muy criticados por otros, pero es gente que dices, oye,
0: te gusta hasta que juegan contra ti.
1: Efectivamente.
0: Cuando juegan contra ti, les deseas lo peor le puede pasar a un ser humano.
1: Pero le dan vida a los...
0: Pero cuando los tienes en tu equipo,
1: hombre,
0: te mola, mola.
1: Hombre, que sí, mola.
0: Así que cuando quieras, podemos empezar con este 11 que tenemos para rato, porque son historias bastante chulas de estos jugadores.
1: Vamos a ver, incluso podemos hacer algún banquillo y todo lo que nos dé aquí.
0: Por supuesto.
1: Aquí jugadores hay. A mí me daría miedo enfrentarme a este equipo antes que nada, porque en la portería iba a poner al Dibu Martínez, pero para cambiar un poco he puesto a Oliver Kahn. Un portero así violento.
0: Vintage, esto.
1: Sí. Hemos tirado de retro.
0: Un poquito. Nuestros oyentes retro, ¿no?
1: Sí, yo no lo llegué a ver.
0: Yo tampoco, a mí me pilló muy pequeño.
1: Sí.
0: Pero sí que es verdad que se oyen historias y se ven vídeos de que este tío era duro, era duro de pelar.
1: Era duro, gritaba a sus compañeros, le daba igual todo, vamos. Un portero que, lo que has dicho tú, cuando juega contra ti, pues quieres, le odias, pero claro, cuando está en tu equipo, en este caso el Bayern, pues vamos, era un ídolo absoluto y un portero con carácter, y gusta al final el carácter, ¿no?
0: Y encima bueno, porque eso
1: sí,
0: es claro.
1: Muy bueno.
0: Porque el problema con los cancheritos es que muchas veces, si es un poco tuercebotas, ¿no? Por decirlo de alguna manera, siempre tienes por dónde tirarle.
1: Claro.
0: Pero si aparte de cancherito resulta que es uno de los mejores del mundo en su posición,
1: sí, es que era...
0: Es que ya no hay por dónde cogerlo, es que te tienes que aguantar.
1: Te tienes que aguantar
0: y tienes que decir, pues me la como, ya le ganaré algún día.
1: Claro, es lo que hay, me lo como y demás, porque claro, así porteros buenos, rollo, pues ahora Neuer, que está en el Bayern y tal, es un tío normal y corriendo nada.
0: Sí, el Dibu que lo has mencionado,
1: el Dibu...
0: es muy extravagante, más que cancherito... extravagante, bueno, quizá en los penaltis, ¿no? En esas tandas de penaltis, y cuidado que te como, ¿no? Que le dijo a Jerry Mina. Eso sí que lo podíamos meter dentro de la categoría de cancherito. Hablando de, mira, portero cancherito, Augusto Batalla.
1: Puede ser también.
0: Augusto
1: de
0: Batalla.
1: River, ¿no? ¿Estuvo en River?
0: Estuvo en River y ahora en el Rayo.
1: ¿El Rayo?
0: Por supuesto.
1: Claro, por eso digo que vienen de Argentina.
0: Augusto Batalla, cuando va ganando el Rayo, siempre le da un calambre.
1: Eso
0: cuando estás viendo a tu equipo jugar contra ellos, te desespera. Pero oye, ellos juegan sus cartas y, oye, cancherito a más no poder.
1: Gente que mola, claro que sí.
0: Sí.
1: Cuidado con la defensa, he puesto de lateral derecho a Dani Alves.
0: Polémico personaje.
1: Era duro de roer, además coincidió en la época tensa del clásico, que claro, que de ahí puedo sacar todos. Básicamente todos eran cancheros en esa época, ¿no?
0: Sí. Quizá, bueno, igual podemos quitar a Iniesta, ¿no? Podría no ser cancherito, Xavi.
1: Xavi eran
0: los cerebros, ¿no? Menos cancheritos, pero Dani Alves, ¿eh?
1: Dani Alves
0: las ha tenido,
1: Las ha tenido.
0: Mira, yo recuerdo, justo me salió el otro día navegando por TikTok. Un vídeo de Dani Alves enfrentándose a Cristiano Ronaldo.
1: Sí.
0: Cuando Cristiano llegó al Madrid.
1: Le hice un cañito,
0: y
1: creo.
0: ¿Se
1: ¿no?
0: repartían? Sí.
1: Sí.
0: Se repartían unas.
1: Y además que era, Dani Alves era pequeñito, pero se encaraba con todo el mundo. Miraba así para arriba, le da igual todo, ¿eh?
0: Además, muchos de estos jugadores les ha beneficiado, evidentemente, jugar en una época sin VAR.
1: Hombre,
0: porque claro. Dani Alves era el típico también que cuando no te veían. Metía el codito,
1: no sabe el siguiente ahora.
0: La patadita.
1: Sí.
0: Y tal. El siguiente puede que me lo esté imaginando.
1: O sea, o los dos siguientes.
0: Uf, la pareja de centrales.
1: La pareja de centrales, creo que ya Ramos Pepe Ese, vamos, vas a la carnicería, igual aparecen ellos ahí a ofrecerte, ¿sabes?
0: Sí, sí. Joder, es un poco, bueno, también con Dani Alves, ¿no? El cat, de momento los que llevamos es un poco el mismo caso, ¿no? Que son tan buenos.
1: Sí, que son élite.
0: Te pegan por todos lados,
1: claro.
0: y te insultan y tal, pero es que no puedes decirles nada, porque
1: no.
0: Es que... O sea, Sergio Ramos tiene muchos detractores, pero es uno de los mejores centrales de la historia.
1: Sí, para mí está ahí. Si no es el mejor, está entre los mejores, ¿eh?
0: Y bueno, y luego Pepe.
1: Pepe, es que...
0: Y luego Pepe, que acabó su carrera menos cancherito de lo que la empezó, ¿eh?
1: Sí, empezó más relajado. O sea,
0: porque
1: acabó más relajado.
0: Pepe, cuando llegó al Madrid, era una apisonadora.
1: Totalmente.
0: Era una tuneladora, le daba igual, que se lo pregunten a Casquero, por ejemplo.
1: Casquero... Pero luego le pisó la cabeza a Busquets en un clásico, le, o sea, pisó, que él también recibió, ¿eh?
0: Le pisó la mano a Messi. Le pisó la mano a... Luego, es que esos clásicos, es que claro, es que es lo que has dicho tú antes, ahí, de esos clásicos igual tenemos que excluirlo porque podemos meter a todo el equipo.
1: Y hasta Messi, que en esa época era más tranquilito, también se venía arriba.
0: Hombre, bueno, Messi le pegó el pelotazo al público aquel en el Bernabéu, en ese, creo que fue en el año 2010, si no me equivoco. Bueno, Pepe Ramos, poco más se puede decir. Lo que pasa es que... sí son cancheritos, pero son cancheritos de fuerza, ¿no? O sea, no sé si me explico. Son cancheritos en el sentido de duros.
1: Sí, pero claro. O sea,
0: pero ahí me falta un poco de samba, ¿no? Un poco de vacile. Un poco de Otamendi, ¿no? Enseñándole los tatuajes a Vinicius,
1: hombre,
0: que ha ganado un mundial.
1: También puede ser, pero Ramos fue el que también le cogía el balón a Messi y se lo tiraba arriba.
0: Sí, o sea, mira,
1: tiene su capítulo.
0: Ramos, ¿eh? Sí, Ramos te compro. Además, ahora cantante, músico.
1: Sí, sí, ahí está.
0: Cancherito a más no poder.
1: No,
0: Pepe sí que más entra en el terreno de dureza. Pero es verdad, yo me acuerdo, bueno, sí, Sergio Ramos, lo que has dicho tú, tirándole el balón arriba a Messi, preguntándole a Jiménez que quién es, que se dio la vuelta, que no lo conocía.
1: Sí, es verdad.
0: Bueno, de esas tiene mil. Sergio Ramos, que este sí que metía la cabeza donde a la gente le daba miedo meter el pie.
1: Totalmente, sí. Una cosa impresionante. Luego también he apuntado aquí, ojo, que en Italia también había gente dura.
0: Wow.
1: Materazzi, le he apuntado ahí, un trash talker, ¿no? Que también se dice, o sea, que le encantaba hablar basura, y lo más conocido fue el cabezazo de Zidane,
0: sí,
1: ¿no? Que sacó de sus casillas a Zidane y pues al
0: final...
1: Bueno,
0: quizá ese cancherismo de Materazzi es por lo que Italia ganó el Mundial de 2006.
1: Muy probablemente.
0: Porque se autoexpulsa, ¿no? Zidane.
1: Claro.
0: No sabemos, nunca sabremos exactamente qué le dijo.
1: Claro,
0: porque
1: claro,
0: están
1: claro.
0: Las dos versiones. Zidane dice que le mencionó algo de su hermana.
1: Sí, algo así.
0: Materazzi no ha terminado de confirmarlo nunca. Bueno, nunca sabremos qué le dijo. Algo le tuvo que decir.
1: Sí, hombre, 100%.
0: Es verdad que Zidane era de sangre caliente, ¿eh? Zidane
1: sí.
0: No es una hermanita de la caridad precisamente,
1: claro,
0: en cuanto a...
1: Le sacas fácil,
0: pero de ahí a meterle un cabezazo en el pecho en una final del Mundial hay un trecho.
1: Hombre, sí, algo muy fuerte, como tú has dicho,
0: y hay
1: la tengo que decir y la tengo que meter.
0: Hay que
1: ahí,
0: ser caña. Cancherito para...
1: Claro.
0: Hay que ser cancherito para ganar una final del Mundial así.
1: Sí, hombre, claro, eso es inteligencia y cancherismo a la vez, ¿sabes? Hay que... Está bien ahí.
0: Sí.
1: Vamos con el mediocampo, que es que este Arturo Vidal, tengo aquí, el chileno.
0: Bueno, este sí que bueno, es cancherito.
1: Este es un cancherito, cancherazo, yo creo. No sé si darle el brazalete de capitán. Bueno, luego incluso podemos dar el brazalete.
0: Sí.
1: ¿Quién sería el capitán de los cancheros?
0: Vamos
1: pero
0: a ver.
1: Arturo Vidal, serio candidato, ¿eh?
0: Yo no sé si hay otro chileno por ahí en el 11.
1: No hay otro chileno. Que metió un dedo por ahí donde...
0: No, ese puede entrar también, pero yo hablo de... Bueno, ya que veo que no lo has metido, así que lo podemos mencionar, Gary Medel.
1: Estaba pensando también en ese.
0: Otro que también le gusta.
1: También.
0: Le gusta el rollo, le gusta... Bueno, por algo le llamaban el pitbull.
1: Sí, cuidado, ¿eh?
0: Puf,
1: también, Arturo Vidal es mucho más canchero, diría yo.
0: Además, Arturo Vidal, además... Claro. Lo llegamos a conocer aquí en España, porque estuvo un par de años en el Barça.
1: Correcto.
0: Ya un poco más calmado, ¿no? Porque en su etapa,
1: sí,
0: en su etapa final, pero hubo varios años en los que siempre se enfrentaban Real Madrid-Bayern en Champions.
1: Sí.
0: Que eran auténticas carnicerías.
1: Y luego dijo, si no recordaba, que le hubiese gustado jugar en el Real Madrid o algo así. O sea, que, no sé, como que odiaba el Real Madrid y luego, no, es que a mí me hubiese gustado
0: Los
1: jugar.
0: Caminos del señor son inescrutables.
1: Sí, totalmente.
0: Y el caso de Arturo Vidal, también hay que tener en cuenta que estos jugadores cancheritos normalmente no están muy bien de la azotea.
1: No, hombre, no, pero...
0: No están muy bien de la azotea, entonces me cuadra perfectamente que Vidal odia un equipo en el que quiere jugar.
1: Sí, yo creo que lo odiaba porque no le han fichado nunca, entonces puede ser, es un sueño frustrado y como no se han fijado en mí, pues, no sé. Eso es lo único que podemos imaginar. Arturo Vidal le va a acompañar el gran Roy Keane, ahí, leyenda del Manchester United.
0: Otro vintage que yo tampoco vi, pero...
1: A mí me han salido vídeos ahí.
0: Hay cosas. Si le pueden preguntar al padre de Haaland.
1: También es verdad que
0: al padre de Haaland,
1: se lo cargó al padre de Haaland, ¿no?
0: Bueno, sí. Carrera, dicen, ¿no? Bueno, es, hay varias versiones, ¿eh? Porque yo he escuchado que realmente no le retiró esa rodilla, le retiró la otra, ya. Pero esa entrada es heavy.
1: Criminal.
0: Y de hecho, creo que acabaron en juicios, incluso
1: ¿ah,
0: por
1: sí?
0: lo penal. Creo que acabaron en juicios, no sé muy bien en qué quedó, esto estoy hablando así un poco de oídas, pero me suena que el padre de Erling Haaland y Roy Keane acabaron en juicios legales.
1: Madre mía.
0: Porque Alfie Haaland, si no me equivoco, no sé si tiene un nombre antes, Alfie seguro, ahora no me acuerdo del otro nombre, bueno, acusaba,
1: sí, Alfie Haaland, sí.
0: Acusaba a Roy Keane de que le había arruinado la carrera. Es verdad que la entrada es para arruinar carreras.
1: Joder, es que es una entrada criminal, o sea, es que... Vamos,
0: no sé si es el jugador con más rojas pues en la Premier.
1: Habría que mirarlo, pero...
0: Lo voy a buscar, mientras me sigues diciendo al siguiente, búscalo, al siguiente jugador.
1: Te cuento, antes de ir al siguiente, te cuento un vídeo que vi hace poco, que es Roy Keane, esperando en el túnel de vestuarios, que lo habrás visto seguramente, que el Manchester United creo que era la segunda parte y estaban esperando para entrar y no, el árbitro no daba la orden y cogió, salió él al terreno de juego y todo el Manchester United detrás de él, que en la época de Ruud van Nistelrooy, un Cristiano Ronaldo jovencito.
0: Me quiere sonar.
1: O sea, que es que le daba igual todo, o sea, que el árbitro no le había dado la orden, tardaba mucho, y, pues tardas mucho, pues entramos al campo y claro, el árbitro flipando diciendo, pero ¿qué hace este? Y el otro equipo, que no me acuerdo, no sé si era el Fulham o un equipo de estos, claro, diciendo, pero este tío, claro, y los del Manchester United, su compañero detrás de él, o sea que,
0: sí, no, es que
1: le tenía miedo.
0: Era un loco.
1: Vamos.
0: O sea, cuando se volvía loco.
1: Sí, tenía un respeto ahí.
0: No había que lo parara.
1: No.
0: Pues mira, no, te va a sorprender. Yo no me esperaba ver a este jugador aquí en el. No es Roy Keane. Es verdad que está en el top 2, ¿no? Porque.
1: El top 2, vale.
0: El top 1 es 8 tarjetas rojas, donde hay 3 jugadores.
1: Vale.
0: Luego el top 2 son 7 tarjetas rojas, donde hay otros 3. Duncan Ferguson, vale. Richard Dunn y Patrick Vieira. No recordaba yo que Vieira fuera tan duro.
1: Yo tampoco.
0: 8 tarjetas rojas en su carrera en la Premier League. Está en el top como jugador con más tarjetas rojas en la historia de la Premier. Luego con 7, como hemos dicho, Roy Keane, Vinnie Jones, que sí, también podría haber entrado en el 11.
1: Es un criminal, ¿eh?
0: Podría haber entrado, futbolista y actor.
1: Sí.
0: hay que recordarlo. Y Lee Cattermore. Que Lee Cattermore creo que jugó en el Oviedo.
1: Ahí me pillas.
0: O no, o me estoy confundiendo
1: ahí
0: con otro. La verdad que tampoco voy a hablar. Tampoco voy a hablar demasiado, que luego me meto en unos fregados que no hay quien me saque.
1: Paul Scholes se me acaba de venir a la cabeza también. Se le podemos meter ahí.
0: Bueno.
1: Tenía ahí su toque.
0: Sí, tenía, ¿no?, su cosa, pero.
1: Tenía sus momentos. Bueno, este sí que me lo vas a comprar. Gattuso. Este, vamos, en el otro lado del centro del campo, este, madre mía.
0: Gattuso, además, jugador enfadado por excelencia. Sí, enfadado, o sea, estaba enfadado siempre.
1: Sí.
0: Y ahora también, como entrenador, también. Evidentemente, todo el mundo que más o menos esté metido en las redes sociales habrá visto el meme de Gattuso, ¿no? En la rueda de prensa. Sometimes maybe good, sometimes maybe shit. Así, muy enfadado, el italiano, pero otro jugadorazo de contención, ¿eh? No había quien pasara. Este sí que se aplicaba bien la premisa de o pasa el jugador o pasa la pelota. Nunca los dos.
1: Sí,
0: los dos. Y oye, no tuvo mala carrera, ¿eh?
1: No, para nada.
0: Leyenda del Milán.
1: Totalmente.
0: Campeón, creo que son 2 Copas de Europa.
1: Es 2007...
0: ¿Y 2005? Sí,
1: 2005.
0: 2005 y 2007.
1: No, 2005 es la que gana Liverpool, que es la que remontan...
0: Vamos a buscarlo, paso tenemos un ordenador aquí.
1: Claro, hombre, para no tener la tecnología, hombre. Completamente.
0: No, no tenemos por qué acordarnos.
1: Claro, porque 2006 fue el Barça contra el Arsenal, 2005 fue la final esta, que metió 3 goles el Milan, luego el Liverpool.
0: Mira, 2002, 2003 y 2006, 2007.
1: Ahí está,
0: o sea, 2005
1: vale.
0: No.
1: Vale, 2005 fuera del Liverpool.
0: Sí, 2003 y 2007.
1: Vale, pues ya está, 2003-2007, 2 Champions League.
0: Y campeón del mundo.
1: Y campeón del mundo también, 2006 con la selección italiana, gracias a Materazzi, ¿no?
0: Sí, mira, 2 compañeros.
1: Los compañeros de equipo.
0: Habría que preguntarle a la selección francesa del 2006 qué opina de estos jugadores.
1: Pues opiniones buenas, desde luego que no. Vamos arriba, que está lleno de samba brasileña. He metido a 3 delanteros.
0: Es que los brasileños son muy cancheros.
1: Los brasileños, cómo les encanta...
0: Me extraña, yo creo que un poco también, porque aquí hay que decirlo, fuera de cámaras, ¿no? Hemos llegado al acuerdo de que no íbamos a meter mucho jugador argentino, porque
1: por eso
0: estaba muy reciente la final del Mundial. Entonces no queríamos condicionarnos... por lo visto recientemente, entonces hemos intentado no meter argentinos o meter los menos posibles.
1: Bueno, por ahora
0: no.
1: Ninguno.
0: Porque no sean cancheros, sino porque no hemos querido meterlo, hemos querido darle protagonismo a otros jugadores que también lo han sido.
1: Totalmente.
0: Y que también se merecen, hombre, ese protagonismo.
1: Pero bueno, luego si tenemos tiempo podemos meter a Argentina. Pues bueno, en la delantera voy a empezar con Neymar Jr., Es un cancherazo de época.
0: Este sí que es la definición de canchero.
1: Sí, pero bueno.
0: O sea, la definición de canchero te sale una foto de Neymar.
1: Sí, pero totalmente provocación absoluta. En el Santos, cuando estaba en su prime, se paraba ahí, miraba al defensor y se quedaba ahí 2 segundos.
0: Y luego en el Barça también. Sí,
1: en el Barça. Pero el Barça ya menos, no hacía eso de quedarse ahí parado, a hacer amaguitos.
0: El Barça tiene aquella en la final de Copa contra el Athletic. Que tira una lambreta.
1: Eso sí, pero.
0: Que tira una lambreta cuando van ganando, creo, 4-0 o algo así. No me acuerdo, iba ganando el Barça bastante bien. En esa época de dominio. No sé si es el año del triplete, puede ser incluso, el año de antes.
1: 2015,
0: no lo sé. Triplete. No lo sé bien. Creo que es el año del triplete que gana la Copa al Athletic Club, que fue una final bastante repetida durante esos años. Y le tira una lambreta, creo que es a Valenciaga. Y se le tiran encima.
1: Si
0: hubiera sido en la calle, lo hubieran matado probablemente.
1: Totalmente.
0: Porque estaban desquiciados. Y eso también es un poco la labor del cancherito, ¿no? Desquiciar al rival hasta el punto, como hemos hablado con Materazzi, ¿no? Desquiciar al rival hasta el punto de que se pulse.
1: Totalmente. Y no sé si te acordarás de esto, es una imagen que intentó morder a Coentrao, la mano. Como que le metió igual, le puso así la mano o algo así, y le intentó morder a Coentrao, un poco emulando a su compañero Luis Suárez, que no te digo yo que no pueda estar en esa lista de suplentes, porque hemos dicho que van a ser brasileños la delantera, pero de suplentes Luis Suárez también puede estar ahí.
0: Coentrao, que entraría en un 11 de fumadores,
1: Esto si lo podemos hacer
0: si
1: para
0: lo hacemos otro día, 11 de jugadores fumadores, cuidado, porque parece que no, pero hay unos cuantos.
1: Si me llamas para otro día, te preparo un 11 de fumadores, porque sí que hay alguno que otro,
0: A mí, mira, ya simplemente me viene a la cabeza 3. Sí. Clarísimos, pero bueno, lo dejamos porque lo hacemos otro día, ahora vamos con los cancheritos.
1: Eso, bueno, Neymar un canchero de época, claramente. Luego tenemos aquí al gran Diego Costa, que madre mía, yo creo que es de los pocos que ha tenido el valor, vamos a decirlo así, de plantar cara a Sergio Ramos.
0: Y a Pepe, a los dos a la vez.
1: Y a Pepe
0: a
1: también.
0: A los dos a la vez.
1: Sí.
0: Bueno, Diego Costa, o sea, es que no hace falta decir nada, Diego Costa.
1: Sí, es que claro, ya está.
0: Qué pena que no le fuera tan bien con la selección española.
1: Pero yo creo que fue más las lesiones, ¿no? Porque...
0: Pero su prime, que fue yo creo 2014.
1: Claro, se lesionó en la final de la Champions, luego en el Mundial.
0: En el Mundial fue...
1: España, claro, no pudo hacer mucho.
0: Fuerza el penalti del primer partido, luego es verdad que España juega fatal ese Mundial, o sea, tampoco le podemos echar la culpa a Diego Costa, pero da un poco de pena porque era un delantero de esos que nunca ha tenido, ahora mismo no se me viene a la cabeza, pero que la selección española no solía tener.
1: Claro, pero era el reemplazo de Villa, porque Villa ya estaba de capa caída.
0: Villa que fue también a ese Mundial.
1: A su último ya, ¿no?
0: Y Fernando Torres.
1: Fernando Torres también.
0: Fernando Torres no sé si va al de 2014.
1: Sí que va.
0: Creo que sí. De hecho juegan los dos en el último partido, que es el único que gana España contra Australia.
1: 3-0, sí.
0: Pero claro, Diego Costa era el que tenía que dar el salto, el que tenía que ser el nuevo delantero, pero es verdad que las lesiones le lastraron bastante. Luego es verdad que sí que se va al Chelsea, pero no coincide con ningún torneo. Sus mejores años no coinciden con ningún torneo internacional, entonces no lo hemos perdido.
1: Sí, nos hemos perdido
0: porque
1: un jugador.
0: No sé si es 2016, también hace una pedazo de temporada en el Chelsea.
1: Sí, pero... Prime corto, también te digo. 2000,
0: luego había Eurocopa, no sé si está lesionado o algo, porque no va.
1: No, a la Euro 2016 ya no va, era la última del Bosque, ¿no?
0: Sí.
1: Un poco marronera también esa Eurocopa, que nos elimina a Italia y nada.
0: Bueno, con Lucas Vázquez de extremo derecho.
1: Lucas Vázquez era bueno en
0: Lucas
1: esa época,
0: Vázquez,
1: ¿eh?
0: Cuando jugaba de extremo,
1: era
0: sus primeros años en el Madrid después de volver. Bueno, ese es el año que mete el penalti de la final de la Champions.
1: Ya ves tú, que sale ahí rodando la pelota.
0: Pero es que esa España, ese tramo entre 2014 y 2020, el 18 era una muy buena selección, lo que pasa es que pasó lo que pasó y no pudimos competir como nos hubiera gustado, pero esa selección era muy buena. Pero ese limbo, yo la Eurocopa 2016 la he olvidado.
1: Años duros,
0: La he olvidado por completo, no me acuerdo del 11, o sea, me preguntas el 11 y no sé quién.
1: Yo tampoco,
0: no sé quién era.
1: Estaría De Gea por ahí, que también tuvo ahí...
0: Casillas, es que en 2016 estaba todavía Casillas.
1: Es que es verdad.
0: Entonces no recuerdo, pero bueno, nos vamos, que nos vamos por derroteros.
1: Efectivamente, vamos con el otro, que es el que va a completar en la delantera y este equipo, Vinicius Junior.
0: Vinicius Junior,
1: vamos.
0: Pasa que no le sale siempre bien.
1: No sabes si está en todo. Está más en la grada y en lo que le dicen los jugadores que, vamos, en Mallorca no le tragan, ¿vale? Creo que tiene el paso prohibido.
0: No le tragan en ningún estadio.
1: Pero sobre todo, en Mallorca le tienen mucha rabia. En Mallorca y en Valencia.
0: Sí.
1: Es persona no grata.
0: Más en Valencia que en Mallorca.
1: Puede ser.
0: Por el tema del racismo encima.
1: Sí.
0: Porque en Mallorca sí. En Mallorca simplemente es por las que tiene con Mafeo, que ya no las va a tener. Bueno, primero porque en Mallorca ha bajado a segunda, lamentablemente. Y luego Mafeo que ya no está. Ha ido a Olympiacos, si no me equivoco, con Mendilibar. Bueno, pues Vinicius, es que le gusta.
1: Le gusta.
0: Si fuera por Vinicius, la Liga Española tendría 3 equipos. Porque los manda todos a segunda.
1: Sí, sí, sí, pero siempre
0: entonces,
1: va con
0: el... Será igual. Con... no me extrañaría que algún día se equivocara y mandara a segunda al Bernabéu.
1: Hombre, a ver, el día que pase eso igual...
0: Pero no... sí, Vinicius muy canchero, muy, muy, muy canchero, le gusta, sí. Le gusta además. Es que juega mejor.
1: Totalmente.
0: Juega mejor cuando, cuando lo tiene todo en contra.
1: Claro, o sea, cuando, igual con el coronavirus, en aquella época donde no había gente, igual estaba con menos nivel incluso, me atrevería a decir. Sí, no explotó todavía ese Vinicius, ¿no? Porque...
0: Sí, bueno, ese Vinicius llevaba 2 años solo
1: claro,
0: en Madrid.
1: Explotó en 2022.
0: El COVID creo que es además con Zidane, que tampoco sí. Le daba mucha bola. Luego fue con Solari, creo, cuando empezó a jugar de
1: Solari,
0: que
1: sí.
0: Se lesiona contra el Ajax en aquella eliminatoria que pierde el Madrid en octavos de final con un partidazo del Ajax en el Bernabéu.
1: Con Ramos ahí grabando el documental, ¿no?
0: Sí, la verdad que sí, también, sí. Cuidado. Pero Vinicius, desde luego que un canchero de época al que todavía le queda, ¿eh? Le queda. Porque claro, Neymar y Diego Costa ya no están. Bueno, Neymar fue canchero hasta el día que se retiró, ¿eh?
1: Sí.
0: Bueno,
1: pero...
0: no sé si se ha retirado de la selección, lo más probable es que sí.
1: Claro, pero tú...
0: Pero lo de ir perdiendo 2-0 y decirle a Nilan por dónde quieres que te lo tire.
1: Sí.
0: Y luego meterlo y decirle, ¿ahora qué?
1: Claro.
0: Tío, yo creo que hay que saber cuándo ser canchero.
1: Hombre, claro, es que vas a perder, te vas a eliminar del Mundial.
0: Era la última,
1: claro.
0: No tienes otra.
1: Bueno,
0: o sea,
1: hay que irse, claro, un canchero se tiene que ir como canchero.
0: Por ya. La puerta grande.
1: Claro, tiene que aprovechar.
0: Evidentemente.
1: ¿No? Claro, y nada, como entrenador, pues bueno, ya he puesto al grande Special One, José Mourinho.
0: Claro. Hemos estado hablando antes de que empezara la sección, yo he puesto mi candidato, pero claro, no se me había olvidado.
1: Es que
0: se me había olvidado alguno de Mou. Yo había dicho Diego Pablo Simeone, que también podría entrar.
1: Pues sí, Diego Pablo Simeone también, pero...
0: Diego Pablo Simeone es también bastante canchero,
1: sí.
0: Pero Mourinho...
1: Mourinho, bueno, vamos.
0: Lo que pasa es que Mourinho ahora está más relajado, ya se nota que es mayor.
1: Está más relajado,
0: se nota,
1: sí,
0: que
1: pero...
0: ya es un hombre mayor, ya,
1: sí, ya, le da igual
0: ya no se meten
1: todo,
0: tanto fregados.
1: No.
0: Sobre todo en el campo. Luego en rueda de prensa sí que sigue soltando sus perlitas. Me acuerdo hace un par de años o tres, cuando estaba en Fenerbahce, aquella rueda de prensa donde dijo que era todo corrupto el sistema arbitral, que luego tenía razón, fíjate.
1: Sí.
0: Que luego da la casualidad de que tenía razón.
1: Bueno, y en 2010 también tenía razón con el famoso por qué, pero bueno.
0: Eso es un debate. Esos son otros temas.
1: No nos
0: vamos a meter en eso.
1: No, mejor no.
0: Pero sí que es verdad que Mourinho, telita con Mourinho, el dedo en el ojo.
1: Bueno.
0: El por qué.
1: El que ha dejado. Es que era el prime para mí.
0: La lista con los errores del árbitro.
1: Sí, es verdad.
0: Que eso creo que fue después de un partido de Liga.
1: Sí.
0: Que sacó una lista impresa.
1: Y el papelito, ¿no?
0: Una lista impresa con todos los errores que a su parecer había cometido el árbitro. Cancherito
1: importante. Entonces, bueno, si tenemos más tiempo, te digo banquillo.
0: Sí, tenemos más tiempo, todo
1: claro,
0: lo que quieras.
1: Que sí, que están esperando la orden de José Mourinho para entrar estos jugadores.
0: Sí.
1: Mario Balotelli.
0: Bueno. Mario Balotelli.
1: Why always me.
0: Pinzado de época también, ¿eh?
1: Pinzado de época.
0: Pinzado de época, Mario Balotelli quemó su casa.
1: Sí.
0: Quemó su baño. La historia dice que quemó su casa, pero creo que no fue su casa, creo que fue solo el baño, que tiene tela. Why always me, el taconazo en el amistoso aquel.
1: Sí, es
0: esa
1: verdad.
0: Imagen. Que
1: sí,
0: era,
1: sí.
0: Que iba, no sé si era el minuto 20.
1: Sí.
0: Minuto 20 y a Balotelli se va

0: Y pues expulsaron al bueno de Totti y pues nada, un poco Materazzi y Zidane, pero lo mismo, ¿no? De italiano a italiano y nada, pues hasta provocar a una leyenda como Totti consiguió hacer el gran Mario Balotelli. Pues bueno, Totti que jugaba en la Roma y tengo un compañero suyo que, madre mía, Raja Nainggolan.
1: Bueno.
0: Cancherazo de época.
1: Este sí, este también entra en el 11 de fumadores, ¿eh?
0: Sí, claro, este
1: también entra en el 11 de fumadores. Nainggolan, un tío que yo creo que si le hubiera apetecido jugar, podría haber sido uno de los mejores centrocampistas del mundo. Era un tío que dominaba el centro del campo, arriba, abajo, tenía un golpeo espectacular.
0: Sí, sí.
1: Lo que pasa es que estaba de la olla.
0: No, estaba, y de hecho coincidió en uno de los mejores momentos de la Roma, que consiguieron el récord de puntos.
1: Sí, sí.
0: No sé si fue el 85, pero claro, la Juve estaba a otro nivel.
1: Luego se va al Inter. No le va bien el Inter.
0: Al Cagliari y luego.
1: Tiene que volver al Cagliari, que ahí resurge.
0: Sí.
1: Y luego ya creo que acaba. No me acuerdo dónde acaba en un equipo de Bélgica.
0: Sí, en su país.
1: Sí, y en segunda división, algo así, una cosa muy rara.
0: Sí, sí.
1: Nainggolan, un tío dejado, ¿eh? Un tío dejado, sí, pero sí, que era muy bueno y muy canchero. Solo con la pelea de las pintas. Era un tío que te lo encuentras por la calle y te da miedo, te cambias de acera.
0: De acera, o sea, y de país.
1: Te cambias de acera, porque así, tan fuerte. No era muy alto, pero estaba muy, muy cuadrado.
0: Los tatuajes ahí.
1: Los tatuajes por todo el cuerpo, la crestita.
0: Ya ves.
1: Cuidado con Raja.
0: Sí. Pues seguimos con la Roma, porque tengo aquí a Daniele De Rossi.
1: Pero, la Roma, ¿qué pasa? La Roma.
0: La Roma.
1: O sea, podíamos haber metido la Roma.
0: Sí, podríamos haber metido la Roma 2016-17, el prime de la Roma. Tenemos aquí a Daniele De Rossi, que también tenía su toque cancherito. De hecho, quiso acabar su carrera en Argentina.
1: Sí, en Boca. En Boca.
0: Y le recibieron, vamos, por todo alto, y en Boca también dejó unos detalles de cancherismo, pues de lo que era,
1: es
0: que él,
1: de
0: ¿no?
1: Rossi,
0: en Italia,
1: Rossi,
0: ¿no?
1: Sí, De Rossi nació en el país equivocado.
0: Sí, claro, totalmente.
1: Tenía que haber nacido en Argentina. Tenía que haber
0: sido argentino.
1: O sea, estaba en su salsa, uruguayo.
0: Sí.
1: Tenía que haber sido cancherito puro y duro de nacimiento.
0: No sé si estuvo un año o dos en Boca, pero ese
1: sí,
0: año.
1: Sí, fue a retirarse y demostrar lo que era.
0: Se lo gozó, pero bien. Sí, que es verdad que para mí mancha su legado porque era como el heredero, ¿no? Del capitano y acabar tu
1: bueno, temporada. tuvo buenas épocas, ¿eh? Yo me acuerdo aquel partido, aquella famosa remontada de la Roma contra el Barça.
0: Buah.
1: De Rossi marca un gol.
0: Sí.
1: Marca el primero, lo mete de penalti, pero bueno, marca un gol. Sí. Hace un partido espectacular.
0: Ya ves.
1: Nos acordamos de Manolas,
0: sí,
1: que fue el que mete el gol, pero De Rossi era la estrella de ese equipo junto a Checo.
0: Totalmente.
1: Eran las dos estrellas del equipo.
0: Estaba Salah, creo que también, todavía.
1: No, porque luego Salah está en el Liverpool, que luego le mete gol en semifinales y le pide perdón.
0: Es verdad, vale, pero
1: estaba Alisson.
0: Alisson, claro, Alisson sí que estaba.
1: Estaba Alisson.
0: Alisson está en portería.
1: Una Roma que se mete en semis de Champions.
0: Sí, que poca broma, ¿eh?
1: Era un equipo muy serio.
0: Vaya equipazo.
1: Y muy canchero, por lo que
0: totalmente
1: vemos.
0: Totalmente. Pues nada, vamos a tirar un poquillo para el ámbito nacional otra vez.
1: Vamos con dos o tres más y.
0: Venga, entonces, pues mira, justo
1: y cerramos. Porque es que, claro, si nos tiramos aquí hablando de cancheros.
0: Nos hacemos un programa de cancheros.
1: Es que le comemos tiempo a Marcos del marcador de las 8, ¿eh? O sea, nos tiramos aquí una hora y media y no paramos.
0: Está, aquí sin darnos cuenta. Pues venga, te tiro tres más. El primero, Gavi.
1: Bueno,
0: que ese sí que ponía la cabeza donde muchos no quieren meter el pie.
1: Sí, fíjate.
0: Todavía que lleva poco en la élite, que es un jugador todavía jovencito, sí, que tendrá 22, 23 años. Sí, y el tío, muy odiado, ¿no? Por el público madridista, porque pues está distildado de que es un guarrete y tal, pero es un jugador que tiene esa ambición, ese espíritu.
1: Es cancherito, sí, en los clásicos le gusta ser cancherito, no en los clásicos y no en los clásicos. Solo hay que ver, mira, el domingo. O sea,
0: sí.
1: Fue el que fue a decirle, después del leñazo que le da Paredes a Eric García, el que se mete es Gavi, ¿eh?
0: Sí.
1: Y Paredes le saca una cabeza y media.
0: Ya ves, y le da igual.
1: Le dio lo mismo.
0: Se mete en todo.
1: Muy bien ahí Gavi, por supuesto.
0: Se mete en todo, correcto.
1: Que lo hemos escuchado antes, por cierto.
0: Compañero suyo no llegó a ser, si no recuerdo mal, pero sí que jugó en el Barça también, Luis Suárez, que también le hemos comentado antes.
1: Sí.
0: Cancherazo de época, que si mordidas, que si no da la mano a Ebra, que si va provocando al Pau.
1: Eso fue al revés. Fue Ebra el que no le dio la mano. Fue Ebra el que no le da la mano.
0: ¿No fue como en el pasamanos que Ebra hizo así?
1: Ese no, fue Suárez el que fue a darle la mano y Ebra se la quitó porque por lo visto le había insultado de manera racista tal.
0: ¿Sí?
1: Y entonces el siguiente partido es Ebra el que no le da la mano, pero bueno,
0: pero
1: da igual, es que quitamos esta y sigue teniendo mil.
0: Totalmente.
1: Luis Suárez.
0: Los piques con Pau López del Español, que no le quiso ahí sí que no le quiso dar la mano Luis Suárez a Pau López.
1: Bueno, siempre tenía ciertas palabras en la boca que le dedicaban los linieres cuando le pitaban un fuera de juego.
0: Sí.
1: O una falta. Que bueno, otro jugador beneficiado con que no hubiera VAR, igual que bueno, todo este equipo, porque realmente quitando a Vinicius, el prime de todos los jugadores que hemos mencionado en este 11 es en época sin VAR.
0: Correcto, sí.
1: Es en era sin VAR.
0: Bueno, y Gavi también.
1: Bueno, sí, Gavi. Gaby, pero

0: del once seguro.
1: Ah, del once titular,
0: del once
1: sí,
0: seguro, 100%, y de fuera 100%, sí. La gran mayoría, de fuera sí, que es verdad, bueno, hemos mencionado a De Rossi, hemos mencionado a
1: Nainggolan,
0: Balotelli, sí, todo sin VAR.
1: Gavi, Suárez.
0: Así que claro, también eso, quiero decir, el VAR ha matado un poco el cancherismo.
1: Totalmente, lo ha matado, pero sigue habiendo cancherismo.
0: Sí, sigue habiendo, pero más sutil.
1: Más sutil,
0: ahora
1: más relajado.
0: Sutil, claro, ahora es más sutil. Ahora te dejo el recadito, después
1: claro, sí.
0: No llega la agresión, porque claro, te expulsan,
1: claro.
0: Pero te deja el recadito, lo típico, lo justo, para que no pueda entrar el VAR.
1: Claro.
0: Pero ya le has dejado la
1: jugando,
0: marca.
1: ¿No?
0: Ya le has dejado la marca.
1: Hombre, hay más picardía, porque claro, al vigilarte, pues es como cancherismo más pícaro,
0: sí,
1: ¿no?
0: Sí,
1: más moderno.
0: Sí.
1: Y venga, cerramos con un canchero. Qué mejor manera, vamos a irnos por todo lo alto con Cantona.
0: ¡Boh!
1: Me lo deja para el final. Porque,
0: es que, claro, es que este top puede ser de cancheros o de pinzados.
1: Sí, sí, sí.
0: Cantona era un tío, pero es que además, es que tú ves a Cantona, es un tío grande, creo que no sé si es 1,90 de jugador.
1: Vamos a buscarlo.
0: Y evidentemente todos nos acordamos de la patada que le mete al aficionado.
1: Sí, 1,88, 1,90 básicamente.
0: O sea, un bicharraco. Y que luego en el campo, aparte de repartir, era muy bueno.
1: Sí, sí, claro, era un talentazo.
0: Y no celebraba, había veces que no celebraba. Le metía el gol y se quedaba mirando.
1: Da igual,
0: porque,
1: todo, ¿no?
0: Porque era tan bueno que le daba igual.
1: Como Jala en el Mundial, cuando metió un golazo a Brasil, que dijo, pues ya está.
0: Claro, Balotelli es otro de los que no celebra, es que están cortados por el mismo patrón.
1: Sí, sí, sí, este es mi trabajo y lo que tengo que hacer y ya está.
0: Bueno, hablando de Balotelli, no lo hemos mencionado, cuando le preguntaron por qué no celebró el gol, que dijo, un cartero celebra cuando entrega una carta. Pues
1: es
0: esto
1: verdad,
0: es lo mismo.
1: Es verdad.
0: O sea, Balotelli... Vale. Un crack.
1: Sí, sí, es un, bueno, es un genio incomprendido.
0: Sí, sí, sí, sí, sí.
1: Madre mía.
0: Así que bueno, hasta aquí el 11, ¿no? Vamos a repasar un poquito lo que es el 11 titular. Vamos a darlo así de corrido. Y...
1: Sí, vamos a darlo aquí de corrido. Tenemos a Oliver Kahn en portería. Defensa de 4 con Dani Alves, Ramos, Pepe y Materazzi. A ver quién se atreve a pasar por ahí. Luego tenemos centro del campo con Arturo Vidal, Roy Keane y Gattuso. Y en el ataque Neymar, Diego Costa y Vinicius Junior. Entrenados por José Mourinho.
0: Bueno.
1: Y en el banquillo para salir Balotelli, Nainggolan, De Rossi, Gavi, Luis Suárez y Cantona.
0: Mucho cancherito, pero este equipo te gana una Champions, ¿eh?
1: Seguro.
0: Este equipo te gana una. Este equipo domina, ¿eh? En Champions.
1: Sí, hombre, que sí domina. O sea, ya te digo, o sea, ¿quién se atreve a pasar con Daniel Berramos, Pepi Materazzi esperándoles ahí?
0: Bueno,
1: nadie.
0: Sí, sí.
1: Balón atrás y ya está.
0: Los cancheritos, ¿eh? ¿Cómo nos gustan los cancheritos, ¿eh? Y no hemos metido a muchos, ¿eh? Que podían haber entrado, y que nos hemos contenido de no meterlos.
1: Pues qué buenos.
0: Pues esto ha sido el 11. Ahora hay que pensar, ¿eh? Porque podemos hacer más cosas.
1: Cuando quieras.
0: Más cosas de estas. Bueno, el 11 de fumadores, oye.
1: Sí, sí.
0: Nos echamos unas risas, pero quizá no es el más adecuado, ¿no?
1: Para, no, hombre, pero bueno, que la risa nos falte.
0: Ese
1: Carlos,
0: para ponerlo por la noche, ¿eh? El 11 de fumadores, sí, sí, en horario no infantil.
1: Nos plantamos aquí a las 2 de la mañana,
0: sí,
1: y lo
0: soltamos.
1: Y lo soltamos aquí, claro que sí.
0: Pues eso ha sido el 11. Muchas gracias, Luijo.
1: Muchas gracias, Carlos. Un placer, ¿eh?
0: Y nada, nosotros hacemos una pequeñita pausa que tenemos que hablar todavía del mercado de fichajes.
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0: 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Y para hablar un poco, ¿no?, de esos fichajes que igual nos hemos perdido o que igual nos hemos enterado, porque seguro que hay algunos muy caros, también rumores, cosas que se hablan, ¿no? Nos encanta esto de la pretemporada, el mercado de fichajes es lo que a muchos les mantiene todo el día pegado al móvil, ¿no? A ver si este equipo ficha a este, si mi equipo ficha a esta estrella, veremos a ver qué pasa. Pero no voy a hablar solo, ¿no?, de estos mercados de fichaje. Y no me he traído a un acompañante, me he traído a dos para hablar de esto, porque oye, donde caben dos, caben tres. Así que voy a saludar a Ángel Montoya y a Javi Martín. ¿Qué tal, chicos? ¿Cómo estáis?
16: Muy buenas, Carlos. ¿Qué tal?
0: Hola, muy buenas, ¿qué tal? Bueno, ¿qué me habéis traído? Porque vamos a hablar de fichajes, ¿no?
16: Pues sí, porque mira, ha terminado el Mundial, pero el mercado de fichajes sigue, hay muchos movimientos de última hora, y bueno, vamos a repasar un poco, pues fichajes tanto, también rumores de la Liga, de la Premier, y alguna pincelada también, fíjate, hasta de la Liga F. Me voy a empezar yo por el nombre propio, yo creo, del momento, ¿no?, que es Rodri, como hemos dicho, MVP del Mundial, ¿no? Porque según información de nuestro compañero Mateo Moeto, el Real Madrid se estaría planteando el fichaje de Rodri tras la espectacular actuación del centrocampista español, ya te digo, nombrado mejor jugador del torneo, Florentino Pérez, estaría más abierto a ficharle. Eso sí, cuenta con el sí del jugador, aunque todavía no hay negociaciones con el Manchester City. Entonces,
0: sería,
16: bueno,
0: sería un fichajón, ¿eh? Sería un fichajón, yo creo que es lo que necesita el Real Madrid para ese centro.
16: Yo creo que es la pieza campo, que le falta, fichado, que necesita el Madrid en la
0: ha
16: medular.
0: Ha fichado mucho, yo creo que ha fichado bien, pero no ha fichado esa pieza que le puede cambiar la cara al equipo del todo. Veremos qué acaba pasando Rodri, porque yo creo que puede ser puerta grande o enfermería. O tenemos culebrón hasta el último día de mercado, o sale mañana un comunicado del Real Madrid diciendo que no tiene ninguna intención de fichar y se acabó.
16: Recordemos que Rodri se le había asociado con la candidatura de Enrique Riquelme, y eso también había provocado algún recelo también, ¿no?, por la parte de Florentino Pérez, pero después del Mundial que ha hecho, yo creo que el Madrid tiene que ir a por él. Sería un grave error, de hecho, si el Madrid no va a por Rodri.
0: Estoy de acuerdo. Javi, ¿qué me traes?
17: Pues traigo otro nombre propio de la Liga, en este caso un futbolista que se marcha, que ya no es de la Liga realmente porque su equipo ha descendido, es el Mallorca, y este futbolista es Samu Costa, que parece que ya está prácticamente hecho con Al Nassr.
0: ¡Uf! Qué manera de con lo bien que está ahora Samu Costa.
17: Bueno, va a jugar con Cristiano Ronaldo.
0: Buen
17: equipo el Nassr.
0: Y De Paul con Messi, también se fue, hizo mal en irse de la Letra.
17: Pero bueno, ahí Miami. Realmente hay una inversión mayor también. Pero sí, es verdad que también tenía la opción del Leipzig, tenía la oferta del Leipzig, que podía ser más para relanzar, para que su carrera diese más pasos hacia adelante. A lo mejor, pues en Al Nassr no se sigue desarrollando tanto, pero sorprende, por ejemplo, el tema de las cifras, porque aquí se dice que la prensa de Mallorca dice que van a ser, que son 22 millones el traspaso, que me cuadra bastante, pero en Arabia dice, estoy leyendo la prensa saudí, dicen que son 9 millones los que van a pagar por Samu Costa, a mí me parece bastante poco.
1: Sí.
17: Veremos por qué cifra acaba siendo, pero yo imagino que será más cercano a los 22 que dicen en Mallorca.
0: Bueno, para Mallorca 22 millones después de descender es, vamos...
17: Sí, pero, o sea, pero como está el Leipzig también en la puja,
0: es tremendo. Entiendo que si consigue sacar 22 millones un equipo recién descendido, se podría reforzar muy bien para rebotar, ¿no? Porque muchas veces lo que le pasa a los equipos que descienden, que o rebotan o luego tienen muy difícil volver a subir, porque parece que no, pero segunda división es un pozo muy grande. Que se lo pregunten al Racing, que se lo pregunten al Depor, que se lo pregunten al Málaga, precisamente los tres que han subido. Pero que pregunten por allí, por las ciudades, lo mal que lo han pasado estos últimos años, llegando incluso a descender a primera ref. Veremos el Mallorca si ese plus, ¿no? De, sí,
17: y no olvidemos que han vendido de, también a
0: sí, Mulichi, y Pablo Maffeo, ¿no? Pero Pablo Maffeo creo que ha sido libre.
17: Sí, pero Mulichi sí que creo que han ingresado buen dinero. Si ingresan otro pues a Mucosta, la verdad es que van a tener una ventaja buena aquí en segunda.
0: Venga, seguimos. Vamos a ir un poco picadito, que se nos está echando el tiempo encima.
16: Sí, vamos rápido. Te digo, Carlos, seguimos por mi parte con el conjunto blanco, Mastantuono, algo que ya sabemos, ¿no? Está cerca de salir cedido del Real Madrid, ¿no? Según Fabrizio Romano, más de 5 clubes, tanto de España como de fuera, estarían interesados en esta cesión. Y además sería una situación similar a la de Endrick, yo creo. Y otro jugador blanco también en la rampa de salida sería Raúl Asencio.
0: Sí.
16: O sea que tras el fichaje de Konaté y la renovación de Rüdiger, pues tiene pocas opciones de jugar, la verdad, y todavía eso sí no se sabe si saldrá como traspaso o como cedido.
0: Sí, el caso de Raúl Asencio es aceptar que vas a ser el quinto central o buscar eso una salida es. Y Mastantuono, pues es que yo creo que es lo que tenía que haber pasado el año pasado. Es un jugador que tiene cosas, porque tú le ves en el campo y tiene maneras de futbolista, pero las tiene como todavía muy por hacer. No sé si me explico. Yo creo que una cesión a un equipo de media tabla alta de la liga.
16: De la liga, sí.
0: No quiero decir nombres porque no quiero tampoco.
16: Incluso en invierno a lo mejor tenía que haber salido,
0: sí,
16: ¿no?
0: Sí, lo que pasa es que.
16: Fue tarde.
0: Es que el año del Real Madrid ha sido difícil. Justo en invierno estaban ya Xavi Alonso que
16: ya
0: se iba.
16: Ya salió Endrick, ¿no? Que
0: volvía Arbeloa.
16: Fran García que estuvo a punto de salir y al final se quedó también.
0: Eso
16: en el
0: es.
16: Equipo,
0: entonces, ¿no? Hay que verlo, pero Mastantuono yo creo que lo mejor para su carrera, evidentemente, es una cesión. Si puede ser a España mejor para que se siga adaptando al fútbol de aquí y a ver si explota, ¿no? Ese jugador que vimos en River y por lo que el Madrid pagó que 50 millones, si no me equivoco.
16: Sí, sí, sí.
0: Más.
17: Pues otra posible salida del Real Madrid, fíjate. Se ha hablado, esto es muy reciente, hace casi.
0: Se van a ir todos al final.
17: Gonzalo García parece que, bueno, informan de Athletic, nuestros compañeros ingleses, de que parece que Arbeloa lo quiere en el Fulham y parece que sí que es un fichaje que se puede hacer. Todavía no se sabe si sería en forma de cesión o fichaje. Tiene pinta que puede ser la típica
0: del Madrid,
17: fichaje,
0: ¿no?
17: De Madrid, sí. Fichaje con opción de recompra o 50% de los derechos, ese tipo de acuerdos. Veremos qué acaba sucediendo, pero es algo que tiene pinta de que puede hacerse.
0: Gonzalo, que yo creo que ha tenido pocos minutos este año ha tenido también una situación complicada. Se ha llegado a hablar de que era el club, ¿no?, el que llamaba a los entrenadores para decir que no lo pusieran. Yo esto también sinceramente no me lo creo del todo. Sí,
17: pero sorprende que Arbeloa, que es el que no estaba contando con él, ahora se lo quiera llevar al Fulham.
0: Sí, igual son estilos diferentes de juego, para el juego del que querían el Madrid no le cuadraba, no lo sé. Esto son suposiciones todo, evidentemente. Gonzalo lo que ha demostrado es que es un excelente delantero y que vaya donde vaya seguro que le va a ir muy bien, y si se queda en el Madrid también le va a ir muy bien. Así que veremos qué acaba pasando con el canterano madridista. Más.
16: Por la parte de la Premier, Alejandro Garnacho. Ya prácticamente a punto de hacerse oficial, según Fabrizio Romano, ya lo ha hecho oficial, que va a fichar por el Aston Villa, procedente del Chelsea. Xabi Alonso no contaba con el argentino, y eso sí va a ser una cesión obligatoria de compra. O sea que, fíjate, ¿eh?
0: Es que el Chelsea Garnacho no lo quiere. Es que no sé muy bien por qué el Chelsea fichó a Garnacho. Porque salió mal del Manchester United, pintaba jugón.
16: Y en el Chelsea nada.
0: Pero
16: nada.
0: Se ha estrellado de una manera, es verdad que todavía es muy joven. Creo que tiene 23 años o algo así, o menos incluso, 22. Es muy, muy joven. Todavía puede volver a despuntar.
16: Explotó muy rápido, ¿no?
0: En el United llegó a ser titular indiscutible en un Manchester que sí que es verdad que en la última década o décadas incluso no ha sido un equipo muy competitivo. Bueno, sí, década, porque quitan 2012, ¿no? Es el último equipo del Manchester United. Luego es verdad que ha ganado alguna cosilla por ahí suelta.
16: El último que ha ganado.
0: Pero el último dominante con Ferguson. Eso es. El último de Ferguson. Luego no ha vuelto a tal. Y Garnacho pintaba muy bien. Recuerdo que todo el mundo habló de él con aquella chilena contra el Everton. pero ha desaparecido. Parece que fuera del campo le gusta también.
16: Es verdad también que el Chelsea es un club que
0: le gusta la samba a Garnacho, entonces sí. No ha terminado de explotar y está tomando un poco la vía Sterling, ¿eh? Sí. Ir de equipo en equipo a ver en cuál cuadra. Oye, en el Aston Villa igual le va muy bien. El Aston Villa es experto en resucitar jugadores.
16: Sí, eso es verdad, sí.
0: Así que veremos.
16: Y además, un año y medio a prueba la compra.
0: Sí. Que sí. Sí, sí, así que oye.
17: Pues otro fichaje de la Premier, en este caso Ousmane Diabandé, el defensa del Sporting de Portugal. 40 millones van a pagar el Nottingham Forest, los ingleses, por él.
0: Es tremendo.
17: Está casi cerrado ya el fichaje y ya tiene sustituto el Sporting, parece ser, que va a ser Ibrahima Ba, un defensa del Famalicão. No. Por 20 millones, la mitad de lo que han ingresado, así que fíjate, ganan dinero y bueno, si el fichaje le sale bien, pues muy buena operación.
0: Sí, desde luego. Diomandé, que era pilar fundamental del Sporting de Portugal. Yo he leído a compañeros portugueses que le pedían incluso el brazalete este año para Diomandé, porque era el líder, el verdadero líder de la defensa. Si se va, es un palo bastante gordo para el Sporting de Portugal. Oye, veremos igual el chico este va, si puede suplirle bien. Y lo de la Premier es tremendo. O sea, el Nottingham Forest gastándose 40 millones en un defensa que no es diferencial. Es que, quiero decir, es que aquí cuesta ver al Madrid gastarse 40 millones. Cuesta ver al Barça, que se los gasta cada dos años. Este año se han gastado 80 en Gordon. A ver cuándo vuelven a gastarse tal. Pero vamos, ¿qué podría ser el Nottingham Forest aquí en España? Un equipo de media tabla, ¿no?
16: El Villarreal,
0: Betis. No vas a ver que se gasten 40 millones en la vida. Eso es tremendo, lo del mercado de Estados Unidos. O sea, de Estados Unidos, sí. De Inglaterra. Es una burbuja.
17: Un poco la NBA de fútbol ya, ¿no?
0: Sí. Es una burbuja que no sé yo hasta qué punto va a explotar, puede explotar o no va a explotar y va a seguir creciendo, porque hablando, no sé si lo tenéis, el Morgan Rogers.
17: Sí.
0: 150 millones.
17: 117 creo que son.
0: 117. Pero... Ah, bueno, entonces yo me he ido,
17: sí que
0: bastante,
17: bastante,
0: me he ido arriba porque yo iba a decir, me he contenido.
17: 150 160. Son Elliot Anderson, que también han sido una realidad.
0: Sí. Es una locura, sí. Es una locura lo de la Premier. Venga,
16: venga, otro más.
0: Tiramos dos más, venga, sí, nos da tiempo.
16: El Cuti Romeo va a salir sí o sí, 100% sí. Del Tottenham, y se habla mucho de que su posible...
0: Igual de Inglaterra.
16: Y de Inglaterra también, y puede recalar muy posiblemente en el Inter de Milán. Cuidado, porque también se está diciendo que el Barcelona, en caso de que salgan centrales, también podría estar ahí el club catalán, pues ojeando por el Cuti Romeo. Cuidado, porque al final pues el defensa argentino, pues bueno, ha hecho un buen mundial, yo creo, ¿no? En líneas generales.
0: Sí, sí, sí.
16: Y ya sale del Tottenham, que a lo mejor tenía que haber salido, ¿no? Una temporada antes, ¿no? Puede ser. También el Atlético de Madrid estaba por ahí, ¿no?
0: Sí, se habló mucho del Atlético de Madrid. El Inter yo creo que es un equipo que le pega,
16: Sí.
0: Es un equipo que le pega al Cuti, es un equipo, un jugador guerrero para un equipo italiano, que es lo que has dicho tú. Ha hecho un mundial bastante bueno, incluso goleador. Creo que eso es gol contra Cabo Verde y gol contra Egipto.
16: Importantísimo, además.
0: Gol contra Egipto, sí, gol contra Egipto. Contra Egipto, sí, marca contra Egipto el 2-1, si no me equivoco. Y ha sido bueno, no sé si el mejor central de Argentina, porque han estado muy bien los dos, que tuvieron mala suerte en la final, tanto Licha Martínez como el Cuti Romero, que se lesionaron los dos, que estaban siendo con Messi, yo creo que los dos mejores de Argentina, sí. Y bueno, veremos a ver si así acaba saliendo, que parece que sí, porque encima en Inglaterra ahora, pues bueno, no hay mucho cariño, ¿no?, por los jugadores argentinos. Entonces, si llega una buena oferta por el Cuti, no creo que el Tottenham tenga recelo, ¿no?, de rechazarla.
17: Siguiente. Y pues otro de Arabia te traigo. Crescencio Somerville, el extremo.
0: ¿De Arabia?
17: El extremo holandés, sí, parece que sí, del West Ham. Y fíjate, el West Ham ha descendido. Hemos hablado antes de que Samu Costa, o sea, que el Mallorca sacar 20 millones habiendo descendido, pues Samu Costa sería increíble. Pues fíjate, el West Ham descendiendo va a sacar 80 millones por Somerville. Descendiendo, y se va al Hilal, el extremo izquierdo.
0: El West Ham ha sacado 170 millones por dos jugadores, porque sí. Creo que han sido 80
17: Mateu Fernández,
0: 80 o 90.
17: Creo que han sido más, o incluso cerca de 100.
0: Incluso 100, puede ser. Es una locura. Es que es
17: y
0: una
17: ahora
0: locura.
17: 80 por Somerville, sí.
0: Pero Somerville además es un tío joven. ¿Le merece la pena irse a Arabia Saudí?
17: teniendo bueno, es mercado. Una liga en crecimiento.
0: Sí, pero tiene mercado en Premier, o sea, quiero decir. Sí. O sea, lo de Samu Costa, mira, lo de Samu Costa lo puedo entender porque no dejas de jugar en el Mallorca, donde evidentemente pues no cobras lo mismo que en el West Ham. Entonces, oye, irte a Arabia es solucionarte la vida, la tuya, la de tus hijos y la de tus nietos. Jugando 3 años en Arabia, Samu Costa, que tiene 25 años, si no me equivoco, 25-26. Pero Somerville, no sé, un tío que ha hecho además muy buen mundial, que tiene mercado, que se podría ir a un equipo Champions. Bueno, no, bueno, al final
17: es, de jugadores
0: sí que es verdad que tiene razón, que la liga muy pujante, árabe sí. Está cada vez ya no solo ficha estrellitas, ¿no? Pasadas de rosca, claro. Como al principio, Cristiano, Neymar, Kanté, Fabinho, Mané, etcétera, muchos, Benzema, bueno, y podemos seguir así hasta mañana. Ahora está fichando también joven, está fichando bien, y si consigue subir el nivel medio de la liga, ¿no? Que sí que es verdad que quitando los jugadores que vienen de Europa, hay algunos sí nativo que sí que da el callo, pero normalmente es un nivel bastante más bajo de lo que tiene el resto de sus compañeros. Oye, pues quizá de aquí a unos años puede ser una liga competitiva. Sí. Venga, el último.
16: El último. Venga, Zaire Emery, objetivo del Manchester United.
0: Bueno, madre mía.
16: Unos Red Devils que ya han fichado, recordemos, a Tielemans y a Udrey Santos. Y ahora estaría pues poniendo la mira en Zaire Emery, jugador del PSG, también que no tiene todos los minutos que le gustaría.
0: Es que en el PSG es muy difícil.
16: Y Carrick le quiere, entonces bueno, no sería un mal fichaje, la verdad, del Manchester United.
0: ¿Qué van a jugar los tres nuevos en el centro del campo?
16: Eso digo yo.
0: Va a jugar Santos, va a jugar Tielemans. Bueno, igual Santos sí que podría ser más para sí. Segunda línea, sí. Porque hombre, doble pivote Santos, Tielemans, sí. Zaire Emery, enganche Bruno. No sé, el Manchester también es que no tiene muy buen ocho para los fichajes. No tiene muy buen ojo para los fichajes, o todo lo que ficha lo hunde. Eso también podríamos hablarlo otro día. Hoy no, porque se nos ha acabado el tiempo. Así que hemos visto muchos fichajes, muchos rumores, esto que nos encanta, muchas cosas que no nos esperábamos, porque yo lo de Samu Costa, por ejemplo, no lo había leído en ningún lado, lo de Somerville tampoco. Así que ha estado muy interesante este tiempo hablando de fichajes. Muchas gracias, chicos. Un abrazo.
16: A ti, Carlos.
17: Siempre a ti, gracias.
0: Y nosotros vamos cerrando ya el chiringuito. Han sido 2 horas por delante. Hemos tenido de todo. Hemos tenido Tour de Francia, hemos tenido fichajes, hemos tenido un 11 bien ligerito que nos encanta. Hemos tenido previa de Champions, por supuesto. Como hemos dicho antes, a 22 de julio hablando de la Champions aquí, por supuesto. También conference, también amistosos, hemos tenido de todo porque el deporte no para. Y no para porque estamos, por supuesto, en Radio Marca, la radio del deporte. Así que hasta aquí el programa de hoy. Yo me despido. Ahora vendrá en un ratito Marcos González con su marcador a las 8 de la tarde, que también tiene un programón por delante. Así que hasta aquí hemos llegado. Yo me despido. Un saludo y hasta la próxima.

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0: ¿Qué tal? Muy buenas, saludos y bienvenidos a esta audioteca de Marcador. Saludos y bienvenidos a la audioteca de Radio Marca, el espacio en el que recordamos y rememoramos las grandes gestas del deporte, los grandes momentos de la historia de los que han sido los deportistas que más nos han ilusionado. Y si ayer lo hacíamos con la España campeona del mundo del año 2010, hoy lo hacemos con Rafa Nadal, para muchos el mejor deportista de la historia, para muchos el mejor deportista de todos los tiempos y para muchos el tipo que más nos ha emocionado. Hoy en Radio Marca, en esta audioteca de Marcador, vamos a rememorar y a recordar lo que fue aquella gesta, aquella conquista en la que Rafa Nadal por primera vez consiguió su Roland Garros.
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2: Con las 3 y 17 minutos, 2 y 17 en la Comunidad Canaria, la fiesta que vive Galicia y la fiesta que vive el tenis español, porque Paco Caro ya ha comenzado la gran final de Roland Garros. ¡Aupa Nadal!
3: Y lo ha hecho, yo creo que de una manera inmejorable, con el primer break para el jugador marroquí, para Rafael Nadal, la rotura de servicio en el saque de Mariano Puerta. Y la realidad es que tal y como ha arrancado este enfrentamiento, los síntomas son óptimos y positivos. Porque evidentemente hay que jugar el partido, hay que disputarlo. Estamos ante un jugador como el argentino que en caso de obtener la victoria se colocaría el undécimo de toda la clasificación. Pero hay que tener en cuenta que visto lo visto, sobre todo tal y como ha comenzado, si los nervios tampoco le van a pesar, verdaderamente que el favoritismo, la candidatura de Rafa Nadal crece por momentos. Va a servir el manacorí, repito, primera manga, arrancó el partido de momento 1-0. Para Rafael Nadal.
2: No pueden comenzar mejor las cosas. Hemos abierto nuestro programa con el secretario de Estado para el Deporte, que con los Reyes de España se encuentra naturalmente ahí en ese palco de autoridades, los Reyes presidiendo esta finalísima del torneo de Roland Garros. Vamos a contar con los comentarios en nuestros estudios de Radio Marca en Barcelona. Está Javier Duarte, estaremos también con Pato Clavet, estaremos siguiendo todo lo que suceda en esta final que ya ha comenzado, por un sueño, por una ilusión, por un nuevo torneo de Roland
4: Garros. Primer juego del partido para Nadal, será al servicio.
2: Primer juego para Nadal en el servicio de puerta. Ahora sirve el manacorí para certificar el break que ya ha conseguido en esa primera manga, Paco.
3: De momento con algunos problemas, nada, 30 en el saque del jugador mallorquín, que ha visto cómo le han entrado dos buenos golpes al argentino, al cordobés. Sirviendo Rafa Nadal, el revés, desde el fondo del albiceleste, a una mano, la bola que se va a marchar fuera, 15-30. Aspecto yo creo que tenemos que fijarnos, por ejemplo, que Mariano Puerta hace el revés a una mano, y eso dicen que permite una amplitud en el golpeo mayor, porque el efecto que puede dar a la bola es mucho mayor que el revés a dos manos de Rafael Nadal, que siempre tiene que situarse en una posición más específica. El golpe de Mariano Puerta, que volvió a marcharse fuera, 30 iguales. Pues recuperado ese pequeño escollo, ese pequeño momento de apuro en el servicio del manacorí, al que repito se le ve muy tranquilo, muy pausado.
2: Es muy importante los primeros servicios, Paco, es muy importante que esté, que siga su línea regular.
3: La dejada magnífica del mallorquín, que bien sé yo, y hay que ser muy valiente, muy atrevido, para con una bola de break contestar ese golpe cortado del argentino con una dejada absolutamente deliciosa para ponernos iguales.
2: Bueno, está costando este, sí, este juego, se están metiendo, vamos a preguntar, Pato Clavet, Pato.
5: Hola.
2: ¿Qué tal? Tardes. Buenas tardes. Hemos empezado, bueno, como si hubiera soñado, con un break en el primer juego. Ahora hay que confirmarlo con el saque de Nadal,
5: Sí, bueno, ha empezado Rafa, pues como acostumbra hacerlo, rompiendo el servicio del rival y, bueno, ahora le está costando mantener su servicio.
3: Ahora llegaba la dejada, si la contradejada del español, la bola se va a marchar, bueno, pues con cierto suspense. En una jugada complicada y larga, nos hacemos con nuestro servicio, nos apoderamos, lo conservamos, 2-0 en el arranque del partido, es así.
2: No puede estar mejor el asunto. Saludamos también a Javier Duarte, el que está en nuestros estudios de Radio Marca en Barcelona. Javier, ¿qué tal? Buenas tardes.
6: Hola, buenas tardes.
2: Tan ilusionado como estamos todos por ver a Nadal, suma y sigue para el tenis español en Roland Garros,
6: Sí, desde luego, ha empezado la cosa perfecta, vamos a ver si lleva esta línea todo el partido. Y bueno, no deja de ser un partido un poco, una final peligrosa, ¿no? En el cual todo el mundo dice que es favorito Nadal, y también lo creo, pero justamente hoy sí que es favorito, no como el día de Federer, ¿no? Que estaba repartido. Vamos a ver cómo aguanta la presión, que de momento ha empezado perfecto.
2: ¿Sabes qué pasa? Que este chico tiene tanto descaro,
3: desde el fondo,
2: que esto de la presión
3: errático,
2: me da a mí que
3: se lo pasa, le botó la bola. Habrá ventaja al servicio para Mariano Puerta. Por cierto, otra de las cosas que se destaca de Rafa Nadal es la velocidad con la que la bola escupe el suelo cuando bota, ¿eh? Que es una de las cosas importantes y que hace todavía más incontrolable responder al jugador balear, al mallorquín. La ventaja para el argentino, va a tener que ir con el segundo servicio. Primero se quedó en la red el jugador, el cordobés de San Francisco. Allá va Mariano Puerta, el resto del español, largo. El drive cruzado, qué bueno el golpe. Defendiéndose bien el argentino, abriendo un ángulo todavía mayor, tira un paralelo. El albiceleste, ahora el cruzado, va a llegar forzado el español, no va a poder hacer que esa bola siquiera cruce a la pista contraria. 2-1 el juego, conservó el servicio Mariano Puertas. Primera banca, final de Roland Garros.
2: Se está metiendo más ahora en el partido el argentino Puerta. Ha salido un poquito frío, Javier, pero ahora los golpes son más profundos, los ángulos son mayores y está haciendo moverse a Nadal.
6: Sí, pero una cosa es que hemos de tener en cuenta que Mariano Puerta es un especialista de tierra. Incluso ya, no sé si rozó, tocó ya el top tenis. Es un gran jugador de tenis,
3: desde
6: un gran jugador de tierra batida.
3: Se ha producido el parón, los tres últimos puntos han caído del lado del argentino. Hay que apretar un poquito, va a tener que ir con el segundo de los servicios. Mariano Puerta, Puerta sirviendo segundo servicio, restando Rafa Nadal, de momento 3-1 en el primer set. El golpe del español, que ahora va a ser provechoso, no pudo devolver esa bola en condiciones. Mariano Puerta, de nuevo iguales.
6: A mí me parece que sí que está bastante tocado, a pesar, ¿verdad?, de que haya ganado, sí. Controla mucho el esfuerzo y ahora se ha desplazado muy mal.
2: Date cuenta, son movimientos laterales, pero no muy acusados, ¿eh? Se mueve con muchísima dificultad.
3: Ahora restando el español, el paralelo de Puerta desde el fondo, ahora cruzando en el drive, ahora paralelo el golpe, bueno, el revés del español, desde el fondo, bueno, el paralelo, ahora liftando el golpe, que bien lo hizo Mariano Puerta, que ahora puede tener la posibilidad, buscaba el contrapié, se defendió bien, el manacorí la dejada, ahora lo ha visto, va a llegar Nadal, no, y se le va el pasillo, se le va el pasillo, mira que lo había visto, porque ahora sí no escondió el golpe demasiado Mariano Puerta. Y claro, con la velocidad de piernas que tiene Rafa Nadal, tienes que tener una precisión absolutamente bárbara. Pero llegó para intentar enviar el paralelo y va al pasillo de dobles. Hay que aprovecharse porque, bueno, de todas maneras, mientras los puntos sean largos y tengan que moverse.
6: Es importante que Rafa siga igual todo el rato, que no esté pendiente de si le duele o no le duele a Mariano, porque pues si no cometes, es complicado jugar así también. Es complicado pensar si va a correr, si no va a correr, si juega o no juega, y mientras pues el otro va haciendo sus puntitos, ¿no? Rafa tiene que concentrarse, jugar su juego, y si realmente le duele y le hace daño a medida que pasa el partido, pues ya lo veremos, ¿no? Si no puede pasar esa precipitación como ahora, que acaba de tirar el resto a la red directamente.
3: Ahora ha restado, yo creo que con un poquito de precipitación, la bola que se quedó en la red y con mucho sufrimiento. En lo físico, especialmente para Mariano Puerta, conservó su servicio, 3-2 en la primera, llega la carrera, el albiceleste, la dejada otra vez, ahora creo que sí que va a llegar, la contradejada, el golpe del español, la bola definitiva no puede ser.
2: ¿Lo tienes? Ahí está.
3: ¡Qué bien lo hizo Rafa Nadal! Porque llegó la dejada, no aseguró, no certificó el punto Mariano Puerta, y ese paralelo extraordinario del español para ponernos en la antesala del 3-1.
2: Ahí le faltó el instinto asesino al argentino para acabar la
3: jugada. Ahí se ha notado porque sube poco, ¿eh? No sabe definir. La volea no es el mejor de sus golpes. Qué bien llegó Rafa Nadal.
2: El grito de vamos.
3: Ese grito habitual, sempiterno, esa imagen, esa fotografía. Bola de 3-1 para el español. Esa bola se ha ido fuera, ¿no? Sí. Se fue fuera, bueno, pues con el error de Mariano Puerta, 3-1 en la primera banca. En una final de momento bastante rápida, algo más de 20 minutos para ir marcando.
2: 3:46 minutos de la tarde, 2:46 en la Comunidad Canaria, la sintonía de Radio Marca en directo, Roland Garros, gran final entre el español Rafael Nadal, el manacorí, y el argentino Mariano Puerta. 3-2, gana Rafa Nadal, que tendrá el servicio a su favor en un partido donde hay un punto de inflexión y es el momento en el que Mariano Puerta ha sido atendido por el fisio de Roland Garros. Me da la impresión, Javier, que desde ese momento ha cambiado más Rafa Nadal que Mariano Puerta.
3: La verdad es que sí, la verdad es que desde que se ha producido esa imagen, desde que ha debido ser atendido, parece mucho más metido, o sea, todo mucho menos metido. Rafael Nadal ahora va a tener que ir con el segundo servicio, tampoco nos está entrando el primero. Y eso es un mal síntoma, 184 kilómetros por hora en el primer saque. Bueno, y ahora doble falta. Nada, 30.
2: Ya ha comenzado el quinto juego de la primera manga. Recuerden, 3-1 para Rafael Nadal, que consiguió el break en el primer juego del partido. Servicio para puerta.
3: Y de momento nada, 15 ya para el jugador español. Para Rafael Nadal. Con tranquilidad también el argentino. David contra Goliat. Yo creo que es la frase más repetida por parte del círculo del albiceleste. Bueno, ahora el servicio, qué bueno. Qué bien se defendió desde el fondo, revés paralelo del español. Va a llegar el drive de la Argentina, la ha dejado otra vez, ahora creo que va a llegar. Va a llegar de nuevo, no va a certificar el paralelo a la volea.
2: La misma
3: llega,
2: jugada
3: llega Rafa,
2: y
3: esa bola hoy. Esa bola que se ha quedado en la red. Ahora lo volvió a hacer bien el español, no certificó, no aseguró. El abolear argentino volvió a tener la posibilidad.
2: Muy
3: Rafa.
2: Alta, demasiado alta la dejada. Sí. En cualquier caso, Javier, el partido por parte de Nadal está muy estudiado. Observa cómo intenta sacarle de su zona natural al argentino, lo atrae a la red en distintas ocasiones.
6: Sí, además, en el juego que ha ganado Mariano Puerta, 2-0, 2-1, ha habido varios peloteos que los ha llevado Mariano y automáticamente Rafa ya la tercera dejada que hace, ¿no? Tirarlo para adelante, cambiarle el ritmo y tirarlo para que no pueda volear, ¿no? Porque realmente. Volea con mucha seguridad.
3: Momento, 4 iguales, 40 nada, el golpe del español.
2: Se va.
3: Al pasillo de doble. Bueno, pues, don Agustín Castellón, te cuente usted la anécdota.
2: Fue hace, me parece que 3 años, empezaba Rafael Nadal en esto del tenis, se marchó a jugar a Wimbledon. Fijaros, tendría 16 años, me parece, que fue su primera participación en Wimbledon, y llegó y ganó. Yo decía, un españolito de 16 años que llega a Wimbledon en hierba, y además que no había jugado nunca, y que gana un partido. Y entonces me dijeron que era el sobrino de Miguel Ángel Nadal. Y yo, me parece que estaba por aquel entonces en la COPE, decidí cruzarles una noche en el programa, ¿no? A Miguel Ángel y a Rafael Nadal se cruzaron, el tío y el sobrino hablando. Y en un momento determinado me dijo Miguel Ángel Nadal, acuérdate, yo estoy con la selección española, yo soy jugador del Fútbol Club Barcelona. Bueno, pues dentro de muy poco me conoceréis como el tío de Rafa Nadal. Y efectivamente, hoy el gran internacional Miguel Ángel Nadal es el tío simplemente de Rafa Nadal. La figura es el sobrino.
3: Sobrina, sí.
2: Sí, señor.
3: Sí, la verdad es que cómo cambia la vida. La verdad es que Miguel Ángel ha asumido muy bien el rol, ¿eh? Aquí no vamos a engañar.
2: Pero vamos. En fin, pues estamos con 5-4 y ahora resto, es inevitable ganar el servicio.
3: Sí, porque al resto Mariano Puerta para hacerse con la primera manga. Y es importante, yo creo que es para Rafa, como bien comentaba Javier, hacerse con el primer set. Ahora yo creo que ir cincelando la moral del argentino. Ya veríamos cómo podríamos afrontar un segundo set. Evidentemente con la dificultad añadida de encontrarnos por debajo. Va a servir. Va a intentar recuperar, equilibrar las cosas. Bueno, el servicio, bote. Saltó el topo. 15 nada.
2: Qué extraño ha hecho la bola ahí, ¿eh?
3: Sí. Sí, pegó el bote extraño.
2: Claro, esta es la tierra batida.
3: Sí, claro, es el bote un tanto extraño. Con Fortuna nuevo, lanzando cinta, llega la dejada, no llega la dejada, llega la dejada, maravillosa, 5 iguales.
2: No va a correr a por esas bolas en Mariano Puerta, asegura el juego. Y qué importante era Rafa Nadal con empate a 5, servicio para el argentino.
3: El golpe de derecha profundísimo, echando prácticamente de la pista a Rafa Nadal, vuelve a entrar, vuelve a ingresar en la misma, desde el fondo.
2: Fuera, se fue,
3: la bola, 6 iguales. Bueno. Del argentino, qué
2: bien, Rafa.
3: Qué bueno el golpe de Rafa Nadal. El mini break para ponernos 6 iguales. Y ahora se queja, Mariano. Algo le estaba diciendo al juez. No sé quién habrá hablado. Si habrá escuchado algún sonido. Pero algo le decía. Bueno, creo que es el juez, ¿no? Sí, hombre, no quiero pensar que no se lo estaba diciendo a Rafa. Bueno, pues 6 iguales. Hemos conseguido subsanar, solucionar, salvar el primer momento de escollo. Y vamos a encarar ahora. A ver si conseguimos redoblar. Porque esta primera manga tiene pesaje. Yo diría que más en lo psicológico que en lo deportivo.
6: Probablemente. Hemos visto a Antonio Nadal, como decía, vamos lucha. Digo, luchar más es imposible.
3: Ya creo que le puedes pedir que esté más acertado o menos.
6: Exacto, pero luchar más prácticamente es imposible.
3: Y con el segundo servicio, con la bola de set para Mariano Puerta, 7-6. Sirviendo a Rafa Nadal, golpe largo. El maracolí que se defiende en el drive. El paralelo va a tener que llegar, tienes que llegar, Rafa. El golpe defensivo, peligro. Ahora en el cruzado llega de nuevo Rafa para cerrar pista, defendiéndose como gato panza arriba. ¡Qué barbaridad! La bola que se marcha fuera. 7-6. Concluyó la primera manga. Tiene apellido y no nos gusta en absoluto el triunfo para Mariano Puerta.
4: El primer set, la primera manga que se resuelve favorable a Puerta, 7-6 en 1 hora y 12 minutos. Bueno, pues vamos a ver qué pasa. Ya ha comenzado la segunda manga con servicio de Rafa Nadal, 30-15 para el Manacorí.
3: De momento 30-15 para el Manacorí, 40-15 ahora tras el acierto en la última jugada, en el arranque, en el nacimiento, en el brotar y el amanecer del segundo set. A ver si Rafa Nadal puede apoderarse, asegurar, conservar su servicio y sobre todo apaciguar los ánimos, serenarse. Yo creo que va a ser importante. Viene el saque, golpe largo, larguísimo y tanto de Mariano Puertas, finiquitado el primer juego de la segunda manga, 1-0 para Rafa Nadal.
4: Empiezan bien las cosas para Rafa Nadal.
3: Bueno, pues ventaja servicio para Mariano Puertas, ventaja para ponerse 2 iguales después de recuperar hasta 3 ventajas que ha dispuesto Rafa Nadal. Primera bola a la red. Va a ir con el segundo de los servicios el jugador cordobés. Llega el resto de Rafael Nadal. Intercambiando drive largo. Revientos manos del Manacorí. Ese golpe paralelo. Punto, punto, punto. Llega la dejada, llega la dejada, llega la
7: qué
3: dejada.
7: Bien, qué bien,
3: llega
7: qué
3: la
7: bien.
3: Dejada de Rafael Nadal para ponernos iguales.
4: Vamos, Rafa, vamos, vamos, vamos.
3: Qué bien lo hizo ahora después de esos errores no forzados. Pero llegó con coraje y corajudo para poner la bola en la dejada. Y de nuevo en disposición. Hay que apretar el partido porque yo creo que este es el momento. Este es el momento, yo creo. Sirviendo. Golpe largo en el drive. Otra vez mal.
7: Se fue.
3: Lo va a estar Rafa. Llega Rafa. Llega Rafa. Y otra vez tenemos bola de break.
4: En la red, con perdón, es un pipiolo. Es un pipiolo, fijaros que es que prácticamente el movimiento, mirad el movimiento.
6: Hace un bote pronto, ni se mueve, queda de pie.
4: Y no sabe qué hacer. Se queda, se le apaga la luz prácticamente ahí. Ahí no sabe moverse y entrega el punto y la bola y el punto a Nadal.
3: Bueno, pues creo que es la cuarta bola que tenemos de break en este juego, Yo creo que ahora sí que ya no podemos fallar porque evidentemente no tenemos que redoblar el ánimo.
4: Se va.
3: Esa bola que se va, bueno, pues la aprovechamos. 3-1 y ahora no sonríe tanto el cordobés.
4: Logramos el break.
3: Viene el golpe en el revés paralelo ahora del argentino. Golpe a 2 manos del español paralelo. Ahí el pasillito de dobles. Bueno, bueno, de todas maneras también, con todo, no terminamos de resolver, no terminamos de romper. Porque ahora, por ejemplo, con 40 nada, cometemos 2 errores y volvemos a meter en el juego a Mariano Puerta,
4: Ahora nos hace falta un buen primer servicio.
3: Sí, hace falta un servicio, yo creo, que nos permita dominar. Porque siempre cometemos el error de dejar bola a media pista y eso.
4: ¡Oh, ahí lo tienes!
3: Siquiera tenemos que dominar porque el ace es bueno del jugador español. El punto para el Manacorí, 4-1, segunda manga, caminando para poner el empate.
4: Consolidamos el break, 4-1, se abre la brecha importante en el marcador favorable a Sergio, a Rafa Nadal. Las cosas van por buen camino, esta segunda manga parece encaminada. Ya ha conseguido el break el jugador español, que se ha colocado con 4-1 en el marcador. El servicio para el argentino.
3: El servicio que va a llegar para el jugador argentino, que va a llegar para Mariano Puerto, momento. 4-1, y estaba mirando yo. Solo 3-6 ha conseguido Rafa Nadal en el partido. 1 por Mariano Puerta. Obviamente 4-6 en un partido del que se cumplen ya aproximadamente la 1 y 3/4. No estamos ante un encuentro de grandes sacadores. Mariano Puerta, el paralelo.
4: Ahí
3: paralelo,
4: lo tienes.
3: El paralelo de Rafa Nadal. 7-6 la primera para Mariano Puerta. 6-3 la segunda para Rafael Nadal.
4: En 41 minutos ha sustanciado esta segunda manga Rafa Nadal. Recuerden que la primera había sido para Mariano Puerta por 7-6, 8-6 en el tiebreak. Segunda manga 6-3 para el jugador español. Por lo tanto, empate a un set. Va a comenzar la tercera manga. 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Son las 5 y 7 minutos, 4 y 7 en la Comunidad Canaria.
3: Rafa desde el fondo tira. Un golpe, el sartenazo en el golpe de zurda en el drive del argentino. El paralelo se va a quedar. Buscaba el paralelo la bola, que se queda en la red. Nada 30.
4: Buena oportunidad para arrancar. ¿Y de qué manera esta tercera manga con un break? Vamos a ver. Está sirviendo Puerta.
2: al resto Miguel Ángel, Rafa Nadal.
3: Que por cierto, Puerta no ha vuelto a resentirse de la extraña lesión.
7: No, no pasa nada, 15-40, dos bolas de break. Para ponernos por delante en la inauguración, en el arranque, el nacimiento de la tercera manga. Segundo servicio, el primero fue malo.
2: Todos malos.
7: Va a ir con el segundo de los saques. El argentino, el cordobés. Resta el español cruzado con fortuna, limpiando.
2: Vamos allá.
7: Pinta con suerte, con fortuna. El golpe del argentino se quedó en la red. Nació, amaneció en el tercer set. 1-0. Rafa Nadal.
3: Sirviendo Rafa Nadal. Resto.
7: Mariano Puerta, largo el golpe. El latigazo que se queda en la red. Esa red nos vale y nos premia con el 3-1. En esta tercera manga sufrimos. Pero conservamos el servicio.
2: Psicológicamente es muy importante. Recordamos que Mariano Puerta tenía dos pelotas para conseguir el break e igualar a dos. Ha levantado esa situación Rafael Nadal, se ha adjudicado el juego y ahora mismo vence por 3-1. Fundamental, Javier. Estos son los momentos del partido, ¿no?
7: Fuera. Se va a marchar el golpe de Mariano Puerta. Bola de break. Bola de 4-1.
3: Desde el fondo.
2: Ahí dominas, eso
7: es. Ahí está. Ese brazo, ese grito que aprieta, ese gesto que muestra que vamos 4-1. ¡Magnífico Rafa Nadal!
2: Lanzado el manacorí en esta tercera manga. El set está encaminado. 4-1 para Rafael Nadal. Buscando la gran victoria en el torneo tenístico de Roland Garros.
7: El golpe del argentino ahora. Volvió a buscar el revés del español, lo
2: vamos,
7: hizo.
2: Vamos, grita Tony desde la grada.
7: Precisa, hay que gritar, hay que animar, hay que jalear al español. Porque evidentemente estamos cerca, muy cerca de un hito histórico. Viene el servicio. El resto del español, que bien lo hizo la Argentina. Evidentemente, momento de inflexión, momento de apuro.

0: El cuarto set, ojalá que el definitivo. Ahora la dejada del español. Va a llegar Mareno Puerta, pero tiene posibilidad. A Mareno fue buena del argentino. Llega Rafa, llega se Rafa, llega Rafa. Ahora sí se equivocó, porque la volea del argentino simplemente devolvió la bola. Intentó jugar con el golpe de derecha. La bola que se marcha fuera. El break para Mareno Puerta. Arrancó el cuarto set de momento 1-0 para el argentino.
1: Vamos, vamos, vamos, vamos. Es el momento de darle ánimos a Rafa Nadal. No han empezado bien las cosas en este cuarto set. Ha perdido su servicio 0-1 para Mariano Puerta. Hay que recuperarlo cuanto antes. Sirve el argentino.
0: Vamos a intentarlo, al menos lo vamos a procurar. De momento, pone de su parte Mariano Puerta con un primer servicio que se quedaba en la red. Va a ir con el segundo de los mismos. Vuela el resto del español, dos manos cruzado. Va a buscar ahora el golpe paralelo. Cruzado del argentino, golpe drive del Manacorí. Buscando ahora obligar a utilizar el revés, fuera. El revés del argentino, que no fue bueno, demasiado largo, demasiado impreciso, nada 15. Ahora el intercambio de golpes.
2: Mariano Puerta está hablando con el árbitro, se le está quejando.
0: Bueno, pues ahora el intercambio, el revés, largo. Qué bien se defiende el español. El argentino que ahora mete velocidad, ritmo al golpe. Va a intentar ganar, ahora
1: va a llegar
0: Rafa. La contradejada, vamos Rafa.
1: Ahí lo tiene.
0: Resuelve, vamos. Resuelve Rafa Nadal. Llegaba la volea, llega la dejada, la contradejada, pero no fue bueno el globo. Hizo valer el 1,85 m. Bueno, es extraordinario el control que ha hecho. Y la jugada magnífica para ponerse 30-0. Bueno, pues para ser el servicio fundamental quizás que va a tener Rafa.
1: Yo no sé, estaba ahí Miguel Ángel Nadal comentando algo. No sé si era el buen punto que ha hecho o el buen control de bola que hizo con el pie.
0: Con ese tamaño de bola es complicado. Bueno, el servicio de Rafa, buena la devolución al resto del argentino. Ahora al revés. Rafa suelta la zurda, suelta el drive. Ahora la volea va a ser decisiva, no va a poder levantar esa bola. Bueno, pues el break que llega en el peor de los momentos. El break para Mariano Puerta, 5-4. En el marcador de esta cuarta manga servirá Mariano Puerta para ponernos dos iguales.
1: Problemas para Nadal y ya no tanto por el marcador, que es problemático. Ha perdido su servicio 4-5 y va a servir el argentino para ganar el set, sino porque Mariano Puerta ha soltado el brazo, está pegando auténticos latigazos, está buscando y abriendo ángulos y le está complicando el partido a Rafa Nadal. Se lo estamos contando en directo en la sintonía de Radio Marca a las 6:20 de la tarde. Estamos viviendo con Ladbrokes.com el torneo tenístico de Roland Garros y muy especialmente hoy la gran final que están disputando el argentino Mariano Puerta y el español Rafael Nadal, con 2-1 para el Manacorí, pero con problemas en la cuarta manga, donde vence Puerta 5-4 y además tendrá el servicio para adjudicarse esta cuarta manga. Vamos a ver, hay que hacer el break, sí o sí.
0: Hay que hacerlo, evidentemente que hay que hacerlo, hay que conseguir romper el servicio del jugador cordobés, hay que buscarlo, porque sirve Mariano Puerta para vencer este cuarto set. Bueno, el golpe largo del argentino en el cruzado, buscando defendiéndose el español. Golpe va a caer con nieve, va a intentar finiquitar la jugada. Sigue defendiéndose el español en el bote. Golpe, se quedó en la red. Yo creo que había defendido lo más difícil, pero se quedó esa bola. Intentó sacar el drive y se quedó en la red. 15-0 para Mariano Puerta.
2: Ha llegado bien, pero ahora ha cerrado mucho la cabeza de la raqueta y no ha llegado ni a la red la pelota.
0: Sí.
2: Ha hecho un movimiento raro con la muñeca.
0: Tanto extraño el golpe de Rafa Nadal. 15-0 para Mariano Puerta. Va a tener que ir con el segundo de los servicios. No le ha entrado el primero, la verdad es que no tiene mucho. 60% de porcentaje de
2: primero. Pero a la derecha.
0: Ahora el golpe de drive largo, fuerte el español. Bueno, ahora el cruzado, qué bien lo hizo.
2: Mala, ha salido mala.
1: Le ha encantado mala, sí.
0: Sí. A ver, yo creo que la elección de la jugada era la correcta.
2: La jugada perfecta, o sea, Camilla ha tirado fuerte y se la ha ido por el paralelo. Ahora en este momento, pues claro, es complicado, lo que antes salía bien, pues ahora te pegas un print tarde y se te marcha, ¿no?
0: Bueno, pues 30-0.
1: No, si vamos a sufrir al final.
2: Sí.
0: Tiene pinta que va a ser el partido, obviamente va a ser el más duro, pero es la final, claro.
1: Vale, se va,
0: el argentino que se marcha ese revés. 30-15 para Mariano Puerta. Bueno, lo significativo es que estamos hablando de un jugador que se ha enfrentado a hombres como Roger Federer y da la sensación que no fue más complicado que este partido, ¿eh?
2: No, yo creo que este partido es mucho más complicado para Rafa. Mediáticamente quizás no toda la gente puede pensar número uno, pero por el tipo de juego es mucho más complicado.

0: Ahora llega forzado Rafa, que patinaba, deslizaba sobre la pista. El golpe a la línea. A la línea, qué barbaridad el golpe de Mariano Puerta.
1: Hacía mucho tiempo que no veía yo a un jugador abrir tantos ángulos.
2: Claro, es que abre muchos ángulos, exacto. Abre muchos ángulos, sobre todo con el servicio, empieza a abrir ángulos y a partir de ahí se coloca de derecha y la bandeja para los dos lados, tanto la invertida como la normal.
0: Bueno, pues dos bolas de set, ¿eh? Dos bolas de set para Mariano Puerta con 40-15. Ahora tira un paralelo, llega forzado a Rafa. Va a llegar Mariano Puerta apurando. Rafa cortando la bola, va a llegar Puerta. Puerta buscando a Rafa.
1: Bien, Rafa.
0: Ahí estuvo Rafa Nadal en toda su extensión para llegar en esa volea. No fue decisiva de Puerta. Y llega Nadal para poner esa bola a los pies y regalarnos vida en el juego.
1: Había dos opciones, la fácil, que era buscar el paralelo, y la más complicada, que era buscar el contrapié. Eligió esta segunda, pero le ha salido fenomenal.
0: La verdad es que sí, le salió magníficamente bien a Rafa Nadal. Sigue habiendo bola de set.
2: Que no quede el resto corto, que vigile el saque abierto a la derecha.
0: Sí, porque yo creo que es lo que se está dando cuenta, que ahí es donde viene la flaqueza.
2: A no ser que busquéis, pero si no buscaréis, sacará abierto a la derecha. Ha sacado el ley, busca el ley, sí. A la red.
0: Con el segundo, evidentemente, no lo buscará.
2: El ace no, pero la derecha puede ser.
0: Que buscará la derecha ahora.
2: Sí.
0: Está bastante claro. Va a llegar ahora el revés, dos manos del español. Golpe cruzado del argentino. Intentando abrir un ángulo. El español que corta la bola. Va a irse.
1: La tiene, pasa.
0: Esa bola tienes que llegar. ¡Vamos, Maracorí! Intentó disfrazarse de Becker de nuevo, pero esta vez esa bola no pasó la red.
1: Ahora ya van a por todas. ¿Cómo se ha tirado como un jabato el argentino?
0: Como Becker en sus mejores tiempos.
1: Un plongeón espectacular.
0: Yo sí.
1: Buscando la bola, y es que hay mucho en juego. El efecto había sido extraordinario, ¿eh?
0: La bola se iba abriendo, pero al final llegó, ¿eh?
1: Y déjate de tonterías, que este hombre no tiene ningún problema muscular. ¿Cómo se ha estirado? ¿Habéis visto cómo se ha estirado, no?
0: Creo que lo hemos descubierto dos minutos después de ser atendido, hemos descubierto.
1: Fíjate.
0: Pues Rafa ahí.
2: Celebrando el punto, porque realmente nos metíamos en el quinto. Vamos a ver si podemos evitarlo.
0: Qué ganas, por cierto, de ver a Rafa celebrar puntos, porque es el síntoma más positivo.
2: El saber cómo va el partido nos tiene que enfocar solamente a Antonio, su entrenador, y sabemos cuándo está sufriendo, cuándo está jugando, o cuándo es más cómodo el partido.
0: Rafa, lo de Tony Nadal es espectacular, porque hay momentos en un juego en que tres puntos consecutivos pide mucha intensidad y luego pide tranquilidad, además con un rostro de Rafa, sabes lo que le estoy pidiendo, estate tranquilo, es sensacional.
1: Déjate ahí lo que se pide, es gana como sea.
0: Sí, es como acierta. Bueno, ahora el error de Rafa Nadal, el servicio, no controló el bote. Y de nuevo bola de set para Mariano Puerta. De nuevo bola para abocarnos y enviarnos al quinto.
2: La vuelta saca a la derecha y tiene que estar pendiente de la toda la derecha. Y punto anterior, se bola ha sacado el ace. Ha buscado el ace, ahora seguramente busca a la derecha otra vez. Que no le quede corta, ahí está.
0: La derecha.
2: Y toda la pista abierta.
0: Pista abierta, efectivamente. Llega Rafa Murado. ¡El golpe! Ese golpe, la bola que botó extrañamente. Creo que es su mujer la que está detrás.
1: También tiene que...
2: Creo que sí.
0: Sol Esteban, la actriz argentina. Bueno, pues de nuevo iguales. Salvamos la tercera bola de set en lo que llevamos de juego. Hay vida, ¿eh?
2: Ahora saca otra vez abierto al revés. Todo el rato está abriendo la pista constantemente.
0: El mecanismo siempre es el mismo.
2: Sí.
0: Llega dos manos en el revés en el español. Castigando, buscando el golpe.
1: Se va.
0: Bueno, pues ahora la bola es de break. Ahora es la bola para ponernos cinco iguales. En la cuarta manga falló Mariano Puerta. Bola al pasillo. Ahora Tony mira al cielo. Vamos a ver. Apostemos. Buscará a la derecha. O, bueno, ya veremos. ¿Veis?
2: Yo ahora no lo sé.
0: ¿Veis? Sí. Se defendió bien el español, bola media pista.
2: Llega, vamos, corta, vamos Rafa.
0: Break, se golpea el pecho. Break de Rafael Nadal. ¡Qué maravilla de punto! Uno, otro, no llegaba. La volea nunca era decisiva. Y llega Rafa Nadal para regalarnos la ilusión portero, irnos a la quinta.
1: Ahora, me gustaría que viéramos la repetición. Hay que tener piernas. ¿Desde dónde arranca Rafa Nadal para llegar a esa dejada? Increíble. Estaba a 2 metros fuera de la pista.
2: Sí, sí, la ha visto, ha salido corriendo rapidísimo y luego además él ve venir que le va a llegar la pelota, la salva, pero la deja bien y está convencido de que se la van a tirar al cuerpo y aguanta ahí con la raqueta.
1: Bueno, 5-5.
0: Bueno.
2: Parece que hemos ganado punto, mira Antonio.
0: ¡Qué barbaridad!
1: Ah, y ahora a servir. Sirve Rafa.
0: Otra vez los calcetines. De hecho, no sé lo que hace con los calcetines.
1: Y... esto es aliviar tensión.
0: Sí. Va a servir Rafael Nadal, 5 iguales, cuarto manga. De esta manera puerta. Llega Rafa, ahora tira un paralelo, no va a llegar, ahora sí. El punto para Rafael Nadal, 15 nada. Da la sensación que sí que ha liberado, que ese juego anterior para Rafa también ha sido fundamental, ¿eh?
2: Hombre, desde luego, nos metíamos en el quinto set y...
0: yo creo que conseguirlo ha redoblado su ánimo. A ver si esto... yo creo que tiene que ir arañando la moral de Puerta. Ahora el golpe largo del argentino, no, el golpe del español, que no es bueno. 15 iguales.
2: Mariano, este set yo creo que va a aguantar todo el partido. Si el Rafa tiene que jugar como está jugando ahora, aguantando el tipo, luchando y esperando hacer puntos esos maravillosos que hace, porque aparte de algún regalo que seguro que hará Mariano, va a estar constantemente metido en el partido, pegándole fuerte y no va a dar el brazo a torcer en ningún momento.
0: Sirviendo a Rafael Nadal. El resto en el revés.
1: Se fue.
0: Se fue, 30-15. Sí, 30-15. No, la verdad es que da la sensación que Puerta casi siempre intenta resolver el punto. Ahora, por ejemplo, un revés largo. Ha intentado ir a la cruz. Y se la jugó. Le salió mal, 30-15. Para Rafael Nadal, que salvó hasta 3 bolas de set en el juego anterior. Vuela el servicio al resto. El golpe del español en el bote pronto, al revés. El argentino, 2 manos para el español. Ahora tira un paralelo, llega apurado, pero llega. La pone en pista. ¡Ah! La pone en pista y el que falla errático ahora es Mariano Puerta. 40-15, 2 bolas para ponernos 6-5.
1: Le duele muchísimo al argentino cuando le metes esa bola a media pista y alta.
2: Al revés sobre todo. Le queda muy estático, la coge arriba y quiere mover, pegarle con la muñeca, pegarle con el brazo y muñeca todo el golpe y gira mucho cuerpo. Le toca muchas con la caña.
0: Bueno, pues vamos a ver. Porque tenemos 2 bolas para ponernos. 6-5.
1: No.
0: Será con el segundo servicio. Va a servir Rafael Nadal. Segundo de los servicios, segundo de los saques, el revés del argentino. El cruzado del español en el drive. Y de nuevo tirando un paralelo para hacer mover piernas del argentino. Va a tener que llegar el Monaconi. Samuel va a quedar a media pista. Va a llegar Rafa. Esa volea va a ser decisiva.
1: Ha dominado bien el...
0: Sí.
1: Estaba dominando el punto Rafa, pero ha habido un golpe tremendo otra vez al ángulo que ha cambiado el sentido.
0: Y bien se afianzó en la red, clavó las piernas, intentó buscar el cruzado.
1: Fíjate.
0: Pero estaba... en el sitio exacto. Bueno, pues 40-30, seguimos teniendo la posibilidad para ponernos 6-5 en el marcador de la cuarta manga de esta gran final de Roland Garros. De momento, 2-1 para el jugador español, que se encuentra apenas a un paso de conseguir el triunfo en este torneo. Segundo gran slam de la temporada. Viene el resto.
1: Se va.
0: De Mariano Puerta, que no es bueno. Esa bola que nos permite y nos otorga ese 6-5. Ojo, atentos. La hora, el minuto. Va a servir Mariano Puerta. Va a restar Rafa Nadal para alzarse con el triunfo en Roland Garros.
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1: Quédense con este momento, 6 y 34 minutos de la tarde, una hora antes en la Comunidad Canaria. Sirve Mariano Puerta. Veíamos la cara de satisfacción de su majestad el rey don Juan Carlos desde el palco. Si gana Rafa Nadal, Roland Garros es suyo, Paco.
0: Bueno, pues vamos a ver si lo vamos a cantar, porque lo vamos a cantar el primero de los puntos para Rafa Nadal. Nada 15, estamos a tres pasos del triunfo en Roland Garros. Va a servir Mariano Puerta. Vamos Jerónimo, vamos Viturbo. Viene el golpe largo del español. Ahora va a llegar en el revés, en el paralelo. Ahora de nuevo va a intentar golpear a Calderay. El sartenazo, el palo del argentino. Cruzado, vamos Rafa en el ángulo, buscando esa línea, va a llegar Rafa cortando la bola. De nuevo el argentino, ahora va a ser imposible. Va a levantar esa bola, ¡qué barbaridad! ¡Va a llegar Rafa! ¡Ay! ¡Qué bárbaro! Pero es que simplemente llegar merece todo el reconocimiento. ¡Qué velocidad de piernas!
1: Mira, de lado a lado de la pista.
0: ¡Qué monstruosidad!
1: Tremendo, ¿eh?
0: Es que da igual, el contrapié para él no existe porque él siempre acaba llegando. Pues tiene una flexibilidad, tiene capacidad para cambiar de dirección. Este realmente es extraordinario.
1: Este es un punto fabuloso, de los dos jugadores. Fabuloso.
0: ¡Qué bárbaro! Y la verdad es que, repito, Mariano Puerta, hay que reconocerle.
2: No se lo cree, no se lo cree lo que coge Nadal, no se lo cree.
0: Es escandaloso, repito.
1: En fin, vamos a ver. 15 iguales.
0: Van a ir, creo que se le han cantado mala, sí. Y bueno, pues va a ir con el segundo de los servicios, ¿eh? Estamos a tres pasos, ¿eh? De conseguir Roland Garros. Era el golpe del argentino en el revés. A dos manos para
1: ¡Eso es
0: paralelo del español! Porque amenazaban en ese cruzado, intercambio de golpes, pero ese paralelo nos pone 15-30, ya solo nos faltan dos.
1: Más presión para Puerta.
0: Solo dos pasos.
2: Vamos, Rafa, vamos.
0: 13 horas y 39 minutos había jugado hasta ahora. Y estamos aproximadamente a dos minutos. En el golpe del español, desde el fondo en el revés apurado. Definitivo ese golpe de derecha, volvió a hacer muchísimo daño. Lo han cantado mala. Lo han cantado mala.
1: No,
0: me he vuelto loco yo.
1: Ha sido clarísimo.
0: 30 iguales. Vamos a ver. Pero seguimos.
2: El jugador argentino lo está dando todo, ¿eh? También. Es decir, no.
0: Pues está dejando la piel. Literalmente, además. 30 iguales. Va a servir Mariano Puerta. Flexiona el cuerpo. Mira el horizonte Rafael Nadal. Y va a ser con el segundo servicio. El del cordobés.
2: Me vendría bien a doble hora, ¿eh?
0: Pues sería bárbaro. Allá va. Rafa Nadal, dos manos en el revés. En el bote pronto del argentino. El drive agachándose, flexionando. Tirando el cruzado. Llega Rafa para abrir el ángulo con el drive. No, el cruzado, va a tener que correr el argentino. Ahora Rafa, puedes. Ese golpe, ese contrapié. Llegó el momento. Este es el minuto. Nacidos para la gloria. Rafa Nadal. Vamos a ver. 30-40. Bola de set, bola de partido, bola de Roland Garros.
1: Mira al cielo, Tony. Busca alguna solución, busca alguna ayudita. Vamos a ver.
0: No le va a hacer falta. Va a servir Mariano Puerta. Restamos para ganar Roland Garros. Más. Bueno, una barbaridad de partido. Y con el segundo servicio.
1: 6 y 37 minutos de la tarde.
0: Vamos a ver.
1: Ya no cabe más.
0: Botando la bola. Allá viene el servicio. Allá viene el resto. En el drive.
1: ¡Se va!
0: ¡Se va! Se queda tendido sobre el suelo. Porque es un niño y ahora reventará a llorar. Y porque acaba de hacer una cosa muy grande, un hito, porque es un grande y va a ser una leyenda del tenis mundial. Roland Garros tiene nombre, tiene apellido, tiene bandera, tiene himno. Rafael Nadal.
1: Rodilla en tierra para el manacorí, cara de satisfacción, de enorme felicidad, brazos arriba, mira la grada, mira a su familia que allí está. Presenciando la gesta, la primera de las gestas de este grandísimo campeón, ahora se dirige hacia su majestad el rey don Juan Carlos, que es el primero en felicitarle. La cariñosa felicitación del rey, mira con cara de niño, de lo que dices tú, de lo que es. qué le estará contando, qué le estará diciendo su majestad, inmensamente feliz. Ya saben que hoy les dábamos la noticia, ha tenido un nuevo nieto, porque la infanta Cristina daba luz a su cuarto hijo. Ahora salta a la grada, ahora busca a su familia, los momentos de felicidad. Ahí está su tío, su entrenador Tony, está Miguel Ángel, están sus padres. Momentos, Paco, de inmensa felicidad. Este niño, toda la verdad.
0: Llega el momento. Y llega Rafael Nadal, que yo creo que no sabe muy bien qué tiene que hacer. Que el protocolo le cuesta, que ahora alza ese brazo, que es acompañado de una niña. Una que es más niña todavía que él. Cara. Zinedine Zidane, que sonríe, que habla, que departe, que es felicitado por el astro francés.
1: Arriba la copa.
0: Y que alza ese trofeo y que esa copa va al cielo de París. Y que ahora la enseña, la muestra y la dedica. Rafael Nadal acaba de ganar Roland Garros y está exultante.
1: Como Santana en el 61 y en el 64, como Jimeno en el 72, como Arancha Sánchez Vicario, como Sergi Bruguera, como Carlos Moyá, como Albert Costa y como Juan Carlos Ferrero, ahí queda para la historia este chavalín de 19 años, de nombre Rafa Nadal, y que ha conseguido esa gran copa. A su lado Zinedine Zidane. Insisto, es emotivo ver la cara, sí, de felicidad, porque, sana.
0: Yo creo que el problema que tiene Rafa Nadal es que vive los éxitos y los fracasos como un niño. Entonces, claro, él juega como un adulto.
1: Escuchamos el himno español en honor a Rafa Nadal. Si tenía el discurso preparado.
6: Primero de todo.
7: Bonsoir a tous.
6: Primero de todo, me gustaría agradecer la presencia aquí de su majestad el rey y del resto de autoridades.
1: Grande, grande Rafa, grande. Sonríe el rey. El gesto ha sido muy bonito por parte de Rafa Nadal. Lo primero, agradecer la presencia de su majestad. A quien se tributen
6: también, que me ha dicho que se ha tenido que ir, pero igualmente le doy las gracias por haber asistido. También al resto de autoridades de España y Mallorca que me han acompañado en los últimos dos días. Y bueno.
7: Je voudrais remercier le roi et toutes les personnes qui m'ont soutenu, et notamment celles qui sont venues d'Espagne et qui me soutiennent depuis au moins un moment ici. Merci.
6: Después. Me gustaría pues agradecer verdaderamente a toda mi familia que está aquí, a todo mi equipo que me ha acompañado siempre, especialmente mi tío que desde pequeño me ha ayudado y sin él nunca hubiera sido posible estar aquí y poder ganar.
7: Je voudrais remercier toute ma famille, tous ceux qui m'aident. Sans eux, j'ai vraiment une pensée pour eux, parce que sans eux, je n'aurais pas pu gagner.
1: Aguanta el tipo, Tony Nadal.
6: Después, agradecer al público maravilloso durante toda la semana.
7: Je voudrais vous remercier au public. Vous avez été merveilleux.
1: Ahí lo tienen. El poder mediático de Rafa Nadal. Ya se ha ganado a toda la afición.
6: Me quiero olvidar de toda la organización, la transportación, los recogepelotas, los líneas, los árbitros, los referees, los jefes de la ATP, Vittorio, Benito, Nicola, etc. Y bueno, espero no olvidarme de nadie. Y muchas gracias a todos y espero vernos el año que viene.
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0: Muy buenas tardes, bienvenidos a este marcador del 22 de julio de 2026, un 22 de julio de 2026 que abre en esta portada de Marca con Luis de la Gente. Luego vamos a tener un debate interesante a eso de las 9, más o menos dentro de una horita, sobre si Luis de la Fuente es ya el mejor entrenador de la historia de la selección española. Hay muchos que consideran que Vicente del Bosque sigue siendo ese mejor entrenador de la historia. Hay muchos que consideran que Luis Aragonés merece ser considerado como ese entrenador, ¿no?, que sigue liderando, el mejor entrenador de la historia de España. Lo descubriremos a partir de las 9. Yo creo que los tres, la verdad, que tienen argumentos suficientes como para demostrar ser el mejor entrenador de la historia de la selección, que el domingo colocó su segunda estrella en el pecho y se convirtió por segunda vez en su historia como campeona del mundo. Vamos a repasar también, junto a nuestro árbitro de cabecera, Pavel Fernández, todo lo que ha dado el arbitraje de sí en este Mundial y si suspende o no a, pues a los árbitros. Nos lo tendrá que contar Pavel después, porque bueno, él viene reclamando durante todo el Mundial que para él ha sido el peor arbitraje de la historia, así que nos confirmará si sigue viéndolo de la misma manera. Vamos a tener también mucha información de los equipos, ese análisis un poquito haremos ahora después, en nada, va a estar por aquí Alberto Rubio para contarnos cómo casaría Rodri en el Real Madrid. Vamos a hablar también de la última hora del Fútbol Club Barcelona con la incorporación de Adeyemi y toda esa vuelta al trabajo del equipo de Hansi Flick. Vamos a tener también un poco y le tomaremos el pulso a cómo está uno de los equipos recién ascendidos, como va a ser el Málaga Club de Fútbol, y luego, por supuesto, ya más hacia el final del programa, echándole un pulso y mirando todo lo que es la actualidad polideportiva. Pero tenemos que empezar y recordar muchísimas cosas también en este día, en este día en el que tenemos pues un montón de cositas de cara al fin de semana, partidos amistosos. Hemos tenido también esas previas de la Champions, de la Conference, de la Europa League, que sí, ya se están jugando, lo escuchábamos con Carlos Hueso. Hemos tenido también etapa del Tour en la que por fin ha ganado Jasper Philipsen. Pero lo que te cuento es que hay cosas que entre amigos no se hacen, porque robarle la novia, jamás. Robarle al delantero con un clausulazo de los que escuecen, eso ya es otra historia. 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Algún clausulazo que otro ha tenido que aguantar Luisjo García, seguro. Jugando al Movistar Fantasy Marca, un Luisjo que está ya por aquí. ¿Qué tal, Luisjo? Muy buenas.
1: Ni olvido ni perdono los clausulazos,
0: Por así supuesto, de claro. Así de claro y así de contundente. Así que, Luisjo, que nos vas a contar pues toda la información de lo que ha pasado durante el día de hoy. Que hemos tenido en todo el día de hoy, toda esa actualidad que quiero que nos cuentes y que nos dejes bien repasadita.
1: Pues ya con toda la celebración del Mundial finalizada y con la segunda estrella en el pecho, toca volver al trabajo, toca preparar la nueva temporada de la Liga, que empezará el 15 de agosto, poco más de un mes, para que los equipos realicen los últimos ajustes para afrontar este nuevo curso. Pero antes hay que mencionar dos cosas. La primera es que ya ha salido el once ideal del Mundial. Después de la polémica exclusión de Laporte y Cubarsí de las votaciones, el equipo quedaría de esta manera. En la portería tenemos sorpresa, porque está Bociña en vez de Unai Simón, que se le ha encajado un gol, el gran Bociña, que se ha ganado el corazón de todos los aficionados al fútbol después de sus grandes actuaciones con la camiseta de Cabo Verde. Incluso ha ganado millones y millones de seguidores, superando ese fenómeno de Tim Payne, que también ganó mucha fuerza en las redes sociales. En el lateral derecho, Pedro Porro, el gran Pedro Porro, que incluso anotó gol en este Mundial. Pareja de centrales para Lisandro Martínez y Upamecano, ya que no se podía votar ni a Laporte ni a Cubarsí, como ya hemos mencionado anteriormente, pues han elegido al argentino y al francés. En el lateral izquierdo no puede ser otro que Marc Cucurella, que ha hecho un Mundial completamente abismal, anulando todos los ataques rivales por aquella banda. Tres centrocampistas que están formados por Rodri, Olise y Bellingham. Y arriba, un gran Leo Messi, que parece ser que no pasan los años para el astro argentino, Erling Haaland y Kylian Mbappé. También hay que mencionar las disculpas de Roberto Ayala por su supuesta agresión a Dani Olmo en la final del Mundial. El argentino mostró su arrepentimiento.
2: Fue más un empujón que otra cosa, no fue un puñetazo, como quieren decir, y nada más, y quedó ahí. Pero bueno, fue una reacción a un dicho, pero ya está, por eso. Si yo lo veo a Dani Olmo, obviamente que le pediré las disculpas en persona, no tengo la posibilidad en estos momentos, pero bueno, ya está, ha pasado miles de veces. Lo que pasa es que no sé por qué últimamente, y más con nuestra selección también, es como que, no sé si es una campaña, si es algo, pero bueno, hubo una cierta, digamos, animosidad de que no le vaya bien a nuestra selección, de que bueno, que jugamos otro fútbol. Bueno, es el fútbol que nosotros sentimos e intentamos darle alegría a nuestro pueblo. Sí. Esta selección jugó para su pueblo.
1: Y así que sí, nos vamos a centrar en nuestra liga, el Fútbol Club Barcelona, que ya tiene prácticamente cerrada la incorporación del joven, podemos decir ya exjugador del Borussia Dortmund, Karim Adeyemi, de 24 años, para suplir la marcha de Robert Lewandowski. Y en el Real Madrid ha hablado Fede Valverde, que se ha mostrado orgulloso de ser el líder de este conjunto blanco.
3: Mucha emoción. Mucho honor, piensa todo lo que uno fue pasando, cosas bonitas, cosas malas, y bueno, hoy llegó el momento de poder ser capitán, el primero. Aprendí demasiado de todos los compañeros que han sido capitán acá, siempre me han brindado una ayuda increíble, y bueno, como voy a sacar también todo ese fruto para crecer con el cuerpo técnico, son jugadores que me han ayudado mucho para crecer como persona, como capitán, como jugador. Y bueno, y este es el primer año que voy a intentar disfrutarlo y brindar el máximo de mi esfuerzo, no solamente para dentro del campo, sino afuera, para que todos los compañeros se sientan cómodos.
1: El uruguayo que sufrió muchas críticas sobre su falta de liderazgo y también por involucrarse en aquella conocida pelea con Tchouaméni, con su compañero de equipo. Parece ser que finalmente ninguno de los dos van a salir del club blanco a pesar de todos los rumores, y todo va a quedar en una anécdota. Así que veremos si Fede Valverde consigue recuperar ese estatus que tenía dentro del conjunto blanco como el gran capitán del centro del campo, que le hace falta a un Real Madrid que lleva 2 años sin ganar un título. También tuvo bonitas palabras Fede Valverde para el que va a ser su entrenador, José Mourinho.
3: Deseando poder aprender de él, intentar escuchar cada consejo que me brinde, sacarle el mayor fruto posible a cada segundo, minuto, entrenamiento que me toque compartir con él y con su cuerpo técnico. Voy a intentar aprender, a crecer como persona, como futbolista. Creo que él es una persona especial para que yo pueda sacarle muchas cosas y aprender, y bueno, y ojalá sea la temporada libre.
1: José Mourinho, que está básicamente, pues bueno, ha llegado al conjunto blanco para intentar cambiar esta situación del Real Madrid, solucionar los problemas en el vestuario, también mejorar los resultados que ha obtenido el equipo durante las 2 temporadas. Como ya hemos comentado, no han ganado ni un solo título. Y del Real Madrid vamos a pasar al Real Betis, porque Fabián Ruiz ha hecho unas declaraciones donde mostraba su deseo de volver al conjunto sevillano, aunque por ahora en un futuro, ya que permanecerá en las filas del PSG.
4: Nunca me escondo, siempre lo digo, ¿no?, que tengo ganas de volver, pero bueno, cada vez falta menos, pero como siempre he dicho, estoy bético y bueno, algún día espero poder volver.
5: ¿Y con Ceballos has hablado, por cierto? ¿Con Ceballos podía hablar?
4: No, la verdad que en este Mundial no he hablado prácticamente con nadie, pero bueno, esperemos que se pueda hacer, y contento de que si vuelva al Betis, pues contento por todos los Betis.
1: El campeón de Europa y del mundo también habló sobre los comentarios que le sitúan como próximo ganador del Balón de Oro.
4: Bueno, la verdad que bueno, a quien no le gustaría ganar, ¿no?, un Balón de Oro. Bueno, contento de la temporada que he hecho, he ganado Champions y Mundial, no puedo pedir más. Bueno, si estoy ahí en la pelea, pues la verdad que será un honor.
1: Pues veremos quién es galardonado con este premio tan prestigioso. Por ahora Fabián no es Balón de Oro, pero ha sido homenajeado por su pueblo junto a Gaby. Participaron en una tradicional ofrenda en la que tienen que recibir su peso en tomates. Gaby obtuvo 68 y Fabián 84. La verdad que tiene que ser bastante duro, ¿no? Cargar con tu propio peso en tomates. Pablo Gaby, precisamente, es jugador del Barça y un compañero suyo, Ferran Torres, que fue el que marcó el gol de la final para que España levantara su segunda estrella, recibió un mural homenajeándole por su consecución de la Copa del Mundo e inmediatamente ese mural fue vandalizado. Aparecía besando el trofeo y ha sido tapado con una pintura blanca acompañado de pintadas. Toca repasar los partidos que se han jugado, que se están jugando y que faltan por jugarse en el día de hoy. Seguimos con la fase previa de la Champions League. Tenemos aquí en directo, minuto 51, Omonia Nicosia 1, Kaira Talmati 0. Minuto 43, Leipzig Sofía 1, Universidad de Cracovia 0. Y a las 9, en nada, se va a jugar el Egnatia contra Celje. Partidos amistosos así para destacar, el Napoli ha perdido 1-3 contra el Arezzo, el líder de la Serie C, que acaba de ascender a la Serie B, la segunda división de Italia, pues el Napoli ha perdido 1-3. Está jugando el Sestao River contra el Athletic Club. Va ganando por ahora el conjunto vasco 0-1. Y también acaba de empezar, nada, hace escasos minutos, 0-0, Valencia contra el Dense, minuto 9. También se va a jugar nada. A las 8:30 va a arrancar ese Tenerife-Getafe, el conjunto tinerfeño que es equipo de segunda división, y el Getafe que hizo un temporadón de la mano del José Bordalás cuando nadie apostaba ni un duro por el equipo madrileño. También tenemos el Gil Vicente contra el Porto a las 9 de la noche.

0: En el mundo del polideportivo, la selección española femenina de waterpolo ha alcanzado las semifinales de la superfinal de la Copa del Mundo en Sídney tras derrotar por 8-7 a Hungría en un partido de poder a poder en la primera ronda de la competición, la de los cuartos de final. Este viernes a las 12:15 se medirá ante una selección rusa que ha mostrado una gran imagen y un gran nivel tras vencer por 6-11 a unos Países Bajos. Otra semifinal que pues decidirá el finalista por la parte del otro cuadro y que enfrentaría, bueno, sería el rival de España en el caso de que gane a Rusia, pues Estados Unidos y Australia se van a enfrentar. El conjunto americano ha ganado por 14-8 a China, mientras que los australianos, pues las australianas mejor dicho, ganaron 14-15 a Italia. Vamos con el baloncesto porque tenemos lío. Vaya metedura de pata de los Miami Heat porque han publicado la programación de una rueda de prensa de presentación de LeBron James para el próximo lunes 27 de julio. El equipo de Florida borró rápidamente la emisión que programaron, pero bueno, esto nos puede dejar prácticamente claro que el rey va a volver a la franquicia donde ganó dos anillos para jugar al lado de Giannis Antetokounmpo. Chus Mateo ha anunciado esta mañana en la sede de Iberdrola la lista de jugadores que disputarán los dos próximos partidos de clasificación para el Mundial de 2027. El seleccionador contará con Santi Aldama, que recientemente ha fichado por los Dallas Mavericks, Izan Almansa, Darío Brizuela, Álvaro Cárdenas, Alberto Díaz, Hugo González, Juancho y Billy Hernán Gómez, Sergio de la Rea, Adai Mara, Baba Miller, Joel Parra, Jaime Pradilla, Mario Sainz-Superi y Santi Justa. Chus Mateo se mostró ilusionado con los jugadores que ha convocado.
1: Creo que hay jugadores en NBA que van a, que van a seguramente a demostrar lo buenos jugadores que son. Pero también efectivamente pues ilusiona por la juventud, ¿no? Por los destellos de descaro, ¿no? Que demuestran estos jugadores cada vez que participan con sus equipos, ¿no? Yo también estoy muy ilusionado, no lo voy a negar. Estoy muy ilusionado por intentar hacer de todos ellos y de algunos que no van a estar en esta convocatoria pues un grupo de jugadores españoles que representen lo mejor posible a nuestro baloncesto, ¿no? Y los valores de nuestro baloncesto, ¿no?
0: Chus Mateo, que mostró su ilusión en Radio Marca de esta gran plantilla que cuenta con 5 jugadores de la NBA y que nos hace soñar con esta tercera estrella después de los campeonatos de 2006 y 2019. Además, el seleccionador se propuso un reto para este grupo.
1: Estoy realmente contento, ¿no? con todos ellos. Ahora a mí lo que más me importa es que todos ellos sean capaces de decir qué puedo dar yo a mi equipo, ¿no? Qué puedo aportar yo para que mi equipo sea mejor, ¿no? Entonces, bueno, estoy convencido de que intentaremos entre todos hacer entender que lo importante es que ganemos el próximo día 28 a Portugal. Es lo único que ahora mismo tengo en mi cabeza. Y independientemente de quién brille más o menos, desde luego que la selección española salga victoriosa en Zaragoza, que es ahora mismo lo que más me importa.
0: Recordamos que la selección finalizó la primera fase de la clasificación con un 5-1 de balance y se medirá a Portugal en el Príncipe Felipe de Zaragoza el viernes 28 de agosto y el lunes 31 viajará a Atenas para medirse a la selección griega. Vamos a acabar con el mundo del motor. Jenson Button ha dado la cara por Alonso. Básicamente ha dicho que no ha olvidado cómo ganar, sino que le tienen que dar un coche competitivo para conseguirlo. Pues básicamente eso es lo que se decía mucho, ¿no? Que Fernando Alonso, a pesar de su edad, era uno de los mejores pilotos de la competencia, del circuito, de la Fórmula 1, solo que le falta ese coche para ganar otro mundial de Fórmula 1. Alex Albon está a punto de alcanzar un hito personal en el Gran Premio de Hungría de 2026. Será su carrera número 100 con el equipo de Williams F1 y antes de este fin de semana ha compartido sus reflexiones con este logro en la previa del equipo. ha dicho que llegar a las 100 carreras con esta escudería significa mucho para él, que ha sido un largo camino desde que se unió y que es muy bonito recordar estos momentos vividos a lo largo de estos años. Además, ha mostrado su orgullo de llegar tan lejos y su deseo de lograr mucho más con Williams y en la Fórmula 1. Así que, por lo que tiene pinta, Alex Albon quiere seguir en esta escudería e incluso ha dicho que brindemos por las próximas 100 carreras.
2: Pues esta ha sido la actualidad. Gracias, Luisjo. Repasado todo y ahora, pues nosotros, que hacemos una paradita, enseguida estamos aquí con Alejandro Segura, la actividad y la actualidad del Fútbol Club Barcelona.
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2: Seguimos en este marcador y vamos a repasar todo lo que ha dado de sí y está dando la actualidad del Fútbol Club Barcelona en estos días, que bueno, pues como siempre, pasa siempre alrededor de la entidad azulgrana, pues con revuelo, pase lo que pase, en este inicio de la vuelta al trabajo. Alejandro Segura, ¿qué tal, amigo? Buenas noches.
11: ¿Qué tal? Buenas, Marcos.
2: ¿Qué tal el regreso a los entrenamientos, a la actualidad del Barça?
11: Bueno, a ver, siempre que vuelves de vacaciones, ¿no? O sea, cada 4 años pasa que vuelves de vacaciones y acaba el Mundial, ¿no? Y es como claro, un vacío enorme en la vida de uno, pero bueno, bien, la verdad. Al final es ir cogiendo un poco de ritmo para cuando empiece la temporada realmente.
2: Claro, pero allí es lo que te iba a decir es que allí no tienes para aburrirte de todas formas, ¿eh? Porque hemos visto lo de Adeyemi, que anunciaba a Laporta que se iba a hacer oficial hoy la presentación, y ahora ha anunciado el club que para mañana, ¿no?
11: Sí, que para mañana, quizá mañana por la mañana se hace oficial el fichaje de Karim Adeyemi. Bueno, veremos, ¿no? Pero el Barça tiene que hacerlo rápido, porque lo que quiere Flick es llevárselo al Stade. Claro, si el Barça no firma, si Karim Adeyemi no firma este contrato con el Fútbol Club Barcelona, no podrá viajar al Stade. Hay que recordar que el Barça no va a hacer una gira como suele ser habitual, ¿no? En verano, que o te vas a la parte asiática o a la parte americana, sino que como ha habido mundial y es un mundial largo y muchos jugadores del Barça han estado fuera, los jugadores que se han quedado aquí y muchos del filial se van a ir a Birmingham, a San Andrews, que es donde tiene su cuartel general la selección inglesa, y ahí es donde va a hacer una semanita de stage en Birmingham el Fútbol Club Barcelona. Va a jugar contra el Birmingham y a partir de ahí es verdad que, hombre, lo que quiere Hansi Flick es que Karim Adeyemi pues esté con el grupo, que pueda entrenar con normalidad, y eso pasa porque se haga oficial, entendemos que durante el día de mañana.
2: Ha llegado Gordon también, Alejandro, a esa parte del ataque. Luego te voy a preguntar por un poco por Julián y por Ferran también, pero no sé en qué rol le ve Flick, porque a priori, viniendo también de la Bundesliga y por lo que hemos podido ver y lo que nos han podido contar, al final es un jugador que Flick quería y que confía bastante en él, pese a que no haya estado, digamos, a su 100% o a su prime, como lo hemos visto en otras etapas anteriores, ¿no?
11: Sí, a ver, no ha sido su mejor temporada, pero la realidad es que Hansi Flick lo va a utilizar un poco de multiusos en la parte de arriba. Te puede jugar banda izquierda, banda derecha, te puede jugar de 9 en muchos casos. Es un tipo que presiona mucho, que presiona bien, que se esfuerza, que es solidario, corriendo hacia atrás también, que es muy rápido, rompiendo a la espalda de la defensa. Eso es lo que le gusta a Hansi Flick, así que es un fichaje que me dicen desde dentro del club que no podían dejar escapar por el precio. Terminaba contrato en una temporada, al final son 22 millones fijos más 7 en variables, que visto como visto, está tal y como está el mercado, ¿no? Que te pagan 120 y pico por Morgan Rogers, pues dices, hombre, pues quizá sí. No es tan mala operación, ¿no? La de Karim Adeyemi, porque todavía es un futbolista joven, porque conoce a Flick. Bueno, yo ya te digo, creo que lo va a utilizar como un multiusos en la zona ofensiva, que no va a ser titular, de hecho no viene con ese rol de titular. Esto ya se verá cuando empiece la temporada, porque quizá pues tiene un nivel que no lo vemos desde hace tiempo, ¿no? Y claro, tiene un nivel altísimo y al final acaba de titular, pero la realidad es que viene para ser un futbolista de rotación.
2: Lo que sí hemos visto, si no me equivoco, Alejandro, que lo que sí es prácticamente oficial también, o oficioso en este caso, es lo de Bisiwu, ¿no? Que puede llegar también al Barça cuando esté allí en ese pleno trabajo en Inglaterra. Se habla más o menos de 8,5 millones. Creo que también hay alguna porcentaje de la venta, ¿no, Alejandro? Ahí para sí, en el fichaje.
11: Sí, el 20% se queda el conjunto belga.
2: El Brujas, ¿no?
11: El Brujas por una futura venta de Bisiwu, 8,5 millones. A ver, es una apuesta de futuro. Quiere verlo el cuerpo técnico primero. Si finalmente se cierra el fichaje, quiere verlo el cuerpo técnico del primer equipo y a partir de ahí decidir qué hacer, ¿no? Si es un jugador de plantilla del primer equipo con ficha del filial, por ejemplo, o si se le busca una cesión para que pueda seguir creciendo, ¿no? Y juegue competición europea. Así que está un poco, bueno, en duda, ¿no? ¿Qué va a pasar con Bisiwu en este sentido?
2: Ya preguntándote por lo que todo el mundo está esperando, un poco, Julián Álvarez, que te lo uno también a la posible venta, renovación de Ferran Torres. ¿Qué nos puedes contar, Alejandro, sobre este tema?
11: A ver, con Ferran Torres, esto va a ir un poquito para largo, porque ahora Ferran está celebrando el Mundial. Hasta la semana que viene no se van a sentar el Barça y el entorno de Ferran Torres para hablar de una posible renovación o de una posible salida. Veremos qué sale de esa reunión. A partir de ahí, está claro que el estatus de Ferran ha cambiado. Claro. Fíjate que un gol te puede cambiar la vida. Sí, sí. Y ese gol en la final del Mundial de Ferran le va a cambiar la vida, ya sea en el Barça o sea en otro club, porque ahora mismo el estatus de Ferran ha crecido exponencialmente. Entonces, bueno, veremos qué es lo que sale. Yo no tengo tan claro que vaya a salir Ferran. Es verdad que es una posibilidad grande que salga Ferran del Barça, pero bueno, no lo tengo tan claro, sobre todo si el Barça no puede hacer el movimiento del 9. Claro. No puede firmar un 9 de categoría. Entiendo que el Barça pues tendrá que dar ese pasito hacia adelante, porque bueno, es cierto que la parte de Ferran quería una mejora de contrato por los números que ha obtenido en las dos últimas temporadas.
2: Y va unido también a lo que decías del 9, a lo que pueda pasar con Julián, o lo Julián no es viable, Alejandro.
11: Bueno, el Barça, esto es lo que dijo Laporta, al final, mira, ¿sabes lo que pasa? Que aquí cada uno te explica su versión, entonces como ya, cada uno te explica su versión, claro, esto está muy marcado, muy sesgado, ¿no? El Atlético de Madrid te dice que no y que no, y en el Barça, bueno, es verdad que dicen que la oferta sigue vigente, que sigue vigente hasta final del mes de julio, y a partir de ahí pues veremos qué es lo que ocurre, ¿no? Yo creo que tendremos en los próximos días nuevos episodios del Culebrón sobre Julián Álvarez, pero es un tema que al final yo creo que se va a desencallar, ya sea para un lado o para otro, se va a desencadenar en las próximas semanas, ¿no? Ahora mismo está un poco todo en stand-by, porque es verdad que el futbolista pues se ha marchado con su familia a descansar un poco después de esa final con España, y hasta yo creo que hasta la semana que viene pues no veremos nuevos movimientos.
2: Y con Frenkie de Jong, segura, ha llegado lesionado, no sé cuál es el alcance de la lesión finalmente, y sobre todo si esto, y te lo uno ahí también por tema de posición, así se puede ver frenada la salida de, o la posible salida de Marc Casado con respecto a la lesión de Frenkie de Jong.
11: Bueno, con Marc Casado siempre está la duda, ¿no? De qué es lo que va a pasar. Si llega una buena oferta, está claro que el Barça se lo pensará, pero ahora con esta lesión de Frenkie de Jong, bueno, es verdad que quizás se le allana el camino, ¿no? Para continuar en el Barça. Si tú miras esa posición, bueno, el Barça tiene a Gavi, el Barça tiene a Pedri, el Barça tiene a Bernal, tiene a Eric García, que puede jugar en esa posición. Es verdad que podría estar bien cubierto el conjunto de Hansi Flick, ¿no? En la posición de doble pivote. Pero la realidad es que si llega una muy buena oferta, el Barça se sentaría con Marc Casado, hablarían y la estudiarían.
2: Segura, cerramos ya, así que no sé si nos dejamos alguna cosa en clave Barça que nos quieras contar.
11: Pues nada más, pendientes de esa oficialización de Karim Adeyemi, que parece que no va a llegar hoy, que llegará mañana. Veremos si mañana se precipita todo. Cuando hablo de precipitarse, me refiero a anuncio y rueda de prensa al mediodía, que vale. Podría ser, pero bueno, está un poco todo...

0: Andrés Segura y nosotros, que enseguida estamos aquí con Alberto Rubio para analizar ese posible aterrizaje de Rodri en el centro del campo del Real Madrid.
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1: Continuamos en este marcador. Después de toda la información del Barça, lo que viene sonando alrededor del Real Madrid es el posible fichaje de Rodri, después sobre todo de ese grandísimo Mundial en el que ha sido elegido como mejor jugador del mismo. Alberto Rubio, compañero de Marca, ¿qué tal? Muy buenas.
2: Muy bien, ¿qué tal? ¿Cómo estamos?
1: Pues muy bien, y a mí me ha sorprendido, Alberto, la verdad, ese interés del Real Madrid, pero bueno, contigo otra vez, o ese vuelta al interés, pero contigo realmente lo que quiero analizar es un poco el encaje que tú le ves a Rodri en este equipo de José Mourinho, pues pensando un poco todo, los futbolistas que tiene, la filosofía del nuevo técnico y de lo que viene, porque va a pasar de Pep a Mou si vuelve si firma por el Real Madrid.
3: Ya tuvo a Simeone también en el Atlético, no recuerdo quiénes fueron ahora mismo sus entrenadores o su entrenador en Villarreal. En cualquier caso, a mí no me sorprende el hecho de que el Real Madrid quiera a Rodri, porque al final Florentino Pérez siempre ha mantenido eso de que en el Real Madrid tienen que jugar los mejores, y creo que Rodri es el mejor en su puesto. Es verdad que viene de una época dura, porque le tocó marcar el gol que le dio al Manchester City, la primera y única Champions de su historia. Sí, le tocó, señor, ganar el Balón de Oro y tocar el cielo, pero luego le tocó bajar al barro y recuperarse de una de las peores lesiones que puede tener un futbolista, como es la rotura del ligamento cruzado. Y sin hacer la mejor temporada de su carrera, ni mucho menos, sí que la ha terminado de la mejor forma posible, que es levantando el Mundial.
1: Yo, de hecho, mira, comentaba ayer con pues un amigo común que tenemos los dos, como es el bueno de David Timón.
3: Vaya, bueno, vamos a dejarlo en canon. No, amigazo.
1: Comentaba ayer con él un poco que tanto David como yo habíamos sido muy críticos, esto sobre todo internamente, los dos, pues hablando y comentando en el Mundial, en la fase de grupos que
3: como
1: había hecho
3: rajamos
1: Rodri,
3: todos.
1: Efectivamente, con la fase de grupos que había hecho Rodri, porque pues todos tenemos en la retina ese Rodri que tú comentas del Manchester City, y creo que es verdad que recuperarse de una lesión así es tremenda. Y yo decía a David, digo, es que me sorprende una barbaridad el cambio que ha conseguido dar el mismo también, y esto supongo que también con De La Fuente, con todo el cuerpo técnico de la selección española, de la fase de grupos que ha hecho, que para mí estaba lejos de ser su mejor nivel, a ser el mejor jugador del mundo prácticamente otra vez.
3: Le ha costado mucho, como te decía, esta temporada. En el Manchester City han medido mucho los pasos, ha habido recaídas, ha habido veces que parecía que Rodri había vuelto y de repente volvía, si no a desaparecer, a medir mucho su tiempo de juego. Para mí, ya digo, no ha sido ni mucho menos la mejor temporada de Rodri en el Manchester City. Entiendo lo que comentas, en fase de grupos creo que tampoco se vio al mejor Rodri, y sin embargo, lo hablaba el otro día también con Pablo Parra, creo que tiene mucho que ver también con la introducción a partir del partido de cuartos contra Bélgica de Fabián en el equipo. No sé por qué, seguramente pues por las alturas, porque Fabián le ayude también a dar un poquito más de equilibrio, pues Rodri parece ser que se entiende algo mejor

0: con Fabián que con Pedri. Pedri. No es una crítica a Pedri, que me parece un futbolista delicioso, no. igual que Fabián, pero eso pasa en los equipos. Hay sinergias, hay automatismos, y creo que Fabián y Rodri se han entendido a la perfección. Ya lo hicieron en la Eurocopa, y sí, se ha visto un Rodri, sobre todo en semifinales y en la final, superlativo. Abusivo.
1: Sí, directamente. Es que es así, y mirando un poco ese encaje en el Real Madrid, al final, bueno, estamos hablando de uno de los mejores centrocampistas del mundo. Timón le definió ayer también, Alberto, no sé si coincides con él, como el más perfecto y completo de todos los mediocentros que ha tenido España en su historia. No decía para él, por ejemplo, mejor que Busquets, pero sí perfecto en cuanto a que tenía características de muchos de los futbolistas que habíamos visto en el centro del campo, y evidentemente tener un jugador así para un equipo como el Real Madrid es a lo que aspiras y a lo que debes tener, pero no sé cómo le ves ahí ese encaje y esa sinergia que pueda tener con un José Mourinho que, bueno, pues lleva también un poco de tiempo alejado de lo que es entrenar un equipo de la entidad del conjunto blanco.
0: Mira, ahora que has mencionado a Busquets, el otro día lo discutíamos también. Yo creo que por ahora la carrera de Sergio Busquets es mejor que la de Rodri, pero que el prime de Rodri es mejor que el prime de Sergio Busquets.
1: Coincido yo contigo.
0: ¿Por qué? Porque Rodri, y viene a colación de lo que tú comentabas, es un futbolista que hace muchas más cosas de las que hacía Sergio Busquets, que, insisto, no es una crítica ni un demérito,
1: claro,
0: porque
1: no.
0: Sergio ha sido de los mejores mediocentros que yo he visto en mi vida, pero Rodri verticaliza más el juego, tiene más llegada a área, tiene más de disparo desde media distancia, también de cabeza en balón parado le hemos visto hacer goles. Creo que es mucho más completo de lo que era Sergio Busquets, también porque Sergio Busquets tenía una facilidad que era darle la pelota a Xavi Iniesta y que ellos se encargaran de generar el fútbol de medio campo en adelante. Y en ese sentido, desde que llegó al Manchester City, Guardiola le ha insistido mucho a Rodri en esa llegada desde segunda línea, sí, en tirar. Y no es casualidad, de hecho, que Rodri haya rozado la decena de goles en una temporada con el Manchester City. Y sin regatear la pregunta que tú me hacías, para mí el encaje de Rodri en el Real Madrid pasa por la venta de Aurelien Tchouaméni. Creo que son dos futbolistas que tienen difícil encaje juntos. Rodri abarca mucho campo, se basta por sí solo, que es algo que antiguamente en mediocentros del tipo de Fernando Redondo se veía, un futbolista que te sostenía prácticamente solo el centro del campo, pero creo que tener un mediocampista en su misma altura como sería Tchouaméni no le beneficia a Rodri.
1: Yo estoy contigo, es verdad que luego Tchouaméni le hemos visto para mí hacer una gran temporada también con el...
0: Probablemente la mejor que ha hecho en el Real Madrid.
1: Con el Real Madrid, pero bueno, también se ha visto manchado por todo lo que pasó con Fede Valverde, por ese final de temporada en el Mundial, no ha tenido mucha participación, y Rodri ahora pues parece más revalorizado que nunca, ¿no? Después de ese gran labor que ha tenido y que nos ha llevado a ser campeones del mundo. Ya la última que te hago, te lo he comentado antes de entrar, Alberto, que te iba a preguntar por Casemiro, que se ha oficializado, parece, su firma, ¿no?, con el Inter de Miami, y si le ves como ese grandísimo jugador en el mediocentro. Hemos hablado de Busquets, ahora estamos hablando de Rodri. Yo creo que hay que meter también a Casemiro en esa conversación.
0: Mi Casemiro es de lo mejor que ha habido estos años. Mira,
1: incluso su último año este en el Manchester United le van a echar mucho de menos.
0: Muy bueno, estaba prácticamente descartado para Rubén Amorín, llega Michael Carrick, cambia, y Casemiro, ahora no tengo los datos en la cabeza, pero creo que ha protagonizado con el Manchester City, con el Manchester United, perdón, la temporada más goleadora de su carrera.
1: Ha sido un añazo.
0: De hecho, en el balón parado era capital para Michael Carrick, porque es un futbolista que de cabeza va fenomenal. En un registro, Casemiro muy distinto al de Rodri, incluso al de Sergio Busquets. Casemiro era un futbolista que te barría la zona ancha con aquello que dijo Schuster de Kroos. Yo se lo aplicaría a Casemiro, era un tractor, era un futbolista que no destacaba por una velocidad superlativa y sin embargo era capaz de llegar a todos los lados a los que no llegaban Modric y Kroos, y sobre todo era un futbolista de partidos grandes. Yo creo que la figura de Casemiro se engrandecía en las noches de Champions. Cuanto más mayor era el desafío, mayor era el impacto que tenía Casemiro en el equipo, que también haciendo memoria, creo que además puede presumir de haber marcado en una final de Champions contra
1: sí,
0: la Juventus.
1: En la de la Juventus en el 4-1, en la que, bueno, pues se recuerda sobre todo aquella chilena de Cristiano Ronaldo, pero que es un futbolista, Casemiro, Alberto, absolutamente histórico, y te tenía que preguntar. No, ya aprovechando que te tengo aquí, pues...
0: Que, por cierto, hay movida con Casemiro y
1: sí,
0: su
1: es verdad,
0: lo has, Miami.
1: Estabais ahí pendientes también, yo lo sé, que porque creo que con, tiene que ver un poco con lo que se llama derechos de descubrimiento. ¿No?
0: Con esas particularidades que tiene el soccer, ahora que hemos terminado un mundial en Estados Unidos, hay una figura en la MLS que se llama Discovery Rights, que hace... Bueno, los equipos de la MLS no sé muy bien por qué se atribuyen el descubrimiento de ciertos jugadores y
1: tremendo.
0: Es más una exclusividad a la hora de negociar con ciertos jugadores, ¿no? Que si tú quieres a este futbolista, pues te pertenece.
1: Claro.
0: Que no negocien dos o tres equipos a la vez con el mismo futbolista. Los derechos, en este caso de Casemiro, pertenecen a Los Ángeles Galaxy. Lo ficha Inter Miami, va a jugar con Messi después de tantos Madrid-Barça enfrentados.
1: Tremendo.
0: Y de verdad creo que va a jugar con Messi. Al final esto se va a solucionar. Inter Miami tendrá que pagar una compensación a Los Ángeles Galaxy. Y Casemiro será compañero de Rodrigo de Paul, de Messi, de Luis Suárez, por increíble que parezca.
1: Pues ahí le veremos. Gracias, Alberto, por pasarte en este marcador.
0: Un placer.
1: Un abrazo grande para nuestro Alberto Rubio y nosotros que seguimos, que ahora vamos con la actualidad del Málaga, que está la gente bastante cabreada en la ciudad de la Costa del Sol.
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1: Seguimos en este marcador y lo que hemos dicho, vamos a medir un poco el pulso a la calle en Málaga. Rafa Alcaraz, ¿qué tal, amigo? Buenas noches.
15: Hola, ¿qué tal, Marcos? Buenas noches, ¿cómo estáis?
1: Porque, pues bastante bien, pero sobre todo te digo lo de medir el pulso a la calle, porque hoy pues está ahí por Twitter mirando temas, porque evidentemente en estos días de verano pues hay que estar buscando de todo, de lo que podamos hablar, evidentemente que sea interesante para gente, y he visto mucha crispación entre la afición del Málaga, sobre todo con los fichajes, con los movimientos... de cara al redebut, al regreso a Primera División. Rafa, no sé si es así, si tú lo vives igual desde allí.
15: Bueno, yo creo que puede ser, Marcos, más cosa de redes que cosa de la sí, calle, ¿no? Evidentemente el Málaga, yo creo que también el malaguismo en parte le da un poco de coraje, vamos a decirlo en esa palabra, que veas a un equipo como el Deportivo de La Coruña, que también es recién ascendido junto a ti y que sí puede hacer una inversión económica mucho más grande de la que puede hacer el Málaga, ¿no? Claro. Porque al final ves que un recién ascendido ficha a un jugador como Aubameyang, se deja también varios millones en Jensen y al final es el que más está agitando el mercado, ¿no? Yo creo que el enfado va más porque el Málaga, o los que estén enfadados, me refiero, Marcos, que el Málaga al final está bajo una administración judicial y claro, que puede gastar lo que puede gastar, porque al final los tres fichajes que ha hecho hasta el momento son dos cedidos y un jugador que ha llegado libre, aunque por uno de los cedidos, por Juan Cruz, ha tenido que pagar en torno a 300.000 euros.
1: Claro, esas son las incorporaciones, ¿no? Calero, Juan Cruz y Doctor, de momento, yo creo que también, más lo que tiene el Málaga, que al final pues es una plantilla que ha conseguido el ascenso a Primera División, además una plantilla joven, va pintando a plantilla de primera, Rafa.
15: Bueno, yo creo que lo importante para el Málaga en este caso es el poder retener a jugadores de alto nivel, de segunda, que creo que tienen proyección para primera muy potentes, ¿no? En el caso de, sobre todo, la Rubia y Chupete, que creo que han hecho una temporada tremenda en segunda, sobre todo a raíz de la llegada de Funes y a raíz del Año Nuevo. A eso hay que sumarle a Dani Lorenzo, que me parece también un jugadorazo impresionante de mucho talento. Y yo creo que el Málaga tiene esa serie de jugadores que creo que Primera División le puede venir aún mejor para explotar todavía más el talento que tiene, los recursos que, sí, que tiene a su disposición Funes. Para mí, los grandes movimientos del mercado del Málaga, independientemente de lo que reste por llegar, que evidentemente tienen que llegar fichajes de aquí a que termine el mes de agosto, pero los movimientos claves de Loren Juarro son renovar a Chupete justo antes del playoff, también renovar a David Larrubia, renovar a Dani Lorenzo, renovar a todos estos jugadores que han sido clave, y Zan Merino, que al final son los que crean ese sentimiento de pertenencia y ese núcleo que ha hecho que el Málaga ascienda a primera.
1: ¿Cómo de importante es recuperar a Doctor para este Málaga?
15: Mucho, para mí mucho, ¿no? Porque no es que sea a lo mejor ese jugador más llamativo que tú puedas decir puede reforzar mi medio del campo en este mercado, pero es que es un jugador que sabe perfectamente lo que juega este Málaga y lo que le pide Funes. Para mí, Doctor es de esos jugadores que él quizá a nivel propio no brilla tanto, pero es fundamental para que el resto brille. Es un centrocampista que le puedes ver en prácticamente en 30 segundos viniendo a recibir a su propio área, y a los 30 segundos está siendo el jugador que desde segunda línea le tira el desmarque a la espalda de la defensa rival y puede producir peligro. A mí me parece que es probablemente el jugador que mejor le vino el cambio de entrenador, porque cuando estaba con Pellicer apenas tenía protagonismo, de hecho era uno de esos fichajes al principio de la temporada que menos estaba convenciendo a la afición, y quizá de los fichajes que se hizo el año pasado junto al de Adrián Niño haya sido el que ha terminado dando mejor rendimiento. Así que yo creo que Doctor es una pieza importante para el Málaga, porque no es que te eleve el techo, pero te mantiene un techo que para mí también es muy importante, Marcos, que es el de saber a lo que juegas y sí, el de mantener la idea, que eso muchas veces es casi más importante que el intentar irte a buscar cosas nuevas, ¿no?
1: Sí, luego, bueno, siguiendo un poco por lo que comentas, muchas veces mantener el suelo y que el suelo se eleve es más importante. Total. A veces incluso que tener un techo muy alto, ¿no? Para un equipo, y más con el objetivo que va a tener el Málaga, que es conseguir la salvación en Primera División, y es que es así. La llegada de Juan Cruz también, Rafa, no le hemos visto hacer su mejor temporada en el Leganés, pero es un futbolista que en Primera División, cuando estuvo con el equipo pepinero, que llegó a sonar para el Rayo la temporada pasada, y que de ahí también un poco quizá esa frustración que ha tenido últimamente, yo creo que se puede sentir liberado y que puede pues ayudar mucho al Málaga si está a su mejor nivel también.
15: Hay un dato clave con Juan Cruz, que es un jugador que estuvo una década en las categorías inferiores del Málaga. Es decir, vuelve a la que en su momento fue su casa, y de hecho es un fichaje que ha pedido Juanfran Funes, porque Funes en su primera temporada como entrenador del filial coincide con Juan Cruz, y el mejor rendimiento en cantera de Juan Cruz en el Málaga fue precisamente con Funes. De hecho, en el momento en el que terminó esa temporada y el contrato de Juan Cruz no se le consigue mejorar, no se le consigue renovar y se marcha al Betis, fue, no voy a decir una mega crisis, pero fue un palo importante, sí, sí, ¿no? Para el proyecto de cantera del Málaga. Hemos estado hablando hoy en sintonía local en Radio Marca Málaga con Borja Jiménez, que fue el entrenador de Juan Cruz en su etapa en primera en el Leganés, y él confía totalmente en que Juan Cruz puede ser un jugador que le dé mucho rendimiento al Málaga Club de Fútbol. Cree que donde mejor juega Juan es como extremo derecho, pero que pueda adaptarse perfectamente también a la banda izquierda, pero por donde no lo termina de ver es por zonas centrales, ¿no? Por detrás del punta, que también es la posición donde habitualmente ha jugado este año en el Leganés, dentro de que ha sido una temporada muy complicada para el equipo pepinero, que acabó salvándose en la última jornada de segunda división. Pero yo creo que Juan Cruz, si tuviera que hacer el top 3 de el fichaje que más ilusiona, el segundo fichaje que más ilusiona y el tercero que más ilusiona, creo que sería el top uno a día de hoy para la afición del Málaga, porque al final, si recupera ese rendimiento que tuvo hace dos temporadas en primera, como bien has dicho, Marcos, es un jugador que te puede aportar mucho gol y que también creo que le puede aportar mucho al Málaga en una faceta que no la ha tenido especialmente bien en segunda, que es el sacar rédito en ataque a las jugadas en balón parado y el golpeo de balón que tiene Juan Cruz. Bueno, la verdad que probablemente es de sus mejores características. Sí,
1: sin ninguna duda. Rafa, ¿ahora en qué se centra el Málaga? ¿En cuál es la posición prioritaria para reforzar en el equipo? Lo que queda que queda bastante de mercado, evidentemente, mucha pretemporada. Parece aquí, quizá, mira, por comparar lo que decías de los ascendidos, parece que urge y que hay mucha urgencia por lo que está haciendo el Depor, pero vamos, que el Málaga va en tiempos de todo.
15: Sí, el Málaga va en tiempos de todo y de hecho yo creo que también está en tiempo de aligerar un poco la plantilla, porque al final tiene a muchos jugadores ahora mismo en esa plantilla que tienen ficha de primer equipo, que quizá yo no les veo hueco, caso de Musa en defensa, caso de Aitam en la zona atacante, habrá que ver también qué es lo que sucede con Recio, que ahora mismo está como quinto central dentro de la composición de la plantilla que se ha hecho tras el fichaje de Fernando Calero, que viene después de quedar libre con el Español. Y para mí las dos posiciones prioritarias a reforzar, la primera de ellas es la del lateral zurdo y después la del centrocampista que tenga características defensivas. Te hablo sobre todo de la de lateral izquierdo, Marcos, vale, porque a día de hoy el Málaga, su único lateral izquierdo sano es Dani Sánchez, porque Rafita, que ha sido el lateral zurdo titular en el ascenso, siendo diestro, jugando a pierna cambiada, ha sufrido una lesión muscular que le va a tener fuera en torno a unas dos semanas. Entonces, el inicio de la pretemporada, el primer partido de la pretemporada, que de hecho es el sábado en Algeciras ante el Leicester, el único lateral izquierdo de la primera plantilla que tiene sano Funes es Dani Sánchez, que fue suplente y de forma notable, hay que decirlo, el año pasado en segunda.
1: ¿Nos dejamos algo, Rafa, con respecto a la actualidad del Málaga?
15: Pues poco más que comentarte, la verdad. Es cierto que yo te he dicho lo del lateral izquierdo y lo del centrocampista, pero en el club también están atentos a esa figura de centrocampista organizador que también se pueda sumar. La idea es sumar un lateral izquierdo, un centrocampista defensivo, otro centrocampista creador, y si queda espacio o se presentan oportunidades, sobre todo a final del mercado, ver si queda algún extremo que te pueda también elevar el nivel por las bandas. Lo que sí queda cerrado, lo dijo Loren Juarros hace unos días, es tanto la defensa central, al menos Loren Juarros quiere seguir contando con Recio y tener esos cinco centrales, que serían Pastor, Galilea, Murillo, que está lesionado, que se lesionó en el último partido del playoff ante el Almería, y también contar en este caso con Recio, como he dicho. Y por otro lado, en la punta del ataque tiene a Chupete, tiene a Niño y a Eneko Jauregui. Eso queda cerrado, y lo que sí te debo contar de pura actualidad del Málaga Club de Fútbol es que mañana Loren Juarros dará más pinceladas sobre el mercado, porque el director deportivo habla, porque mañana hay rueda de prensa de triple presentación. Van a hablar en sala de prensa en la Rosaleda Juan Cruz, Fernando Calero y Dotor, que son los tres fichajes que ha hecho hasta la fecha el Málaga.
1: Pues les escucharemos por aquí y te iremos escuchando a ti, Rafa, durante este verano y durante estos días, para cualquier actualización y noticia que haya sobre el Málaga Club de Fútbol en este retorno, por fin, a la Primera División. Un abrazo fuerte, Rafa.
15: Un abrazo, Marcos, y que sepas que la segunda estrella la viviste en tierras malagueñas, ¿eh?
1: Eso, por supuesto, eso no. Allí en Fuengirola, eso lo voy a recordar para siempre. Yo al final, pues yo soy andaluz también, la primera la viví en Granada en casa, la segunda en Andalucía, allí en...
15: Pues la tercera te vas a Cádiz y ya está.
1: Claro, no, pero ya sabemos que todo reside en Andalucía, Rafa, al final, para sacar hacia adelante a la selección española. Un abrazo, Rafa.
15: Un abrazo, Marcos, chao.
1: Un abrazo para nuestro Rafa Alcaraz y nosotros, que continuamos aquí en Marcador.
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1: Vamos cerrando esta primera hora de marcador y interrumpen aquí en el estudio Miguel y Javi, que nos han preparado aquí pues el 11 de las promesas del fútbol de 2016. Y pues 10 años después queremos repasar y queremos ver si son promesas, Javi, que hayan, Javi y Miguel, que hayan cumplido con las expectativas.
27: Pues sí, porque como decíamos antes, ¿no? Ayer estábamos hablando de la celebración del Mundial. Me levanto ahí un poco triste, Marcos, y he dicho, ¿qué podemos hacer en el marcador esta tarde para entretener a la gente? Que ya no hay Mundial, ahora mismo no hay fútbol. Estamos con esa resaca emocional. He dicho, joder, ¿por qué no hacemos una progresión, a ver esos jugadores que parecían superestrellas en 2016 o que iban camino de ello, a ver en qué situación están? Y te hemos traído un 11 que te va a comentar Javi, y ahora vamos a comentar entre los tres, yo creo, si han defraudado o están en la posición que hace 10 años se parecía que iban a tener.
28: Pues allá vamos, ¿tanto el 11 entero o voy uno por uno?
1: Vamos por línea, ¿no? Vamos por línea, uno por uno, yo diría, pero empezando desde la portería.
28: Pues el portero, yo creo que facilito, es Gianluigi Donnarumma, el portero italiano. Yo creo que la verdad que un buen ejemplo de promesa que realmente ha cumplido. Creo que no es el mejor, no es el mejor portero de esta generación, pero tampoco creo que fuese necesario eso. Ha coincidido con Courtois, que es uno de los mejores porteros de la historia, pero su palmarés ha cumplido y el valor de mercado, por ejemplo, alcanzó los 65 millones cuando su valor de mercado cuando ganó aquella Eurocopa con Italia. Y luego salió campeón de la Champions League con el PSG, así que creo que hay poco debate.
27: Sobre todo, no sé si a ti te parece, Marcos, Javi, que Donnarumma es de esos jugadores que parece que deberían ya estar retirados hace mucho tiempo, porque los llevas viendo desde tantos años que dices, pero ¿cómo puede ser? Y este chico solo tiene apenas 27 años. O sea, es increíble, pero claro.
1: Sí, es que en la foto esta del 11 pone Gianluigi Donnarumma, 16 años. Y ya era, con 17 años ya era capitán del Milán.
27: Era el portero del Milán cuando, que creo recordar que fichó Diego López por el Milan y le quitó la titularidad Donnarumma al veterano portero que jugó en el Real Madrid. Ha jugado pues en equipos como el Manchester City, el PSG, y ha ganado la Copa de Europa con el Paris Saint-Germain y también ha sido campeón de Europa con Italia. O sea que yo creo que no ha sido decepción, ha sido un jugador consolidado. Luego tenemos defensas, Cristian Maena, que este la verdad que yo le tenía un poquito desubicado. En 2016 tenía un valor de 2 millones de euros y ha bajado. O sea, sí que podemos decir que es un jugador decepción. Era un jugador rumano que prácticamente toda su carrera la ha hecho pues en Rumanía.
1: Sí, yo le recuerdo mira, Javi, de hacerle aquí, pues eso, hace mucho tiempo, pues en los típicos sub-21 que hacíamos de la selección española en estos veranos, pues yo le narré en un europeo sub-21 en el que Rumanía tenía un auténtico equipazo, pero claramente tenemos que dar como fracaso, ¿no?
28: Sí, yo la verdad es que no tenía ubicado a este hombre, tengo que decir, pero es que ya digo, lógico. Su carrera es Apoel, el Mouscron de Bélgica, que es cuando parecía que apuntaba un poquito bien, el club de Rumanía, el Rapid de Bucarest, también de Rumanía, y lo mejor, a lo mejor, el Basilea de Bélgica, pero su valor de mercado más alto, ya digo, fue 4 millones de euros en 2019, entonces yo creo que claramente es una promesa, una posible promesa que se quedó en el camino.
27: Y no sé, Marcos, tú, ¿cuántas horas le has echado a la Play? Pero este jugador,
1: bastante.
27: Pues este jugador es el típico jugador que tú le tienes ese cariño por el Ultimate Team del FIFA, porque es cierto de que Joe Gómez, que era el típico defensa barato de principio de juego que te servía para hacer un buen equipo porque era muy rápido, pero es cierto que luego en el Liverpool siempre parece que ha sido suplente. En 2016 tenía 5 millones de valor y ahora mismo tiene 13, pero yo creo que quizá un poco pufo y que yo creo que ha decepcionado como estrella que parecía en 2016, ¿no?
1: Sí, sin duda, yo coincido con vosotros, muy jugador del FIFA por el ritmo que tenía siempre Joe Gómez, además le podías
28: joven, al final tenía potencial, claro. Un central joven de equipo top, al final
1: podías ponerle de lateral también ahí, entonces pues era el típico que se llevaba y que molestaba en los Ultimate Team en esos FUT Champions
27: de tremendo.
1: Pero Javi no ha cumplido las expectativas. No,
28: aunque es verdad que he visto algo que me ha sorprendido, que es que llegó a alcanzar los 42 millones de valor de mercado. Que
1: sí,
28: hace caro para un central como...
1: Al final ha estado en el Liverpool mucho tiempo, ha jugado también, es verdad, mucho también como titular, pero es un futbolista que yo creo que no ha hecho ese valor que se esperaba de él.
28: Sí, yo creo que estaba llamado a ser algún día titular, el central titular del Liverpool, y claramente se ha quedado corto.
1: Acompañado veo por otro inglés, ¿no? En el centro de la zaga.
28: Sí, un tal Rhys Oxford, que tengo que decir que tampoco tenía ni idea de quién era.
1: Pues mira, este hablaba Miguel aquí del FIFA, muy mítico del FIFA también, porque este tenía una progresión tremenda. Creo que luego estuvo en Alemania, ¿no? Si no me equivoco.
28: Sí, en el Augsburgo es donde pude que llegase a sacar algún tipo de algún buen rendimiento, se asentó un poquito, llegó a valer 12 millones, pero lo teníamos como, o sea, en clave jugador prometedor, jugador que podía ser de los mejores en su posición, se quedó claramente muy corto. Ha sido un buen jugador en la Bundesliga, verdad que ahora está libre, por ejemplo, o sea que tampoco es que, o sea, todavía le queda carrera por delante, tiene 26, 27 años. Y claramente pues ha quedado en el camino también.
27: Intuyo, Marcos, que en mucho modo carrera, ¿no? Porque si con 16 años mucho progreso como defensa, entiendo que es el típico jugador que pillabas ahí para...
1: Eso es, y además que estaba, pues era el típico que además ya te lo encontrabas, que estaba en Alemania, porque creo que fue a Alemania desde muy joven, y si te querías hacer un modo carrera en Inglaterra, pues era el típico central que fichabas, que estaba fuera y que era como el regreso. Y mira, pues es que aquí hablando del FIFA aquí hay mucha tralla, ¿eh? Porque el lateral izquierdo, alguno que hemos fichado creo
27: total,
1: que muchas veces también, ¿eh? Lo hemos visto en España después, pero claro, esa progresión y eso que prometía creo que tampoco lo ha llegado a dar.
27: Sí, porque tenía un valor de mercado en 2016 de 4 millones, es verdad que ha progresado en 10 años al doble, 8 millones, pero es cierto de que, bueno, que empezó jugando en el Arsenal, parecía de que, bueno, que no tenía sitio en un equipo como puntero de la Premier, ha venido a España, no ha tenido éxito, yo creo que también lo pondría como pufo, ¿no?
1: Que es Kieran Tierney, que ahora ha regresado al Celtic y que fue en su momento uno de los capitanes más jóvenes de la historia del equipo de Glasgow.
28: Sí, yo tengo que decir que creo que Tierney no ha sido tanto por nivel, sino que ha tenido muchos problemas de lesiones. Sí. Tuvo un tramo en el Arsenal en el que jugaba, en el que era un futbolista que claramente estaba a la altura, aunque es verdad que dejó aquella imagen, que no sé si os acordáis, que pierde un balón de una manera un poco muy rara y una imagen bastante cómica de la historia reciente de la Premier League, pero creo que las lesiones le han perjudicado bastante. También tiene un tramo bueno en la Real Sociedad y le pasa precisamente eso, que se lesiona y se cae del 11, pero sí, al final ha vuelto al Celtic, yo creo que es la clara prueba de que no ha cumplido con lo que esperaba.
27: Pues hablabas de lesiones, Javi, pues yo creo que el jugador que más damnificado se ha visto por no poder jugar con continuidad ha sido Renato Sánchez, que en 2016 fue campeón de Europa con Portugal, fue el Golden Boy, y parecía que iba a ser destinado a ser uno de las grandes promesas del fútbol europeo, fichó por el Bayern, y ahí las lesiones, pues esa irrupción que parecía que iba a tener, pues totalmente le debilitaron.
28: Sí, lo bien que pintaba este tío, yo creo que este era el mayor ejemplo de jóvenes promesas que tienen una pinta tremenda y de pronto se caen.
1: Hace una Eurocopa 2016 con Portugal, que él ya es parte de aquella plantilla, sí, en aquella Eurocopa, que es la cuando decía Miguel que ficha por el Bayern, luego lo hemos visto en el Paris Saint-Germain, en la Roma también, y es un futbolista que claramente ha decepcionado. Para mí es de los que más apuntaba de todos los que hay aquí. Ahora hay alguno seguramente en ataque que un poco más, pero para mí de los que más apuntaba y posiblemente el que más ha decepcionado de todos.
28: Sí, y tiene un buen tramo en el Lille, una especie de que parece que podía repuntar, sí. Que en 2021 que te tenía 24 años y dices, oye, pues es una edad con la que tiene sentido que ahora termine de despegar, aunque haya tardado un poco, pero claramente se vino abajo otra vez y ya digo, lo que más sorprendió es que además todavía pertenece al Paris Saint-Germain.
0: El resto, Miguel,
28: la cesión en el Panathinaikos y está otra vez en el PSG.
0: En el Panathinaikos con Rafa Benítez, que ha coincidido. El resto, Miguel, en el centro del campo hay dos jugadores que para mí estos sí que son buenos peloteros y que sí que han cumplido más o menos las expectativas.
27: Sí, yo creo que encima Rubén Neves a Javi, si decimos que ha decepcionado, se nos enfada un poco, que es muy aficionado a la Liga de Arabia Saudí. Es verdad que bueno, que ahora se ha ido a esa liga que parece menor, aunque no te enfades, pero es cierto de que ha hecho carrera en Europa y ha sido jugador importante. En 2016 tenía un valor de 6 millones y bueno, ahora casi prácticamente lo ha doblado porque tiene un valor de 25 millones. Hizo un gran papel en el Wolverhampton y bueno, ha fichado ahora por Arabia Saudí, que lo que parecía que era un retiro de oro de los futbolistas, pues ahora se ha convertido en una liga, yo creo que bastante competitiva.
0: Sí, se ha ido un poco allá a trincar, Javi, pero para mí era un futbolista, yo creo que de equipo grande de verdad, que podría haber llegado a jugar.
28: Sí, es verdad que se hablaba de que pudiera ir al Arsenal, al Manchester City, cuando estaba en los Wolves destacando mucho. Eligió irse a Arabia Saudí, yo creo que a lo mejor la decisión no es del todo mala, porque es que acababa contrato ahora en este verano, en 2026, y tenía mercado, se habló incluso del Real Madrid, se habló también del Manchester United, pero decidió renovar y creo que ahí sí se ha podido equivocar y su carrera a lo mejor empieza a venir abajo ahora, porque si sigue muchos más años allí, no puede convertirse en uno de los mejores del mundo en su posición, pero creo que por nivel sí que ha demostrado que claramente era una promesa que ha tenido sentido.
0: El que ha firmado por el Manchester United es el otro de los que tenemos en este centro del campo, que es Yuri Tielemans, Miguel.
27: Pues sí, es el campeón actual de la Europa League con el Aston Villa, ha hecho una gran temporada y también lo ha corroborado con ese Mundial con Bélgica, sí. Y este es un jugador que es verdad que siempre parecía un perfil bajo, pero que en todos los equipos yo creo que ha demostrado esa valía de quizá no un perfil de superestrella, pero un perfil de muy buen jugador y un complemento muy bueno para cualquier equipo que quería hacer una estructura bastante competitiva.
0: Para mí Javi sí que cumple Tielemans con las expectativas y más ahora también con su fichaje por el Manchester United, donde yo creo que puede dar ese salto definitivo con Michael Carrick.
28: Sí, y que parecía que era también este tipo de eterna promesa, porque al principio en el Leicester parecía que era una promesa, fichado con el Aston Villa, pero no termina de ser el gran salto a un equipo grande, y ahora por fin parece que el Manchester United ha decidido apostar por él, un Manchester en horas bajas, ¿verdad?, pero que se ha metido en Champions League y sí que consigue estabilizarse, y Tielemans se convierte en una gran figura del Manchester United, pues sí que será el tipo de futbolista que esperamos que pudiera llegar a ser.
0: Vamos ya con los tres delanteros.
27: Pues tenemos por un lado a Martin Ødegaard.
0: Martincho.
27: Que yo creo que, bueno, desde luego este es un equipo, o sea, un jugador, perdona, consolidado. El jugador que estuvo en la cantera del Real Madrid y que ahora es, yo creo, líder indiscutible de este Arsenal que parecía indestructible, que bueno, que al final le ganó la Champions en los penaltis el Paris Saint-Germain, pero que creo que es capital en ese centro del campo con Mikel Arteta. Yo creo, desde luego, un éxito de jugador. Parecía que cuando se iba del Real Madrid igual iba a pasar un poquito de frío fuera de la capital, pero desde luego que se ha consolidado como uno de los grandes centrocampistas del fútbol europeo.
0: Sí, Chamartín, ¿no? Como le puso también aquí Miguel Ángel Toribio, que luego pasó a ser Martincho en la Real y que ahí sí que pegó esa gran explosión, Javi, para poder ser un hombre capital en el Arsenal ahora mismo.
28: Sí, que por alguna razón en el Real Madrid no terminó de cuajar, a lo mejor él no se sentía cómodo o como estuvo cedido antes en... O no sé si estuvo cedido en el Arsenal, me lo acabo de inventar.
0: Sí, primero creo que fue cesión y luego pues se terminaron.
28: Que a lo mejor... Estaba más contento allí, imagino que...
27: Y que tenía a Kroos, Modric y Casemiro, claro, también. Que y en ese centro del campo que igual influía un poquito a que no tuviese el éxito que igual se esperaba.
28: Pues pero la verdad que luego ha sido, por tramos ha sido de los mejores jugadores de la Premier, incluso mejor centrocampista. Y la verdad que sí, yo creo que un éxito su carrera.
0: El delantero centro es Dominic Solanke.
27: Sí, un jugador que yo creo que sí que es cierto de que a lo mejor se esperaba un poco más de él, pero este año el año pasado fichaba por el Tottenham con unas expectativas muy altas, pero creo que la decepcionante temporada que ha hecho el conjunto londinense, yo creo que ha bajado un poco las expectativas con este jugador, pero es cierto de que bueno, que venía con unas grandes expectativas, un jugador bastante goleador, pero que ya como comentaba, en plan, creo que esa mala temporada del Tottenham le ha hecho bajar un poquito en este escalafón de jugadores consolidados.
0: Es un buen delantero, pero quizá se esperaba mucho más, ¿no? Para aparecer en este tipo de once, pues luego ya sabemos lo que pasa, aunque bueno, está jugando ahora en el Tottenham y veremos a ver la próxima temporada.
28: Sí, yo creo que de estos jugadores que por la calidad se ve que ha tenido sentido, que en su día se lo considerara una gran promesa, pero que ha sido como muy regular, ¿no? Porque ha pasado por el Chelsea, era canterano del Chelsea, pasó también por el Liverpool sin pena ni gloria. Termina luego de explotar en el Bournemouth, que tiene muy buena temporada y ya el Tottenham apuesta por él, pero en el Tottenham tampoco es que esté brillando ahora precisamente, entonces se está quedando un poco corto, aunque su carrera no está siendo mala.
0: Ahí teníamos, en el 11 aparece en el Vitesse, en esos 650 cedidos que tenía siempre el Chelsea en la liga neerlandesa, y vamos con el último, que es, bueno, la gran estrella de todo y el que más ha cumplido las expectativas, si quieren, no.
27: Sí, sí, desde luego, en plan, aquí de excepción no hay por ningún lado, porque madre mía, Kylian Mbappé, yo creo que incluso cuando decían que podía ser un gran jugador, se quedaron bastante cortos, porque encima yo creo que ahora con este Mundial probablemente se ha convertido en el jugador más efectivo en la historia de los Mundiales, que es Kylian Mbappé, que tiene ahora un valor de mercado de 200 millones de euros y probablemente sea... ahora lo que pasa es que en el presente siempre parece de que le damos menos valor a los jugadores, pero cuando se retire este muchacho veremos el recorrido que ha tenido en el Real Madrid a lo largo de su carrera como uno de los grandes jugadores de la historia del fútbol.
0: A nivel de los mundiales, sin ninguna duda, lo que va a hacer con Francia va a superar evidentemente a Messi y terminará siendo el máximo goleador de la historia de los mundiales. Hay que ver su recorrido en el Real Madrid y qué títulos consigue ganar, pero Kiki, que aquí era Kylian Mbappé Lotan, que ya luego el Lotan desapareció para siempre de su apellido, pero no de forma literal, sino que ya pues nadie le conocía así y sigue al inicio de su carrera, pero Javi, que vamos...
28: Es que posiblemente estamos hablando del mejor jugador de la historia de los mundiales. A lo mejor le falta todavía ese último, que llegará con 31 años, con buena edad para volver a hacer un buen mundial, pero si lo vuelve a hacer, yo creo que no habrá debate. Y plantea una cosa, que le quedaría para que lo consideremos mejor que Ronaldo Nazario, para que no lo consideremos mejor que Ronaldo Nazario.
27: Uf, son palabras mayores eso, ¿eh?
28: Sí, pero la verdad que a los dos como tal le falta la Champions League, pero los dos tienen el Mundial. Bueno, Ronaldo tiene dos, pero Mbappé lo que ha demostrado en Mundiales y también en clubes. Bueno, yo dejo ahí esa reflexión, pero me parece que incluso por goles me parece que la cifra ya la ha superado o está prácticamente a punto de superarle, teniendo todavía tantos años por delante de carrera. Y entonces sí, claramente...
0: Bueno,
28: Mbappé es ese tipo de futbolista.
0: Un jugador absolutamente espectacular. Repasado queda aquí, más o menos, pues eso, Donnarumma creemos que sí que ha cumplido esas expectativas, Cristian Manea que no, Rhys Oxford tampoco Joe Gómez, ni Kieran Tierney, tampoco Renato Sánchez, y a partir de aquí sí con Yuri Tielemans, sí con Rubén Neves, sí con Mbappé y con Odegaard. Y bueno, vamos a dejar ahí en el no a Dominic Solanke, pero bueno, no iba mal tirado del todo aquel 11 de promesas del año 2016. Gracias, Miguel, Javi.
27: Muchas gracias, Marcos.
0: Un abrazo para ellos y nosotros, que enseguida estamos aquí para repasar lo que va a ser y sobre todo debatir quién es el mejor entrenador de la historia de la selección española.
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0: En este marcador del miércoles 22 de julio, donde vamos a analizar cuál es el mejor seleccionador de la historia de España. Hoy tenéis la portada de Marca con Luis de la Gente para nuestro seleccionador, un Luis de la Fuente que acaba de conseguir la segunda estrella en el pecho para nuestra selección, el segundo mundial de nuestra historia. Ha conseguido también la Eurocopa, como hizo en 2024, y también es el vigente ganador de la Nations League en una selección española que ahora mismo es que ha ganado absolutamente todo. Lo vamos a repasar con nuestros compañeros y lo vamos a debatir con Víctor Diéguez. Hola, Víctor, ¿qué tal? Muy buenas.
1: Hola, ¿qué tal?
0: Vamos a repasarlo con nuestro Víctor Diéguez y también con nuestro Nacho Donado. Hola, Nacho, ¿qué tal? Buenas noches.
2: ¿Qué tal? Muy buenas.
0: Yo os pongo los tres nombres sobre la mesa. Ya os lo he comentado un poco antes cuando íbamos a hacer este debate. Luis de la Fuente, con todo lo que acabo de explicar, ganando ese segundo mundial, la cuarta Eurocopa de la historia de España y esa Nations League. Tenemos también, evidentemente, a un Vicente del Bosque que consiguió ese doblete histórico en su momento, Mundial, Eurocopa. Y yo, quizá, viendo el mejor fútbol que yo he visto a nivel de selecciones en la vida, que es en aquella final de la Eurocopa del 2012, donde España le coloca un 4-0 inolvidable a la selección italiana. Y creo que no nos podemos dejar fuera de esa terna y de este debate a Luis Aragonés, que evidentemente solo tiene una Eurocopa, que es la del 2008, y que a nivel de títulos parte por detrás de los otros dos chicos, pero es el impulsor del estilo, el impulsor de lo que es España en el día de hoy. Creo que los tres, para mí por lo menos, no sé para vosotros, ahora me lo comentaréis, tienen argumentos para ser elegidos como el mejor entrenador de la historia de España.
3: Sí, desde luego, la verdad que lo has dicho bastante bien. Hay argumentos para cada uno de los tres y se trata de a lo mejor ponderar qué consideras más grande. La suerte es que hemos tenido a los tres, pero vamos, Nacho, yo entre, a ver, lógicamente, el pionero y arquitecto, digamos, de todo esto, que también tuvo que hacer una, digamos, una redefinición de lo que era la selección española, romper ese muro y el primero que, digamos, lo golpea, pues se hace sangre y cuesta más, ¿no? Yo creo que no habría que hacerle de menos, por mucho que tenga menos en el palmarés. Vicente del Bosque tuvo que ser gestor de esa, seguramente la mejor generación de la historia del fútbol español. Pero claro, Luis de la Fuente es que ha hecho las dos cosas. Ha sido arquitecto y ha sido gestor también de ambas cosas, con lo cual también tiene un mérito tremendo. Yo me voy a quedar con la tarea que me parece más difícil. No es seguramente a lo mejor la que tenga más mérito. Uh-huh. Y es por eso que yo me quedaría con Luis Aragonés.
0: Nacho se queda de momento con Luis Aragonés. Bueno, de momento quiero decir, y evidentemente que su apuesta, yo es que creo que de verdad, que creo que Luis lo que hizo fue muy complicado, y ser el arquitecto de todo lo que ha sido España después es algo a tener muy en cuenta y la verdad que lo valoro también. Víctor.
1: Yo siento romperos un poco el yo me quedo con Luis, pero Luis de la Fuente, porque al final se nos olvida, ya se nos queda un poco lejos después del último mundial, pero a Luis de la Fuente lo hemos matado, todos, sí. Yo el primero, cuando llegó al final, por cómo termina el periodo de Luis Enrique al frente de la selección. Que ojo, creo que también Luis Enrique se tiene que apuntar, aunque sea un poquito de la medalla que nos pusimos el domingo, porque con él empieza este proceso de intentar volver a poner lo más alto el fútbol español. Luis de la Fuente termina de darle ese empujón, pero Luis de la Fuente no lo tenía nada fácil, y yo sí que es cierto que, sin querer quitarle ningún tipo de mérito a Luis Aragonés, que Luis Aragonés, yo creo que hasta Luis de la Fuente, después de lo que consiguió Luis de la Fuente el domingo, para mí era el mejor seleccionador que hemos tenido, por esto que habéis comentado, que su labor fue dificilísima, pero yo es que me quedo con Luis de la Fuente. Hasta el final, en 50 partidos ha ganado absolutamente todo. Parece que volvemos a ser los mejores cuando hace 50 partidos no lo éramos, ni mucho menos. Y ya que se ha pasado el juego en dificultad legendaria en 5 minutos, como quien dice, pues yo es que se lo tengo que dar.
0: A mí me ha gustado, Nacho, una de las cosas que ha dicho Víctor, que es añadir un poco ahí a Luis Enrique, porque creo que también, como hemos dicho, de aquel arquitecto de Luis Aragonés para todo lo que ha venido después, quizá para esta selección de Luis de la Fuente, también un poco el que comienza o que monta un poco esos cimientos también es Luis Enrique en ese momento, ¿eh?
3: Sí, podía serlo. Además, yo creo que le tocó también otra cosa muy difícil, que fue hacer de arquitecto durante un torneo. Porque heredó digamos, esa, bueno, o regresó a la selección, mejor dicho, con muy poquito margen de tiempo. Y la verdad que aquello tuvo mucho mérito. Lo que pasa es que yo creo que seguramente exageró demasiado sus propuestas y es por eso que el pasado mundial pues no llegó a buen puerto. Y déjame decir también que de Luis de la Fuente creo que también tiene muchísimo mérito, que es una cosa que no hemos dicho, que es un entrenador que no gozaba de la experiencia que tenían todos los demás. Claro. No voy a decir ni que sea ni mejor ni peor, pero no estaba acostumbrado a entrenar en élite. O sea, al fin y al cabo, Luis Aragonés tiene una trayectoria abrumadora en el fútbol español.
0: Envidiable.
3: Vicente del Bosque lo mismo, Luis de la Fuente no. Yo creo que por ahí llegaba la gran mayoría de dudas de todo el mundo, no por su labor con las inferiores, sino porque estábamos acostumbrados a otra cosa. Bueno, Luis de la Fuente, lo dije el otro día y lo repito, ha conseguido que la selección funcione como un club. Y es que es una máquina y es un piñón fijo. Seguramente este Mundial no haya sido la mayor ejecución, la mayor brillantez de esta etapa de Luis de la Fuente. Me parece que jugó mejor en la pasada Eurocopa, pero es que ha sido apabullante. Y sus cifras ahí están. Entonces, claro, no se trata de decir quién. Yo casi que ni quién es mejor, es quién te gusta más. Entonces, claro, la verdad que el mérito de Luis de la Fuente es tremendo.
0: Sí, sí, a ver, o sea, al final, pues estos debates es por, pues ya sabes, Nacho, una cosa muy, muy nuestra, sí, muy de periodista, muy de radio. Yo creo que pues todos tienen esa, esos métodos también, esa, para poder ser elegidos, digamos, ¿no? Entre lo que tenemos. He visto antes también que España ha batido el Guinness World Record, visto, de victorias consecutivas, creo que son, o sea, de partidos sin perder, perdón, creo que son 38, bajo el mando de Luis de la Fuente, que es una auténtica barbaridad. Y apuntar un poco lo que ha dicho Nacho también, ya no solo de que viniera como un desconocido en cierto momento, es todo lo que se ha comentado de él, de cuando le despiden del Alavés, cuando está 18 meses sin entrenar, la forma pues tan humana también, ¿no? De que sobre todo los que hemos estado, y yo sé que los tres que estamos aquí, que hemos estado en esa situación en la que pues tú crees que has estado haciendo bien tu trabajo, pero aún así no te sale absolutamente nada, y las dudas que tienes y la manera en la que consiguió sacarlo con el típico mensaje, como decía él, que vio en el periódico con la llamada de Iñaki Sáez y esa llegada primero a las inferiores para luego crecer él junto a esta generación de chavales que ahora tiene como campeona del mundo, pues quizá humaniza y nos hace que estemos mucho más cerca, ¿no, Víctor?, del propio Luis.
1: Sí, porque es que además es un tipo que creo que siempre es muy sincero, muy abierto con todo lo que le pasa. O sea, tú a Luis de la Fuente le miras en una rueda de prensa y sabes perfectamente si está de buen humor, si no está de buen humor. Luego es un hombre que tiene una educación exquisita, se nota mucho en las ruedas de prensa, ni más que ver que en esa rueda de prensa famosa, esta americanada que hizo la FIFA de poner a los dos seleccionadores con los respectivos capitanes antes del partido cara a cara, cómo pidió respeto, cómo no se puso nervioso, no sé, me parece alguien muy humano, muy de andar por casa, y que también creo que a esa figura le ha ayudado mucho, y esto no me parece poco, los documentales que hace la federación, porque, no sé, Marcos, de hecho, tú y yo, que esto lo hemos comentado alguna vez, hay un clip del documental de la Eurocopa en el que están analizando el partido contra Alemania, que es un clip que, bueno, es bastante famoso por cómo lo analiza Pablo Amo, el segundo, sí, por aquel entonces, de Luis de la Fuente, y hay un momento en el que Luis de la Fuente está tan pendiente de lo que dice Pablo Amo, que dice Pablo Amo, bueno, el que saca el balón en Alemania es el 8, y salta Luis de la Fuente, pero ¿quién es el 8? Y le mira a Pablo Amo y dice, hombre, es Toni Kroos. O sea, es un hombre muy de andar por casa, se le ve que yo creo que es una de esas personas que siempre que salen estos tops en España de con qué español te irías a tomarte una cerveza, Luis de la Fuente estaría seguro, porque lo que te digo, da la sensación que le conocemos de toda la vida, que es muy transparente, y creo que eso también ha ayudado mucho a que los jugadores tengan esa química ante ellos, porque si ves que el líder es así, que te puede decir las cosas a la cara, que es alguien fiable, que es como casi una figura paternal, pues todo al final fluye mucho mejor dentro del vestuario. Y los resultados, pues bueno, es que no hay más que verlos.
0: Sí, a ver, o sea, en cuanto a lo que es esos resultados, ahora pues los partidos, ¿no? También que lleva dirigidos Luis de la Fuente, con esos 43 partidos, ¿no? Con un porcentaje de victoria del 72,09%. Hemos visto también esos partidos de Vicente del Bosque al cargo del equipo, que fueron 114. El entrenador sin duda que más partidos ha dirigido en la historia del combinado nacional, con 87 victorias, 10 empates, 17 derrotas, 255 goles a favor, 80 goles en contra, con un 76,32% de victoria, que también es el porcentaje más alto de victorias de un entrenador con un mínimo de partidos, ¿no? Porque hay evidentemente entrenadores que han dirigido a la selección un partido y que lo han ganado, pues eso te lleva a ese 100%. Y luego un Luis Aragonés que había dirigido 54 partidos, 38 victorias, 12 empates, solo 4 derrotas. Para Luis Aragonés, Luis de la Fuente, que lleva 31 victorias, 10 empates, solo 2 derrotas. No sé, hemos hablado de Luis Aragonés, hemos hablado de Luis de la Fuente, Nacho, pero que me contáis también un poco de Vicente del Bosque, porque al final los números a mí me parecen abrumadores, y al final, más allá de recoger un poco o no ese testigo de Luis Aragonés, y quizá de hacer de una figura mucho más conciliadora, ¿no? De lo que era Luis, que al final él no tenía pelos en la lengua y no se casaba con absolutamente nadie, y también pues esa gestión que tuvo Vicente después fue clave. Romper la barrera y ganar el primer mundial es algo también que creo que hay que tener muy en cuenta.
3: Es que ser entrenador tiene mucho de gestión, y ahí Vicente, la verdad que, a ver, luego en su etapa final hay alguna cosa que sí podía haber gestionado mejor, como precisamente la salida de esta generación, las despedidas de algunos de estos jugadores, pues de Casillas, de Villa, de Xavi, pudo haber sido mejor, por poner algunos ejemplos, pero le tocó torear un Miura muy difícil, que es la salida de Luis Aragonés, que que fue telegrafiada en un principio, anunciada en un principio, con toda España deseando que recapacitase. Bueno, te toca ponerte esos zapatos con las expectativas por las nubes, con España como gran favorita, grandísima favorita de aquel Mundial. Las hostilidades entre Real Madrid y Barcelona en todo lo alto, sí. Antes de aquella Eurocopa ha sido muy difícil también para Vicente del Bosque, y seguramente antes decíamos Luis de la Fuente se ha beneficiado por los documentales. Te diría que Luis Aragonés también, que Luis Aragonés, como decía él, contaba los chistes de puta madre y seguro que te tomabas una cerveza con él y te lo pasabas también fenomenal. Vicente del Bosque, y dicho también en palabras suyas, es un poco más soso. Entonces, a lo mejor, quizá le pierde ese poquito de carisma que a lo mejor pues nos haría pensar, oye, mira, es mi favorito, tal. Yo creo que también ha tenido un mérito tremendo. Otra cosa que tiene fantástica, que está siempre para atendernos, además, a los compañeros de Marca, de Radio Marca. Se ha prestado un millón de veces para hablar de fútbol, porque es un hombre con el que da gusto también hablar de fútbol. Y tiene muchísimo mérito también lo que consiguió, como decía, seguramente el mejor partido de la historia de la selección española es aquella final de 2012.
0: Sí.
3: Es que tiene de todo también, Vicente.
0: Es que, Nacho, aquel partido, vamos, yo es uno de los mejores que recuerdo de la historia de la selección. Aquel 4-0 es espectacular. Pero es verdad, Víctor, también, por cerrar un poco lo de Vicente del Bosque, que esa última etapa, esa segunda etapa, en la que tiene la Euro de 2016, en la que España no está bien, y después sobre todo del fracaso en el Mundial 2014, porque es así, yo creo que no el Mundial 2014, donde yo creo que sí que teníamos que seguir y se siguió, y era una buena elección llegar allí con Vicente del Bosque, pero creo que esa Euro de 2016 quizá ya le sobró un poco.
1: Sí, porque ya el proyecto, para mí la primera gran señal de agotamiento fue la final de la... Me voy a ir un poquito antes.
0: Incluso. De la
1: final
0: Confederaciones.
1: De la Copa Confederaciones 2013, que nos gana Brasil 3-0, si no recuerdo mal.
3: Sí, eso es.
1: Un repaso de
0: partido de Neymar. Arbeloa le está buscando todavía a Ney.
1: Todavía, sí. Yo me acuerdo mucho de la que nos saca David Luiz bajo la línea también. Pero bueno, o sea, ya ese fue como el primer aviso, pero de todas formas es de esto que dices, bueno... Yo qué sé, pues tener un mal partido, ¿no? Ya luego nos dimos el golpe de realidad contra Holanda en esa segunda parte en la que nos pasan por encima,
4: yo ahí siempre voy pensando en lo que hubiese sido si David Silva le pasa el balón a Diego Costa en ese mano a mano. Pero bueno, ya son easy, ¿no? De todas formas, Vicente del Bosque, volviendo al tema de esa Eurocopa del 2012 y demás, yo prefiero quedarme con ese recuerdo y con que muchas veces, y aquí me pongo yo el primero, que he dicho que Luis de la Fuente es el que más me gusta, diría que Luis de Aragón es el segundo y quizás olvidaría al pobre de Vicente, ¿no?
5: Vaya.
4: Pero no es fácil, lo que habéis dicho, coger semejante bólido, ya te lo han dejado arrancado, te lo han dejado en marcha.

0: África, te tienes que meter ahí y hacer que el equipo funcione. Y luego en 2012 tienes que tocar la excelencia de la forma en la que se tocó. O sea que sí, luego pasamos 4 años en los que es un poco, pues bueno, síntomas de final de proyecto, que es natural en el fútbol, pero yo con Del Bosque siempre intento quedarme con lo que habéis dicho, ¿no? Con ese 4-0 contra Italia, que creo, sinceramente, y eso que venimos del partido contra Francia, me parece la cúspide del fútbol español.
1: Nacho, para cerrar, ya sé que lo has dicho al inicio, pero bueno, para ti, Luis Aragonés, dices que más un poco pensando en favoritismo realmente que a lo mejor tanto en mirarlo con números y demás, pero ¿por qué 100% y así cerramos, eliges a Luis Aragonés como el mejor entrenador de la historia de la selección?
2: Porque me parecía la misión más difícil, que escoger una selección que yo creo que venía de un punto muy bajo, como fue aquella Eurocopa 2004 en la que se cae en fase de grupos, y llevarla hasta ser campeón de Europa, que era una cosa que no habíamos visto nunca. Es cierto que está la Eurocopa aquella del 64, pero es hacernos creer que todo lo que hemos vivido después era posible. Es por eso que me quedo con Luis. No sé qué hubiera sido de España si no llega a dejarla y la llega a coger Del Bosque. Sí. Prefiero no saberlo porque lo he disfrutado, ¿no? Seguramente con Del Bosque es verdad que no hemos visto el ocaso, cosa que no hemos visto con Luis de la Fuente. No hemos visto todavía su trayectoria completa. Con Luis Aragonés se quedó interrumpida. Entonces, a lo mejor el dejar, digamos, aquello con un buen sabor de boca nos hace tener mejor recuerdo. Con Del Bosque tiene, digamos, ese borrón, por así decirlo. Con De la Fuente de momento no lo ha tenido porque ha sido todo fantástico. Como único punto negro, pues a ver, lógicamente, el tema de la salida de Rubiales, que es lo que más se le viene a todo el mundo a la cabeza. Sí. Y en lo futbolístico, el riesgo de los cambios contra Alemania de la Eurocopa y el primer partido contra Cabo Verde, pero es que son tan poquitas las cosas que se le pueden achacar ahora a Luis de la Fuente que a ver, lo mejor será ver cerrar ese círculo. Igual que me parece un poco injusto para la plantilla de ahora compararla con la de 2010, porque hemos visto la carrera completa de la de 2010 y no la de ahora, pues a lo mejor también es un poco injusto para Luis de la Fuente todavía hacer esas comparaciones porque no lo hemos visto entero. La suerte que hemos tenido a los tres, que los tres en su momento fueron claves para todos los éxitos que hemos vivido con esta selección, que vamos, yo de niño no los podía ni haber imaginado.
1: Víctor, ¿te mantienes entonces en Luis de la Fuente y el por qué es para ti?
0: Sí, a ver, al final es que por palmarés, por lo rápido que lo ha conseguido todo, por el punto en el que coge la selección y lo tiene ahora mismo, que como dice Nacho, pues aún estamos, ¿no?, en el momento intermedio, por decirlo de alguna forma, no lo hemos visto terminar, pero es que yo a Luis de la Fuente se la quiero dar porque al final llega a la federación eso que parecía un terraplén con la salida de Luis Enrique, que fue bastante duro el final del Mundial de 2022. Parecía que no había demasiado rumbo. Al final coges al seleccionador de la sub-21, que aunque le avalaban sus éxitos, no dejaba de ser un desconocido para el gran público. Luego pasa todo el tema de Rubiales. Está ahí en medio Luis de la Fuente, que se posiciona, no se posiciona. Luego te gana la Eurocopa y 2 años después hemos llegado a este punto de ganar el Mundial y tomando decisiones valientes, porque también de Luis de la Fuente se llegó a decir, ya que lo he mencionado antes, que la salida de Pablo Amor iba a afectar mucho, pero ha sabido recomponer su cuerpo técnico, ha sabido hacerlo distinto haciendo lo mismo, que eso es muy complicado en el fútbol, ha sabido mantener la fórmula incluso con distintas personas, y por eso es que se lo quiero dar, aunque claro, estaba todo el rato pensando, mientras lo decía Nacho, de bueno, es que Luis de la Fuente es que tiene un Mundial. Ya, pues es que Luis Aragonés nos hizo empezar a creer, y eso quizás vale por 2 Mundiales, ¿no? Que son los que tenemos.
1: Pues estoy de acuerdo con los dos. Creo que sobre todo me quedo con lo que ha dicho Nacho, de que lo importante es que hemos vivido a los tres y que nos han llevado a tener una etapa gloriosa que ahora esperamos que no acabe nunca. Lo hemos dicho mucho durante estos días. Hay mucha gente que nos dejó en su momento y que solo habían visto a España con una Eurocopa en toda su historia, y nosotros ahora hemos visto una selección que tiene 4 Eurocopas y 2 Mundiales, aparte de títulos menores como la Nations League y demás, y bueno, pues que la hemos visto reinar en Juegos Olímpicos, que ahora mismo somos campeones de absolutamente todo, y que el fútbol español y el deporte español vuelve a estar en su mejor momento. Como habláis de favoritos, y Víctor, aquí por tirarla, que sé que te vas a reír también por cómo nos están escuchando, yo sí tengo que ir de favorito.

0: me tendría que quedar con Luis Enrique Martínez siempre, evidentemente con Lucho, pero también le he visto hacer un fútbol de lo mejor que yo he visto en mi vida, evidentemente con Luis Enrique, pero lo importante y lo que hemos dicho es que para nosotros es que hemos tenido a los tres, a Luis de la Fuente, a Luis Aragonés y a Vicente del Bosque. Víctor, un abrazo fuerte, muchas gracias.
1: Un abrazo, chicos, buenas noches.
0: Nacho, te escuchamos por aquí estos días como siempre. Un abrazo fuerte.
2: Venga, un abrazo.
0: Un abrazo para nuestro Nacho Donado y nosotros seguimos aquí en Marcador.
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0: Seguimos aquí en este marcador de Radio Marca en el que vamos a ir cerrando todos los rescoldos, los pocos que nos quedan ya, de este Mundial 2026 de México, Canadá y Estados Unidos. Después de pues esa final, esa celebración de España, hemos debatido también sobre quién es el mejor seleccionador de la historia de la selección, si Luis de la Fuente, si Vicente del Bosque o si Luis Aragonés. Y ahora nos queda un tema que es bastante importante, que es el del arbitraje. No hubo más que escuchar a nuestro Raúl Varela narrando la final del Mundial y todas las quejas y toda la polémica que hubo alrededor de Zlatko Vincic. Y el que nos avisó ya en su momento de que esto iba a pasar es nuestro árbitro de cabecera, Pavel Fernández. ¿Qué tal, Pavel? Buenas noches.
13: ¿Qué tal, Marcos González? Buenas noches. ¿Cómo estás?
0: Sí, ahora es importante también recalcar el apellido, para no confundirnos con Bernat.
13: Entre Pablos y Marcos estamos cubiertos.
0: Estamos cubiertos y servidos, sí, señor. Pavel, tú nos lo avisaste ya. Creo que coincidimos tú y yo en el partido en el que avisabas lo de que Zlatko Vincic iba a ser el designado, que era algo que no entendías. Y que viendo la final del Mundial entendimos menos todos los demás.
13: Yo, corrijo, yo no pensaba que lo fuera a ser. Es decir, yo no era mi apuesta, pero es que me veía venir que nos la iban a meter otra vez.
0: Claro.
13: No sé qué pasa con este hombre. Llevo años ya, ya desde Marca Europeo, desde el 2020, diciendo que qué pasa con este hombre. Bueno, puede ser que sea esloveno, que el presidente de la UEFA sea esloveno, Alexander Ceferin, que le estaban dando siempre un poquito más de cuota de pantalla de lo que realmente se merecía, porque era un árbitro dubitativo, un árbitro que le faltaba ese mando, que le costaba un mundo llevar a buen puerto los partidos. Y la sorpresa es que también parece ser que tiene contratos en la FIFA, porque al final, bueno, en cualquier caso, es verdad que para mí no lo merece, no merecía ese partido, pero también conviene empatizar un poco, que, al menos que lo haga yo, ¿no? Empatizar con los árbitros que, bueno, que al final saca el partido con alguna sombra, pero con más luces que sombras, yo creo.
0: Sí, bueno, lo he comentado también alguna vez contigo, lo hemos comentado aquí, que al final pues es también igual que se habla de los futbolistas, pues es un poco lo mismo. Tú dijiste, Pavel, durante el torneo que estaba siendo el peor arbitraje de un Mundial que tú recordabas. Lo mantienes a día de hoy una vez ya terminado el campeonato, ¿verdad?
13: Sí, sí, sí. Es verdad que a lo largo de la historia se han jugado muchos Mundiales, no los he visto todos, evidentemente. Tengo 40 años, pero hombre, unos cuantos he visto y no recuerdo pues esa falta de criterio, ¿no? Al final el arbitraje va a acertar, por supuesto, pero antes de acertar, creo que el criterio debe ir por delante por bandera, ¿no? No puede ser que en algunas cosas sí, en otras no. Y donde más disparidad de criterios hemos visto es con el VAR, ¿no? Claro. Recuerdo aquella patada de Messi donde no ve la roja, sí la ve Balogun. No sé, al final parece que no queda claro cuándo sí y cuándo no. Yo siempre barro para casa, ¿no? Me quedo con el arbitraje español, donde a veces no se entienden las cosas, yo intento explicarlas. Muchas veces la gente me dice, ostras, Pavel, es que no se entiende. Bueno, yo sí lo entiendo y yo lo explico y ocurre lo que yo explico lo que va a ocurrir y acierto siempre. Pues con el Mundial no ha ocurrido.
0: Claro.
13: Han habido muchas jugadas en las que era difícil pronosticar qué iba a ocurrir y luego la falta de meritocracia por parte de la FIFA designando árbitros que no lo merecían. Pongo el caso de Ivan Barton, que por ejemplo sí que nos pita en la semifinal contra Francia con un muy buen partido, pero que no lo merecía, con arbitrajes pobres. Me acuerdo de Ismael El Fat, que nos pita contra Uruguay permitiendo que los uruguayos repartieran, luego le dan las otras semifinales entre Argentina
0: e Inglaterra.
13: Es decir, oye, y luego tenemos, por ejemplo, que ya sé que siempre va a ropar a casa, que ya lo sé, pero es que luego tenemos a Hernández, que el pobrecito mío, pues pita ese Brasil-Haití en la jornada 2, que oye, que lo saca bien el partido. ¿Por qué no se le da un segundo partido? Luego hay árbitros que pitan 4 o 5 partidos cuando no lo han merecido, ¿no? Pues bueno, pues eso, que no puede ser, Marcos, no puede ser.
0: Pavel, ¿crees que el problema es el nivel individual de los árbitros o más va medido por las directrices que les ha marcado la FIFA?
13: Es que es una suma de todo, ¿no? O sea, los estados de ánimo de los árbitros, pues evidentemente, pues es normal, como los jugadores, ¿no? Hay árbitros que tienen un buen estado de forma, hombre, los que van al Mundial deberían tenerlo.
0: Claro.
13: Pero es que estamos hablando algunos, a veces, de árbitros que pitan. Antes ahora ha dicho Ivan Barton. Es que Ivan Barton pita en la Liga de Ecuador con 15.000 seguidores cada jornada. 15.000. Claro. Ostras. Claro, si la FIFA no tiene en cuenta esto, no reparte bien las cosas, pues al final se ve todo. Salen los errores por todos los lados, ¿no? Y sí, creo que hay unos criterios. En la Liga Española hay unos criterios y luego en la FIFA hay otros. Pues evidentemente, si los hay en la española, los habrá en la Argentina, en la iraní, pues al final es normal que los árbitros vayan un poquito perdidos porque las directrices de FIFA no son las mismas que las competiciones domésticas de cada uno de los árbitros.
0: Y eso se lleva también, Pavel, incluso a la polémica que suele haber con el aficionado, porque luego te dicen, no, es que en el Mundial se pita de una manera, o el VAR actúa de una forma, o es que ahora nos han puesto a decir una cosa, en la Liga pasa distinto, igual que cuando se habla mucho, y tú lo sabes bien, cuando comentamos entre semanas, no, es que la Champions, la Liga, pues, no sé si pues esto corrige errores, los genera más confusión, no lo sé.
13: Sí, es que volvemos siempre a lo mismo, el criterio. El criterio es lo que nos hace daño a los árbitros. Si el criterio se mantiene siempre, oye, pues al final siempre se han explicado las manos mil veces, se han explicado los protocolos del VAR mil millones de veces.
0: Sí, sí,
13: y aún así la gente no entiende, pero es porque la gente, o los jugadores, o los entrenadores, no quieren entender. O sea, al final lo que quiere, todo el mundo aquí quiere justicia. No, perdón, al revés. Quieren beneficio, no
0: claro,
13: justicia.
0: Claro.
13: Entonces, al final, por eso nadie entiende, ¿no? Pero que al menos, que los que nos dedicamos a esto, no entendamos cuándo sí y cuándo no, en contexto arbitral, en un Mundial, pues es muy grave, que es la competición más importante del mundo, ¿no? Por eso digo que para mí ha sido el peor Mundial de todos de la historia en contexto arbitral y que gran parte de culpa la tiene la propia FIFA, que no pone a sus mejores árbitros en los partidos más importantes. Es que es una lógica que no se puede violar nunca. El mejor árbitro para el mejor partido. ¿Por qué Vincic para la final? Volvemos otra vez al Vincic. Pues es que estaba el iraní, el favorito era para mí, era el iraní, el Fagani, que tiene 48 años, hasta en 3 mundiales, es un señor con un pozo increíble y una tranquilidad pasmosa. Y además, ya con el iraní salvabas lo de las fronteras, ¿no? Que no había un árbitro de CONCACAF, tampoco de UEFA.
0: Claro.
13: Era lo lógico. Pues no, la FIFA, pues por aquí, pues nos la han colado. Pero bueno, como digo, al final, por suerte, no tenemos que hablar demasiado del árbitro porque nos lo llevamos para casa y ahora que hablen los argentinos si quieren.
0: Claro, sí, efectivamente, porque bueno, ahora te pregunto un poco, Pavel, por la final en concreto y terminamos con la nota general que le das un poco al Mundial, y si me quieres apuntar alguna cosa más que nos dejemos, tienen libertad, por supuesto, para hacerlo. Pero quería preguntarte un poco principalmente por el VAR. ¿Cómo has visto el nivel del VAR? Porque también aquí ha habido muchísima polémica, lo que has dicho tú, muchas acciones, la de Balogun, recuerdo también la de Suiza, ¿no? La de la expulsión de Mbolo en su momento ante Argentina, que mucha gente no la entendió. ¿Crees que también se deberían de hacer públicas las conversaciones entre árbitros a labor de lo que ha pasado en el Mundial y que eso sería beneficioso? Y un poco, Pavel, también, pues eso, ¿qué nivel le das o crees que ha tenido el VAR y si crees que ha sido peor todavía de lo que hemos visto en el terreno de juego?
13: Como digo, el gran problema es la falta de criterio, cuando sí, cuando no. También es verdad que los cambios de directrices respecto a la temporada anterior hacen un poco que la gente siga dudando. Lo de me acuerdo, ¿no?, de lo del cambio de identidad, por ejemplo, es una de las cosas que luego, cuando está Messi por delante, parece que da un poco de miedo intervenir. Cuando es otro sí, no, cuando otro es otro no. Luego lo de hablar, ¿no?, o lo de escuchar, ya vemos que tampoco. Mira, cuando escuchamos los audios en España, ¿de qué sirve? De nada. O sea, al final tampoco te explican. Y del mismo modo que cuando el árbitro, después de la intervención o la revisión en el monitor, lo dice por megafonía. Si es que el árbitro de cuando habla por megafonía, explica lo que va o sea, te adelanta la decisión que va a tomar, pero no te la explica. Es decir, hay un lenguaje que es universal, que es el de las tarjetas y el del silbato. Y ese lenguaje lo entiende mi hijo. Amarillo, malo. Rojo, peor. Y el silbato, y esto lo entendemos todos esto. Entonces, que me digan, pues tarjeta roja a este por taparse la boca, pero, bueno, sí, a lo mejor lo del taparse la boca, para que está en el estadio, se entiende un poquito mejor, ¿no? Pero al final, claro, Tampoco te la explican. Va a venir muy bien, por cierto, a este hilo, lo de que ahora en España los árbitros van a hablar después de los partidos.
0: Claro.
13: Evidentemente, no siempre va a ir bien que hablen, porque al final, lo que te digo, que con el silbato de las tarjetas ya se entiende. Pero habrá muchas veces en las que sí que esa explicación va a venir bien. Veremos qué tal. Estoy deseoso de que empiece la liga y de ver que... Pero bueno, igual que con el VAR, igual que con los audios, que tampoco sirvió de nada, tampoco va a servir esto. Pero bueno, vamos a tener un poquito más de jaleo y un poquito más de lo que hablar.
0: Lo comentaremos más adelante, Pavel. Te emplazo sí, ahí sí. También a la semana previa que comience la liga para comentar un poco pues cómo prevés y cómo crees que se prepara también todo el arbitraje de cara...
13: Tengo alguna novedad, ¿eh? Para la liga tengo una novedad, pero es que no lo puedo contar. No me dejan contarlo.
0: Bueno.
13: Pero te doy una pista. He hablado con el CTA y he pedido, oye, esto que hacen en el Mundial, ¿lo vamos a tener en la liga? Y me han dicho, lo estamos trabajando. Ahí lo dejo, a ver si lo puedo contar más adelante.
0: Bueno, pues cuando sepas ya sabes dónde estamos y aquí eso estará Pavel para contárnoslo. Rápidamente, Pavel, ya terminamos. La final, por supuesto, lo de Vincic y todo lo que rodea a ello, pero has comentado, para nosotros al final no nos importa porque salimos campeones y no estamos tan pendientes, pero lo del tanto anulado a Nico Williams, la cantidad de faltas que, como dices, yo creo que al final es mostrar una tarjeta en el momento en el que hay que mostrarlas para parar. ¿Crees que España puede sentirse claramente perjudicada pese a haber terminado ganando la final?
13: Para mí es claramente perjudicada porque Argentina, ¿en qué momento se le perjudica en el partido? ¿En qué momento, no?
0: Claro.
13: Las dos rojas a Enzo Fernández son clarísimas, la segunda es incontestable, el VAR aquí no puede decir nada. Somos inoperantes, Marcos. Somos inoperantes con el VAR. Porque esa falta que pita Vincic en el gol anulado a Nico, claramente no es falta. Claramente el derribo del argentino no es producto de ese mínimo contacto que hay abajo. Pero como hay contacto, pues el VAR no entra. Como digo, somos inoperantes para que el VAR corrija ese tipo de caídas. Me viene a la cabeza un penalti de Mbappé que provoca el contacto con Francia, donde lo mismo, se pita penalti y el VAR no entra porque hay ese contacto. Como digo, el VAR es inoperante. Ocurre también en España, ¿eh? Uh-huh. Hay que darle una vuelta a esto. Y luego como digo, ¿no? Pues sí, al final lo de las tarjetas, es verdad que los árbitros intentan aguantarlas al máximo posible, creo que hacen bien en hacerlo para no ser ellos los jueces del partido, que sean los jugadores, me parece bien la doble amarilla a Enzo, y me parece bien al final, Marcos, que no hubiera otra doble amarilla, porque al final, pues la victoria de España hubiera quedado deslucida ahí seguro, ¿no? Claro. Argentina ya hubiera justificado la derrota con esa segunda doble amarilla, ¿no? Y al final, la que es clara es la de Enzo, y el resto pues eran un poquito negociables. Y como digo, siempre es difícil encontrar ese equilibrio entre pitar o no, o sacar o no esas amarillas. Como digo, tengo que reconocer que aunque me gustaría atizarle más y mucho, pues oye, también es justo que igual que pido yo que empaticemos con los árbitros, pues oye, pues también es bueno que empaticemos con el bueno de Vinci por una vez en la vida.
0: Bueno, mira, yo me voy a quedar también y con una cosa que luego lo has comentado antes, al final no debería de tener nada que ver, pero bueno, hay una frase de Raúl Varela durante el partido que dice, si fuera el Lovaco y no el Loveno, no estaría aquí, pero bueno, en fin, no queremos atizar ni meternos ahí más en lo que en ese arbitraje de Vincic. Y ya lo que te voy a pedir para despedir, Pavel, si quieres, es que me redondees todo lo que te he dicho. Si crees que nos hemos dejado algo que te apetezca comentar de cara al arbitraje que hemos visto en este Mundial 2026, puedes hacerlo, y que le pongas una nota general al arbitraje, que entiendo por lo que has dicho que va a estar en el suspenso.
13: A ver, es que sería injusto suspenderlo porque hay árbitros que han estado muy bien. Me quedo con Yael Falcón, me quedo con Facundo Tello, con el iraní, con Hernández Hernández. Hay otros que han hecho un muy buen trabajo. Es increíble, ¿eh? Jesús Valenzuela, es increíble el arbitraje latinoamericano. Qué barbaridad, ¿eh? qué grandes árbitros, ¿eh? Yo creo que están vacunados, que vienen claro. De allí, de Argentina, de Venezuela, que se vive el fútbol con una pasión que aquí no vive, que en España no vemos, y que salen de allí, y todo lo que sea pitar fuera de Argentina, de Venezuela, de... Pues, oye, es que esto es un paseo comparado con lo que tenemos aquí, ¿no? Lástima que llega Argentina a la final y no pueden pitar la final, el que para mí eran los mejores árbitros, ¿no? Por eso, ¿no?
0: Claro.
13: Sería injusto suspenderlos, así que me quedo con el 5, pero es que más no se le puede dar por eso, porque hay árbitros que no han estado a la altura, y quien no ha estado a la altura de verdad ha sido Pierluigi Collina y compañía, no designando a los que tocaban en los momentos que tocaban. Ahí es donde sí que suspendemos, pero a los árbitros pobrecitos míos le damos el 5 por lo menos.
0: Pues me parece genial, Pavel, la verdad que estoy contigo, creo que muy bien llevado y explicado todo, y que por lo menos lo que intentamos aquí, tú lo has dicho muchas veces, es acercar al oyente pues esa empatía con el árbitro, y también mostrarles esa visión que muchas veces ellos no tienen, ¿no? Y que no ven, y lo difícil al final que es verte ahí en un campeonato del mundo. Pues imagínate, hay jugadores que les tiemblan las piernas en su momento, pues imagínate también un árbitro, lo mal que lo tiene que pasar en ocasiones. Así que gracias, Pavel, como siempre, un abrazo fuerte, y te escuchamos estas semanas, a ver si nos puedes contar esas cositas, esas novedades, ¿eh?
13: Bueno, más adelante, cuando quede poco para empezar la liga, las contaremos todas las que hayan, y a ver si esta, ahí que está. A mí me hace especialmente gracia contarla, porque es una novedad que puede ser muy interesante, pues a ver si la podemos contar, si se da, y el Z está trabajando en ello, y me gustaría pues ser el primero en contarla, por supuesto.
0: Pues aquí lo tendremos. Gracias, Pavel, un abrazo.
13: Un abrazo, buenas noches.
0: Un abrazo para nuestro Pavel Fernández, árbitro de cabecera de Radio Marca, y nosotros que seguimos aquí, en Marcador.
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0: estamos repasando aquí en este marcador de Radio Marca, a punto de llegar a las 10 de la noche de este miércoles 22 de julio, y vamos a repasar un poquito cómo están los resultados de los partidos que tenemos en directo, porque hay equipos españoles disputando amistosos, se está jugando también las previas de la Champions. Miguel, había dos partidos que han terminado ya y uno que está en juego en esas previas de la Champions.
1: Sí, porque parece que el fútbol se paraba con la finalización de ese Mundial, pero no, porque la Champions ya está en juego, las rondas previas para poder disputar esa competición europea, pues ya están en juego, porque ha jugado esta tarde el Omonia de Chipre contra el Kairat Almaty de Kazajistán y ha ganado el Omonia 1-0. Luego tenemos el equipo búlgaro, el Levski, contra el rumano Unip Caicovia, que también ha ganado el equipo local Levski 1-0, y ahora está en el descanso el Egnatia de Albania contra el Cels de Eslovenia y van empate a 1.
0: Estos partidos de las previas de la Champions, en las que, bueno, de los nombres que ha comentado Miguel, pues seguro que muchos os suenan, ¿no? El Kairat Almaty, sin ir más lejos, debutó la pasada temporada en la Champions, el Omonia, que ha sido también un mítico, por lo menos de competiciones europeas, el Levski de Sofía, que lleva muchísimo tiempo alejado de hacer grandes eventos, pero que el equipo búlgaro es un equipo bastante potente y que ahora está en esa ronda de campeonato jugándose la liga búlgara, y luego, pues bueno, el Celje, el equipo esloveno, que ahora está, como nos decía Miguel, empate a uno al descanso. Hay más cositas por ahí, Miguel, tenemos también previas de la Conference, por ejemplo, no sé si las tenemos por ahí controladas.
1: Sí, tenemos aquí todo controlado, Marco, no te preocupes.
0: Claro que sí,
1: está
0: por supuesto.
1: Todo controlado.
0: Todo al detalle, ¿eh? Aquí no se escapa nada.
1: Aquí nada, absolutamente nada. La Radio del Deporte, nada. Hablábamos de lo difícil, ¿no?, que es entrar en competición europea con estos equipos que estamos a mediados de julio y ya han empezado esas rondas previas, pero es que la Conference League, pues, no se queda atrás, porque han sido varios partidos, muchos más que la ronda previas de la Champions, los que han estado en juego durante esta tarde, porque el Nefti de Bakú ha perdido en casa contra el Dinamo de Minsk 2-4, el Bohemias de Irlanda ha ganado al equipo de Balcani, de Kosovo, por 2-1. Este equipo sí que nos conocerá a todos, y me extraña que esté jugando la Conference League, pero bueno, que en Turquía hay mucho nivel, porque es el Başakşehir contra el Inter Turku, que ha empatado 1-1. Luego el Ambardar ha perdido en casa contra el Riga de Letonia 2-3, y ahora pues están en juego el Tramska contra el CSKA 1948 de Sofía, que van en minuto 70 0-0, y por último tenemos el Zalcenik de Pancebo, que va empate a 0 contra el Braga, que yo eso creo que al oyente sí que le va a sonar.
0: Sí, hombre, el Braga, equipo también evidentemente mítico de Portugal, uno de los, pues bueno, seguramente ese cuarto equipo, ¿no?, detrás de Sporting, Benfica y Porto, pese a ser uno de los que no tiene ninguna liga, porque en Portugal solo hay 5 equipos que han ganado la liga, una tiene el Boavista y otra tiene el Belenenses, pero el Braga no ha podido consolidarse nunca como campeón, y de los que comentabas, pues sí, nos suena evidentemente el Başakşehir, el Vardar, que es más conocido, el equipo macedonio, por su equipo de balonmano, que es bastante potente y muy bueno, que por estar ahí. Y luego tenemos un par de amistosos, me estaba saliendo a mí aquí las notificaciones, Miguel, de los equipos españoles. Mira, esto te lo busco yo. Estaba jugando el Betis, que está ganando 0-1 al Recreativo de Huelva, ha marcado Rorro Riquelme, así que haciendo ya goles también Rorro en este regreso de la pretemporada, y el Getafe, que está jugando y va empatando 1-1 con el Tenerife.
1: Sí, es verdad que tenemos aquí en la redacción un compañero que es muy aficionado al Betis y nos comentaba que el equipo sevillano pues ha salido prácticamente con muchos titulares, o sea que es verdad que ya empiezan a ponerse en juego, porque la temporada va a empezar. Es verdad que, bueno, parece que como acaba el Mundial, los grandes equipos todavía les falta, pero no, porque hay que recordar que desde hace apenas 10 días yo creo que los grandes equipos de Europa ya se han puesto en forma. Y quería comentarte y darle valor, ¿no?, a las competiciones europeas, porque joder, estamos a 22 de julio y no es que empiecen ahora esas rondas previas, llevan ya varias semanas jugando, y esto te habla de la dificultad, ya no solamente que tiene ganarla, porque es verdad que situamos a equipos pues muy importantes, Real Madrid, Barcelona, Arsenal, Paris Saint Germain, que los sitúas ahí siempre en la contienda de ganar la Copa, pero claro, es que para estos equipos modestos son muy importantes estas rondas previas, porque ponerles en escaparate europeo y poder acceder, pues son muchos patrocinios, son muchos millones, claro, que se ingresan, y te habla de la complejidad que tiene pues poder jugar estas competiciones europeas.
0: Sin duda, gracias Miguel. Ahora tendremos a Miguel también por aquí, Marcos, seguro con más cositas, pero repaso los últimos amistosos: el Cádiz, que ha perdido ante el Leicester 0-1, más amistosos de españoles, el Granada, que ha ganado 2-0 al Neom, con un tanto de Gerard Gumbau, de vuelta el futbolista del Rayo. Veremos a ver si regresa al Rayo, si se marcha del Granada finalmente, y también la victoria del Valencia 3-0 con tantos de Dani Raba, de Jesús Vázquez y de Sato ante el Eldense. Nosotros seguimos aquí a punto de llegar a las 10 de la noche en Tu Marcador.
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0: Vamos con un bloque de fútbol internacional ahora, entre las 10 y las 11 de la noche, aquí en este marcador, porque, bueno, pues ya ha terminado el Mundial, venimos repasando mucho de lo que ha pasado en este Mundial en 2026, de todos esos rescoldos que nos han quedado, hemos hablado del arbitraje, de, pues, un poco... también ese debate que hemos tenido de quién era el mejor seleccionador de la historia de España, pero hay que hablar de mercado, y hay que hablar de mercado en concreto de la Premier League. Y para ello vamos a contar con la presencia de Adrià Jiménez en este marcador. Adrià, ¿qué tal? Muy buenas noches.
1: ¿Qué tal, Marcos? ¿Cómo estamos? ¿Todo bien?
0: Todo bien. Periodista especializado en Premier League. Sé que muy aficionado y muy cercano al Arsenal, y lo cual me encanta, porque evidentemente pues el Arsenal siempre ha sido mi equipo de Inglaterra, por supuesto. Así que vamos a ver, porque el Arsenal, precisamente, Adriano, ha sido... no lo necesita tampoco, seguramente, uno de los agitadores de este mercado, uno de los máximos agitadores de este mercado, sí que está en su ciudad, es uno de sus rivales históricos, y es el Chelsea, que es uno de los clubes, Adrià, que más ha contribuido en ese más de 1.500 millones de gasto que van ya en la Premier League.
1: Pues sí, pero no, ¿dónde está la noticia, no? Diríamos.
0: Claro.
1: Porque claro, el Chelsea da la sensación de que está esperando que llegue, como un niño, que llegue el verano, ¿no? Que lleguen las vacaciones, a que se abra el mercado para poder empezar a mover lo que yo creo que ellos ya no consideran prácticamente ni jugadores, sino simplemente activos que van moviendo en función de sus intereses, ¿no?
0: Sí, quizás esa es un poco la mentalidad, ¿no?, que han querido instaurar también en el Chelsea. Pues hemos visto... Seguramente Florentino Pérez haya sido uno de los presidentes históricamente que más quiso dar ese cambio de mentalidad, y que, bueno, pues él lo explicaba mucho, ¿no? De que, pues, ese modelo que se estudia en las universidades, de tratar a un club de fútbol como si fuera una empresa, con comprar y vender jugadores, el Chelsea lo está llevando hasta la extenuación, Adrià, pero hemos visto la compra ahora, no sé si te sorprende, quizás creo que sí por el precio, los 137 millones de Morgan Rodgers, no sé si tanto por el rendimiento o por lo que pueda encajar en el equipo de Xavi Alonso.
1: Sí, yo creo que es un fichaje que a nivel deportivo está muy bien tirado. Creo que esa media punta en la que puedas sumar, pues, entre otros, a Estevao Palmer y a Morgan Rodgers, por teniendo detrás a Moisés Caicedo y a Enzo Fernández, pues la verdad que a nivel sobre el papel pinta muy bien. Pero es cierto que, evidentemente, estamos hablando de un fichaje absolutamente sobrepagado. O sea, es que el Arsenal, que es el otro equipo que estaba en la pelea, tenía como marcado un precio que rondaba los 90, 100 millones de libras. El Chelsea, bueno, ha llegado, ha dicho 90, 100, mira, como estos. Y además te doy, sí, y además te doy 17 más de libras, en este caso, para tus gastos propios, ¿no?
0: Claro.
1: Bueno, al final da la sensación de que siempre está el Chelsea en ese límite, buscando un poco el resquicio que te dejen UEFA y FIFA para poder llevar a cabo los movimientos. Es verdad que es probablemente una de las primeras veces que es un fichaje bien tirado a nivel deportivo, además de que conlleve todo este lío en el que se mete a nivel contable, que si quieres luego... Lo explicamos un poquito,
0: sí.
1: También por el tema de la conexión con el fichaje de Garnacho o de Jackson. Y bueno, ya te digo, a nivel deportivo me hace un fichaje muy bien tirado. No sé qué piensas tú, pero es un futbolista que, partiendo desde la izquierda, que es una posición en la que ni Gittens ni Garnacho han funcionado, creo que Xavi Alonso tiene ahí un jugador muy interesante que tiene mucho potencial y que ya, digamos, está... probado en Premier League.
0: Sí, a mí me encaja mucho, Adrià, la verdad, dentro de lo que busca, de lo que quiere Xavi Alonso. Además, por lo que hemos podido leer, petición expresamente suya para tenerle en este Chelsea, en el que Bueno, yo esperaba más que quizá, pues creo que por tiempos al final cuando se hizo todo, evidentemente el Liverpool todavía ahí contaba con Arne Slot, no quisieron tirar la casa por la ventana para ir a por Xabi Alonso, que yo creo que hubiera sido un paso lógico por su pasado allí, por el cariño evidentemente que tiene con el club red, y ahora con pues el Chelsea yo creo que estuvo muy listo también haciéndose con sus servicios. Creo que lo del Real Madrid pues no terminó de salirle bien y que aquí sí que va a funcionar, y de verdad que podemos ver a un equipo que con esas posibilidades, fichando un poco, no vamos a decir con dinero infinito, pero a muchas ocasiones lo parece, ¿no? También para el Chelsea, creo que Morgan Rodgers encaja mucho en la idea, encaja mucho en lo que quiere hacer. Y es que, mira, me hablaba antes a Adrián y lo miraba también, Moisés Caicedo costó 133 millones de euros. Fue uno de los fichajes más caros de la historia de la Premier también en su momento, superado recientemente solo por el de Anderson, que ahora lo comentaremos también, el propio que estamos hablando de Rodgers, y el de Isaac, que es el tope de los topes. Pero ya creo que nadie se acuerda de que Caicedo había costado ese dineral, porque a mí incluso me ha llegado a volar un poco la cabeza de todo el dinero que se pagó por Moisés Caicedo, porque creo que su rendimiento al final pues ha sido bueno y no has estado pensando en si el Chelsea ha pagado 133 o ha pagado 20, ¿no?
1: Es que al final un poco lo del dinero, digamos, lo marca el comprador y lo marca al final el rendimiento del futbolista. Otro jugador que salió por un dineral es Declan Rice y evidentemente tampoco nadie se acuerda, ¿no?
0: Claro.
1: Creo que el Chelsea, digamos, ahí sí acertó, ahí sí entendió que debía tirar la casa por la ventana, pero con razones detrás, tanto con él como con Enzo, y eso que Enzo creo que no ha acabado de sacar a relucir todo su potencial, pero bien, como dices, Moisés Caicedo, por ejemplo, es uno de esos ejemplos, valga la redundancia, de futbolista por el que tiras la casa por la ventana y te acaba funcionando. Probablemente si hubiesen pagado, 20, 25 millones menos, hubiese sido un pelín más ajustado, pues seguramente sí. Claro. Pero bueno, al final estás dentro de un mercado en el que todos los clubes ganan mucho dinero gracias a los acuerdos televisivos, entre otros, y con ellos pues las diferentes publicidades que pueden obtener. Y evidentemente, pues cuando tú vas a un sitio a comprar y tienes mucho dinero, pues o te gastas mucho más dinero o esta gente no quiere soltar. No es como, lamentablemente, ir a la Liga Española, donde a la gente, para acabar de encajar el encaje de bolillos a nivel económico, necesitan vender, ¿no? Y se ven obligados prácticamente a regalar sus activos. Pues en la Premier League es todo lo contrario, ¿no? Y por eso tiene ese Premier League Tax, que le llaman, ¿no? De que cuando quieres firmar dentro de la misma liga, pues te encuentras con que probablemente el mismo jugador pues te cueste pues 15, 20 millones más de lo que te costaría firmarlo en otro lado.
0: Sí, hemos visto mucho en este mercado también ese traspaso que quizá antes otras veces ha costado algo más entre clubes de la misma Premier, el movimiento de Tonali hacia el Tottenham. Hemos visto también ahora Garnacho, que parece que va a firmar por el Aston Villa, aunque bueno, te preguntaré, pero para mí Adrián es un futbolista al que no le tengo muchas esperanzas, digamos, en que vaya a funcionar. Ah. Quizá bajo el ala de Unai Emery, sí. Hemos visto también precisamente a Yuri Tielemans, que este es para mí es uno de los mejores movimientos de todo el mercado, marchándose al Manchester United, y creo que puede hacer un gran papel bajo las órdenes de Michael Carrick. Y también hemos visto el de Elliot Anderson, 135 kilos, que quizás es el que ha sorprendido un poco más, Adrián, del Nottingham Forest al Manchester City. Tú al final que le conoces bien, que has estado viendo mucho también en esta Premier League, no sé si te sorprende tanto, más allá del tema de lo que comentábamos de ese tax que tienen, que entre ellos evidentemente va a aumentar siempre el dinero. Me refiero más a rendimiento. ¿Veías tanto a Elliot Anderson para dar ese paso hacia el Manchester City y por ese dinero?
1: Es que yo tengo un pequeño problema con Elliot Anderson, que es que yo me enamoré de él cuando lo vi en Newcastle. Luego es verdad que evidentemente nunca esperas, o yo no me esperaba, por ejemplo, que este chico saliese por ese dineral, ¿no?
0: Claro.
1: Pero en su momento me sorprendió que fuese moneda de intercambio con el Nottingham Forest. Es cierto que lleva dos temporadas a un nivel brutal, un futbolista que lo hace todo y todo bien, que influye en todas las situaciones del juego y que es un seguro. Creo que es un poco la respuesta, y que se me entienda, del City primero, a no poder firmar en su momento a Declan Rice, porque creo que son dos futbolistas que podrían ser bastante parecidos en cuanto a perfil, uh-huh. y segundo, a las bajas que ha tenido últimamente el Manchester City en el centro del campo. Y evidentemente creo que si termina también yéndose Rodri, esa reestructuración, pues empezarla por un futbolista que lleva 2 años rindiendo a este nivel, que es inglés y que conoce de sobras la competición, pues creo que está bien tirado. Es cierto lo que decimos y yo creo que hay que repetirlo. Hay esa tasa en la que los equipos acaban firmando por un precio mayor del que deberían. Seguramente Elliot Anderson, si llega a salir por, me lo invento, pero 95 millones, pues oye, igual no nos echamos tanto las manos a la cabeza, ¿no?
2: Claro.
1: Pero es lo que hay si quieres sacar a un futbolista del Nottingham Forest, porque el Nottingham Forest se puede permitir mantenerlo, ¿no? Y eso es lo que hace también muy bonita la Premier League, porque creo que es una competición en la que vayas a jugar contra quien vayas a jugar, tiene jugadores que en un hipotético caso podrías acabar firmando, ¿no? En cualquier caso, Elliot Anderson me parece un futbolista espectacular. Habrá que ver si está capacitado para asumir la responsabilidad, especialmente con balón, que le va a pedir el Manchester City, porque en el Nottingham Forest no, digamos, el estilo del juego era distinto. Ya hemos visto en el Mundial cuando se le ha pedido que a veces pues puede ser que le falte aún un puntito creativo, pero me parece un futbolista muy interesante sobre el que edificar un centro del campo, ¿no?
0: Sí, ahora te preguntaré por el Arsenal, pero es verdad que yo en esa comparativa que ha tenido y que al final ha sido importante para la selección inglesa y para el juego de Thomas Tuchel, pero yo siempre he visto o siempre veo de momento para a Declan Rice un puntito por encima o 2 puntitos, porque creo que es para mí uno de los mejores centrocampistas del mundo. Es que creo que queda fuera de toda duda el nivel en el que está Declan Rice ahora mismo, para mí, ya te digo, o sea, a la altura de lo que se ha hablado con Rodri y demás. Para mí, creo que sin duda, creo que puedes estar seguramente de acuerdo conmigo, y para mí Anderson, no te voy a decir decepción, pero creo que le ha faltado un poquito, ¿no? Todavía demostrarse, o que quizá no ha terminado de casar del todo con lo que le pedía Tuchel, y habrá que ver con Enzo Maresca, que, pues bueno, Maresca llega y lo sabe todo el mundo, para darle un poco más de continuidad, por lo menos al estilo. Veremos cambios, evidentemente, y no va a ser lo mismo que Pep, pero al final apuestan por un técnico que se ha criado con él y que lo ha visto todo y que es de su escuela, ¿no? Entonces, veremos a ver también ese salto del Nottingham Forest, que, como dice Adrián, pues tiene un cambio de estilo, también de responsabilidad tremendo con respecto al Nottingham Forest. Adrián, el resto de fichajes, te pregunto un poco al aire, no sé qué es lo que más te ha sorprendido, lo que más te gusta de lo que hemos visto en la Premier, más allá de estos grandes, grandes bombazos.
1: Bueno, como bien has dicho, soy muy del Arsenal y me fastidia decir que creo que el Tottenham está trabajando bien.
0: Fastidia mucho,
1: Me fastidia mucho, sí, es cierto, porque, oye, que todos queremos ver, sufrir un pelín ni que sea. Claro. Tampoco hace falta pero sufrir un pelín, sí, al equipo rival, ¿no? Y creo que los fichajes están muy bien tirados a nivel deportivo. Otro equipo que seguramente ha sobrepagado a algunos jugadores, pero es que 2 decimoséptimos puestos pues te obligan a ponerte sí, manos a la obra. Y creo que los fichajes, como digo, están muy bien tirados. Tanto Van Hecke como Senesi para el centro de la defensa. Y luego el tema de Matheus Fernández y Sandro Tonali, creo que son futbolistas que como digo, están muy bien tirados. Hablando también de equipos grandes, digamos, el Manchester United, creo que también es uno de esos equipos que está trabajando bien, como hablabas al inicio de Tielemans.
2: Sí.
1: Y luego quería destacar el fichaje, por ejemplo, de Harry Wilson por el Leeds United. Creo que uh-huh. es un futbolista que está un pelín, no sé si la palabra es infravalorado, pero es un futbolista seguramente menos conocido por el público general, no por los que seguimos Premier, y ha hecho una grandísima temporada en el Fulham, y me interesa mucho verlo, tanto a él como, por ejemplo, a Oscar Mingueza en el Palace, porque son futbolistas que me generan esa curiosidad de ver cómo trasladan su nivel previo a un equipo distinto y con responsabilidades distintas.
0: Sí, sí, yo tengo, mira, fíjate, el de Mingueza no lo recordaba por el Crystal Palace y creo que puede ser muy interesante. Veremos a ver qué tal se le da también al exfutbolista del Celta y del Fútbol Club Barcelona en la Premier. Hemos tenido también la llegada de Manzambia a Aston Villa, que ha sido una buena morterada también, 60 millones de euros. Mucho fichaje por parte, evidentemente, de la Premier, y tengo varias para cerrar. Te quiero preguntar también por el Arsenal. Adrián, ¿cómo lo ves de cara a esta temporada, lo poquito que se haya movido en el mercado, que como hemos dicho, pues evidentemente no lo necesita mucho, pero ¿qué esperas del Arsenal? Porque yo sí que tenía como quizá, como un poco también aficionado al equipo Gunner, pues esa disyuntiva entre lo que estaba haciendo Mikel Arteta. Creo que ya ese proceso era demasiado largo. Ahora que ya por fin se ha completado, que ya vuelves a ser campeón, que ya has dado ese paso hacia adelante, que has llegado a la final de la Champions y que has estado cerca de ganarla ante un equipo absolutamente histórico como es el Paris Saint-Germain, de para mí uno de los mejores entrenadores del mundo como es Luis Enrique, si no el mejor, en la actualidad, quiero decir. ¿Qué esperamos o qué hay que exigirle al Arsenal a partir de ahora?
1: A ver, evidentemente creo que está el Arsenal en ese punto de dar el lo que dices, ¿no? El siguiente paso, ¿no? El ya ser considerado por todo el mundo como uno de los dos, tres favoritos a nivel europeo, ¿no? A nivel mundial. Uh-huh. Evidentemente todos miramos a esa posición de extremo izquierdo como la posición más mejorable. Evidentemente también después de la salida de Trossard todos pensamos que va a haber un fichaje. Se habla de Christos Zolis, que parece que está cerrado. Y yo estoy esperando que ahora ya sí se vea movimiento. El Arsenal parece que está un poco en ese punto de no voy a querer entrar en la burbuja de sobrepagar. Va a acabar sobrepagando, evidentemente, pero no quiere sobrepagar tanto como otros. Uh-huh. Y por eso, por ejemplo, fichajes como el de Morgan Rogers no han salido adelante. Y la sensación un poco también de que está esperando ciertas piezas del puzzle a nivel de mercado europeo que se puedan mover. Piezas que pueden ser desde Julián Álvarez y su fichaje o no por el Barcelona. Piezas que pueden ser, yo tengo en mente a un tal Vinicius Junior. Seguramente es una situación muy, muy utópica, digamos. Pero yo estoy convencido de que si hay una sola posibilidad del Arsenal lo va a intentar, porque creo que es el futbolista perfecto para lo que necesita el Arsenal en ese extremo izquierdo. Evidentemente no va a poder esperar hasta el último día de mercado por él, a no ser que tenga, digamos, la luz verde, ¿no? De parte del jugador. Pero me da la sensación de que el Arsenal va a intentar hacer un bombazo en la banda izquierda y que podría estar en estos dos jugadores. Pero no es información en este caso, es
0: claro,
1: más
0: sí, es más un poco sensación.
1: De,
0: sí.
1: Exacto, por lo que veo. Es información que el Arsenal quiere a Julián, eso sí, porque lo sabemos todos, pero a nivel de Vinicius y demás, creo que es más sensación de, creo que el Arsenal está buscando esa pieza que le dé ya directamente el salto al máximo nivel.
0: Y me comentabas un poco los problemas, no sé si económicos, si de quizá de fair play, ¿no, Adrián, que se puede meter el Chelsea? Por explicarlo, si quieres, un poco.
1: Sí, muy rápidamente. A ver, la UEFA sacó, evidentemente, hecha la ley, hecha la trampa, ¿no? De toda la vida, ¿no? Y en los últimos años hemos visto, yo te vendo, bueno, lo hablamos antes con Elliot Anderson, yo te vendo al canterano para que todos los beneficios me cuenten en el libro contable de este año, ¿vale? Porque tú, cuando vendes un canterano, todo lo que obtengas por él cuenta como beneficio en tu libro de cuentas, y tú a cambio me vendes otro futbolista que también puede ser canterano, también te pago un dinero que ese futbolista evidentemente no lo vale, y en nuestros libros de cuentas todo saneado y viva la vida, ¿no? ¿Qué ha hecho la UEFA? Ha sacado una normativa para evitar que esto ocurra. ¿Y qué dice esta normativa? Que si dos equipos realizan operaciones entre ellos dentro de un plazo de 45 días, la UEFA puede tratarlas como si fueran un intercambio. Por ejemplo, y muy rápidamente, para no enrollarme, si el Aston Villa vende a Morgan Rogers al Chelsea por 80 millones y pocos días después el Aston Villa compra a Garnacho al Chelsea por 60, en vez de que la UEFA permita que el Aston Villa registre un beneficio de 80 millones por Rogers,
0: claro,
1: menos su valor contable, la UEFA lo que puede decir es no, no has ingresado realmente 80 millones, sino que en realidad el efecto económico es de solo 20, ¿no?
0: Claro.
1: Echa la trampa, ¿qué hace el Chelsea? Pues, o sea, ¿qué hace en este caso el Aston Villa? Pues pide la cesión de Garnacho. Una cesión con una opción de compra relativamente sencilla, ¿vale? Para que no cuente Garnacho en este ejercicio fiscal actual. Entonces, habrán pasado ya más de 45 días entre los fichajes de Morgan Rogers y el de Garnacho, porque contará para el año que viene.
2: Claro.
1: Y ahí ya te evitas, o sea, te pasas por arriba esta normativa de la UEFA. ¿Qué pasa? Que la UEFA tampoco es tonta, aunque a veces dé la sensación, no es tonta, ¿no? Entonces, si la UEFA ve que esa obligación de compra es prácticamente segura, es decir, si el Chelsea le dice, no, mira, te lo cedo con opción de compra, pero la opción de compra es que juegue un minuto para vosotros.
2: Claro.
1: Hombre, la UEFA tonta no es, entonces eso sí lo considera como un traspaso definitivo. Si la condición es realmente incierta, tipo, mira, te clasificas para la Champions o tienes ciertos objetivos difíciles, ahí sí se va a poder tratar como una cesión con opción de compra y, por lo tanto, pasar por encima de esa normativa. No sé si ha quedado demasiado claro,
2: No,
1: pero
2: sí, muy bien explicado, Adrián. La verdad
1: es un poco
2: que
1: esa la idea.
0: ha quedado bastante claro. Mira, en Italia, que ahora vamos a hablar precisamente de la posible llegada de Guardiola como cabeza visible del fútbol italiano y cómo eso podría cambiar un poco pues todos los problemas que tiene Italia en los últimos años quedándose fuera de muchos mundiales. Pues todo esto de las cesiones con opción de compra obligatoria se hace mucho entre clubes también y se ha hecho mucho en los últimos años. Adrián, para despedirte, quería hacer una última pregunta que es: ¿cómo se le explica a un aficionado de la Liga Española, ¿no? Imagínate, pues ahora, por ejemplo, acabamos de ver al Mallorca descender y sí que es verdad que ha conseguido vender a Samu Costa por 22 millones de euros, pero no suele ser lo habitual. Suele ser habitual cosas como lo que pasó, comentaba yo antes de Gumbau, que ha marcado hoy en un partido de pretemporada con el Granada. Gumbau firma por el Granada, pero en su contrato tiene que, aunque si desciende el equipo, tiene que jugar en primera división y le tienen que ceder obligatoriamente a un equipo de primera división. ¿Cómo se come un aficionado del fútbol español, que lo que está acostumbrado a ver esto, o que jugadores se desvinculan con un descenso a segunda división, con que el West Ham haya vendido a dos jugadores y haya ingresado casi 200 millones de euros después de descender?
1: Pues me pones un aprieto, porque la verdad
0: Es
1: que es
0: que
1: complicado de explicar, la verdad.
0: es difícil,
1: Es
0: de entender, porque es que es algo de
1: la
0: verdad.
1: burbuja, Marcos, es la burbuja. Al final es el hecho de que, por la razón que sea, porque es una competición más competitiva, valga la redundancia, se tiene más o mejor valorado al futbolista que sale de Inglaterra que a veces al futbolista que sale en este caso de España, cuando no debería ser así, probablemente, ¿no? Porque en
0: Sí,
1: España hay
0: porque
1: futbolistas que llegarían a la liga inglesa y se saldrían, ¿no?
0: y que yo creo que en la Championship hay mucho nivel, y es verdad que pues lo
1: Muchísimo.
0: que decía Carlos Vicente, ¿no? Que se marchó allí al Birmingham en mitad de temporada procedente del Alavés y dejaba de jugar en primera división para irse a un equipo en segunda en Inglaterra. Pero es que en nuestra liga Hypermotion lo hay también. Entonces, bueno, pues es lo
1: Totalmente
0: que
1: de
0: dices.
1: acuerdo.
0: Quizá esa burbuja, para que la gente comprenda también un poco la diferencia enorme que tenemos ahora mismo a nivel económico con nuestros vecinos europeos y con la Premier League, que ahora mismo pues es insostenible. Pues Adrián Jiménez, que me ha encantado tenerte en este marcador, espero que lo hayas pasado bien, que sé que has tenido también un vuelo y que has estado de viaje. Si es para estar de vacaciones, pues disfruta mucho y te escucharemos por aquí si quieres en las próximas semanas, por supuesto. Aquí en Marcador nos encantaría contar contigo. Un abrazo fuerte, Adrián.
1: Un abrazo, muchas gracias y cuando quieras, aquí estoy.
0: Pues aquí tendremos a Adrián Jiménez, un abrazo para nuestro compañero, nosotros que seguimos y como digo, vamos a hablar de Pep Guardiola, de su posible llegada a la selección italiana como cabeza visible del fútbol italiano.
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0: Acabamos de hablar de la Premier League, una Premier League en la que se ha producido pues la salida después de muchísimo tiempo de Pep Guardiola, que ha estado pues convirtiendo al Manchester City en uno de los grandes clubes de este siglo XXI, sin ninguna duda. Y para hablar un poquito, porque se está rumoreando mucho de una posible llegada de Pep Guardiola al fútbol italiano, en este caso para dirigir a la selección italiana, y que es la opción prioritaria que tienen. Yo creo que hacen bien desde Italia en pensar en Guardiola, porque creo que el cambio de fútbol que necesitan y la reestructuración interna que necesita Italia es brutal. Son muchísimos mundiales ya fuera para una de las selecciones más históricas de todas. Pues he decidido llamar a mi amigo Lorenzo Manchado para que nos cuente un poquito qué le parece ese aterrizaje de Pep Guardiola en el fútbol italiano, nuestro coach, analista táctico, director de metodología y muchas cosas más también. Loren, ¿qué tal? Muy buenas noches.
1: Hola Marcos, muy buenas noches, ¿qué tal estás?
0: Pues muy bien, ¿y tú? Espero que todo bien. Y hablando y siempre viendo fútbol, porque yo sé que Loren no pasa, luego te voy a preguntar, Loren, también para terminar un poco sobre las tendencias que hemos visto durante este Mundial, que me interesa escuchar tu opinión, porque creo que hemos visto pues muchas tendencias de juego que se han repetido mucho en muchas de las selecciones. Pero primero quería hablar contigo sobre todo de ese posible aterrizaje de Pep Guardiola en el fútbol italiano. ¿Qué te parece? Porque claro, sería pues uno de los cambios más radicales de la historia, porque bueno, lo del City podía tener sentido, en el Bayern por filosofía quizá en su momento en la llegada, aunque no le terminó de salir del todo bien a Pepe aquel aterrizaje, todo parecía que tenía sentido en su etapa post-Barça, pero esta llegada a Italia, yo por lo menos creo que está muy bien tirada, pero sí que no me la esperaba. Dicho esto, todos rumores, porque veremos a ver dónde termina Pep y seguramente sea que necesite y que quiera descansar.
1: Claro, todos rumores, sí. Además, de momento las informaciones apuntan a que le ha dicho que le agradece mucho a Leonardo y a Maldini. Cuidado con los dos que han ido a intentar convencerle, no está mal la pareja que han buscado. La verdad que han ido a tirar con la artillería más pesada que tiene la federación. Al parecer les ha dicho que quería descansar. Pero bueno, más allá de esto, aunque fuera a un año vista o a dos, ¿no? Sí. Yo creo que lo bueno que tiene Pep es que no engaña. Y si tú vas a buscarle, le vas a buscar porque sabes que lo que va a intentar va a ser implantar su idea. Con matices, porque seguramente los guardiolistas somos más guardiolistas que el propio Guardiola, porque seguramente tenga más cintura de lo que nosotros nos pensamos. Pero yo creo que si vas a buscar a alguien así para un proyecto de una federación tan grande como la italiana, más allá de que está atravesando por este profundo bache, ¿no? Yo creo que al final tú lo que buscas es que él implante lo que le ha hecho un entrenador grande, lo que le ha hecho un entrenador influyente, ¿no? Porque al final en el Barça impuso su idea, en el Bayern

0: porque ¿qué? Es otro estilo el que allí de primeras casa muy rápido, o a lo mejor el que de primeras tu grupo de jugadores te compra, ¿no? A Pep le costó un poco más, claro. Lo que está claro es que cuando arrancó, pues ha hecho ligas de muchísimos puntos, ha encadenado Premier seguidas, que yo creo que tres, ¿no? Que es una barbaridad.
1: Sí.
0: Bueno, creo que no deja duda que si lo que buscas a él, lo que buscas es cambiar una manera de hacer y de trabajar.
1: Loren, hablabas un poco también de ese fútbol con matices que podría implementar Guardiola en esta selección italiana, porque al final pues todos sabemos un poco el fútbol italiano, la decadencia que lleva en estos años, y sobre todo viene un poco de esa no renovación, ¿no?, continua que ha tenido, ni adaptación al fútbol moderno, que hemos visto mucho en muchos entrenadores, ya no solo italianos, quiero decir entrenadores a nivel mundial, les ha costado, los que les ha costado adaptarse o que se han quedado en otros tiempos, pues no han sido capaces de sobrevivir o de seguir compitiendo, porque ya no vale solo con tener equipos, seguramente para algunas temporadas o para ciertos niveles, hemos visto equipos que compiten y compiten muy bien y que consiguen resultados, pero aquí hablamos de establecer un modelo, que es lo que Pep ha conseguido en el City, sobre todo como cabeza más visible. Yo diría más incluso que en el Barça, por la longevidad. Hemos visto quizás su prime o su fútbol más preciosista en aquel Barcelona, donde pues yo es el fútbol, el equipo que más he disfrutado de ver en mi vida, seguramente. Pero claro, lo que ha hecho en el Manchester City le ha llevado a tener que encontrar muchos matices durante las temporadas. De hecho, en este último Manchester City, último suyo, Loren, es muy diferente a lo que hemos visto en otras épocas, ¿no?
0: Sí, sí, sí, está claro. Aquí la cuestión de Italia es que han dado muchos bandazos con los estilos de los seleccionadores que han ido teniendo estos años, ¿no? Luego encima, lo que voy a decir puede sonar a una incongruencia o a una burrada, pero yo creo que aquella Euro que ganan, aquella Euro extraña después de la pandemia y tal, creo que les hizo un flaco favor.
1: Sí, coincido contigo, pero completamente, ¿eh? Además, claro, es que creo que no estaba ni mucho menos ni cerca de ser una selección para ganarla. Entonces, creo que eso como que menguó un poco esa sensación de alarma y de nerviosismo, claro, que sí que tienen ahora.
0: Claro, es que ya estaban en un bache. Claro, quiero decir, a ver a quién tú de la Federación Italiana vas y le dices te puedo ganar la Euro y dices, escucha, tenéis que dar una vuelta a lo vuestro porque sois un desastre. Te va a decir, bueno, hombre, va a ser un desastre, somos campeones de Europa, no sé hasta qué punto, ¿no? Pero claro, la verdad que hay veces que según qué triunfos y en qué contexto se consigan, el análisis tiene que ser el de los procesos, el análisis tiene que ser el de cómo se ha llegado aquí. Quiero decir, la manera en que ganaste la Euro es replicable en el tiempo, ¿te está llevando hacia mejor o hacia peor? Y a partir de ahí, pues bueno, no sé cuál sería la respuesta, no sé si hicieron esas preguntas. Lo que está claro es que aquí estamos desde el Mundial seguido sin una selección como Italia, ¿no? Que oye, puedes tener una mala generación o una muy mala racha de jugadores por lesiones, momentos de forma, falta de identidad, llámalo como quieras, y que te quedes fuera de un Mundial siendo Italia, que tal y como son las fases de clasificación ahora, es prácticamente impensable. Pues claro, tres seguidas, escucha, aquí el problema es hondo, es de un calado profundo, ¿no? Entonces, ¿qué pasa? En este tipo de países como Italia, en el que el fútbol se vive tanto, y que al final tienen tanto potencial, porque el deporte nacional es el fútbol y cualquier niño quiere ser futbolista, el problema te viene no solo del futbolista italiano que está ya para jugar en la selección, sino te viene un poco de las categorías de base, ¿no? Claro. Y fíjate que es curioso, Marcos, porque me sonaba un poco que Italia no estaba tan mal en categorías inferiores y antes lo he mirado. Voy a hablar de memoria, que la gente me perdone, pero creo que Italia ha sido campeón sub-19 en 2023. Creo que es actual campeón sub-17 y hace 2 años fue campeón sub-17 también. O sea, quiero decir, potencial para ganar hay, ¿vale? Claro. Lo que pasa es, de esa manera que se gana en categorías inferiores, ¿es replicable en el fútbol de hoy? Porque es verdad que alguna de las finales han ganado penaltis y que a España en uno de los campeonatos le eliminaron penaltis, lo que tú quieras. Quiero decir, potencial y materia prima hay, porque cuando tú eres un país que respira fútbol, chicos, para generar jugadores los hay. La cuestión es cómo se está trabajando en esas categorías inferiores. Y luego el otro problema, que en Italia, de una manera un poco más cortoplacista, ¿no?, o más presentista, que diría Roberto Gómez, el problema es que, y se quejan con razón, que en los equipos grandes italianos las estrellas son extranjeras.
1: Claro.
0: Y esto es verdad. ¿Qué pasa? Italia hace poco, hace no mucho, yo ahora mismo no sé cómo está, pero hace no mucho, hicieron esto que están haciendo ahora en Turquía de grandes fortunas, facilitar que vengan. Ahí fue cuando se hizo el gran Inter y pudo traer a Lukaku y unos cuantos más con unos salarios desorbitados, sí, como también a la Juve y unos cuantos más, pero claro, de aquellos barros estos lodos, porque ¿qué te pasa? Te pasa que ahora te encuentras que efectivamente muchos jugadores de la selección italiana o muchos jugadores que podrían estar ya dando el paso, pues de estos sub-19 de hace 3 años, etcétera, están tapados por estrellas. por estrellas que ganan mucho.

0: mucho, que tienen un gran presente, y sabemos que los clubes grandes tienen que ser presentistas, porque o ganas o te piras a nivel de directivas, a nivel de directores deportivos y a nivel de entrenadores. Entonces, claro, ¿ahora qué se están planteando? Se están planteando hacer esto que hizo la primera hace años, cuando también tuvieron una crisis grande en cuanto a selección, de implantar unas medidas proteccionistas con el jugador nacional. Que a mí me parece fenomenal, ¿eh? Oye, pues tiene que haber tantos. En Inglaterra dijeron que tantos ingleses y que luego canteranos eran home ground, o sea, que se llevaba unos cuantos años en la cantera también contaban. Porque hay que decir que las canteras italianas en Champions tienen equipos que lo hacen bien en la Youth League, sí, pero tienen, igual que aquí en España, cuidado, ¿eh? Tienen muchos jugadores extranjeros. ¿Por qué? Porque entienden que tienen que captar ese talento de fuera y esto hay que cambiarlo de alguna manera.
1: Sí, lo hemos visto, sin ir más lejos, con, por ejemplo, recuerdo ahora a Pablo Moreno, el futbolista que salió de la cantera del Granada, pasó por el Barça y acabó en la Juventus, y que luego, pues, prácticamente fue la sentencia de su carrera, Loren, ir allí a la Juve.
0: Es que hay muchos. El Inter ficha mucho aquí en España. Uh-huh. Pero, y luego que el Inter este año tenía un equipazo en Youth League y llegó a cuartos o algo por el estilo, pero es que la mayoría eran jugadores de fuera.
1: Claro.
0: Y claro, aquí la cuestión de Guardiola es que su trabajo es titánico, ya no solo porque te ha que cambiar el parecer de unos cuantos jugadores, sobre todo de los importantes, porque ya sabes que si en un grupo fuerte a los importantes los convences, pues el resto más o menos
1: sí, va a ser que no te sigan, ¿no? Te sigue, eso es así.
0: Y jugadores italianos buenos en la actualidad los hay, porque tiene buenos jugadores, tiene Bastoni, tiene Varela, tienes Di Marco, tienes un montón, y unos cuantos que Guardiola, a lo mejor con un cambio de idea, puede rescatar, ¿no? Pero aquí la cuestión es que te hace falta que toda la Federación Italiana esté convencida y claro, esté entregada a trabajar de trabajo con ellos. Claro, yo hoy lo he hablado con un buen amigo, que además entiende mucho fútbol, bueno, más que yo, esa es la realidad, está en Chicago Fire, Mario Bárcena, que mira, un día tiene una entrevista muy buena para hacer, la verdad.
1: Pues,
0: está sí, ahora en el final de Chicago Fire. Y hablamos del éxito de la selección española. Y me dice, claro, Lorne, dice, pero es que tú y yo sabemos que la Federación Española gasta muchísimos recursos en hablar con las territoriales. ¿Sabes? Al de la sub-14 de Cantabria lo invita a la española allí junto con otros cuantos para hablarles de qué idea tienen, claro, de cómo les gustaría que entrenen, de cómo les gustaría, de qué aspectos tienen que incidir más en los chicos, porque saben que a lo mejor de la sub-14 de Cantabria nunca viene uno a la española, pero a lo mejor sí. Y quieren que llegue preparado. Y esto lo hacen con todas las territoriales. Es que ese trabajo es brutal. O sea, es un trabajo muy grande. ¿Pero por qué? Porque nosotros, gracias a aquellos éxitos de 2008, 2010, 2012, ahora mismo, y tú lo sabes que también entras en fútbol base, somos unos convencidos del modelo y de la idea.
1: Justo.
0: Claro, como tú... Hombre, la verdad es que Guardiola sí que me parece la típica persona que puede dar un giro. Porque, oye, pues, como dirían los jóvenes, por aura, ¿no?
1: Sí.
0: Se lo compras. Pero claro, es que así todo es una tarea titánica. Yo por eso cuando me has dicho, oye, quiero hablar de esto, digo, me parece apasionante el debate.
1: Claro.
0: Tú y yo somos capaces de decir lo que creemos que va a intentar. Yo lo que quiero saber, qué idea tiene, si al final lo hace, ojalá sí para verlo, de cómo lo va a hacer.
1: Claro, a ver, evidentemente es muy complicado porque, como dices, Loren, al final aquí en España, y era una pregunta que yo tenía en el tintero para un poco más adelante que te iba a hacer, era precisamente eso. Si creías que el modelo español era replicable en Italia, no me refería solo al juego, sino más, porque creo que Pep lo que puede aportar precisamente es a meterle a la Federación Italiana, al fútbol italiano, porque tienes que convencer, como dices, a mucha gente. No es solo a Varela a día de hoy, o no es solo la cabeza visible del fútbol italiano. Es más, a todo el fútbol, a todo el país, de cómo tiene que trabajar desde la base, desde el inicio, que al final es lo más importante. Yo, bueno, en este caso yo entreno en femenino, tú lo sabes, y creo que se está haciendo una evolución y muchísimo trabajo también, porque dentro de no ser lo mismo, hemos visto como que antes al entrenador que no valía, al que no se quería, se apartaba y se ponía un poco en el femenino, y ahora eso está cambiando, se está apostando mucho más, porque los entrenadores de los de niñas, desde que entran en Alevín, y que cada vez estas niñas empiezan a jugar antes gracias al éxito que están teniendo arriba, pues es que somos las vigentes campeonas del mundo también,
0: claro.
1: Ahora mismo pues cada vez hay más niñas que quieren entrar a jugar y eso se está cambiando, y yo lo he notado mucho. Yo llevo también ya varios años entrenando, y de las primeras jugadoras que yo entrené en etapa de más senior, como pues más como ayudante, a las jugadoras que entreno yo a día de hoy en juvenil como primer entrenador, la diferencia de talento en tan solo 7-8 años es abismal. Es una diferencia enorme. Creo que no tiene nada que ver una cosa con la otra, ¿no? Entonces, veremos jugadoras que poco a poco superen a Aitana, superen a Alexia, y creo que es un poco parecido a lo que tiene que hacer ese fútbol italiano. Para mí Guardiola creo que sería una cabeza visible muy importante. Además, más allá de Laura Loren que comentabas que tiene, él pasó por la Roma, pasó por el Brescia, estuvo allí también en Italia. Creo que también es una figura a la que quizá le podrían, digamos, tener como esa cabeza visible, pero es que es todo, es cambiar, es meter, Loren, fíjate, una mentalidad de club a una selección, y eso es muy difícil.
0: Claro, es que además, imagínate, Marcos, de primeras un montón de reticencias que se va a encontrar. Pues ya de salida, los que se estén postulando para ser nuevos seleccionadores, pues de primera no les va a gustar.
1: Claro.
0: Luego recordemos que Italia es un país muy apasionado para lo suyo. Son muy buenos vendedores de su producto.
1: Sí, sí.
0: Quiero decir, sería un cambio si sin que suene muy exagerado, esto cada uno que lo entienda como quiera, pero sería casi un cambio contracultural a lo que ellos hacen ahora mismo.
1: Totalmente.
0: Y a la menor, al menor revés van a decir, es que nosotros siempre hemos ganado de esta otra manera. Y quiero decir, es que vaya quien, si no sea Pep, si alguien va a intentar cambiar la manera en que el italiano siente cómo tiene que jugar su selección, tiene un arduo trabajo por delante. Pero, uh-huh. Yo creo que aquí la cuestión está, que el primer apoyo que tiene que tener son el de la federación, parece que Maldini y Leonardo, que son responsables de esto, lo tienen muy claro, y a partir de ahí todo el mundo, comunicación, marketing, etcétera, va a tener que hacer fuerza por, oye, mira, hemos apostado por esto, pero es que creemos que es necesario. ¿Por qué? Por esto y por esto. ¿Por qué? Porque mirad en el Mundial cómo están jugando las selecciones europeas, mirad en el Mundial las selecciones que triunfan, qué modelos usan, cómo son sus jugadores, que son muchas cosas a cambiar. Por eso yo creo que esto sería un proyecto de 4 años, ¿no? Es decir, un proyecto larguísimo y que él decida, oye, mira, es que yo mis próximos 8 o 10 años voy a estar encantado de vivir en Italia, que por cierto, seguramente él y muchos te van a estar encantados de vivir en Italia, pero es decir, y me voy a dedicar en cuerpo y alma a transformar una federación que lleva más de 100 años jugando, sintiéndose identificada de una manera, y es casi cambiar una manera de ser, una manera de competir, porque ya sabemos que muchas veces, y esto es bonito, y en el Mundial se ha perdido un poco, luego lo hablaremos, pero es verdad que muchas veces nos gusta ver a los países y decir, oye, es que este país juega como nosotros nos acordábamos que jugaba.
1: Claro, o sea, esta es Italia.
0: Nos gusta ver nos gusta vernos identificados. Pero claro, está claro que esa manera de jugar ya no funciona. O sea, tú ahora tienes que tener otras cosas. Mínimo tienes que ser capaz en un partido de hacer 2 planes. Claro, es que Italia parece que tiene 1.
1: Claro.
0: Entonces, por ahí es el reto este apasionante, que ya te digo que yo creo que les hace falta, ¿eh? Y a lo mejor no es el modelo de Pep, a lo mejor tiene que venir, entre comillas, al modelo alemán de Gegen Pressing, no lo sé, me estoy inventando, por dar otra alternativa, ¿no? O al relacionismo este que está ahora aquí, encima yo que vivo en Santander y está tan de moda con el Racing. Pero alguien tiene que venir y agitarles el árbol para que vean que esa otra manera, lamentablemente, no le funciona, porque llevas 3 mundiales que no te funciona.
1: Claro. Tengo varias, Loren, aquí. Lo último que vamos a dejar y que te tengo que preguntar después, pues eso, te voy a preguntar un poco por las tendencias que has visto de fútbol en este Mundial, sobre todo por ese bloque medio 4-4-2 que ha triunfado y bueno, también que no hemos visto una selección, quizá España, ¿no? Porque tiene como muy intrínseco lo que tú decías del modelo, pero no hemos visto una selección que no tuviera un plan con una salida de balón de 3, por ejemplo, en este Mundial prácticamente. Y te preguntaré también un poco por cómo ves el Racing en ese regreso a primera para terminar, pero también un poco como guardiolista, más allá de que ahora le haya podido decir a Leonardo, le haya podido decir a Maldini, oye, mira, pues yo he salido una etapa muy larga, que también ha sido sobre todo el último año muy difícil para Pep, que incluso yo creo que también en la pelea, fíjate, Loren, de esta liga le he visto como muy cansado y que quizá no la ha peleado lo suficiente, que hubiera peleado con el hambre que hubiera tenido otros años, porque yo creo que si hubiéramos visto a un Guardiola en quinto, sexto año, me lo invento, en el City, no se le hubiera escapado este año tampoco la liga, pero quizá más allá de eso y que pueda volver a entrenar dentro de un año, ¿crees que sería el proyecto que más le llamaría la atención o le ves más en otro sitio?
0: Uf, esta es buena, ¿eh? A ver, yo creo que a él sí le llama. Yo creo que a él sí le llama ir a Italia. Y lo que yo no sé si está en este punto de su vida en el que le apetezca una selección. Yo creo que ir a Italia sí que le apetece mucho. El tema de la selección, a ver, Guardiola siempre va a tener equipo en el mundo. ¿Qué decir? Sí, porque obvio. Es que a veces nos suena que dice, se va el entrenador a ser seleccionador y ya se le cataloga un poco como ya es entrenador de selecciones, ¿no? Y más si estamos de acuerdo en que esto va a tener que ser un proyecto a medio plazo, mínimo, medio largo, por así decirlo, ¿no? Pero quitando esto, yo creo que lo que es el ir a Italia, sí. Y claro, yo creo que a él lo que le mueve es el reto. O sea, el decir, pues como le pasó con el City. Que dicen que en Premier no se puede hacer así. Es que yo voy a demostrar
2: pues
0: que
2: toma.
0: Sí. Además, tú sabes que a un entrenador lo que más nos gusta del mundo es que nos digan, esa decisión está mal tomada y si tú la tienes madura, decir, no, yo te voy a demostrar que sí. Que a veces no nos funciona, pero el día que no funciona, qué rico sabe.
2: Hombre, entonces, vamos.
0: Claro, pues yo creo que Pep de esto es de los más cebados del mundo, seguro. Entonces yo creo que, como a él por lo que sea, alguien le consiga meter en la cabeza, escucha, no vayas allí porque es que esto no va a merecer la pena, porque allí es imposible o tal. Yo creo que cuanto más grande vea el reto, más ganas va a meter de meterse. Yo creo, ¿eh? Sí que estoy de acuerdo en lo que tú dices, que yo creo que él este año se le ha notado fatigado. Aparte, bueno, sabemos que ha tenido problemas también diéndole personal. Sí. El equipo además hubo que rehacerlo entero. Dice que este año quiere quedarse también un poco en... descansando también por el tema de estar con su padre, etcétera. Así todo, estoy de acuerdo en lo que tú decías. Yo creo que un Pep con menos años en la Premier, con menos desgaste de un montón de años allí peleando y haciendo cosas muy bien, que sabemos que él se entrega mucho, ¿no? A lo mejor sí lo hubiera pelado más, pero es que fíjate, Marco, yo creo que hasta Pep se cansa y entre comillas hasta pierde un poco el hambre.
2: Obvio,
0: que es humano, quiero decir, es así, ¿no? Entonces, no sé, yo sí creo que lo de ser seleccionador, a lo mejor ahora todavía no lo ve tal, porque él se verá con energía para estar en el día a día, pero creo que el reto es tan chulo que a lo mejor sí le cuadra. Ya te digo, más que por ser seleccionador, por ser el encargado de esta tarea.
1: Eso es. Yo creo que eso sí que le puede llamar mucho, aunque es verdad que tendría que prácticamente dedicarse pues en cuerpo y alma a un proyecto muy largo y que le tienen que dejar trabajar, porque eso realmente es así, aunque yo creo que siendo Pep, pues es evidente que le dejarían. Veremos a ver qué pasa con el futuro de Guardiola. Loren, hablando un poco de esas tendencias de fútbol actual que hemos visto en este Mundial, no sé si estás de acuerdo conmigo en lo que te decía. Hemos visto mucho bloque medio 4-4-2, mucho equipo que se ha hecho fuerte a través del bloque en este Mundial, y luego esa salida de balón de tres, que ha habido mayores y menores exponentes. A mí, por ejemplo, uno de los que me ha gustado, y no sé si coincides conmigo, ha sido la Estados Unidos de Pochettino, por ejemplo, pero que luego para mí fue una decepción tremenda lo mal que compitieron ante Bélgica. De verdad, me llevé un palo tremendo porque me encantó y no veía yo a un entrenador como Pochettino desarrollar un proyecto así en Estados Unidos, y creo que lo ha conseguido muy bien, y por eso ese palo y esa decepción ante Bélgica, pero no sé si coincides conmigo en lo que te comentaba.
0: Sí, hemos visto selecciones que aunque no partieran de un 1-4-4-2, como al final, aunque tuviera un centrocampista más o fuera 4-3-3, al final casi siempre como lo que tratas es de no dejar una circulación sencilla para los centrales, al final uno de los el media punta, si lo quieres llamar, uno de los interiores, sí, acababa yendo a tapar. Y a lo mejor con una carrera que venía de tapar el medio centro, ¿no? Tapando esa línea de pase, pero acaban quedando en 4-4-2 muchísimas. España por momentos, pues han sido Daniel Moyo y Arzabal, sin ir más lejos, ¿no? Y no eso es que España juegue 4-4-2, pero su estructura muchas veces sí lo ha sido.
1: Claro,
0: la de Francia lo mismo.
1: O en Argentina hemos visto, por ejemplo, a Messi viniendo junto a Lautaro, que bueno, ahí era casi un... sin balón era un 4-4-1.
0: Porque sí,
1: ya sabemos,
0: sí, porque,
1: pero obviamente.
0: Quedaba Messi allí liberado, pero claro, la de salida de la estructura era esa, claro, porque intentas que no te jueguen desde atrás. ¿Qué pasa? Pues lo que tú dices, pues entonces hago salida de tres. Hemos visto mucha menos salida de la Volpiana que a lo mejor hace unos años, ¿verdad? Sino que es cada uno de los laterales el que suele quedarse, o a veces incluso un interior, el que retrasa un poco la posición, pero no en el medio, con los centrales abiertos. ¿Por qué? Pues porque la gente prepara cada vez más la estructura tras pérdida. Incluso en esas primeras fases del juego, en fase de iniciación, la gente dice, uf, escucha, los dos centrales abiertos no. Mejor mínimo uno, claro, en el medio, y luego ya veremos si hay duelo, si la liamos, pues que sea un buen corrector, etcétera, ¿no? También me ha llamado la atención que muchas de las selecciones, no solo europeas, que europeas son la mayoría, hemos visto muy trabajado la idea de yo en campo rival quiero tener una estructura. Y hasta que no la tengo, no fuerzo el regate, no fuerzo el desdoblamiento por fuera, no fuerzo el pase a la ruptura de un hombre de segunda línea contra ya línea defensiva por dentro. Es decir, gente con precauciones, seguramente en España es con donde más lo hemos visto más representado, ¿no? Que hasta que no tenías tu estructura montada, es decir, escucha, ahora puedo arriesgar porque sé que ahora estoy preparado para la pérdida, que esto es algo que en selecciones no habíamos visto, o por lo menos yo no recuerdo haberlo visto en tantas selecciones diferentes, sí, ¿no? ¿Qué pasa? Que a veces se hace mejor, a veces peor, pero este juego, no me gusta llamarlo juego de posición, me gusta decir que prepara la estructura antes de precipitarte, ¿no? Uh-huh. Eso lo hemos visto en muchas selecciones, también está ahora muy de moda. Al final yo lo hablaba el otro día con un amigo. Si te das cuenta, Marcos, si a ti te lo explican, tú lo compras.
1: Sí, sí.
0: Mira, escucha, tú lo que tienes que hacer es no perder el balón. Bueno, ya suena bien. Ya parece buena idea, ¿no? Y dice, pero mira, es que contra ese campo rival no fuerces un pase arriesgado ni o no propongas un uno para uno o con Lamine o este tipo de jugadores, incluso un uno para dos en inferioridad defensiva. No, tú no lo fuerces hasta que no tengas a las piezas que tú sabes cerca de los rivales, bien sea para desmarque, bien sea para apretarles si la perdemos.
1: Sí.
0: Y tú dices, coño, compro. ¿Por qué? Joder, porque es que se la vas a recuperar muy rápido, ¿sabes? O si no, la vas a perder después de haberle desordenado y entonces, claro, él va a tener muchos metros para correr y tú ya vas a tener ahí tiempo para identificar si agrandar o si apretar hacia adelante. Y tú dices, coño, es la cuadratura del círculo. Claro. Esto es perfecto. Claro, ¿qué pasa? Tienes que tener jugadores como España que llevan años haciéndolo desde pequeñitos en inferiores, en sus equipos, etcétera, para llevarlo a cabo de la manera que hemos visto nosotros, ¿no? Pero es verdad que esa idea se impone porque sobre el papel, ahora mismo a cualquier entrenador que se la vendas te dice, compro, es buena idea. Claro, tienes que tener los jugadores que la interpreten, ¿no? Pero
1: claro, eso
0: que, por ejemplo, Alemania quiere hacer cosas parecidas, que Francia, salvo cuando una selección como nosotros la hemos desnaturalizado quitándole el balón, oye, pues también lo hacía. Cuando pueden correr, corría, por supuesto, porque tenían cuatro gacelas arriba, pero cuando no, o sea, Rabiot, Manu Koné cuando estaba, Tchouaméni cuando estaba, o sea, aposentados ahí, centrales jugando, Saliba metiendo centros, o sea, lo hemos visto en muchas de las selecciones, ¿no? Me ha llamado la atención porque es un patrón de juego que incluso algunas selecciones, sin tener una tradición en esto, o a lo mejor los jugadores más adecuados, aún así han decidido intentarlo.
1: Sí, yo, vamos, coincido mucho contigo y al final te lo preguntaba y sabía que era también algo que te iba a gustar porque creo que se ha impuesto mucho ese fútbol control que quizá buscamos, no sé si antinatural un poco y que se ha hablado mucho, ¿no? De lo de los niños que ya no juegan tanto en la calle y demás y contra el juego, pero al final a los entrenadores yo creo que modernos nos encanta tanto el control, el que todo sea como unas piezas de ajedrez y tener los partidos controlados desde el inicio y tener respuestas en caso de que esta jugada o de que me hagan cierta defensa o un equipo que juegue con esta estructura, que no sé, para mí ha sido a nivel de fútbol un mundial muy rico en ello y de muy de entrenadores. Y quería preguntártelo, Loren, que me quedo ya sin tiempo, de cara a esta temporada, ¿cómo ves al Racing después del retorno a Primera División? Te lo tengo que preguntar, evidentemente.
0: Bueno, pues con mucha ilusión, porque el equipo viene de hacer años muy buenos en segunda. El año pasado creo que el ascenso fue brillante, más allá de que no fue tan fácil como a lo mejor quien no haya seguido la Liga de Hipertensiones, que me parece el mejor nombre posible para la segunda.
1: Por supuesto.
0: Más allá de que a lo mejor alguien que no lo haya seguido haya visto la puntuación y los goles a favorita, le habrá dicho, coño, estos tíos han arrasado. Bueno, a última hora el equipo sí que iba volando.
1: A mí hay una cosa, Loren, perdona que te corte, que la de ascender o la de ganar el campeonato y subir a primera con goles en contra de descenso, me parece algo que es bestial, de verdad.
0: Bueno, que el míster es así. Y encima el director deportivo, Chema Aragón, son dos fenómenos. O sea, José Alberto es un fenómeno y Chema Aragón también. Además, son dos personas fantásticas. Te los encuentras en un campo de fútbol a los dos, en el campo de fútbol que menos te lo espera, Marcos, porque por aquí, por Cantabria, yo me encontré al coche Maragón viendo juveniles, que entre comillas, ya ves tú que necesita tener al Chamaragón. A estas alturas ya era líder, ¿eh?
1: Claro, sí, sí.
0: Y te lo encuentras viendo juveniles, y a José Alberto te lo puedes encontrar viendo un partido de Benjamines, porque coincide que han salido a entrenar el sábado por la mañana, y ahí hay un partido de unos chavales jugando, y bueno, la verdad que son dos personas maravillosas. Pero el tema del Racing, lo que te digo, viene a hacer una temporada ilusionante. Muchas veces a estos equipos les pasa que vienen con el subidón. Y en primera, las primeras jornadas las hacen muy bien porque, oye, vienen convencidos, un equipo que sabe a lo que juega, etcétera. Luego, a veces esos equipos un poco quedan ahí, esperemos que no sea el caso, ¿no? Pero yo lo veo ilusionante. El otro día vi el primer amistoso que fue en Zubieta contra la Real. Los dos equipos tenían bastantes canteranos y tal, pero José Alberto, de momento, la idea la ha cambiado prácticamente nada, ¿eh? Me imagino que al final, aparte de los rivales en determinados momentos y que los jugadores que te traigan, porque van a tener que firmar, porque va a haber alguna salida y ya se ha dado alguna salida de jugadores que, oye, pues se esperaba que para primera no, ha dado mucha pena porque son jugadores que te han ayudado a subir y siempre se paga ese peaje emocional, ¿no? Pero al final, a mí me parece inteligente porque, escucha, ya te han dado todo lo que tenían que darte, todo el mundo está agradecido con ellos, pero llega un punto que tienes que hacerlo, ¿no? Pero quitando que al meter jugadores en la idea, pues el propio jugador te va a matizar por la manera en que lo va a entender. Yo creo que vamos a ver un Racing alegre, un Racing propositivo. El año pasado, sin ir más lejos, quien viera el partido de Copa contra el Barça, aquí hubo cero complejos. O sea, el equipo intentó jugar desde atrás,
1: sin duda.
0: Se metió al Barça en apuros, etcétera. Es decir, yo creo que el míster tiene muy clara la idea. Creo que el bloque, el núcleo duro del equipo, va a seguir siendo prácticamente el mismo, y si no, que las piezas van a ser similares. Y yo creo que el Racing este año va a ser un equipo divertido de ver, mínimo divertido. Goles va a haber, eso es seguro, esperemos que sean del lado del Racing, más que del lado de nosotros, pero creo que va a ser un equipo chulo, creo que va a ser un equipo que a la gente, quien no lo haya visto este año, creo que le va a sorprender la propuesta. Además, una propuesta táctica muy interesante, que hablando de Italia, este año estuvieron una semana aquí varios exjugadores que se están sacando el título nacional en Italia, Ribery a la cabeza de ellos, para ver cómo entrena José Alberto, para ver el modelo de juego, la metodología de trabajo. Y sí, yo creo que la gente, que cuando pueda, oye, que diga, pues mira, este día el partido del Racing me cuadra más o menos bien de horario. Yo les invito porque se van a divertir.
1: Pues así esperemos, sí, yo vamos, tengo ganas y tengo expectativas también de ver al Racing de José Alberto en esta primera división. Loren, que ha sido un ratito muy guay, que me lo he pasado muy bien, que creo que hemos hablado muchos temas muy interesantes, sobre todo con, bueno, pues esa premisa que teníamos de ver un poco qué va a ser del futuro de Pep Guardiola, y creo que eras pues una de las personas indicadas para entrar en este marcador, así que muchas gracias, un abrazo fuerte y vamos hablando.
0: Marcos, un abrazo. Sabes que estamos aquí para lo que te haga falta.
1: Un abrazo para nuestro Loren y seguiremos hablando evidentemente en este marcador nosotros, que vamos a entrar ya en nuestra última hora en ese bloque polideportivo.
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0: Con esta última hora de marcador, abriendo un poco, pues hemos tenido todo el día mucho fútbol, evidentemente, pero siempre vamos a intentar cerrar este marcador con un bloque polideportivo y vamos, cuando alcanzamos ya las 11 de la noche de este miércoles 22 de julio, para hablar un poquito de el flag fútbol, porque tenemos aquí también esta selección, este torneo que vamos a vivir de flag fútbol, que se va a disputar en pues con el paraguas, con el amparo también de todo lo que es la NFL y el crecimiento de este deporte que será olímpico en Los Ángeles en 2028 y pues con los Royal Oaks Knights, una selección, digamos, un equipo de Alcobendas, de sub-15, mixto además, que va a representar a España en el torneo internacional NFL Flag Championship, que va a tener lugar en Indiana desde el 24 al 26 de julio, además compuesto por 5 chicas, 5 chicos, y que tenemos para ayudarnos a su director técnico. Hola Marco, ¿qué tal? Muy buenas noches.
1: ¿Qué tal? Muy buenas noches y nada, muy contento de estar aquí con vosotros en Radio.
0: Sí, porque al final me comentaban antes la posibilidad de hablar con vosotros y creo que es algo muy interesante porque creo que hay mucha gente que sí que empieza cada día a estar mucho más cercano a lo que es la NFL, cercana al fútbol americano por pues ese partido que tuvimos también en el Bernabéu entre Miami Dolphins y Washington Commanders. Creo que la gente cada vez se acerca mucho más, aunque es verdad que la afición de la NFL lleva aquí muchos años. La Super Bowl siempre, aunque haya personas que no entiendan muy bien incluso cómo va el deporte, siempre están pendientes para poder verlo y se lo toman un poco también como se lo toman los propios americanos. Pues un poco más con ese más allá del deporte, también ese espectáculo, pero creo que hay muy poquita gente, Marco, que entienda bien lo que es el flag football. Primero, por si se lo podemos explicar para que lo entiendan 100%, y luego pues vamos descubriendo lo que hacéis también un poco en Royal Oaks Knights.
1: Claro, cómo no, pues el flag football, como bien has explicado, es la especialidad deportiva del fútbol americano que se convierte en olímpica de cara a los Juegos de Los Ángeles en 2028. Y es una especialidad que, digamos, que aglutina todo el juego de pase de flag football del fútbol americano, eliminando el contacto físico entre los jugadores, ¿no? Mediante una dinámica de quitar unas tiras de tela que están en los cinturones de los jugadores que participan. Entonces es un formato muy rápido, de 5 contra 5, que se juega en un campo que es la mitad de grande. Todos hemos oído hablar de las 100 yardas, ¿no?, de fútbol, sí, americano. El fútbol flag se juega en 50 y es un formato súper rápido, de marcadores muy altos, con un juego de ataque muy explosivo y que realmente pues es una pasada verlo, ¿no? Y sobre todo con equipos de chicos y chicas tan jóvenes y que juegan tan bien.
0: ¿Cómo se explica, Marco, que un equipo de Alcobendas, como sois vosotros, haya terminado representando a España en una competición organizada por la NFL en Estados Unidos?
1: Bueno, dentro de las acciones que decidió hacer la NFL en el marco de promoción pues de su propia competición y del deporte en España, ¿no?, en torno al partido del pasado 21 de noviembre, creo, en el Santiago Bernabéu, una de esas acciones fue el Campeonato de España de Flag Football, ¿no?, U15, que fue en el que nosotros participamos. Y bueno, pues gracias al equipo técnico y a los chicos y chicas que tenemos la suerte de contar con ellos en ese equipo, nos hicimos con esa victoria, ¿no?, en una final tremenda contra el equipo de Coslada, y que les valió a este grupo de chicos y chicas tan excepcional pues ese billete, ¿no?, para el Mundial en Indianápolis, que es algo que, acabe como acabe, seguramente vayan a recordar toda su vida.
0: Claro, es lo que te iba a preguntar un poco. Ahora, ¿sois conscientes de la dimensión que van a vivir también todos estos chicos? Y bueno, en general, como el club, ¿no? Todo, porque es que esto no es simplemente un torneo, Marco.
1: No, desde luego, es un gran escaparate, ¿no? Por suerte, es cierto que son un grupo de deportistas, de chicos y de chicas que están muy acostumbrados a competir a un nivel deportivo excelente. Algunos de ellos están ahora ya pendientes de incorporarse a algunos equipos en instituciones educativas en Estados Unidos, ¿no?, para poder seguir su formación y pues tal vez apuntar al profesionalismo en algún momento, ¿no?, también dentro de la liga. Pero estos son chicos y chicas menos de 15 años.
0: Claro.
1: Entonces, naturalmente, para ellos esto es la noche de Reyes, Marcos.
0: Sí, sí, es una
1: pero, locura. Pero multiplicado por dos.
0: Claro.
1: Entonces,
0: sí, decía Marco, perdón.
1: Sí, realmente están todos muy emocionados, ¿no? Es evidente. Y tenemos la suerte de aportar un gran nivel deportivo. De los 10 jugadores que llevamos de nuestra entidad, hay 5 que están en las selecciones nacionales. Uh-huh. Entonces, realmente estamos, bueno, confiados en que vamos a poder hacer un buen papel, también deportivo, además de la experiencia vital y deportiva para estos chicos y chicas, que bueno, es tremenda, ¿no?
0: Sí, porque viajáis representando, como te digo, a España, esta NFL Flag Championship. Luego te preguntaré un poco, sobre todo ya pues mirando lo que has explicado del deporte que va a ser olímpico y de cara un poco a ese 2028 en Los Ángeles. Pero cuéntanos un poco más cómo va a ser o este torneo que vais a vivir en Indiana, Marco, porque creo, he leído por ahí también que la cantidad de selecciones es tremenda, bueno, de selecciones, de clubes, quiero decir, que vais a participar representando a los países, pues es un número enorme. Creo que son más de 350 equipos, si no me equivoco, Marco.
1: Sí, y esto hay que explicarlo bien, porque claro, hay 197 países más o menos, así que hay que explicarlo bien, ¿no? Es un campeonato naturalmente organizado por la NFL, por tanto, es enorme.
0: Claro.
1: Y participan tanto equipos, digamos, de distintas regiones de Estados Unidos, dentro de sus campeonatos nacionales, uh-huh, como un campeonato internacional en el que, pues, entre otros, nosotros como campeones del campeonato de España de NFL, otros equipos también campeones de sus respectivas ligas nacionales, pues de México, de Alemania, de Puerto Rico, una lista, creo que somos 14 países los participantes. Vamos a competir en el segmento internacional de esa competición y finalmente habrá un partido, ¿no? Esto les encanta a ellos, de Estados Unidos contra el mundo. Entonces, el equipo que gane, digamos, nuestro segmento de competición, que es el segmento internacional, nos han adelantado que participará en una final nacional, ¿no? Contra el equipo campeón de los Estados Unidos. Entonces, este es un poco el formato tremendo al que se van a enfrentar estos chicos y chicas en estos días.
0: Es la verdad que es muy chulo también la oportunidad. ¿Dónde se va a disputar en Indiana? ¿Se va a disputar en Indianápolis? Porque, claro, aquello entiendo que tiene que ser, para un despliegue así, Marco, tiene que ser algo espectacular, ¿no? Y enorme.
1: Bueno, es tremendo, ¿no? Los equipos están alojados nada menos que en la Universidad de Indiana, ¿no? Ajá. El hogar de los actuales campeones del campeonato universitario de la NCAA de fútbol americano. La competición tiene lugar en un gran complejo deportivo en Westfield, en una de estas zonas periurbanas de Indiana, de Indianápolis, que es una ciudad, sí, enorme, naturalmente. Y es un gran complejo deportivo, ¿no? Con un montón de campos y en el que va a haber, pues, todos estos equipos jugando. Es un evento deportivo que va a contar con cobertura en directo, ¿no? De ESPN en Estados Unidos, en varios canales a la vez, con muchos otros, ¿no? Proveedores de contenido deportivo que van a estar retransmitiendo en directo estas competiciones. Entonces, realmente la oportunidad es increíble para todos.
0: Sí, ahí en la casa del número uno del draft, de Fernando Mendoza, ¿no? Exjugador de los Hoosiers de Indiana, que va, bueno, pues a jugar en Las Vegas Raiders la próxima temporada.
1: Eso es.
0: Veremos a ver si como titular o no. Parece que en principio no le van a dar o no le quieren encalomar esa presión en el inicio de la temporada, y creo que es algo que hacen bien, porque al final ponerle toda la presión de una franquicia encima, pues ya sabemos, uh-huh, también con la importancia que tienen en Las Vegas, lo que van a apretar en los Raiders, cargarle todo a un quarterback rookie, pues siempre puede ser bastante difícil. Pero volviendo un poco al flag football, que al final es lo que nos ocupa, realmente, Marco, ¿viajáis a Indiana con la mentalidad de simplemente disfrutar o también es algo que le habéis inculcado a los chicos de, oye, vamos para disfrutar, pero también creemos que es necesario competir?
1: No, son ahora mismo están volando, así que lo puedo decir abiertamente sin que ninguno se vaya a poner. Son un grupo de bichos competitivos. De una magnitud increíble. y los chicos y las chicas que componen este equipo no van de paseo a Indianápolis. El equipo de entrenadores que están con ellos llevan varias semanas entrenando todos los días en preparación de este certamen internacional, ¿no? Al que tenemos la suerte de poder acudir representando a España. Y sabemos que el nivel competitivo es altísimo. Puerto Rico es una grandísima selección y vamos a tener que jugar contra ellos. Pero nosotros también. Y España es, por suerte, una potencia en esta especialidad, en flag football. Y en fútbol americano, yo creo que ha habido un grupo importante de personas que han hecho las cosas muy bien y estamos desarrollando mucho talento. Tal vez no con todo el apoyo, toda la repercusión que merecería, pero el talento está ahí. Entonces estamos realmente confiados en que vamos a poder hacer un papel bueno.
0: Tengo, Marco, varias preguntas también un poco sobre cómo habéis preparado también el torneo, pero me quería detener ahora primero en un poco sobre que el equipo sea mixto, que creo que pues también es algo que impulsa pues esa unión que hemos visto. ¿Qué aporta también que al grupo que sea mixto, incluso desde el propio cuerpo técnico, ¿no? Con entrenador, con entrenadora, para el desarrollo primero del deporte y luego, por supuesto, los chicos.
1: Bueno, pues lo cierto es que es un planteamiento de partida. Nosotros entendemos el flag football dentro de las categorías formativas, especialmente como un deporte mixto que tiene espacios para los deportistas hombres y mujeres, y naturalmente también en el espacio técnico. Y quiero decir, Lili Macías, que es la técnico que va, es una técnico deportiva con todas las letras del título. Es decir, no va porque hay que llevar una mujer, sino va porque es una gran técnico deportivo. Y realmente es que si tenemos que hablar de individualidades en el equipo, algunas de las más destacadas son las chicas del equipo que mandamos a competir a Indianápolis. Es decir, Arima Banac es una de las grandes deportistas de su generación en España. Y se le ve en competiciones mixtas. No se le ve solo en competiciones femeninas, sino que destaca en competiciones mixtas en las que también hay deportistas hombres en el campo. Entonces, realmente para nosotros no nos planteamos que sea una concesión, algo que tenemos que hacer porque lo requiere la competición o el enfoque que le han querido dar. Nosotros somos así. Son chicos y chicas que entrenan juntos y un staff técnico de entrenadores y entrenadoras que trabajan codo con codo. Entonces, realmente esto es lo que somos.
0: ¿Cuánto es? Me parece la verdad que fantástico, porque yo creo que al final la presencia femenina en el deporte en general en España está creciendo y es una, pues lo que dice, más allá de una medida que en este caso pues sea impulsada, pues que al final es algo también con ese mérito deportivo. Y yo creo que es lo primero que tiene que haber. Primero el mérito deportivo y luego, por supuesto, también el poder impulsar esa figura del deporte, del deporte femenino y de la mujer, evidentemente. Ya centrándonos un poco en lo que decíamos del torneo, ¿cuánto tiempo lleváis, Marco, preparando la competición específicamente?
1: Bueno, claro, es que nuestro calendario ha sido larguísimo, ¿no? Los chicos, las chicas han dejado de entrenar para las competiciones nacionales en la segunda semana de junio. Entonces les dimos un par de semanas libres y luego empezaron los meetings y los entrenamientos.
0: Claro.
1: Pues prácticamente con una periodicidad diaria hasta este punto. Además hemos tenido una pequeña pausa porque también ha habido una concentración de la selección española U15, pues como os decíamos, ¿no? En la que la mitad de nuestros deportistas forman parte de esa selección. Entonces, bueno, pues la verdad es que en las oficinas hemos estado liados, ¿no?
0: Claro.
1: Dando un poco forma a esta preparación, pero creo que hemos podido hacer un buen trabajo con las fechas de las que disponíamos, que realmente los entrenamientos han tenido una gran calidad, han sido realmente momentos de aprendizaje para los deportistas, con la oportunidad de ver pues el vídeo de los periodos de equipo todos los días, de poder compartir todos los esquemas, tanto ofensivos como defensivos, nuevos que queríamos ver en este torneo, con algunas alineaciones distintas en defensa. Entonces, realmente creo que han hecho un gran trabajo. Yo estaba por allí viendo, ¿no?, de fondo.
0: Sí.
1: Naturalmente, el protagonismo aquí ha sido del equipo de tres técnicos, ¿no? De Diego Fernández, de Lili Macías y de Pablo Crespo, que han estado con ellos.
0: De cara también, porque mira, precisamente viene a colación un poco, acabamos de tener un mundial allí en Estados Unidos, en el que de fútbol, en el que España se ha coronado como campeona, se ha puesto esa segunda estrella en el pecho, y muchos de los compañeros periodistas, Marco, me comentaban que para ellos lo más difícil ha sido el tema de los continuos desplazamientos. Es verdad que todo se va a disputar allí en Indianápolis, y que pues ese en apenas dos o tres días esa competición, pero ¿cómo os habéis preparado también mentalmente para llegar a competir, y más pues si hay muchos equipos que son de allí, del propio Estados Unidos, con el cambio horario después de un viaje tan largo? ¿Cómo habéis preparado eso, entiendo también, ¿no? Mentalizados para saber que tenéis que competir después de un viaje así.
1: Sí, esa parte desde luego es exigente, porque solo contamos con un par de días, ¿no? Con este que va a ser la llegada, mañana no hay competición, pero nosotros sí que queremos tener pues un pequeño periodo, ¿no? De entrenamiento, de walkthrough, para poder ver pues algunas cosas que queremos hacer en el primer partido. Y es exigente. Es algo que, bueno, ¿cuál ha sido la labor? Principalmente ha sido de contárselo a los deportistas, porque es que no olvidemos, son chicos y chicas de 14 años. Claro. Muchos de ellos, algunos sí, otros no, pero no han estado en un sitio con tanta franja horaria de diferencia con España. Entonces, claro, ha habido que... Esto quedamos por sentado todos, porque ya nos lo sabemos, pues claro, cuando trabajas con deportistas tan jóvenes, tienes que explicárselo. Uh-huh. ¿Qué les vais a decir? Y no vais a tener especialmente sueño, pero tenemos que hacer un esfuerzo específico por descansar y por comer en las horas de allí, porque es importante que estemos nutridos. Entonces, ha sido todo un esfuerzo circular, ¿no? Para tratar de atenuar en todo lo posible, claro, este impacto del cambio horario, que es verdad que además nos va a perjudicar a nosotros específicamente, porque vamos a estar en el segmento internacional contra equipos de Canadá, México, Puerto Rico, que, en fin, ellos tienen una dificultad mucho menor en ese aspecto,
0: claro,
1: ¿no?
0: Sí,
1: entonces, sí hemos hecho, es cierto, un plan específico para esto, claro.
0: A nivel económico, ¿cómo impacta esto también en el club, Marco? Porque entiendo que pues no, también la NFL pues promociona e intenta facilitar las cosas, pero entiendo que a nivel económico es un esfuerzo grande. Un viaje así, bueno, un torneo así.
1: Conlleva un gasto muy importante, ¿no? Imagínate desplazar 10 deportistas, 3 entrenadores, allí pues es un esfuerzo importante. Es cierto que NFL, bueno, pues es consciente de todo esto y ha apoyado todas estas acciones, ¿no? Tanto de desplazamiento como de claro, manutención y gastos, digamos, logísticos asociados a la competición. Y bueno, pues naturalmente estamos tremendamente agradecidos, ¿no? A su apoyo en este tema, para que estos deportistas y estos técnicos puedan estar ahí.
0: Vamos ya terminando, Marco, que tengo aquí algunas para hacerte. Sobre todo ya pensando un poco primero, no sé si me quieres comentar alguna cosa ahora cuando terminemos, por supuesto, del club, para que lo hagas con absoluta libertad, y lo que tengas que comentar también para el oyente, sobre todo con respecto a lo que es el flag football, pero pensando ya en esos Juegos Olímpicos de cara al año 2028, dices que España pues es una potencia, que estamos ahí. ¿Qué sería un buen resultado? ¿Cómo podemos preparar ese aterrizaje en esos Juegos Olímpicos de Los Ángeles para España? ¿Qué expectativas debe tener el aficionado, Marco?
1: Bueno, ahora mismo el escenario es que podamos clasificar con la selección española femenina, uh-huh, que son las que van a estar disputando pues el preolímpico, uno de los torneos de acceso, ¿no? Con plazas a los Juegos Olímpicos en esta especialidad. Es cierto que es una especialidad del flag football que ha entrado con muy, muy pocas plazas, ¿no? En la convocatoria masculina, claro, como en la femenina. Uh-huh. Entonces, ya clasificarse es una auténtica pasada, ¿no? Porque en una especialidad en la que creo que participan 8 equipos, ¿no? Femeninos y 8 equipos masculinos. Es una auténtica locura. Entonces, yo creo que sobre todo lo que tenemos que estar pendientes y todos apoyando muchísimo es pues en el esfuerzo competitivo que van a tener que hacer ese grupo de deportistas, de chicas, pues además dirigidas por uno de los mejores técnicos también en España, ¿no? Que es Daniel Castañón, que lleva una trayectoria tremenda también al frente de la selección femenina de flag football. Y sobre todo estar pendientes, ¿no? Del preolímpico de este verano, que es aquí en Europa, además, no vamos a tener que irnos muy lejos para estar uh-huh, pendientes de su desempeño, y a ver si podemos conseguir, ¿no? Confirmar tener esa representación de la selección española femenina, que tan buen nivel deportivo, ¿no?, nos ha dado en los últimos años.
0: Pues estaremos muy atentos aquí también en la Radio del Deporte, que para eso tenemos este altavoz, para dar voz a todos los de deportes, pues como el Flag Football, que está empezando a aportar muy fuerte. Marco, director técnico de Royal Oaks, muchísimas gracias. Royal Oaks Knights, que lo digo bien y completo, club de Alcobendas de Flag Football, que nos va a representar en ese campeonato que ha organizado la NFL en Estados Unidos. Muchísimas gracias por atendernos y un abrazo muy fuerte.
1: No, gracias a vosotros, de verdad, por la atención a este deporte, a este grupo extraordinario de chicos y chicas, y bueno, esperamos poder corresponderos, ¿no?, con una actuación genial.
0: Pues así lo veremos. Un abrazo, Marco.
1: Abrazos fuertes, chao.
0: Gracias a Marco, y nosotros que seguimos aquí en esta última hora de Marcador, que vamos cerrando un poquito de baloncesto ahora en este bloque polideportivo.
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0: Continuamos aquí en nuestro bloque polideportivo de Marcador, porque tenemos que hablar de baloncesto, porque hoy hay noticias de baloncesto, bastante lo has escuchado durante la tarde con Carlos Santos, nuestro hombre básquet de esta casa, y es que hoy se ha hecho oficial los 15 jugadores convocados por Chus Mateo, para un Chus Mateo que le has escuchado aquí, por cierto, con Charlie también en Radio Marca, para disputar con la familia la ventana de agosto en esa clasificación para el Mundial entre el 23 y el 31 de agosto, y vamos a repasar la lista con el entrenador Gabriel Álvaro, que ya estuvo con nosotros haciendo esa finales de la NBA, pero que yo he hablado mucho con Gabi, él realmente pues lo que le gusta, lo que está mucho más cercano y se siente mucho más cómodo con el baloncesto FIBA y con este baloncesto de selecciones y por supuesto también ACB y Euroliga. Gabi, ¿qué tal? Buenas noches.
4: Muy buenas noches, Marcos.
0: Vamos a comentar un poquito, por supuesto, y yo sé que Gaby va a sonar mucho aquí también en el futuro aquí en Radio Marca, pero vamos a comentar un poquito la lista, que está formada por Santi Aldama, Izan Almansa, Darío Brizuela, Álvaro Cárdenas, Alberto Díaz, Hugo González, Juancho Hernán Gómez, Billy Hernán Gómez, Sergio de la Rea, Adai Mara, Baba Miller, Joel Parra, Jaime Pradilla, Mario Saint-Supery y Santi Justa. Gaby, no sé si te falta alguien. Yo creo que prácticamente todo la camada de esta nueva España está en esta lista de Chus Mateo, y que es como el momento perfecto para que Chus empiece a trabajar en su proyecto, ¿no?
4: Pues así es, como bien dices, yo creo que estamos en esa línea de cambio generacional, sumada también a los jugadores con mayores internacionalidades y que van a dar también ese peso o ese pozo de madurez, como son Alberto, Billy, Juancho, Santi, Justa. Entonces, bueno, yo creo que, como tú bien dices, ya te digo, estamos en ese cambio generacional y poco a poco vamos a ir viéndolo, sin lugar a dudas.
0: Sí, un Santi Justa que ha firmado con Pablo Laso para marcharse a Turquía, a Efe. Vamos a ver qué tal le va a Santi Justa en esta nueva etapa. Le vamos a ver por fin en Euroliga. Veremos a ver si con más o menos peso. Estos son los jugadores, Gaby, que los que comentabas, pues Justa, los Hernán Gómez, incluso creo que podríamos meter al Dama también ahí, aunque es más de la nueva generación, pero que está ahí a caballo con ellos, junto quizá Brizuela y Joel Parra, verano, sí, que son los que van a hacer un poco ese enganche con los jóvenes, con los Izan Almansa, Hugo de la Rea, Saint-Exupéry, que son los que realmente pues tienen ahora mismo ese futuro de España. Lo has comentado, Gaby, no sé, tú como entrenador también, es una lista en la que está ese en pleno cambio generacional, tienes a estos jugadores que han hecho también grandes éxitos con España, pero que han vivido una época dura, porque es así, porque una vez que se nos acabó los juniors de oro y se nos acabó los mejores jugadores de nuestra historia, pues estos jugadores han tenido y han sabido competir en torneos y nos han llevado hasta el final, pero también les ha costado mucho como entrenador, y además sabiendo que es un entrenador nuevo, que al final pues Chus Mateo lleva apenas una temporada al cargo de la selección española. ¿Cómo ves ese encaje o en qué se tiene que centrar más Chus a partir de ahora, Gaby?
4: Bueno, yo creo que en primer lugar no hay que olvidar que bueno, yo creo que con ganar dos próximos partidos ya estaríamos sí o sí. Entonces, bueno, yo creo que a Chus le va a dar sobre todo la tranquilidad de ir encajando las piezas, ¿no? Yo creo que sin lugar a dudas los jugadores más veteranos, los que hemos ido comentando, bueno, pues van a dar este cambio generacional, ¿no? Porque yo creo que son jugadores donde van a tener un peso muy, muy importante en las próximas ventanas. Y yo creo que en esas probaturas que tiene pensado Chus, pues yo creo que vamos a ver minutos de Boba Miller, que yo estoy deseando verle jugar. Este es un chaval que además este chaval es madrileño y sale de la cantera del Distrito Olímpico. O sea, te quiero decir que este chico yo lo he visto en categoría mini básquet. Y verle ahora, imagínate, ¿no? Con la camiseta NBA. Bueno, vamos a ver también, ¿no? Yo creo que hemos visto el paso de Hugo en esa primera temporada en NBA. Vamos a ver el caso de Baba, que yo creo que es un caso que a mí me tiene un poquito más con esa incierta incertidumbre de esos minutos de juego, porque lo que hemos visto con Adai en la Summer League, yo creo que Adai va a ser jugador sí o sí de la franquicia en Oklahoma.
0: Sí.
4: Y bueno, yo creo que va a disputar minutos. Entonces, sinceramente creo que estas ventanas les van a poner un poco en el punto de mira y ya digo, yo creo que Chus tiene margen de sobra y eso le va a permitir ponerles muchos minutos. Y ya digo, yo tengo mucha ilusión en ver este nuevo proyecto con Chus Mateo a la cabeza.
0: ¿Quién, Gaby, ves de todos estos nuevos jugadores, pues de la Rea, Daimara, Baba Miller, Saint-Exupéry, que me encanta y que me parece tremendo la apuesta que ha hecho Valencia por recuperarle de Estados Unidos?
4: Sí.
0: Es algo que no se suele ver y que suele ser al revés, que una vez que ya dan el salto a marcharse allí. ¿Quién de todos estos jugadores ves, o Hugo también, por supuesto, que no le mencionaba?
4: Claro,
0: quizá Hugo como la cabeza. No, decía, quizá Hugo como la cabeza visible, Gaby, de todos ellos, o no lo ves tan así.
4: Bueno, yo creo que en ese puesto, efectivamente, bueno, también es cierto que tanto Santi, que yo creo que es más un tres puro, pero bueno, sí, yo creo que en ese puesto, yo creo que Hugo ahora mismo va a ser claramente ese escolta alero titular que pues tiene anotación, tiene rebote, juega por encima del aro. Bueno, yo de todas las virtudes que tiene Hugo, es probablemente uno de los mejores defensores, ni que decir, tiene lo que le han destacado, ¿no? Sus entrenadores en la NBA por su faceta defensiva. Entonces, bueno, lo que te digo, yo creo que tenemos un componente ofensivo y defensivo brutal. Mario, pues lo que tú dices es sorprendente, ¿no? Al final de ese baloncesto norteamericano, volver a Europa, hombre, va a volver a las filas yo creo que de un equipo que va a competir a más alto nivel. Y bueno, vamos a ver, ¿no? Yo creo que, ya te digo que, como te digo, es súper ilusionante el proyecto que hay encima de la mesa. Y bueno, pues ya te digo, luego ya Sergio de la Rea, pues igual, es que creo que estamos hablando incluso de un quinteto que yo, por ponerme a soñar, por darte un ejemplo, por poner a Sergio de la Rea con Hugo, fíjate lo que te digo, con Santi o Baba, con un 4 como Santi Aldama y 5 Adaimara, estamos hablando de un quinteto titular que puede estar rondando de media los 2-0-7.
0: Claro.
4: Estamos hablando de algo que es inhumano, con 4 o 5 jugadores jugando por encima del aro y con un base de 2-0-1, 2-0-2, como es Sergio de la Rea, dominando todas las facetas. Ya te digo, está dando asistencias. He podido verle incluso 2 partidos de la Summer League y creo que es que está muy acomodado a un baloncesto que yo tenía mis serias dudas.
0: Gaby, ese salto me tiene enamorado. Yo sí, lo que le estoy viendo es, de verdad, o sea, increíble, ¿eh?
4: Sobre todo porque al final, lo que te digo, yo creo que en la NBA cada vez vemos más estilos europeos, más donde prima la asistencia, más de ese perfil de base no tanto un base anotador, ¿no? Que yo creo que eso, bueno, pues sí, hemos visto muchos años y muchos equipos, pero realmente yo creo que estamos hablando de un base de 2 metros que puede defender. Vamos a ver allí en la NBA cuando tenga que enfrentarse a grandes figuras.
5: Claro.
4: Pero yo creo que esto es un cambio físico que va a ponerle, yo creo, de verdad, en 3-4 meses. Vamos a ver un Sergio de la Rea probablemente en el mes de noviembre, bueno, pues que nos va a sorprender porque le vamos a ver más fuerte, le vamos a ver más ancho. Y ya digo, yo creo que tengo la sensación de que estos chicos están, no sé, es como que se adaptan mucho más al medio, más, sí, más fácil de lo que pasaba hace 10 años. Es decir, yo me acuerdo Pau Gasol, que llega a la NBA, pues sí, que lo hacen bien, pero ese proceso de adaptación, ¿no? Que creo que estos no lo tienen. Es decir, es que al final Adai llega y creo que lo va a hacer bien. Es que Adai va a poder jugar. Es que Sergio de la Rea va a poder jugar. Es que Hugo, ya hemos visto esa primera temporada. Y Baba Miller, yo tengo la sensación de que es un jugador con una polivalencia que creo que nos va a sorprender, porque yo creo que es el jugador que con un pick un poquito más inferior en esa ronda, pero de verdad, yo que conozco a Baba y he visto su carrera del Madrid y su formación en Estados Unidos, ojo, estamos hablando de un jugador que puede hacer el 3 perfectamente, un jugador exterior con 2-12.
5: Claro, es que
4: es muy serio, reboteando a un nivel y tirando de 3.
5: Claro.
4: Por eso digo que estamos ante jugadores que para mí marcan una diferencia a nivel mundial. Ya no solo europeo,
0: No, yo estoy contigo, Gaby. Al final, a ver, tú les conoces mejor que nadie casi, estás enfrentado a ellos, les has visto mucho en esas categorías inferiores. Pero sobre todo quería hablar también un poco, bueno, lo que comentas, yo creo que van a dar ese salto, que cada vez también la preparación que hacéis los entrenadores en cantera también va muchas veces enfocado para dar, y cada vez se hace mucho mejor para dar el salto al baloncesto, ya no solo

0: por lo menos de mantenerse lo que es en la franquicia. Luego ya veremos si con más o menos importancia, ¿no? Porque tiene competencia ahí en el pívot. Pero para nosotros al final también lo que nos interesa, Gaby, es que Adai pueda jugar y se pueda desarrollar.
1: Sí, a ver, el mayor hándicap que va a tener Adai es que yo creo que si, para mí los jugadores que marcan mucho las diferencias en cualquier tipo de campeonato, sea NBA, Europa, son los jugadores interiores, son los que creo que son los que te dan esa diferencia, ¿no? Entonces, ¿qué es lo que pasa? Que yo creo que también apostar por un jugador tan joven creo que va a costar, pero sí que creo que al final las franquicias saben que se están moviendo en torno a 65-70 partidos y yo creo que hay muchos partidos donde las propias franquicias, yo creo que estos perfiles de jugadores van a poder acabar jugando minutos.
0: Claro.
1: Yo tengo la ilusión de que Adai pueda ser un jugador, ya digo, no un jugador relevante, pero bueno, ya digo, yo creo que si vemos el caso de Hugo, que yo creo que Hugo iba con un rol completamente secundario y ha habido partidos que creo que
0: no, vamos. Al principio sobre todo fue muy importante. Sí, es verdad que, y de hecho para mí, creo que es un fallo de Boston no utilizarle prácticamente los playoffs, es que no lo hemos visto.
1: Y bueno, yo creo que ahí al final también los entrenadores creo que tienen una hoja de ruta muy marcada, ¿eh?
0: Claro, sí.
1: Yo sinceramente creo que hay una apuesta clara por él, pero creo que en este tipo de partidos los entrenadores deciden hacer menos, como digo yo, los experimentos ya con gaseosa. Y en este caso, pues hombre, yo creo que Hugo va a tener muchísimos partidos y muchas temporadas por delante. Y yo creo que en este sentido la franquicia de Boston, una franquicia hecha para competir al día a día, bueno, yo creo que han debido hablar con él y explicarle que su rol iba a ser muy diferente. Y de verdad esto está muy, muy marcado. Con Adai, lo que te digo, repito, yo creo que Adai va a tener más minutos de los que pensamos y bueno, ya digo, Oklahoma claramente es una franquicia que va a optar al anillo una vez más. Entonces, bueno, veremos a ver también en esa segunda parte de la temporada, playoff, sí. Pero bueno, ya digo, yo creo que Adai es un jugador también con una versatilidad no tan propia de los cinco naturales, ¿no? De los center como tal, porque tiene capacidad de moverse y es muy rápido. Luego es un jugador con una excelente capacidad de pase, a ver, salvando las distancias. Pero yo creo que es lo más parecido a un juego de Arvidas Sabonis que podemos ver, ¿no?
0: Sí.
1: En un baloncesto europeo.
0: Sí, sí.
1: ¿Por qué? Pues primero, porque levanta la cabeza, porque Adai ha jugado de chiquitito en categorías inferiores, ha jugado subiendo el balón.
0: Claro.
1: A pasar. Entonces creo que tiene una virtud que bueno, le va a poder permitir, ya digo, bueno, pues ya digo, en partidos más menos a lo mejor relevantes para la franquicia, pero de verdad creo que Adai sí que nos va a dar momentos de gloria y paciencia, mucha paciencia.
0: Pues espero que sí. Una muy rápida, Gaby, que me quedo casi sin tiempo, pero te lo tengo que preguntar. Ha anunciado el Barça a Sekulić como nuevo entrenador hasta 2028. ¿Qué crees, así rápidamente, te parece una buena incorporación para llevar el proyecto azulgrana?
1: Bueno, yo creo que el entrenador es lo menos. Creo que tiene conocimientos de Euroliga, pero sinceramente creo que el Barça todavía está en ese proceso de transformación y bueno, yo tengo mis serias dudas de que este cambio como tal. Vamos a ver la plantilla, hay muchas salidas, estoy viendo también en el Madrid con el caso de Zonja, que también sería un caso para hablar largo y tendido. Pero bueno,
0: lo hablaremos.
1: Yo creo que Sekulić lo que le va a dar es un aire fresco a la entidad y bueno, vamos a ver si ese aire esloveno, como digo yo, y de disciplina de este perfil de entrenadores como Saras y demás, que yo creo que lo hicieron bien. Bueno, vamos a ver también el margen que le dan dentro del club,
0: claro,
1: azulgrana,
0: sí, vale,
1: para poder importante. Desarrollar el proyecto. Esto yo creo que es la parte vital, ¿no? Del peso que le dan al entrenador y la responsabilidad para dirigir a la plantilla.
0: Pues así será y lo veremos. Gracias, Gaby, un abrazo fuerte.
1: Muchísimas gracias, Marcos, un abrazo fuerte.
0: Un abrazo para nuestro Gabriel Álvaro, que va a estar pasándose seguramente muchas veces por aquí en Radio Marca. Nosotros que seguimos en Marcador.
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